0: sorprendieron a todos con esa defensa de tres, con voz de último. Qué versátil que es este equipo para cambiar partido a partido el dibujo.
1: Sí, la verdad que Facundo en ese sentido lo maneja muy bien. El equipo se adapta, compite de gran manera. Hoy, el partido anterior jugamos 4-3-3 y hoy cambiamos 5-3-2 y la verdad que el equipo se siente bien, y eso es, hay que darle mucha importancia al entrenador, porque es el que trabaja en la semana y nosotros que nos adaptamos al trabajo de él. Y bueno, la verdad que, como dije antes, es una gran campaña y hay que rescatar eso.
0: ¿Están para soñar con todo?
1: Y nos salvamos el descenso y ahora obviamente uno quiere ir por más, y creo que este grupo, como se lo dije, se merece clasificar entre los ocho por lo que venimos mostrando, y ojalá se nos dé.
0: Gracias.
1: Hasta luego.
2: La palabra del capitán Insaurralde, de Sarmiento, de este empate. Te mando un abrazo, Fernando.
3: Abrazo, Walter. Sarmiento ha sacado 11 de los últimos 15 puntos que jugó en condición de local. Cuarto en la tabla de la zona central. Belgrano, Argentinos 22, Sarmiento 20, River por ahora afuera de los playoffs con 17, a un punto de Independiente Rivadavia, que es el octavo en la general. Octavo está River con 46 puntos, a 6 de Independiente Rivadavia, que lidera la misma. Abrazo grande para todos.
2: Chao, querido, nos vamos nosotros, pues se quedan con Hugo Balazón y toda su banda para seguir analizando este empate entre Sarmiento y River y seguir analizando todo el fútbol argentino. Gracias por todo. Acá en Junín igualaron Sarmiento y River 1-1. Chao.

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1: Arrancamos Fútbol 910, programa completo. Venimos del relato de Muñequito, de Walter Nelson, el comentario de Coco Ramón. La pregunta es si River se baja del sueño de la Copa Libertadores por tabla anual. Si la bala que le queda a River de llegar a la Copa Libertadores, lo ha dicho en la semana, que el objetivo de mínima debiera ser la Copa Libertadores para River, pasa a ser ganar el campeonato o nada. Porque ahora mis compañeros me van a dar la tabla. Hay un pelotón tan amplio, que debiera ocurrir una debacle de los demás y que River gane todo lo que le queda en juego, y lo que le queda en juego es ir a Córdoba e ir a la Bombonera, más allá de que en el final tenga un Aldo Civi que tal vez por ese momento o en ese momento esté descendido. La cuestión es si parece irreversible el tema del camino largo de la tabla anual. A mí me han gustado cosas de River en el segundo tiempo. Lo fue a buscar con decisión. Montiel es el corazón de River. River debiera... La frase de Rodo Depa. La frase de Rodo Depa, el hincha de River, debiera tatuársela en estos días. Somos todos Montiel. Si yo tengo que titular a River, somos todos Montiel. Necesita 10 Montiel en la cancha River. 10 tipos que juegan con ese corazón, con ese arrojo, porque en la gestualidad del gol, cuando Montiel le muestra a todo el mundo los huevos que tengo, también debe haber ahí un metamensaje de decir, che, con este espíritu, con este corazón debemos jugar. A River le han hecho un gol por la terraza, de esos que le hacen siempre. Le hacen un gol de lateral, se come la curva un campeón del mundo como Acuña, Maravel le gana fácil la cuerda por el costado derecho, y Contreras, que estaba abocado del otro lado a marcar a Montiel, se metió de nuevo y llegó a la definición. Miren qué sencillo es hacerle un gol a River. Esto es lo que está pasando. La mandíbula de cristal que tiene este River, lo frágil que es defensivamente, porque también allí pierde Martínez Cuarta. Y yo creo que Sarmiento, en ese primer tiempo, le bloqueó los caminos, no lo dejó jugar, le impidió tener facilidades, y solamente adelante tiene un rebelde que se llama Ángel Correa. Porque Driussi estuvo apagado, porque Thiago Almada por ahora es Thiaguito Almada, es diminutivo, con toda la expectativa que le pusimos a su llegada, hoy es más figura Ángel Correa que Thiaguito Almada en este River. Ahora, después en el segundo tiempo, lo fue a buscar, ingresó bien Pereira, no solo consiguió el empate, le anulan un gol que para mí hay una mano, veremos si esa mano es un movimiento adicional. Tenemos VAR 910 con Augusto César, con nuestro especialista, para ver si esa mano se considera de inminencia o si esa mano es sancionable por el movimiento adicional que hace Fausto Vera. Ya vamos a abrir con Yarroch, que está allí en Junín, a ver qué dice Poncio. Ya creo que en el campo de juego habló Montiel, el corazón de este River, y quiero escucharlo a mis compañeros, y quiero escucharlo fuertemente a Nacho. Quiero que me den números, pero sobre todo te quiero escuchar desde el corazón, Nacho. ¿Qué sentiste?
2: River es indolente, es irresoluto, no provoca temor, no inquieta, no juega mal, ¿eh?
1: A ver, el no segundo... provoca temor es fuerte.
2: No provoca temor. Con tan solo recurrir al viejo truco de temar hombre a hombre, suficiente. suficiente. A ver, jugó mejor que el sábado, sí, pero...
1: Le cierran los caminos, decís vos, y...
2: Tira tiritos, o sea, llega, triangula, logra posiciones de patear al arco, pero cuando le toca patear al arco, pif, puf, paf, no termina de resolver. No puede el otro día, al peor equipo del torneo, lo peor, Hugo, es que quiso hacerle un segundo gol, sí, y no pudo. Y hoy quiso
1: cuarto.
2: Hacer un gol y no puede. No puede, no lo logra. No lo logra. Esto es muy difícil, Hugo, porque a mí me dio la sensación en algún momento que han contratado jugadores que tienen más raciocinio que hervor sanguíneo.
1: Opa, ¿y coincidís con esto tipo, que digo de Montiel yo? ¿Montiel no juega con la vena hinchada?
2: Montiel,
1: ¿cómo estás vos ahora, tiene, con la vena hinchada?
2: Montiel tiene una cuestión lógica de pertenencia, pero el resto no son malos, ¿eh? Estoy diciendo que son demasiado racionales. Bueno, ya va a venir. Bueno, no importa. Bueno, bien vos. Dale. Buenísimo. Corazoncito. Dedito. 100. No, o sea, vamos, dale. Pisa un poco más fuerte. Sobre todo después del partido del sábado pasado. River, pise un poco más fuerte. O sea, hay cuestiones. River necesita ganar puntos. Hago una parte. Que Belgrano y Boca consideren perder puntos contra este River, una debacle, ¿eh? Que Boca y Belgrano... No,
1: te
2: digo,
1: lo que decís,
2: no
1: Nacho,
2: te digo Aldosivi y Racing porque están en la misma.
1: Vos decís que Boca y Belgrano son favoritos respecto
2: Boca
1: a River.
2: Que Belgrano y Boca pierdan puntos con este River.
1: ¿No estás subestimando la chapa y el cartel que tienen estos jugadores?
2: Que Belgrano y Boca, Hugo, pierdan puntos con este River. Bueno, tendrá que solucionar los Cienlisky, que me parece tiene una espalda grande, y a Roa Barrena, que entiendo tendrá una espalda grande. Veremos después lo que ocurra el próximo martes. Pero es un equipo que no duele, no provoca dolor. Che, viene River. Y en una de esas le ganamos. Y en una de esas le ganamos a River. Y hoy estuvo cerca el Sarmiento de ganar a River. No, es la verdad, mira, Hugo, permitime decir una cosa, digo caliente.
1: Dale, que me gusta, estás embalado.
2: La digo caliente y me voy a arrepentir y voy a pedir disculpas. Ojo con lo que nos hagan pagar el abono el año que viene en River, ¿eh?
1: ¿Por qué, Nacho?
2: Porque ir a ver este equipo y que vos digas, muchachos, dale, marcame una diferencia. Yo entiendo, valés 15 palos. Bueno, me tenés que marcar una diferencia. Tenés que hacer que el arquero rival le pongan 10 todos los periodistas.
1: Que avasalle.
2: Y marcame una diferencia. Pierdo, pero bueno, vos me marcás una diferencia. Lo que pasa con Pereira es el equipo en su medianía...
1: No entró mal, ¿eh? Entró bien el pibe.
2: Pero ¿qué ocurre? Ocurre que alguien que más o menos...
1: Che, dame. Galván no sé por qué juega.
2: Bueno...
1: Y juega siempre.
2: A ver, los hinchas, esperamos más de Galván y ahora me pongo en periodista. Claro, o sea, te tengo toda la confianza, Galván. Vos sos bueno, pero jugá un poco más. Pisá un poco más, pedila un poco más y dale. O sea, el equipo, yo lo veo también. Otamendi volvió excelente, ¿eh?
1: Sí.
2: Otamendi,
1: se acomodó. Aquel partido con Gimnasia.
2: Pero sí. Después Otamendi, o sea...
1: Se acomodó.
2: La verdad yo no esperaba tanto, ¿eh?
1: En el juego aéreo
2: no esperaba tanto Otamendi.
1: Bueno, ya voy a saludar a mis compañeros acá en la mesa que están todos queriendo contar y decir cosas, pero tengo que ir al vestuario allí en el Eva Perón, en la cancha de Sarmiento, con Gustavo Yarrocho. 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Gustavo, querido, sensaciones y contame allá abajo si habla Poncio, y cómo están los humores.
3: ¿Cómo te va, Hugo? Saludos para todos. Aquí estamos en la puerta de la sala de conferencias de prensa, la nueva sala de conferencias de prensa del Estadio de Sarmiento. De hecho, se inaugura hoy. Estamos esperando por la llegada de Leonardo Poncio. Va a hablar aquí el técnico de River, después de este empate insuficiente, absolutamente insuficiente. River dejó pasar una nueva chance, en este caso la de subirse al tren por la lucha del título de la tabla anual. volvió a padecer lo mismo que le pasó en los últimos tres partidos, contra Huracán, contra Estudiantes de Río Cuarto, y hoy es un equipo que no tiene contundencia, al que le cuesta muchísimo convertir goles, y obviamente coincido con algo de lo que decía Nacho en el sentido de que en algunos tramos del partido, para mí a River le faltó jugar mordiéndose un poco los labios, un poco más de corazón. Cuando no sale el fútbol, vos tenés que empujar con personalidad, con rebeldía, y no es por casualidad que este River lleva 31 partidos sin revertir una desventaja, Hugo. Cuando arranca perdiendo,
1: ¿qué dato?
3: No
1: repetilo,
3: puede terminar
1: repetilo.
3: Ganando.
1: ¿31?
3: Hace 31 partidos que River arranca perdiendo y no puede ganar. A lo sumo, termina empatando, pero no los puede dar vuelta.
1: Oh, muy fuerte. Eso se... Ahora, el único que juega agresivamente y con el corazón es Montiel,
3: Sí, sí, me parece que si todos los demás compañeros jugaran con el corazón de Montiel, este River sería otro equipo. Para mí acá, durante algunos tramos del partido, River no entendió lo que se estaba jugando. ¿Qué se estaba jugando? Bueno, una de las 5 finales que le quedaban para tratar de pelear la tabla anual. Eran, la verdad, tenía que hacer bingo, Hugo. Tenía que ganar todos los partidos porque se le había acabado el margen de error por aquellas 4 derrotas iniciales y consecutivas en el arranque del torneo. Eso a River le quitó margen de error. Lo terminó de consumir prácticamente con aquella derrota impensada en la cancha de Huracán. Recuperó, digamos, la victoria contra Estudiantes de Río Cuarto. Le abrió una nueva ilusión porque lo habían acompañado los demás resultados en líneas generales, pero hoy vino aquí a Junín y dejó pasar otra chance clave. Me parece que se van decepcionados los 4.500 hinchas de River que abarrotaron la popular visitante.
1: Bancame que le voy a pedir a Pipi la tabla. La que me interesa ahora es la de la zona. 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Y uno dice, ¿cómo no va a estar entre los 8 mejores? Y hoy no está entre los 8 mejores, quiero la tabla y quiero ver cómo está River, dale.
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5: Bueno, Rosario Central, Belgrano, Argentinos tienen 22 en la zona B. Sarmiento 20, Huracán, Gimnasia Grima La Plata 19, Barracas, Independiente, Rivadavia 18. Hasta aquí los clasificados. River suma 17 y 14 Atlético Tucumán.
1: Pará. No es un dato menor para River ser rival directo de Barracas, Si me permite...
5: Barracas se mete a Rivadavia.
1: Si me permite... Sí, pero Independiente Rivadavia juega la tabla anual. Juega la tabla de arriba, Pipi. Después, fíjate...
5: No, el tema
1: si,
5: es que Independiente Rivadavia siente que están pasando cositas.
1: Sí, que lo perjudicaron en Rosario.
5: Independiente Rivadavia están muy atentos a las designaciones de estos últimos partidos.
1: ¿Quién tocó? ¿Quién le tocó a la lepra mendocina? Bueno, después me dicen.
6: Yo tengo la progresión de Independiente Rivadavia, si querés, y la de River, para comparar.
1: Bueno, y Augusto también está haciendo números.
7: Sí, tenemos todo.
1: Parecemos un laboratorio. Hoy es el laboratorio de Gorriti.
7: Sí, porque si haces proyecciones...
1: Y todavía no apareció el Tali, El Tali está cargando la escopeta. Sí. El Tali está cargando la escopeta. Me mira con los ojos inyectados en sangre.
7: Te dejo un título.
1: Y me dice... ¿Cómo no me das a mí?
7: Almada es un matafuego.
1: ¿Un matafuego?
7: Sí. Está ahí por las dudas. No sirve para nada. O sea, no hace nada.
6: Dale, no después es muy fuerte. Sigo. Bueno, le dio la asistencia a Montiel.
1: No, pero pará. Esperamos
6: después más. Contamos los centros de paredes como asistencia.
7: Ahora, el de los 20 palos es un matafuego.
1: Sí, es cierto que esperábamos más.
7: Es
6: obvio,
7: un matafuego.
6: Bueno, de todos.
7: Al lado de un ascensor.
1: Precio-rendimiento esperábamos más. Che, Pipi, pero te interrumpí. Entonces, Independiente, Rivadavia, Barraca. Mirá lo que están en la
5: 18,
1: pelea.
5: River tiene 17. Pero marco esto. River juega con Belgrano en Córdoba.
1: ¿Tigre ya no tiene chances ahí?
5: Tigre tiene 12. No, está
1: no
5: 6.
1: Le da. No le da.
5: Se tienen que dar
1: no
5: muchas combinaciones.
1: No le da.
5: Bueno, Tigre ahora juega con Independiente y Rivadavia, que le puedes contar. El tema es que River va a Córdoba con Belgrano. Si hoy hubiese ganado, y el puntito en Córdoba claro. No lo veía con malos ojos. River tiene que ir a buscar la clasificación porque de visitante le queda Belgrano y Boca.
6: No, tres partidos.
7: Y Aldo Civi.
6: Aldo Civi.
1: Bueno, chicos. Aldo Civi lo va a ganar encendido.
6: Chicos, disculpen.
7: Ganó 1-0 a Estudiantes Río Cuarto de local.
6: Discúlpenme.
1: Pará, ojo que si Aldo Civi llega a la final al último partido con chance de quedarse,
8: muchacho,
1: porque va a ser un mano a mano con Riestra.
8: Boca y River tienen una particularidad. Todos juegan 2-2. River tiene 3 de visitante y Boca tiene 3 de local.
1: A ver, despacito, despacito, que la gente está cenando en su casa.
8: Pará, Hugo,
1: o el tipo que está en el auto de aplicación escuchándonos quiere que le contemos las cosas despacito porque son números.
5: Igual, siguiendo esta línea del señor Augusto César, ante estos locos como es quien les habla, Hugo Balazone, no te preocupes si juega entre local, porque Boca debería jugar los 4 partidos con suplentes.
1: Claro, usted, Boca ignoró la tabla anual.
5: Claro, claro, ignoró con suplentes y con Talleres.
1: Ahora, ahora la empiezan a contar. Claro, Hugo, claro. ¿Viene Poncio?
9: Hugo, sí, viene caminando el técnico de River, acompañado por el jefe de prensa del plantel, Ariel Cristófalo. Va a comenzar aquí la conferencia de prensa después de este empate de River.
1: Presentámela con
9: Poncio.
1: Sí. Mientras, porque no lo tenemos todavía por la línea alternativa, preséntamelo con Bagunza, Quique. Abrime con Bagunza y se va sentando Gabo Poncio y lo vamos a tener acá.
10: Buenas noches, Leo, ¿qué tal?
1: A ver,
10: bueno, te quería preguntar si quedaste conforme con la actuación de River y si considerás que con este empate el equipo se termina despidiendo de la lucha por el título de la tabla anual.
11: Buenas noches.
12: La lucha por el título de la tabla anual.
11: Buenas noches a todos.
12: Buenas noches, ahora sí. Conforme el segundo tiempo, la verdad que estuvimos un poco más de lo que queríamos, lo que pretendíamos. El primer tiempo tuvimos situaciones también, pero por ahí fue un partido más trabado. En cuanto a pelear por la tabla anual, bueno, se verá. La verdad hay que seguir sumando. Teníamos 6 finales, 5, ahora tenemos 4 finales, las cuales creo que son más que importantes seguir pensando en el hoy. Y sumar, a veces en cierto punto viene bien, pero bueno, siempre vamos a buscar los 3 puntos.
13: Leo, a la cierta fragilidad defensiva que ha tenido River, no solo ahora, sino de hace un tiempo largo, hoy quizás se le está sumando la falta de gol. Hay muchas situaciones para poder conseguir uno. ¿Y eso cómo se trabaja? ¿Es una cuestión mental, es una cuestión anímica, es una cuestión de confianza, es una cuestión de trabajo? ¿Cómo se hace?
12: A ver, mientras que tengamos situaciones, ya lo vine reiterando, no es preocupante, porque las situaciones están. Creamos. Entonces el juego lo tenemos. Después faltará ese segundo que te hace la diferencia a la hora de convertir. Pero bueno, yo voy a seguir insistiendo sobre lo que tenemos. Seguramente los propios jugadores se dan cuenta también de las situaciones que creamos. Y es practicar, es entrenar y a la vez darle vuelta como para que si somos tan eficaces a la hora de ejecutar, seguramente los partidos se van a hacer más cómodos.
14: ¿Qué tal, Leo? Aquí Jorge Manino, de River Monumental. Dijiste que en el segundo tiempo fueron lo que quisieron, ¿no? Lo que buscan ustedes. ¿Qué les pasó en el primer tiempo? ¿Cómo lo analizás? Ese primer tiempo que da la sensación de que River lo regaló, ¿no? No lo jugó prácticamente.
12: Sí, mira, lo del primer tiempo fue una cuestión de que sabíamos que perseguían hombre, de nosotros generar espacio, de poder estar fresco a la hora de generar los espacios y encarar mucho por dentro de lo que pasó el segundo tiempo. Empezar perdiendo te hace también estar un poco más incómodo, a ellos lo hace estar más cómodos. Y a la hora de pensar en los primeros minutos, son donde se forman los partidos, donde uno empieza a tener criterio. Y bueno, nosotros tuvimos un gol en contra, en los cuales empezás a querer corregir errores de apurado y por ahí lo pegamos. El segundo tiempo fue igual, pero más lúcido nosotros a la hora de poder decidir, por eso creo que fue bueno.
15: Buenas noches, Leo. Germán Valcarce para Revista 1986. En el partido pasado fue titular Lautaro Pereira, hoy le devolviste la titularidad justamente a Thiago Almada. ¿Hay lugar para desde el principio de un partido juntar a Pereira, Correa, Almada o tácticamente se te dificulta mucho?
12: No hay, puede haber lugar. Por supuesto, a la hora de formar un equipo uno empieza de atrás hacia adelante porque te da la solidez. Pero yo creo que tenemos jugadores que se comprometen a la hora de recuperar, jugadores que se comprometen a la hora de jugar. Así que no puede ser, puede ser una opción, por supuesto.
16: Hola Leo, buenas noches. Estamos en vivo para D-Sports. Te lo tengo que preguntar porque está dando vuelta y es cuestión de saber cuál es tu postura, qué sentís vos cuando se habla o se instala que Ramón Díaz va a dirigir a partir del año que viene, que quiere dirigir a River. No se sabe si vos vas a seguir, si no, ¿cuál es tu visión de esto?
12: Bueno, la verdad que respeto tu pregunta porque podía llegar. Nada, vivo el hoy, River es hoy. Para proyectar lo que viene el año que viene hay que ganar acá, lo que queda. Y más no puedo decir. La sensación y lo que conozco de este club, que si no vivís el hoy, después es tarde.
15: Hola Leo, ¿cómo estás? Leandro Baquila para River de la Tribuna. Te consulto dentro de las variantes del equipo, ¿por qué en algún momento hoy trajeron un juvenil de 5? Este campeonato de titular jugó Silva la primera fecha, fue una de las figuras en la semifinal con Central, uno de los mayores hallazgos, creo, por lo menos de mi parte, de Codet, y ya no tuvo nunca más minutos. ¿Cuál es la explicación o la visión tuya?
12: No, bueno, hay explicación. Primero Espíndola, no es 5, es 8, juegan las dos posiciones. La verdad que Santi, desde que jugó en la selección y que jugó en

0: por ahí no puede estar a la altura. Pero me gusta mirar abajo, me gusta mirar a los chicos, me gusta saber que el jugador de River tiene que estar siempre preparado. En un plantel como el que tenemos hoy, que la verdad que es inmenso en calidad y en cantidad, y si lo suman, podemos hacer que los jugadores del club se potencien mejor, bienvenido sea, pero no siento que Lucas esté relegado, sino que me parece que quise que juegue minutos de reserva y eso me pareció bien.
1: Hacemos la última pregunta.
2: ¿Qué tal, Leo? Acá Fer Padrón. Te quiero consultar primero por qué le falta, ¿no?, a este grupo de jugadores, a este plantel, con tantas individualidades, con nombres propios, con currículum, con lo que se gastó en el mercado de pases, el esfuerzo que se hizo para poder formar este grupo de jugadores, para poder mostrar realmente superioridad, poderío, ser mejor que el rival, terminar efectivizándolo y obviamente con otro posicionamiento que lamentablemente uno espera mucho más y no termina pasando. Y por último preguntarte, con lo referente que sos, pedirte un mensaje para el hincha, ¿no?, que una vez más se va a su casa golpeado, frustrado, porque en definitiva no termina el equipo de dar lo que uno cree que en algún momento todos estos nombres pueden llegar a dar, ¿no? Gracias.
0: A ver, primero están los partidos que me tocó de estar al mando y los partidos que quedan. Calidad de lo que decís vos hay, responsabilidad hay. Te digo que estos pibes quieren cuanto antes poder estar en esa sintonía donde desde adentro se refleje lo que quiere la gente. Lo hemos tenido, porque hay que ser realista, el River de tener...
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5: Chicos, pero en Nacho, la historia del fútbol, vos debutan y salen campeones.
6: Pero, si no,
5: bueno, pero
6: que
5: vamos
6: no quería
5: a encontrar
6: estar 10, en el cargo, vamos, pero
5: vamos,
6: lo que
5: vamos a encontrar 10
6: el tema
5: nombres.
6: Es que si no, pero esta clase de entrenadores no resiste. No resiste,
5: bueno,
6: porque
5: pero no
6: el hincha de River hoy dirá: me voy de los números. Mirá el plantel que tenemos. Mirá el técnico
5: que
6: tenemos.
5: Sin duda.
6: Mirá el presente que tenemos. Traigan a Ramón. Porque ¿le van a pedir más refuerzo a la dirigencia? ¿O le van a pedir a alguien que ordene adentro de la cancha esto?
5: No hay. No marcan diferencia. Más allá de, para mí, la figura exagerada. Graciosa, pero exagerada. La figura que trae Damián sobre Almada. La verdad es que Almada No te tiran la cara, no te pela los 20 millones de dólares. No hablo en guita, sino en che, yo valgo 20, ¿vos cuánto valés? ¿Uno y medio,
6: son
5: dos?
6: Son los famosos 10 palos de Velasco en la espalda.
7: Si jalan al 2 de...
5: Te tengo que sacar diferencia.
8: Hoy se termina un relato. A partir de hoy, el hincha de River creo que sepulta el relato de la batalla contra la AFA. Yo creo que la dirigencia de River, Di Carlo en este caso, porque como en Boca Riquelme, en Boca en River es Di Carlo. Se termina el relato de...
7: Estaba viniendo para acá. En la jugada que le anulan que terminaba en gol. ¿Estaba bien cobrado o no?
8: Pero se termina el relato porque el hincha de River dice: muchacho, no me importa más la batalla de la AFA. Quiero ganar el fin
7: de semana.
8: No importa,
7: porque después el domingo vas a la cancha.
5: Escucha, para mí...
8: es un espanto, River.
5: A ver, acá nos va a tener que asistir Augusto. Para mí el gol está en ese reglamento de regla 8, inciso A, apartado B.
8: Yo no lo planteo por lo que pasó hoy.
5: Porque
8: el hincha de River ya que le cansó la batalla contra la AFA. La foto con Verón se terminó, muchachos.
5: El hincha de River.
8: Arranca otra película.
5: El hincha de River, cuando en cancha de River grita contra Tapia.
8: Lo va a seguir cantando.
5: Por su simpatía con Boca.
8: Pero yo creo que a partir de ahora el hincha de River se cansa de la batalla con AFA. Y dice: muchachos, queremos jugar la Copa Sudamericana el año que viene, porque es un escándalo.
7: ¿Es un factor de distracción esto?
8: Yo creo que sí.
7: ¿Lo de la guerra contra la AFA?
8: Yo creo que a partir de ahora sí.
6: No sé si es distracción. Lo que sí me parece que dentro de River también se tienen que dar cuenta que acá hay un problema grave de base.
7: Che, es una puesta en escena. ¿Ustedes no lo escucharon entregado a Poncio en las primeras respuestas?
6: Sí. Ya sabe que tiene boleto picado.
8: Quiere irse con los caballos.
7: ¿Cómo lo notaste?
8: No, se quiere con los caballos.
7: Pero si trabaja en River.
8: No quiere trabajar de técnico,
7: ¿cómo,
8: Hugo?
7: ¿Cómo lo notaste? ¿Cómo lo notaste a Poncio, Cerroch?
9: Hugo, golpeado porque él sabía que le quedaban 5 finales y para quedarse en el cargo él sabe que tiene que ser campeón y dejó pasar una chance importante porque River yo creo que hoy se despidió de la tabla anual, ha quedado muy lejos, 6 puntos sobre 12 con tantos equipos arriba, me parece que es una distancia muy importante a esta altura del campeonato y sobre todo porque hoy River tenía la chance también de empezar a ser un equipo que dé garantías y claramente no lo es, porque le convierten en la mayoría de los partidos, solamente con Estudiantes de Río Cuarto, que no es una medida, logró mantener la valla en cero. Quiero aportarles un par de datos para que estemos atentos, porque creo que va a venir en breve a hablar con nosotros Gonzalo Montiel. Vamos a escuchar, yo creo que el jugador que mayor empuje puso en el equipo de River, de hecho hizo un gol, le anularon el otro por la mano de Fausto Vera, yo sinceramente no tuve monitor para verla, no sé si estuvo bien anulado o no, pero fue anulado por el VAR.
7: Para nosotros sí, pero no por mano de inminencia, sino por esa mano adicional. Él hace un movimiento adicional, Gus, la pelota le pega en el puño,
10: y eso le permite que la pelota se frene y la pueda controlar con el pie. Che, estamos viendo en Tays Sports una encanada grande de Otamendi a Montiel, ¿eh?
7: Eso cerca del final. Cerca del final que la mandó al lateral.
10: Salí de una vez, le dice.
9: Otamendi a Montiel.
10: A Beltrán, digo, a Beltrán, salí al arquero.
8: Salí una vez. Una vez salí. Le reclama. Che,
10: ¿está dubitativo Beltrán?
9: Y le está costando la salida, Hugo, evidentemente en los últimos partidos. No, a ver, el chico se ha vuelto un arquero terrenal. El año pasado, el campeonato
7: pasado... sabía que si se mandaba una macana estaba Armani. Bueno, hoy sabe que no hay nadie.
8: Se reían de mí cuando yo les decía que Beltrán era una modita. Beltrán nunca estuvo a la altura de un arquero de River. El último fue
7: Armani.
8: No estuvo a la altura. De hecho, pierde la Copa Sudamericana por culpa de Beltrán.
7: ¿Cómo? Atajó cuatro penales.
8: Y el penal que tuvo que hacer no le dio la nafta. No le dio la nafta. Lo tiró la Yel de Figueroa el Corta, muchacho.
5: Eso es muy exigente.
8: Duró cuatro...
5: Ahora le pide la cabeza. Mbappé no está a la altura
8: de un campeón del mundo, pero perdió un partido. ¿Qué ganó Beltrán en River? Cuatro meses duró el rendimiento de Beltrán.
5: Pero el tema
8: es peleaba con Dazo acá en su momento, que lo defendía a Beltrán. Ahora le piden la cabeza a Beltrán. Nunca le dio a Beltrán para atajar en River.
5: Pero yo no sé si Beltrán está o no está.
8: No está, Nacho. Sí, vos, perdona.
5: Cuando tiene 25 partidos en la primera de River, 40 partidos, Filiol tiene, no sé cuánto tiene.
8: ¿Le da o no le da?
5: No lo sé, porque tiene 40.
8: ¿Para qué piden la cabeza?
5: Tiene 50 partidos.
8: ¿Para qué piden la cabeza? ¿Ustedes piden la cabeza?
5: ¿Sabe
8: cómo lo van a inyectar a Beltrán?
10: A ver, Gus, ¿qué aportás acá?
9: Atajó también Santiago Beltrán recientemente, hasta este torneo en el que está atajando de manera normal, que hizo que se tuviera que ir uno de los arqueros más grandes de la historia de River, como Armani.
8: Armani se va porque, la verdad, se fue de River y pasó por el ANSES, futbolísticamente. Ahora,
9: porque le sacó el puesto el pibe, Pepe, con atajadas memorables.
8: Pero
9: Gus,
8: para ser arquero de River, tenés que ser Mick Jagger, no Agapornis, que dura cuatro meses un verano. Para ser arquero de River, tenés que ser Mick Jagger.
5: No son
8: Pato
5: Filiol,
8: Carrizo, Armani.
10: Es muy joven.
9: Tampoco que se hace goles, ¿eh?
10: Ustedes le entran. Discúlpenme, ustedes le están entrando al arquero. A mí me gusta jugar fuerte. El gran fracaso hasta ahora de lo individual en River es Thiago Almada, muchachos.
5: Bueno.
9: El pibe que tiene que ver.
10: Por eso,
9: totalmente,
10: muchachos,
9: Hugo.
10: A grandes inversiones, a poner la guita, vos tenés que... Yo la expectativa era que Thiago Almada le gane todos los partidos a River.
5: O por lo menos marcame una diferencia.
10: ¿Coincidís, Nacho?
5: Claro.
10: Pensé que era temeraria mi observación.
5: Que a Thiago Almada pegue dos pelotas en los palos por partido, que el arquero se tenga que revolcar y que el que lo marque él se vaya expulsado. O sea, marcame una diferencia. Si vale 20 y el central de Sarmiento cuesta 2, 3...
10: Orihuela,
5: 3 y medio...
10: Central de 42 años. El Chaco Insaurralde tiene 42 años.
5: Bueno, y Drew, si no lo pudo pasar, no lo pudo ganar. Un duelo.
10: Che, 11, 23, 24, 22, 22. Programa fuerte. Explota el stream, me dice Zafarián. Lo tenemos a Sarroche en exclusiva para nosotros.
6: Qué lujo ese,
10: Hoy no lo compartimos. No lo compartimos con la tele.
6: Estamos halagando a Sarroche.
8: ¿Sabés quién es el máximo responsable en este momento?
10: ¿Qué quisieras preguntarle al público de River?
8: No, yo le quiero preguntar si está conforme con Stefano Di Carlo, muchachos. Subestima la dirección técnica de River. Pensó que con Poncio llegaba hasta diciembre. Sí. Y la verdad es que River, hoy con Poncio, tiene a un técnico que no quería ser técnico, que quería estar con los caballos, muchachos.
6: Subestimar el cargo de entrenador es bravo.
10: Quiero plantear esto al hincha de River al teléfono. ¿Te gustaría que ya el próximo partido dirija River Ramón Díaz?
6: Ya, ahora.
5: El domingo.
10: ¿Te gustaría verlo
6: en la Bombonera,
10: ¿Te gustaría verlo en la Bombonera?
5: Sí.
10: Entrar a Ramón.
6: ¿Sabes lo que sería?
10: Y que le digan, vos sos de la B, y Ramón le diga,
8: esa es una traición de Ramón Díaz.
10: Yo no.
8: Una traición cuando también.
10: ¿Lo hizo o no lo hizo?
7: Yo creo que no lo volvería a hacer.
6: Sí, yo creo que no lo hace.
10: Me avisás a Roche si aparece Montiel, ¿eh?
9: Te quiero contar esto, Hugo, porque Marcos Acuña terminó con dos molestias. Una en el hombro izquierdo y la otra recibió
7: en el corazón, la otra
9: en el empeine del pie.
7: Lo de Driussi, lo de Marcos Acuña.
9: Pará. Déjenme completar lo que estoy diciendo.
10: Está alterada la mesa, ya Roche. Dos lesiones, decís de Acuña.
9: Dos lesiones tiene Marcos Acuña. Uno en el hombro izquierdo y la otra en el empeine de la pierna izquierda. Hay que seguirlo de cerca porque no sé si va a poder jugar contra Belgrano en Córdoba.
10: Bueno, pero ahí no tiene reemplazo, River. Tiene reemplazo.
7: Pero Hugo.
10: Panchito Ortega es bueno.
7: No se puede. Lo de Driussi es una vergüenza, muchachos. Lo de Driussi, que juega tres partidos.
10: Pero está Acuña lesionado, no Driussi.
7: No, los dos, Acuña, Driussi y cada tanto Montiel, son jugadores que vinieron para darle soluciones y vienen en una camilla.
6: Ahora, Pipi.
7: Montiel ahora, momento, es el mejor del goleo.
6: En ese momento hablábamos de por qué se la habían agarrado con Bustos y con Viña, porque eran dos buenos reemplazos. Hoy tenés a un Ortega que no sabes bien qué es y al uruguayo que la verdad es muy difícil de verlo en la primera. Entonces, ahí también hay decisiones del señor Longoria o de quien haya decidido que son cuestionables en River. Porque da la sensación que hay un muy buen primer equipo y que no rinde.
7: Pero el muy
6: y que
7: buen equipo no le puede hacer dos goles correcto a Estudiantes de Río Cuarto.
6: Ahí yo caigo en lo del entrenador. Porque si vos con este equipo no rendís...
9: Muchachos.
10: A ver, Gus.
9: Bueno, se va el plantel de River. El primero en salir es Thiago Almada. Detrás de él viene Ángel Correa, Lucas Martínez Cuarta, Juan Cruz Mesa, se va Ezequiel Centurión. Evidentemente el semblante es obviamente el de un equipo que aquí no ha cumplido el objetivo que vino a buscar, que no era otro que el de llevarse los tres puntos. Se va el chico Tobías Andrada, también Lautaro Pereira, que estuvo cerquita del gol cuando entró en el segundo tiempo en dos oportunidades. Se va Marcos Acuña, sí, caminando con cierta dificultad por este pisotón que les conté que recibió en el empeine de la pierna izquierda. Ahí viene también Gonzalo Montiel, que creo que va a parar a hablar con todos nosotros. Sí, efectivamente. Bueno, la primera pregunta, ¿cómo te va, Gonzalo? ¿Estás algo frustrado por la manera en la que festejaste el gol? ¿Te pedías que el equipo levantara con este empate, no?
11: Buenas noches. Sí, vamos triste porque vinimos a buscar los tres puntos, no se nos dio. No era el resultado que queríamos, pero bueno, tenemos que seguir trabajando.
12: No se nos dio, no era el resultado que queríamos, pero bueno, tenemos que seguir trabajando.
13: ¿Qué sentís que le faltó al equipo esta noche?
12: Bueno, en el segundo tiempo mejoramos, en el primer tiempo no ganábamos la segunda, no ganaron los duelos, pero bueno, en el segundo tiempo se vio una mejora, intentamos por todos lados, y bueno, nos faltó a lo último también la fija del gol.
14: Cuando se juega al límite, digamos, de conseguir el resultado cada victoria, porque la realidad es que están casi con la soga al cuello, ¿en qué se piensa más? ¿En tratar de no cometer errores o distracciones defensivas o en tratar de acertar algunas de tantas situaciones que ustedes tienen en ataque?
12: Bueno, no estamos jugando finales, quedan cuatro. Bueno, tenemos que ir en busca del resultado que tenemos que hacerlo. Obviamente que después en el juego tenemos que mejorar, pero bueno, como te dije recién, son cuatro finales que tenemos que ganarlo.
15: ¿Cachete, pesa un poco que con tanto nombre que tienen no pueden conseguir resultados? ¿Ustedes lo piensan eso o no se enfocan en eso?
12: No nos enfocamos en eso. Sabemos que tenemos que ganar en cualquier cancha, que tenemos que jugar bien, pero bueno, como te dije recién, nos vamos con sabor amargo por el empate.
13: Gonzalo, nos quedan cuatro partidos y tres son de visitante con River afuera de los ocho. ¿Tenés algún temor de que el equipo se pueda quedar afuera de los playoffs?
12: No, temor no. Tenemos que ir a buscar el resultado. Tenemos que crecer como equipo. Pero bueno, no tenemos margen de error.
16: ¿Te sorprendió no jugar ningún minuto en la despedida de Messi?
12: No, estuve ahí contento por la despedida que le hicieron, se lo merece Leo, pero bueno, estuve ahí y para mí es un privilegio estar ahí.
13: Gonzalo, el equipo lleva 31 partidos que arrancó perdiendo y no lo pudo dar vuelta, en el mejor de los casos llegó al empate. ¿Por qué es esto? Porque la verdad que llama la atención con el poderío individual que tiene River, ¿no?
12: Sí, bueno, sabemos que nos cuesta cuando vamos perdiendo, no podemos dar de vuelta un resultado, pero bueno, tenemos que mejorar eso.
14: En este momento de excepción, ¿Qué podría recibir de tu parte, Gonzalo? Como uno de los referentes, una de las personas a que hoy le tendría que hablar al hincha. ¿Vos qué le dirías en este momento a falta de cuatro partidos?
12: Bueno, hoy sentimos el apoyo, vinieron acá de visitantes, cantaron todo el partido, solamente palabras de agradecimiento y bueno, quedan cuatro finales y la vamos a dejar todo. Gracias. No, gracias.
10: Montiel. Bueno, fuerte Montiel, ¿eh? Me gustó la pregunta del colega de por qué no jugó, porque no deja de llamar la atención. Montiel es un campeón del mundo y la miró de afuera la despedida de Messi en la selección argentina. Y es un gran misterio qué pasó con Montiel, por qué no fue convocado a la selección después de haber sido titular en la final del mundo en New Jersey.
5: Yo sé que hay cosas que a algunos no le importan, pero a otros sí. Hoy, matemáticamente, River no puede salir campeón en la cancha de Boca.
10: Mirá vos.
5: Puede ganar la anual todavía.
10: Que para muchos era el sueño, ¿eh?
5: Pero no va a poder salir campeón en la cancha de Boca.
10: Para muchos el objetivo para River era salir campeón, dar la vuelta a la Bombonera y meterse en la Libertadores.
5: Lo que sí puede darse es que Boca dé la vuelta contra River.
10: ¿Pero qué debiera ganar?
5: Un montón de combinaciones.
10: Tres partidos.
5: Tiene que ganar los tres partidos. Tiene que...
10: Ahora le importa la tabla anual a Boca, ¿viste?
5: Pero si yo no dije nada.
10: Ahora le importa.
8: A ustedes se van a la tabla.
5: Independiente Rivadavia debería sumar 4 de los próximos 9.
8: Ustedes hablan de la tabla.
10: Ahora le cambió las prioridades a Boca.
5: Argentinos hasta 5 de los próximos 9. Central 6 de los 9. Y Vélez y Belgrano hasta 7 de los 9.
17: ¿Puedo proyectar?
5: Si pasa eso y Boca ganando los 3, da la vuelta contra River. Uh-huh.
17: ¿Puedo proyectar una maldad? ¿Boca puede llegar campeón a la Bombonera? Campeón de la general y que River tenga que hacer el pasillo.
10: El pasillo no.
8: Porque faltan 6 puntos.
10: No lo habías planteado, no lo habías especulado.
17: No, te lo había contado a vos.
5: Te mataron los dos. No, ¿sabes lo que te mató?
10: Y no,
5: el partido con Instituto.
17: El partido con Instituto nomás.
10: Claro, el empate con Instituto. Si le ganamos Instituto, por ahí sí.
5: Claro.
8: Lo que sí puede cambiar el panorama es que yo creo que el viernes van a jugar algunos titulares, como decíamos anoche.
10: Bueno.
8: En esto del anual que los desespera
10: a
8: ustedes.
10: Después nos vamos a meter con Boca.
17: Perdón, Hugo. Sí. Ni siquiera subirse a una derrota de Boca para el ánimo, para decir, che, bueno, sí, me subo a una derrota y gano.
10: Mirá, si estamos afuera de la pelea por la anual, dice Montiel, veremos. ¿A cuánto está de...? Porque, a ver, a la Libertadores por la anual no solo va el campeón, van los tres mejores. ¿A cuánto está River de meterse por tabla en la Libertadores?
5: A cinco puntos.
8: A cinco, que es argentino, es el último.
5: Si Boca, como está todo hoy, llegase a ganar la Copa Argentina, libera un cupo.
10: O sea que Boca lo puede ayudar a River para meterse en la Libertadores.
5: Sí.
17: Y si gana el anual y la Copa Argentina...
8: Sí, sigue liberando.
17: Sigue liberando.
10: Sí. Che, y a ver, a cinco, pero ¿cuántos equipos hay? Me interesa eso. Porque podés estar...
5: River hoy está octavo.
17: Cuatro quintos.
5: Tiene a Instituto con 47, a Belgrano con 48.
10: Dame el anual del
5: primero. Claro,
10: bueno, dame el anual despacito.
5: Independiente Rivadavia 52.
10: Sí.
5: Boca y Argentinos 51.
10: Sí.
5: 50 Rosario Central. Que para mí un lugar lo agarra.
10: Sí, Central juega con Río Cuarto.
17: Y hay
10: esos partidos.
17: Hay algo en el ánimo de Central que es: ustedes me dijeron que gané en escritorio, ahora te lo gano en la cancha.
10: Ahora voy por las buenas.
17: Ahora te lo gano en la cancha.
5: 49 Vélez.
10: Sí.
5: 48 Belgrano, que no molesta porque ya salió campeón.
10: Ya está dentro.
8: Tiene muy buen fixture Belgrano, ¿eh?
5: 47 Instituto, 46 River, 45 Estudiantes. River, sacando a Belgrano, tiene 3 equipos, porque Belgrano no te lo cuento. Tres equipos.
17: Está bien, pero a River le puede servir Belgrano y Boca, que son los únicos que tiene arriba.
10: Ahora, no es una locura para River llegar a la Libertad. Porque acá, chicos, el año está estropeado. Hay daños colaterales.
17: Estropeado
10: el año. Estropeado. El año de River está estropeado. Tres técnicos.
17: Es malo.
10: Gallardo, Coudet.
17: Es malo.
10: Sí, final perdida. Un interinato. Figuras de 20 palos que no rinden.
5: Y Carlos tiene que prender una vela que faltan 2 años para la selección.
10: Exactamente.
8: Y siempre tiene que prender una vela para que el rival no gane.
10: Bueno, pero el año puede tener... Ese año estropeado puede tener algún efecto de... para morigerarlo, que podría ser triunfo en la Bombonera frente a Boca y clasificación a la Libertadores. Porque yo no sé si este River está para ser campeón en un torneo de playoff de mano a mano.
8: Hoy no está ni para ganar el partido que viene.
5: No sé, chicos.
8: Yo los escuché a ustedes decir que iba a ganar 18-18, más o menos.
10: A ver, Gus.
9: Pero si este River, con los 70 y pico de millones de dólares que gastó, se baja antes de tiempo de pelear por un campeonato en el que tiene que ganar 4 mano a mano, está ante un problema serio. River no lo pueden descartar. Después veremos si le da el cuero al equipo, pero River tiene que pelear primero tiene que tratar de meterse entre los ocho primeros de la zona. Pero no lo podemos descartar de ninguna manera porque en algún momento tiene que mostrar algo este equipo.
10: Bueno, es cierto, es cierto. Ahora, Gus, tenemos que rascar la olla para encontrarlo a River con chance de Libertadores. Y vos
9: sí, claro.
10: Tenés claro que River sin Libertadores el año que viene sería transitarlo de manera... ¿Cómo decirlo?
6: Escándalo, si es como lo pasó a Boca.
10: De manera trágica, ¿eh?
6: Si River no juega a la Libertadores con el gasto que tuvo.
10: Si River no juega a la Libertadores con Thiago Almada.
6: Para mí no le dan los puntos, para jugar.
10: Y sí, está. Pero si está.
6: No, en la realidad, porque yo los escucho a ustedes y me viene diciendo hace cinco fechas que iba a ganar todos los partidos, no le gana a nadie.
7: Mirá que
6: para
7: los campeones entraron
6: saca
7: octavo,
6: 6 puntos más de los 12 que para tiene.
10: Mí, 6 puntos más.
6: 6. Y no llega a Libertadores. No hay manera.
17: Vos le diste 6, yo le daba 4.
10: Con 4 no, Nacho.
17: Por eso digo,
6: el campeonato pasa a proyección.
7: El campeonato lo puede ganar.
10: No, a ver, ¿qué proyección haces vos?
6: De River, pierden Córdoba y pierden la Bombonera. Le gana Racing y le gana Aldo Civi.
17: Un poco acomodaticio, sí, ¿no?
6: Es un poco lógico.
17: ¿Vos querés que me ponga en tanga también? ¿Vos querés que me chantillen los pezones?
10: Es una mirada con el cejo de Branson 805.
17: Claro, no, señor. Te cargo con Belgrano. Perdí conmigo.
10: A ver, ya
9: mirá que River fue a la cancha de Boca con equipo alternativo y con Gattoni de central y ganó.
6: Sí, no, pero ¿quién era el técnico de Boca? No me acomoden todo.
17: No te quedes afuera de la Sudamericana y pierdas con River.
6: Y puede pasar. ¿Y cuál es el problema? Nosotros evaluaremos qué hacer después.
8: Hoy en el mano a mano. O sea, saca el clásico en el mano a mano, ya mucho mejor Boca.
6: Hay una diferencia abismal entre un equipo y otro.
10: Abismal en el Boca estelar. El Boca que jugó anoche, después ya nos vamos a meter en Boca. Yo no sé si el Boca que tiene a Alarcón y a Palacio, yo no sé si es abismal la diferencia.
6: Ninguno conmigo, no
10: den por muerto.
9: Bueno, se abre el portón, van a salir los dos micros que trasladan al plantel de River, que lo trajeron hasta aquí, hasta Junín. Recordemos que viajó hoy por la mañana, a las 9, salieron del Estadio Monumental.
6: Qué raro.
9: Primero empiezan a salir futbolistas del plantel de Sarmiento. La verdad, aquí la gente quedó muy, pero muy conforme con la producción del equipo de Junín. Se retiraron todos cantando porque es una campaña realmente bárbara la que está haciendo Sarmiento. Que dicho sea de paso, sabés que nunca hubo hasta ahora se clasificó para pelear entre los por el título. Hasta ahora nunca se clasificó entre los ocho primeros. Lo está logrando en este campeonato. Los micros de River están listos. Primero dejan pasar algunos vehículos de los jugadores del plantel de Sarmiento. Pero River de aquí, de Junín, se va realmente frustrado, decepcionado. Porque por lo bajo, todo River entiende... que hoy se despidió de la lucha por la tabla anual, Hugo.
10: Quédate a ayudarme a interpretar esto. Lo cortó la producción con Walter Zafarián, viejo lobo de mar, con mucho reflejo de conferencia de prensa, con Luquita Sánchez. Lo vamos a presentar con Pardo. Y ayúdame a reflexionar. Y ya voy a escuchar al hincha de River.
9: Esperá porque suba el micro, Espérame, Hugo, perdóname. Dale. Perdóname porque empiezan a salir las motos de la policía bonaerense. Son... unas 12, 13, 14, 15 motos de la policía escoltando al plantel de River. Van a empezar a abrir el camino. Arranca el primer micro de la empresa Andesmar, ploteado. Algunos hinchas que se acercan aquí cerquita de la puerta de salida de este estadio de Perón. Una señora que saluda, una niña que también, otro chico que está con la camiseta de River. Maniobra lentamente para salir, el primero de los micros está abandonando el estadio Eva Perón, vamos a ver si llega a doblar porque me parece que el ángulo no se lo permite porque hay una camioneta cerquita de donde tiene que doblar, entonces me parece que va a tener que hacer marcha atrás, una maniobra efectivamente, marcha atrás del micro porque es bastante angosta esta calle por donde va a salir aquí en el estadio de Sarmiento de Junín, ahora empieza a maniobrar el micro, todos los jugadores van en el primer piso, en la parte de arriba de este micro, el micro de atrás tiene que hacer marcha atrás porque si no, no le va a dar el ángulo al que está primero, realiza una maniobra hacia atrás de 3 metros, ahora sí, el primer micro que va saliendo, River Plate, la sigla CARP, los jugadores en la parte posterior del micro han cenado aquí porque el plantel de River se va al Monumental, allí va a quedar concentrado y mañana por la mañana va a entrenarse pensando en el partido del domingo en el Kempes contra Belgrano. A River le quedan 4 partidos y 3 son en condición de visitante. Veremos si puede remontar la cuesta porque hoy está fuera de los 8 primeros de su grupo. Pasa también el segundo micro, pasa la combi con la utilería de River. River abandona Junín, se va rumbo a la capital federal, se va rumbo al Estadio Monumental, Hugo.
10: Buen relato, Gustavo, buena crónica. Interpretemos esto de Poncio. 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
10: 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Escuchemos el comienzo de la conferencia de Poncio.
18: Te lo tengo que preguntar porque está dando vuelta y es cuestión de saber cuál es tu postura o qué sentís vos cuando se habla o se instala que Ramón Díaz va a dirigir a partir del año que viene, que quiere dirigir a River. No se sabe si vos vas a seguir, si no, ¿cuál es tu visión de esto?
19: Bueno, la verdad que respeto tu pregunta porque podía llegar. Vivo el hoy, para proyectar lo que viene el año que viene hay que ganar acá, lo que queda. Y más no puedo decir, la sensación y lo que conozco de este club, que si no vivís el hoy, después es tarde.
10: ¿Qué interpretás de esto, Gerard Roche?
9: Bueno, yo lo que creo es que Poncio sabe que él depende solamente de salir campeón y que hoy dejó pasar una chance muy grande en la Noa, Lugo. Y lo vi realmente golpeado al técnico interino de River, a quien le hicieron contrato hasta junio, pero esto fue por una cuestión burocrática. Ya lo explicamos, lo que está claro es que si Poncio

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0: Me dice Walter que explota el teléfono. Dos o tres mensajes, Quique. No me quiero perder allá Roche en Junín, que está on fire, Gustavito. Dos o tres, a ver, palpando sensaciones.
1: Bueno, muchachos, lo que puedo decir es que Correa se tiene que ir. Pero no porque es malo jugador, es porque está pasando vergüenza con los compañeros que tiene. Ellos alegran únicamente la alegría que tiene que pierde Boca. La verdad, Correa es un amigo, soy de acá de Rosario, Barrio Las Flores. Se tendría que ir. Está pasando vergüenza en ese equipo. Pero por lo malo que son los otros.
2: Hugo, muchachos, buenas noches. Dejen trabajar tranquilo a Ponce, muchachos. Ya está Ramón Díaz, dejemos de mirar para atrás. Para adelante, siempre. Dejen laburar a Ponce.
3: Hola, muchachos, soy Alejandro de Vivo en México, argentino. Los estoy escuchando. La verdad, River no arranca. Yo creo que hay que seguir bancando a Ponce, porque creo que lo puede hacer bien. El Tali es un irrespetuoso, total irrespetuoso. No tiene por qué hablar tan mal de una persona que está poniendo el pecho y...
0: ...22-7 minutos... Ya Roche en Junín, tiraste un bombazo en el final, o planteaste un escenario que me parece interesante, Gustavo, desarrollalo.
4: Sí, sí, Hugo, porque para mí el planteo es el siguiente. Yo creo que Ponce se va a jugar muchísimo en el partido del domingo contra Belgrano, porque la dirigencia de River estaba dispuesta a intentar esperar si él podía conseguir este campeonato, pero ante este escenario en el que River ya tiene en duda la clasificación para los playoffs, yo creo que va a ser trascendental lo que ocurra el domingo en Córdoba, cuando River visite a Belgrano. River puede quedar, Hugo, vos imaginate este resultado, un resultado de derrota de River.
5: Sí, otra vez no, Ruso. Por favor, Ruso. Otra vez no.
4: Bueno, Pipi, estamos haciendo un análisis en serio.
5: Y yo también estoy haciendo un análisis en serio, porque yo quiero escuchar al presidente de River, que en vez de subir fotito con Verón, en vez de hablar de un techito y demás, que se haga cargo de este papelón que River, que lo único que hace es mandar a la barra para que putee el Chiqui Tapia. Entonces, que se ponga los pantalones, que dé una conferencia de prensa y que explique este momento de River, que es patético, donde gastó en dos mercados de pases 170 millones de dólares y no le puede ganar a Sarmiento de Junín de local. Dio lástima con Estudiantes de visitante. Dio lástima con Estudiantes Río Cuarto. Pierde con, debuta con Boca un clásico y lo pierde. Entonces, que se ponga los pantalones, que deje de estar en la pavada de la AFA bostera, que Boca hace 4 años que no sale campeón, y que se dedique a River, que bastante mal lo está haciendo futbolísticamente. Porque hacer obras en el último tiempo en River la hicieron todos. Todo, cualquiera que pasó en River hizo una obra. Ahora, a nivel resultado, claramente es el peor presidente de pasarela para acá. Largamente es el peor presidente. En 2 años detonó todo lo bueno que construyó River. Lo que hizo Donofrio lo está tirando a la basura. Entonces, estar en esta pavada, en mandar al jefe de prensa para controlar, a ver quién habla.
0: ¿Quién es el jefe de prensa?
5: No sé ni cómo se llama. Yayo, Gillo, no sé cómo.
0: ¿Yarosky, no es?
5: Sí. Bueno, están las pavadas esas del jefe de prensa para ver qué dice uno y qué dice el otro, y enseguida le manda un mensajito a uno.
0: Pues sí, auditan lo que decimos, sí, en la
5: claro,
0: en
5: claramente,
0: medios.
5: Claramente. Y si miento, que salgan los colegas los que le mandan los mensajes para controlarlos. Entonces, mientras. Acá hablamos en serio de lo que le
0: acá
5: pasa a
0: River. Acá nunca nos mandaron mensaje, ¿eh?
5: No, acá lo borramos los mensajes.
6: No me invitan ni a una media luna.
5: El River estrena el restaurante. Se viene el River solidario, pero a vos no te invitamos. Porque vos dijiste que teníamos los pantalones marrones y nos gusta negro. Entonces, como están en esa pavada, mientras tanto, River es una vergüenza. En un grupo donde está Estudiantes Río Cuarto y Aldo Civi, que son los dos peores equipos del campeonato, River está noveno. River, perfecto, con jugadores de 20 palos verdes, está noveno. Ahí tiene que hablar el presidente.
4: Estaba contando algo y vos tirás una chicana, déjame completar y después subí con las chicanas.
0: Dale, Gustavo.
4: Con la puesta en escena.
0: No,
4: bueno.
0: No te enojes, no te chives.
5: Está muy a la defensiva, Gustavo.
0: No te chives.
5: Sí, sí.
0: Vamos, Yarroche, eso es nuestro.
4: Ponce empieza a depender de los resultados ya en el día a día.
0: Estás tirando una data fuerte, no se conoce esto hasta ahora. Yarroche está adelantando en Radio La Red 22-10 que lo de Poncio empieza a ser partido a partido, Gus.
4: Y esto es porque la decisión sobre la vuelta de Ramón Díaz ya está tomada, en el sentido de que en cuanto caiga Poncio, veremos si aguanta hasta el final del campeonato o si es día a día.
7: Ahora es un papelón, Gus, ¿eh?
4: Tiene todo listo para volver a River.
7: Es un papelón lo que está contando Gustavo, ¿eh?
0: Pero fuerte, ¿eh?
7: Es fuerte, impactante. Pero es un papelón.
0: ¿Pero por qué un papelón?
7: Es un papelón que a River lo conduzcan de esta manera, muchachos. Que se subestime el rol de técnico. Ponemos, claro, sacamos, que viene Gallardo, después viene Coudet, ahora viene Poncio, si Poncio no
5: acá
7: sirve,
5: se minimiza todo. El técnico River es Poncio, chico. ¿Cómo va a ser Poncio un tipo que hasta hace dos minutos era el manager? Y después lo ponen de técnico y acá... bueno, sí, está Poncio, pierde dos partidos, ahora trae a Ramón. No,
0: lo que sí.
5: No, muchachos, yo, si esto pasa en Boca, que... y lo decimos, o sea, yo lo digo, por suerte, yo mantengo la línea sin importarme el club, lo digo de
0: ¿qué sería? ¿Bataglia, el Negro Ibarra, esto?
8: No, esto sería que Cassini o el Chelo Delgado sean el técnico de Boca.
5: ¿No te imaginas, de verdad?
8: Yo no hago personal de
5: si
8: Poncio
5: el Chelo
8: si
5: Delgado era técnico de Boca, Hugo.
8: Sí, que el manager o el secretario deportivo.
5: Si gana el campeonato, sí, no, si no,
0: pero, pero con Poncio buscaron un emblema.
5: ¡Qué emblema!
0: Buscar, sí, es bandera de River, Poncio.
7: Pará, un emblema que no quería dirigir, que mil veces en mil notas dijo que no me interesa la dirección técnica. Estaba con los caballos y tomando mate con Enzo Francescoli, que siempre sale ileso Francescoli, ¿no? Nadie Poncio, habla de Francescoli.
0: Está pintado Poncio, Enzo, por...
4: como Poncio. Es increíble lo que voy a decir, pero con Poncio buscaron evitar que llegara Ramón Díaz, claro. Y ahora, como todo se dio vuelta, bueno, y el club... está a punto de
7: negligencia
4: de
7: la...
0: No, pero muy fuerte lo que decís vos.
5: Claro, porque pusieron su cuerpo por encima de River.
0: Muy fuerte.
4: Lo dije con MP en la semana, esta dirigencia está tomando muchas decisiones a través de los algoritmos de las redes sociales. Claro. Y así es complicado,
0: van a chocar,
4: porque van y vienen hacia un lado y otro. Así es muy complicado, y encima, si el equipo no lo salva, porque evidentemente yo lo que no le puedo cuestionar a la dirigencia son... los nombres que trajo, porque la verdad, ¿qué vas a cuestionar? Que vino Thiago Almada.
5: No, le cuestionó a Uribarri, ¿cómo es?
0: Arambarri,
5: González.
0: Eso fue un pedido de Chacho, me parece.
5: Longoria. El 4 González. Longoria. ¿Qué función cumple Longoria? Un español venir a River. ¿En serio creen que con una carpetita pueden tener la idiosincrasia del hincha de River? Vos tenés que estar en la platea, en la popular, palpar, oler River, estar día a día y decir, ¿cómo va a venir Longoria, chicos? ¿Qué historia tiene con River?
4: No estuvo acá. Longoria no estuvo acá, entre otras cosas.
0: Sí, a mí me dijeron, chico, que está en Europa Longoria.
7: Es increíble.
0: A mí me dijeron que está en Europa Longoria.
5: Espera, Longoria, si queremos que leve como la levadura, como que la masa de pizza, acá.
0: Que levite.
5: Que haga lo que quiera Longoria. Me parece que hay un equipo.
8: River no puede sostener un puesto y alguien.
5: Pero, entonces, en el peor de los casos, ahora lo echás. Listo, indemnización, lo que sea. Ahora. Sacame a Longoria. Hoy Longoria no está jugando.
8: No, digo, pero responsable de todo esto.
5: Beltrán, Montiel, Otamendi, no. Martínez Cuarta, Acuña, Mena,
7: es responsable de
5: Correa, Almada.
7: No,
5: el container de Longoria.
7: Pero, Nacho, Di Carlo tampoco juega. El responsable de Di Carlo que tomó la decisión técnico que no quiere ser técnico, porque lo dijo el propio Poncio, que quiere estar con los caballos y tomando mate con Francesco.
5: Ya lo dijimos, los caballos. Pero pará, esto después cuando decimos, perdón, Gustavo, cuando decimos, con esos jugadores dirijo yo. No. Entonces no digamos mal la boludez. Esos jugadores dirijo yo.
7: No.
5: Porque claramente no está. Los equipos no lo dirigen gente que no sabe de fútbol.
7: Está
5: bien, pero después de. River
0: necesita cambiar la onda, Nacho.
5: Bueno, está bien.
0: Necesita. ¿Sabés lo que provoca Ramón Díaz? Yo no sé cómo está Ramón y hace un montón hace un montón que no conozco. Ni siquiera sé muy bien el paso de Ramón por Brasil. Lo que transmite Ramón Díaz. Es alegría, muchachos. River necesita alguien que le transmita felicidad. Este River está golpeado, aturdido, triste, hay mala energía. Cualquiera le hace un gol a River.
5: Por favor.
0: Quien se
5: lo proponga.
0: Le soplan el área y le hacen un gol a River, muchachos. No es River esto. No es serio un equipo tan poco sólido. Tan endeble, tan frágil atrás. Y encima, Jarroch añade hoy que erra muchos goles. Y es cierto. Es cierto.
7: Acá la bomba de Jarroch.
4: No convierte goles. Fíjate que con Huracán, que no lo mereció, termina perdiendo porque no tuvo contundencia, no tuvo eficacia. Con Estudiantes de Río Cuarto había una tensión en el banco de River porque el equipo llegó al minuto 90 ganando apenas 1-0. Y hoy... fíjate lo abierta que toma la defensa de River Sarmiento, lo fácil que le hace el gol a los 15 minutos, ¿no?
0: Lo endeble que está Martínez Cuarta. Lo poquito de Thiago Almada, chicos. Vamos, a mí me enseñaron que si vamos a pegar en el periodismo vamos a jugar fuerte, ¿eh? Yo no me la voy a agarrar con un actor de reparto, no me la voy a agarrar con Galván en River. Yo al que le voy a exigir que gane los partidos en River es a Thiago Almada.
9: Bueno, lo que le piden a Velasco en Boca.
0: A un tipo que costó 25 millones de euros, ¿eh? Yo no le voy a exigir al pibe Andrada, que es un sub-20, que llega desde Vélez y que es un jugador complementario, que se ponga al hombro a River. A River los partidos se los tiene que hacer ganar Thiago Almada. Y yo no lo veo gravitante. Yo no lo veo gravitante.
7: Otamendi.
0: Y creo que la mayoría no lo ve gravitante.
7: Y Otamendi.
0: Pero Otamendi está bien.
5: No, Otamendi está perfecto, ¿eh?
7: Pero Otamendi es el, te digo, es el capitán de Rota.
9: Y nos estamos olvidando de algo, ¿eh? River postergó este partido para que jueguen todos estos jugadores, ¿eh? River tenía jugadores lesionados que no llegaban. Y llegaron gracias a la postergación.
8: La prestación con Estudiantes de Río Cuarto tras 21 días de no tener partido también fue deficitaria. Entonces vos decís... Yo ahí hablo de la calidad del entrenador porque, y de su cuerpo técnico. Vos tuviste 21 días para preparar Estudiantes de Río Cuarto y Sarmiento.
0: Bar 900 días, hay gente acá que nos reclama que hablemos de Zunino y el arbitraje.
8: Hay gol de Palmeiras, ¿eh? El flaco López.
0: ¿Y eso?
8: Gana Palmeiras la semifinal de visitante en el Maracaná.
0: ¿Otra final va a jugar Palmeiras?
8: Siempre juegan los brasileños, siempre Palmeiras, siempre Flamengo. Suerte para Estudiantes mañana. Siempre llegan los mismos.
0: Ahora nos cuenta vos si está habilitado o no Rojo. Y tengo un audio de un minuto de un gurú.
5: ¡No! ¡No!
0: Del gurú que me va a decir si Rojo puede jugar mañana o no. Bar 910. ¿Está bien anulado el gol a River o no?
8: Sí, sí, está bien anulado porque la mano de Fausto Vera está en una posición antinatural que ocupa volumen. No es mano inminencia, porque la mano inminencia desde hace un año y medio es solamente para el que convierte, que en este caso había sido Montiel. Por lo cual, la posición de Fausto Vera... Que es verdad que no es una mano que se note a simple vista, era imposible para el árbitro y para el asistente, llamó bien Carreras en el VAR. Hay para mí una imagen clara desde atrás del arco que se ve que la pelota se eleva un poquito. Esto vendría bárbaro la tecnología en el Mundial, ¿se acuerdan? El electrocardiograma
0: sí. Que
8: marcaba cuando la pelota era tocada por algún jugador. Bueno, acá se ve que Fausto Vera la toca y está bien anulado, una mano imperceptible para la vista, pero que la imagen lo demuestra. Y no es mano inminencia, pero es una mano sancionable.
0: Jarroch, creo que has cumplido una tarea fantástica, Gustavo. La rompiste toda. Impresionante lo de Jarroch.
8: ¿Puedo hacer una pregunta más a Gustavo?
4: No, Hugo. Decime, Augusto.
8: Usted, si River pierde en Córdoba, ¿qué chance hay de que Ramón debute contra Racing esperando el clásico con Boca?
0: Oh.
4: Muchas.
7: Te redobla.
0: Es que sería un golpe de efecto, chicos.
8: Totalmente.
5: Quiero escuchar a Donofrio, ¿eh?
8: Pará, Pipi.
5: Quiero escuchar a Rodo.
0: Pará, Pipi.
8: Está dando una información tremenda. Que cambia la noche y vos le querés pegar a Donofrio.
5: No le quiero pegar.
0: Sería un gesto altruista de Donofrio de correrse del prejuicio que él tiene sobre Ramón Díaz para permitir que Ramón Díaz, que es el preferido del público,
8: sí, claro.
0: ¿Lo es?
8: ¿A Ramón?
0: ¿Es masivo lo de Ramón?
8: Yo no sé si es masivo. Si escuché... Me llamó la atención en algún momento en el hall de River pidiendo por Ramón Díaz.
0: Bueno, pero un hall no es un estadio, ¿eh? No,
7: ¿y Aguilar qué piensa de...?
0: ¿Pero por qué vas a Aguilar?
7: ¿Y por qué es el consejero, Aguilar?
8: Acá yo acompaño.
7: Es el consejero, Aguilar, ¿eh?
8: Yo creo que si... A Ramón vos lo decís, ¿volvés por River? Ramón dice, sí, corriendo.
7: Acá hay dos consejeros.
8: ¿Qué dicen los
7: Donofrio y Aguilar, muchachos?
5: Bueno, pero si el Papa... Claro, exacto. Donofrio.
7: No sé si es el Papa.
0: Sí, el Papa es Donofrio.
7: El Papa y el Cardenal. El Papa y el Cardenal y el Curita.
8: Es buena esa, saber quién es Papa de los dos.
0: Chicos, ¿tienen claro quién es el Papa en River?
8: Yo no lo tengo claro.
0: El Papa es Donofrio, te lo digo yo.
8: Donofrio.
0: Es más, toda esta movida de River es un laburo para que en algún momento, si se arma un bloque opositor serio... A ver, Di Carlo está trabajando para las aspiraciones presidenciales de Donofrio Nafa. ¿Sí? Esto que está pasando en
8: Di
0: los clubes.
8: ¿Di Carlo es Donofrio o es Aguilar?
0: Es Donofrio.
8: Bien.
0: Y también debe tener buenas relaciones con Aguilar también.
4: Con los dos tiene buena relación, muchachos. Con los dos. Cosa no invalida la otra.
5: Hablando en términos de series, el que está sentado en el trono de hierro es Donofrio.
7: Bueno, entonces Ramón Díaz no debiera ser... el técnico.
8: Esto es malo. Esto se estrecha en una mano y se acabó.
0: Dale, es fútbol esto, chicos. Cuando la marea te tapa,
9: chicos, ya lo llamaron.
0: Cuando ya los relatos no alcanzan, porque acá lo que está ocurriendo es no te alcanza ni con ir contra la AFA, que es un discurso que unió a River. Este River desmembrado, que se llevó puesto a Gallardo, que estuvo sinuoso con Longoria, con el container. Este año, ¿cómo lo definí?
9: Está estropeado.
0: Este año casi estropeado de River. Le voy a poner el casi por si al final hay luz, como dice Sarrochi, y River gana el campeonato clausura. Este año estropeado de River, con daños colaterales, tiene también marcado a fuego que es el año donde River entabló la lucha contra la AFA. Es como este gobierno asumiendo la batalla contra Malvinas. La comparación que yo hago de River yendo contra la AFA es cuando el gobierno ve que la economía flaquea, va una causa noble que tiene consenso popular, Tali. ¿Cuál es la causa noble que tiene consenso popular en el mundo River? La AFA bostera, vamos contra Tapia. Chiqui Tapia Botón. Esa causa, el hincha de River la abraza. Ahora, esa causa es noble, pero corre el riesgo de ser maquillaje porque lo esencial, que es el fútbol, no te funciona.
4: Hugo,
0: sí.
4: Un punto ponele ahí, porque lo de la causa contra la AFA... Mirá que todos los hinchas de River no piensan como la dirigencia.
0: Pero es mayoría, Gus. Es mayoría,
4: no,
0: ¿o no?
4: No estoy tan seguro. Yo creo que yo te diría, si tuviera que opinar rápidamente, acá a lo mejor sería hacer una encuesta, que eso es lo irrefutable. A mí, a grandes rasgos, por lo que palpo de caminar todos los días los pasillos del club, está dividida la cosa, porque muchos piensan que con el escenario actual... A River lo ponen en la parrilla en la cancha de Boca. Eso es lo que piensa el hincha de River promedio. La mitad de los hinchas piensa eso.
9: Yo lo que noto que
0: por
9: también...
0: Por lo arbitral decís.
4: Claro.
7: Hoy a River lo beneficiaron, bueno, ¿estamos de acuerdo?
4: ¿Sabés qué piensan los que siguen esta línea? Que el domingo con el arbitraje de Dóvalo, a River le pusieron un árbitro que es un peligro en ese sentido. Esto es lo que piensa el hincha de River promedio.
0: Pero mirá que desde que River entabló la guerra, tuvo la de Araparri en Tucumán a favor. No tuvo tantas en contra, ¿eh?
7: No, en la cancha de Banfield le hacen repetir un penal que no se repite nunca, un penal por invasión. O sea, recuerdo lo de Platense, recuerdo lo de
0: El chico
7: Gimnasia.
0: Que fue a Platense, Sepúlveda, hace un gol ahí en el final, no. Que le anulan por offside, finito, ¿eh?
7: Hoy la mano que Beltrán agarra
4: este
7: fuera del área tampoco se la cobraron,
4: ¿eh? Lo mucho, Hugo. En este campeonato fue muy
0: sí, la de Tigre fue claro perjuicio. Che,
4: Tigre, alguien, Barracas, el penal a Freitas contra Central, hay un listado largo.
0: Ratificando lo que Jarroch dice... Alguien que nos escucha volviendo de Junín y no justamente fue a ver a Sarmiento me dice que escuchó en un palco que ya está Ramón Díaz en River.
9: Chico, lo dijo vos acá el otro día que pero ya lo habían llamado.
0: Que ya está Ramón Díaz en River. Ahora, si la conclusión es lo que venís diciendo vos es ya está Ramón, ¿por qué no asume mañana Ramón?
9: Porque están tratando de estirar de todo.
4: Porque, Hugo, porque tampoco Poncio hizo un desastre. Poncio, de 6 partidos, ganó 4, empató 1 y perdió 1. Y el que perdió no mereció perderlo. O sea, yo creo que una... A ver, acá, obviamente, la dirigencia de River tomará la decisión. Yo no sé. Para mí llega al Kempes. Pero el domingo se juega una parada trascendental. Trascendental es... yo creo que... Mirá lo que te digo, sería difícil que Poncio aguante una derrota contra Belgrano teniendo en cuenta que después vienen a River. Racing primero en el Monumental y a la vuelta de la esquina el Superclásico en la cancha de
0: Ahora, Boca. La pregunta, Gus, es, si no estás del todo convencido de que Poncio sea el camino, si tenés a Ramón casi asegurado, ¿por qué vas a esperar a perder en Córdoba para cambiar el técnico ya con solamente... el frente Bombonera por delante?
7: Yo sí soy Ramón.
0: Porque River tiene vida y no es lo mismo ir con un Ramón renovado a Córdoba que con este Poncio que no está firme.
7: Vos. Ramón quiere.
8: Sí, Ramón ya agarra.
0: Ramón se tira ya.
8: Ahora y vuelve con ellos.
0: Ramón viene, mañana asume.
7: Mirá que
4: hay 3 entrenamientos para el partido del domingo. Yo no sé si tan bruscamente van a hacer ese movimiento. Pero,
7: ¿y si Ramón va a la cancha de Boca y pierde? ¿Y si Ramón agarra el equipo mañana?
0: Bueno, pero pará.
7: Y
0: si se me cae una viga, capaz que me lastimo. Dale, los riesgos están. Pero el tema es...
8: Aparte, seguramente, en ese caso, la derrota con Ramón en el banco le pesa mucho menos que a Poncio. Chico, a Poncio lo echa la
9: Ramón
8: la
9: Díaz, Corinthians venía a Argentina, iba a todos los partidos de Corinthians. Lo llaman de Corinthians, le dijo que no. ¿Ustedes creen que de casualidad le dice que no a Corinthians cuando hizo lobby durante todo este tiempo a la cancha de Platense? Fue a todos lados.
8: No entiendo también
9: a
8: eso.
9: A ver a Corinthians.
8: Ahora, Corinthians
9: y
8: se va
9: lo
8: descenso,
9: llaman
8: eh.
9: Y justo... ¿Eh?
8: Corinthians se va al descenso.
9: Y si la otra vez que agarró también se iba al descenso.
8: Sí, está bien, pero...
9: pero sabe la que le pone arriba a la mesa.
8: De Corinthians,
9: ya está el guiño de
8: no hay manera de salvarlo.
9: Ya lo llamaron, lo contó Nico Bosa. Yo vi un mensaje.
4: Está tomada la decisión política, muchachos. Claro. Ya tomó la decisión política de que Ramón sea el sucesor de Poncio. El tema es cuándo. Si después de Belgrano, si antes de Belgrano, si antes de Boca. Pero la decisión política, que es lo más importante, porque Ramón hasta hace 3 meses para el oficialismo de River era poco menos que palabra prohibida. Se modificó todo el escenario con las urgencias. Es así, el fútbol también tiene estas cosas. Y si no, no lo diría con tanta firmeza, muchachos. No sería tan tajante.
0: Gus, buen regreso.
4: Dale, un abrazo para todos.
0: Abrazo grande. Tengo que ir a una pausa, no hice una tanda todavía. Pero lo tengo a Nico Bosa. Tiene una noticia de último momento, Bosa, que tiene que ver con Rojo. Y yo tengo un mensaje de un gurú de la AFA acá. Que dura un minuto.
8: Que hable un minuto, Bosa.
0: Bosita, primero felicitarte porque tiraste la de Ramón acá, La semana pasada cuando estuviste, Nico, tenías data,
10: Vala, querido, buenas noches, un abrazo para todos los compañeros. Bueno, sí, se terminó confirmando esa información. Ahora, lo rápido, ¿no? Que se desdibujó la figura de Poncio, entregaron un ídolo a la hoguera, es tremendo.
0: Sí, es un emblema, pero... Lo que pasa es que River tiene mucha urgencia y perder con Huracán y empatar con Sarmiento de Junín no son proyecciones que estaban planteadas.
8: Igual son
0: no,
8: decisiones.
0: Nacho,
9: no, para nada. Pero
0: no son números
9: no.
0: Que lo sostengan a Poncio.
9: No, pero y después de los números es no resolver y que pareciera. Bueno, tenemos 6 finales. Bueno, nos quedan 5 finales. Bueno, nos quedan 4 finales. Bueno, ganar el Google.

0: el parate del VAR del primer gol lo liquidó a River, porque ahí podía meterlo antes con 5 minutos menos de descuento.
1: Tardó como 6 minutos.
0: Bueno, eso. Por eso. Había que dar 12 y dieron 8. Pero bueno, dale, seguimos.
2: Son decisiones las que viene tomando la dirigencia de River que no son propias de aquel River ganador y que tenía una seriedad en las decisiones que tomaban. Entonces, vos empezás a ver...
1: Son incoherentes, decís vos.
0: Bueno, Gustavo dijo, decisiones de algoritmo.
2: Sí, sí. Es textual esto, si la verdad le prestan bola a las redes sociales, chocan a la vuelta de la esquina, madre,
1: bueno,
2: están
1: chocando. Dicen que por las redes sociales tomaron la decisión de Container.
0: ¿Sabes cuántos? No,
2: bueno, el Container, yo se los dije el otro día, para mí es una, y fuera de todo, de toda chicana, no quiero usar la palabra mancha porque suena chicana, pero es algo que River no se lo va a poder sacar de encima, lo del Container. Fue un papelón gigantesco, por eso digo que es una dirigencia que está tomando decisiones a las cuales River no nos acostumbró durante mucho tiempo, porque tenía, puedes estar en contra o no, una dirigencia seria que sabía hacia dónde iba. Ahora, la verdad que si de repente Poncio va a durar 7 partidos, ¿qué chance hay que River gane en Córdoba con Belgrano la semana que viene? Poquísimas. Okay. Porque encima Belgrano es un muy buen equipo.
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2: Se va Gabriel Rodríguez de River, ¿eh?
3: Sí.
2: Un tipo con historia en
4: lo maquillaron,
2: en lo formativo.
4: Lo maquillaron, la salida de River, la maquillaron.
2: Se va molesto porque Longoria le dinamitó su campo de acción. Bancame Bocita, y ya me contás lo de Marcos Rojo. Dale. Primera dale. Pausa.
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10: Buenas noches, Balazone y grupos. Yo soy River Plate. Que vuelva Ramón, da alegría y fútbol. No nos olvidemos que salimos tricampeón con Ramón en los 90.

0: Hola, soy Cristian de Lomas.
1: Bueno, hay que decirlo claramente esto. La culpa es de Brito, principalmente de Gallardo y ahora de Di Carlo. Un tiempo nos creíamos lo más grande de Argentina y claramente no lo somos. Fue un espejismo eso. Lo único que pido es no descender otra vez.
2: Bueno, más oyentes de River. Che, me está diciendo gente de River que estuvo en Junín que atención, que hubo un escándalo porque había entradas físicas en la popular de River y solo se vendían entradas con QR. Así que averigüemos ahí con Gustavo Yarroy, que está saliendo del estadio, qué fue lo que verdaderamente pasó, además de los desmanes y de cierta represión, ¿no?
3: Bueno,
2: a los hinchas de River,
3: bueno,
2: en ingreso.
3: En un momento las vallas se dieron y
2: exacto,
3: el malón se mandó.
2: Bueno, tenemos noticia fuerte del caso Rojo, Estudiantes de La Plata. El Pincha mañana juega, transmisión de Radio La Red con Flamengo.
4: No me diga que apareció el gurú.
2: Partidazo, apareció el gurú. 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
2: Bueno, la información que yo tengo desde el gurú a esta altura, Nico, querido, es que Conmebol está inflexible y pese a que la AFA le mandó el viernes los cambios de la lista de buena fe de Estudiantes, incluyendo a Marcos Rojo, la Conmebol no lo quiere habilitar a Rojo porque dice que fue fichado, para decirlo de un término, en un término coloquial que entiende todo el público, como jugador de Estudiantes de La Plata, posterior al cierre del TMS, del Sistema de Transferencias Internacionales, que fue el 2 de septiembre el cierre del TMS. Entonces, como Rojo se incorpora a Estudiantes después de esa fecha, la Conmebol no considera este pedido que le hace la AFA. Y en la AFA me recuerdan un hecho como el de Loaiza, por ejemplo, similar a este,
3: sí,
2: de Rojo.
3: En 2024.
2: En 2024, donde pudo incorporarse para Lanús.
3: Así es.
2: En un campeonato internacional. No sé qué tienen en La Plata, Nico.
6: Mirá, en Estudiantes, Hugo, hay una tremenda incertidumbre y una gran ansiedad. Vos hablás con algunos dirigentes que son bastante escépticos con que llegue la habilitación. Hay diferentes teorías, algunas cuasi conspirativas, desconfían de todos, y hay otros que creen y entienden que en el transcurso de la jornada de mañana va a llegar la tan mentada habilitación. Ahora, con los que hablás del mundo Estudiantes, nadie te asegura que Rojo va a ser habilitado. A esta hora, la información que yo tengo y la realidad es Rojo concentrado. Hace un ratito salió la nómina de manera oficial, forma parte de la convocatoria del cacique, pero hoy en la última práctica Rojo no estuvo para los titulares. Por lo tanto, ya la tarde, Cacique Medina y sus colaboradores, porque Estudiante trabajó por la tarde en City Bell, tenía el dato o el indicio de que Rojo no estaba habilitado, y ese lugar lo ocupó Ramiro Funes Mori. Hoy Rojo ya no estuvo para el equipo titular. Y después empiezan a aparecer todas estas especulaciones de, la enemistad pública de Estudiante con AFA, la foto en las últimas horas de Verón con Di Carlo.
2: ¿Cómo es la relación de Verón con Conmebol? Porque este es un tema que Estudiantes solamente podría destrabarlo en Conmebol.
6: Y mirá, la última imagen de Estudiantes en Conmebol fue la previa a la llave con Flamengo, donde fue la reunión de protocolo, donde a Estudiantes le pidieron el tema de las butacas y de las localidades y ampliar el codo. Y está la foto de Verón con anteojos de sol, diciendo que se puso sus anteojos porque tenía la vista irritada. Y al lado estaba Tapia y en el medio estaba Alejandro Domínguez. O sea, eso no es un buen antecedente desde mi interpretación, ¿eh?
7: Ahora, lo que no se entiende, Nico, de Verón en este caso, ayer todo muy lindo la foto con Di Carlo y la batalla contra la AFA, pero cuando tiene que recibir un guiño de AFA para que le habiliten a Rojo, accede. Entonces, La verdad que se contradice también el propio
2: Verón.
7: Pero
2: la AFA se lo habilitó a Rojo.
7: Por eso te digo, o sea...
2: La que no se lo habilita ahora es la Conmebol.
7: Pero Verón se saca la foto, se proclama en contra de AFA y después, o sea, Verón le dice a Rojo, llama a tu amigo Tapia para que te habilite. O sea, hay una contradicción ahí también.
2: ¿Qué entendiste, Nacho, como testigo del gurú? ¿Qué entendiste vos?
3: Que sí, a ver, si me pongo siniestro o no, sí. Que la AFA lo quiere tener agarrado de los huevos Estudiante hasta el último momento, con Rojo.
6: Bueno. Yo pienso lo mismo.
2: ¿Pensás eso?
3: Y te lo, dale, hacelo. Hacé la guita. Dale, poné, dale, va, poné, dale, Rojo. Volviendo a casa. Cuando uno es bueno, siempre las cosas salen bien. Historia.
7: TMS está cerrado,
3: y ahora.
7: Pero Nacho, pará. Pero si el TMS está cerrado y esto pasa a mano de Conmebol, ¿qué crees que
0: haga? Hay algo que no entiendo.
7: ¿La AFA va a ser culpable de todo, muchachos?
0: Yo chequearía algo porque lo que marca Hugo es interesante, pero si Conmebol permite incorporar para la fase de semifinales. Obviamente el TMS está cerrado.
2: Debiera ser indistinto.
0: Y pero no entiendo por qué. Si vos habilitás a que se incorpore, no,
2: porque
0: el TMS ya cerró para todos.
2: Hay una fecha de cierre de TMS para cada país.
0: Está bien, pero las semifinales...
2: La AFA determinó una fecha donde se cierra el libro de pases.
0: Está bien, pero si vos estás... Pero yo entiendo, Tali, pero los brasileños también incorporan para esta fase. ¿Y por qué el TMS no está cerrado?
2: No, porque los brasileños tienen el libro de pases abierto todo el tiempo.
0: Bueno, entonces estamos ante una injusticia para nuestro país, si es así, gigantesca, más allá de la economía.
7: Yo te digo, estamos a nada de que mañana Verón tenga un siniestro con el auto en la autopista Buenos Aires de La Plata y la culpa, y la culpa sea de Tapia, ¿eh? O sea, estamos a nada de cualquier cosa que pasa es culpa del AFA. Si hay un reglamento y Estudiantes muchas veces se proclamó en contra de todo lo que pasa en AFA, bueno, ahora quiere, o sea, ser beneficiado. Me parece que si no está habilitado, listo.
2: Bocita.
6: La realidad indica...
2: Cerrame que tengo el clásico de Avellaneda, dale.
6: Bueno, la realidad indica que los plazos de Neves no daban para que Rojo sea habilitado y sea inscripto. Digamos la verdad, acá el que se puso a cargo de la negociación fue el propio Marcos Rojo, que lo fue a encarar a Chiqui Tapia y que le dijo, vos me prometiste que si yo me iba de Racing, vos me habilitabas. Bueno, logró ese paso. Ahora habrá que ver... Si Tapia tiene ganas y deseos de presionar en Conmebol y aprovecharse de algún gris para que Rojo finalmente quede habilitado o que le diga, mirá, yo hice todo y ya ahora no depende de mí, la Federación Brasileña es muy fuerte y no se puede hacer nada.
2: Pero acá coincido con el tal y no puede quedar con que si no se hace el único malo de la película de Tapia. Porque en el fútbol argentino juega Rojo.
6: Claro.
2: El fin de semana va a jugar en el fútbol argentino.
6: Si hubiese querido, jugaba contra Santiago del Estero, Central Córdoba.
2: Acá quien no lo habilita es la Conmebol. Porque la AFA lo tiene habilitado para jugar su campeonato.
7: Y aparte está la Confederación Brasileña de
2: Fútbol. Una ridiculez por parte de la Conmebol, digámoslo, ¿eh?
0: Yo no sigo sin entender cómo te permiten incorporar, pero si el TMS está cerrado, vos no podés.
2: ¿Qué dice el amigo de Rojo, nuestro amigo?
0: Ellos creen que está habilitado para mañana.
2: Hasta ahora no, ¿eh?
0: No, por eso.
2: Avisales que hasta ahora no. Sí, sí.
6: Avisale que se baje del avión privado y de la copita de champeta y que venga a laburar, ¿eh?
2: La otra vez, a la noche, no estaba habilitado por AFA y lo destrabó el propio Rojo.
0: Sí, pero ahí destrabaron algo que tenía que ver con AFA, habría que destrabar algo que tiene que ver con Conmebol. Hay que ver el peso, no es lo mismo Chiqui que Alejandro.
2: Rosita.
6: Pero Marquito se toma un avión privado y lo va a buscar a Asunción.
2: No,
6: sí,
2: terrible.
6: Lo va a buscar a Zurich ahora, no importa nada.
2: Volvé antes de la medianoche si tenés algo, dale.
6: Bueno, Funes Mori para mí por Rojo si no lo habilitan. Y C3 le gana la pulseada a Joaquín Tobio Burgos en el último ensayo con Carrillo y con Thiago Palacios.
2: Abrazo, Nico.
6: Chau, chau.
2: Bueno, presentemos el clásico de Avellaneda. Dale, Quique.
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2: Bueno, empezamos a jugar el clásico de Avellaneda. Vamos a estar allí el domingo.
0: Tello dirige.
2: 14 horas la transmisión. ¿Algo para objetar, Gundín, Mati Martínez, sobre Tello y su designación? ¿Cómo les va?
8: Hola, Huguito. Abrazo grande. ¿Está Gundín todavía o ya abandonó?
2: No,
0: no puede empezar así.
2: No empecemos con esa chicana. Esto es como que empecé el partido y le pegué un codazo a los 10 segundos al rival. Te pido, por favor, Mati.
8: Pero no contesta, ¿eh?
9: Yo del árbitro no opino.
2: Muy bien, muy bien.
9: Esa mediocridad la dejo para el otro lado. No recuerdo el último clásico de Avellaneda donde los hinchas de Independiente no empezaron a hablar de que en algún momento el árbitro lo perjudicó. Los árbitros que dirigen el domingo tienen malos antecedentes con Racing ambos, sobre todo en clásicos de Avellaneda ambos, pero yo no hablo de los árbitros. Eso es, para mí, es chiquitaje.
8: Huguito, está haciendo hoy... mi amigo Mauro Gundín pura demagogia, porque ¿por qué? Es el periodista de Racing que más habló de que Independiente lo beneficiara cuando estaba Grondona. Y ahora dice que no habla de los árbitros.
9: No, yo no hablo de los árbitros ahora, por supuesto. Yo en ese momento...
8: Ahora, pero Independiente cuando estuvo Grondona lo ayudaban.
9: No, bueno, sí, que claramente, pero está más que claro. No lo digo yo, lo dice la realidad y hasta lo dijo el propio Grondona. Claro.
8: No, ganó
9: el propio Grondona lo dijo.
8: La grandeza de Independiente es mucho anterior a lo de Grondona. Pero bueno, Huguito, no, Independiente sí hay
9: los números no lo marcan.
2: ¿Hay enojo con Tello? ¿Pero por qué? ¿Qué creen? ¿Que Tello de Racing?
8: No, a ver, creo que el hermano de Tello subió una foto que ahora tuvo que poner en Instagram privado con la camiseta de Racing.
2: Pero no es de Bahía Blanca, Tello. Hay hincha de Racing en Bahía Blanca.
3: ¿Cómo lo hincha de Racing?
8: Hoy me pasaron el equipo que es hincha de Bahía Blanca y que es hincha de Racing.
2: En hincha, a ver, con todo respeto. Pero Hugo, en Bahía Blanca son de Olimpo, de Villamil.
0: Claro, para ellos es un árbitro confiable.
7: Más allá de que sea confiable.
0: Por favor,
7: hincha,
0: les pido.
7: Es hincha de Racing, Mati.
0: No, es profesional, Tello.
7: Hace un mes yo vine acá y ustedes se me rieron. Yo les dije que Tello era hincha de Racing.
0: Desconozco si es de Racing, pero es un profesional, Tello, bueno. Muchacho. Está, dirigió un mundial. Está
2: pero ustedes decían lo mismo, ¿eh?
0: Pero claro.
2: El rojo, cada vez, Gundín, esta te da la razón. Cada vez que hay un clásico de Avellaneda, Independiente le tira carpetazos a Racing.
3: A Falcón Pérez le tiraron.
2: Que Falcón Pérez era de Independiente. Pará,
0: y Racing no se queda atrás con Ramírez tampoco, ¿eh? Que a cada rato dirige Ramírez un partido salen a decir que le cobró una vez una sola falta en 90 minutos.
2: Yo sé de quién es hincha Ramírez, pero yo también. No lo voy a decir.
9: Lo de Racing y Ramírez tiene fundamentos, porque nunca se ha visto lo que pasó en ese clásico y lo que ha pasado en el Racing Boca. Ahora, lo de Delfino o lo de Tello, por ejemplo, el último antecedente de Tello dirigiendo Racing Independiente. Racing fue claramente perjudicado en la cancha Independiente. Lo que pasa es que después Racing termina ganando 1-0 con gol de Maravilla y todos se olvidan que a los 10 minutos Damián Pérez debió haber sido pulsado por un criminal codazo a Mura. Entonces, cada uno busca para su lado. Yo escucho también que dicen Independiente, no le cobraron un gol con Platense. Y muchachos, no se olvidaron que una semana antes no le echaron a Godoy en Santa Fe en ese mismo partido. Hubo un gol mal anulado, no me acuerdo qué pasó contra Unión.
8: Pero Independiente lo perjudicaron con Estudiante con un penal, con Platense no le dieron un gol, con San Lorenzo no expulsaron amor, con Instituto.
9: Pero pará, yo lo escucho lo de San Lorenzo con Tello. Y no decís nada de que hubo una jugada donde Tello cortó, que un jugador de San Lorenzo se quedaba cara a cara con Rey y vio que la pelota se fue y la pelota nunca se fue. O sea, por eso digo, cuando uno parcializa...
3: Qué bien está, ¿eh? Qué lúcido, si dormido,
2: qué lúcido está Gundín,
3: ¿eh?
8: Pará, Huguito, y te doy otro dato más. Otro dato, no opinión.
9: Por eso no hablo.
2: A ver,
8: no opinión.
2: A ver, Mati.
8: Delfino dirigió 4 clásicos de Avellaneda, Delfino, que es el hombre del VAR. En los 4 expulsó un futbolista de Independiente.
9: Decime cuál estuvo mal expulsado. Es lo mismo que yo te digo.
8: Todos. Mancuello mal expulsado. Orel Rodríguez mal expulsado.
9: Todos estuvieron bien expulsados. Todos esos 4 jugadores estuvieron bien expulsados, pero hay que revisarlo, porque es lo mismo que yo te diga, y a River es el equipo que más penales le cobraron en la historia, y sí, si es el equipo más ofensivo de la historia del fútbol argentino, más bien que le van a cobrar más penales, es 2-2-4, o sea, no se tira por tirar, es el equipo que más es hincha de... ¿Y qué?
8: Mirá, ¿sabes, Huguito, por qué Independiente? Porque Independiente históricamente nunca habló de los árbitros. Obviamente ha cambiado la cosa con Víctor Blanco, que fue la mano derecha de Chiquitapia.
2: Pero ya no está más Blanco en Racing, Mati, ¿eh?
8: Claro, no, por eso. Pero igual, a partir de ahí Independiente empieza a hablar porque pasaron cosas escandalosas. El penal de Vallejo afuera del área. Acordate el de Maggi en el último
2: minuto. Ese fue tremendo. Ese fue Vigliano, ¿no?
8: Ese lo retira Vigliano. O sea, no volvió a dirigir
2: Vigliano. Pero porque era mal árbitro Vigliano.
9: Ese penal que sí no fue, fue mucho menos escandaloso que en el último minuto no le cobró Beligoy un penal en 2017 a Racing, en cancha de Racing, por mano de Tagliafico ante un tiro de Lisandro López. Fue mucho menos escandaloso. Entonces, parcializan. No creo, Se quedan con el último minuto.
8: El de Maggi, último minuto.
9: Y ganábamos. El otro penal era penal, gol, porque estaba Lisandro, era gol. Y entonces ganábamos ese partido, empatábamos el de Emiliano y ganábamos el otro, o sea que es lo mismo. ¿Te das cuenta que los árbitros te dan y te sacan?
8: Está muy viciado.
9: Ojalá
2: que Tello no tenga problemas. Yendo al fútbol, ¿qué tienen para contarnos ambos? ¿Con qué puede sorprender Racing? ¿Qué tiene para meter el rojo? De acuerdo,
9: no puede sorprender con nada, Hugo.
2: ¿Nada?
9: Racing no puede sorprender con nada, es rezar para que pase algo que verdaderamente no puede sorprender con nada, porque no tiene más de lo poco que vemos a diario. Cada vez que juega no tiene mucho más, o tal vez un poquitito más. Yo digo, en este equipo Vergara no puede ser nunca suplente. ¿Es que es suplente de quién? De Lautaro Díaz. Uh-huh. No puede ser suplente. Yo creo que Vergara tiene que jugar, pero bueno, no juega con nadie, por algo será. Yo creo que Racing va a jugar con línea de cuatro mediocampistas. Yo creo que Saracho se va a meter, uh-huh, va a ser titular. No sé a quién va a sacar. Por rendimiento debiera salir Lautaro Díaz, que es, yo la verdad que es vi poco delantero tan malo como él en Racing con 49 años, uh-huh, y no es exageración. Pero juega siempre Lautaro Díaz, yo no sé por qué. Pero yo creo que sale un delantero, será Lautaro Díaz o Konechny.
2: Es menos que Torres Díaz.
9: ¿Qué Torres?
2: Elías Torres.
9: Y Elías Torres todavía. ¿Qué Torres?
2: Elías Torres.
9: Y Elías Torres todavía.

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4: De Rivadavia. ¿Tu amigo qué dirige este fin, eh?
5: No tengo amigos. Está dirigiendo ahora Fluminense, Palmeiras,
4: Ramírez.
5: No, Tello está dirigiendo allá.
4: No, pero tu amigo Ramírez, ¿qué dirige este fin de?
5: Huracán Gimnasia. Tengo una presunción, pero no la voy a decir.
4: ¿Qué va a dirigir otra vez el Boca River?
6: El Independiente.
4: En línea, los líneas, ¿quieres saber?
5: ¿Los líneas de quién?
6: No, el cuarto
5: saber?
6: Árbitro, ¿quién es?
4: El cuarto, que el cuarto levanta el cartel, el Gundín. ¿A quién importa el cuarto árbitro?
5: Está para retar a los técnicos.
4: Te pido, por favor.
6: Es importante porque en algún momento utilizó medias celestes, está relacionado a Racing.
4: Chao, chicos. La seguimos mañana. Chao.

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1: 23.5 minutos en Buenos Aires, temperatura 15 grados, humedad 89%, hay llovizna aislada e intermitente.
0: Casa de Gobierno.
1: Milei ratificó su lealtad a Trump y calificó a Lula de dictador comunista. El presidente ratificó hoy su alineamiento con el republicano y puntualizó la necesidad de que el estadounidense salga fortalecido en los comicios de medio término previstos para el 3 de noviembre. Además, redobló sus críticas hacia el actual mandatario de Brasil, Luis Inácio Lula da Silva, a quien calificó de dictador comunista. El presidente hizo esas declaraciones en Washington en la gala oficial de la herencia hispana organizada por la organización Latino Wall Street y la derecha Diario.
0: Nacionales.
1: El impacto del Super Niño se hace sentir en el litoral. Las represas abrieron las compuertas ante el mayor ingreso de agua en un escenario de crecidas que afecta a ciudades ribereñas. Las rutas están cortadas, hay municipios sin acceso, pasos fronterizos inhabilitados y familias en proceso de evacuación desde el norte de Misiones hasta la costa del río Paraná en Corrientes y en Chaco.
0: Boxeo.
1: Último adiós al Ronnie Castro. Velan en Morón al ex campeón del mundo de boxeo, fallecido a los 59 años. La despedida es hoy hasta la medianoche y mañana de 8 a 12 en la sala ubicada frente al cementerio. Castro falleció después de descompensarse en el bingo de Morón.
0: Internacionales.
1: Donald Trump presume de ser el número uno en TikTok y asegura que supera a Taylor Swift. El presidente de Estados Unidos aseguró que ocupa el primer puesto en la plataforma, muy por delante de la cantante. ¿Saben quién es el número uno en TikTok? Trump, afirmó el mandatario, quien sostuvo que la artista se encuentra en el puesto 19. Trump también dijo haber ganado 72 mil millones de dólares en TikTok, aunque no explicó cómo hizo ese cálculo.
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1: Nocturnas, ciudad 1856-1856, bonaerense 3209-3209. Repasamos vespertinas, ciudad 7823-7823 y bonaerense 1130-1130.
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1: Para mañana miércoles habrá chaparrones a la mañana, nublado el resto del día, mínima 13, máxima 20 grados. Ahora en Capital Federal a las 23 y 7 minutos, temperatura 15 grados, humedad 89%. Hay llovizna aislada e intermitente.
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0: 9 minutos. Mucha gente volviendo de Junín, muchos hinchas de River. Vamos a armarle el cuadro de situación a River. Lo que dijo Yarroche es muy fuerte. Que ya está Ramón. El tema es cuándo.
1: Que pone viene Ramón.
0: Y que pasa a ser partido a partido.
2: Si pierde River con Belgrano, al otro día dirige Ramón la práctica.
0: Es muy fuerte eso, Nacho.
3: Sí, claro. Espera, fuerte no por Ramón, es cuatro técnicos en
0: ¿cómo,
3: el año.
0: ¿Cómo entrena Ponce esta semana? ¿No?
3: Es fuerte. Cuatro técnicos
1: porque
3: en el
1: vamos
3: año.
1: A ser honestos.
0: Ahí viene Ramón. Ahí está.
4: La alegría de mi alma.
0: Este efecto se viene en el Monumental, ¿eh?
2: O sea, tenemos Boca River con Ramón en la Bombonera.
0: ¿Ustedes se imaginan lo que va a hacer? Es más, yo si soy Ramón, en la previa del Superclásico, le apuesto una camioneta a Riquelme. Como hacía con Macri.
2: No sé si hay otra.
0: Le apuesto una lo hacía en la última palabra con Walter.
5: A la gente, a los dirigentes.
0: Yo si soy Ramón.
5: Hay que competir.
0: Vuelve el folclore del fútbol argentino. El River Boca está muy pacato.
1: Estoy preocupado.
0: Van a la liga. Se sientan ahí.
2: Tienen muy buena relación entre ellos. ¿Te acordás
1: estoy preocupado.
2: Que en los sorteos de la Conmebol se saludaban y charlaban Ramón y Riquelme?
0: Estoy
1: preocupado.
0: Pero pará.
2: De hecho, algún loquito dijo en algún momento.
0: Para Riquelme.
2: ¿Cómo no lo llama?
0: Para Riquelme. Su paro va a ser Ramón.
2: El clásico se vende...
0: Porque Ramón no tiene... Riquelme no tiene relación con estos dirigentes de River.
2: No, ni la va a tener.
0: La tenía con Brito, pero no con Di Carlo.
2: Eso es verdad.
1: Estoy preocupado, Hugo. Porque de que Yarroch dio esta posibilidad... El Tali nos dijo que en realidad contratan a Emiliano Díaz.
6: Es verdad, te estoy esperando. Estoy esperando el momento. Primero,
0: por favor, Tali.
6: Primero, pará. No,
0: por favor.
6: Tali, yo lo único que
0: respeto
6: quiero,
0: a Ramón.
6: Lo único que
0: respeto
6: quiero,
0: a los monumentos no vivientes,
6: no
0: Tali.
6: Quiero, no quiero pinchar el lobo y quiero ser respetuoso de Ramón Díaz. Ramón está grande, muchachos. No es el Ramón que ustedes vieron. Yo te digo, lo vi hace un tiempo en un evento. Me sorprendió. No es el Ramón.
7: Al final hay que poner huevo.
0: Escucharon.
7: Hay que poner huevo.
0: Esto le falta a River.
6: No está Fenal hincha de River. No está Fenal hincha de River. Porque oficialmente, donde va Ramón Díaz, el técnico, el director técnico es el hijo, muchachos. Que es, a ver, el ayudante y el técnico, porque es el papá, o sea, toda la vida trabajó gracias al padre. Digamos las cosas como son. Es como Poli que estaba al lado de Rocky porque era el cuñado. Entonces, acá no está Fenal hincha de River, ¿eh? Digan, Emiliano Díaz, el hijo de Ramón, va a ser el técnico de River. Porque es lo que va a pasar. En la práctica, cuando tenga que hacer un táctico, el que dirige es Emiliano Díaz, muchachos. No está Fenal la gente, ¿eh? Todo muriendo con Ramón, el aura, la chapa Ramón. Ramón no toca ni pincha, ¿eh?
0: ¿Cómo no? Pero ¿sabés lo que es Ramón Díaz? Es un intuitivo. Bueno. Es un estratega Ramón Díaz. Ramón Díaz no tiene máculas.
2: No me gusta cómo lo estás mirando cuando dijo estratega.
0: En su paso como entrenador de River.
6: Pero Hugo.
0: Mirá, Nacho, ¿le recordás la historia de que cada vez que Ramón Díaz pasó por River?
3: Sí, claro.
0: ¿River dio vueltas olímpicas?
3: Sí. También lo que me parece que de este equipo de River, el único que se... Le diría, pase maestro, lo estábamos esperando, que puede llegar a tener idea de lo que significa Ramón Díaz, eso también, Di.
6: O Correa,
3: el resto,
2: Nacho, y Ángel Correa.
3: Bueno, lo tuvo
2: Ramón. No sé si no lo tuvo en San Lorenzo, ¿eh?
3: Esa es la duda.
0: Pero hay que recordárselo, si no, ¿eh?
3: Bueno, a ver, Thiago Almada no tiene idea.
0: Después Angelito Correa apareció.
6: Pero, a ver, ¿vos te imaginás que Riquelme anuncie la vuelta de Bianchi y la práctica la dirija Mauro Bianchi?
3: Bueno, en este caso, Mauro no labura, pero es un escándalo.
6: Ramón Díaz va a llegar a River y el que dirija la práctica, el que arme el equipo, es Emiliano Díaz.
1: Y si gana los partidos, ¿qué hacemos?
6: No le mientas a la gente.
1: ¿Y si gana?
6: Pero pará, yo no estoy diciendo que no está capacitado. Yo digo que puede ser mucho más que Ramón.
3: Es verdad, bueno, con esa vara, a Corinthians lo sacó campeón Emiliano Díaz.
6: ¿Estamos de acuerdo?
3: A todo lo que salvó el descenso en Brasil.
1: En Arabia ganó Emiliano.
6: Hay que ver cómo le fue. Hay que ver el número fino.
3: Bueno.
6: Hay que ver el número fino, Nacho. Porque
3: sí, obvio.
6: Y yo creo que River es mucho más que el Corinthians.
3: Sí, bueno.
6: Y en este momento complicado de River, entre Emiliano Díaz y Poncio, yo me quedo con Poncio.
1: Hugo, tengo prendida la lámpara de Aladino.
0: ¿Tenés números?
1: No, tengo árbitros de la fecha, porque no hubo programa. Y hay grandes preocupaciones en algunos partidos.
0: 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Pipi hizo un laboratorio de Villa Bosch con Pipao, con los árbitros del fin de semana. Arde el campeonato.
1: tiene unos billetes.
0: Y hay alguna cosita también para explicar de los referís, dale.
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1: Bueno, mañana arranca la fecha, ya lo adelantó el querido Augusto César. Nicolás Ramírez y Maxi Maccheroni va a estar en el bar en Huracán Gimnasia. Allí no pasa nada. Escuchen esto.
0: A ver.
1: Defensa y Justicia Instituto dirige...
0: Instituto tiene... El presidente de Instituto está sacándose fotos con Infantino y con Chiqui Tapi subiéndola a las redes. Cavagliato, el joven Cavagliato.
1: Dirige un tal Andrés
3: Merlo. También.
1: Hay preocupación en Varela, ¿eh? Yo le digo a aquellos que van a... Andrés Merlo es el árbitro... Brian Ferreira en el VAR, uh-huh. El Pato Vica. Boca Talleres. Luis Lobo Medina el árbitro.
0: Opa.
1: El tenor José Carrera en el VAR.
0: Lobito.
1: Pobre la T. Banfield Argentina.
2: Pobre la T.
1: ¿Eh? No, porque
3: está
1: último en el campeonato.
2: Ah, claro, no, claro. Se dan los resultados.
1: Banfield Argentino dirige Zunino. Laura Fortunato, que anduvo muy bien este fin de semana, va a estar en el VAR. Platense Lanús, Rey Hilfer con Yamil Pozzi. Acá hay gran preocupación de Independiente Rivadavia. Va Nazareno Araza, que tiene buenas y malas, y Sebastián Aviv.
0: Pará, Araza,
1: es un peligro.
0: ¿Araza no dirigió ya Independiente Rivadavia Tigre alguna vez?
1: Pero yo sé que un inconveniente en Tigre, Independiente Rivadavia en la cancha de Tigre.
0: Pero me parece que era Araza el árbitro.
1: No me acuerdo, ahora lo voy a buscar. Mm. Pero sí hay preocupación con el VAR, Sebastián Aviv. Vélez Gimnasia de Mendoza. Ay, Vélez. Darío Herrera, Nahuel Viñas.
2: Pero ya desconfiamos de todo el mundo.
1: Y bueno, veo mucho partido.
0: De Viñas en el VAR no me hablaron bien, ¿eh?
2: No, a mí tampoco.
1: No. Ah, pero entonces, ¿cómo es?
0: Ah, pero no, de Herrera. Herrera tiene currículum.
2: O sea, el VAR no puede hacer nada que el árbitro no quiera. Grábense eso.
0: Herrera
1: este
0: tiene
1: es currículum. Tremendo, señores. Yo sí tendría un billetín. Atlético Tucumán, Rosario Central. Álvaro Carranza y Adrián Franklin. Para mí era Central. Pero bueno, capaz que no, la buena campaña...
2: Yo te digo una cosa, para Boca Central es un partido bravísimo dirigir, ¿eh?
1: A Franklin, Álvaro, ¿eh?
2: No, entre Carranza y Franklin puede ser una una noche compleja.
0: Che, vuelve Espinosa, me dice el chino Aparicio, después de 2 años a la Primera Nacional con Chaco Forever Central Norte de Salta, lo preparan en Chaco,
3: el
0: chino.
3: El torneo Apertura, que se jugó en Victoria el 2 de abril de 2026, el árbitro de Tigre Independiente Rivadavia fue Pablo Dóvalo.
1: Claro, y ese día hubo una pelea importante.
2: Sí, en la zona
0: entre
2: de
0: los pobres. Sí, pero sí. Te aseguro que fue Dóvalo.
3: Acá,
0: dice, ¿Ese es el partido que dice Nacho?
1: El de la calle.
3: Estamos hablando poquito, de este año.
0: Yo tengo entendido que fue Araza, pero bueno.
1: Ahora,
0: ahora vamos a chequearlo.
1: Busca el anterior Tigre, sino el anterior Tigre.
3: Yo creo que el clausura 25.
0: El enojo fue con Aracita.
1: Sí, que en realidad yo no se me acuerdo ni el final, el torneo final. Estudiantes San Lorenzo. El árbitro que juega con el VAR, Sebastián Martínez Beligoy.
2: Esa es una final, ¿eh?
1: Y Héctor Paleta.
2: Esa es una final por...
1: Pero yo te bajo como suplente.
2: Claro, sí.
3: El de la fecha 13 del torneo... Perdón. Sí.
1: Estudiante Río Cuarto Aldo Civi. Dirige Andrés Gariano al VAR Lucas Novelli.
2: Bueno, está descendido Estudiante Río Cuarto.
1: Bueno, el tiburón se pone a 3, ¿eh? Belgrano River. Pablo Dóvalo, Silvio Truco. News Central Córdoba, Mastrangelo Chenique.
3: Con un fondito de cebollita y zanahoria.
1: Este es tremendo. Sarmiento Barracas, dirige Daniel Zamora. Empiecen a rezar en Junín.
0: Santiagueño, ¿eh? No.
1: El bombero Baliño del VAR.
0: No.
1: No sé, pero Zamora está en los VAR.
0: Zamorita.
1: Y Riestra Unión, dirige Pablo Chavarría y en el VAR Yael Falcón Pérez.
0: ¿Qué decimos? ¿Padre nuestro?
1: En Defensa y Justicia Instituto. En Atlético Tucumán, Rosario Central, en Boca Talleres.
2: Vale, ¿qué hicimos nosotros?
1: En Aldo Civi con Estudiante Río Cuarto. Son partidos en 10 Padre Nuestro y 20 Ave María.
2: Gol de Palmeiras.
0: ¡Epa, venga!
2: En el final, 40 del segundo tiempo, todo el partido de Fluminense. Pero Palmeiras le gana 2-0 de visitante en el Maracaná, Marlon Freitas. El equipo de Abel Ferreira se va rumbo a otra final.
0: ¿Cuántas Libertadores tiene Palmeiras?
1: 4.
2: 4 y...
0: ¿Va por la quinta, si gana?
2: Sí. Y sería la tercera con Abel Ferreira.
0: Che, entre Palmeiras y Flamengo van a superar Independiente, ¿eh?
2: Bueno, es que Yo, ¿sabes que no?
1: Vamos a respetar a Estudiantes.
0: No te va a pasar Boca, te va a pasar Palmeiras o Flamengo,
6: si
0: Tali.
6: ¿A quién?
0: A los equipos. A los amigos del Rojo.
6: A los equipos brasileños le termina el curro de las apuestas. Por ende,
0: si gana Lula. Mirá que si gana Bolsonaro, las apuestas van a estar.
3: Bueno, Palmeiras tiene tres.
0: Están los pantalones.
3: Palmeiras tiene tres, Flamengo cuatro.
2: Dos con Abel y una.
3: Con Luis Pilipao.
6: Deberían terminarse con Bolsonaro.
3: El único que le da Palmeiras es Boca.
6: O sea, sin las apuestas, sin la suma millonaria que perciben por las apuestas deportivas, te digo, no sé cómo van a hacer para refundar el fútbol brasileño.
2: No hay que refundar nada. Mirá, si termina todo como parece, ojalá que no, Mineiro y Vasco definen la Sudamericana. Y Flamengo y Palmeiras pueden definir a Libertadores, bueno, pasa siempre lo mismo.
0: Vamos a presentar al turco, a ver qué recogió el turco el día después. ¿Qué dice el Vasco Arruebarrena? ¿Qué piensa del cambio que hizo? Fue cuestionado el Vasco hoy, ¿eh?
2: Sí, claro.
0: Si cambian las prioridades para Boca ahora, si iba a poner la reserva frente
3: acá
0: a talleres.
3: Acá lo dijimos.
0: Y ahora debe poner titulares. 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
0: 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Turco, querido, ¿cómo estás?
3: Abandonó.
0: Turco.
9: ¿Cómo te va, Hugo? No, abandonar jamás. Eso para lo de River. No. Están bastante conmocionados, ¿no? ¿Cómo está el burdel River Platense?
0: Muy fuerte esa palabra, Turco, ¿eh?
3: Qué vieja parte esa palabra.
0: Es muy fuerte esa palabra.
2: Ya, denota el DNI, ya, Turco, ¿no?
0: Claro. Me da a palangana y espadoles. Sí,
3: claro, te faltó, ¿no?, decir una moblada. Claro.
9: Pero en la realidad, ¿no? Hay lío en el conventillo, ¿no? En el gallinero.
2: Todo barbaridades.
0: No responda, Nacho.
2: Desde que salió al aire son todo barbaridades.
3: Los conventillos eran los de la Boca, ¿eh? O sea, históricamente los conventillos eran de la Boca.
9: Bueno, River, sí, por supuesto. Boca. Pero, ¿dónde nació River? Lo que pasa es que después fueron expulsados.
0: Ah, se mudaron, Turco, se mudaron.
9: Ah, no, fueron expulsados. Como los de Chacarita. Fueron expulsados.
0: Bueno, ah, cierto, Chacarita nació en Villa Crespo, ¿no?
9: Claro. Lo separaba una medianera a las dos canchas.
0: ¿Ya gozan el posible descenso de Chaca ustedes?
3: Seguí pegando la pellera, sí. No ganan todos los partidos.
9: No, nos estamos preparando, sí. La verdad que puede ser un año histórico.
3: Si juegan Boca 30, ¿quién quiere ganar, Turco?
9: Bueno, un empate.
2: ¡Traidor!
0: Qué
2: ¡traidor!
0: Lío, saquen un empate. ¡Qué lío, qué lío! Turquito, contame de Arruebarrena. ¿Qué piensa el Vasco? ¿Qué piensa
9: sí,
0: el cuerpo técnico?
9: Yo quiero... A ver... Yo creo que el Vasco sabe perfectamente que se equivocó, que no salió como él pensó. De hecho, cuando le preguntan por qué no hizo cambios en el entretiempo, teniendo en cuenta que el primer tiempo Boca jugó muy mal, él dijo, no soy de hacer cambios en el entretiempo, pero bueno, casi que reconociendo que se había equivocado, ¿no? Pero bueno, la realidad es que, a ver, si hay algo que acá... Nadie le puede achacar al Vasco, más allá del error, y está claro que no funcionó lo de Alarcón y tampoco lo de Ener Valencia. Nadie le puede reprochar al Vasco que, bueno, que trabajó en la previa de este partido frente al Vasco da Gama, que ensayó varias posibilidades y que finalmente se decidió por esta posición de William Alarcón y de Ener Valencia como nueve, que no resultó. Ahora, después de reprocharle al entrenador de Boca que hizo algo al azar, no es así. Lo ensayó, probó distintas variantes y, como explicamos, se decidió por Ener Valencia porque entendía que el juego aéreo del ecuatoriano en las dos áreas era importante y porque tapaba la salida del rival. Y por William Alarcón porque decidió mantener tres mediocampistas en la mitad de la cancha y por eso jugó Alarcón. Después, claramente... No resultó.
0: Qué poquito,
9: salió muy
0: qué
9: mal.
0: Poquito le dio Alarcón anoche a Boca, ¿eh?
9: Muy poco. Alarcón y Palacios también son dos jugadores que no terminan de encajar en
0: son
9: Boca.
0: Son jugadores sin intensidad. Que Boca no tolera que los jugadores jueguen al trote. Por eso el público los repudia.
9: Sí, lo de Palacios por momentos parece hasta exasperante, ¿no? Porque.
0: Pero por lo menos Palacios intenta jugar un poco más, ¿no?
9: No, bueno, sí, claro, porque tiene. Tiene otro potencial con respecto a William Alarcón. Pero.
0: Me gustó esa palabra potencial. tiene otro potencial, es cierto. Palacios tiene, para mí, que arriesgar un poco más.
9: Sí, sin duda, pisar más el área contraria, pero no se termina de meter en los partidos, no termina de ser el generador de juego que ayer, por ejemplo, necesitó Boca. Ayer en Boca algunos se van a reír, pero sacando a Paredes y obviamente a Aranda. Pero ayer Boca extrañó a Velasco.
0: Absolutamente.
9: Yo sé que me va a saltar Pipi Novelo.
0: Comparto. Pipi, ¿vos no la ves así? Hoy es este Velasco es más que este Palacios, ¿eh?
1: En un plantel diezmado hoy en día, y teniendo en cuenta los que juegan, porque es el hambre la gana de comer, entre Palacios hoy y Velasco hizo un poco más. O sea, sí. La realidad es esa, pero estamos hablando que Velasco
0: lo patea al arco, ¿no?
1: Lo está sí, a veces ni al arco.
9: Claro.
1: Pero bueno.
9: Bien cara más.
1: Sí, Boca sintió en la mitad de la cancha. Boca no tiene hoy variantes. Y espero que esta vez sepa defenderlo. Boca tiene un marcador central que es imposible defender. Oh, que es Dilolo.
0: Qué partido.
1: Pero bueno, Turco, vos lo querés defender.
0: Qué
1: y pobre chico.
0: Dilolo. ¿Sabés qué pasa?
1: Una materia es lo que
2: por
1: hizo
2: el Vasco de Vasco de Gama.
0: Hasta el final un con central. Razón el Vasco. Sí. Lo que pasa con Dilolo es que la medianía del campeonato argentino hace que Dilolo no se mande ninguna. Cuando Boca tiene rivales de más exigencia,
2: queda pagando siempre.
0: Queda más expuesto.
1: Y se lo lleva puesto a Javier.
0: En partidos.
2: Y Herrera no me gustó el partido de Herrera tampoco.
0: Pero estuvo mejor que Dilolo.
1: Pero se lo lleva puesto, porque el mal rendimiento y la poca confianza que él tiene al 2,
2: yo creo que...
0: ¿Saben a quién vi muy mal en Boca? Al lateral derecho.
2: El 4, fue el peor partido en Boca.
0: Lozano estaba desbordado.
9: Sí, pero también hay un tema. El que lo tenía que ayudar por derecha no lo ayudó.
0: Que fue Ascacíbar.
9: Sí, Ascacíbar, y hasta cuando por momentos se tiraba a Palacios.
0: Pasa que Ascacíbar le dieron un rol o una misión en rara, Turco.
2: Comparto, ¿no?
0: Sí, muy tirado a la raya, ¿no?
9: Sí, comparto. Sí, no es el Ascacíbar que, bueno, con Delgado y con Paredes se suelta, llega al área contraria, aunque tuvo una situación muy clara de gol que reventó el travesaño, pero no fue el Ascacíbar de otros partidos. Yo no es que defienda a Dilolo, está claro que le falta técnica a Dilolo, pero bueno, cuando lo reemplazó Figal no fue más que Lautaro Dilolo, y Herrera, si bien ayer no tuvo un gran partido, fue el mejor de los dos centrales, pero cuando lo reemplazó Pellegrino, ¿ustedes vieron lo que fue Pellegrino en Córdoba?
1: ¿Qué fue? Hicieron dos fouls y fueron goles.
9: Está bien, pasa ya que le hicieron foul y coincido, fueron foul los dos.
1: Va a asegurar en la titularidad porque vos sos un fenómeno.
9: Pero no salta.
1: De los 50
9: no tiene
1: partidos,
9: voz de mando. Pellegrino no manda en el área, no salta. Le ganan permanentemente por más que le hayan hecho foul y coincido. En los dos goles de instituto hubo falta. Pero no termina de afirmarse Pellegrino. Entonces, bueno, hoy los titulares son Dilolo y Herrera.
1: Es un error total.
9: ¿Y quién crees que juegue?
2: Hasta fin de año van a seguir
1: jugando. Puede jugar Pellegrino con Jagger, puede jugar.
9: No.
2: Hasta fin de año serán Dilolo y Herrera.
0: Sí, los va a sostener.
2: Sí, los va a sostener. Va a volver a pedir un 2 y yo quiero ver si no pide un 6. Porque.
1: Bueno, acá.
2: Yo
1: creo que esa es una falencia.
0: ¿A Ayrton Costa no le gusta?
2: Yo creo que Ayrton Costa a fin de año se va.
9: Sí, claro.
1: Fue una falencia.
0: ¿Pero qué pasó con Ayrton?
9: La carita de Ayrton Costa cuando salió el vestuario en Córdoba.
0: ¿Qué pasó con Ayrton?
9: No, bueno, no. Hoy quedó relegado. Notan que en el día a día es más profesional Pellegrino y Herrera que Ayrton Costa, y por eso hoy es el tercer número 6.
2: Gol de Fluminense.
0: Epa.
2: Descuenta Nata en el final de cabeza a los 49. Palmeiras gana 2-1. De visitante se define en el Allianz Parque. Están midiendo el offside. Todo bien. 2-1 Palmeiras arriba.
0: Y ahí está Tellito, sí. El árbitro Avellaneda.
2: Sin problemas, ¿sale?
0: Sin problemas. Bueno,
9: ahora,

0: serio, y hoy en el área vos tenés que mandar.
1: Sí. Yo a Dilolo, cuando lo veo defendiendo en la pelota aérea, lo veo muy mal. Atacándose una cosa, defendiéndose otra.
2: Por eso el Vasco pidió tanto a Álvarez.
1: El brazo de Dilolo también.
2: Álvarez, el central de Argentinos, y lo intentarán traer.
0: Y Obando.
1: No, Obando también pide 100 millones de dólares.
0: No, ya sé, pero es otro de los que le gusta al cuerpo técnico.
1: Claro, Manchester City.
0: Bueno, pero es otro de los que le gusta al cuerpo técnico. Ahí está, Figal y Dilolo. ¿Quién tiene más técnica? Figal. ¿Pero el juego aéreo?
2: Figal. Yo no sé qué ven en Dilolo.
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4: Boxeo argentino como Jorge Locomotora Castro, que se nos fue esta mañana. El Ronnie Castro. Tuve el placer de curioso de verlo en la FAB de Castro Barro, en la Federación Argentina de Box, ya de grande, un sábado por la noche. Ya había pasado la mítica pelea en Monterrey con Jackson, que es de los knockouts más trascendentes y dramáticos de la historia del boxeo. Yo soy un gustoso del boxeo, no soy un especialista, pero lo que más maravilló, me maravilló del Ronnie Castro, y ahí sí, en él vi a un verdadero maestro que un poco boxeaba para la tribuna, por eso terminó siendo ídolo. Y para mí es el último, con todo respeto a Maidana, a Maravilla Martínez, para mí el Ronnie Castro... Para mí el Ronnie Castro es el último boxeador ídolo que tiene este país. El último boxeador ídolo que tiene la Argentina es Jorge Fernando Castro, de Caleta, Olivia. Y yo lo vi boxear esa noche, no me lo cuenta nadie, mirando el piso. El tipo le peleaba a su adversario con las sombras. Para mí eso fue devolverme la entrada. Un tipo que boxeaba para el espectáculo, boxeaba para la tribuna, y yo no sé la calidad del rival, pero yo sí lo vi caminar el ring, agarrándolo a trompadas a su rival, pero le miraba el piso. Yo no sé si una manera de distraerlo al rival,
5: puede ser, bueno,
4: de tener un sexto sentido, Nacho, un reflejo más, pero me pareció una obra de arte.
5: Sí, yo leyendo y escuchando a los que saben que el tipo te arrinconaba caminando, no hacía
4: falta. Impresionante.
5: Y el tipo daba un paso para la izquierda, un paso para la derecha y te cerraba y fin.
4: Porque no era un experto técnicamente, si era un peleador callejero llevado al profesionalismo y tenía muchos problemas para dar el peso.
5: Sí, él. Claro. Bueno, y eso es histórico. Galindo.
4: Totalmente.
5: ¿Y los boxeadores argentinos?
4: Totalmente. Es una semblanza. Y lo va a despedir Walter Nelson. Una linda entrevista que Walter tuvo la chance de hacerlo en la pandemia. Lo vamos a poner para el cierre. Hagamos una pequeña pausa y ya nos metemos más con Boca. Y con esto que dice Augusto, como al pasar la carrera, Augusto, lo recitaste como en una transmisión.
6: Claro que sí.
4: Y dijiste que juega Paredes en Brasil.
6: Sí.
4: ¿No es una locura?
6: Sí.
4: Lo charlamos después.

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6: 23:43. Hablando de recién del Ronia, me acordé de la... Me recomendó Horacio Pagani la serie de Tyson, ¿eh?
7: Ah, sí, mira,
6: ¿la
7: estás viendo? Pero ¿cuándo arranca?
8: Ya arrancó.
7: Ah, ya arrancó.
8: Son
7: sí,
8: cuatro
7: arrancó,
8: capítulos, sí. Son largos, una hora y pico, pero...
6: ¿Viste el primero?
8: Estoy terminando el primero. Lo estoy viendo por parte, pero muy bueno.
6: ¿Ustedes lo llegaron muy a ver bueno. a Tyson? Bueno, vos sí.
9: Yo vi el final de Tyson. Vimos las últimas veladas con Holyfield.
6: ¿Vos viste la caída con Buster Douglas en Japón?
9: No.
6: ¿No viste esa pelea?
9: No.
6: Pero era como que era un paquete que le ganó a Tyson y después no hizo historia.
9: Claro. Pero vi al Tyson de qué pasó ayer en la película.
6: Eso es lo increíble. Claro.
7: Ustedes saben,
6: ¿cómo vas a perder con Buster Douglas? Si le duraban 5 segundos los rivales.
8: Claro. Ustedes saben por qué Tyson se llevó boxeador, ¿no? Obviamente no cuenta la historia, no voy a contar nada, no voy a spoilear, pero en el colegio lo cargaban y le pegaban. Y él se entregaba. Se empezó a juntar en un barrio feo.
6: En Brooklyn.
7: Sí, bueno, en el reformatorio.
8: A robar. Y cuando fue al reformatorio, había una persona que iba, agarraba, captaba y los hacía entrenar. Claro, cuando practicaban en la primera mano, los tiraba todo.
7: Claro,
8: y vino el entrenador y venía para
7: Felipe,
8: acá.
7: Qué maestro. Dice alguna leyenda que Tyson empieza a perder, o a no ser ese desarrollador, cuando las cadenas que cobraban el pay-per-view empezaban a tener... pedido de devolución de dinero, porque las peleas de
6: claro,
7: Tyson duraban 40...
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9: ¿Cuántos creen de 12 que puede hacer Independiente Rivadavia? Tigre de local, Argentino de visitante, Banfield de local y va Mendoza.
10: Con Gimnasia. A ver, lo que me preocupó de Independiente Rivadavia es verlo flojo defensivamente con Rosario Central.
9: Está en caída el equipo.
10: Pero es cierto que la expulsión fue de Arce fue decisiva.
9: Sí.
10: Y vamos a ver cómo se inserta Reali, ¿no? Tras sí. La lesión de Salas.
9: Sí.
10: Tuvo muchas desgracias, muchas sí. Contingencias.
9: Yo creo que el nivel está bajando el equipo y lo está sintiendo. Debe haber sentido el desgaste de la competencia y demás. Boca con 51 tiene Talleres de local, Independiente de visitante, River de local y Defensa de local. Uh-huh. De los cuatro, tres son en la Bombonera.
10: Que no garantiza nada, ¿no?
9: No garantiza nada. No, sale
10: Boca
9: solo
10: en la Bombonera,
9: Independiente.
10: Pierde más de lo que gana.
9: Hay que ser justo con algo. Ayer fue el primer partido que Arruarrena pierde en la Bombonera. Seamos justos con algo.
10: El primer partido en serio. Boca, partidos serio, claves. Sí, cierto, le ganó a River, pero perdió con Arián en un año y medio.
9: Ah, bueno,
10: o dos,
9: con Independiente, con Racing, con Huracán. No lo culpemos a Arruarrena.
10: Yo hablo de la Bombonera y lo que representa. Alianza Lima, Independiente, Racing, Huracán lo eliminaron.
11: En esta proyección me da 8 puntos. Entre 8 y 9. Que gane 3 de 4 y el otro lo empate. Bueno, 9.
9: Que no vuelva a perder.
10: Para mí, ¿estás de acuerdo que se define todo en la última fecha esto, no?
9: Para mí no. Para mí.
10: ¿En serio?
11: ¿Sabes? En general, decimos.
9: Sí. Hay una mítica.
10: Para mí, el final de campeonato, el anual, va a ser maravilloso.
9: En estas 4 fechas que quedan, vas a ver cómo todos pierden punto todas las fechas. Empieza el temor.
10: Bueno, pero con más razón. Si están todos apiñados.
9: Yo creo que hay dos que pelean por el anual de todos estos.
11: Ojo,
9: que son los que no juegan otra cosa.
11: Central
9: y Argentina.
10: Sí, Central ahora vamos a ver.
11: Viene por los palos Central.
10: En principio Central tiene un fixture accesible.
9: Mirá, vamos a Argentino, 51, igual que Boca. Banfield de visitante. Independiente Rivadavia de Mendoza de local.
10: Sí.
9: Atlético Tucumán, de visitante y cierra con Huracán de local.
10: Ajá.
9: No es un fixture sencillo el de Argentinos. Y tiene un mata-mata con Independiente Rivadavia. Sí. Central, 50. Va Tucumán con Atlético. Uh-huh. Recibe a Huracán. Va Junín con Sarmiento. Recibe a Estudiantes de Río Cuarto.
10: Epa, central en Junín no es fácil, ¿eh?
9: No, no. Tucumán, Huracán de local, Junín y Estudiantes de Río Cuarto la última.
11: Pregunto, ¿ya está definido que las semifinales se juegan en campo neutral?
10: Del año que viene.
9: Del año que viene.
10: Para el año que viene. Bueno, che, pará, hace un punto ahí. Río Cuarto... Se, no, pero se va de vacaciones con Central, ¿eh? Ahí va a estar incentivado Río Cuarto.
9: Pero, no, pero
10: por más Hugo, que le pongas, no sé.
9: No, hay manera este equipo. No, no hay manera, no hay manera.
10: No sé.
12: Es que belloso.
10: Incentivado, son capaz de...
9: Para mí Central no pierde...
10: Colgarse de travesaño, ¿no?
11: Y para, defender para como Batman. Un puntito,
9: para mí Central no pierde ninguno de los cuatro partidos. Ojo. Vélez 40...
10: ¿No pierde ninguno de los cuatro partidos?
9: No, ninguno. Vélez 49. Tiene Gimnasia de Mendoza de local... Santiago del Estero, recibe a San Lorenzo, va a Santa Fe con Unión. Dejó pasar una chance Vélez el otro día con Lanús.
10: Sí.
9: Tremenda.
10: Pasa que sufre por la lesión de Lanzini y no le está ingresando bien el chileno Valdés. No,
9: y Vélez tiene unos problemas defensivos dignos de su entrenador.
12: ¿Quién es el marcador central? ¿No?
10: Ya cayó Guillermo, ¿no? ¿Qué culpa tiene que defienda mal Magallán?
12: El que trae a Magallán fue ese.
9: No, de que sus equipos defiendan mal tiene la culpa Guillermo.
11: No le van a perdonar nunca esas dos finales.
13: Bueno, es un político porque hay elecciones en breve y depende quién gana, Guillermo sí o se va.
9: A Guillermo lo tienen que dejar en Vélez porque está haciendo una buena tarea.
10: ¿Cuándo hay elecciones en Vélez?
13: ¿Ahora?
10: ¿Pronto?
13: Sí, a fin de año.
9: Belgrano 48. Tiene a River de local, Aldo Civi en Mar del Plata, Barracas en Córdoba y Gimnasia en La Plata. Instituto 47. Va a Varela, recibe a Riestra, va a La Plata y recibe a Newell's.
10: Para, ¿va a La Plata con quién? ¿Con Gimnasia?
9: Con Estudiantes.
10: ¿Estudiantes?
9: Puede estar en otro mes.
10: No, pero Estudiantes necesita puntos para sí, claro. La Sudamericana.
9: Sí. Y cierra con Newell's en Córdoba. River, 46.
10: Para, Newell's con chance de meterse en los 8.
9: Sí, lo que hizo Kudelka es un milagro, Newell's. River, decíamos, va a Córdoba con Belgrano, recibe a Racing, va a La Bombonera y va a Mar del Plata con Aldo Civi. Con suerte 6 de todos esos. Y Estudiantes 45 recibe a San Lorenzo, va a Santa Fe con Unión, recibe a Instituto y va a Córdoba con Talleres. Es bravo el de Estudiantes.
10: Ah, impresionante. Y chicos, la tabla anual, mírenla, para mí es un campeonatazo.
12: Bienvenido a la hora que la mira, Augusto.
10: Es increíble cómo.
9: Bienvenido. Yo tengo muy Boca, claro que para Boca todo lo último.
10: Boca la ninguneaba, fue con suplentes a Córdoba. Y ahora, y no perdió con Vasco da Gama y se da cuenta que si gana la tabla anual, juega a Libertadores que viene.
12: Presentame, habían dos locos que no lo han adivinado.
10: Presentame con Ispeda el turco, a ver si tiene lo mismo que Augusto César, que Paredes, para mí una locura, ¿eh? Que Paredes va a jugar en Brasil, dale.
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10: Bueno, Turco, acá la carrera, Augusto César, antes de irnos a la pausa, dio un probable de Boca en Brasil y lo tiró a Paredes de titular, ¿vos también?
12: Qué bache, fue a comprar una torta, fue a comprar el heladito del técnico.
10: Siento que me sale desde la luna, Turco.
13: En su momento, Riquelme, Palermo, Guillermo se ponían estando lesionados. Bueno, fueron campeones, ganaron todo.
10: Ah, pero Paredes es eso para hoy. Pero, claro. Salvando distancia es eso para Boca.
9: ¿Ustedes creen que Paredes al 40% es menos que Alarcón?
13: Paredes, si juega, entrega a Boca, porque Boca juega con 10.
9: Muchacho.
13: Se va a arrastrar en la cancha, no está bien físicamente.
10: ¿Vos decís que va a ser como el partido con la Católica?
13: Boca juega con 10. No. Y Paredes se pone por encima de Boca.
10: ¿Qué probable de Boca diste vos? Despacito.
9: La defensa de siempre.
10: Para vos, en Brasil, Boca forma de...
9: Montero, Lozano, Dilolo, Herrera, Blanco, Ascacíbar, Paredes, Delgado, y para mí arrancan Flores, Merentiel y Villa.
10: Es un lindo equipo, ¿eh?
9: Está jugado, muchachos, no hay más vuelta. ¿Qué van a hacer?
10: ¿Vos, Turco, tenés ese equipo también?
15: Sí, también. También. Es el equipo que va a poner el Vasco con lo que dijimos que no resultó lo de Palacio, lo de Alarcón, lo de Nervalencia, por eso va a jugar Villa y Flores por los costados, Merentiel vuelve a ser el 9, y a ver, hay algo que está claro, Paredes quiere jugar el partido y lo va a jugar.
10: lo va a jugar, no es un riesgo.
13: Es un capricho, ¿no?
10: No es un riesgo. Mirá si lo perdés para el resto.
13: Es un capricho,
15: No, digo, dale,
11: si pasa el otro club que pongo y saca un 9, decimos que no le dan confianza.
13: Pero no, acá, yo lo que creo igual es que...
11: Es el enorme Vasco.
13: Supongamos...
10: Fue mala, la tiró afuera el Vasco ayer.
13: Bueno, se puede haber equivocado. Yo entendí los motivos, sacar a Merentiel, corría el riesgo de que pase esto, y pasó. Si lo de Villa se complica, porque tiene un esguince de tobillo, yo no descarto que arranquen Merentiel y Valencia juntos, en Brasil. Si Villa no llega.
10: No estaría mal, Merentiel, Valencia juntos.
15: Como Rosario, doble 9.
10: Llega Yudica on fire con River en Junín, Mirá que te vienen escuchando los hinchas de River en caravanas de Junín.
11: El micro de River.
13: Bueno, ¿cuánto tardan en llegar?
10: Te vienen escuchando el plantel de River de Junín.
13: ¿Cuánto se tarda?
10: Te vienen escuchando dirigentes de River de Junín. Ojo, Hoy tenés que hablarle al corazón del hincha de River. A ese corazón que solo interpreta Montiel.
13: Que tiene agujerito el corazón de River este año.
10: ¿Sabés cómo sería el título de River? Somos todos Montiel. River debiera jugar como Montiel. Debiera tener 11 Montiel. Turquito, nos vamos, La seguimos mañana después de Estudiantes.
15: Saludo a Mariano, que debe estar preocupado.
10: Nos vamos con este homenaje. Aquella conversación y aquella linda charla en la pandemia que Walter Nelson tuvo con Jorge Locomotora Castro. Y este es el homenaje de Fútbol 910 para un grande del boxeo, para un ídolo popular de la Argentina, que nos dejó esta mañana.
16: ¿Roña o Locomotora?
17: ¿Cómo me quieras llamar? ¿El Roña o Locomotora?
16: No, pero ¿cómo te gustaba vos que te llamaran?
17: Y si me decís negro, me doy vuelta igual. El Roña de barrio, el Locomotora de boxeador, y negro de barrio también. Considero que reviví el boxeo en la Argentina, porque el boxeo acá en Buenos Aires estaba bastante decaído, y bueno, vino un negrito de Santa Cruz que revivió el boxeo, que empezó a llenar los estadios de la Federación de Box, y bueno, gracias... Primero me llevaron a pelear a Catamarca, que peleó Juan Martín Látigo Goyi, que me acuerdo bien que hizo la pelea, la hizo Ricardo Guardo. Peleé con el cirujano Ruiz, ¿te acordás? No sé si te acordás.
16: Sí, sí.
17: Bueno, el cirujano venía ganando todas las peleas por nocaut y salí televisado ahí de Catamarca y gané por nocaut en el cuarto, creo. Y ahí empecé. Me largué porque la gente me vio en televisión y después llegué acá a Buenos Aires a pelear a la Federación de Box. A mí me gustaba hablar en los medios y bueno, me hice la publicidad solo y así la gente me fue a ver. La primera vez que peleé en la Federación de Box dejé gente afuera y bueno, y ahí empezó mi carrera. Yo peleé con todo, a vivo por haber, no le mezquiné la cara a ninguno, en la Argentina peleé con todo, me hice 146 peleas, tengo 90 peleas ganadas por nocaut.
16: Estás en el selecto grupo de los boxeadores argentinos que pasaron las 100 peleas, es verdad. Hiciste 144, ganaste 130, por nocaut 90, perdiste 11 y empataste 3.
17: Era un boxeador que me gustaba decir y hacerlo. Imagínate la boludez que pensaba, que una vez me acuerdo que le dije a Roberto Esperanza, al fotógrafo del gráfico, ponete en este rincón que yo te lo voy a noquear acá, así sacá la foto. Y yo peleaba en la federación y bueno, lo fui llevando hasta el rincón donde estaba ahí y lo noqueé ahí. Pero la boludez que pensaba, porque lo tenía para noquear en un rincón directamente. Y yo estaba pensando que el fotógrafo estaba en otro rincón. Y lo llevé hasta ese rincón y lo noqueé ahí.
16: 10 de diciembre del 94. Vos le pusiste la mano de Dios, como fue el gol de Maradona, con esa mano que le ganaste a Jackson cuando parecía que la pelea estaba...
18: Bajamos un segundo. 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
18: Fin de espacio.
17: Digo que no, iba perdiendo ampliamente, me había pegado a mí, a mi familia, a todos juntos. Me pegó un piñazo, un zurdazo a la mandíbula, me hice el sentido, me doy contra la cuerda, me empecé a cubrir y largué la derecha para noquearlo. Y bueno, como todo yo, tira la derecha y vuelvo con la izquierda. Y la izquierda la agarré justo en el mentón. Y cuando le pego en el mentón, veo que se le dan vuelta los ojos. Y yo estaba consciente, porque yo salgo corriendo para el rincón neutral, ¿entendés? Porque el árbitro, si vos vas al otro rincón, el árbitro va y te busca y recién empieza a contar. Entonces el árbitro me mira, a ver si yo estaba en el rincón neutral, yo estaba ahí. Entonces le sigue contando, le da el pase y la segunda caída no se caía solo, no le alcancé a pegarle nada. Y bueno, le vuelvo a contar y en la tercera caída es cuando le da el pase, yo estaba atrás del árbitro. Viste, hice medio parecido a la pelea de Bonavena con Ali. Cuando él me dio el pase, yo estaba atrás del árbitro y le tiré un gancho y lo agarré justo en el mentón y voló para el lado mío. Y las tres caídas, bueno, me consagré campeón de nuevo, ¿entendés? Porque fui a retener el título porque yo era el campeón.

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1: Arrancando, saben lo que es la mesa. Está prendida a fuego. ¿Por qué? Porque Hugo Balazone así la deja con el programa que nos antecede en una noche que te la volio dire. Hola mundo, diría el doctor Miranda. Estoy conmovido. Tenemos la mesa completa. Me cuesta hablar. Y porque soy hincha de River, no soy periodista, no soy Marcelo Araujo, no
2: despójese.
1: No soy Cherquivialo, no soy. No.
2: Del hinchismo.
1: No, me cuesta muchísimo porque. Porque no...
3: Hay sentimientos.
1: No, ya está jugada mi vida como River Platense. Claro. Estoy acá en las redes, es una circunstancia. Pero la verdad, tengo sentimientos encontrados. Hablando con el Gallego González, que es un tipo del fútbol, que sabe mucho y que ha ganado campeonatos en la última fecha, me dice, bueno, te trajiste un punto en una cancha de mierda dificilísima. ¿Ah? ¿Viste? Sí. O sea, me gusta ver lo positivo. Sí. Me gusta. En una noche... donde la verdad siento, voy a decir una cosa que lo sentí, el arranque, River empieza nervioso, le encuentra...
2: Frágil.
1: No tiene el 5 que tiene que tener para estas canchas. Ajá. En estas canchas, un Poncio, una Estrada, un Carnevito, un 5 que te presione arriba, que pueda volver y cerrar atrás los centrales.
3: Y que salga para adelante.
1: Que salga para adelante con pase filtrado, siempre perfilado Vera para los costados. Es complicado. Empezó nervioso, empieza 0-1 abajo. Es de manual lo que está pasando. Y después, bueno, nada, evidentemente, como dijo Hugo Barazón antes de terminar el programa, el que está entendiendo es Montiel. ¿Viste?
2: El único. Porque es el 9 decís, de River, Montiel.
1: Es una cosa, ¿eh? ¿No? Cuando ves que Montiel empieza a tirar diagonales para adentro, decís, bueno, listo, River no tiene más ideas.
2: Es el mejor delantero.
1: ¿Viste?
4: No, hizo dos goles.
3: Ese goleador. Ah,
4: hizo dos goles.
1: Entonces, ¿viste? Uno pegado a la... Una cosa de loco, no puede pasar. ¿Viste? Porque River tiene muchos jugadores de categoría adentro. Drussi erra bajo el arco.
2: Sí, pega en el travesaño.
1: Pega en el travesaño en una movida, en una buen cosa anticipo. Física que hizo, un anticipo bien de 9. Y después, creo que a él... tiene una necesidad de jugar con Correa, claro. y con
3: Almada.
1: Y con Almada.
2: Se siente aislado y tiene que
1: este triángulo y decir,
2: tiene que bajar y conectar.
1: Y decir, metete ahí adentro, sí. Y espera que te llegue, que para eso están los otros.
4: Claro, River necesita un 9, le voy a decir de mis características.
1: Sí, decilo, sí.
4: De Palermo, de Batistuta, de los 9,
2: Borja,
4: del Biche
5: uno
4: Fuerte,
5: que se clave
4: de Borja,
5: entre dos
2: que finaliza.
4: De los que jugamos en el área.
1: ¿Por qué? Porque hace que los centrales no sean protagonistas. Claro. Los centrales avanzan dos pasos.
4: Se divierten los centrales.
1: Y te achican. Sí. ¿Viste? Sarmiento te achica.
6: Hay que hablar del buen planteo que hizo Sarmiento en el primer tiempo. Muy buen planteo en el primer tiempo.
2: Muy bien
6: en el segundo
2: hecho.
6: Le dieron las
1: y corriendo. El tema es que, ¿qué le pasaba a Gallardo antes? Los equipos, los primeros 45 minutos, yo le decía siempre a mi hijo, es imposible que un equipo corra tanto. Se van a tener que cansar.
7: En algún momento.
1: Y cuando se cansen, la categoría va prima y así ganábamos los partidos. ¿Viste? Porque es imposible jugar así.
2: Y en el segundo, ¿viste? Ahí bajó un poquito Sarmiento.
1: River fue y después, bueno...
2: Llegó el gol del empate.
1: No,
2: pero después,
1: no,
2: bueno, metió los cambios Saba. ¿Viste? Ahí se y te complicó cerró, otra vez.
4: Lo que pasa es que es una cancha difícil, Sarmiento.
1: Muy difícil.
4: Vos jugás en la cancha de River.
2: Escuchame, Gallego, en el año perdió un solo partido Sarmiento.
4: Eso,
2: de local.
4: Te digo, es una cancha que conocen y entonces...
1: Bueno, no conocen,
4: es fácil.
1: Son fuertes ahí.
4: Claro, son fuertes.
1: ¿Viste? Son fuertes ahí.
4: Bueno,
1: lo que pasa es que, bueno, vamos a lo que viene. No sé quién tiene los números, quién está con números. El que esté con números, todo. Porque River ahora tiene que ir a jugarse la vida... En dos partidos de visitante, que es en Córdoba y en La Boca.
2: En el Kempe, juega otra vez con Belgrano.
6: ¿Viste? Recordemos que en el medio está Racing, que tampoco es...
7: En el Monumental.
6: En el Monumental, pero Racing también viene...
1: Como está River ahora, todo es difícil, todo es complicado,
5: Racing está mucho peor que River. Igual.
1: No, y encima las operaciones, viste, a flor del día, todo es una cosa política que lo cruza. Hoy lo contestó Poncio en la conferencia de prensa. Sí. Uh-huh. Menos mal que me lo preguntaron. La estaba esperando, dije.
7: La veía venir.
1: Por eso, la estaba esperando. ¿Viste?
2: La de Ramón, decís.
1: Sí, claro. Sí, entonces, esto es día a día. Es una locura. ¿Viste? No puede pasar eso.
6: Mariano.
1: ¿Viste? No es muy normal. Cuando River se politiza, es muy bravo River cuando se politiza. Esto, ¿viste? Es de los años 80 para esta parte. ¿Viste? Es una cosa de loco.
6: Mariano, River quedó noveno en la tabla del grupo B. A un punto abajo Independiente Rivadavia.
1: Estamos fuera.
6: Si hubiese ganado, quedaba quinto, sexto, séptimo, dependiendo de diferencia de gol.
1: Era este partido.
7: Misma línea que Sarmiento, lo igualaban puntos.
5: Quedaba cuarto.
1: Sí, era claro. Este partido, quedaba cuarto.
6: No, quedaba con Huracán y Gimnasia con 19. Pues sumó uno.
7: Claro, y Sarmiento
6: hubiese sumado dos.
1: Pero Sarmiento bajaba.
6: Claro, Sarmiento hubiese bajado uno.
1: ¿Entendés? Entonces nosotros estábamos ahí. Era el partido para ganar. Cancha difícil, todo bien. Yo siento cómo arranca los partidos.
6: Me parece en la anual.
1: No sé si ustedes.
5: Igual para mí fue superior River a Sarmiento en el tramo del partido.
1: En el segundo tiempo.
5: En el primero también, porque la primera de contra se encuentra con el gol Sarmiento. Bueno, Sarmiento y generó bastantes chances.
7: El tema de River es cómo queda parado en el retroceso.
1: En el retroceso. Mm-hmm.
7: En el retroceso queda muy expuesto.
1: Porque siempre. Cuando vos jugás así, históricamente, el 5... cuando vuelve... Claro. ¿Viste? Tiene que volver marcando, cerrando por detrás.
2: El tema es que dos mediocampistas tienen que volver. Solamente el 5, sino Andrada de 4 termina
1: mucha,
2: jugando.
1: Es claro. Mucha ventaja jugar con uno solo, que no sea ese asesino. Claro. Que no sea ese asesino. Si vos me decís, yo voy con todo, si me quedo con Andrada, vamos. Yo voy con todo y me quedo con Poncio, vamos. ¿Viste? Entonces... esto hay un desfasaje, uh-huh. ¿Viste? De balance en el mediocampo, en la vuelta, ¿entendés? Que no le nace a ir a los costados a barrer atrás de la subida de Montiel. No le nace a ver ir atrás de la subida de Acuña. Nunca lo hizo.
6: Atrás de Montiel está volviendo muy bien Andrada. El problema es en el medio que cuando hay que volver hay un central que no te da ninguna garantía que se llama Martínez Cuarta. Que no despeja bien de arriba, hoy tira una atrás.
2: La tira toda afuera ahora, ¿vieron?
1: Ahora está tirando afuera, está bien.
5: Mejor tirarla afuera antes de quedarse.
1: Pero por supuesto, quedar más infiltrado y ponérsela al 5 en el pie, al 5 contrario.
6: Y en el gol no marca al que tiene que marcar.
1: No sé si es de él en el gol.
7: O
1: de
7: Montiel.
1: En el gol, primero duerme el huevo.
6: Sí, después lo
1: desbordan fácil.
2: Después de lateral rápido, ¿no?
1: Primero lateral rápido, durmiendo la siesta.
6: Vera no cruza.
1: Entró con una marcha menos que Sarmiento, para mí.
7: De hecho, Sarmiento tuvo un tiro al palo a los 3 minutos, ¿viste? Salió a comerse la
1: fácilmente,
7: gancha,
1: ¿viste?
7: Fácil, llegó muy fácil.
1: Y después en el gol,
6: Vera no cruza.
1: No es el primer gol que nos hacen así.
6: No, Vera no cruza.
1: Porque el 5,
5: hace 2 años le está haciendo goles.
1: Exactamente, porque no está el 5. Primero tuvimos a Enzo con 40 años. Era un 5 que no. Mientras, enfrente estaba,
5: ya no estaba.
1: ¿Cómo se llama el de Racing? Nardoni. Con 20 años que te ganamos los partidos solos, claro. Sosa, ¿viste? Nosotros teníamos un 5 de 40. Ahora tenemos un 5 que para jugar así tan lanzado, ¿viste? Imagínate que un día quiera poner Pereira, Thiago Almada, quiera poner a todo. ¿Tenés que tener un 5?
2: Claro, yo te digo, ¿viste? ¿Esto lo subsana con Aníbal Moreno en buen estado físico?
1: Es mejor que Vera para eso. Claro. Para eso sí.
7: Yo creo que sí.
1: Después para el fútbol, no. Pero bueno, tenés que elegir si vas a jugar con uno solo, claro, de contención. Claro. Uh-huh. Porque nosotros.
7: ¿Qué prefieres arriesgar?
1: Recordemos que venimos de Sánchez, Poncio, Craneviter. Sánchez, Poncio, Rojas. Sí. El Chapa Zapata, no sé, te digo. Ledesma, Carbonero. ¿Viste?
6: Es loco pensar en Silva. Tan malo es el pibe Silva. Jugó bien cuando estuvo. ¿Por qué no puede intentar?
2: No volvió más.
1: Jugó finales, nunca más volvió. Hoy le preguntaron.
6: ¿Por qué recién ahora vuelve Pereira a ser considerado para primer cambio?
1: Bueno,
6: entró en la primera, le pegó a la.
1: Porque lo ve Poncio, porque Coudet no lo vio y Poncio lo vio. ¿Viste? Yo
6: tardó Poncio en verlo también. Esperó hasta que sea titular el otro día.
1: Porque Poncio tiene mucho equipo de mitad para adelante. Dijo, no va a poner un chico de 15 años.
5: Y lo pone
1: ¿no
5: a Pereira, ¿viste? Antes que a Correa, claro, que a Almada. Almada sea donde lo manda.
1: Vos tenés que ver lo que tenés arriba. Acá lo que no hay, y no hay hace mucho tiempo, porque el último 5 tenía 40 años, que era Enzo Pérez, no tenemos ese jugador. O sea, sí, Aníbal Moreno. Perdón, Aníbal, si está escuchando, en el micro, no sé qué.
2: Sí, pero siempre tuvo dificultades físicas últimamente.
1: Entonces, claro. El otro...
2: Por eso te pregunto, si viene en la mejor forma física Aníbal Moreno es mejor el 5 de River.
1: Y sí, porque nosotros necesitamos volver. Uh-huh. River necesita tener paz en los retrocesos. Nos contraataca cualquier equipo 2 años esta parte. Cualquiera. Tigre, Sarmiento, Aldo Civi, cualquier equipo nos contraataca fácilmente y nos hace los goles.
5: Sí, River últimamente está teniendo defensores, salvo Montiel, lentos. Obvio también, Di Martínez Cuarta, Acuña, lo físico ya le cuesta.
1: Pero no sé si es lo lento o es lo posicional, te juro.
5: Es porque... que al quedar mal parado, vos generalmente quedás mal parado en el retroceso. Si tenés dos tipos que son aviones atrás como centrales, bueno, te hacen las coberturas y te llega la mayoría. Otamendi y Martínez Cuarta son lentos, ya están en una parte de su carrera en el final. Entonces, por ahí ya no te llegan lo que te llegaban 10 años atrás.
1: Mientras entra Moranzoni en traje, yo me quiero suicidar.
2: Y va de facha. ¿Y la solapa?
1: Me está cargando de...
5: Estoy farmeando aura.
6: Y recordemos que está Ramírez en el banco, que todavía no fue probado el huevo.
4: Mariano, es bárbaro el 5, te entiendo. Es la necesidad para el medio, pero River necesita un delantero que haga goles, que todos los partidos tengan 3-4 situaciones para poder hacer gol. No lo tiene.
6: Ayer
4: no
6: lo dije, dije con Boca. Boca no recupera ningún partido, empieza perdiendo, recupera. Ayer estuve mal porque hay uno que no mencioné, el de Racing, iba 2-0 abajo, ganó, lo terminó ganando 3-2. El único que dio vuelta. River tampoco dio vuelta a ningún resultado.
1: Yo te digo lo de hoy, me quedo con lo del Gallego. Le digo a la gente que está volviendo por la ruta y todo, me quedo con la positividad del Gallego que lo está viendo de afuera. Te trajiste un punto de una cancha de mierda.
4: Muy bien. ¿Y dónde estás?
1: Sarmiento Junín perdió.
4: Que está último.
5: River.
4: Pero River y todos los que pasaron, ¿con quién jugaron? ¿Jugaron contra Sarmiento Junín?
5: Dejarse de joder con esta pelita estúpida con la AFA porque van a terminar afuera de todo. Hoy hay un güey que le anularon.
1: River no tiene gol, acaba de decir recién, le cuesta mucho el gol.
2: Sí.
1: Lo acaba de decir recién el Gallego, y para si, eso creo que
5: si no es un goleador,
1: una nosotros. Nota de un goleador de la san puta.
2: Sí.
1: Un goleador de una época hermosa, de un River de Pellegrini que volaba.
2: Qué bien está, qué vigente Pellegrini, dicho sea de paso. También. Ganó Betis.
1: Vamos a hablar hoy ganó Betis con bien. Vamos a hablar con Germán Tavares de todo el fútbol europeo, porque tenemos al mejor, por supuesto lo vamos a usar. Es una jornada histórica de la Champions. Pero voy a hablar con el Vichy Fuertes para toda la gente que está volviendo.
4: Qué goleador, papá.
1: Qué goleador.
2: Qué persona.
1: Salud, Vichy. Buenas noches. Bueno. Muchas gracias por esta comunicación y más a esta hora de la noche.
8: Hola, Mariano. Hola, Galleguito. Hola, Vichy. Hola, señor Sima. ¿Cómo andan?
2: Amigo.
8: ¿Todo bien? Oh,
2: bien, Vichy.
1: Bien, Vichy.
2: Qué lindo escuchar de Vichy.
1: Tratando de analizar una cosa que te juro que es, viste, como no sabes qué cortar. Si el cable verde, el cable rojo. Ese es una bomba permanente. Ahora está metida la política, las operaciones, ¿viste? Que nos tenemos que dejar de joder con las operaciones a la orden del día todo el tiempo, ¿viste? Operaciones de acá, operaciones de allá, que vos sabés lo que es la política en River, ¿viste? Ni en Boca se cuecen tantas habas cuando River empieza a desarrollar la política. Es tremendo. Pero cierto,
8: la verdad que sí.
1: ¿Viste? Que hoy, ¿yo sabés que noté una cosa? No me expliques por qué, porque son todos jugadores consagrados, jugadores de selección, jugadores pesados. Entra como nervioso el equipo, ¿viste? Como que le pesa el convite de tener que ganar o ganar. ¿Viste? No sé qué te pasó a vos con los 90 minutos. Te estoy hablando del arranque yo.
8: Sí, vos sabés que, mirá, me pasó, no sé si lo mismo, pero sí un equipo dubitativo, ¿viste? Antes River... este tipo de partidos los arrancaba ganando del vestuario. Hoy la situación es totalmente diferente, viene de unos partidos, de bastantes partidos con el Chacho sin poder encontrarle el rumbo, hasta que agarró Poncio. Mejoró un poquito, pero no es el River que la gente está acostumbrada a ver. Lamentablemente, vos dijiste una gran verdad, River tiene la gran mayoría de sus jugadores son todos consagrados y figuras mundiales, pero no sé, no hay una respuesta exacta para decir qué es lo que está pasando en River. Yo creo que más que nada el problema obviamente es futbolístico, ¿no? Acá no hay nada raro, pero
1: sí, creo pero que de no afuera, se... pero de afuera tampoco ayuda, loco, es todo raro, ¿viste? Tiran las cosas, tenemos un emblema que está en la bandera, en el banco, ¿viste? Y le tiran con Ramón Díaz, que por supuesto que lo amo, lo quiero, todo, pero dale. Justo antes del partido.
8: Sí, eso es lo que llama la atención, Mariano.
1: ¿Qué piensan los jugadores? ¿Qué piensan? ¿Este ya está afuera? ¿Qué? ¿Viste?
2: Vimos el técnico.
8: No sé por qué. Aparte de eso, tienen... Claro, Galle, pero vos, Poncio está en la bandera de los ídolos de River. Entonces es raro que se esté hablando de Ramón Díaz, obviamente que Ramón tiene toda una historia dentro del club, ha sido campeón de Copa Libertadores, una persona muy identificada con River. Pero no se puede estar hablando de un técnico cuando tenés a alguien en el banco que significa mucho para el hincha. ¿Entendés? Entonces, eso es lo que no se entiende. Y lo que complica por ahí...
1: Si querés operar a Poncio, ya está jugando, ¿viste? Está jugando muy fuerte, boludo. ¿Viste? Que lo quieran operar a Chacho, vos, está bien, es nuevo, viene, pero que, ¿viste? Encima que estamos en alerta rojo. Estamos en alerta rojo, ¿viste? O sea, un interinato de un tipo muy importante del club. ¿Cómo no le van a poner el
4: pecho? No, ¿qué van a hacer con Poncio, entonces? Si están hablando de todo esto, ¿a dónde lo van a poner a Poncio ahora? ¿Qué? ¿Lo van a echar?
1: Es que
4: no, claro. Le pidieron la escupidera, ahora que se la tienen, claro. ahora es un desastre.
1: No, pero aparte yo soy Poncio, con todo lo que tengo, con todo lo que yo. Entonces, ¿sabes qué? Métanse todo en el otro.
3: Es tolerancia, ¿viste? ¿No?
4: Voy a seguir haciendo.
1: ¿Quieren que venga Ramos? Que venga Ramos mañana, chao, me voy. ¿Viste? Bueno. Y el tipo, porque hoy lo dijo. Lo que no pasa es que es un señor. Que
4: no le rompa la
1: mano. No me rompa. Esto es día a día. Yo no voy a pensar un minuto más del partido que tengo ahora. Que tengo me juego otra final en Córdoba en un partido de mierda chivísimo. Contra el campeón, contra toda la historia que tiene Belgrano con nosotros, en esa cancha, que es una cancha basura que es dificilísima, como es el Kempes para River. ¿Viste? Entonces.
8: Sí. ¿No? Tenés razón ahí. Aparte, ahora hagamos al revés. ¿Qué pasa si Poncio gana todo lo que viene a partir de ahora, sale campeón?
5: Es un milagro.
1: ¿Qué hacemos con la promesa de Ramón? ¿Qué hacemos con el que fue a decirle a Ramón? Claro. ¿Qué es lo que le fue a decirle a Ramón? No, pero Diego, puede pasar. Sí, nos metemos en los ocho y después vamos con las manos y el plato mierda. Nos metemos en los ocho. Mirá que Tense se metió en los ocho y es un torneo. Y salió campeón, ¿eh?
5: Lo que tiene es que es como que se refresca el torneo. Cuando pasás a los playoffs, ahí generalmente sale campeón el último, el octavo. Fíjate, Estudiantes sale campeón octavo. Platense nos ganó nosotros la final de Huracán, octavo. Y bueno, sale
7: es
5: campeón.
7: Torneo, total.
5: No tiene un 9 como el bichi fuerte River que la metí.
8: No, gracias, Dieguito. No sabía que estabas ahí, monstruo. Perdóname, no te saludé.
5: Igual te amo.
4: Pero mirá lo que hizo el jugador de River.
1: Sí.
4: El 3.
2: Montiel es el mejor delantero de River.
4: No, pero entró como un 9.
1: Cuando vos ves que empieza a hacer diagonales.
7: Es por algo.
4: Empezó y llegó como un 9.
1: Cuando vos ves que Montiel empieza a hacer diagonales porque River está en problemas.
5: Cuando vos ves que River anula un gol, empezás a preocuparte porque esto ya le pasó. Yo sé que vos estás preocupado por lo futbolístico. Yo le diría a Di Carlo que tu amigo.
7: Pero si fue malo.
5: Pero pará, porque le empiezan a River lo van a perjudicar.
7: Pero esto fue
5: no van a perjudicar.
2: Fue correcta la decisión. Demoraron,
5: pero demoraron 20 minutos, se la embarra.
1: Fue correcta.
7: Pero fue correcta.
5: Yo te digo, empezar a arriesgarlo.
7: El reglamento dice que si es mano, es tiro libre para el otro equipo.
1: Sí, dice. En el barrio también, cuando es mano.
4: El jugador abrió el brazo porque no llegaba y quiso estirar la pierna y le pegó primero en la mano.
1: Acá hay un tema que se llama Montiel. O sea, o lo copian. O empezamos, la verdad que lo van a pagar justo por pecadores, porque hay una diferencia de entrega y de locura por ganar de Montiel con los demás. Lo puedo sacar a Correa, a lo mejor lo saco a Otamendi, pero hay una diferencia de injundia, de entrega, de decir, boludo, somos River, ¿viste? Vamos, y cuando Montiel empieza a hacer diagonales es porque River está mal.
7: Porque no sé,
8: Marian, no sé si me escuchá, Marian, ¿sabe cuál es el problema? El problema no es Montiel, las ganas que pone Montiel. El problema es que River no tenga un 9, no saque un 9 de las inferiores. ¿Hace cuánto no
1: sacó Roberto, un 9 de las inferiores? Estaba Roberto, se rompió.
7: 9-9.
8: Pero el último yo creo fue el Gordo Cabenagui.
1: Drewsy tuvo su gran momento en River. Drewsy tuvo su gran momento.
8: Sí, pero no es que la rompió y que hizo goles en todos
1: no
8: lados.
1: No es el 9 que vos decís. No es el 9 que vos decís.
8: Claro.
1: Es un más un el 9. Tipo La Torre, es un 9 más enganche, más.
7: No es un 9 de área.
8: Claro. Exacto. Ya sé
1: lo que vos decís, pero el Gordo fue fundamental en un momento fundamental. Bueno, vos cuando viniste también, por supuesto que te ganaste y te quedaste titularísimo. Porque no lo teníamos.
8: Sí.
1: Generalmente no lo tuvimos, porque cuando vino Tecla tampoco era ese 9.
5: Claro.
1: ¿Viste?
5: Claro. ¿Borja no era 9?
1: Sí, Borja. Borja
5: tuvo un momento, después se le mojó la pólvora.
1: De apogeo.
8: Yo a Borja lo hubiese dejado.
1: Te escuché yo muchas también. Veces, Vichy, decir eso. Muchas veces te escuché. Lo que pasa que... Y tuvo su momento con Martín, con De Micheli, que le pegaba con Martín, el ojete y la metía en el ángulo.
7: Le rebotaba y entraba.
5: Y después viste que no entró. Un tiempo estuvo como varios partidos sin hacer goles.
8: Pero escuchá, tiene un gol cada dos partidos. Su promedio era buenísimo.
1: Pero bueno, eso ya pasó.
9: Pero Mariano, acabas de dar en la tecla. O vos, lo acabas de decir, hacer pasar. Y diste en la tecla. O sea, el problema de River comienza cuando destituyen a Martín de Michelis. De ahí para acá fue una atrás de la otra.
1: Un tobogán de jabón.
9: A nivel deportivo.
1: Un tobogán de jabón.
9: Y a nivel institucional.
1: No, institucional no. Institucional River está muy bien. Acá es un problema deportivo, chicos, porque si es palo y adentro, palo y afuera. Acá se ganó las elecciones bien, por escándalo, se manejó el tema Gallardo, se manejó.
5: Creo que quiere decir malas decisiones institucionales.
9: Exactamente. Institucional me refiero a las decisiones de los directivos en función de lo deportivo.
6: Sí. Se gastó mucha plata con muy pocos resultados.
1: Sí, sí, está bien, pero el resultado.
8: Bueno, yo pienso lo mismo. La última vez que jugó bien River fue el equipo de Michelli.
1: El campeón de Michelli.
7: Ganó caminando.
1: Lo echaron como un rope.
8: Y ganaba.
1: Marcelo.
2: Se mandó una macana.
1: Marcelo. Se mandó una macana. Chicos.
6: La de que habló de un lado.
1: ¿Qué?
6: ¿Es una pelotudez?
1: ¿Qué pelotudez, querido?
6: Se rompe la macana de jugar.
1: Se rompe
6: no poder ganar al estudiante de Río Cuarto.
1: Se rompe el vestuario. Ey. Vos entrás por la puerta de atrás. Eras entrenador de la tercera del Bayern Múnich. Sí. Te traen, te ponen el saco de la Bruna y el saco de Gallardo. Ganás un campeonato y enseguida te salta el Gil. Mirá que lo conozco y es mi amigo.
7: Parece que no está fácil ganar el campeonato.
1: A vos no te puede saltar el Gil cuando tenés... ¿Sabés cuándo le saltó el Gil a Coudé? Cuando ganó el primer partido.
7: Bien.
1: Coudé venía meado por los rinocerontes. Gana un partido y en una conferencia de prensa le dice ¿Por qué vos? Sí. Por supuesto, los otros tres lo perdió seguido. Vos no podés hacer lo que hizo él con los jugadores que lo sacaron campeón. Diego, no es que lo sacaron campeón a Gallardo. Pará, escuchá.
6: Yo te escucho.
1: Lo sacaron campeón a él. Él salió campeón con esos
6: pero
1: jugadores.
6: Los traicionó.
1: Y el primero, por supuesto.
6: ¿Qué dijo?
1: Que a los que lo sacaron campeones lo iba a rajar. ¿Te parece poco? En vez de agradecerle. Y dejarlo un año más. Perdón, no tiene.
7: No sé bien cómo fue la interna.
1: Esto no tiene revés. No, Diego. No tiene doble lectura.
2: Fue el final el anticipado.
1: Los jugadores que lo sacaron campeones, él va y le dice a cuatro chabones y le dice, no, ¿qué querés con este? Lo acababan de sacar campeón. A él que venía, era nadie. Esos jugadores lo sacaron campeón. Tenele respeto, querido. No puede ser.
7: Pero lo dijo Nof.
1: ¿Qué pagó?
7: ¿Él lo dijo Nof? Si lo dijo Nof, ¿los traidores o los periodistas?
1: No. ¿Qué tiene que ver? Él no lo puede ni pensar.
6: Piensa que son cuatro que no le gustan.
1: Ahí está. Marchó, se fue. Le costó el puesto.
6: Y después de ahí la maldición de River. No le gana nada.
1: La maldición de River. Le costó el puesto. Después vino Marcelo, 500 millones de quilombo. Y se fue también.
7: Coudet.
1: ¿Viste?
7: Poncio.
1: Sí. No, Poncio está bien.
7: Para mí está bien.
1: ¿Viste? Acá lo que pasó hoy es que se comió una semana de operaciones.
6: Sí, sí.
1: River es muy bravo cuando se larga con eso, ¿viste? River es muy bravo, chico. Es muy bravo. Vos no sabés por dónde viene, ¿viste? Lo de Ramón, innecesario.
7: En este momento que está River deportivamente.
1: No, el técnico, cuidalo. Se agarró una papa caliente. Dijo, bueno, yo me pongo los guantes.
3: Bancalo.
1: Yo voy. Le tuvo que hablar a la esposa le tuvo que decir que sí. Mirá que te vas a meter en este loquero otra vez. Mirá que se terminó el campo, se terminó ir a ver a tu hija en la comedia musical. Se terminó, ¿eh? ¿Viste?
6: Y yo me hubiera quedado en el campo.
8: El prestigio también, ¿eh?
1: El prestigio.
7: Que mucho.
1: ¿Viste?
8: Sí.
1: Entonces.
8: Sí, porque le costó... conseguir y ganar todo lo que ganó Poncio.
1: Se sentó en la silla eléctrica. Porque este club es muy difícil por Gallardo, ¿viste? O sea, mirá de Michelli, que tenía todo para ¿viste?
7: Yo le daría una nueva oportunidad.
2: Ahora está dirigiendo la Champions League.
1: ¿Viste? Sí, ahora está en la Champions. Entonces, ¿ahora qué hacemos?
2: Tan malo no era.
1: Lo que pasó hoy... No,
5: no
1: entonces
5: técnico.
1: Yo... Vichy... Rescato una cosa del gallego. El punto, ¿qué hago? Resopro, como dijo el gallego, por lo menos no perdiste.
2: Yeah. Si perdía. Ahora, o estaban en el fútbol.
8: No, es que River.
6: Bueno, entonces cambié el nombre de la canción.
8: Empezó perdiendo. Claro. River no se puede conformar con un punto contra sin desmerecer ni hablar mal de
1: este
8: Sarmiento.
1: River, te voy a decir una cosa, tristemente.
8: No se puede conformar con un punto.
1: Y yo creo que este River es sacarle lo último que queda en el tacho, en el fondo. Yo creo que este River, como está, es puntito a puntito,
2: pero
1: arañar y tratar de clasificar.
2: Mariano,
1: yo ya sé, pero ¿qué querés que haga si no funciona, Gus?
2: ¿Qué cosa?
1: ¿Qué querés? ¿Entregarte? Decir, bueno, listo.
6: Si festejan el empate con Sarmiento, cambien el clip.
1: No, nadie festejó.
6: Eso es parte del pasado.
1: No, te estoy diciendo yo como pensando en lo que va a venir. Como dijo el gallego, dijo, claro, peor era perder, querido.
4: Ah, no, olvídate.
5: Para mí es lo mismo perder o empatar con
1: Gonzalo. No, es lo mismo, es un,
4: no, es un punto.
5: Pero están, están no, afuera no, de todo, estaban no, noveno.
1: Le sacaste dos a Junín, te subiste vos un punto, no es lo mismo, Diego.
5: Están afuera, están noveno.
7: Pero puede ser un punto que más adelante te sirva. O que te acuerdes.
5: Diego,
7: vos,
5: que te acuerdes de los dos puntos que perdés Junín.
1: No empatábamos con Rumania en el 90.
5: ¿Cuál es el próximo partido,
2: Un Belgrano en Córdoba.
1: En el que...

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8: No tenés ese 9. A ver, podría ser un poco más Beltrán. Sí. Pero Beltrán no, está bajo, es como que bajo, desde que se bajo. Fue. Sí, desde que se fue a Italia. Es otro jugador, mirá que lo vi en Colón yo y la rompió toda.
9: Por favor.
8: Fue a River, la rompió toda y cuando se fue a Italia es como que perdió todo eso. Y en Valencia también, no hizo bajo, muchos goles, bajo, jugaba, bajo, no jugaba siempre, y volvió lo, bajo, es verdad.
9: Control es raro, no puede nunca perfilar, ¿viste? Borré también, ¿viste? Vino bajo.
8: Sí, Borré también entonces, está bajo. Y... El problema también, ¿sabes cuál es, Marián? Sí. Que si vos tenés que salir a buscar un partido... como el que pasó hoy, vos decís, a ver, ¿a quién tengo en el banco que me pueda salvar y que me pueda hacer un gol? No lo tenés, ese
10: pasa, Lautaro Pereira. A mí me gusta.
8: Pero Pereira
10: ese
8: juega
10: pibe.
8: Muy bien futbolísticamente, sí, juega muy bien, a mí me encanta.
9: A mí también.
8: Pero no es un jugador de área.
9: Salen a calentar.
10: Claro. No, seguro, pero casi dice, mete el gol en la primera intervención.
9: Lo que el Vichy dice es, salen todos los de Pechera a calentar.
10: Ah, no, no tenés.
11: Enfrente a la selección argentina estaba Lautaro Martínez en el banco, decía, entra Lautaro y la manda adentro.
12: No tenés uno que intimide.
9: No, vos cuando vos decís, bueno, dale, sale lo de Pechera y vos decís, en lo de Pechera hay tres.
11: En el banco está. Los hinchas de Central Córdoba se están matando la risa. Los hinchas de Banfield que no tienen.
9: Pero esto es River, no quiero.
12: La misma exigencia.
11: Gonzalo Roca está viniendo y me dice que había gente asfixiada y que le reclamaman eso. Y que después tiraron gas, claro.
9: No, encima la policía tiró gas y que fue el error. Tú también, era preferible que te peguen un bastonazo.
11: Sentido común que no tiene la policía.
9: Bueno, pero ¿sabes lo que era? Era un quilombo total.
10: Estaba sobrepasado.
9: Y la policía, en vez de disuadir, porque hay un momento donde vos decís, bueno, prefiero que me caguen a palo, que me tiren los caballos, antes que me tiren gas cuando estoy todo
11: Y más en una tribuna.
9: Una tribuna con doble hoja de puerta.
10: Fuera del estadio era esto, del gas pimienta.
9: Fue un error total.
8: ¿Sabés lo que pasa con los hinchas ahora, viste, que estamos pidiendo que vuelvan los visitantes, que es hermoso ver al local y al visitante? Parecemos Brasil.

0: mismo Brasil, ¿viste? Cuando van los visitantes, que los cagamos a
1: Sí,
0: palo, o nos cagan a palo, bueno, es
1: bueno.
0: igual.
1: Entonces la
0: Tenemos que
1: sociedad
0: cuidar a la
1: está.
0: gente.
1: Entonces esta sociedad. No, o sea,
2: Ah, mirá qué novedad,
1: bueno,
2: Diego.
1: no, pero
2: Mirá qué
1: escúchame.
2: novedad.
1: Pero si pedimos las cosas, después cuidemos a la gente.
2: No, porque
1: Si
2: River
1: quieren
2: hacer
1: es muy
2: las cosas
1: grande, porque vos
2: bien,
1: no
2: se
1: podés.
2: puede haber
1: Hey, River se
2: visitante.
1: está jugando una final. Vos ponés el partido en ese estadio. Es obvio que te va a desbordar River. Es
0: Claro,
1: obvio que te va a
0: eso
1: desbordar.
0: también es
1: Por
0: verdad.
1: supuesto que Sarmiento no quiere ir a jugar a otra cancha porque
2: Y
1: no
2: quiere la
1: perdió
2: guita de
1: nunca.
2: la.
1: No, no perdió
2: Quiere
1: nunca.
2: recaudar.
1: Pero Sarmiento recaudó lo que gasta en un mes.
2: ¿El plantel?
1: No, operativamente todo,
2: Olvídate.
1: todo el gasto operativo de plantel y todo, en un solo partido lo recaudaba, que eran 1.000 palos. ¿Entendés? Pero ¿qué pasa? Tenés que contenerlo
2: Si se
1: eso.
2: moría alguien asfixiado.
1: Ah, bueno.
3: Marian, pero no podemos hacer la cuenta en función de una recaudación cuando lo que termina quedando en riesgo
1: Es la vida de la
3: son
1: gente.
3: vidas.
2: Como siempre.
1: Tenés
3: ¿Y
1: razón.
3: sabés por qué lo digo?
1: Tenés razón.
3: Tal vez van a decir que estoy exagerando, no tengo problema, díganlo. Hay un caso muy grave ocurrido en el fútbol inglés, que ocurrió en el estadio de Hillsborough, se llama la tragedia de Hillsborough, y ocurrió por esto, porque hubo una sobreventa y fue una tragedia en la que murieron muchos hinchas del Liverpool.
4: Liverpool.
3: Y
4: Sí,
3: eso
4: conozco.
3: después derivó en una
1: En un
3: investigación que
1: cambio
3: tardó
1: de paradigma en el fútbol
3: y que
1: mundial.
3: derivó en una
1: Claro.
3: investigación gubernamental que todavía se sigue pidiendo justicia. Entonces, nosotros no queremos eso. No te olvides que ya tuvimos la puerta 12. Así que, ojo,
1: No.
3: ojo.
5: ¿Y River va a Córdoba? ¿Qué te crees que no hay nadie a River a Córdoba? Van a explotar
1: No,
5: la gente.
1: pero es otro estadio.
4: Es otro estadio, es otra capacidad.
1: Es otra organización.
5: Bueno,
4: Otra entrada,
5: pero
4: otra salida, otra seguridad.
5: si no paró la policía, pasó lo que pasó porque la policía dijo, ya,
4: Jugaste la noche,
1: arreglense, dijo, que entre los de
5: claro,
1: entrada facha, que
6: aún
1: entre
6: así,
1: todo.
6: en la final en Córdoba fue bastante complicada la entrada.
1: Sí, pero
6: No fue
1: entran.
6: lo mismo que esto,
1: Pero
6: pero fue
1: entran.
6: complicada.
1: Entran. Hay un momento que entran. Acá
4: Es otra
1: no
4: capacidad. Que
1: entraban,
2: no había
1: boludo.
2: más lugar, porque
1: No
2: es una
1: que no
2: tribuna
1: hay, porque es
2: chica.
1: chiquita la calle, es una cancha chica.
2: Si,
1: ¿Viste?
2: María, si se hacen las cosas bien y quieren hacer las cosas bien, pueden haber visitantes, la gente va a entrar, y si arreglás con la barra, no hay quilombo. Ahora, si querés sobrevender, querés recaudar más
3: Ese es un
2: guita,
3: problema.
2: y bueno.
3: Pero ese ya es un problema,
2: Sí.
3: Facu.
1: River quiere que
3: Arreglar con
1: vaya.
3: la barra, ya estamos mal.
2: Sí,
3: Si
2: bueno.
3: para que vuelvan los visitantes tenemos que arreglar con la barra, estamos
2: Hoy
3: mal.
2: en día
3: Ya
2: tenés que
3: se ha
2: arreglar.
3: demostrado en el fútbol argentino que puede haber visitantes. Los partidos de Copa Argentina se juegan con visitantes.
1: Y fluye,
3: Se
1: sí. Y
3: juegan
1: fluye.
3: finales en la disputa de títulos importantes con visitantes.
1: ¿Quiénes no quieren que haya visitantes?
3: Entonces
1: Boca y
3: vamos.
1: River. Boca y River no quieren.
3: Seamos serios.
1: Sí, claro, vale.
2: O llenan la cancha.
0: Sí, pero
2: Vale,
0: lo que pasa cuando hay
1: igual, pero.
0: finales, escucha, cuando hay finales, Copa Argentina, así te llevan a estadios grandes.
1: Claro. Y
0: Entonces,
1: además,
0: es mucho
1: no
0: más
1: es el mismo
0: fácil.
1: tema. Tiene
6: Además,
1: razón
6: es
1: el bicho, no es
6: neutral.
1: el mismo tema.
6: Es neutral, no es visitantes. Son igual cantidad
0: Claro,
6: de personas.
0: neutral.
1: Te llevan a canchas
0: En un
1: grandes.
0: estadio
1: Son
0: neutral.
1: iguales.
0: Te
1: Te
0: llevan a
1: llevan a
0: canchas
1: canchas
0: grandes
1: grandes
0: sí.
1: con buenos accesos. Te
0: Y
1: llevan
0: hay
1: al
0: mucha
1: Madre de
0: capacidad.
1: Ciudades.
6: Es más
1: Que vos decís,
6: seguro.
1: Madre de Ciudades, que grande. No, no es grande.
6: Claro, es
1: Madre
6: más
1: de Ciudades.
6: seguro.
1: Pero
6: Están
1: no es grande.
6: descampados
1: Madre
6: también.
1: de Ciudades es cargada.
3: 33.000
1: 33,
3: espectadores.
1: 34 lucas, pero es tan fluido el
4: Claro, el
1: acceso
4: acceso es distinto,
1: y
4: está más
1: todo
4: abierto.
1: que no pasa
2: Igual
1: nada.
2: hubo con. No sé, fue ahora con estudiantes, hubo lío.
4: Sí.
2: Estudiantes y Central.
1: Afuera.
2: Pero bueno.
1: Afuera. Entonces acá, igual nos fuimos por la rama porque yo no sé qué decirle. Yo sé que la gente que está volviendo la ruta está escuchando la red, por supuesto, como siempre, los postpartidos. Y están volviendo la ruta después de haber llenado el estadio y haber necesitado.
3: 1.500 personas en este momento en la comunidad.
1: Bueno, más todavía. Esto es lo que están en las
2: Es
1: casas.
2: mucho,
1: Es un montón.
2: Es
1: Más los que están en los coches
4: Vuelvan
1: con los diales, más los que
4: despacio,
1: están en el mundo con la aplicación.
4: escuchando la
1: No
4: red.
1: debemos estar en
0: ¿Sabes lo que
1: 150 o
0: van a
1: 80 en
0: hacer,
1: un.
0: María? ¿Sabes lo que van a hacer? Te van a llenar la cancha de nuevo el fin de semana. ¿Hace cuánto
1: Totalmente.
0: River que viene a
1: Totalmente.
0: los tropezones? Y mete 85.000 personas
1: 86,
0: todos los
1: 86,
0: partidos.
1: 86, 86,
6: Y va
1: 87.
6: primero en el Kempes, que va a
1: Dime.
6: estar lleno también la
1: Sí, no,
6: popular del
1: tiene razón,
6: Kempes.
1: Bichi, tiene
0: Se lo van a
1: razón.
0: explotar al Kempes también porque la gente te va a
1: Y
0: acompañar
1: si juegan un
0: igual,
1: torneo
0: el
1: por ahí,
0: hincha
1: están jugando un
0: fiel.
1: solo
6: Otro
1: torneo. Era
6: no
1: hoy,
6: tiene nada
1: boludo,
6: que
1: era
6: ver,
1: hoy.
6: llena igual.
1: El
6: La gente
1: arranque
6: llena igual.
1: del partido de hoy, ¿sabes qué? Mira, te lo juro por Salvador. Tuve una actividad ayer. A Boca llego, te dije ayer, a las 2 de la mañana. Tan nervioso, tan nervioso. ¿Qué te dije?
7: Sí.
1: Tengo qué.
7: El dolor
1: Tengo
7: de panza que
1: mala
2: dejate
1: espina.
2: de
1: Te
2: joder.
1: lo juro, ey, está el gallego, gracias a Dios que está de testigo.
7: Sí.
1: Tengo mala espina, boludo.
7: Ayer ya estaba angustiado con lo
1: Pero,
7: que iba a
1: ¿por qué?
7: pasar.
1: ¿Por qué?
4: Un
1: Porque por
4: presentimiento.
1: las operaciones, todo.
4: Bueno.
1: Oscura la semana.
4: Ah, claro.
1: No fue una semana luminosa,
3: Entonces cambia la
1: ¿entendés?
3: energía lo
4: Todo
3: de
4: eso
3: River.
1: Pará, te estoy
4: influye.
1: diciendo eso, querido. ¿No estás
4: Influye.
1: escuchando? Lo percibí ayer. Le dije a Gallego, te digo una cosa, tengo una vibra de mierda, boludo, con todo lo que está pasando, ¿viste?
4: Un pálpito.
1: Porque era este partido, como el anterior, había que hacer 5 goles, porque esto aparte se define por goles, hicimos 1. El anterior había que hacer 5, ¿entendés? 6. Sí. Arrancás 1-0 arriba, se abre, hagamos 6. ¿Viste? No sucedió. Ya va Ramón. Abrimos la semana con el tema Ramón. Y ayer te dije, Galle, ¿no te lo dije ayer? Una y media de la mañana, dije. ¿Viste? ¿Y cómo está para mañana? Le digo, te juro, boludo, tengo una vibra, tengo una sensación fea por la semana rara que vivimos. Hoy entra River, encima con esa luz. ¿Vos veías la cosa? La luz, ¿viste? Una luz tenue, la cancha chica, todo ya, ¡ay, qué dark todo!
8: Muy dark.
1: Todo dark, ¿viste? Y ellos volaban. Ellos eran el Milan, boludo. ¿Viste? Volaban, sí, iban, subían los marcadores de punta, pim, pam. El primer gol de borde, ¿viste?
2: La primera
1: llegada. No, la primera, pará, la primera.
2: Tira el palo,
1: la primera travesaño palo gol. La segunda fue.
9: Antes River iba a Junín y hacía 4.
3: Pero perdón.
9: Vos que ibas a Junín y hacía 4.
3: Además del dato que ya dijo
8: Gustavo,
3: certeramente de que San Martín solo perdió un partido de local este año. El equipo de Colorado Saba está cuarto en su grupo. O sea,
1: ¿serio? ¿Es un equipo serio? Claro, en esa cancha difícil, ya sé. Claro, es doble.
3: El potencial de River, porque esto es indiscutible, Sarmiento tiene 20 puntos. Está nada más que a 2 puntos de Rosario Central, de Belgrano y de Argentino.
1: Es el Manchester Junín City. Déjese Rosario Central de Di María.
10: Claro, pero es la realidad de nuestro fútbol. Y así todo, River tal vez salga campeón del torneo clausura.
1: Ay, grabame esto, por favor.
2: Es que puede pasar, porque ahora es un torneo completamente distinto en playoff.
1: Es tan probable que
0: si se mete en el playoff, ya te digo que lo pelea, pero de cabeza.
1: Viti, tiene 3 partidos difíciles. Viti, viejo, nomás, está escuchando a la gente en la ruta, Viti. Repetido, Viti, repetido. Si se mete en el playoff...
0: sale campeón.
1: No, decilo todo entero que te corto.
0: Que si River se mete en los playoffs, acordate lo que te digo hoy, ¿eh? Para mí es el campeón del fútbol argentino.
1: Vichy, no, tiene más chance de ascender Colón.
0: Y te voy a
5: decir algo. ¿Sabés quién es el 9 de River?
1: Barraca, terrible piedra, perdieron porque fue.
5: ¿Sabés quién es el 9 de River?
1: A partir de todos lados.
5: Montiel.
1: Sí,
5: que pongan un marcador de punta y
1: no
5: tiene. Ya, si tiene toda la situación de gol.
1: Señoras y señores, 11, 23, 24, 22, 22. Estás en la ruta, estás en tu casa, estás en YouTube, estás en la aplicación, estás en cualquier punto del mundo. Que yo sé que usás la red para conectarte con Argentina y sentir la pasión del fútbol que tiene Radio La Red. Es el 11, 23, 24, 22, 22. Te queremos escuchar, hincha de River, descargate. Decí todo lo que quiera, para arriba, para abajo, lo que vos quieras decir.
10: Dejale un mensaje al Vichy Fuertes.
1: Lo que vos quieras decir, dejale un mensaje a Poncio. Opiná de lo que quieras, de lo que quieras opinar. Porque voy a decir una cosa rápidamente antes de irme a Romina. ¿Sabés qué pasa? En el afán de operarlo a Ramón, le están haciendo un mal a Ramón también. Lo están haciendo quedar como malo de la película. Y Ramón no tiene nada que ver con esto. Lo están haciendo quedar como malo. Y nos estamos cargando dos ídolos en uno. Señoras y señores.
9: Ramón, porque decía yo no. Ramón tiene sus cositas.
1: Nos vamos a la tanga. No, a la tanga no. Nos vamos con Romina. Lo despedimos a Vichy. Aplausos para el Vichy.
0: Saludos, Vichy. Abrazo, goleador, Galleguito, te quiero, amigo. Besos a todos.
5: Chau, mi amor, te quiero yo también.
1: Chao. Rominita, todo tuyo.
0: Chao, chicos.
1: Chao, Vichy.
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8: Qué grande.
3: Como locuta.
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1: Perdón, sigo. Está escribiéndome el ruso de App Seguridad. Tenés
8: sí,
1: razón.
8: Sí, acá
1: ruso.
8: Justo íbamos no a mencionarlo.
1: No voy a decir lo que, pero la verdad que tenés razón. Son tan sensatos no lo voy a decir, pero tiene mucha sensatez.
3: Compartí la idea general.
9: Decilo, no, Marian, decilo.
1: Cuando en River se cruza la política es gravísimo.
3: Se va a la vez. Preguntale a Racing.
1: No, pero en River es peor.
3: Estamos hablando de graduaciones. Graduaciones. Todos los clubes.
1: Tenés razón, pero River.
9: Hay clubes que son más importantes y el impacto nacional es.
1: El impacto nacional.
3: Eso no lo estoy discutiendo.
9: River es un país.
3: Estoy hablando de lo que genera.
1: Sí, pero las perillas.
3: Los quilombos institucionales, políticos dentro de cada club.
1: Sí, señor. El fútbol es palo de adentro, palo de afuera. No me vengan con el handball, con el techo del estadio. El fútbol es palo de adentro, palo de afuera.
9: Votaron 300 personas. Dale. En River votan 30.000. Bueno, no es lo mismo.
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1: Le mando un beso grande a la gente de Pasaje Múnich, la bandera, una de las banderas más grandes. Y más queridas que tengo yo, que van a todos lados, en todo el país, en el Monumental y en todo el país. Están volviendo en la ruta. No voy a repetir todo, pero está bastante cerca de lo que estuvimos hablando
11: recién. Buen provecho.
1: No quiero decir porque es una banda, es una agrupación grosa. Pasaje Múnich, volviendo en la ruta, vuelvan tranquilos, que está todo bien, ya está. Ahora hay que ir a Córdoba. Dale.
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1: 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Dale, Gustavo.
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1: Muy bien, ganó el cargamento.
8: Sí.
1: Decime, Sima, si yo te miento.
10: Nunca.
8: Y un versito.
1: Ganó Messi, ganó el Inter. Sí. Asistencia de Messi.
10: No hizo gol Messi.
1: Tremendo, no hizo gol y se quería matar.
12: Asistencia de Paul.
1: Exactamente. Uh-huh. Y una fecha de Champions League tremenda.
10: Poco
1: que
10: goles.
1: A la vuelta de esta tanga lo vamos a tener al mejor. Para mí lo tenemos nosotros. Chico raro, a veces viene, no viene, pero cuando viene, lo exprimo.
12: La rompe.
1: ¿Por qué? Porque es Germán Tavares. Tenemos hoy una fecha donde se luce de pechito, porque la verdad que lo que pasó hoy en la Champions fue extraordinario.
3: En las condiciones actuales.
1: Extraordinario. Claro. Gran fecha de la Champions para los que vieron los partidos. Vos que estás en la ruta, que te fuiste a ver arriba y no pudiste. Bueno, tenemos la mejor cobertura y la mejor...
9: ¿Cuánta gente fue de River finalmente?
1: 125.000. ¡Tanga! Y ya venimos. 11, 23, 24, 22, 22. Decí lo que quieras, te escuchamos. ¡Tanga!
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Italia no hay equipo. Acá el pelado desde el camión trabajando. Le quiero mandar un saludo enorme al Vichy. Jugó en mi club de Punta Alta, en Sporting. Y a meterle la mejor a este River. Que como dijo el Vichy, si entra entre los ocho, sale campeón. Un abrazo.

0: Hola Mariano, ¿cómo estás? Buenas noches. Y el tema de las operaciones en contra, lo único que hacen es perjudicar a Poncio, el club, y desviar toda la atención que solamente tendría que estar enfocada en mejorar el juego, empezar a ganar y clasificar para la etapa final, que como dice el Bichi, que ahí empieza otro campeonato y tenés posibilidades como tiene el que salió primero, como el que sale octavo. Un abrazo, muchachos.
1: Buenas noches, Mariano, Valerito, ahí Lima, toda la muchachada, José de Merlo, volviendo a casa. Bueno, me da la impresión de River que no es un equipo confiable.

0: Bajamos un segundo la música. 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
12: De Matías Zulé, que jugó un gran partido.
13: Gran partido, sí, señor.
12: Porque
13: sí,
12: Zulé,
13: señor,
12: también asistió a Doniel Malen para el tercer gol de Roma.
13: No te adelantes. Vamos
12: Roma
13: a la crónica.
12: Sí. Un tal Mbappé empató a los 5 minutos con un derechazo de media distancia.
13: Un cagadón que se manda el defensor que lo marcaba Mbappé. Lo quiso anticipar y le erró la pelota.
12: Calculó mal.
14: Y esa bestia no erra.
13: Olvídate.
12: Malen pone el 2-1 y Malen pone el 3-1.
13: Qué bien. 3-1 ganaba la Roma
12: el segundo
13: al Real Madrid. Dos gran preguntas. Mira lo que es Mbappé, mira lo que hace Kahn, mira lo que hace Coso, pero...
12: El segundo gol de Malen, como les contaba recién, fue un gran pase de Matías Zulé, sí, y fue en el minuto 57. Y
15: es
12: parecía
15: decir,
12: que Roma 45... estaba muy bien. De hecho, Gasperini, 12 del segundo tiempo. A Molina, a Dybala y a Zule, y agregó a Valerdi en el complemento. Dijo, bueno, este partido ya lo está cerrando.
9: Está cerrado.
12: Paréntesis, Dybala salió con una molestia muscular, esperemos Epa. Que no sea nada grave.
15: Por favor.
12: Pero, 83, Carlos Espí, 3-2 para Real Madrid.
9: 83.
16: O sea, 83
12: sería 85.
15: 38 del segundo tiempo. Sí.
12: 85, sí. Hendrick de cabeza.
15: 40 del segundo tiempo.
16: ¿Cómo gana Junior? ¿Cómo gana Hendrick arriba midiendo 1,60m?
12: 3-3.
15: Y como gana el Fluminense.
12: Antonio Rüdiger con otro tiro de esquina, 4-3 para Real Madrid. Resultado final, 4-3 para Real Madrid.
16: Leiderex.
15: De Prepo ganó el Real Madrid.
12: Le hizo 3 goles en 7 minutos.
17: Increíble, chicos.
15: Uh-huh.
12: Otro partido con muchísimos goles se jugó en Austria, porque en primer turno del día Liverpool le ganó por 6-3 al LASK.
9: Qué lástima lo del LASK.
12: Alexis McAllister ingresó sobre el final del partido. Jugó de blanco, estaba Liverpool. Completamente definido, como con un Nico Paz apagado. Hoy la verdad que no pudo aportar mucho el talentoso mediocampista argentino. Perdió por 3-2 contra Feyenoord. Y después tuvimos otros partidos con muchos goles. Gustavo Sima al inicio del programa destacó al ingeniero Manuel Pellegrini.
9: Sí, señor, con el Betis.
12: Porque Betis le ganó por 3-2 como local al Porto. En ese partido, Valentín Gómez fue suplente, no ingresó.
16: Partido de golazos.
12: Además, Shakhtar Donetsk le ganó por 3-1 al AEK Atenas. Stuttgart le ganó por 3-0 a Slovan Bratislava, gracias a Gustavo Sima, que me recuerda que Alan Varela jugó en Porto y fue amonestado.
15: Yo no te dije nada.
12: Pero bueno, la verdad es que la jornada se completó con un triunfo por 1-0 del Bodø/Glimt con local frente al Borussia Dortmund. Bodø/Glimt en Noruega es casi invencible. Sí.
9: Viste, después, la puta no madre, la boludo, es difícil. Pero después cuando sale de Noruega es...
12: Recordemos que...
16: Es un equipo de Bolivia.
15: Se acercan las bravas.
12: En 16avos de final de la Champions pasado lo eliminó al Inter.
9: Ah, sí, claro.
12: De local y le ganó de
9: visita. ¿Cómo se llama el equipo noruego?
15: Bodø/Glimt.
9: Me gusta Bodø/Glimt. ¿Qué? Es muy para vos.
16: Sí.
9: Es más, ahora que me voy a Europa, voy a ir a
12: ver. Dale.
16: ¿Ya cambiaste a Copenhague?
9: No, me gusta este.
17: ¿El Brujas? Va variando el de gustos, ¿viste?
9: Me gustan los equipos con nombres raros, que no
16: lo que no varía de gustos es de los chabones, porque es bastante heteroflexible.
12: Hoy se va a jugar la segunda fecha de la fase de liga de la Europa League, que no ofrece partidos tan importantes, y va a iniciar la fase de liga de la Conference League, que al inicio tampoco ofrece partidos tan importantes. Naturalmente, cuando haya cosas para destacar, los vamos a decir acá.
9: Por supuesto. Señoras y señores, esta fue el raconto de ¿qué más sabe? De fútbol europeo para mí.
15: Auspiciado por.
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17: La verdad que no.
15: Sergio. La verdad que no. Auspicia este momento.
9: Perdón.
15: El fútbol europeo.
9: Te quiero. Grosso.
12: De mi lado está todo bien, señor.
9: Podemos hacer segmento.
15: Cuatro empanadas de carne.
12: Una pizza. Qué sabroso.
9: Tengo un segmento que para mí es interesante.
12: Y el helado que compramos con Romy.
9: Fútbol uruguayo. Lo mejor del fútbol uruguayo. Fútbol paraguayo.
15: Hoy,
9: lo mejor del fútbol paraguayo.
15: Hoy City Torque perdió por goleada.
9: ¿Lo vas a producir?
16: Pero me encanta.
9: A mí también me encanta.
17: Y que duren tus
9: fútbol
17: secciones.
9: Chileno.
17: No, debut y despedida. Sí,
9: sí. Lo que pasa es que hay mucha envidia. Acá es con una sección, me la quieren copiar. No la quieren copiar a nadie.
15: A nadie.
9: No, si son malísimas. ¿Quién la va a querer copiar? La M es fútbol uruguayo, fútbol paraguayo, que lo hacemos. Sí, en serio te digo.
18: Perdió, por ejemplo, Montevideo Torque 3-0.
15: Con Atlético Mineiro.
9: Torque no llama.
18: Ah, no se llama.
16: City Torque.
9: City Torque. Pero es Montevideo City Torque.
15: Montevideo City Torque.
9: Te saluda, ahí está tu público.
15: Viene Domínguez, buen entrenador, Eduardo Domínguez.
16: Por Copa Sudamericana.
9: Muy bien, Romy, perdón que te interrumpí. 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
15: Necesito 200 cajas.
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17: Todo el equipo de Acá hay Buen Fútbol.
9: Perfecto. Gracias. Al mediodía estaba antojado de comer comida española.
18: Mire usted.
9: Especial de familia.
17: Ay, qué rico. Me yo quiero ir ahí.
15: ¿Un pulpo a la gallegol?
9: No, me comí un pulpo de la concha.
17: ¿A la gallega?
9: Tienen pulpo español zarpado.
17: Ay, qué rico.
9: Tienen unos petardos, unos collos así grandes, unos petardones. ¿Viste? Cuando cada tentáculo es... Ese,
17: me encanta, hay que ir un mediodía.
12: La semana que viene organizar una comida.
17: También, sí, tenemos sí, que ir a cenar, bueno, no sé, lo
9: sí, la de hoy fue fallida porque hoy tuve muchas cosas yo durante el día, pero yo la puedo organizar. Me gustaría, Le Familia, lo que pasa es que es...
17: Al mediodía.
12: No, pero Le Familia es que Romy tiene que ir a conocer.
19: Es lejos, es San Telmo.
9: No, no es lejos, boludo.
17: No, bueno, es en el centro.
9: Salte Venezuela, Salte Venezuela.
19: Salta el Belgrano.
9: Si no vamos a Dispo, ya te saco una pata.
19: No, no.
9: Pongo acá, mira, pongo acá, acá, acá.
17: Quiero probar esas pastas.
9: Escucha, una anafe, yo hago las pastas, las marco, las saco, las dejo afuera, en un bowl con hielo.
19: Tengo que anotar porque yo no me acuerdo.
9: Y después acá, la misma, en el mismo anafe, hago la salsa.
18: Qué barro.
9: Hago una salsa y esa pasta que tengo ahí enfriada, marcada, o sea, al dente, la tiro acá, o sea, con un solo fuego. Lo podemos hacer acá, ¿eh?
18: Qué barro.
9: Lo podemos hacer acá.
18: Sos un genio.
9: Y le pedimos a Dipo.
17: De que Mariano nos cocine un día a todos.
9: Sí, bueno, tenemos que ir al horno con papas.
19: Las patas son ricas, pero con todo lo que le agregás.
9: La pasta de Dipo, la pata de Dipo
12: la final de esta Champions.
9: Como los cagué la final de la Champions.
12: Y el partido todavía.
9: Sí, no, pero ahí estaba a punto de caramelo. Bueno, pero No, yo me acuerdo si los cagué de arriba un puente. 11, 23, 24, 22, 22. Acabamos de hacer el fútbol internacional. Estamos viendo las definiciones. La gente está volviendo en sus coches, seguramente, escuchando Radio La Red.
18: Seguro.
9: Después
17: ¿cuánto
9: de
17: hay de
9: River...
17: Junín hasta acá en horas de auto?
20: Más
9: ¿cuánto?
20: O menos. 3 horas más o menos.
17: Ah. Bueno,
9: sí,
17: bastante.
9: Sí, bueno, sí,
12: ahora no hay tráfico.
20: Un poquito más por ahí.
9: Tráfico, mi amigo está feliz de la vida, que tiene los hoteles en Chacabuco y en Junín. Coronó.
12: Sí, será año.
9: Fortuna. Todo estuvo explotado, todo. Todo el que vendía el choripán, el que vendía todo
17: está
9: explotado.
17: Está bueno
19: para la gente. Super
9: exactamente. Se movió toda la economía regional con el fútbol mueve.
18: Y sí.
9: El fútbol y el arte.
17: Masas
9: y
17: mueve.
9: El fútbol y el arte, ¿no? Los festivales.
17: Espectáculos y lo deportivo.
9: Cuando va un artista grande a una provincia y todas esas cosas, que no es plata mal gastada. Eso es dinero muy bien gastado.
17: Muy bien invertido, no gastado.
9: Tracciona. Todas las otras economías. Las carreras, por supuesto. Sí, claro que sí. Claro que sí, pero bueno.
18: ¿Te diste cuenta de algo, Mariano?
9: ¿Qué? No.
18: ¿De qué? Que el matrimonio entre Julieta Prandi y el Pío Ortega duró menos que San Paolo en Talleres.
15: Duró como la luz de un fósforo.
9: La reflexión 27 que tenemos,
17: 27 días de casados nada más.
19: Duró
17: menos de un mes.
12: Ese no lo anticipaste. ¿Por qué será?
17: 27 días, chicos.
15: Tampoco un matrimonio.
9: ¿Por qué dura poco?
15: Sí.
9: Porque no tenía que haberse consumado. La raíz es el arranque. Cuando alguien se casa porque se mandó una cagada o tiene un hijo para salvar el matrimonio,
17: o te casas para retener al otro, te casas.
9: Eso termina mal. Claro. Vamos a hacer un hijo y salvamos el matrimonio.
18: Pero eso es más grave porque tenés un compromiso. Sí.
17: El matrimonio, de por vida.
9: El matrimonio es una boludez de deshacer. Así como se hace, se deshace.
18: Sí.
9: Pero los que tienen hijos para salvar el matrimonio...
17: Y ellos hasta pueden darle la nulidad, porque si lo hacen dentro de los 3 meses desde casarse, pueden darlo por nulo directamente.
9: Claro, es un divorcio express.
17: Claro. No
9: como vos, Romy.
17: ¿No? Yo nunca me casé, chicos, quiero casarme. Pará. ¿Me buscan un novio? Gracias.
9: ¿Te ofrecieron matrimonio alguna vez, Romina?
17: ¿Por qué habrá sido que no se han querido casar conmigo, che?
9: Y hacerte un pibe.
17: Sí, me han dado alianza, estuve alianza, todo, ¿eh? Estuve comprometida. Dos veces estuve comprometida.
12: Entonces sí te ofrecieron matrimonio.
9: Entonces sí te ofrecieron.
17: No el casamiento, ¿viste cómo te comprometés por eso? Sí, sí.
9: Un anillo de Topolino. ¿Te acuerdas?
17: Yo no sé.
15: ¿A qué te comprometías?
17: Me acuerdo que una vez lo tiré por el balcón, una alianza que me peleé y tiré por el balcón.
9: ¿A qué te comprometías, Romy?
12: Fue el paso previo, digamos.
17: Sí, un noviazgo lindo, duradero. Quizás sí, con un propósito de casamiento futuro, pero yo era muy chica, porque mi primer novio fue a mis 16, 15.
9: ¿No sería un noviazgo en Varadero? Y vos escuchaste mal. Te ofrezco un noviazgo en Varadero.
18: Lindo lugar.
17: Ay, me muero.
9: Por favor.
17: Pero todavía prepárense, porque que no lo sorprenda, yo me puedo llegar a casar en cualquier momento.
9: Por supuesto, claro. Dame.
17: Yo en diciembre cumplo 50.
12: ¡Epa!
17: Pero la idea del casamiento sigue intacta.
9: ¿Qué día de diciembre?
17: 22 de diciembre.
12: No, la damos la pena.
17: Tenemos que hacer una fiesta, chicos.
9: Ese día.
15: Yo llevo el pan dulce.
9: No estoy en la Argentina. Ese día ponete.
17: ¡Pudín!
12: Ahí está. Ese día nos cocinamos.
9: ¿Todos los de la mesa?
17: Sí. Toda la mesa.
9: Toda la mesa te va
17: hacer la despedida.
9: Hacer festejar un gran cumpleaños.
19: Vamos.
9: El famoso buquec. Muy bien.
17: Hola, despedida de soltero.
9: Una y cuarto de la madrugada.
15: Sigamos nosotros, con Julieta Prandi y Ortega.
18: 27 días.
15: El Ortega, de novio,
9: el Ortega se lo hicieron
17: 6 años de novios.
15: 6 años de novio, bueno.
9: Guarda que no te hagan el Ortega.
18: No. 6 contratos son los que le están pagando a San Paoli sin laburar. Está todo asociado. San Paoli.
15: Y entró bien Ortega hoy en River, ¿eh? Desbordó un par de veces, es muy
9: que
15: bueno.
9: Tiene que jugar a cuña de volante por
19: izquierda. Y mi tía la buena ropa bárbara hoy también.
9: Sí, por favor, estamos diciendo cualquier cosa, chicos, porque ya entramos en esta variante. Después de que metemos una hora fuerte, en la segunda hora le
15: aflojamos.
18: Rubén, el dueño de la santiagueña, me dijo, me acaba de escribir que va a pagar todo lo que sea tartas, sanguchitos,
17: para mi casamiento.
18: Para tu casamiento.
17: Genial. Sí. Ah, también para dulces.
9: A armar el canje para tu casamiento.
15: No lo mete a ver.
17: ¿Sabes que sí? Sí, porque no quiero invertir en eso. Dicen que se va mucha guita en una sola noche. Si bien la pasas lindo, celebrás el amor.
9: Démoselo a Mancini. Mancini te lo hace sin
17: ahí está.
9: Toque.
17: Sí, la verdad. La cantidad de chivo que tiene todos los PNTs. Dikin, ahí lo podemos hacer en ese salón de fiestas.
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17: Sí, lo importante, chicos, es encontrar a mi hombre, porque todo muy lindo.
9: Bueno, pero
17: no tengo con quién.
12: Primero la fiesta
9: y después vemos el hombre.
18: Yo me acuerdo que esperaba en las transferencias los regalos 3 minutos antes de la fiesta para pagarla.
17: Ay, no,
18: no llegaba. Por favor,
17: claro,
18: la grande,
17: en mayúscula, en vez de
9: depositen en esta cuenta.
17: Mirá, qué locura.
18: Pero fue una gran fiesta.
17: Qué lindo.
18: De los días más felices de mi vida.
9: No me gusta que pidan plata.
17: A mí me encanta la fiesta de casamiento, me fascina.
9: A mí también me gusta.
17: Las de 15 también, ¿eh?
9: Sí, también, pero más la fiesta de casamiento. Porque a mí me gusta mucho reggaetón, es un moplo.
17: A mí me gusta si son amigos. Sí, no me gusta la música que escuchan los pendejos ahora. Ay, perdón, los niños.
18: Si hay gente que no es amiga, yo le digo, el otro día me pasó que me invitaron a un casamiento. Le digo, no me invites, no voy a ir.
17: ¿Por qué?
18: Porque no soy amigo.
17: Amargo.
9: ¿Se lo dijiste con palabras?
17: Amargo.
18: Si me trae gente más importante.
9: Eso. No vaya, boludo,
18: no,
9: listo.
18: No,
17: claro, claro, no, pues, no le digas.
18: Está esperando por ahí el
9: regalo.
18: Yo, los últimos 4 casamientos que me invitaron, no fui. Le dije, invité a gente más. Sí, tiene auspicio.
9: hacemos una tanga a 1:17. Hasta las 2 de la mañana hacemos Acá hay buen fútbol en Radio La Red. Eso es un tarado. Tanga, ya venimos.
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0: que trajeron no sientan River. 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
1: Saludos, soy Luis de Merlo, hincha de River. Para mí, sabes que hay que hacer, dejar de hinchar las pelotas, como cambiar el técnico. Hay que dejarlo tranquilo a Poncio y a los jugadores, tienen que estar tranquilos, pues ya bastante presión tienen por lo que les queda por delante. Hay que dejarlos tranquilos. Y los hinchas de River tenemos que ocuparnos de eso, de que estén tranquilos, no joderlo más, no reclamar a nadie.

0: Mariano, buenas noches, te felicito por el programa. Mira, yo a Poncio lo aconsejaría que ponga Cuña en la mitad de la cancha y a Ortega de tres. Ahí River tendría más equilibrio, porque Acuña no solo tiene marca, juega bien y está llegando al gol. Eso creo que puede ser una de las soluciones del medio campo y River para que esté más equilibrado. Un abrazo, lo felicito por el programa.
1: Déjanos tu mensaje de WhatsApp en el 11 23 24 22
2: 22. 24 minutos pasados de la una de la madrugada. Gracias por los mensajes a todos los oyentes, los que están volviendo. Se notan los ruidos en la ruta, los que están en la casa, los que están en el chat, en la comunidad. La verdad que sí, yo también pondría a Cuña de volante por izquierda y a Panchito Ortega de tres, pero bueno.
3: Hoy Salle lo bloqueó muy bien a Cuña durante el primer tiempo. Después, cuando se cansó Sarmiento, en el segundo pudo llegar un poco más. Pero a Cuña en el primer tiempo llegaba a tres cuartos y esa línea de cinco volantes que tenía Sarmiento no lo dejaba avanzar más.
2: Qué concentración, Sarmiento, en el primer tiempo. Es tremendo, sí. Tremendo. Cara de rope, loco. Qué difícil, boludo, la puta madre. Bueno, vamos a meternos ahora con el Chino Guerra.
4: Así es.
2: Un nuevo juego.
5: Nos va a deslumbrar.
4: Otro juego.
2: Exactamente.
6: ¿Qué hay en juego?
4: Simple,
6: juego
4: pero que nuevo. Efectivo también.
2: A ver. ¿Es simple?
4: Es simple.
2: ¿Es mejor que el anterior?
4: Para mí sí.
3: Ojalá.
7: Bueno, pero habría que ver quién
5: o
7: dice
5: sea, tengo
7: eso,
5: chance ¿no? de yo, ganar algo.
2: Yo creo que es porque lo creo.
4: Hay algunas consignas que son un poco más difíciles que otras, pero es básicamente.
2: ¿Lo jugamos ahora con nosotros y después dale. Lo jugamos con el público?
6: Dale.
4: Como vos quieras.
2: ¿Lo jugamos ahora entre nosotros?
4: Sí.
2: A verga.
4: Es así. Okay. Yo lo voy a. Ustedes tienen que adivinar el jugador en base a su trayectoria.
2: Una pavada.
4: Es una pavada. Bien, bien, bien. Quiero verte ahora
3: dice
4: en
3: la
4: espada, cancha.
3: Tienes que saberte la.
4: Yo les voy a decir en orden cronológico la carrera de tal jugador equipo por equipo.
2: Peteco
4: y ustedes
2: Carbonari.
4: Tienen que adivinar.
2: Claro.
5: El nombre del jugador.
2: ¿Jugadores argentinos?
7: El mío no, ¿no?
4: Hay de todo un poco.
3: Si no estás de gallego, me peleo.
4: Hay de todo un poco. Claro. Piensen en jugadores actuales y retirados.
2: Populares.
4: Populares, claro. Exactamente. Y consignas, una más. Ustedes Panchito pueden arreglar en cualquier momento. No hace falta que yo termine de nombrar todos los equipos. Si quieren arreglar,
2: cuando lo sabemos, tiramos.
4: Cuando okay. se la quieren jugar, juegan. El primero que nombre el jugador, se lleva el punto.
2: Ok, vamos a jugar con el juego chino.
7: Despacito.
2: Del cochino.
7: Despacito.
2: A ver.
5: No vale googlear.
4: Arranco con,
3: del
5: no vale
3: googlear,
4: Arranco con uno fácil. No vale googlear, Uno fácil para Morán, a ver si te pega.
2: ¿Pero por qué para mí fácil? Yo soy el que sabe de todo.
7: Pero todo el mundo sabe que es un tronco.
4: Arranco.
2: Sí.
4: Estudiantes de La Plata.
2: Sí.
4: Boca.
2: Verón.
4: Muy bien.
2: Es la reina de tus
4: siguiente.
2: Ojos lo mismo. Y corazones rotos.
4: Vamos con el siguiente.
2: Pará,
4: Vélez.
2: Pará.
4: Vamos con el siguiente. Va. Vélez.
2: Moraza, muy bien.
3: No, en
2: muy
3: orden bien. Este de.
4: En orden cronológico. De este grupo pasó.
2: Vélez.
4: Vélez, Porto, Valencia, Atlético Mineiro, Manchester City.
2: Prato.
4: Benfica.
3: Otamendi.
4: Otamendi.
2: Bien. Muy bien.
4: River.
2: No corras tanto con los clubes.
3: Sí,
4: un poco okay, poco más
2: necesitamos una pausita.
4: Bien. Estos son muchos clubes.
3: ¿Puedo decir un consejo? Bueno. Andá club a club. Decí Vélez,
4: bueno,
3: Valencia.
4: Perfecto. Estos son muchos clubes.
2: Hacer una pausa.
7: Uno Moranzoni, uno Sima, cero Yudica.
3: Da un segundito a ver si alguien para mí lo saca ya con el segundo. Y así.
4: Ok.
7: ¿Por qué? ¿Dónde estás?
4: No, metiste, metiste.
7: ¿En la calle?
4: Arranco con el siguiente.
3: Entra al estudio.
4: River. Spartak de Moscú.
2: Sí. Maxi López.
7: Maxi López.
4: Ninguno de esos.
2: Chori Domínguez.
4: Burdeos.
2: Cabenagui.
4: Cabenagui.
2: Ah, una a uno. Sí, porque Cabenagui. Pero igual para.
7: Cabenagui.
2: No, no, el que arriesga así debería quedar afuera. No se puede
4: es arriesgar. Un intento para arriesgar. Si no.
2: Sí.
4: Listo.
7: Sí, no está bien.
4: Cuando yo termino todos los clubes, ahí pueden tirar la cantidad de que quieran.
7: Arriesguen a uno.
2: Bueno, o dos intentos. Dos
4: vamos.
2: Intentos. Dos intentos es más
4: dos intentos. Play. Dale, dale.
3: Está limitando acá.
2: Bien, Facu. Dos intentos. Dos
4: arranco
2: intentos.
4: Con el siguiente. Envigado de Colombia.
7: Sí. James Rodríguez.
3: No,
2: la
3: no,
2: reina
3: salió.
2: De
4: no, ¿ya? ¿Te das cuenta que es el primer colombiano que se le ocurrió y le tiró?
7: 2-1.
4: Muy bien.
5: Es con baile el festejo Morán. De Moranza, me encanta.
3: Fue el primer,
4: fue el primer colombiano que se le vino a la cabeza, pero le pegó. Está muy bien, está muy bien. Acercó, acercó, no sé, está muy bien.
6: Que vio el documental hace poquito.
2: Por favor, dale.
4: Seguimos.
2: Gane, muchachis.
4: San Lorenzo.
2: Sí.
7: Gallego González.
4: Las Palmas.
2: Sí.
4: Estudiantes de La Plata.
2: Claro. El rubiecito, ¿cómo se llama? El rubiecito.
4: Independiente.
2: La Gata Fernández.
4: La Gavia. Barcelona de Guayaquil. Deportivo Cali.
2: Alfaro Moreno.
4: Quilmes.
2: Ya sé, Independiente, repetirlo de vuelta.
4: Arranco de vuelta. San Lorenzo.
2: Sí.
4: Las Palmas.
2: Sí.
4: Estudiantes de La Plata.
2: Sí.
4: Independiente.
2: Sí. Rubén Darío Ushua.
4: Correcto, Moranza.
2: Ojos. Y se va.
4: Está, se lo está carreando.
0: Correcto.
4: No, vamos con el siguiente.
2: No, no, no, no, hoy estoy jugando bien, en Moranza.
4: Hoy estaba jugando en serio.
6: ¿Qué nafta tenés?
2: Súper, súper.
7: Pusimos súper.
2: Pusimos súper al coche.
4: Vamos con el siguiente.
2: Nafta, le fuimos a comprar el famoso bidón.
4: River Plate.
2: Sí.
4: Napoli.
2: Sí.
4: Avellino de Italia.
2: ¿Cómo la querías?
7: Bien.
4: Exacto.
2: Tremola sólido y única.
6: Pero este está.
5: Uno sin más.
2: Chico, está dormido.
6: Está operando el chino.
4: Vamos con el siguiente. Este es más fácil, es saber quién es más rápido. Montevideo Wanderers.
2: Sí.
6: Francescoli.
4: Sí.
2: 3-2-2.
0: Correcto.
4: Avisé. Sí. Seguimos. Arsenal de Sarandí.
2: Sí.
4: Independiente.
2: Pecerano.
4: Nantes.
6: Marcone.
7: No.
6: Valenciaga.
4: Exacto.
2: Muy bien.
4: Burruchaga. Estamos llegando en el final. El quedan tres.
2: Dale, dale, puta madre.
4: Estudiantes de La Plata.
2: Sí.
6: Scaloni.
4: Racing.
2: Sí.
4: Cruz Azul.
2: Sí.
4: Chacarita.
6: Rubén Capria.
4: Correcto.
5: Ay, yo trabajo con Rubén Capria.
2: Tengo que alcanza el caballo de cima, el caballo que alcanza.
4: Viene ganando.
2: Gana.
4: ¿Empataron?
6: ¿Cuatro?
4: Ah, pasó Sima de frente.
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6: Este equipo, James.
7: Te felicito por la de James.
6: Miro muchos documentales de.
8: Si te ocurría Falcao, tiraba Falcao.
6: Me gusta
8: primera.
6: Ver cómo piensan las grandes, los grandes. No sé, los grosos del fútbol, de la historia, lo que sea, porque trato de agarrar conceptos. No agarré ninguno todavía.
9: Pero no, está bien. No, pero bien. El juego está bien, ¿eh?
8: Para
9: bien,
8: la próxima voy a mezclar épocas, jugar distintas épocas.
9: Sí. Pará, pero ¿cómo hacemos para
10: que fue para los más 50?
8: Puedo armar unas consignas solamente para la gente y otra para la mesa.
9: ¿Cómo contestan?
8: Que manden un audio y el que primero google primero.
11: WhatsApp.
6: No, si lo de mi
9: número de teléfono. ¿Cómo era el anterior?
8: No, el anterior eran, yo decía, tres jugadores y ustedes tienen que adivinar el equipo que los unía.
6: No estaba bueno.
8: Ah, ese era.
10: Este está mejor.
8: A mí me gustó un poco más.
9: El anterior era para.
11: Era muy difícil el otro.
6: Puede ser entrenadores también.
11: Muy difícil.
8: Podemos sumar entrenadores o podemos hacer el juego anterior.
9: Entrenadores está bueno porque hay muchos.
8: También entrenadores, sí. Uh-huh. O podemos hacer el juego anterior para la gente, los tres jugadores, y este para la mesa. Hacemos dos juegos distintos.
10: Hacerlo un poco más difícil para la gente. Cosa de que
9: uno de entrenadores me gusta también.
8: Vamos a involucrar entrenadores.
9: Tenés un Caruso Lombardi. No, que tiene
8: trayectoria como entrenador.
10: El Loco Abreu tenés que nombrar ahora.
6: Huracán.
9: Pues está bien, chino.
6: Rosario Central.
8: Este más.
6: Independiente. Sí. Boca.
10: Huracán.
6: Rosario Central. Independiente, Boca.
10: Candia.
6: River.
8: Como entrenador.
10: Babington. Claro. Babington. No. No estuvo en Rosario Central. ¿Como entrenador? Menotti, papito.
6: ¡Claro!
11: ¡La reina del
8: che, creo que Moranza...
6: ¡Ganó Moranza!
8: Encontró su juego, Moranza. Encontró su juego, Moranza, me parece.
9: Me vuelvo loco, boludo. La reina del... No, pero pará. ¿De dónde sacaste ese tema? Buscalo,
6: Papu. Mi hijo lo canta siempre.
11: ¿De quién es? ¿De quién es?
9: La reina de tus ojos. ¿Qué tema es?
8: Para este juego voy a decir tema para Moranza.
9: ¿De quién es, Facu? ¿Sabés?
10: No, no lo veo.
9: Y me pongo a pensar.
11: ¿Quién lo sacó de TikTok?
8: Estará apareciendo en TikTok.
6: Acá te acusan de plagio, chino.
8: ¿Por qué?
6: Un saludo.
9: Bueno,
6: un saludo para Sebastián Domínguez.
9: No,
6: ya está,
8: no pasa nada.
6: No estoy diciendo.
9: Se lo acusa de plagio, que se vaya a lavar el ojete. Chao, fuera. No, los míos lo defienden.
8: No, le juro que no está armado. Es malo, que menos quería que.
9: Olvidate, que se quede en su casa masticando broma.
6: Las ideas están en el aire. Uno las toma prestado, las usa.
9: Ladrón se llama eso, sí.
6: Que le roba un ladrón de
9: ideas. Se llama robar ideas, se llama eso. Me gusta Chino, ¿eh?
8: Este también me gusta.
11: Me encantó.
9: El de técnicos también me gusta.
8: Vamos a más de técnicos.
6: Hay que tener espíritu para jugar y ganar.
12: Claro.
11: El resto contemplamos el juego. La verdad que lo disfrutamos igual, ¿eh? Como espectadores.
9: Por supuesto.
8: Germán no quiso jugar.
13: Sé que no iba a jugar.
8: Germán no quiso jugar.
6: ¿Por qué?
8: Pero sabías alguna.
11: La ilusión de adivinar.
8: Tenés que demostrar que sabés.
13: Las últimas veces que se armaron trivias, que eran, suponete, de futbolistas, de equipos, etcétera, etcétera, yo... Las únicas veces que perdí fue con Facu Chiappe.
11: Ah, claro.
13: El resto ganaba todas.
8: Bueno, acá hay que demostrar de vuelta.
13: Bueno.
11: El lugar a Morán.
10: Perdió más de la que ganó Germán.
6: ¿A quién te comiste?
9: ¿A quién se
6: chabón?
9: Comió, boludo? Pero bueno, jugá.
10: Germán perdió.
6: No es lo que estoy diciendo. No, es un, no
10: jugué más.
6: Mentira.
10: No jugué.
9: Pero pará, pero yo no te vi jugar.
6: Sabía
9: lo que estoy diciendo. Y ser tan grosso. Porque hacerlo cuando estamos nosotros.
13: Dale,
9: yo no te vi.
13: No hay problema. La próxima juego. La próxima juego.
9: ¿Esta acertaste alguno?
10: ¿Eh? Todos. Les he dicho.
13: No, todos no.
6: Yo sé mucho, por ejemplo, si me
8: preguntas. ¿Alguno complicó? Me quedo tranquilo.
13: No, pero el 90% lo saqué.
6: Historia del fútbol ecuatoriano sé. Historia del fútbol chileno
13: había
6: sé.
13: Había muchos
6: sé
13: que mucho. Eran obvios. Cuando él dice
8: sí.
13: Y él salta con James, no había otro.
6: No había otro.

0: Olvídate, no había otro, boludo.
1: A mí me sorprendió, no, yo pensé que iba a ganar Osima o Mariano. O sea,
2: ya, mirá, no, Mariano.
3: Yo gané, de hecho.
2: Mariano, porque no
4: te. Ganó Osima.
1: Vos no ganaste.
3: Sí, gané.
2: No, no ganaste.
3: Sí, no ganaste.
4: Ganó Osima, el desempate quedó a la final, ganó Osima, me parece.
5: Por favor. Entonces yo tengo el derecho, según Germán Tavares, a no participar más, porque es demasiado.
4: Moranza puede ir al TAS si quiere a reclamar.
1: Las cosas como son.
3: Yo voy a seguir participando.
1: Ganó Moranza.
3: Yo voy a seguir participando.
4: No, este es tu juego, Moranza.
3: Me gusta bancar a los compañeros que traen ideas.
4: Gracias, como productor, gracias, tiene que ir a la
5: excelente, gracias, Chino, te felicito.
4: Muchísimas gracias. Me alegro que les haya gustado.
2: Yo creo que la gente que está viendo la ruta va a chocar.
1: Esto está saliendo
2: en la red, en la famosa radio La Red. ¿Sale esto?
0: A mí me gusta este programa. ¿Cómo estamos? ¿Estamos bien de resto?
5: ¿Qué dice el productor?
2: ¿Qué dice?
5: Ya revisó la cinta.
1: La cinta, Gonzalito.
5: Y ganó Osima.
2: No estoy escuchando.
1: No, no ganó Osima.
0: Dale.
6: Apretá el botón.
5: Ahora esta cinta se autodestruirá en 5 segundos.
2: Yo ya gané. Exactamente. Russo de App Seguridad, que siempre tiene ideas muy buenas, me dice. Es para hacer una app y jugar online.
1: Claro.
2: ¿Eh? No le quiero hacer millonario al chino, quiero que se quede pobre. Pero la verdad que sí.
0: Está bueno el juego.
2: Tiene buenas ideas. Muy bien, Chino.
4: Muchas gracias.
2: Hacelo de los técnicos también.
4: Dale.
2: Para mañana los técnicos.
1: Ah, perfecto. Bueno. Piola.
2: Pero como ustedes son
4: solo técnicos, o también combinamos con jugadores.
2: Faltan, no sé nunca qué días vienen ustedes. Entran y se sientan.
1: Yo vengo de Chino viene de lunes a viernes.
2: Martes y jueves no venís.
0: No vengo.
2: Perfecto.
0: Yo vengo de lunes a viernes.
5: Resuelva la situación, martes y jueves no vengo.
1: Y Chape los viernes no viene.
2: Se resuelve la situación, lo hice al aire. ¿Qué es eso? ¿Qué situación se resuelve?
5: Yo estoy respondiendo lo que dijiste vos antes. No estoy diciendo
2: nada. ¿Qué fecha venís? Martes.
5: ¿Y eso te estoy diciendo?
2: No, que dijiste que se resuelva la situación.
5: Y claro.
2: No hace falta decir se resuelva la situación. ¿Vos venís qué días?
5: Lunes,
2: miércoles. Perfecto, listo.
0: Yo vengo de lunes a viernes y si quieren que venga los sábados y domingos, de 0 a 2 vengo.
2: Perfecto.
1: Vos de lunes a viernes yendo a medio hora antes a dormir.
2: Exactamente, venís con el tiburón que está hasta las 6 de la mañana. Después con Cantenis acá hay buen food. No,
5: bien hecho.
2: Me gusta
5: yo el cartucho.
2: ¿Rompiste el cartucho de la...?
5: Sí, de la pizza.
2: Perfecto. Facu, por favor, vamos a hacer una tanga.
1: ¿La musiquita?
0: Feliz cumpleaños de su compañero Guillermo Moreno.
2: 15. ¿En serio? 15. Don Guillermo, le mandamos un beso grande.
5: Llámalo. Dos patitos por ahí, Guillermo.
0: Llámalo, así charlamos con él.
2: Está durmiendo, está ahora.
6: Emanuel Citaro, jugador del Instituto de Córdoba.
2: Dale. Poneme los temas de verdad, negro, dejame con esto, dale. No reconozco el. Esto es Milo J haciendo Turf, un plomo, no. Poneme a Turf, el verdadero.
1: El original, de original.
2: Poneme el verdadero. Ahí va.
1: Señoras
2: y señores, quedan.
7: Tal vez viva demasiado.
2: Tremenda letra de Joaquín. Gran amigo, le mandamos un beso grande.
0: Lo digo, te dije, lo saludé. Bueno,
2: ¿viste con Coco?
0: Sí, te dije, te bancamos, sabía.
2: Muy bien. Mensaje muy lindo.
0: Para mí, a partir de hoy tenemos que inaugurar el que está mejor en el programa, se va 20 minutos antes. O sea, hoy la rompió tal. Se va bien.
2: Olvídate, Tamara se va siempre 20 minutos antes.
1: Por
6: eso se queda.
1: Liberalo, está muerto.
5: Me voy yo. Hoy me toca a mí. Hoy me toca a mí.
2: Es que está más despierto.
5: Hasta mañana.
2: Señoras y señores, hacemos una tanga en este loco programa que se llama Acá hay buen fútbol hasta las 2. Momento en que venga Don Cari Fidalgo y el clásico de hace 24 años, El Alargue, en Radio La Red.
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decidir. Estos son los tours, señoras y señores, con Larry Espósito, más de Joaquín, con Larry Espósito, en un tema inoxidable que ya quedó en el rock nacional. Loco un poco, nada más, casi pareces normal. Gracias, Chino. No te arrepientas de nada y no pidas perdón.

0: El primer programa exitoso que hice en mi vida solo tenía esta cortina. Se llamaba Blooper Manía en Canal 9.
1: Blooper Manía.
0: Ese programa. Ay, histórico, apoteótico.
2: ¿Hacía cuánto lo escuchaba?
0: Del 2001.
3: ¿En qué consistía?
2: Esa palabra apoteótico.
0: Presentaba bloopers, pero se nos acabaron los bloopers y el programa le iba muy bien de renta. Entonces me dijo Claudio Villarruel, que manejaba su televisión, me dice:
3: qué grande,
0: no,
3: Claudio,
0: sé,
3: un
0: ¿querés
3: saludo.
0: Seguir? Buscaste contenido.
3: Lo transformaste.
0: No, fue un delirio. Era una apología. Era preso. Estaríamos hoy.
2: Grabando bloopers.
0: Preso. No, presos, presos. Literalmente hoy estaríamos cancelados y presos.
2: Y presos.
0: Muy bien. Me voy con Facu Quiape. ¿Por qué? Porque Colapinto
4: así
0: hizo
4: es.
0: Un
4: volvió
0: llamado.
4: Volvió a hacer noticia. Esta sí. vez no por lo que hizo arriba del auto, porque en Singapur se le quedó en la carrera el auto y no, y no pudo completar. Exactamente.
0: Estuviste como Colapinto, Moranzado. Sí. Si te quedó el auto.
1: En Córdoba, lo tuve que empujar.
0: Sin nafta.
1: Sí, sin nafta.
0: Venía distraído.
1: ¿Te marcaba el...?
0: No, no, sí, pero no, me no miraba lo que marcaba.
4: Ese es el problema.
2: Te juro.
0: El problema era nafta, ese, que él no mira lo que marcaba.
1: Me dijiste, bueno. ¿Nafta? ¿Quién me socorrió? Mariano Yudica. Fuimos a comprar nafta súper, pues yo le pongo común.
0: Común, me dice, hacemos un cosa. Digo, poner eso, cielo.
1: Mío. Pago Yudica, súper.
2: ¿Y ahora quién podrá ayudarme? Yo, el Chapulín Colorado.
0: Por favor, Facu, perdón.
4: Bueno, mientras a Moranza se le queda el auto, Colapinto ya está en Enston, en la fábrica de Alpine, laburando para el Gran Premio de los Estados Unidos, que va a ser la semana que viene, y subió un comunicado porque debido a lo que viene pasando en redes sociales con los fanáticos de él, con tanto insulto hacia la escudería, hacia los ingenieros, hacia Pierre Gasly, hacia el equipo de Alpine y hacia el resto de los conductores de la grilla, Lando Norris, entre otros.
5: El asfalto.
4: Así
0: qué
4: es.
0: Grande, boludo.
4: A ver, a través de un video que subió hoy a su cuenta de Instagram, pidió que bajen un poquito y que bajen un cambio porque dijo, yo entiendo que ustedes quieren ayudarme o bancarme o seguirme, pero empieza a jugar en contra mío.
0: Esto está perjudicando la carrera.
4: Exactamente, le empieza a jugar en contra. También subió una foto con Flavio Briatore, como diciendo que está todo bien porque le quedó el autito.
0: Estoy pasándolo por el logro derecho y quiero analizarlo bien, bueno. El tema de que él pare a los fanáticos.
4: Lo escuchamos.
0: ¿Qué
5: no, momento?
4: ¿Está? Sí, lo tenemos.
0: A ver, dale.
5: Momento se va para la tribuna.
6: Exactamente. Hablarles hace un tiempo. Lo tendría que haber hablado con todos ustedes, pero es algo necesario que tenemos que cambiar, que tenemos que mejorar. Yo siempre voy a ser un agradecido y realmente me siento un afortunado de haberlos tenido desde el principio, de todo el apoyo que me dan, de cómo me ayudan a conseguir los resultados, de cómo me empujan a ir por más siempre, a mí, al equipo, y nos ayudan a conseguir los resultados carrera tras carrera, día tras día, entrenando, intentando mejorar.
4: Un video muy tranquilo,
6: y realmente soy un agradecido
4: ropa común,
6: por todo eso.
4: En su casa, es un video de selfie, que los, o sea, también en la forma en que él sube el video, habla de lo que está transmitiendo.
6: Juntos, a mí y a todo el equipo. Y siempre voy a estar muy agradecido por eso. Pero hay veces que nos pasamos de la raya. Que en vez de apoyarme, terminamos criticando, terminamos atacando a otros pilotos, a otros colegas, a mis compañeros de equipo, a mis mecánicos, a mis ingenieros. Gente con la que trabajo día a día.
0: Agachi, pachi.
6: Sé que están pensando que me están defendiendo, pero están generando lo contrario. No me ayudan ni a mí ni a mi futuro y realmente quiero que entiendan que eso es lo que tenemos que cambiar todos juntos.
0: Para debatir,
6: tenemos que intentar mejorar como sociedad. Y para ayudarme a tener una mejor performance, para ayudarme a seguir consiguiendo mi sueño, mis resultados, seguir sumando puntos. Necesito que me ayuden a parar esto todos juntos. Vamos a seguir luchando porque me vaya bien. Obviamente hace un tiempo tomé la decisión de alejarme de las redes, de tomar un descanso de las redes sociales.
0: Está hablando Colapinto a su fandom, a sus fanáticos de redes sociales.
6: Enfocarme con el equipo a conseguir los resultados
0: que paren
6: que
0: un poco
6: y los objetivos que
0: de ser su barra brava.
6: Así que quería decirles que
4: fíjate como él no también se aleja porque a, por, sí, como va de un lado la gente a favor de Colapinto, también después vuelve.
0: Bueno, no sé qué.
1: A mí me llamó la atención raro. Porque tiene que ver con esto que hablas. Ahora, me parece que estamos nosotros los argentinos vivimos en un estado que le damos a las redes tanta importancia. Sí,
0: no pasa en ningún lado del mundo.
1: No pasa en ningún lado del mundo y a mí, yo me escucho a los chiquitos, a los pibes más jóvenes que te dicen, no, porque me afecta la cancelación. ¡Basta! No lean más redes sociales si le hacen mal.
0: No, pero acá no estamos hablando de eso. Pero, esto no es personal.
3: ¿Sabes lo que le afecta con la Pinto?
4: ¿Sabes con qué lo ¿sabes con qué lo asocié yo tanto esto? Con River. River, por lo que se armó en redes sociales ese revuelo, terminaron llevando al famoso Container. A todos los jugadores, eran justo los jugadores que están
3: en Twitter
4: tanto insultando las redes sociales.
7: Una pregunta para plantear. Y no estoy cuestionando la legitimidad del mensaje. O sea, creo que con el mensaje de Colapinto es genuino.
8: Es espontáneo.
7: Lo que me pregunto es si la decisión de transmitir este mensaje fue propia o si alguien le dijo, Franco, tenés
0: paralo
7: que comunicarte con tus aficionados.
0: Paralo porque te rajo.
7: Exacto.
8: Eso sí.
0: ¿Viste?
7: Es una pregunta.
4: Sí,
7: ¿eh?
4: Sí, seguramente.
0: ¿Qué, qué pasa? ¿Qué? ¿Lo boicotearon por su fandom? ¿Le hicieron mal las tácticas por su fandom?
1: Y mira, la verdad que...
0: O sea, él
1: no
0: cobró...
1: No,
0: él cobró en alguna carrera.
1: Pero la FIA
0: un chirlo,
1: se puede meter ahí.
0: Él cobró en un chirlo por su fandom.
1: No sé si solo eso o la FIA presiona con las sanciones que va teniendo.
7: Eso iba.
1: Y eso hace que el equipo presione para hacia abajo.
0: Perjudica la carrera
7: de una. O sea, mismo además, claro, que Briatore mismo se refirió a este tema.
1: Hay que bajar un cambio. No puede ser que putees a los mecánicos con la pinta.
2: No sería muy profesional de parte de los mecánicos que bajen su nivel.
0: Si desde la transmisión se dice muy mala estrategia de los mecánicos.
1: ¿Y qué vas a putear a los mecánicos?
0: Boludo, el fandom es fan. Vos no puteas, no te pongas en la piel.
1: No, pero tenemos que
0: ponerte la piel de los fanáticos, boludo.
2: Son re pasionales.
0: Hay gente que por Boca mató a otro. Acabamos a Boca, puto, te pego un tiro.
4: Estamos hablando de gente que busca al mecánico, al que puso mal la tuerca, lo busca en Insta y le manda mensajes.
3: Le manda mensajes, sí, le llena comentarios.
4: Bueno, se ve al mecánico del pin, le molesta y le afecta.
1: Pero ¿por qué los argentinos hacemos eso y los franceses? Yo no me imagino a los franceses cuando Colapinto y Galli chocan.
0: Porque
1: Colapinto vigilante.
0: El francés te manda uno y nosotros le mandamos 60. Bueno.
4: Pasa, pero pasa en una escala muchísimo menor, de 1 a 1000.
1: Entonces, ¿quiénes estamos locos? Nosotros los argentinos.
0: Está bien, pero acá...
7: ¿Qué nos pasa a los argentinos?
0: ¿Qué nos pasa a los argentinos?
2: ¿Estamos todos locos?
4: ¿Estamos locos?
0: Pero pará, acá el tema es que él le pide a los que llenaron acá las calles de Buenos Aires...
1: Tranquilidad.
0: No me llenen las calles de gente.
1: A los que
0: ¿no?
1: llenan allá.
0: ¿Viste? Entonces, ¿cómo es? ¿Qué hacemos? Porque
4: así como está en la mala para putear, está la buena para bancar. Cuando
0: es difícil
4: séptimo,
0: la jugada
4: sexto,
0: que hizo él, ¿eh? Pero yo siento
4: arriba.
0: Como Germán que él se vio obligado. Decir, paralo, porque si no te quedas fue anda a correr Argentina, anda a correr TC.
1: Si le
0: anda a correr TC.
1: De hecho, la contención de la
2: tiene el corazón con agujerito.
3: Hace poco Briatore había dicho que si no paraba, no me acuerdo en qué era en premio, pero fue hace poco, que si no paraba ese... hate, si quieren, redes sociales hacia Gasly, Colapinto no iba a dar más notas a medios argentinos. Había dado ese ultimátum. Entonces, bueno, yo también creo
0: si
3: que viene...
0: Nada.
3: Por eso, pues pero por eso creo que viene más por la mano que pensás nada. Vos.
0: Para mí este
4: fue mandado.
0: O sea,
3: por eso yo también creo que viene por ese lado.
7: Le aconsejaron.
0: Aconsejaron, decir, loco, decirle al tuyo que no rompa los huevos, porque si no te vas a pagar vos.
1: Lo que pasa es que esto es como la IA. Tiene, y te abrís una ventana y no sabés cómo se para.
0: No se
1: ¿cómo
0: para?
1: Frenás a un millón de fandoms
0: es que
1: te escriben
0: no,
1: barbaridades.
0: Lo que digo es, no viene solamente, para mí no viene solamente del equipo, si bien el equipo debe ser el último que le baja la línea, pero también un ataque hacia la FIA, porque hay sanciones a Colapinto que son mucho más severas que contra otros pilotos en mismas situaciones o similares.
1: Ah, bueno.
4: Sí, eso también está apuntado hacia los pilotos ingleses, más que nada que zafan curiosamente de las sanciones y los latinos, los que tienen una nacionalidad que no es tan común, australiano, por ahí es una sanción un poquito más severa, pero eso también va apuntado para otro lado, en que supuestamente la FIA favorece a los ingleses. Pero
0: bueno,
4: entra en la bolsa
0: no
4: con
0: la una novedad. La novedad es que el chico haga este pedido de clemencia de su fan, nunca lo vi. Es como
1: el
0: que,
1: tono
0: es como
4: sí,
0: que,
4: es un tono muy tranquilo.
0: No sé, como que Perotti en 81 le diga la barra de Boca, basta con esas avalanchas porque nos hacen mal. La gente, tenemos
4: quédense sentados cuando hacemos los goles.
0: Tenemos gente.
4: No puten a los jugadores de River.
1: Se viene San Pablo, que es el gran premio después de Estados Unidos. Hay uno de San Pablo que va a ir muy
0: Estados Unidos, que es.
4: Texas.
0: El de Texas.
7: Austin.
0: El de Austin, muy bueno. Qué lindo lugar, Austin.
4: Se viene Austin, ahora nada, ahora este fin de semana no.
0: Exacto.
4: El que viene Texas, después México y después Brasil. Los tres seguidos. Uno tras el otro.
0: Austin, México.
4: Austin, México,
0: uy,
4: Brasil.
0: Mi amigo Mariano.
1: Austin, México, Brasil.
0: Che, me podría ir con Romina ahí.
1: Yo voy a San Pablo.
0: ¿Eh?
1: Acá a la vuelta. San Pablo, 6 palos, 7 palos.
0: Al café San Pablo vas.
1: Tengo una gana de ir, me encantaría.
0: Muy bien. Señoras y señores, voy a cerrar con Gustavo Sima en una fecha muy particular porque se fue un ídolo, un campeón, un grande de un deporte enorme en la Argentina y él fue un campeón indeleble con una pelea histórica, como tuvieron los grandes de este deporte. Él la tuvo con Joe David Jackson, ganando por nocaut en el último round, con los dos ojos abiertos como dos bifes mariposa. O sea, la de Galíndez, pero los dos ojos.
8: Sí, con el mismo árbitro.
0: Con el mismo árbitro, con el Stanley Cristodoulou.
8: El sudafricano.
0: Y Gustavo va a hacer una semblanza antes de poner un pequeño informe que tenemos
8: así
0: preparado.
8: Así es. Murió Jorge Locomotora Castro, le decían el Roña, tenía 59 años. Fue en las primeras horas de ayer, por un infarto. Peleó 144 veces de manera profesional. Ganó 130. 90 por nocaut. Perdió 11 peleas y solamente 2 antes del campanazo final. Y empató 3 peleas. Nació en Caleta Olivia, Santa Cruz. Y como vos dijiste, Mariano, la pelea más recordada para todos.
0: La defensa por el título.
8: Fue el 10 de diciembre de 1994 en Monterrey. Una pelea que tuvo mucha similitud a la de Galíndez contra Richie Cates en África. El rival era John David Jackson. Y el Roña Castro allí demostró, además de su talento para aguantar una paliza, la viveza como para hacerse el herido en uno de los rounds, promediando la pelea, y John David Jackson pensó que ya lo liquidaba. Y surgió la famosa segunda mano de Dios, un izquierdazo que le dio en el mentón y definitivamente lo derribó. El estadounidense se levantó, pero después ya no pudo con un gancho en dos caídas y dio el final el árbitro Stanley Cristodoulou. Estaba tan marcada ese rostro por los golpes de Jackson que el árbitro le dijo: voy a parar la pelea. Y no sé con qué lucidez el Roña Castro le dijo al árbitro, dame el round, dame el round del campeón del mundo.
0: Claro. Y el campeón del mundo estaba defendiendo, bueno. Este hizo va a ser tu último round.
8: Claro, claro.
0: ¿No? Le dijo.
8: Y en ese último round.
0: No era el último round de la pelea, pero le dijo: este va a ser tu último
9: era
0: round.
9: El noveno.
8: Si así es. Y ahí, bueno, le ganó por nocaut y fue la pelea más recordada de este boxeador que se ha transformado en leyenda y que en estos últimos días había transformado su gimnasio en Temperley en un comedor comunitario.
0: Muy groso, muy groso. Un ayudador profesional, no sé si ustedes
8: fanático
0: conocen.
8: De Boca.
0: Sí, paró con la barra muchos años, cocodrilo, tuvo sus momentos de desbordes de adicciones y de alcohol y demás. El escolazo, mucho el escolazo. Pero un ayudador en sus últimos años, un ayudador profesional.
8: Así es.
0: Un tipo, de verdad, yo que lo viví mucho, un ayudador profesional, un tipo que se desvivía por el prójimo de verdad, sin chamuco.
8: Sí, señor. Tuvo 15 hijos, 14 nietos y 7 esposas. Ya le había ganado una vez un combate a la muerte. Estuvo muy cerca de perder la vida. Pero en el día de ayer tuvo su último combate y la muerte le ganó.
0: Vamos a despedirnos de esta noche. Nosotros nos vemos mañana. Juega la semifinal Estudiantes de La Plata. Nos despedimos con esta semblanza de Roña Castro, hecho por Radio La Red. Ponelo.
10: ¿Roña o Locomotora?
11: Como me quieras llamar. ¿El Roña o Locomotora?
10: No, pero ¿cómo te gustaba vos que te llamaran?
11: Y si me decís negro, me doy vuelta igual. Roña de barrio, Locomotora de boxeador y negro de barrio también. Considero que revivir boxeo en la Argentina, porque el boxeo acá en Buenos Aires estaba bastante decaído y bueno, vino un negrito de Santa Cruz que revivió el boxeo, que empezó a llenar los estadios de la Federación de Box y bueno, gracias a... Primero me llevaron a pelear a Catamarca, que peleó Juan Martín Látigo Coggi, que me acuerdo bien que hizo la pelea, la hizo Ricardo Guardo. Peleé con el cirujano Ruiz, ¿te acordás? No sé si te acordás.
0: Sí, sí.
11: Bueno, el cirujano venía ganando toda la pelea por nocaut y salí televisado ahí de Catamarca y gané por nocaut en el cuarto, creo. Y ahí empecé. Me largué porque la gente me vio en televisión y después llegué acá a Buenos Aires a pelear a la Federación de Box. A mí me gustaba hablar y en los medios. Y bueno, me hice la publicidad solo y así la gente me fue a ver. La primera vez que peleé en la Federación de Box, dejé gente afuera y bueno, y ahí empezó mi mi carrera. Yo peleé con todo, habido por haber, no le mequiné la cara a ninguno. Peleé con, en la Argentina peleé con todo. 1646 peleas, tengo 90 peleas ganadas por nocaut.
9: Estás en el selecto grupo de los boxeadores argentinos que pasaron las 100 peleas, es verdad. Hiciste 144, ganaste 130, por nocaut 90, perdiste 11 y empataste 3.
11: Era un boxeador que me gustaba decir y hacerlo. Imagínate la boludez que pensaba, que una vez me acuerdo que le dije a Roberto Esperanza, al fotógrafo del gráfico, ponete en este rincón que yo te lo voy a noquear acá, así sacá la foto. Y yo...
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Bueno, la puedo. Para un poquito, querido. Hola, se va la semana, ya está, ya está, ya está. Hola, hola. Señoras y señores, arranca el fogón virtual de las madrugadas. Arranca el alargue. Aquí estamos hasta las 5 en el fogón. Sí, en el fogón. Donde venís, te sentás, hablás las mismas boludeces de siempre, puteás, te cagás de risa, estás con un rato con amigos, después te vas a dormir. Eso es el alargue. O no te reís siempre de las mismas cosas con tus amigos. Si no te reís de las mismas cosas con tus amigos, no son tus amigos.

0: Mi nombre es Cali Fidalgo y como hace 24 años los voy a estar acompañando en la madrugada junto a un sinnúmero de atorrantes. Ya voy a llamar al primero. A Quique Pellenberg.
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0: Sigue el pronóstico de chaparrones, rayos, centellas para hoy jueves, 13 y 18 las extremas. Y también chaparrones el viernes, 12 grados la mínima, 18 la máxima.
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2: ¡dale de una vez!
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0: ¿Qué haces sí o sí todos los días aunque esté fundido, aunque esté fundido, aunque no des más? Dale, participa. 11... 23, 24, 22, 22.
3: ¿Qué pasó?
0: Es el WhatsApp. Cali.fidalgo en Instagram.
3: ¿Qué pasó?
0: Que la larga en Facebook.
3: ¿Qué pasó?
0: El tópico es que haces sí o sí todos los días aunque esté fundido. No es muy difícil lo que estoy diciendo, hermano.
4: Dale, Cali, por favor.

0: Hola, Calito. Buen jueves. ¿Cómo estás, mi vida?
1: Qué falso sonó todo eso. O sea que sonó muy...
0: No, ¿por qué? No,
1: es
0: no,
1: más, ¿sabes lo que voy a pedir? Un café sin azúcar, por favor, dos.
0: Sí.
1: Es muy empalagoso. O sea, no, hola, ¿qué haces,
0: querido? No sé dónde ves tanta dulzura.
1: Hola,
0: pero...
1: mi...
0: No, arranqué tranquilo, no, porque después me decís que estoy muy arriba.
1: No, pero fue muy...
0: Despierta.
1: Pero fue muy, muy...
0: ¿Falso?
1: Empalagoso. Sí, no.
0: Sí. Bueno, ¿vamos de nuevo?
1: No, dame un segundo. Café, sí, manda dos cafés, eso, bien cargado, bien, bien, bien negro el café, sin azúcar, sin azúcar. A ver, vamos a intentarlo de vuelta, vamos a hacerlo bien, que la gente sepa, que la gente entienda el verdadero estado mental y afectivo de cada persona, porque si no, viste, le vendemos fruta.
0: Dale, vamos de nuevo.
1: Vamos de vuelta.
0: Hola, Calito, ¿cómo estás?
1: Muy frío, hermano, muy frío.
0: ¿No te gustó tampoco?
1: Sí, muy frío, muy
0: ¿Pero
1: frío.
0: ¿Pero qué quieres lograr? ¿A dónde querés?
1: Muy distante. Pero algo más o menos que sea normal, ni muy empalagoso.
0: O sea, vos querés que sea un programa
1: Pero un poquito, mandame cuatro de azúcar, porque muy amargo salió. ¿Vamos?
0: Bueno, vamos de nuevo, dale.
1: Vamos de vuelta.
0: ¡Está lindo, querido!
1: Nada, muy arriba. Muy arriba.
0: ¿No te gustó tampoco?
1: Nada, muy arriba.
0: Bueno, dame la última. Calito, querido, ¿cómo estás?
1: Bueno, déjalo. Otro día. Vamos a practicar para mañana. Saludos.
0: Pero es que yo no tengo que actuar. Yo soy genuino.
1: No sos genuino porque hiciste cuatro saludos distintos. Si hubiese sido genuino...
0: No, pero va, tres fueron inducidos por ti.
1: Claro, no es la culpa. Tenés un tipo que no se banca nada y otro hincha pelota. No va al país. Así está el país.
0: Los extremos y los grises.
1: Todo, bueno. ¿Qué Pelemer preferís? Mandanos tu mensaje.
0: Pedro, cerrá que estamos todos.
1: 11-23-24-22-22, Cali.Fidalgo en Instagram, me la larga en Facebook, @ Quique Pelemer, que hace sí o sí todos los días, aunque esté fundido. Dale, participá, querido, vamos. Abrazo a Tomás, que dice, aguante y la largue. Abrazo a Ricardo Ábalos, ¿de dónde sos? Escuchándote acá en La Guardia, pero ¿dónde La Guardia, amigo? No me dejás.
0: Claro, ¿dónde? ¿Guardia penitenciaria?
1: Claro, guardia de hospital, guardia,
0: claro.
1: Guardia en un
0: edificio.
1: Claro, en un estacionamiento.
0: Guardia, por ejemplo, en un garage.
1: Guardia que viene alguien, también puede
0: claro.
1: ser, no, por eso. Pongan, pero qué somos adivinos, sí. Viejo, nosotros.
0: Lo que nos falta, ¿no?
1: Ay, querido. Abrazo a Jorgito Acosta. Hacía mucho que no tenía noticia de él.
0: ¿De Los Ángeles?
1: De Los Ángeles.
0: ¿Está en Rosario o está acá? ¿O está allá, digo?
1: No sé. O abrazo manda, qué sé yo. No dice.
0: No dice. Pasa que en Los Ángeles son como 5 horas menos, viste, allá.
1: Claro, el tipo está tranquilo, no tiene problema. ¿Qué hora es ahora?
0: Y está cenando.
1: Claro. ¿Está cenando?
0: Está cenando y se atraganta con lo que escucha.
1: Exactamente.
0: Como un amigo mío.
1: Me empezamos. Dios mío. Qué desastre. Bien. Esto es Doctor de Thompson Twins, tema chentoso. Y del tema chentoso, a que no sabe de qué vamos a hablar ahora. A ver.
0: No me jodas.
1: Adivina.
0: De fútbol.
1: Ajá. Y no.
0: Me pagan para eso, ¿no? Qué locura.
1: Claro.
2: Buenas noches. Este es un mensaje para el alargue. ¿Hasta cuándo? River Boca. Basta de River y Boca. Me tienen recontra repodrido. Los demás equipos también existen, no pasan, no son el ombligo del mundo, River y Boca. Harto me tiene.
1: Bueno, estuve viendo el partido con dos amigos de River, no sabés lo que era.
0: ¿Me estás cargando?
1: Sí, estaban a la
0: puta. ¿En tu casa?
1: No,
0: ¿saliste?
1: no, estábamos trabajando, entonces ellos veían el partido mientras laburábamos.
0: Ajá.
1: Y estaban tan enojados que terminaron.
0: ¿Los hombres del volante eran?
1: Sí. Terminaron diciéndome, pero Boca, sí. El tipo estaba tan caliente. Y yo no le dije nada, muchacho.
0: Claro.
1: Dice, ¿cómo puede ser con este partido que lo demoramos y que no sé qué? Así
0: increíble.
1: Que
0: bueno, así. River empató en Junín, Calito. Pero créeme que fue como una derrota.
1: Y sí.
0: Porque el no haber ganado cuando queda tan poco El empate 1-1 yo creo que es merecido, un tiempo para cada uno, fue mejor Sarmiento en la primera etapa, que se adelantó con el gol de Julián Contreras, y en el segundo tiempo, primero lo empató Montiel, con una situación dudosa, es cierto, hay una mano, me parece que puede ser tranquilamente no sancionable, de Fausto Vela, que terminó mandando el centro para que Montiel conecte y concrete el empate. Después, sí, Montiel lo pudo empatar en una buena acción colectiva, definió entre las piernas del arquero Thiago Ayala, y River empujó, estuvo cerca de la victoria, pero no lo consiguió. Y ese triunfo que tanto buscó el millonario en el segundo tiempo, terminó en una igualdad que créeme le sirve más a Sarmiento, que llegó a 20 puntos en el campeonato, que quedó cuarto en su zona. Hoy River está afuera de los ocho, a un punto de Independiente Rivadavia en esa pelea, y quedó a seis de la Lepra en la lucha por la tabla general, cuando quedan dos en juego. Y tiene tantos equipos arriba, Argentinos, Boca, Central, Vélez, Independiente Rivadavia. Entonces vos me decís, bueno, seis puntos, ¿es una diferencia importante? Sí, pero el problema acá es que tenés cinco equipos arriba. Se puede caer uno, se pueden caer dos.
3: Sí.
0: Que se caigan los cinco es difícil. Bueno, sí. River quedó a seis en la general sobre dos en juego, quedó a un punto de Independiente Rivadavia y le quedan 12 puntos por disputar, y de los cuatro partidos, tres los tiene afuera de casa. Así que el equipo de Poncio no convence futbolísticamente, tiene jerarquía individual, pero por ahora no la pudo plasmar. Y atención, porque si River no es campeón en el plano local, se va a quedar sin Copa Libertadores en el 2027. Y hoy peligra la clasificación en la Sudamericana. Montiel fue lo más importante, lo más relevante. Me cuesta decir figura porque el partido, más allá de haber sido un tiempo para cada uno, tampoco tuvo tantas luces. Fue un partido de vuelo bajo en líneas generales. Como te decía, el primer tiempo le favoreció a Sarmiento, que supo, desde la estrategia de Facundo Saba, un entrenador muy interesante, maniatar las individualidades de River. Pero en el segundo tiempo, el conjunto de Poncio, con la inclusión de Pereira en la parte final, se lo llevó por delante. Fue 1-1, pero créeme que para River fue una derrota en Junín, en lo que fue el cierre de la undécima fecha del campeonato argentino. Ahora, por la 13ª, River viaja a Córdoba el domingo para jugar 20-15 ante Belgrano, el verdugo, allá por mayo, y el actual campeón del fútbol argentino.

Este es otro de los temas ochentosos que por ahí no lo tenés ahí. Y dice, mira, mira lo que está pasando, mira lo que está pasando. Be Near Me de ABC. Aunque esté fundida, anoto en el cuaderno algo bueno que me pasó en el día. A veces cuesta encontrarlo, pero siempre aparece. Agrega Carolina desde Tandil. Hola amigos, sí o sí le doy de comer a los gatos de la cuadra. Me esperan más que mi familia. Néstor de Mataderos. Hugo de San Justo. Cali querido, aunque me duelan las pestañas, pongo la radio cuando me acuesto. El silencio me cuesta más que el cansancio.

0: En un rato ya va a estar habilitado ahí en el posteo en Facebook, y lo pueden hacer también a mi Instagram, en los brindis para mañana viernes, ¿eh? Así que vayan dejando los brindis para el viernes, dije. Marcela de Bursaco, aunque esté muerta, antes de dormir reviso que mis hijos estén tapados. Ya tienen 18 y 21 años, pero sigo haciendo lo mismo. Está bien, siempre van a ser los nenes. Sí o sí me doy una vuelta a la manzana después de cenar. Mi médico no sabe si sirve, pero a mí me acomoda un poco el marulo, dice Ernesto de Jurín. Andrea de Varela, aunque me caiga de sueño, preparo el tupper para el trabajo del otro día. Si no, a la mañana soy un desastre. ...11, 23, 24, 22, 22... Cali punto Fidalgo en Instagram, en la larga en Facebook, arroba Quique Pellenberg. Hace mucho que no aparece.
1: Dejá hablar al que sabe, pelotudo.
0: Opa.
1: Pero la puta madre, loco.
2: Pellenberg, Quique Pellenberg, Pellenberg, Quique Pellenberg, Pellenberg, Quique Pellenberg, Pellenberg.
0: Bueno, habla Quique, dale. Vamos.
3: Bueno, Calito, te voy a contar la historia de un tal Nicolò Tresoldi. ¿Quién es este chico?
0: ¿Cómo? A ver, espera, ¿cómo es?
3: Nicolò Tresoldi. Nicolò es el nombre, Tresoldi es el apellido.
4: ¿Cómo se llama?
3: Tresoldi. Nació el 20 de agosto del 2004 en Cagliari. Es hijo de Bárbara Caffin, ella argentina.
0: Sí, ya sé quién es. Sí, ya sé quién es.
3: Bueno, ¿te cuento la historia? ¿Te interesa?
0: A ver, ¿qué pasó?
3: Bueno, hijo de una argentina... e hijo de Emanuele Tresoldi, aquel férreo defensor del Atalanta en la década del 90 y principio de los 2000. Este chico tiene 22 años, nació en Cagliari, a los 13 se fue a vivir a Alemania por una cuestión laboral de sus padres, fichó con el Hannover, un equipo de la división de ascenso, la Bundesliga 2, fue goleador y en el 2025 Brujas de Bélgica lo compró en una cifra cercana a los 8 millones de dólares. Tiene la posibilidad de jugar para Alemania, de hecho juega en la sub-21, puede representar a Italia y también lo puede hacer para la Argentina. Explotó el otro día, convirtiendo 3 de los 4 goles del Brujas en la victoria ante Inter, y empieza a ser un nombre que la Asociación del Fútbol Argentino, léase Scaloni y el cuerpo técnico, empiezan a mirar con otros ojos. Es joven,
0: de vidrio.
3: Es delantero de área. La visibilidad que le dio el otro día convertir 3 goles en el San Siro, en el Giuseppe Meazza, porque hizo de local el Inter, le dio una visibilidad que él realmente estaba buscando. Me dirás, ¿es joven? Sí, tiene 22 años. Yo creo que tiene todo para saltar una liga más importante en el corto plazo, porque Bélgica termina siendo, como Portugal, una liga trampolín para las grandes ligas de Europa. Pero atención, y no es descabellado, que en las próximas semanas haya un llamado. Él, confeso, hincha fanático de Boca. La madre, hincha de River. Sueña con jugar en la selección argentina. E insisto en esto, es el goleador actual de la Champions con 4. Marcó para el Brujas en la derrota ante Aston Villa y 3 en la victoria ante el Inter.
0: Aston Villa, un equipo nuevo.
3: Aston Villa. Y tiene 4
0: goles
3: en
0: Champions. Nombralo bien a Villa porque después se complica, boludo.
3: Totalmente. Bueno... 4 goles en Champions.
0: Sí.
3: Y atención, porque si bien no se ha confirmado, aparentemente la gira por Asia no se va a realizar, Calito, de la selección nacional. Se habla de un amistoso con Uruguay ahora para noviembre en el Estadio Único de La Plata, allí en el Diego Armando Maradona.
0: A puro mate, no sé.
3: Sí, total. ¿No sería descabellado que exista algún tipo de contacto para saber qué quiere hacer el futbolista? Si quiere seguir representando a la selección alemana. ¿Por qué cuento esto? Porque oficialmente vos tenés que hacer jugar 3 partidos con la selección mayor para quedar blindado.
0: Sí.
3: Esto no ocurrió. Él no debutó con la mayor de Alemania. O sea que tanto Italia, Alemania o Argentina tienen la potestad de convocarlo y de que el jugador elija. Pero no piensen que puede ser algo descabellado. Que en la próxima lista este tal Nicolò Tresoldi pueda ser parte de los europibes, del futuro de la selección argentina. Irrumpió con 3 goles frente a Inter en Italia por Champions. Quiere mucho más. Viene de convertir 23 goles en la última temporada y de ganar la Supercopa de Bélgica y la Liga. En la Liga Belga, vos sabés que son ligas largas. y pesadas. Bueno, ojo con este nombre, Nicolò Tresoldi. ¿Será parte del futuro de la selección nacional? Bueno, el tiempo se encargará de contestar esta pregunta.

11-23-24-22-22, Cali.Fidalgo en Instagram, me la largo en Facebook, arroba Quique Pellenberg. Aunque trabaje todo el día, salgo a comprar pan a la noche. Me gusta volver con olor a panadería a esa hora, dice Jorge de Ballester. Aunque esté fundido, riego el limonero del patio, lo plantó mi abuelo y ya es parte de la familia, agrega Matías de San Pedro, la capital de la ensaimada. Aunque esté agotada, me desmaquillo. Una vez me dio pereza y me arrepentí toda la semana. Dice Graciela de Ramos Mejía. Aquí sí, te quedó la cara, ¿no? Pa. Víctor de Neuquén, sí o sí, juego una partidita de ajedrez en el celular. A veces duro 3 minutos, pero la juego. ¿Qué haces sí o sí todos los días, aunque esté fundido o aunque esté fundida?

0: Cambiame la música.
1: Buen día, amigo.
0: Vamos arriba, 11, 23, 24, 22, 22, Cali.Fidalgo en Instagram, y la larga en Facebook, @Quique Pellenberg.

0: ¿Qué pasa en Europa con los jugadores que no pueden declarar, no pueden quejarse del club? ¿Qué carajo pasa, hermano? Contame. No,
1: pará. Vos, yo sé que vos ya le querés pegar a,
0: sí, claro,
1: a los dirigentes que criticaron a Lisandro Martínez.
0: Todos los dirigentes que andan con el ahí con, son todos cuatro gordos de traje, hermano.
1: Bueno, pero la tienen lunga, ¿eh? Escúchame, sí. Vamos por parte.
0: Vamos, dijo.
1: ¿Qué pasó?
0: Ya. ¿Qué pasó?
1: A ver, el pará. Manchester United perdió por la Champions en Madrid ante el Atlético.
0: Sí.
1: Bueno, si no estás enterado, Manolo, de que perdió el Manchester. ¿Quién?
0: No sé.
1: El Manchester. Bueno. Yo creo que estás en bolas, ¿no?
0: Dale. Sí. Me hace acordar a un amigo mío. Dale.
1: Escúchame, sí, yo también. No. Ya. Ay, Dios. Bueno, el Manchester United perdió en Madrid ante el Atlético.
0: Sí.
1: Y Lisandro Martínez fue titular. Cuando terminó el partido, declaró muy fuerte. Primero dijo.
0: ¿Qué dijo?
1: Le pegó a los dirigentes. Esperábamos una mejor y mayor inversión para este mercado de pase. Ya diciéndole, muchacho, no rompieron el chanchito.
0: Y quieren que ganemos.
1: Y escuchá, pará. Y con este plantel no le ganamos ni a Villa Dálmine.
0: Con todo respeto.
1: A nuestro amigo de Campana.
0: Abrazo a la gente de Villa Dálmine. Enrique dijo, Pablo Pellenberg, acuérdense.
1: Necesitamos un plantel más fuerte. Y por último, no solo que encanó a los compañeros. Mirá que yo soy devoto de Lisandro. A mí me encanta, es un todoterreno.
0: Pero
1: crack,
0: se pasó de otra... cuatro pueblos.
1: Pero pará. Y después dijo esto, escuchá. En lo particular espero algo más de mi entrenador.
0: Ah, bueno.
1: De Michael Carrick. O sea, a ver,
0: no,
1: yo
0: se fue,
1: entiendo
0: sí.
1: que vos podés estar disconforme, pero hay cosas que se hablan puertas adentro.
0: Sí, es verdad.
1: ¿O no?
0: Sí. Así que se le viene un complicado.
1: No, yo creo que puede haber una sanción deportiva.
0: Y que lo manden y lo echan a la mierda también.
1: ¿Y sabés lo otro que me pregunté ayer cuando lo escuchaba? ¿No estará queriendo? Es cierto que la temporada recién arranca, pero ¿no está queriendo forzar una salida?
0: Sí, puede ser.
1: ¿Viste cuando vos te querés de algún lado empezás a tirar, palito?
0: Sí, preguntame a mí.
1: Bueno, lo cierto es que Lisandro Martínez fue con todo, con los tapones de punta, no gustó puertas adentro. Esto, a ver, hablo en potencial porque...
0: Ni puerta adentro, ni biombo, ni nada.
1: Ni Durlock, escuchá.
0: Exacto.
1: Aparentemente dicen que hubo un encontronazo con algún que otro compañero, esto lo tenemos que hablar en potencial porque no lo tengo confirmado.
0: Entonces sí, para qué...
1: Si no. Pero claramente que escuchá, si vos salís públicamente y decís... Pellenberg, ta, públicamente, y yo te tengo que ir a agarrar el cuello.
0: Y sí.
1: Yo te tengo que ir a agarrar el cuello. No queda. ¿Qué? Pues decímelo en la cara.
0: Y yo te lo dije, viste que te. Ah, no, no era de vos. Bueno.
1: No, vos no. Te voy a ir a buscar. Y aparte tengo que llevar yerba.
0: Sí, bueno.
1: Ah, pero no te importó.
0: Sí, me importa, pero si. Conmigo tiene que ser. Escuchá,
1: ¿qué? Tampoco moviste culito, ¿no? En la cosa de loco.
0: No.
1: Puerta a puerta. ¿Qué te pensás?
0: No, más vale. Un monumento me tenés que hacer vos.
1: Mami. Bah, dale.
0: Dos.
1: ¿Por qué el segundo?
0: Y por lo importante.
1: Bien.
0: Qué bárbaro.
1: A la gente no le interesa esto. Le interesa a Lisandro, que declaró muy fuerte y veremos qué pasa. Pero eso sí amerita, ¿eh? Un par de encontronazos en el vestuario. Ahí en las duchas. ¿Te imaginás? Sí. Con los jabones ahí.
0: Bueno, fuerte.
1: Nadando, transpirando. Sudor y lágrimas.
0: Ahí está.
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3: La Fórmula 2 y la Fórmula 3, todos los chasis son Dallara. Y la Indy, todos los chasis son Dallara. En la Indy, los autos, más allá de lo, hay dos motorizaciones. Pero después son iguales, tienen el mismo chasis, creo, dos boludeces le cambian.
4: ¿Puede ser que quede en Bolonia?
3: Puede ser, en Italia.
4: Porque el estadio del Bolonia se llama el Renato Dallara.
3: Y puede ser, ahora te digo, no, la verdad que no sé. Pero puede ser. Pero acá, ¿a dónde voy? Inclusive en una categoría como la Indy, hay mucha diferencia entre los equipos grandes y los equipos chicos, porque tienen mejores recursos humanos, tienen otro presupuesto, bla, bla, bla. Es un equipo en construcción y el año que viene para mí vamos a estar mejor. En Ojalá. Parma está, amigo. A ver.
4: ¿Ah, en Parma?
3: Sí.
4: Bueno.
3: Sí. Se van a comer.
4: No, quizás tenía algo que ver con el estadio, ¿viste?
3: No, por ahí sí.
4: El Bolonia.
3: Por ahí sí, pero no. Está en Verano de Melegari. Varano es la sede del fabricante de automóviles de carreras Dallara. Es una ciudad chiquita. Me encanta esto, ¿eh? Que por ahí hay una fábrica así re grosa y ahí viven 3.000 personas.
4: ¿Eh? ¿Vivirías ahí?
3: Sí. Mañana mismo, por favor. Y bueno, Parma, ahí Parma, prosciutto, quesito.
4: Oh, pesto.
3: Pesto es el que te va a llevar a vos si sigue así.
4: Apa.
3: 13 grados la mínima, 18 la máxima, chaparrones para este jueves, el viernes chaparrones también, 12 y 18, sábado mayormente nublado, 12 la mínima, 10, no, 12 no, 10, tengo que ir al oculista. 11, 23, 24, 22, 22, cali.fidalgo en Instagram, el alargue en Facebook, @Quique Pellenberg, esto recién empieza, ¿eh?

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1: Este mazo, loco, ¿eh? Este mazo.

Don't You Want Me, temazo ochentoso, tema que tiene Paul McCartney entre los 10 esenciales de su discoteca, así que no me lo minimicen a este tema. Chaparrones para este jueves, también para el viernes, 13 y 18 hoy, 12 y 18 mañana, el sábado, mayormente nublado. ...11, 23, 24, 22, 22... Cali.Fidalgo en Instagram, me la largue en Facebook. ¿Qué haces todos los días sí o sí, aunque esté fundido, aunque esté fundida, aunque no des más?

0: Bueno, me voy a ir a Córdoba. Córdoba capital, donde está mi querido amigo, el cura alargueño, el Humberto de la Gente. Un Vi González para los alargueños.
1: Buen día, amigo.
0: A ver qué cuenta de su vida, qué dice el loco Aveche.
2: Querido Cali, buenas noches.
0: Buenas noches.
2: Buenas madrugadas.
0: Recién estuve con Quique, que saluda a vos, que saluda de vuelta, ahora vos también. Ya, el problema soy yo, que no me gusta cómo están saludando hoy.
2: Hace un casting ahí.
0: El tipo está re loco. Y bueno, estoy así, qué sé yo. Nada me viene bien hoy, hermano, así.
2: Pero bueno, ¿por qué así?
0: Y bueno, está como, son días, son semanas, son años, qué sé yo.
2: Sí, qué sé yo.
0: Bueno. La edad, estoy viejo, ya estoy, el miedismo me está haciendo mal.
2: No. Sale la culpa al año, no la edad, nada.
0: No. La edad no, pues sí que no es una cuestión de edad. No, es verdad eso. ¿Y qué es?
2: Cansancio, estrés. Mira, sí. A ver, no sé si te pasa, yo el otro día fui a Corrientes y no me di cuenta que estaba engripado.
0: Ah, mierda, ya tenés que estar.
2: Sí, y empecé a ver todo negativo. Ah, esta calle oscura. Y digo, ¿qué pasa? Estoy en Corrientes, es la ciudad que más me gusta en el mundo y veo todo mal. Y después me di cuenta que era un estado gripal terrible que me hacía ver todo para los gente.
0: Claro, sí, el estado gripal puede ser el estrés.
2: El estrés, ¿viste? ¿Qué sé yo?
0: El estrés. Siempre te cruzas con algún pelotudo, eso ya te pone de mal humor, ¿viste?
2: Sí.
0: Ya venís con cierto quilombo y siempre hay gente que tiene como un imán de aparecer en el momento más inoportuno.
2: Sí.
0: En todos los órdenes de la vida. Yo le digo los rompebolas, ¿no? Mañana le voy a dedicar el brindis a los rompebolas.
2: Rompebolas, ahí está.
0: Que son los que no hacen nada de su vida, sí, pero están metidos en la vida del otro.
2: Sí, ¿eh? Y te chupan la energía.
0: Sí, es como si tuvieran una aspiradora gigante.
2: Y aparecen ahí.
0: Y aparecen justo, vos venís cansado, hiciste 200.000 cosas, tal, no das más, y viene y te dejan. Ah, hay que rajar, ¿eh?
2: Hay que rajar.
0: Le rajo. Hay gente que por ahí conoces. Hay gente que ves una vez cada tanto, hay gente en las redes, en todo, ya los detectás.
2: Sí.
0: No sé si la palabra es tóxico.
2: Y andaría por ahí, en otro sentido, distinto al común de la gente que habla de las amistades tóxicas, estos son tóxicos en otro tipo de toxina.
0: Sí, no sé cómo decirte, no sé cómo explicarte.
2: Porque te crean, porque a veces no es tan fácil salir de ahí,
0: No. He visto situaciones en las que yo salí y he visto otros que se han quedado.
2: Sí.
0: Empantanados ahí.
2: Te agarran por la compasión, la ayuda.
0: Claro, sí. Pobre persona. No, sí. O sea, rajemos.
2: Necesitas un Walterio que te diga salir de ahí maravilla.
0: Sí, más o menos por ahí. Es más, lo podemos poner.
2: Sí, dale.
0: Espera un poquito, que lo encuentre.
2: Vos sabés que yo tengo unas cábalas durante los partidos.
0: Venga.
3: ¡Salí de ahí, maravilla!
0: Sí, decime.
2: En algunos partidos, obviamente cuando estás jugando un equipo mío, me tengo que acordar de ciertas cosas, porque me agarran como lagunas mentales, porque estoy
0: más grande.
2: Y el otro día no me podía acordar del nombre de Walter Nelson.
0: Ah,
2: claro. Entonces yo decía, y no me tengo que fijar en...
0: Walter Nelson Meloni.
2: Meloni, sí. Que Meloni es un apellido... Para mí conocido, porque hay jesuitas que son apellido Meloni. No es tan complicado. Pero bueno, yo a veces me impongo como cábala para los partidos, para que me vaya bien, que me tengo que acordar de ciertas cosas en el momento. Y ahí es cuando me olvido. Y eso es un ejercicio mental.
0: Sí, y no sé si me pasa a mí. De paso le mando un abrazo al gallego Manuel España. Gracias, Gallego. Gallego, entiéndete, un fenómeno. Ya lo han escuchado acá, Gallego, Manuel. En algún momento, esa nota es espectacular, porque lo escuchás al tipo. Eso sería la contracara, Manuel, que me escribió un mensaje ese porque me notó caliente. Que él entendió todo. No sé si me pasa a mí que a veces cuando me cruzo con uno de esos me quedo patinando un rato.
2: Sí.
0: No sé si le pasa a todo el mundo cuando vos te juntás con gente que es negativa.
2: Sí.
0: Y, a ver, ser negativo no quiere decir que uno no tenga un día malo, que
2: no
0: te enojes por cosas, que no exijas cosas. Eso es, digo, una cosa es ser difícil. Yo, por ejemplo, soy un tipo difícil. Ya lo habrán notado. No. Yo laburar conmigo difícil, pero bueno, yo quiero que salga todo bien. Ahora, yo laburo en pos de que estamos los que estamos, que nos salga más o menos bien todo, ¿sí? Todo lo que yo, todo lo que emprendo, puede haber enojo, puede haber todo, pero digamos, tenemos buena onda entre los que estamos.
2: Sí.
0: Cuando vos te encontrás con gente que es como la que yo te estoy explicando ahora, yo me quedo tecleando, ¿me entendés?
2: Sí.
0: ¿Qué te gripaste de vuelta?
2: No, me secó la garganta.
0: Ah, bueno, y tomá agua, loco.
2: Pero me estoy lejos acá.
0: Y anda, subo la cortina, papá. Para eso hay tiempo, dale y seguimos charlando.

0: Buenas madrugadas, equipo. Todos los días tengo que mirar cómo está el río. Vivo a dos cuadras y es como saludar a un vecino, dice Rubén de Tigre. Cali, aunque venga destruido del reparto, me siento en el auto dos minutos sin hacer nada. Ni radio ni celular. Es mi recreo, agrega Fabián de Hurlingham.
1: Lo entiendo y eso es único.
0: A ver, contame, ¿cómo es?
1: Ese momento, esa pausa que a veces dura 10 segundos, pero que te da la sensación de que duró 2 horas, sí. Es sagrada. Porque sin esa pausa después no seguís funcionando. Y es un placer.
0: Bien.
1: Sí, a mí me pasa que a veces alguien que me hubiese estado mirando mi vida, que no es muy interesante, pero digo, si me hubiesen estado, me hubiesen dicho, este tipo, hasta hace 2 minutos se estaba desesperado por llegar a su casa y llegó, estacionó y se quedó ahí.
0: Claro. Es como que... Claro, claro, dejó ahí que se enfríe el motor.
1: Digamos. ¿Por qué no se fue a su casa ya?
0: Porque y porque no quería entrar con el motor caliente.
1: Y es maravilloso, esos 10 segundos.
0: O sea que estoy pensando, ahora no porque estoy en casa, pero cuando yo venía a la radio, es verdad que no me quedaba boludeando en la puerta, no entraba. Es verdad, está bueno eso.
1: Hay algo ahí.
0: Sí, sí, para mí es bajar... Entrar con el motor tranquilo.
1: Sí.
0: Entrar tranquilo a tu casa. Bueno, te decía, hay gente que te saca la energía. Espera que veas, tengo que. Justo me escriben y acá es importante. Espera. Alguien que me hace un favor y me dice muchísimas gracias a esa persona a mí. Le digo, no, gracias a vos. Que tengas una gran semana. Es el que todo lo que hagas está mal. Vos lo haces de una manera, te lo digo porque me pasó.
1: Sí.
0: Che, vamos a hacerlo cuadrado. No, cuadrado no, porque cuadrado no conté conmigo, no, ni me preguntaste. Bueno, pero no estabas. Che, vamos a hacerlo rectangular no, porque no sé qué. Che, escúchame, te aviso porque después decir que no te aviso. Cuadrado no te contesta.
1: ¿Eh? No, sí.
0: Entonces vos decís, pará, porque no es ese el problema. El problema es tu relación con esa persona o esa persona en general con su vida. Porque ahí no hay una crítica. Vos te juntás a laburar con algo, podés criticar y poner, decir, che, no, esto está mal. Me parece que está mal. No, no, hay que hacerlo así, hay que hacerlo allá. Che, ¿por qué no charlamos esto? Ahora, cuando vos le decís cuadrado, no. Pero lo así. No, cuadrado no. Hacelo triangular. Lo sé triangular, te dice, no, hacelo cuadrado. No, pará. No. Pará un poquito. Pará un poquito. ¿Eh?
1: Tremendo, sí.
0: No, pará un poquito. No sé cómo llegamos acá. Pero no sé. Bueno, y después los veo. Yo, tantos años leyendo mensajes y viendo las redes y todo, también me doy cuenta cuando me escriben y son uno de esos, ¿viste? ¿Sí?
1: Sí. Ahí hay un detectómetro.
0: Yo tengo un detectómetro. Sé los que te dicen, che, mirá, me parece que dijiste eso que dijiste está mal. Por tal y tal cosa, y yo digo, sí, tenés razón. Porque es así, ¿o no?
1: Sí.
0: Ahora después viene uno que te dice, che, el programa, tal cosa, y al final digo, pero para, no le gustó nada a este tipo. ¿Para qué me escribe? ¿Qué quiere que haga? Hay dos opciones, o pongo a otro, me voy a la mierda, o tenés que aceptar lo que hay.
1: Sí, bueno, es...
0: Por eso yo siempre doy el ejemplo del que entra, no sé, a una roticería y dice, dame medio kilo de vacío, pero no vendemos, hermano, vacío. Bueno, al final, ¿eh? No, flaco, tenemos sorrentino, fideo, casero, ¿qué crees? No, quiero vacío, te dice el tipo, bueno, no te puedo dar. Soberbio de mierda y se va. ¿Eh?
1: Sí, es tremendo eso, sí.
0: Claro, sí. O al revés, va a una roticería que venden solo carne al horno. Si quiero carne a las brasas, pero no, vendemos al horno. No, pero no vendo carne al... No quiero a las brasas yo, pero vendemos al horno. No. Bueno, hermano, ¿qué querés que haga? En fin, por eso yo les rajo.
1: Sí.
0: Les rajo. Son los rompebolas, se llaman. Para mí, y después están los tóxicos también. Y algunos tienen una combinación de ambos dos, ¿viste?
1: ¿Te acordás del sketch ahí en Hiperhumor, el de la farmacia?
0: Que claro, me acordé de ese, que lo hacía Almada.
1: Sí.
0: Y que quería comprar zapatilla.
1: Zapatilla,
0: la zapatilla a la farmacia. A ver si lo encuentro. Es espectacular. Espectacular, a ver. Vamos a subir la cortina, lo voy a buscar. Venga.
1: Dale.

0: Cuando se me termina el tema y me estoy mandando, a ver si esto va a ser radio, ¿verdad? Me lo acabo de mandar a donde sale la música y vamos a ver si es ese, porque creo que es ese.
1: A ver.
0: Esto es radio, ¿verdad? Esto es, si sale, sale, y si no sale, bueno, lo,
1: si
0: les pido.
1: Sale,
0: lo lamento.
1: El energético.
0: Sí. Es espectacular ese. Qué buenos que eran estos locos, ¿eh? Qué cracks que eran los uruguayos de.
1: Impresionante, impresionante.
0: ¿Para qué hora?
1: Son de esos programas que seguí escuchando y seguí riéndote como la primera vez.
2: Necesitaría, señor, un par de zapatillas deportivas. Número 41.
0: Están en una farmacia para que
2: lo. De lo contrario, blancas.
0: Se miran los otros dos.
2: ¿Tanta duda ante un pedido? Si usted me las consigue en menos de 3 minutos, yo le compro con mucho gusto y le pago al contado. Un par de zapatillas deportivas, de color azul, de lo contrario blancas. Y si no hay blancas lisas, hasta con dos winchas me las llevo lo mismo.
3: ¡Sí, yo tengo!
2: ¿Cómo me vas a regalar así?
3: ¡Esto es una farmacia!
2: ¿Usted me conocía antes que a mí? ¿A mí me importa lo que es esto? Yo he venido acá a instruirme sobre qué clase de negocios es que tiene usted acá. Yo le he venido a pedir buenamente y bien con educación un par de zapatillas deportivas. O entonces lo que debo leer en su cara es que usted se está negando a muchas cosas, entre otras cosas, señor, a la industria del caucho. Y las zapatillas ahora se las puede meter en el medio de la casa.
0: Y se va a la mierda.
1: Oh, terrible. Terrible.
0: Se mira los dos, D'Angelo y Spalter, como diciendo que. Pagamos las caras todos. Claro, son esos tipos, es este personaje. El tipo que entra a un lugar, a una farmacia y compra, quiere comprar zapatillas. No hay, se enoja.
1: Increíble, impresionante.
0: Ay, bueno, viste.
1: En algunos negocios te confieso que me da ganas de hacer lo mismo, ¿eh?
0: Bueno,
1: cuando te atienden mal.
0: Bueno, eso sí, también.
1: Sí.
0: Bueno, eso lo hemos hablado muchas veces.
1: Y bueno, sí.
0: Lo que pasa es que hay dos cosas, ¿eh? Yo digo que el cliente no siempre tiene la razón.
1: No.
0: Pero sí tenés que atender bien. Sí. Salvo que venga uno de estos, rompebola, barra tóxico, y le decís, flaco, hay tipos que decís, no, anda, comprale al de enfrente. Que tiene lo mismo que yo, anda, comprá.
1: Anda, dale. Está más barato.
0: Sí.
1: Y acá no jodé.
0: Nah, claro.
1: Pero sí.
0: Bueno, tengo mensaje de gente que aunque esté así destruida, llega destruida a la casa, hace cosas, ¿eh?
1: Sí.
0: Y dice, aunque venga agotado de la fábrica, practico unos tiros al aro. Se puso un aro en el patio. Con cinco minutos, dice Omar de Campana, y con esos 5 minutos ya está.
1: Es muy bueno eso.
0: Sí.
1: Yo lo haría si tuviese un aro en mi casa.
0: Sí, tenemos que empezar. Yo voy a tener que practicar algún deporte, algo, porque.
1: Tiene que ser en el patio,
0: Yo no tengo patio, ¿dónde crees que ponga un aro en el coso, ahí en el balcón lo pongo?
1: Pues hay gente que ha puesto en un momento venían unos aritos para que vos hagas en la ducha.
0: No, claro, y te patinás en la ducha y en pos de mejorar el físico te hace mierda la cadera.
1: Duró poco porque todos los que lo practicaron murieron en el
0: día. Claro, no tiremos idea, por favor. Te lo pido
1: carecido. Estoy recordando algo que pasó por ahí.
0: Todos los días escucho una canción que me recuerda a mi viejo, mi manera de invitarlo a seguir conmigo. Dice Rubén de Puerto Madryn. Todos los días le escribo algo a mi nieta en un cuaderno para que lo lea cuando sea grande. Agrega Marcelo de Belville. Claudio San Martín, sí o sí tomo un café después de cenar. Sé que está mal, pero después me quejo de que no me puedo dormir. Eso me parece que es medio mentira.
1: Sí.
0: Yo creo.
1: Sí, ¿no?
0: Y pero está bien, salvo que te tomás el café y te acostás. Lo recomendable de acá, de este chabón que les habla, que tiene un doctorado en temas digestivos y todas esas cosas. Yo tomo mucho café. Si te tomas un litro de café, probablemente sí. Si te tomas un cafecito y te acostás a las 2 horas, lo que pasa es que muchos cometen el error de irse a acostar al toque. Pero eso no es el café, es el pedazo de vacío que te comí, hablando del vacío, que al horno con papa, que te lo comiste y te dormí con medio litro de vino. Eso es lo que te hace mal.
1: Sí.
0: No, pero por una cuestión de digestión hay que, por lo menos 2 horas. Hay que esperar por lo menos 2 horas para ir a acostar. Entonces, si vos te tomás un feca y estás roto, Sí, te pueda despertar, pero a las 2 horas está...

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Mario Kasek. Investigué bien cómo se pronuncia, nunca le encontramos la vuelta. Algunos dicen Rico Kasek. Bueno, por ahí es. Emotion in Motion, este muchacho cantaba en The Cars. Y este es un exitazo de los 80. Emotion in Motion.

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0: efemérides deportivas. 15 de octubre. Un día como hoy de 1910 se fundaba el Club Olimpo de Bahía Blanca. También un día como hoy, pero de 1926, se fundaba el Club Chipoletti de Río Negro. El 15 de octubre de 1939, Chacarita Junior goleó a Argentino de Quilmes 5-1 como visitante y todos los goles del Funebrero fueron hechos de cabeza, cuatro de ellos a través de Fabio Casán. El 15 de octubre de 1955 nacía el exjugador José Antonio Pepe Castro, quien actuó en Argentinos Juniors, Vélez y la selección argentina. También el 15 de octubre, pero de 1959, fallecía el exjugador Arturo Forrester, una gloria de Belgrano Athletic Club e integrante de la selección nacional en los primeros años del siglo XX. Un día como hoy de 1967, Central Córdoba de Santiago del Estero, con goles de Aranda y Rojas, le ganaba Boca 2-1 a la Bombonera en el primer triunfo oficial de un club del interior del país en Buenos Aires. El gol Genei se fue convertido por Antonio Ubaldo Ratín. Un día como hoy del año 1971, Boca goleaba 7-1 a Colón de Santa Fe por el Campeonato Nacional en la máxima goleada del Geneise sobre el Sabalero. Los tantos fueron convertidos por Osvaldo Potente, Oscar Pianetti, Rubén Peraca, dos de Ignacio Peña y dos de Raúl Savoy. El técnico de Boca era el chileno Fernando Riera. Un día como hoy de 1972, River le ganaba a Boca 5-4 en el Estadio José Amalfitani por el torneo nacional. Empezaba ganando River 2-0 con goles de Ernesto Mastrangelo y Oscar Mas. Boca igualó y luego pasó al frente con tantos de Hugo Curioni, Ramón Ponce y Osvaldo Potente. Al inicio de la segunda etapa, Potente anotaba el 4-2. River descontaba a través de Mas, igualando después por intermedio de Morete, y sobre la hora el mismo Puma Morete señalaba el tanto de la victoria para los millonarios en un clásico memorable. Un día como hoy de 1977 nacía el jugador franco-argentino David Sergio Trezeguet, quien jugó en Platense y con la selección de Francia jugó y ganó la Copa Mundial 1998 y la Eurocopa del 2000, anotando el gol definitorio de la final contra Italia. Brilló como goleador en la Juventus de Italia y volvió a la Argentina para jugar en River. También lo hizo en Newell's Old Boys de Rosario. Un día como hoy de 1995, el delantero de Vélez Sarsfield, Omar Andrés Assad, chocaba con el arquero de Ferro, el uruguayo Oscar Julio Ferro, y sufrió una seria lesión. Dos años más tarde, debió abandonar la práctica de fútbol. Y un día como hoy de 2006, Estudiantes de La Plata goleaba Gimnasia y Esgrima La Plata 7-0 en el Estadio Ciudad de La Plata, en una jornada memorable para los pinchas. Tres goles de José Luis Calderón, dos de Mariano Pavone y dos de Diego Galván redondeaban esa histórica victoria albirroja.
1: Hola, Cali, y no sé quién te acompaña hoy. Bueno, escuchá, mirá. El mejor ruido de esta hora.
2: Cuando estás, muchacho, con el hielo, con el whiskycito. Cambiamos la música hoy porque lo tenemos a JB Etiqueta Negra, que es el hombre que más sabe de un montón de cosas. Pero de cine, cine, serie, esas cosas sabe. No podemos decir de todas las cosas de las que sabe.
3: No podemos. Estamos impedidos.
2: La última vez lo vieron en Warnes.
3: Bueno.
2: JB,
3: perdón. Con un solo sueldo se puede vivir, loco.
2: No me hablé que mi voz interior dice:
4: Uy, nos rompieron.
2: Ahí está, bueno.
3: Bueno, nosotros cobramos en dólares.
2: Eso, viste, toma. Bueno, escúchame.
3: En dólares, pero bueno.
2: Bueno, escúchame una cosa.
3: Te escucho. Alto y claro.
2: JB Etiqueta Negra es el tipo que más sabe de cine, serie, la vida, Living la Vida Loca, hombre de la producción de la televisión, de la radio.
3: La vida y el canto.
2: La vida y los cantos, porque laburó en un cabaret.
3: También. Hacemos de todo.
2: Lo que se puede. Bueno. Quiero especiales, loco. Quiero especiales. Basta de, ay, no, que vi. Dame especiales. Si no.
3: Que vamos a hacer un especial. ¿Por qué? Lo que se estrena es una verga en general. Este.
2: Sí, ¿qué te dijo? ¿Qué te dijo el especialista de cine? Que es una verga todo lo que se estrena.
3: No, y también las series, y también.
2: Todo, está difícil, ¿eh? Yo,
3: está complicado.
2: Está complicado, no, no.
3: Y además hay un hype que uno no se puede meter en contra del hype que hay. Y hay cosas que vos decís, che, ¿en serio les gusta tanto esto? Bueno, qué sé yo.
2: Estamos grandes.
3: Uno tampoco quiere ganarse enemigos.
2: No, así, para mí que yo creo que estamos grandes, Jorge. Somos dos.
3: Es posible.
2: Y estamos muy renegados, entonces nada nos gusta, nada nos viene bien. Y bueno, somos los dos viejitos de los Muppets en este momento y vamos a ir a nuestro ámbito. Bueno, dame especiales, dale.
3: Había un presentador de que estuvo un tiempo en la noticia rebelde, Fernando Salas.
2: Sí, claro, me acuerdo.
3: Que en una de sus presentaciones dijo, Humberto Eco divide al público en apocalíptico e integrado.
2: Integrados, claro.
3: Claro, y nosotros necesitamos que ustedes sean integrados.
2: Es decir, lo trató de pelotudo lo que lo estaba mirando.
3: Exactamente. Pero bueno, esas cosas ya no se hacen en la televisión. Hay tantas cosas que ya no se hacen.
2: Pero en radio sí.
3: En radio podemos. En radio es el último reducto
2: de
3: la libertad.
2: La resistencia, y como digo yo, todos los días lo digo, el día que huele toda la mierda. Que aprieten,
3: la radio va a estar
2: que aprieten
3: ahí.
2: Tres botones y que vos veas la escena apocalíptica, hablando de apocalíptico, que se vienen tres misiles de esos que te dejan seco. Che, alguien, no sé si Cali Fidalgo, alguno de la radio, alguno va a decir, señoras, señores, esto ha sido todo, muchas gracias. ¿Dónde? En la radio.
3: La radio. Yo creía que el último reducto de la resistencia eran las planchas, pero no.
2: Che, boludo, ¿por qué no te vas? Podés salir a hacer stand-up, Escúchame.
3: Yo tengo el smoking rojo.
2: Escúchame, hace 4 minutos que te estoy diciendo, te estoy pidiendo, por favor, un especial. Y salir con la resistencia y con la apocalíptica entera. ¿Vos te dejás de joder un poquito?
3: Bueno, resulta que se estrenó.
2: Sí.
3: La Guerra de los Últimos.
2: La Guerra de los Últimos. Ok.
3: Bueno. Dirige.
2: ¿Por qué decís guau? No me da mucha esperanza cuando decís guau.
3: Dirige Ridley Scott.
2: Ridley,
3: una leyenda de Hollywood.
2: ¿Cómo que no?
3: Actúa Jacob Elordi, que está en todos lados últimamente. Abrir la heladera y está Jacob Elordi.
2: Sí, viene la foto de yogur.
3: Sí. Bueno, y Josh Brolin, el ex Thanos de Los Vengadores.
2: Sí, señor, un tipo que me cae muy simpático.
3: Acá no hace de Thanos.
2: No.
3: Está Margaret Qualley.
2: Ok.
3: Está linda la chica, bonita.
2: Bueno, pero no sé qué tiene que ver.
3: Y está Guy Pearce, que hace el padre de Margaret Qualley.
2: Guy Pearce, un...
3: Bueno, todos están en piloto automático. Desde Ridley Scott para abajo, todos están haciendo algo. Bueno,
2: sí, tenemos que parar. Así no se nos cae la cuenta del banco, más o menos.
3: Hay que pagar el alquiler y qué sé yo.
2: Y si hagámoslos de una vez.
3: Una película apocalíptica. O sea, el mundo se acabó de nuevo. Otra vez.
2: Y ahí viene la radio y dice, muchacho, y ahí está.
3: Acá estamos. Sí, de hecho, la radio es protagonista.
2: Viste, mira, sin saberlo.
3: Película,
2: sin saberlo, como que te
3: el protagonista sale a buscar una transmisión de radio que hay en otro rincón de América. Viste que todo pasa en Estados Unidos.
2: Sí, ¿no? Yo te iba a decir, es raro. ¿Viste?
3: Pasan todas, tienen Jetta, boludo.
2: Son mufa. Claro, no es que son los que mandan el mundo, sino que son Jetta.
3: No, destruyen la Casa Blanca, destruyen.
2: ¿Cuántas veces la rompieron?
3: Nueva York. Bueno, la película es medio de montón.
2: Es del montón, a ver, sí, 6.5 le está dando IMD.
3: Sí.
2: Pero se puede ver, aunque sea, o vos porque sos exquisito.
3: Esperen a que llegue a la plataforma. Dentro de 3 meses está en la plataforma.
2: ¿Cuánto salen a entrar al cine?
3: Y sale como 20 lucas, 15 lucas. Claro. No puedo decirle a la gente que vaya
2: a ver esto.
3: A ver eso, por ese precio. No pagan ni el aire acondicionado que te ponen. Bueno, pero.
5: Éramos
3: pero Ridley Scott. Sí, sí. Pero Ridley Scott Ridley Scott estará dirigiendo con pocas ganas. Tiene 80 y pico de años.
2: Pero pará, Ridley Scott con pocas ganas y 80 y pico de años, igual algo te hace.
3: Sí, alguna cosa.
2: El bochín te lo arrima.
3: Sí, estás seguro. Un poquito de emoción, hay algo de emoción. Falta sexo, no hay piel, no funciona. La pareja de Jacob Elordi y Quilly
2: no pasa nada.
3: No tracciona.
2: Ok.
3: Pero hay un perrito.
2: ¿Qué
3: perrito? Justin.
2: Ok.
3: Se lo cepillan a los dientes.
2: No, bueno, tranquilo.
3: Una pena. Era lo mejor de la película hasta ese momento.
2: Ah, mira, se llama The Dog Stars, la película.
3: The Dog Stars. Y nada que ver con el título que...
2: Y acá le dije Dog Star, la estrella, los perros de estrella, no iba a funcionar.
3: No se entiende nada, dijeron. Porque tiene que ver con las constelaciones... las estrellas. Bueno, un dislaje. ¿Qué pasó?
2: ¡Fuera! ¡Ay, la concha de la lora! Se mordió la hija. ¿Qué?
3: Se me pone nervioso el gato que tengo acá.
2: Tenés gato, tomá.
3: Cuente, tranqui. Sí. Sí. Bueno, pero dijimos, che, recomendemos cosas de Ridley Scott de cuando
2: dirigía en serio.
3: Cuando no estaba tan cansada de hacer las cosas. Hay mucha mala gente que dice que se murió el Scott equivocado.
2: Claro, que el hermano Tony.
3: Sí, Tony se estrelló.
2: Sí, sí.
3: Estaba enferma. Sí, no,
2: sí, nada, se, no sí. Sí, sí. Decidió, sí, tomó una decisión.
3: Salir del grupo.
2: Tomó una decisión.
3: Bueno, entonces dije, vamos a ver qué hizo... que podamos recomendar. Esto se encuentra por todos lados. Todo esto que vamos a contar ahora se encuentra por todos lados, incluso en más de una plataforma al mismo tiempo.
2: Es más, hay una copia, con las dudas si no encontré dos veces.
3: Bueno, yo voy a empezar por la primera película de Ridley Scott, que es una belleza. O sea, es como que vos ves esta película del año 77 de Ridley Scott.
2: Sí.
3: Y medio que no entendés las últimas películas que está haciendo. Si no puede ser la misma persona.
2: ¿Por qué?
3: Los duelistas.
2: Duelista.
3: Son dos soldados de los húsares.
2: Ajá.
3: De la época de Napoleón. Ponele.
2: Sí.
3: Que se pasan la vida retándose a duelo.
2: Ah, son unos pesados.
3: Es una película extraordinariamente fotografiada, es una hermosura, es muy fina. Está basada levemente en un cuento de Joseph Conrad.
2: ¿Viste que el tipo que después puso tele.
3: De Conrad supuestamente salió también Apocalipsis Now.
2: Ah, ok.
3: Bueno, pero no tiene nada que ver con Los Duelistas es una película que trabaja Kit Carradine, el hermano del malogrado
2: de Kung
3: David.
2: Fu, de Kung Fu.
3: Sí. Y Harvey Keitel.
2: Oh, de pie, señores.
3: No, dos actorazos, la película es extraordinaria.
2: Si está Harvey Keitel, yo me pongo de pie. Así nomás.
3: Con la obsesión, mirá qué petizo.
2: ¿Qué importa? Pongo el pie igual, ahora se le digo
3: la,
2: hacer,
3: la obsesión por el duelo de estos dos soldados que se va pasando, van pasando los años y se siguen batiendo a duelo.
2: Un poco
3: parece bien. así parece una pavada, les juro que es buenísimo.
2: Ok.
3: Bueno, pongamos que esto es un top 5. Ninguna es mejor que otra.
2: Es un top 5 tuyo, ese te cae. Bueno, los duelistas del año 77.
3: Los duelistas del año 77.
2: ¿Esto está en todos lados, me decís?
3: Este es un poco más difícil. Pero busquen los lugares ilegales.
2: No la veo, sí. ¿Vos sabés que hay un truco para ver en IMD las películas, no?
3: Sí, por supuesto.
2: Ah, ok.
3: Pero
2: Me avisan
3: no
2: y
3: a, les, no vamos a andar
2: me avisan no, y no, claro, no, no, no vamos
3: por
2: a
3: línea privada.
2: No vamos a decir que si agarras la misma URL de la película le borrás, pones play IMDb todo junto punto, y lo dejes
3: y lo ves.
2: Se ve, no lo vamos a decir.
3: No, vamos a decir
2: no, porque está mal, no está mal, está mal. Van a ir, van a tener, no van a ir al cielo.
3: Van a ir en bandada a apretar el play ahí y sacar toda la
2: felicidad. No, déjense la hinchar las pelotas, ¿eh? No hagan eso. No sean boludos.
3: Se muere la industria, señor. Bueno,
2: Y unos rusos traen.
3: Año 2007.
2: Ah, bueno, ya te fuiste.
3: El año 2007, el amigo Ridley Scott juntó en una misma pantalla a Russell Crowe. Y a Denzel Washington.
2: Y van a andar bien y todo.
3: Entonces puede funcionar. Y a Josh Brolin, que a vos que te gusta.
2: Bien. Me gusta como actor, no como tipo. Todavía no cambié de...
3: No sé, no, nosotros no juzgamos.
2: No, pero te digo, todavía me cae bien, pero todavía no.
3: Y si
2: no
3: te cayera bien de otra manera, no estaría mal.
2: No, pero aclaro no por nada, sino porque...
3: Aclaro todo.
2: Ojo, que... Sí, mira, no fue hombre, ¿eh? Ojo.
3: ¿Querés contarnos algo?
2: No.
3: Es el momento.
2: Esperá, vieja. Bueno, sigamos.
3: Bueno, American Gangster.
2: Me gusta.
3: 8
2: puntos en IMDb.
3: Sí, bueno. El asunto es así. Denzel Washington, que sí, como todo el mundo sabe, es negro. Para nosotros es negro, no es
2: negro. Nah, es negro, sí, es negro.
3: Pero eso es negro.
2: Está Laura Carla Gugino, como me gusta.
3: Es un negro de baja estofa de barrio de Harvard. Pero es el segundo de un capo de los sindicatos y qué sé yo.
2: Está en el tongo.
3: Está en el tongo. Y el pibe lo ve, ojo, el capo, es capo de sindicato, pero además trafica falopa, están todas el tipo.
2: Sí, está la mala, está.
3: No vamos a dar nombres.
2: Claro, delito que hay, delito que aparece. El
3: delito que hay, que se puede. El tipo claro, se
2: dice,
3: cree.
2: ¿Qué te quedó libre hoy? Y aparece el personaje de Denzel Washington.
3: Y Denzel está detrás del mafioso.
2: Ah, ¿sí? No, mirando, entonces
3: mirando
2: quiere, para
3: todo
2: quién
3: cuando
2: es,
3: arranca la película. Cuando
2: pero
3: arranca
2: para qué,
3: la película.
2: ¿Quién es el malo? ¿Russell Crowe? Entonces.
3: No, acá viene el tema. A medida que avanza la película, Denzel lo va aprendiendo.
2: Ah, ya sé cuál es la película.
3: Y en un momento dado se lo limpian al jefe. Y Denzel dice, esta es la mía, negro. Por algo estuve tantos años atrás de todo esto. Y empieza a manejar él. Entonces, empieza a manejar toda la cameruza de él por las calles. Del otro lado está Russell Crowe,
2: claro,
3: que es un policía honesto.
2: De esos que no hay ya.
3: Sí, se ve que en esa época había alguno todavía. Ojo, no lo digo figuradamente, porque en la película él se enfrenta a todos sus compañeros de la cana, porque es un caso ya visto. Entonces aparece también un poco en Contacto en Francia, aparece
2: en
3: una película que se llama El Rey de Manhattan. Hubo un grupo específico de policías de Nueva York que se habían entongado con todas las matufias que había y hacían trabajo por su cuenta. Russell Crowe es el bueno acá. De la nada, además estudia Derecho, qué sé yo. Y Denzel Washington va creciendo en su actividad delictiva al punto que empieza a traficar falopa desde Vietnam a...
2: Ahí está, se armó un boliche.
3: Se armó un boliche espectacular. Es una historia real, además.
2: Ok.
3: Porque mandaban la mercancía en los ataúdes de los soldados que volvían muertos.
2: Cuando hablas así, mandaron la mercancía. Parece una película doblada esto. Sí, ¿cuándo traes? ¿Cuándo traes la mercancía, Johnny?
3: Falopa.
2: Richie, ¿cuándo traes la mercancía, maldito?
3: Mercancía. ¿Eh? Bueno, apasionante. Mucho crimen, mucha falopa, muchos...
2: Lo que tiene sexo, que tener una película de ese tipo.
3: Lo que tiene que tener una película que se llama Gangster Americano.
2: Claro, exacto. El título... No defrauda. Está en Prime, está.
3: Está en Prime, ¿viste? Bueno.
2: La voy a ver. Sí, ya sé cuál es porque la hemos visto ahí.
3: Es muy buena.
2: La hemos visto con el Chiqui Heredia en algunas noches o con Fer Gonza Cuando yo estaba en la radio, la pasaban cada vez. Siempre la agarraba la misma escena. Son esas películas que la agarras siempre la misma escena.
3: Sí, que las agarras del mismo lugar.
2: Y si la puta madre, porque no la puedo enganchar antes, no. La engancho.
3: Y además te quedás a verla. Porque cuando
2: claro, pero te falta la primera parte, no sé, así que la voy a ver. Ahora la voy a ver.
3: No te la pierdas. Bueno.
2: Listo. Los duritas, gasten americano. ¿Qué más?
3: Vamos a un hito.
2: Sí.
3: A un hito, no un hito.
2: No, un hito.
3: ¿Entiendes? Bueno. Alien, el octavo pasajero.
2: La original. La que le sale el pibe adentro de la panza, gozo.
3: Le sale el pibe adentro de la panza. Ya hablamos de Alien acá. Contamos que.
2: A John Hart le sale el bicho de adentro.
3: John Hart le sale el bicho de adentro.
2: Año 79.
3: Año 79, ¿no? Y además es
2: impresionante. Y te caga de verdad.
3: Hoy todavía funciona.
2: Sí, hay momentos de la película que te cagás de verdad.
3: Sí. Las persecuciones dentro de la nave.
2: En su prime, diría.
3: Sí. Y toda la implicancia que tiene, eso que sean camioneros del espacio, porque después vino toda la sucesión de la saga.
2: Sí, ya después.
3: Hicieron cualquier cosa.
2: Se fue degenerando.
3: Esta era una de camioneros del espacio.
2: Claro.
3: Que eran atacados por un monstruo.
2: Era un BJ McKay.
3: Atrapado en una chatarra
2: espacial.
3: Bien. Extraordinaria película. Jaffe Cotto, además, uno de los villanos de James Bond.
2: Sí.
3: Bueno. Extraordinaria.
2: Todo. Bueno,
3: marcó una época
2: totalmente. No, y de hecho me parece que todavía cierto tipo de películas de ese
3: totalmente.
2: La estética sigue ahí. Estamos la de 2001, toda esa de mi amigo Stanley Kubrick y después este muchacho. Bien.
3: Bueno, vamos a 1989.
2: ¿Y ahí qué pasa, hermano?
3: En 1989 Ridley Scott junta a Michael Douglas con Andy García.
2: Sí.
3: Y Craig Capshaw. ¿Y qué hace? Hace una película que se llama Lluvia Negra.
2: ¡Qué peliculón la reputa madre!
3: Una película increíble con dos policías norteamericanos.
2: No me acordaba que era de Ridley Scott, mirá lo que te digo. Año, me dijiste, 89. Sí, sí. Me voy a quedar, ya las anoto y el fin de semana parece que voy. Gangster Americano la vi por la mitad, Los Duristas no la vi, Alien por supuesto la vi.
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4: La próxima vez vamos a contar la historia de Son Young con James Woods. Brett Ranner, una película policial en el futuro que después esta pasó inadvertida en su momento, digo, no tuvo mucho éxito, pero estéticamente marcó toda la década del 80. Esta fue impresionante y por esta película lo llaman a Ridley Scott después para filmar uno de los comerciales de Apple, de Steve Jobs. Una de las presentaciones de Steve Jobs, que hacía esas presentaciones que hacía él, donde decía cualquier cosa a la gente, ya vamos a hacer tal cosa.
5: Claro, le metíamos.
4: Después los aparatos no funcionaban, pero...
5: Y sí, el éxito era la estética, fue la estética.
4: El éxito era la estética y las ideas de Steve Jobs. Bueno, Blade Runner... Russell Howard, maravilloso, las lágrimas en la lluvia.
5: Che. Y todas esas cosas. Está más o menos como ahora, llueve todos los días ahí.
4: Y lagrimeamos todos los días.
5: No, pues digo, llueve todos los días y faltan los carteles en japonés. Nada más.
4: Casi, pero estamos
5: cerquita, estamos.
4: Estamos cerca.
5: Bien.
4: Bueno, ¿qué más querés?
5: Me parece que está muy bien. Los duelistas, gángster americano. O sea, Los Duelistas 77, Gánster Americano sí. 2007, Alien 1979, Lluvia Negra 89 y Blade Runner 1982. La última que la dejaste afuera, ¿cómo se llama? ¿La guerra cómo es? ¿Dog Stars?
4: La guerra de los últimos.
5: La guerra de los últimos. Hablando de últimos.
4: Sí.
5: La música de Blade Runner la hizo Vangelis.
4: Sí.
5: Mucha gente debe pensar que hay un tema musical
4: hecho especialmente
5: para un programa deportivo,
4: claro.
5: Ícono. O sea, obviamente, sí. Vangelis debe haber cobrado una idea de.
4: Claro.
5: Pero los títulos finales de Blade Runner, así se llama el tema. Títulos finales de Blade Runner por el griego Vangelis Papanasio fue
4: nos después. Nos hacían vivir la noche de los domingos.
5: Nos hacían vivir, o sea, estaba en otro contexto. Fue la cortina de fútbol de primera. Y con esto no vamos a ir musicalmente hablando, pero cuando lo escuchen, acuérdense que el tema no viene de Macaya y Araujo, viene de Blade Runner. ¿Eh? Nos vamos con un temazo, ¿eh? Nos vamos.
4: Excelente.
5: JB Etiqueta Negra, lo siguen en las redes y si lo ven en la calle, huyan. Chau.
4: Chao.
5: Escuchá, mirá cómo arranca esto, es una cosa de loco, querido. Mirá. Ahí va. Estás crazy, Blade Runner. Estás crazy, Harrison.

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0: Muy bien, señoras y señores. Muy buenas tardes, buenas noches, buenos días. Les pueden pasar los que han llegado tarde a la grabación, muchas gracias. Lo que pasa es que es un día lluvioso, muchas gracias por venir esta tarde acá al Estudio Pira. Adelante, muchachos, disculpen por empezar en horario. Adelante. Bueno, estamos grabando el 11º disco, disco número 11, fuerte el aplauso. Me faltan 78 para llegar a la mona, pero en algún momento vamos a llegar. Bueno, señores, vamos, yo quiero que usen la imaginación. Vamos a ir a la época romana, porque yo siempre he hablado con mis amigos y en esas reuniones, principalmente con hombres, he preguntado, che, ¿en qué época te hubiera gustado vivir, aparte de la que estás viviendo? Y todo el mundo, todos los hombres dicen en Roma, ¿viste? Porque todo el mundo se imagina, ¿viste? Esos palacios de los romanos, las almohadas ahí tiradas, todo, y Calígula, y vamos, echa los huevos, qué sé yo. Entonces uno quiere vivir la época romana. Bueno, y el Imperio Romano no tiene muchas diferencias con la Argentina. ¿Ustedes se acuerdan que los romanos lo tenían a Calígula, ese que nombré recién, que era un emperador que le gustaba la joda, la fiesta, se gastaba la plata del imperio inescrupulosamente, organizaba la famosa orgía? Nosotros acá en Argentina lo tuvimos a Menem, que es más o menos lo mismo, ¿viste? Ellos, por ejemplo, tuvieron a Nerón, que era considerado un tipo tarado, idiota, imbécil, incendió Roma. Acá en la Argentina lo tuvimos de la Rúa, que es más o menos lo mismo. Y vieron que los romanos creían en muchos dioses y en muchas diosas. Eran politeístas. Acá en la Argentina las diosas siempre se las llevan los politas, ¿viste? Una cosa. Y bueno, y esto que yo le quiero contar de Roma es la historia de Esparflaco, que era un gladiador, un desastre. Un gladiador, un desastre. Hay uno que se está riendo mucho acá. No sé si es por los pantalones que trajo o porque le gustan los chistes, pero bueno. Bueno, quería contarle de la historia de Esparflaco, que era un gladiador medio trucho, y siempre cuando terminaba la lucha, Esparflaco, que en realidad no luchaba nunca, se iba a un bar que había ahí en Roma, que se llamaba la Toga Loca, que quedaba ahí en pasaje Julio César 45, entre Marco Aurelio y Juan B. Justo, ¿viste? Ahí quedaba la Toga Loca, y llegó ese día Esparflaco embolado porque lo habían dejado los gladiadores amigos, y ese día había de menú costillar a la Nerón, ¿viste? O sea, a la llama. Ya estaban dos de los amigos de él, dos gladiadores amigos de él, uno medio raro, Trollus, que estaba tomando ahí, estaba tomando un Aquarius de citrus, porque es muy fino él, sí. Y encima venía con la historia que le gustaban las chicas, y claro, porque las grandes le dejaban doliendo mucho, pero bueno. Trollus no se tragaba la bala, el cargador entero, ¿viste? Y estaba Cornelius, el otro que estaba tomando un fernet porque lo había llevado la mujer. Sí. Claro, y llegó Esparflaco ahí a la Toga Loca y le dice Trollus, Esparflaco, y dice Esparflaco, el bostero, le dice, ¿qué hacen acá? Me dejaron solo ahí en el Coliseo, solo me dejaron. Escúchame, yo estaba ahí, se venían cuatro gladiadores inmensos, decía Esparflaco, uno era tan alto que no tomaba café con leche, sino café con Dios, decía. Y yo pensaba que iban a estar al lado mío mis gladiadores amigos, Cornelius, Trollus. Pero no, me dejaron solo. Me dejaron más solo que Mick Jagger en un baile de Damián Córdoba. Abandonado como el espejo de Andrea Bocelli. Y se venían los gladiadores encima y dice Trollus, ¿y cómo hiciste para zafar? Y dice, no, cuando venían los gladiadores justo encima mío, el árbitro suspendió la lucha. Dice, ¿por qué? Se armó quilombo en las tribunas. Justo entró el emperador y los plebeyos empezaron a cantar todo con la espalda a la pared. Llegó el César. A ver, todo, vamos. Un, dos, tres, cuatro. Todo con la espalda en la pared. Llegó el César. Claro, el César tenía fama, ¿viste? Y se calentaron los soldados, agarraron y se armó un quilombo barro. Y ahí aproveché, dice Esparflaco, y salí para un costado, pero me equivoqué. Dice, Trollus, ¿te equivocaste? Sí, cualquiera se equivoca, dijo un puerco espín y se bajó de un cepillo. Dice Esparflaco, dice, venía me equivoqué porque venía un carruaje inmenso. Un carruaje inmenso conducido por un arquero con línea de cuatro, un enganche, doble cinco. el puntero derecho que iba, para flaco, al carro, dice, para flaco, el carruaje inmenso conducido por un arquero con cuchillas que salían de las ruedas, púas que salían de los caballos como un porco espín. ¿Saben cómo hacen el amor los porco espines? Con mucho cuidado. Y se copó y Parfloc, y también tenía dos ametralladoras de 20 milímetros cada una, dos cañones de 50, para un poco, bueno, dice, y claro, ya cuando el carruaje estaba ya encima mío, dice Esparflaco, encomendé mi alma a Hortus. Dice, no, ¿quién es Hortus? El dios de la suerte. Y me la dio. Dice, porque el carruaje volcó y ahí salí para un costado, pero me encontré con las fieras. Dice Trollo, ¿las fieras? ¿Leones, tigres, osos? No, la suegra y la cuñada del emperador. No sabe qué cosa fiera la vieja esa. No sabe, será de fiera la vieja, que le hacían la enema por la boca, imagínate. ¿Cómo será de fea la cuñada que llegó virgen al matrimonio? No sabe. No pudo tener hijo, tenía sobrino, nada más.
1: Bueno,
0: bueno,
1: bueno,
0: claro, una vez entró Drácula, la pieza estaban durmiendo las dos, cuando las vio Drácula, chupó la almohada. Una vez la agarraron los caníbales. Cuando la vieron, se morfaron la ropa, nada más. Dice, y ahí seguí huyendo para otro costado así, pero ahí sí me encontré con un león, dice Esparflaco. Inmenso el león. Ahí nomás, dice Esparflaco, decidí enfrentar. Lo voy a enfrentar, dice. Saqué mi espada, lo miré fijo y le dije al león, león, eres una muralla. El león se acomodó la melena y dice, muralla no, mire ya. Bueno, siguiendo con el tema de los romanos, ustedes vieron que los romanos eran muy libres para el sexo. Eran muy libres para el sexo, como ese romano que era tan pobre que iba a las orgías a comer uva, nada más. Sí, viste, había un chino que decía, en Loma todo de general, hombre con hombre, mujer con mujer, y cómo luele ese chino. ¿Sabés qué? Claro, son los famosos creadores de las orgías, ¿viste? Está bueno, famoso chiste, se lo organicemos o no, pero bueno, no importa, no lo voy a contar. Tampoco hay mucha diferencia con la Argentina, ¿viste? Porque ahora está todo medio desatada la gente acá a nivel sexual, y vieron que la gente, hay famosos que se filman, ¿viste? Hay muchos que se han filmado, como la Florencia Peña, la sueca esa de Tinelli, hay varios que se han filmado. Yo me filmé con mi mujer, pero lo vimos después, parecía una lucha sumo, digo, no. La verdad que imagínate si yo me hubiera filmado, hubieran puesto lo más gracioso que hizo Pailo este año, ¿viste? Aparte, yo pienso que filmarse haciendo el amor con la mujer debe ser un lío bárbaro, ¿viste? Porque si gordo nos filmemos, dale, pongamos el celular, pon el celular en la cómoda, mete y ponga, después vamos a ver cómo salió el techo. No, ¿vale? Se cayó el celular, trae la filmadora, se pone el vago, no, mira, muy peludo el culo mío, no. Date vuelta vos. ¿Y eso que es un sillón? No, mi culo, dice, me da. Se pudre todo. No, y estos romanos son los creadores de la orgía. Y esto me hace acordar que se encuentra un amigo con otro y le dice, che, ¿querés venir a una orgía esta noche? Dale, ¿cuánto vamos a hacer? Si venís con tu señora, tres. Dice, otro llegaba tarde a la casa y le dice el amigo, che, ¿a vos te gusta hacer el sexo entre tres? Sí. Bueno, apúrate porque tu casa ya empezaron, ¿eh? Claro, y existe el intercambio de parejas. Ahora, viste que se ha puesto de moda el intercambio de parejas. Hay unos tipos que estaban en un camping, con dos parejas, ¿no? En un camping, le dice un tipo al otro, che, ¿qué te parece si hacemos intercambio de parejas esta noche? Dale. Al otro día se despertaron, le dice uno al otro, vamos a ver cómo le fue a la chica. Igual, bueno, ¿se confundieron o no? Ahí le decía un tipo al otro, che, ¿vos te bañas después de hacer el amor? Sí, por supuesto. Bueno, garcha un poco más. Ahí le decía un tipo al otro, che, ¿qué pensás de la posición serbio-bosnia? A mí me gusta que me la chope, madre. ¿Qué querés tener? ¿Usted sabe, la diferencia entre una esposa y un amante? 30 kilos. Y entre un esposo y un amante, 30 minutos más o menos. ¿Viste? Cuando hacen el amor, la novia dice, ¡ay, qué dulce! La amante dice, ¡ay, qué placer! La esposa dice, hay que pintar el techo, hay que sacar la basura, hay que llevar a los chicos a la escuela. Ahí llegó ese tipo que le ha ido para la mierda. Llegó chupado a la casa y le ha ido para la mierda con todas las mujeres. Y cayó a la calle y dice, mi amor, hagamos el amor. Y dice, me duele la cabeza. ¿Qué le pasa hoy a todas? Ahí se encontraron dos amigos, uno de los tipos estaba todo arañado así. Dice el amigo, ¿qué te pasó? No, y te salí al jardín a regar y me tropecé y caí ahí con una... donde hay espina. Si vos no tenés jardín, dice el tipo. Bueno, me caí en la moto. Si la vendiste el año pasado la moto. Bueno, mi señora me lo recogió. Si vos te divorciaste el año pasado. Bueno, yo tengo gato, el gato es mío y me lo cojo cuando yo quiera. Bueno. Ahí hablaban, hablando de esto, hablaban las enfermeras. Viste que por ahí a la noche en los hospitales pasan cosas que nosotros no nos enteramos. Y hay fiesta, ¿viste? Ya hablaban las enfermeras. Entonces se juntaron en el bar y dice, ¿cómo te fue anoche? Y dice, ¡ay, anoche! Ay, dice, a mí me debe haber tocado con el director del hospital. ¿Por qué? Porque tuve que hacer todo yo y me daba orden encima. Dice otra, a mí me tocó con el anestesista. No sentí nada. A mí, dice el otro, con el médico residente. Me preguntaba, ¿está bien ahí? ¿Está bien? ¿Estoy haciendo bien? Y una que estaba choche dice, ¿a vos? Yo con el radiólogo. Kiki, buenísimo. Lo hice la parte anterior, posterior, arriba, abajo. Y encima me dice, te moviste, hay que hacerlo todo de nuevo. Muchas gracias, muchas gracias. Bueno, hay gente casada acá, ¿no? Hay gente casada en pareja, ¿hay mucha gente casada en pareja? No hagan señas, digan yo. Hay gente que... Muy bien, yo. No, bueno, viste que vos por ahí en algún momento, y también la mujer, porque se ha igualado la cosa, pues le voy a invitar a mi señora a un restaurante lindo, ¿viste? Porque por ahí uno cae unos bodegones, te atienden para la mierda. Voy a llevar un restaurante lindo, y los restaurantes lindos, de primera calidad, salen un poquito más de plata, ¿viste? Hay que pagar un poquito más de plata, pero vos pagás un poco más de plata, y te atienden bien, bueno, qué sé yo, el baño está limpio, pero generalmente, y hay un pianista, viste, unos músicos ahí que tocan, hay un vago que, por ejemplo, el restaurante en Córdoba, was, hello, thank you for coming tonight, al pedo, viste, hablan inglés, son todos de acá de Córdoba, ¿viste? Gracias por venir esta noche, mi nombre es Jorge González y voy a hacer un tema de Francina. Vamos, muchachos. Ahí arranca la banda. En cuarteto. A mi manera. Cuarteto, la ciudad. Claro, ¿viste? Y Y claro, y generalmente, bueno, van parejas solas. Generalmente van parejas solas, pero por ahí hay parejas que van con los chicos, ¿viste? Y los chicos empiezan en el flow, web, terminan de comer y empiezan a andar por los pasillos, por un lado. Van, vuelven y los mozos amagando, ¿viste? Van, shum, shum. Parecen Messi los mozos, ¿viste? Shum, shum, hacen finta por ahí, se embola uno. ¡Pish! Pega el pendejo y el pendejo. Y el mozo se hace el boludo y dice, ¿qué le pasó al bebé? ¿Viste? Ahí andaba Marquito, ¿viste? Andaba Marquito hinchando la bola, 5 años Marquito y la madre lo llamó, se dio cuenta. Vení Marquito, vení para acá. Séntate acá, deja hinchar la bola, dejate, séntate acá. Y viste, siempre tenés que llevar un juguete a los chicos, ¿viste? ¿Y el Transformer? Si car es auto y men es hombre, Carmen, ¿es un transformer? Claro, y joden los chicos ahí. Yo esto me hace acordar que iba el otro día con el más chico mío, ahí pasé por una plaza, había un travesti ahí, y me dice, papá, ¿qué es eso? Digo, un transformer, como lo que tenés vos. Dice el bolo. Y siempre está el mozo buena onda, en todos lados, está el mozo buena onda y el mala onda, ¿viste? El buena onda, vos le decís, mozo, mire, yo pedí una gaseosa light, este es común, no importa, maestro, se la cambiamos y el tipo se la cambia. El mala onda, mozo, yo pedí una bebida light, esta está abierta, yo quiero una común. Bueno, engorda, negro, echa la bola. Sacan cagando. Claro, ¿viste? Son tremendos. Claro, el tipo en el restaurante dice, mozo, me he quedado con hambre, ¿qué puedo pedir? Dice el mozo, pedí la cuenta, se te va a ir enseguida el hambre. Hay cada tipo también. El otro día un tipo ahí en el restaurante dice, mozo, tráigame la carne bien cruda. ¿Qué tanto cruda? Que la pinche y le duele. Dice el mozo, hay una mosca en mi sopa. Uy, menos mal que me dice, no se la cobre. Dice, mozo, ¿qué significa esta mosca en mi sopa? Soy mozo, no para psicólogo, maestro. Sí, cae el mozo y le dice, señor, ¿va a comer algo? ¿Cuáles son las opciones? ¿Sí o no? Mozo, hay una mosca verde en mi sopa. Disculpe, no teníamos madura. ¿Qué va a hacer? Mozo, ¿el pescado viene solo? No, lo traigo yo, ¿vale? Mozo, tráigame un flan solo. Dice el mozo, por supuesto, que voy a pedir ayuda para traerte un flan. Estaba comiendo tipo una langosta. Dice, mozo, esta langosta le falta una pinza. Y bueno, la perdió en una pelea. Bueno, tráeme la que gana. Dice, mozo, ¿esto es chivito o pollo? ¿Que no lo reconoce por el sabor? No. ¿Y para qué te quejas entonces? Dice, mozo, ¿me trae un bife con dos huevos? Y dice, mozo, se lo voy a traer con las manos porque con los huevos soy bastante inútil. Dice, mozo, ¿traigo una tira de asado al cabrón? Dice el mozo, ¿será el carbón? No, para el cabrón de mi esposo que está llegando recién allá. Mozo, este bife tiene muchos nervios. Y bueno, ¿qué querés? ¿La primera vez que se lo van a comer? Ahí estaba el tipo en un restaurante, ¿viste? Y lo veía mal el tipo y dice, a este, dice el mozo, le voy a ofrecer un pollo al horno para deprimir. Dice, maestro, ¿quiere un pollo al horno para deprimido? Tanta cara. ¿Tanta cara tengo? Sí, maestro. ¿Cómo es el pollo al horno? Es muy fácil hacerlo, dice. Agarra un pollo de 3 kilos más o menos. Dice, lo deshuesa. Y le pone un poquito de zanahoria, ajo, perejil. Lo sazona un poco. Lo mete al horno. Le hace un precalentamiento a 350 grados más o menos. 15, 20 minutos. Lo saca. Lo pone ahí, bueno, ahí en el donde está puesto el pollo. Lo saca así. Y le empieza a poner, le pone vino blanco, vino tinto, fernet, vodka, gin, cerveza negra, cerveza rubia, coñac. Y lo envuelve en esos papel de aluminio y lo mete al horno 20 minutos más, lo saca el pollo, lo deja enfriar 5 o 10 minutos, lo tira a la mierda el pollo y se come el caldo.
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2: Con los perritos gallos te decimos arriba que jueves. 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Ya jueves 15 de octubre. Se va el año. 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
12: Con poco ingreso económico. Vos imaginate lo que deben estar pensando los dirigentes hoy de River, ¿no? Que invirtieron tanto. El propio Stefano Di Carlo dijo, realizamos 3 mercados en uno. Bueno, pensando y soñando que River se iba a acostumbrar a jugar la Copa Libertadores de América. Si hoy la temporada finalizase, River no jugaría Copa Libertadores y créeme que económicamente sería un golpazo. Fue 1-1 en Junín. River no pasó de la igualdad y futbolísticamente el equipo sigue dejando muchas dudas y quedando en deuda.
13: ¡Qué temazo, loco! ¿Eh? ¡Qué temazo!

0: 11-23-24-22-22, Cali.Fidalgo en Instagram, el alargue en Facebook, arroba Quique Pellenberg. Vayan dejando los brindis para mañana, para...
1: Buen día, amigo.
0: El mejor día de la semana. Mientras tanto, cuesta, ¿no? Estamos todos medio así. Escuchémoslo al doctor y campeón.
2: Porque a veces me siento mal. Ayer yo te dije que me vinieron todas contra. La tarde fue una tarde de contra. De las 2 de la tarde a 8 de la noche era contra, contra, contra. No, una a favor no vino. Y bueno, y yo digo, ¿qué hago? ¿Qué hago? Y cuando estoy, que digo, no, esto viene, pero que venía tan mal, digo, no. Y yo saco lo que hago, a veces que a la gente le gusta lo... Y por lo hago. Yo digo, voy a la Chacarita, camino, y cuando salgo digo, no, tengo que ser un león, viejo. Esta gente tuvo la fatalidad de fallecer, están aquí, y yo tengo vida, camino, camino. Estoy sano y voy a estar mal, no, me los tengo que comer crudo a todos.
0: 11-23-24-22-22, Cali.Fidalgo en Instagram, el alargue en Facebook, arroba. A veces arroba también. Quique Pellenberg, te escucho, querido.
3: Bueno, Calito, a ver, yo sé que ha caído mal la derrota de Boca ante Vasco por la ida de la Sudamericana, que la ausencia de Paredes claramente al funcionamiento del equipo lo ha condicionado.
0: Sí, pese a que el Vasco un poco, no sé si minimizarlo, pero dijo que no era por eso, que jugaron mal directamente.
3: No, a ver...
0: Todos sabemos que sí. Todos sabemos que sí.
3: En todo equipo la ausencia de grandes figuras condiciona el rendimiento. Es una realidad.
0: ¿Sabés a qué me hace acordar?
3: ¿A qué?
0: A otro 5. Cuando jugaba Gago en Boca. ¿Te acordás?
3: Sí, yo creo que no jugaba, sido más decisivo que aquel Gago.
0: Bueno, pero... sí, por supuesto. Pero me acuerdo patente que ese Boca, cada vez que no jugaba Gago, chau.
3: ¿Y qué número?
0: 5, el mismo.
3: No, patente, ¿qué número?
0: No entiendo el chiste.
3: Le dijiste, me acuerdo, patente. ¿Y qué número patente?
0: A 41.
3: No, estás en la boluda de querer informar.
0: Y no.
3: Cuando lo que nos caracteriza es... estás en la boludez.
4: ¿Sabes qué?
0: Listo, dale.
3: Cuando vos lo que te caracteriza es
0: bueno,
3: esto.
0: Bueno,
3: hiciste una carrera esto. Bueno, te decía.
1: Buenas noches.
0: Sí.
3: Que déjalo correr.
0: No, déjalo porque saltás.
3: Bueno, mañana es viernes.
0: Mañana es viernes, después viene sábado, domingo y así.
3: ¿Me estás jodiendo?
0: Posta.
3: Bueno, mañana va a estar jugando Boca ante Talleres en la Bombonera y yo no creo que apueste a un equipo alternativo. Me parece que son momentos de definiciones donde el Vasco va a tener que poner a los que mejor estén. Boca sabe que una victoria lo va a dejar en lo alto de la tabla general, que después va a depender de lo que haga Independiente Rivadavia con Tigre esta jornada, pero no hay nada mejor para Boca que viajar a Río de Janeiro para jugar la revancha del próximo martes, sabiendo que está en lo alto de la tabla general cuando van a quedar 9 puntos en juego. ¿Va a ser brava la misión? Sí, claro, va a ser complicado porque Boca está obligado a ganar de mínima por un gol para forzar la definición por penales y soñar con meterse en la gran final de la Copa Sudamericana. Ayer algunos colegas hablaban de algo que puede llegar a ser, insisto, novedoso y atípico, que Paredes esté presente. Realmente no la veo. Arriesgar un jugador con 13 días desde que se confirmó el desgarro, demasiado osado, me parece. Boca tendrá que sacar
0: adelantar regresos de lesiones, generalmente termina peor todo.
3: Y, pero después lo vas a perder para el clásico, para la recta final del campeonato y para las semifinales de la Copa Argentina. Va a ser una pena, más allá de que Boca sabe que necesita Paredes. El tema es que lo necesita bien, no en una gamba. Otros te dirán, che, mirá que Paredes en una pierna más que el resto. Bueno, me parece que tienen que jugar los que mejor estén física y anímicamente para dar vuelta a la historia. Pero primero lo primero, mañana Boca recibe a Talleres, seguramente con mayoría de titulares y con, te diría, la vuelta de Merentiel al 11 para tratar de ganarle al equipo de Omar de Felipe, que viene en el sótano del campeonato y que también necesita una victoria. Pero sabemos que el Xeneize, si gana, empezará a mirar el campeonato con otros ojos de cara al futuro.

Bueno, le mando un abrazo a Sergio de Varela. Va en combi a Zárate llevando gente al laburo. Así que si nos está escuchando, le mandamos un abrazo muy, pero muy grande a él y a todos los laburantes del volante. ¿Sí? 11-23-24-22-22. Cali.Fidalgo en Instagram, me la larga en Facebook. Estos son los Camouflage, que muchos lo confundían con Depeche. Y no, son alemanes y nada que ver. Bueno, tengo mensajes. Aunque esté fundido, antes de acostarme tengo que mirar si mis hijos llegaron. Ya son grandes, pero hasta que no escucho la llave no descanso. Dice Ricardo de Banfield. Hugo de San Nicolás, sí o sí le doy un beso a la foto de mi vieja antes de dormir. Hace años que no está, pero sigo con la costumbre. Elsa de Caballito dice que aunque esté agotada, mira las plantas del balcón, una vez se le secó una y todavía se siente culpable. Aunque esté reventado, busco una excusa para jugar, aunque sea dos minutos con mi nieto. Después duermo mejor. Agrega Roberto de Mercedes. Nora de Flores, todos los días escucho una canción de Serrat. Hay letras que ya me sé de memoria, pero igual vuelvo. Raúl de Villa Domínico, sí o sí le doy de comer a los perros callejeros de la cuadra. 11-23-24-22-22, Cali.Fidalgo en Instagram. Ah, Blue Monday, vamos, está bien. Aunque esté molido, limpio los botines. Después juego horrible igual, pero limpio están. Agrega Javier de Aedo. Aunque me falle la energía para todo lo demás, nunca dejo de poner la pava y sentarme 10 minutos con mi señora. Agrega Carlos de San Vicente. ¿Qué hacen? Sí o sí todos los días, aunque estén fundidos, no den más. Vamos. 11-23-24-22-22, Cali.Fidalgo en Instagram, me la larga en Facebook, arroba Quique Pellenberg. ...13 grados la mínima, 18 la máxima, chaparrones en este jueves. Mañana también chaparrones, las temperaturas prácticamente la mínima y la máxima iguales, 12 la mínima, 18 la máxima. El sábado mayormente nublado, 10 y 17.

0: Hablan de fútbol, no saben nada.
1: Habla de fútbol, Quique, dale.
2: Bueno, Calito, estamos ya en la previa de lo que va a ser uno de los lindos clásicos, lindos derbis que nos regala el fútbol argentino. El domingo es el Día de la Madre y 14:45 van a jugar en
1: y
2: el...
1: Y para uno de esos dos va a ser el Día del Padre.
3: Estuve muy bien.
2: No está mal. Cuando tiras esas cosas...
3: Estuve muy bien. Anótenlo.
2: No está bueno que lo digas vos, lo iba a decir
1: pero ya está. Hay otro Cali. Se terminó el Cali de bajo perfil, viene el arrogante y el autobombo.
2: Hace 6 años lo estaba esperando, ¿verdad?
1: Sí, ya está.
2: Una cosa de loco.
1: Ya está.
2: Bueno, te decía, 14:45 el domingo, el Día de la Madre, van a jugar en el Cilindro. Racing Independiente, claramente los dos necesitados. Racing para maquillar una campaña que hoy te diría es casi imposible que pueda soñar con torneos internacionales de cara al 2025.
1: Perdóname, Racing Independiente, bueno, sí, no, está bien. Racing ganó algunos campeonatos. Pero yo tengo la sensación de que cada vez que se habla de Racing e Independiente, no lo digo por vos, sino que se repite de necesitado, un clásico necesitado siempre.
2: En el último tiempo sí. Más allá de que Racing ahora empezó a no acodearse con River y con Boca, porque Racing venía peleando todo, pero desde la salida de Costa, Racing no dio ese salto de calidad, te diría, desde lo que fue la asunción de Milito, que prometió dar un salto de calidad. Bueno, a las pruebas me remito, el plantel es más flaco con relación a lo que tenía Costas y ya no pelea. De hecho, arranqué diciendo de que es casi una utopía pensar en un Racing en una competencia internacional el próximo año. Quedó eliminado de la Copa Argentina, no va a jugar la Libertadores, en la tabla general está fuera de todo y está lejos en fase de clasificación. Tampoco a esta hora te diría que puede ilusionarse con pelear el campeonato. La derrota con Belgrano creo que lo condenó, pero bueno, los clásicos son clásicos, la historia debe respetarse. El que está, pero a ver, tampoco para tirar manteca al techo, un poquitito mejor es Independiente, porque está clasificándose a los octavos y hoy finalizase el campeonato. Y después vos sabés que en este campeonato raro, loco, el octavo le gana al primero y te deja fuera y arranca otro torneo. Es una realidad. Por eso soy de los que piensa que no siempre el campeón es el mejor, sobre todo en esta clase de formato de campeonato. Va a dirigir Facundo Tello, Carmán Delfino en el VAR, el domingo 14:45, en el Cilindro de Avellaneda, en el Juan Domingo Perón. Van a jugar en el Presidente Perón, van a jugar Racing e Independiente, una edición más del Derby de Avellaneda.

0: noticia de muerte es inesperada, porque uno puede decir, tiene inesperada noticia, sí, sobre todo es inesperada cuando se habla de gente joven. Hoy una persona de 59 años es joven, estamos hablando obviamente de la noticia del día, que tiene que ver con el fallecimiento, la muerte de Jorge Locomotora Castro, el Roña Castro, uno de los grandes campeones del boxeo que tuvo la República Argentina, Kikito.
1: Sí, una verdadera pena. Hablabas de lo joven, bueno, tan solo 59 años. Nos deja el recuerdo de aquella pelea en Monterrey, México, del 10 de diciembre del 94 ante John David Jackson, cuando él estaba prácticamente agarrado a las cuerdas en la lona y saca esa
0: manito, ¿no?
1: Esa manito de acero. Y bueno, fue apodado el Rocky argentino por algunos. 144 combates, ganó 130, 90 por nocaut. Una locura.
0: No, sí, impresionante.
1: De un tipo que excedió el deporte y el boxeo. Él tenía comedores que ayudaba a chicos que la pasaban mal y pasaban hambre. Y tenía 9 merenderos. Esto también hay que marcarlo, porque en épocas donde hay muchos que la pasan mal, el Ronnie siempre pensó en el que menos tenía. Por eso algunos lo apodaban el boxeador del pueblo, el boxeador de los pobres. Falleció de una muerte natural, sufrió un infarto, estaba en un bingo. Y mirá lo que son las vueltas de la vida. Habló en las últimas horas su actual pareja. El fin de semana se iban a la costa y el día de la madre se iban a comprometer. Es lo que son las vueltas de la vida. 59 años para Jorge Locomotora Castro, campeón del mundo, allá por el 10 de diciembre del 94. Sin lugar a dudas, uno de los boxeadores más importantes que ha dado la historia del boxeo argentino. Un gran abrazo y sentido homenaje para toda su familia, Calito.
0: Un abrazo a la familia del Ronia, 13 grados la mínima, 18 la máxima, chaparrones para hoy, chaparrones mañana también, 12 y 18. Sábado, con cielo mayormente nublado, 10 la mínima, 17 la máxima. Esto se alargue y esto todavía sigue.
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efemérides deportivas. 15 de octubre. Un día como hoy de 1910 se fundaba el Club Olimpo de Bahía Blanca. También un día como hoy, pero de 1926, se fundaba el Club Chipoletti de Río Negro. El 15 de octubre de 1939, Chacarita Junior goleó a Argentino de Quilmes 5-1 como visitante y todos los goles del Funebrero fueron hechos de cabeza, cuatro de ellos a través de Fabio Casán. El 15 de octubre de 1955 nacía el exjugador José Antonio Pepe Castro, quien actuó en Argentinos Juniors, Vélez y la selección argentina. También el 15 de octubre, pero de 1959, fallecía el exjugador Arturo Forrester, una gloria de Belgrano Athletic Club e integrante de la selección nacional en los primeros años del siglo XX. Un día como hoy de 1967, Central Córdoba de Santiago del Estero, con goles de Aranda y Rojas, le ganaba Boca 2-1 a la Bombonera en el primer triunfo oficial de un club del interior del país en Buenos Aires. El gol Genei se fue convertido por Antonio Ubaldo Ratín. Un día como hoy del año 1971, Boca goleaba 7-1 a Colón de Santa Fe por el Campeonato Nacional en la máxima goleada del Geneise sobre el Sabalero. Los tantos fueron convertidos por Osvaldo Potente, Oscar Pianetti, Rubén Peraca, dos de Ignacio Peña y dos de Raúl Savoy. El técnico de Boca era el chileno Fernando Riera. Un día como hoy de 1972, River le ganaba a Boca 5-4 en el estadio José Amalfitani por el torneo nacional. Empezaba ganando River 2-0 con goles de Ernesto Mastrangelo y Oscar Mas. Boca igualó y luego pasó al frente con tantos de Hugo Curioni, Ramón Ponce y Osvaldo Potente. Al inicio de la segunda etapa, Potente anotaba el 4-2. River descontaba a través de Mas, igualando después por intermedio de Morete, y sobre la hora el mismo Puma Morete señalaba el tanto de la victoria para los millonarios en un clásico memorable. Un día como hoy de 1977 nacía el jugador franco-argentino David Sergio Trezeguet, quien jugó en Platense y con la selección de Francia jugó y ganó la Copa Mundial 1998 y la Eurocopa del 2000, anotando el gol definitorio de la final contra Italia. Brilló como goleador en la Juventus de Italia y volvió a la Argentina para jugar en River. También lo hizo en Newell's Old Boys de Rosario. Un día como hoy de 1995, el delantero de Vélez Sarsfield, Omar Andrés Assad, chocaba con el arquero de Ferro, el uruguayo Oscar Julio Ferro, y sufrió una seria lesión. Dos años más tarde, debió abandonar la práctica de fútbol. Y un día como hoy de 2006, Estudiantes de La Plata goleaba Gimnasia Esgrima La Plata 7-0 en el Estadio Ciudad de La Plata, en una jornada memorable para los pinchas. Tres goles de José Luis Calderón, dos de Mariano Pavone y dos de Diego Galván redondeaban esa histórica victoria albirroja.

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0: amigo.
1: Buen día, amigo, y para que arranques bien el día, si te estás levantando, para cerrarlo, si te vas a ir a dormir, un poquito de alegría y entusiasmo, los 101 dálmatas contados por el querido Chirola.
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3: Bueno, Chirola.
4: Bueno, señoras y señores, desde 1968... año del estreno de la película, como habíamos dicho, habíamos anunciado, anticipado, 101 dálmatas. Se conoció aquí en la calle Los Ángeles como La Noche de las Narices Frías. A modo de introducción yo dije que era la más hollywoodense de las producciones de Disney. Muerto este, la producción de Disney hizo esta historia.
3: Un verdadero pecho frío, como decíamos, ¿no?
4: Exactamente. Pero había quedado la historia, pecho frío, digamos, que no se movió para hacer esta película, sino que su producción a posterior esbozó, dibujó y materializó en sí esta producción. Y digo que con características hollywoodenses, porque más allá de los personajes, que son bien humanos en algunos casos, comparten tiempos contemporáneos con personas físicas que son animales, pero uno los tiene ahí presentes como si fueran reacciones humanas de solidaridad.
3: Bien.
4: Mire usted.
3: Se va entendiendo, se va entendiendo.
4: Y más allá de las caracterizaciones burdas, un poco invitan a ver los exacerbados defectos o virtudes de cada personaje. Y esto no había computadora. Se hacía mano, cuadro por cuadro.
3: 24 dibujos para hacer un segundo periodo.
4: Exactamente. El libro de Dodie Smith, personaje desconocido para nosotros, y tres directores. Tres directores que aunaron esfuerzos para hacer esta producción. La situación se desarrolla en Londres, en el año 1968, porque indica la película cuando empieza que dice, en la época actual. Indica ya una valorización del tiempo contemporáneo realmente hecho en la película en ese tiempo. Bueno, muy bien. Estábamos diciendo que estaba en Londres. Un piso soltero. La cámara se acerca. Visito soltero, voz en off. ¿Y quién habla?
3: ¿Quién habla?
4: El Rope empieza a hablar. El Rope empieza a hablar describiendo ese piso de soltero en Riddle Park. Una situación por demás aburrida. En donde el perro, queriéndole conseguir una mina de amo, se pone a mirar por la ventana. Primavera. Los personajes que en ese momento se ven es a un tipo sucio, desvencijado, ahí arrumbado, llamado Roger Radcliffe. Y mientras el perro comentaba, este mi amo, mira la cara boludo que tiene, qué sé yo, que de acá, que de allá.
3: Yo digo, todo esto denota que era tipo fumado.
4: No, vamos avanzando, usted no se anticipe a los hinchas. Porque resulta ser que este tipo, Roger Radcliffe, tenía algún antepasado, algún antecedente laboral con la parte telar. Por así decirlo. Se podría haber dicho que en algún momento era socio barnequiano. Claro, porque en su fase textil, el tipo le habían quedado recuerdos.
3: Perdón, ¿de quién me dijo?
4: En su fase laboral textil le habían quedado recuerdos. Sobre todo de cómo enmarcaba las telas. De ahí el nombre del perro, que le quedó. Porque el nombre del perro en la película acaba de saber cómo se llama. Pongo, viejo. No le iba a poner escupo al perro, le iba a tirar Pongo.
3: Qué bien.
4: No, en serio, la película se llama Pongo. Mi nombre es Pongo, dice el tipo.
3: Sí, ahora lo van a haber cambiado porque si
4: entonces,
3: la Pongo que
4: y
3: se
4: esto no es la historia no autorizada, esto es la vida real. Lo cual ya empieza a decir que esta película es una joda de entrada.
3: ¿Qué más detalles tiene?

0: Aquí pongo la desordenada y sucia de su amo. Claro, el tipo se había dedicado a la música, estaba ahí tocando el piano y hacía canciones para Montanero y Tapabón. El tipo tira para la mierda. Oh, claro, el Rope quería engancharlo con una mina porque ya lo veía sucio, deshijado, estropeado, ahí arrumbado.
1: Era una bola.
0: Claro, era bola, fuma el pipa, el tipo ahí nunca se bañaba, estaba ahí arrumbado, no.
1: Le decía el matambre al tipo.
0: Claro.
1: Lo tenían que atar para meterlo al agua, ¿no?
0: Exactamente. Tenía el síndrome de Yauró, como le decía mucho.
2: ¿Por qué?
0: Porque si lo bañaba se moría el hijo de puta. Hasta que por la ventana vi una mina pasar. Una mina con una perra, por supuesto, porque el del perro andaba también medio asado. Claro, y hasta las 5 no lo sacaba, entonces el perro, ¿qué hace? Adelanta el reloj y ahí es la primera cagada de este hijo de puta. ¿Cómo sabe la hora el perro este? Pues ya es inteligente de entrada, pa. La licencia actoral, argumenté. Y el perro pide salir. Claro, el otro estaba meta a fumar y a hacer canciones de Montana, dejarte romper las pelas, qué sé yo, y el perro, dale, guada, ladraba, va a salir.
1: En su idioma le estaba diciendo, dale,
0: claro,
1: boludo,
0: entonces, que viene a claro, porque este quería perseguir a la perra y engancharlo con la mina, que era linda. Salen, finalmente se van al parque, claro, pasan por delante de la mina, no le dan pelota, que el perro se desesperaba, diciendo, ¿qué mierda le hago yo? En la película, claro, el tipo le saca el sombrero. Y lo entra a correr, se dame el sombrero de acá, claro. Pero en la vida real, en nuestra biografía no autorizada, no solamente el sombrero, sino se saca los pantalones, hijo. Le toca
1: ¡no!
0: El perro corriéndolo por todo el parque. Pues imagínese la situación.
1: El tipo en bola.
0: Claro, el tipo iba en bola. Y parece que esto le enganchó a la mina, finalmente.
1: Porque después la
0: escena cambia de deriva, en medio de un segundo están en la iglesia casándose. Claro.
1: Que parece que...
0: El antepasado se estila ahí y flucha mucho.
1: Pero dicen que tenía una bobina de esa de grande. De...
0: Claro, envuelta en algodón.
1: Ah, bueno.
0: Envuelta en algodón. O sea, ostensible bulto en el chabón como para haberlo enganchado a la mina esta.
1: Claro.
0: La cuestión que
1: entró
0: bueno.
1: Como puñón cada mina, ¿no?
0: Claro, se casan y ¿dónde van a vivir? Un lugar chiquito.
1: Claro.
0: Otro lugar chiquito porque, claro, empezaron humildemente. Claro. Usted no puede pretender que la cosa vaya por otros carriles que no sean los normales.
1: La felicidad de los primeros momentos,
0: claro.
1: En cuatro paredes.
0: La mina se llama Anita. Hace su aparición, la mina. Y la perrita, Perdi. O sea, se llama Pongo y Perdi. ¿No? Anita claro, y Roger, Pongo y
1: Si la pongo en donde no debo, me tengo que poner Pervinox.
0: No se me había ocurrido. Muy bien. La verdad que sí. Y la verdad que con el transcurso de la película le va a hacer falta la perra. Porque la verdad que... Claro, ¿qué pasó? Se van a vivir un lugar chico, demuestran cierta felicidad, pero ya hablan de que la perra estaba embarazada.
1: Oh.
0: Tiene una mucama, una gorda, que la hacen llamar Nani. Pero nada que ver con...
1: ¿Mariana?
0: Con Mariana, no. Esta era gorda, petiza,
1: ¿Que jugaba en Vélez?
0: ¿Eh?
1: ¿En Vélez tampoco?
0: No, ese era otro perro. Pero bueno. Pero tú te acercas, el tipo seguía escribiendo hasta que aparece... En escena, ¿quién puede aparecer? La famosa...
1: la malvada, la
0: cachota,
1: claro. Va.
0: Claro, enterada de que la perra está embarazada, viene a buscar a los cachorritos. Y a lo dice, para, no te apures, todavía no nacieron. No, pero yo te lo pago. No, pará, quédate tranquila.
1: Sí, es de pedigree.
0: Claro, no, de pedigree no aparecía porque era más sucia que Rose, esta hija de puta, porque es terrible. Mitad el pelo negro, mitad el pelo blanco... Toda llena de quieles, lo cual demostraba
1: una versión
0: su apetencia por las quieles, la tipa.
1: Sí, pero era una versión femenina de Charlie García, digamos.
0: Peor porque esta la pileta no se tiraba ni en pedo.
1: Y ganó del quinto piso, no se tiraba de...
0: Siguiente escena y nuestro karma en todas las películas de Disney. Noche tormentosa, jueves, se larga la lluvia.
1: Rayos, nunca una noche estrellada, nada, ¿no?
0: En donde justamente en una noche tormentosa de octubre nacen los cachorritos.
1: Mírese.
0: 15. Los comentarios del barrio eran cuánto iban a nacer. Porque ya tenía cierta fama Perry de perra suelta, ¿no? ¿Y qué pasa? Esa misma noche, lloviendo y con un trueno y con un cortazo por ese trueno de Bill, ¿dónde están los cachorritos que nacieron? Claro, venía medio en pedo, por eso entró ahí.
1: En medio así, digamos, del interior de la provincia. O sea, ¿dónde están los cachorritos?
0: Claro, ¿dónde están los cachorritos? Y lo que pasa es que había venido de un concurso de champi, ¿no? Entonces venía embalada la mía.
1: ¿Qué era, Juan Guerrero?
0: ¿Dónde están los cachorritos? Y le pide los cachorros.
1: ¡Hola!
0: Dice, no, rajá de acá, no te lo damos. No, pero ustedes se están cagando, no es cuestión tuya, cagate risa, callarte. Andate. Y la mía se queda caliente. A esto lo voy a cagar. Le voy a afanar como sea a los cachorros.
1: Se quedó con la sangre en el ojo.
0: Claro. cambia escena, como siempre, licencia argumental, ¡pum! Los perritos van creciendo. Ahora miércoles. Y empiezan a ver televisión. Y ahí lo oscuro del caso. ¿Dónde mierda había un perro? Usted viene a la televisión. En ningún lado. Ah. Pero cuestión que esto deviene en lo que a posterior se va a hacer el desarrollo de la película. Resulta que están mirando televisión, se divierte, empiezan a tener sueño. Bueno, Perry Pongo le dice, bueno, nene, a la cama. Y se van a la cama los perros. Con cierta protesta, qué sé yo, se quedan de sueño, pum, a la cama. Uno de los perritos, Loki, era el más travieso. Siempre se quedaba mirando televisión. Porque, ¿qué pasa? El tipo logró tener la suerte de que, no sé por qué artimaña, los codificados los seguía viendo. HBO y demás. Claro, el perrito se quedaba mirando televisión y aprovechaba de mirar todas las pornos. Nunca se quería ir a dormir.
1: Ah, nunca un partido de fútbol con nada, ¿no?
0: No, claro. Y este tenía más mancha que los demás.
2: Veía el canal de Turf y jugaba trifecta, cuatrifecta.
1: Sí, señor.
0: Sí, por eso tenía más mancha que los demás, el perro.
1: Claro.
0: Resulta ser que se van a dar una vuelta y, cantando la canción de Calamaro, voy a fumar un porrito a la plaza, qué sé yo. Ahí hacen su aparición en escena Horacio y Gaspar, que son los dos chorros de turno que andan ahí.
2: Horacio le daba lindo al escabio.
0: Claro, porque ¿qué pasa? Contratado por esta guacha que le quería ganar los perritos, ¿ah? Roger y Anita. Bueno, resulta ser que aprovechando la salida de estos que le fueron a una vuelta a Pongo y a Perdi, le chorrean los cachorros. ¿Cómo hacen? Van y le toca la puerta a Nani. En la película Nani sale y dice, usted no puede entrar. La mina no estaba.
2: No, pero cuando hizo con Nani, sino la tarjeta...
0: Claro, lo que pasa es que Nani no estaba. ¿Y sabe dónde estaba? Se estaba enfiestando con el sereno de la fábrica al lado.
2: Ah, sí, era.
0: Sí, no. Con cuero y juguetes se estaba enfiestando al lado. Claro, como no estaba en la casa, chorean los perros. ¿Eh? Una fábrica de famoso de calentadores, gran metal. Era la fábrica esta y bueno... No está la gorda, está enfiestada, está de joda, pum, le chorrean los perros. Tristeza en la casa, los perros padres inician una búsqueda que se llama la cadena nocturna. Entran a ladrar a diestra y siniestra y a los cuatro vientos hasta que algún rope le contesta. Si arma un quilombo de rope en Londres, imagínate, no durmió nadie esa noche. Bueno, la llamada de auxilio llega a todos los perros y se arma quilombo en Londres hasta que llega a oídos de Tauser, quien retransmite el mensaje al coronel. Tauser era un gran danés, que cada vez que se abría la boca se comía a los chicos crudos. Era por eso que lo tenían siempre con bozal al guacho. Con bozal adelante y atrás, por la duda, porque te llegaba a agarrar ni rompero que respetaba al guacho. Hasta que llega oído de claro, cuando llega al coronel, que también a su vez es retransmitido por un tal sargento Tibbs, todo tiene nombre de humano acá. Es por eso que yo le digo que la comprensión de esta película no se hace sino a través de ojos humanos, pensando que son humanos los que están actuando por medio de los rompes.
2: Sí, lo único que le pusieron fue vestimenta de bicho, pero...
0: Exactamente. Ahí, esta la viveza de haber vendido. Miren que ustedes, que los tipos seguían conservando la viveza y la astucia del guacho negredo de Disney. La seguían conservando. Dicho sea de paso, metemos una línea seria dentro de esta joda. Resulta ser que por medio del sargento T decía que era un gato que pasa a ser el héroe de la película posterior, le voy a decir por qué. Y por medio de otro... capitán, que era un caballo, que era un yatasto disfrazado apestoso, un tipo medio ahí que lo encuentran en una especie de establo. En esta escena, me detengo en esta escena, porque están todos, está el toga, el coronel, que era un perro sucio y feo y viejo, y el caballo. Está en un establo. Pero lo curioso de esta escena, que los que hicieron Secreto en la Montaña se basaron en la escena de este establo para hacer a posterior el guión de Secreto.
2: Eso se pone, entonces, no se pone.
0: Claro. Y ahí sacaron el argumento.
2: Te sabía a cabo que...
0: Por eso yo le digo que era muy humano. Entonces, como no podían invitar animales y como no podían decir, bueno, vamos, secreto de zoofilia, secreto de la lotería, pusieron a los chabones que se empomaban entre sí. Resulta ser que estos tres tipos ubican a los cachorros robados. El caballo, el rope y el gato ubican en las cercanías de ese paraje alejado de Londres a los 15 cachorros robados mediante la cadena de auxilio que habían establecido los perros ladrándose uno a otro. Llega la respuesta al hombre y dice, sí, los ubicamos. Con lo cual, Perdi y Pongo se ponen en carrera a decir, ¿dónde están estos pendejos? Los vamos a buscar.
2: Una calentura que volaban,
0: ¿no? Perdi, claro, ¿no? Pero sabían efectivamente que se los había choreado Cruella para hacer las famosas pieles. Y se me los van a cuelear a todos estos pibes. Bueno, los salen a correr. ¿Quién estaba en la casona? Horacio y Gaspar, que eran los dos chorros contratados por Cruella. Pero, ¿qué pasa? Ahí lo triste de la historia, que no cuenta la película. Es por eso que nosotros hacemos la biografía no autorizada.
2: De Disney.
0: Muy bien. Resulta que cuando llegan, investigan, y el gato entra a contar 1, 2, 3, 4, 15, 16, 17, y sigue contando, 99.
2: Pelota.
0: 99. 99 cachorros atreados a falta de otra cosa para degollarlo y hacer las pieles. La cuestión de que Horacio y Gaspar estaban de fiesta con un par de trabas, y no por casualidad el gato le da la gana. Y ahí la suspicacia de la historia.
2: ¿Que el cara le gustaban los trabas?
0: Estaban con unas trabas mientras... Dice, vamos a hacer tiempo, nos vamos a divertir un rato antes de gozarlo a los perros. Contrataron dos trabas y estaban de fiesta.
1: Eso es lo mismo de Ronaldo, ¿no?
0: ¿Cómo?
1: ¿Lo de Ronaldo?
0: Es muy posible. Porque...
2: Hablaban en portugués.
0: Claro, no, lo que pasa es que no era gordito y ya había dejado de jugar al fútbol.
1: Ahora me toca a mí.
0: Claro, exactamente.
1: Loco, José.
0: Bueno, la cuestión de que Pongo y Perry, que estaban mete y ponga, dejaron de mete y ponga y se deciden ir a rescatar a los cachorros. En eso, que están en la fiesta Horacio y Gaspar, los visita Cruella a los delincuentes en la casa y los descubre infragante. Y se enoja por no haberlos sido invitada a la guardia. ¿Por qué no me dice? Le reclama las pieles a los perros, dale, apurate, sabiendo que la policía andaba cerca. La mía se va y cuando lo van a matar, descubren que se habían escapado todos los ropes. Merced a los buenos oficios del gato.
2: Entonces, viste que los gatos son buenos, final.
0: Cambia la escena y llegan ese Pongo y Perry, que saltan la ventana, se mierda una ventana, ¡pum! Y entran a ladrar a Gaspar, que estaba uno con los calzoncillos bajos, que por la duda se tapaba y dice, bueno, cosa que me muerda el pingo. En fin, todas esas cosas, veo que se dan, que uno tiene miedo cuando ve unos perros que le muestran los colmillos y más si uno está en bola.
2: ¿Qué te parece? Pobrecito el amigo de uno, ¿no?
0: Los padres Perry y Pongo enfrentan a los chorros. Y miran los tragos que también estaban arrinconados ahí, se asombran la fiesta. Estos nos ganaron de mano y nos ganaron bien, dicen. Llevan a todos los perritos, cazan a todos los perritos, y allí se inicia una cruenta persecución por parte de Cruella de Vil y los chorros. Claro, le afanaban a los perritos que se habían choreado. Que en este caso no eran Robin Hood, que vendría posterior en otra película. Pongo se da cuenta que los perros suman 99 en un determinado momento. Y se comenta, dice, ¿cómo lo cuidé? ¿Qué pedo que tenía esa noche? Jefe, pero claro, dentro de tanta fiesta uno se entra a confundir. Si este tipo fue a rescatarlo, ¿en qué momento se puso en pedo como para comentar esto? Pero es lo que comenta. De tanto metipón, se escampa por un río congelado para no dejar huella, denostando cierta inteligencia. Llega Cruella, enterada del quilombo, y se arma. Me cagaron los perros. Voy a salir en su búsqueda. Los perros llegan a una aldea y en un galpón encuentran un refugio que un perro lazi les ofrece a cambio de la fama de Perry. Pero la se arma otra fiesta. Esta fiesta. Después de lo cual...
1: O sea que, digo, dentro de la tragedia era una joda total, dentro de una casa.
2: Quiero ser perro.
0: Claro. Lo que pasa es que dentro de la fiesta, termina la fiesta, se calman los ánimos. Y unas vacas que estaban en ese mismo balcón se apiaron de los cachorros y claro, estaban cagando de hambre los cachorros cansados, con frío. Y le dan de comer. Mire vos qué buena la vaca, ¿no? Vengan, chicos, vengan. Tome la leche antes que de Ángel y se dé cuenta, porque si no se arma otro quilombo. Una vez recuestos, emprenden el camino a Deansport, un pequeño pueblito en las afueras de Londres donde los espera un labrador.
1: Ruta 14.
0: Claro. Y Perry piensa, otra vez con otro labrador y voy a tener que pagar el precio y la... Mientras Lassie comenta, Pongo, que el amo del labrador tiene un mionca que lo llevará por fin a Londres. Pasan la noche y emprenden nuevamente la huida. Y en un tiro, Cruella los ve y grita a Gaspar y Horacio. ¡Ahí están los ropes! Y desde afuera dice, ¿qué querés, vieja rompe? ¡Pero
1: no!
0: ¡No!
2: Bueno, pues la realidad.
0: Claro.
2: Sí.
0: Persíganlo, pedazo de vago, y la gran siete. En eso, los 101 llegan al camión. El labrador los ve llegar y dice, mi amo los llevará, pero se van a dar cuenta, así que péguense una revolcada. Porque usted es muy blanco y muy manchado de dar dálmatas a los que estaban persiguiendo y son muy factibles de darse cuenta que son dálmatas. Péguense una revolcada del hollín que había ahí.
2: Justo.
0: O sea, después de un incendio había un hollín ahí, qué sé yo. Van a pensar que son todos labradores, son. Bueno, fenómeno. Se pegan una revolcada, los pendejos de Paraviera, 100 quilombos, qué sé yo, quedan todos labradores, quedan todos negros. Por una ventana se ve al dueño del camión que dice, Si la ruta está cortada, paro, atravieso el mión que al cierre y me llevo la llave, la repitada de los paredes. O sea, mírate, las equivalencias de tiempo y conflicto, tanto 40 años atrás como ahora, son iguales.
1: ¿Cómo se llamaba el que dijo eso?
2: Hugo Moyano.
0: No, Moyano Hugo se llamaba.
1: ¿Qué por eso, Hugo?
0: Mientras los perros suben al mión, que ha disfrazado, ¿no? Con este yoyín, Crela y los dos chorros, que a esta altura ya tenían helada hasta las glándulas pituitarias, vigilaban que no se les escape ningún ropema, porque ya estaban hartos. Pero los perros los engañan y suben a los camión. Pero sospecharon, y por un leve detalle, porque Perry al subir traía peso. Claro, el labrador seguía abotonado, pero y por eso se dieron cuenta, este rompe es una joda. Mientras iba despintando Perry, el otro seguía empomándose. ¡Buah! La cuestión que suben al camión y empiezan la persecución. Cuando empieza la persecución, usted imagínese la escena. Gaspar y el otro persiguiendo en un camión, hecho en una camionetita está abierta, a los perritos dentro de un camión, que los perritos asomados en la ventana le entraron a bardear a Gastón, a qué sé yo, le decía que acá de tu vieja de acá, de tu hermana de allá.
2: Vení, puto.
0: Claro. De la bronca los chorros dicen que me gaste la vieja está bien, pero que 100 perros juntos me bardeen desde un camión, se van toda la mierda.
1: No,
0: y se van. Con lo cual crea sola, Cruella queda sola, desconsolada, y se interna en Afganistán.
1: ¿Afganistán?
0: Claro.
1: ¿Cabú?
0: Se inicia una tierna relación con 101 afganos.
1: Ah,
0: sí,
1: bueno.
0: Son perros.
1: Claro, sí.
0: No con armas.
1: Claro. Entrenado por Al-Qaeda, sí.
0: Los perros regresan a la casa y Roger lo ve venir y dice, todavía me dura el pedo de ayer, pero puta, empieza a contar, claro, se da cuenta que no eran 15, era más de 15. Y le cuenta, y la cuenta le da 101. Dice, pero chiqui, gana de gachar, tío, con el cuello, al final te enganchaste con la perra y esta, mirá vos, que gana de joder y dale, tenés perrito. Mientras que desde el fondo se escuchaba Anita diciendo, aprende de pongo, boludo, que lo tenga yo para... Bueno, lo tuyo es puro chamuyo. Créditos finales, mientras imágenes de fondo muestran un ballet acuático y juego de artificio. Lo cual da pie a la segunda parte. Como todo, Cenicienta con su segunda parte, Blancanieves que nunca la dijeron, pero seguramente ha de tener algunos capítulos que no sirve por un carajo, que dijeron totalmente la historia original, y esto da no solamente por una segunda, sino por una tercera. ¿Por qué? Porque es más actual. Y aparte la segunda y la tercera están hechas por computadora, que nada que ver con la sutileza y delicadeza que tenía la primera.
2: Sí, computadora que no es lo mismo que con Dora.
1: Va, ahí.
0: Digamos que por ser de una trama más hollywoodense, no tiene una historia tan rica en cuanto a lo que se podría definir como una tarde misteriosa, como la tenía Cenicienta y Blancanieves. Pero es un capítulo más que iniciaremos a partir de ahora, sumando a otros guiones no autorizados de la historia biográfica de Disney.
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4: Vamos con este temazo de los 80.
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4: Under the Milky Way de The Church.
5: Sound of the breath fades with the light.
4: Los espero mañana para brindar, amigos. Buen día, chau.

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5: La señora fue contundente. Hay que preguntarle a Milei por qué no cumple con la ley y qué idea de desarrollo tiene para el país. Tenemos que tener un presupuesto que contemple las necesidades de los argentinos, como la discapacidad y las universidades. ¿Cuál es la idea de desarrollo de este gobierno? ¿Quién es el ministro de Desarrollo? Remarcó el gobernador de la provincia de Córdoba.
6: 4.
5: La Libertad Avanza aceptó restituir las restricciones a la venta de tierras a extranjeros para sellar la sanción de la ley de propiedad privada. Por el acuerdo, el oficialismo busca acercar posiciones con los bloques aliados que rechazan la eliminación de los límites a la compra de tierras por parte de extranjeros, pero no quieren avanzar con la derogación total del decreto que introdujo cambios en distintos sectores de la economía. Si la Cámara de Diputados aprueba el proyecto con las modificaciones incorporadas al dictamen, el texto deberá regresar al Senado para su tratamiento y eventual sanción definitiva.
6: 5.
5: El intendente de San Nicolás propuso eliminar una tasa municipal a cambio de que el gobierno nacional deje de cobrar el IVA. Santiago Pasaglia planteó un acuerdo para reducir la carga impositiva sobre comercios, pymes e industrias. Le envió una carta a Luis Caputo con los detalles de la iniciativa. La misma, denominada IVA cero, tasa cero, surgió después de que el presidente Milei reclamara una reducción de tasas municipales durante su participación en el coloquio de IDEA. En su mensaje, el intendente Pasaglia explicó que la propuesta consiste en que Nación deje de cobrar IVA por los gastos municipales vinculados con el pavimento, la iluminación, la recolección de residuos y otros servicios. A cambio, San Nicolás eliminaría la tasa de seguridad e higiene para los comercios, las pequeñas y medianas empresas y las industrias del distrito. 5:05, primeros temas del deporte. Mariano Genizo, buen día.
7: Buen día, Eduardo. River empató en Junín y se complica en la tabla anual. El millonario igualó 1-1 ante Sarmiento con un gol de Gonzalo Montiel a falta de 20 minutos para el cierre del partido. En la zona quedó a un punto de los playoffs, mientras que en la anual está muy relegado para soñar con el título y complicado para entrar en la zona de clasificación a Copa Libertadores. Por su parte, Sarmiento quedó en el cuarto lugar de la zona B a solo 2 unidades de la punta. Boca, se confirmó la lesión de Sebastián Villa. El colombiano sufrió un esguince de tobillo, pero sin compromiso ligamentario. Si evoluciona favorablemente, jugará la revancha ante Vasco da Gama. Además, hay optimismo por la posible recuperación mediante un tratamiento especial de Leandro Paredes para que pueda jugar el próximo martes por Copa Sudamericana. Antes, Boca recibirá el viernes a Talleres con mayoría de suplentes. Estudiantes enfrentará a Flamengo por la semi de Libertadores. Preocupación porque Marcos Rojo no está habilitado. Desde las 21:30 el pincha recibirá en La Plata a Flamengo por la ida de las semifinales de la Copa Libertadores de América. El equipo del cacique Medina tiene a Alexis Castro y a Joaquín Correa ya recuperados y serían titulares, pero Marcos Rojo, flamante refuerzo, aún no fue habilitado por Conmebol, que a horas del partido tiene su incorporación en proceso de revisión.
8: 6.
5: Santiago Caputo dijo que Argentina debe recuperar las Malvinas porque el Reino Unido está siendo colonizado por el Islam. El asesor presidencial insistió en que el gobierno de Milei debe proyectarse con firmeza hacia el Atlántico Sur. El mensaje fue replicado en redes por el presidente de la Nación. En el mismo sentido, el principal asesor del mandatario argentino dijo que, dada la relevancia geopolítica estratégica que el Atlántico Sur tomará en los próximos años y décadas, Occidente no puede permitirse la injerencia de un Estado Islámico en esa zona de influencia. Santiago Caputo apuntó contra el Reino Unido al compartir un video del momento en el que la diputada del Partido Laborista, Zagal Abdi Wali, juró en la Cámara de los Comunes con la mano sobre el Corán.
8: 7.
5: Por el fenómeno El Niño en Corrientes, el agua avanza y los vecinos se preparan para una inundación histórica. Las lluvias extraordinarias en Brasil impulsaron la apertura de compuertas en las centrales hidroeléctricas de Itaipú y Yacyretá. Como consecuencia, el río Paraná superó los 5 metros en Bellavista y comenzó a reducir la superficie de la playa. En Paso de los Libres, el río Uruguay ya superó el nivel de evacuación. El Niño, como fenómeno meteorológico, comienza a golpear en el litoral y genera alarma entre los productores por la crecida de los ríos. Las provincias más afectadas son Corrientes y Entre Ríos. Los productores comienzan a sacar la hacienda de las zonas de islas a campos bajos aledaños, aquellos que están en altura.
8: 8.
5: El Papa avanza en su recuperación, pero sigue la incertidumbre sobre su visita a Sudamérica. Los médicos confirmaron que el sumo pontífice evoluciona favorablemente y ya camina por la habitación tras la extracción del tumor maligno. Sin embargo, recién en 10 o 15 días se conocerán los resultados de la patología que determinará si requerirá un tratamiento preventivo. Tras informarse que Robert Prevost había pasado tranquilo la primera noche, el segundo parte de los médicos, Luigi Carbone, el facultativo papal, y Stefano Margaritora, quien lo operó, consignaba que se le había hecho un análisis de sangre y la radiografía de tórax programadas tras la cirugía y que los resultados confirmaron una recuperación posoperatoria normal.
8: 9.
5: Estados Unidos endurece su postura con España, amenaza con tasas de $200,000 a sus buques y restricciones a varios de sus productos. La medida alcanzaría a los buques mercantes que tengan bandera española. La decisión deriva de una investigación iniciada en 2024 que concluyó que España había creado condiciones desfavorables para el transporte marítimo de los buques de bandera estadounidense que transportaban cargamento militar con destino a Israel. Washington, de esta manera, amenaza con romper los vínculos comerciales con España por la oposición de Madrid a la ofensiva militar israelí en Gaza y a la guerra con Irán. 5-10 minutos, más del deporte, tanque.
7: Champions League, Real Madrid le ganó un partidazo a la Roma de los argentinos por la segunda fecha del certamen continental. El merengue se impuso 4-3 ante la Roma como visitante tras ir perdiendo 3-1. El equipo de Mourinho lo dio vuelta en tan solo 7 minutos. Además, Paris Saint-Germain le ganó 4-2 al City en Manchester. También se destacaron la goleada de Liverpool en Austria y la derrota del Como de Nico Paz en Países Bajos ante Feyenoord. Colapinto pidió que paren los mensajes de odio en redes. El piloto argentino de Alpine instó a sus fanáticos a que cesen con hostilidades en las redes sociales hacia otros pilotos y su propio equipo, algo que hace semanas le valió una advertencia de su escudería. Piensan que me defienden, pero generan lo contrario. No me ayudan ni a mí ni a mi futuro, aseguró Colapinto.
5: 5:11. ¿Qué va a pasar con el tiempo en las próximas horas? Escuchá este anticipo.
9: Vuelve el mal tiempo en la ciudad de Buenos Aires. Se esperan para hoy chaparrones y tormentas a partir de media mañana y temperaturas entre 13 y 19 grados. Mañana viernes continuarán las lluvias, cambia el viento al sur y bajan las temperaturas fuerte hacia la noche. El sábado y el domingo estará fresco y se espera un ambiente más soleado el día domingo. Hay alerta meteorológica por tormentas en el norte patagónico, Neuquén, Mendoza y Córdoba. Lucas Berengua, Meteorología, Radio La Red.
5: Ahora 15:1 la temperatura en Buenos Aires, humedad 92%, presión 1016 hectopascales. Viento del sudeste a 10 kilómetros por hora, visibilidad óptima, el cielo se encuentra cubierto. El sol sale a las 6:11, aunque no lo veamos. Estos fueron los títulos del reporter. Por aquí pasa la información.

0: 5:14 minutos, mañana de jueves, así arrancamos. Le ponemos una sonrisa tanque este día.
1: Como siempre.
0: Ahí está, muy cerquita ya del fin de semana, tiempo inestable. La verdad que no nos sorprende porque es una continuidad desde hace ya, diría varias semanas, ¿no? Con algunos intervalos de, de sol. Así es que se plantea esta era del Super Niño con complicaciones mayores, verdaderamente... que se agudiza la situación día a día en el litoral argentino, con corrientes entre ríos como las provincias más afectadas. Ya te contaremos qué hacen los productores con su ganado, algo te hemos adelantado, qué sucede con la gente que ve amenazada su vivienda y que planifica, porque tenés que planificar ante la eventualidad de que el agua siga avanzando. Pero nos vamos a meter en los temas que plantea 24.com. Milei en Washington, tema central, el fuerte respaldo a Trump y el abrazo con el hermano de Flavio Bolsonaro, con foto incluida, allí está el presidente argentino y el hermano del candidato brasileño. Salió a la luz el anhelado proyecto que Roña Castro estaba a punto de concretar antes de su muerte. La verdad que escuchar a su pareja, a la pareja del boxeador fallecido ayer, estremecía, ¿no? Porque contaban los proyectos que tenían. Justamente, a las puertas del Día de la Madre había algo muy lindo que tenían entre sus planes personales, más allá de todo el trabajo que desplegaba el Roña Castro, como le gustaba que le dijeran, ¿no? Roña, no locomotora.
1: Locomotora más boxístico.
0: Más,
1: ¿no?
0: Boxístico, tal cual.
1: El Roña.
0: El trabajo que desplegaba en los comedores, un gimnasio en Temperley, la gente sintió mucho, le pesó mucho. La noticia de la muerte de locomotora, ¿no?
1: Su ayuda social, ¿no? Su bonomía. Uh-huh. Exactamente.
0: Bien, otro de los temas que destaca 24.com tiene que ver con el fútbol. River empató 1-1 con Sarmiento de Junín. ¿Se ajusta el resultado a lo que pasó en la cancha?
1: Se ajusta. Le falta a River, ¿eh? Le falta a River para pelear cosas serias. Se quedó relegado en la tabla anual. Se complica hasta pensando en la próxima Libertadores por tabla. Quedaría casi obligado a ganar el clausura. Mal paso de River ayer en Junín.
0: En números empezó como el River de Caudet, que arrancó ganando y pareció una topadora, ¿o no?
1: Muy parecido.
0: Muy parecido.
1: Sí, sí, muy parecido. Es más, los arranques son casi espejados del River de Caudet y este River de Poncio. Y parece que no pasa de ese umbral River, ¿no? Llega unas victorias consecutivas, empieza a bajar el rendimiento y otra vez vuelve a lo mismo. Incertidumbre, un equipo que configura no puede terminar de levantar.
0: En medio de la marcha federal universitaria que es hoy, el gobierno y la oposición miden fuerzas en diputados por el DNU 70/2023. ¿Qué quiere el gobierno? O el oficialismo, la Libertad Avanza, que no se caiga por completo el 70/2023, pero sí ir otorgando algún tipo de concesiones o licencias. León 14 ofició una misa en el hospital mientras se recupera de la cirugía de pulmón. El riesgo país superó los 600 puntos básicos en medio de la caída de los mercados globales. Otro de los temas, nuevo revés para los rugbyers condenados por el crimen de Fernando Báez Sosa. La nueva decisión de la Corte Suprema te vamos a contar en detalles en instantes. Y Argentina, junto con Estados Unidos, avanzan con el acuerdo comercial y preparan su envío al Congreso de la Nación. La justicia impuso una multa diaria al gobierno por incumplir una cautelar sobre el financiamiento universitario. Recordemos que hoy no solamente hay una movilización que se entiende que va a ser multitudinaria, como las anteriores, en la quinta marcha del sector universitario en el Congreso de la Nación, pero también habrá correlatos de los mismos reclamos en distintos puntos del país. 5:18, en un ratito, ¿de qué estaremos hablando?
1: Además de River, de un nuevo partido de Messi. Ayer en Miami, con Inter, asistió a De Paul y su equipo clasificó a los playoffs de la Major League Soccer.
0: ¿Hubo Martín Fierro a la música? Desde Charly García, que agradeció, hasta Wanda Nara, que recibió un premio.
1: Qué variado.
0: Martín Fierro, 5:18.
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0: Vení que repasamos los temas centrales. Recorremos, por ejemplo, a las 5 y 20 de la mañana, con 15 grados una décima de temperatura, el popular. Dolor en el boxeo por la muerte de Locomotora Castro. El boxeador murió a los 59 años luego de descompensarse en un bingo de Morón. El Papa se recupera tras la cirugía y comenzó el proceso de rehabilitación. En Boca se puso en marcha el operativo Retorno de Paredes. La pregunta es, ¿lo están apurando?
1: No, creo que Paredes quiere jugar todo, no se quiere perder nada. Y él motoriza esta recuperación, cuasi milagrosa en caso de darse. Pero después te cuento, no es la primera vez que la ha hecho.
0: Un caso que destaca el popular, horror en González Catán. Un alumno de 17 años baleó a su compañero de 18 en la escuela. La víctima fue hospitalizada, el agresor está detenido. Clarín en portada, solo 2 de cada 10 estudiantes llegan a los 15 años con el aprendizaje necesario. Tapia viajó a Suiza en avión privado, el costo de ida y vuelta es de unos $300,000. Tenemos también la imagen de Carlos Gardel. Uruguay insiste por Gardel. El Senado designó al 11 de diciembre como el día del natalicio del ídolo. ¿Dónde? En Uruguay. Página 12, tema central, pagar por no pagar. La universidad pública en el centro de la tapa, a horas de la quinta marcha federal de estudiantes, docentes, no docentes y rectores. El juez resolvió que el jefe de gabinete, Diego Santilli, tendrá que pagar $100,000 de multa por cada día que no se cumpla con la ley de financiamiento universitario. La Nación en tapa, escándalo judicial, un fallo avala la violencia sindical. El juez Alejandro López consideró que un bloqueo es parte del derecho a huelga. Insólito. El Papa se recupera, pero el viaje sigue en duda. Yo te diría que hoy, 15 de octubre, teniendo que esperar 10 días para que se conozcan algunos detalles de lo que les trajeron al Papa y los pasos a seguir con un tratamiento que deberá asumir, ¿no?, y llevar a cabo. Estamos hablando de una persona con una enfermedad, más allá de la operación exitosa. Una persona con una enfermedad que se le detectó en las últimas horas. Se hace muy difícil pensar que el 6 de noviembre va a estar en Uruguay y el 8 en Argentina y el 11 en Perú. Muy complicado, ¿no? Con lo que demanda a nivel físico un viaje de estas características. Vamos a Crónica. Puntito. River empató 1-1 en Junín. Crisis en el calzado. Ya cerraron 100 fábricas. Se perdieron 10,000 puestos de trabajo en los últimos 2 años. Fabricantes, comerciantes y proveedores del sector marcharán el 27 de octubre a Plaza de Mayo. Tanque.
1: En Olé, River en tapa 1-1 versus Sarmiento. Hoy está afuera. Hoy. Poncio dijo, River es hoy. Cuando le preguntaron si venía Ramón Díaz. ¿Querés escucharlo? Justamente con esa respuesta, el técnico de River.
2: La verdad que respeto tu pregunta porque podía llegar. Vivo el hoy, River es hoy. Para proyectar lo que viene el año que viene hay que ganar acá, lo que queda. Y más no puedo decir. La sensación y lo que conozco de este club, que si no vivís el hoy, después es tarde.
0: 5:23 en la mañana, 15 grados la temperatura, se siente en el ambiente. La humedad, sí. Está denso el tiempo.
1: Está pesado.
0: Pringoso. Sí. Muy húmedo. Atención con la velocidad, calzada húmeda. Esto puede implicar que haya más riesgo de accidentes. Así que baja la velocidad, hacete un lado del camino si la visibilidad no es completa. Recomendaciones para que las tengas a mano. 5:24, buen día para todos.
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0: 8:45 en la mañana, así comenzamos esta parte final, la media hora que concluye el reporte 910 cada día. Nos escuchás a través de la radio, nos escuchás y nos ves a través de YouTube, también de A24, canal de noticias. Charly García, auténtico, inoxidable. Siempre es lindo escucharlo a Charly.
1: Obviamente.
0: Y es lindo enterarse que recibió una nueva distinción. No, ayer, noche de los Martín Fierro a la música. Aunque uno dice Martín Fierro es los premios Carlos Gardel, ¿no?
1: Sí.
0: Se abre camino el Martín Fierro a la música y lo encuentra Charly García agradeciendo el reconocimiento de APTRA como leyenda de leyendas. Escúchalo, Charly.
2: Como dicen todos, gracias APTRA por este reconocimiento. Nunca pensé que me iba a ganar un Martín Fierro. Saludos a todos los músicos y músicas de este bendito país. Say no more.
0: Homenaje para Charly, para Luis Alberto Spinetta, para Los Palmeras. Además se destacaron presentaciones de Bandana, de Manero, de Eugenia Quevedo, de Ángela Leiva. Martín Fierro de Oro para Abel Pintos. Mejor canción, Luke Ray Miranda, Tu misterioso alguien. Y la lista sigue. 5:36, hoy, déjame ver, es el Día Internacional del Bastón Blanco de Seguridad, Día Mundial del Lavado de Manos y el Día Internacional de las Mujeres Rurales. Así que vaya el reconocimiento a cada una de las personas en los distintos ámbitos. Vamos a ver, allá por el año 2019 fallecía Cacho Castaña, cumpleaños Sebastián Yatra, cantante colombiano. Y en 1984, vaya si es importante, le conceden el premio Nobel de Medicina al científico argentino César Milstein. 5:37, vení que repasamos algunos títulos de perfil. Que dice en su versión digital: diputados, el gobierno apuesta que la sesión opositora no llega al quórum tras restituir la ley de tierras. Una encuesta comparó los gobiernos de Milei y Alberto Fernández. Hay una llamativa ventaja. Se habló en estas últimas horas de la administración de Alberto y la de Javier Milei. Enseguida te cuento más. Milei se mostró junto a Eduardo Bolsonaro en la gala del Trump.

0: mismo y respaldó a Flavio contra Lula. Horacio Marín buscó contagiar de épica a un círculo rojo que avala el rumbo, pero encuentra límites en la economía real. Y Santiago Caputo, reciente lo contábamos, el asesor presidencial declaró que deben recuperarse las Islas Malvinas porque Gran Bretaña está siendo colonizada por el Islam. En un ratito, ¿de qué hablamos?
1: Vamos a hablar de Estudiantes de La Plata y el equipo que va a poner hoy contra Flamengo. ¿Jugará Marcos Rojo? ¿Lo habilitará la Conmebol finalmente? A esta hora no está habilitado el exhombre de Boca y Racing.
0: 5:38 en la mañana. Si recién te levantaste, cuento que la temperatura es de 15 grados. La máxima hoy llegará a los 19 y hay chaparrones en la mañana, tormentas por la tarde, chaparrones por la noche. En un ratito amplía Lucas Berengua.
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3: Macri pone a la Argentina en un lugar muy malo, pero muy malo. El endeudamiento con el Fondo Monetario del 20 de junio del 2018 es letal a los intereses de Argentina. Letal tanto que hoy sigue siendo un gran condicionante, recién lo hablamos en un principio de la conversación, para el riesgo país. Entonces creo que, a mi entender, de los peores presidentes que yo he visto, o el peor quizás, digamos.
4: ¿Peor Macri que Milei?
3: Sí, claro, sí. Sí, sí, sí, sí. Recibe muy, Macri recibe un país mucho mejor que el que recibe Milei. Sí, yo no tengo. Por eso, yo creo, es mi mirada, no sé qué estoy diciendo esto.
4: No, me impresiona, ¿no?
3: Y voy a salir de acá mirando para todos lados. Pero país contra país recibe un país mejor Macri. Es tan, tan así que Macri dice voy a mantener un montón de cosas.
5: Personas que no quieren trabajar en relación de dependencia. No todo el mundo quiere trabajar en relación de dependencia con las obligaciones que la relación de dependencia conlleva. No todo el mundo quiere poner todo su tiempo a disposición de un empleador que lo dirige y que tiene una potestad sancionatoria por encima de lo que él pueda definir. Hay algunas personas que quieren ser autónomas. Hay algunas personas que quieren tener la libertad de contar con un trabajo por cuenta propia, sea como autónomo, sea como monotributista.
6: Tiene una adhesión muy fuerte todavía en el conjunto de la sociedad. Y te digo que está quizás más competitiva que el propio Kicillof en algunas encuestas. Con toda la relatividad que tienen las encuestas. Pero
7: ¿vos
6: bueno,
7: por quién te sentís más representado?
6: No, yo creo que si ella estuviera libre, sin inhabilitación, el liderazgo estaría resuelto. No hay ninguna duda. Ella tiene que superar esta pena absurda, disparatada, donde le han limitado la libertad de 6 años y la inhabilitaron absoluta y perpetuamente. Me parece una pena de la ley de talión.
8: Conforme el segundo tiempo, la verdad que estuvimos un poco más de lo que queríamos, lo que pretendíamos. El primer tiempo tuvimos situaciones también, pero por ahí fue un partido más trabado. En cuanto a pelear por la tabla anual, bueno, se verá. La verdad hay que seguir sumando. Teníamos 6 finales, 5, ahora tenemos 4 finales, las cuales creo que son más que importantes seguir pensando en el hoy. Y sumar, a veces en cierto punto viene bien, pero bueno, siempre vamos a buscar los 3 puntos.
9: Pero hay veces que nos pasamos de la raya, que en vez de apoyarme, terminamos criticando, terminamos atacando a otros pilotos, a otros colegas, a mis compañeros de equipo, a mis mecánicos, a mis ingenieros, gente con la que trabajo día a día. Sé que están pensando que me están defendiendo, pero están generando lo contrario. No me ayudan ni a mí ni a mi futuro y realmente quiero que entiendan que eso es lo que tenemos que cambiar todos juntos. Tenemos que intentar mejorar como sociedad. Y para ayudarme a tener una mejor performance, para ayudarme a seguir consiguiendo mi sueño, mis resultados, seguir sumando puntos, necesito que me ayuden a parar esto, todos juntos. Vamos a seguir luchando porque me vaya bien.
0: Allí las voces del día. Escuchamos en primer lugar a Máximo Kirchner, que ayer respondió a varias preguntas y se refirió, por ejemplo, a que nadie manejó a Alberto. Alberto Fernández había dicho hace pocas horas que Cristina quería, bueno, dominar muchas cuestiones de la gestión y él no lo permitía. Máximo respondió a eso, pero también habló del gobierno de Macri y el de Milei. Y le dio una mano al presidente actual, porque dijo Macri tuvo una herencia mucho mejor del gobierno anterior y cometió varios errores. Uno de ellos el pedido de 50 mil millones de dólares al Fondo Monetario Internacional. A raíz de esto, mira, tengo aquí un sondeo que hacen tres consultoras privadas, Latam Pulse, Atlas Intel y Bloomberg. La pregunta concreta es, comparado con el gobierno de Alberto Fernández, ¿crees que el gobierno de Milei es mejor o peor? 45,9% dice que peor. 45% mejor. Es decir, por un pelito gana que el gobierno de Milei es peor al de Alberto Fernández. Igual el 9%. Doy vuelta a la página. Escuchamos a Julio Cordero, secretario de Trabajo. No todo el mundo quiere trabajar en blanco y en relación de dependencia. Hay gente que quiere un trabajo autónomo como monotributista. Hay que decirle al secretario de Trabajo que mucha gente elige un trabajo con menos exigencia en cantidad de horas o menos exigencia laboral para combinarlo con otro trabajo, porque quizás con el primero no le alcanza. Digo, hace falta simplemente caminar la calle para advertir esto. El secretario de Trabajo Cordero hablaba de algunas personas. Ahora, si salís a preguntar, y creo que lo admite en su discurso, la mayoría prefiere tener seguridad laboral y prefiere tener un trabajo estable. Creo que de eso no podemos discutir. Pichetto, hablando de Cristina Fernández de Kirchner y de Kicillof, la bancó totalmente a la expresidenta. Está más cristinista que nunca Miguel Ángel Pichetto, y habló de una pena absurda que la justicia le indicó que cumpliera Cristina Fernández, detención domiciliaria y en este caso inhabilitación para ejercer cargos públicos de por vida. Escuchamos a Poncio, hay que sumar, dijo, ¿no?
1: Sí, polémica declaración. Uh-huh. River tiene que ganar, más que sumar y conformarse con un punto en Junín. Dijo que lo de la tabla anual continúa, pero River ayer quedó bastante lejos de los objetivos de pelear la tabla anual seriamente para ser campeón. Esa tabla que da un título al primero, por ahora Independiente Rivadavia, con 52. River ayer quedó realmente lejos de esa posibilidad y también con preocupación de entrar a Copa Libertadores. 46 puntos llegó River con la unidad de ayer.
0: Enseguida hablamos de la próxima fecha. Y Colapinto, a mi entender, un pedido muy, pero muy sano y productivo para lo que significa todo lo que se empieza a decir en redes sociales cuando quieren criticar desde el anonimato. Sí. Lo critican a Gasly, critican a otros pilotos, queriendo ayudarlo a Franco, pero no lo hacen, en definitiva.
1: Sí, totalmente. Entiendo un pedido también de la escudería para que lo haga. Esto se venía hablando hace tiempo.
0: Para bajar la tensión, ¿no?
1: Exactamente, porque cada vez que pasa algo con un piloto rival o con su propio compañero de equipo o con el equipo, con los mecánicos o con quien sea, hay una carga en redes muy fuerte. Bueno, Franco trata de bajar esta cuestión.
0: 5:45 en la mañana. Gracias a Cristian Arias, que nos escucha siempre. Lo sigo cada día desde Barcelona, cada vez que salgo a la ruta pongo el GPS y después Radio La Red. Un abrazo, sigan así. Gracias también a Liliana, que dice buenos días, Eduardo, equipo del Reporter, queriendo escucharlos. Bendecido día para todos ustedes. Hola, Lucas Berengua, ¿cómo va?
4: Muy bien, muy buen día, ¿cómo están ustedes?
0: Muy bien, sigue la inestabilidad del tiempo, ¿no?
4: Así es, sigue la inestabilidad con periodos de sol y nubes a la mañana, pero con tiempo desmejorando nuevamente al mediodía. Hay posibilidad de lluvias y tormentas esta tarde en Buenos Aires con 19 grados de máxima. También habrá algunas tormentas en toda el área metropolitana. Son aisladas, pero algunas pueden tener intensidad moderada, te reitero, Edu, entre el mediodía y las 6 de la tarde sobre todo.
0: Muy bien. ¿Cómo sigue esto?
4: Bueno, llegamos al fin de semana también con lluvias, el viernes desde la mañana lluvias aisladas, luego chaparrones, cambio de viento al sector sur con mínima de 12 y máxima de 18 grados, y el sábado va a estar fresco, pero de momento no se esperan lluvias. Los planes para cielo más nublado el fin de, el sábado con mínima de 10 y máxima de 16 grados, y todo indica que el domingo con un poco más de sol, aunque también fresco, mínima de 9 y máxima de 16 para la ciudad de Buenos Aires.
0: Perfecto. ¿Qué ciudades vamos a visitar hoy?
4: Nos vamos a Ushuaia. Esta es la primera estación que vamos a visitar hoy en nuestro Reporter, que ahora tiene 7 grados, 6 grados de sensación térmica con cielo parcialmente nublado. Se espera 17 grados de máximo, un valor casi tan elevado como Buenos Aires con cielo parcialmente nublado. Mismos valores para mañana viernes, con mínima de 7 y máxima de 17 grados, con tiempo desmejorando hacia la noche, el sábado y el domingo, cielos mayormente nublados con temperaturas entre 7 y 16 grados en Ushuaia, las más bajas el día domingo. Y visitamos también hoy Santa Rosa, en la provincia de La Pampa, que tiene temperaturas agradables, máximas que llegarán hasta los 16 o 17 grados. Chaparrones también durante la tarde, aunque mucho más aislados que los que tendrá la ciudad de Buenos Aires. Para mañana mínima de 10 y máxima de 16 con lluvias aisladas. Y el fin de semana el cielo parcialmente nublado con ascenso de temperaturas. La máxima el domingo en Santa Rosa va a llegar a los 20 grados.
0: Muy bien. Una niñita, 10 segundos sobre lo que se proyecta en materia de tiempo para Corrientes y Entre Ríos, para la zona comprometida, ¿no?, por las lluvias, por la crecida de ríos.
4: Bien, hasta esta hora y en los últimos 8 días han llovido, sobre todo en la zona norte de Misiones, unos 400 o 450 milímetros, valores descomunales para 7 días que se sumaban a un perfil hídrico ya muy complicado. Crecen todos los ríos. En los próximos 7 días se esperan nuevamente condiciones de lluvias y tormentas en el norte del litoral. Se observa una condición especial entre sábado y domingo y nuevamente tormentas fuertes a mitad de la próxima semana. Condición complicada. Todos los que nos escuchan desde el norte del litoral deben estar atentos a lo que indica el Instituto Nacional del Agua y los organismos de defensa civil, porque los ríos están en una franca creciente y puede haber llegadas a los niveles de evacuación de aquí a los próximos 8 días.
0: Muy bien. Gracias por la info, Lucas. Abrazo.
4: Que tengan buen día. Gracias.

0: 10 minutos para las 6 de la mañana. Quiero contarte que hoy es la Marcha Federal Universitaria, como te decía. No solamente la zona del Congreso estará dominada por aquellos que elijan manifestarse, sino también distintas plazas, puntos de encuentro en los que se convoca para que la gente marche también y se exprese con respecto a la situación en el área de la educación. La marcha para hoy será desde las 13:30 frente al Congreso. Si bien el epicentro es en la ciudad de Buenos Aires, repito, se aplicará en ciudades de todo el país. La consigna: por la educación, la soberanía y la democracia. Estudiantes, trabajadores docentes, trabajadores no docentes también, rectores, organizaciones. La CGT dijo que se iba también a plegar a este pedido por el presupuesto 2027 y por el incumplimiento de la ley de financiamiento universitario. Tanque.
1: Estudiantes esperando por la habilitación de Conmebol a Marcos Rojo con Muslera, Eros Mancuso, Santiago Núñez, Rojo o Funes Mori, Benedetti, Piovi, Alexis Castro, Baltasar Rodríguez, Thiago Palacios, Guido Carrillo y Joaquín Tobio Burgos. El equipo del cacique Alexander Medina hoy con Flamengo en uno en La Plata, transmisión de Radio La Red, 21:30. Arranca el partido Juan Gabriel Benítez de Paraguay, el árbitro. Ayer por la otra semifinal ganó Palmeiras, pero 2-1. Lo ganaba 2-0 y parecía que liquidaba la serie en Río de cara a la revancha como local. Descontó en el final Flamengo, un gol de Flaco López para Palmeiras, que ganó 2-1 la ida contra Fluminense de visitante.
0: Los temas puntualmente destacados en el cronista: el riesgo país no afloja y aleja emisiones de deuda, pero Caputo asegura que tiene los dólares de 2027. Otra cuestión: la justicia fijó una multa diaria al gobierno hasta que gire los fondos de la ley para universidades. En lo alto, el agro ya exportó 43.500 millones de dólares, pero igual sufre las dos velocidades de crecimiento. Metrotel cumple y le libera el camino a personal para absorber Movistar. Tema netamente empresarial, paga 450 millones de dólares y relanza Twenty. Otro tema a pie de página: Milei reafirmó su alineamiento con Trump y se mostró junto a Eduardo Bolsonaro en Estados Unidos. ¿De qué se habla en Brasil a esta hora y en toda la región, observando que faltan 10 días para la segunda vuelta electoral? De una jugada política magistral del oficialismo. Brasil aprobó reducir la semana laboral a menos de 2 semanas de los comicios. A 10 días del balotaje, o el segundo turno, como se le dice en Brasil, el Senado de Brasil aprobó la reducción de la jornada laboral a 14 horas semanales. El proyecto fue impulsado por el presidente Luis Inácio Lula da Silva, que también es candidato y busca la reelección. A tan solo 10 días del balotaje, el proyecto enviado por Lula fue aprobado en 2 votaciones consecutivas durante la misma sesión legislativa para recibir el respaldo de Flavio Bolsonaro y la consecuente adhesión del resto de los senadores. ¿Por qué digo que es el tema central en Brasil? Porque dicen que puede llegar a influir en el ánimo de muchos trabajadores que no fueron a votar y que se verían impulsados o motivados por este voto de una jornada laboral reducida, ¿no? Menos horas semanales en el transcurso de la semana.
1: Ayer, asistencia de Messi para un golazo de De Paul y la clasificación de Inter Miami a los playoffs. Victoria 2-0 de local ante New York City. El sábado contra Atlanta United, el equipo que dirige el Tata Martino, está a 5 encuentros de los playoffs, de terminar la fase regular, pero ya clasificado el Inter Miami con otra gran actuación de Messi, esta vez un pase-gol para Rodrigo De Paul.
0: Cosas bien argentinas. A ver. ¿Dulce de leche?
1: Sí.
0: ¿Sí? La lapicera, que empieza con larga.
1: A Virome.
0: Sí, sí, colectivo. Señor.
1: Colectivo también.
0: ¿Puedo sumar uno más?
1: Sume.
0: El tango.
1: Muy bien.
0: Pero se cruza un amigo uruguayo y dice: ¿el tango? Sí, el tango.
1: Es que hay varias cosas que están. El mate también, ¿no?
0: Uruguay vuelve a abrir la polémica. Insiste en que Carlos Gardel nació en Tacuarembó y declara: esto puede ser tomado como una provocación por algunos, ¿no? Declara el 11 de diciembre como el día de su natalicio. Muestra los documentos.
1: Fuerte.
0: Escucharon a Gardel. Bien nuestro. Bien argentino.
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0: El gobierno apelará la multa diaria de 100 mil pesos que la justicia le impuso por incumplir la cautelar sobre financiamiento universitario. El Ejecutivo interpondrá un recurso para dejar sin efecto la sanción a la jefatura de gabinete por incumplir con la ley que exige recomponer y actualizar los salarios del personal docente y no docente, entre otras cuestiones. Hoy marchan los universitarios. El intendente de San Nicolás propuso eliminar una tasa municipal a cambio de que Nación deje de cobrar el IVA. Milei ratificó su apoyo a Bolsonaro y a Trump antes de las elecciones en Brasil y Estados Unidos. Dijo el presidente argentino, no podemos ceder ni un milímetro. Martín Yargiora pidió combinar la estabilidad económica con políticas para impulsar la producción y el empleo. El gobernador de Córdoba planteó la necesidad de impulsar políticas que fomenten la producción y generen oportunidades de trabajo. Santiago Caputo dijo que Argentina debe recuperar las Malvinas porque el Reino Unido está siendo colonizado por el Islam. El oficialismo en el Senado anunció un acuerdo para avanzar con la ley de salud mental. El jefe del bloque libertario, a través de Patricia Bullrich, presentó los principales cambios de la iniciativa que sumó aportes de legisladores aliados y sectores del peronismo. El Papa avanza en su recuperación, pero sigue la incertidumbre sobre su visita a Sudamérica. Los médicos confirmaron que el sumo pontífice evoluciona favorablemente y ya camina por la habitación tras la extracción del tumor maligno. Estados Unidos endurece su postura con España, amenaza con tasas de 200 mil dólares a sus buques y restricciones a varios de sus productos.
1: A las 20, Liga Profesional, se abre la fecha 13 con Huracán Gimnasia en el Ducó. 21:30, Copa Libertadores en La Plata, Estudiantes recibe a Flamengo por la semifinal de ida.
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0: ahí lo tenés, Abel Pintos. Para mí, uno de los cantantes que más ha crecido.
1: Sin duda.
0: Uno de los solistas que ha logrado un lugar de destaque. En este caso, se fue con el oro de la noche de ayer.
1: Con el oro.
0: Con el oro, con el Martín Fierro de Bien. Oro. Así que felicitaciones para todos los premiados. Hasta Wanda ganó, mirá. 5:59 con 39 segundos. Nos vamos. Gracias por habernos acompañado. Hoy hay partido de Copa.

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8: No sé si lo cantaba.
9: Las malas energías.
8: Puede ser que cantaba también.
9: ¿Ah, sí?
8: Sí, o tarareaba alguna canción. ¿Sí?
9: Tal vez no.
8: Si prohibimos las bermudas, prohibamos las gorritas.
9: No, la gorrita no es tan...
8: Bueno.
9: ¿Cuánta gente usa boina?
8: Digo, esto va a ser...
9: ¿Nuestros padres y abuelos usaban...
8: ¿Por medio de decreto?
9: O ya está firmado, ya está firmado.
8: Ah, ya está firmado.
9: Hace mucho, de necesidad y urgencia.
8: DNU.
9: A vos nunca te vi, al tanque tampoco. Sí. Nunca vino bermudas el tanque.
8: No. Pero es porque quizás no nos gusta utilizarla.
9: Sí. Conocí a un señor en una panadería cuando era chico y siguió con la costumbre, el que era el sanguchero.
8: Sí.
9: Iba con camisa y corbata el tipo y se ponía arriba un delantal.
8: Un ridículo, ¿no?
9: ¿Eh?
8: Un ridículo.
9: No, pero vos lo veías. Decís, ¿cómo no se ensucia nada? Impecable. Pero,
8: ¿está hablando de qué? ¿Del año 1810?
9: No, lo habré visto hace 3, 4 años cuando volví a mis zonas.
8: Muy incómodo.
9: Bueno, pero el tipo...
8: Pero tiene que mantecar el pan.
9: Una formalidad remangado con todo un delantal y vos le veías el cuellito, corbata.
8: Y la corbata.
9: Bueno, una época había taxis, ¿no? Que andaban como vestiditos así, ¿no?
8: Claro. Sí.
9: Yo comprendo, hace un calor de muerte, hay tareas, pero hay otras tareas que no.
8: ¿Qué otra cosa estaríamos prohibiendo en un futuro
9: gobierno?
8: Y
9: pensémoslo.
8: Sí.
9: Pensémoslo.
8: Tema bebida, sí se puede tener un vasito
9: sí,
8: de agua.
9: Sí, lo indispensable.
8: Sí. Pero... ¿qué pasa, el reloj?
9: Llegar tarde. Dice acá, el colaborador, qué bien que estuvo, ¿no?
8: Sería inflexible. Sí, pero... ¿Volvería a la tarjeta? ¿Al relojito?
9: En muchos lados se usa, ¿no?
8: Sí. Bueno, ahora se usa la huella. ¿No? Sí. Aunque un delegado hace unos días
9: se quejó, ¿no?
8: Dijo que
9: y claro, así no va nunca.
8: Sí, que todos los que trabajan,
9: y en el Congreso
8: en el
9: hubo
8: público,
9: gente que no había puesto
8: como una agresión.
9: El dedo 6 meses. Uh-huh. Cuando puso la huella
8: quizá no sabía.
9: Claro, se olvidó.
8: Quizá no sabía y qué sé yo, vi un molinete lo saltaba, ¿no?
9: Se olvidó.
8: ¿Viste que a veces te da ganas de saltar al molinete o no?
10: Sí.
8: Ha pasado.
10: Hay mucha historia con la huella.
9: Está bien. Sí, la huella.
8: Bueno, entonces, inflexibles con las llegadas tarde.
9: Pero por supuesto, es una falta de respeto. ¿Viste?
8: Muy bien.
9: ¿Vos no llegás tarde tampoco?
8: No. Tampoco 10 horas antes.
9: No, pero una reunión...
8: Está muy mal visto.
9: ¿Eh?
8: Está muy mal visto llegar mucho tiempo antes.
9: Muy.
10: Es que, ¿viste? Bueno, tarde también, las dos.
9: Sí, las dos.
8: Adelantamos...
10: ¿Cuánto sería un tiempo antes? ¿5 minutos?
8: ¿5 minutos?
9: Y no podés ir media hora.
8: Que es molesto.
9: Viste ese que te toca el timbre. Sí. ¿Qué pasó? Falta 40 minutos. No, estoy haciendo tiempo. Bueno,
8: 10, 15 minutos antes y empezás a cogotear ahí que, ¿no? Que a ver si me recibís. No, te dije
9: hay que venir despacito.
8: No, 5 menos 4.
9: Tipo, viste, el colectivero que va adelantado, que busca el semáforo rojo, que busca que lo agarre la barrera, ¿no?
8: Sí. Es de buen gusto. Dar un par de vueltas manzanas.
9: Igual hoy es difícil por el tema de estacionamiento. Ah, bueno, entonces, ¿dónde estaciono?
8: Sí, hay que llegar mucho tiempo antes contemplando también la dificultad para...
9: Hay mucho, en este barrio, mucho cordón inventado, pintado de amarillo. Yo agarro el pinto de amarillo en mi puerta de casa.
8: El famoso salir el domingo con la latita y
9: claro, pongo
8: y darle,
9: un caballete. ¿No? Y acá no se estaciona nadie. ¿Y quién lo dijo, no? Es bravo, ¿no? Es bravo, es bravo.
8: Acá me dice.
9: Está con
8: un
9: look sindical hoy, ¿eh? Con la campera.
8: Sí. Hoy tenemos reunión de Saúl en Asopardo.
9: Ah, hoy tienen.
8: Un reconocidísimo periodista.
9: El tanque no va a poder
8: destacadísimo.
9: Conmigo.
8: Le mando un abrazo. Sí, me quedo. Y le he escrito alguna vez algún mensaje últimamente.
9: ¿Qué dice?
8: Reconociendo
9: el
8: su laburo. Creo que está nominado también. Y si no, no importa. Hay que prohibir el mate. Es sinónimo de boludear.
9: Ah.
8: Así lo dice, textual.
9: Así directamente.
8: No, no lo voy a mencionar, no voy a dar su identidad.
9: Vos no tenés acá.
8: No. Si me autoriza, doy el nombre y el apellido. Doy las iniciales. MC. MC.
9: Bueno.
8: ¿Qué sé yo?
9: Me suenan varios.
8: Bueno.
9: Me vienen varios a la cabeza, ¿no?
8: Sí. No, por lo menos... pero claro, me dice. ¿Cómo me vas a mencionar?
9: Ah, perfecto.
8: Gracias, Martín Candalaf.
9: Ah, sí. Qué temprano se levantó.
8: O sea...
9: salió de la casa.
8: Sí, para mí está llegando y está teniendo problemas
9: lejos,
8: en este momento con su mujer.
9: Ayer veía en un canal una chica, un termo, un mate. Digo, ¿cuánto dura el programa? Una hora y media.
10: Claro,
9: un despliegue.
10: Eso también es herencia de la pandemia.
9: Eso también, ¿no?
10: Sí, los Zoom con el mate.
9: Sí.
8: Hoy se queda usted, ¿no? Se queda para el otro 910.
10: Con esta idea prohibitiva
8: también. Hay como una sintonía. Tony, usted adhiere a la mayoría de,
9: nosotros,
8: de los artículos de este decreto.
9: Nosotros cuando en pandemia hacíamos intratables, que estábamos aislados, había peligro porque, viste, estaba de moda los fondos de pantalla. Entonces vos aparecías y decían, ¿qué es eso? Esa biblioteca que pusieron, ¿es tu casa? No, es una foto de no sé quién. Un día uno puso una cancha hasta que la directora artística de ese momento... Dijo, terminamos con esa historia.
8: Se acabó.
9: Fondo blanco. Un día me dice a mí, por favor... ¿Podés poner un cuadro porque sale muy blanca la pared?
10: Y dije, ¿dijiste fondo blanco?
9: Digo, claro. ¿Pero no quieres que pinte la casa ahora?
8: Era peligroso decir fondo blanco ahí.
9: Claro,
8: ¿no? Porque
9: entonces
8: algunos creían que no, que
9: no quería tampoco
8: un florero.
9: Claro. Romper una pared, un inútil como yo, poner un clavo. Entonces bajé un cuadro, lo apoyé arriba de un sillón, parecía colgadito, y atrás tenía un cuadro. Que el que veía, ¿este dónde puso ese cuadro? ¿Viste? Porque era bravo en pandemia, ¿eh? Oh.
8: Muy bien, bueno, se vienen gobiernos muy duros, ¿no?
9: No, normal.
8: Con los Candalaf, con los Vilouta.
9: Cosas normales que
8: toda
9: la vida pasaron y no, nadie murió, ¿viste? Nadie.
8: Sí.
9: No es tan dramático. Bueno, un poquito de.
8: Qué sé yo, quería conocer un poquito más
9: de su
8: plataforma.
9: Tal vez.
8: Otro día le voy a seguir
9: preguntando. El tema este de café en saquito se lo volteamos también.
8: ¿Sí?
9: Porque eso es malo para la salud.
8: Ah, bueno.
9: Duerme poco por
8: eso. ¿Me va a proveer alguna cafetera para que pueda
9: tomar
8: un cafecito?
9: Sus asistentes le pueden traer un café, tampoco es el fin del mundo, ¿no?
8: Tampoco soy Susana.
9: No,
8: claro,
9: bueno, pero un café.
8: Un cafecito.
9: Un día,
8: levantado desde la medianoche.
9: Un día tosiste, te ahogaste y te acordás que para dar un vaso de agua tardaron 15 minutos.
8: Vaya a saber. Bueno. Los gestitos. Paramos con el montón.
9: Sí.
8: Prohíba eso.
9: Volvió.
8: Me voy con esta última sugerencia. Sí. Prohíba los montoncitos de.
9: Tenés razón.
8: Sí.
9: Sí, ¿qué estás diciendo? ¿No?
8: Algunos explican las cosas y hacen así, dicen, ¿qué estás haciendo a las 6 y 10 de la mañana?
9: Claro, volvió...
8: Hablando con Vilouta.
9: Volvió Lulinia. Sí.
8: Bueno, que pase el equipo de
9: bueno,
8: Tavila 1910.
9: Pase lindo, el tanque se queda.
8: Sí, chau, tanque.
9: Tanque.
10: Bueno, chau, hasta mañana.
8: Fue lindo mientras duro.
9: Quédate con nosotros.
8: Chau.
9: Chau. Quédense ustedes,
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0: buen día, feliz jueves para todos, bienvenidos. Jueves 15 de octubre del año 2026, son las 6 de la mañana y 11 minutos en la República Argentina. Comenzamos un nuevo día, una nueva función, todos juntos nos quedamos hasta las 9, aquí en Vilouta 910, la primera mañana de nuestra queridísima Radio La Red. Con Marcela Godoy, Javier Díaz,
1: día,
0: Gonzalo Prado.
2: Buenos días, Pablo.
0: Y el Tanque, Mariano Genizo.
3: Bienvenido,
0: Tanque.
3: Buen día, Pablo.
0: Hoy doble función.
3: El continuado.
0: El continuado, sí. El continuado. Se queda el Tanque un rato más con nosotros. Bueno, y otra vez la bruma, la lluvia y todo eso que no para más, ¿no?
4: Cielo cubierto, 15-1 la actual, viento del sudeste. Pronóstico feo, ¿no?
0: Ríos para arriba, ¿eh? Ríos
4: feo,
0: para arriba.
4: Feo, feo. Pero bueno, no hay nada, no hay ninguna novedad que ya no se haya dicho. Porque
0: sí,
4: estamos
0: sí.
4: Atravesando este niño loco, rebelde, que nos
0: nosotros,
4: quiere maltraer.
0: Con relativa calma, viendo lo que está pasando en la Argentina, ¿no? 200.000 cabezas de ganado en riesgo, crecidas de ríos, pero con un caudal que uno dice, ¿cómo esto creció así, no? Río Uruguay, Río Paraná. Y este fenómeno que sabíamos que venía, pero cuando viene te agarras la cabeza, porque no lo podés creer, ¿no?
4: La verdad que sí, la
0: y
4: verdad
0: acá
4: que sí.
0: Hubo un ratito de sol ayer.
4: Ayer hubo un ratito de sol, sí, a la tarde se despejó todo y dijimos, ¡wow!
0: Qué lindo, ¿no?
4: Y después, bueno, otra vez.
0: Otra vez.
5: Chaparrón hubo ayer.
0: Sí. Y ahora había una notita dando vuelta, ¿no?
4: Sí, hay como una lloviznita.
0: Otra vez.
4: Sí, sí.
0: Bueno, vamos a hablar con Lucas, que
4: a
0: ya lo anticipó, nuestro meteorólogo, el señor del tiempo, porque parece que esto por lo menos hasta el fin de lo mantenemos bajo esta situación, por lo menos en esta parte de la Argentina. Lucas, ¿cómo va? Buen día. Lucas,
6: muy buen día.
0: ¿Cómo vamos?
6: Ustedes?
0: Bien, bien. Bueno, seguimos
6: hola,
0: ¿no?
6: ¿Están ahí? Seguimos igual, el tiempo comienza a desmejorar lentamente en las próximas horas. Se esperan unos 19 grados de máxima, pero entre las 10 y las 11 de la mañana van a empezar a formarse algunos chaparrones y tormentas que entre el mediodía y las 6 de la tarde pueden ser un poco más significativos aquí en la ciudad de Buenos Aires. Así que paraguas en mano, cambia el viento al sector sur con fuerza a las 3 o 4 de la tarde, algunas ráfagas, y nuevamente intenta llevarse al aire húmedo. Mucho no logra cambiar, porque mañana la situación es muy similar también en Buenos Aires, con probabilidad de lluvias y chaparrones. Hoy se destacan las tormentas, atención a eso, al mediodía. Mañana no hay posibilidad de tormentas, pero sí de lluvias, con temperaturas todavía sin cambios, entre 12 y 18 grados, pero ya el viernes a la noche bajan un poco más fuerte las temperaturas y vamos a tener un fin de semana de momento sin lluvias, ni sábado ni domingo. El sábado con mínima de 10 y máxima de 16, mucha nube, así que el ambiente va a estar realmente fresco en el inicio del fin de semana, y el domingo mínima de 9 y máxima de 16, pero con cielo parcialmente nublado. Hay buena posibilidad de que el domingo, en ese ambiente fresco que va a perdurar todo el fin de, tengamos más posibilidad de ver el solcito un rato. Continúan a esta hora de la mañana los avisos de alerta emitidos. Hay alerta para la provincia de Córdoba, también para Mendoza, para Neuquén y para Chubut, porque la intensidad de las tormentas en estas zonas puede ser un tanto importante. Y estoy confirmando mientras hablo con ustedes que hay alerta meteorológico en el noreste de la provincia de Buenos Aires. Acaba de salir, incluye el área metropolitana. Las tormentas de esta tarde son con alerta meteorológica aquí en la ciudad también.
0: Acaba
6: de publicar.
0: ¿Y en qué consiste eso?
6: Con ustedes. Se espera entonces que a partir de esta tarde la ciudad de Buenos Aires y alrededores sea afectada por tormentas de variada intensidad. Algunas puntualmente fuertes, pueden llover entre 20 y 40 milímetros,
0: bastante,
6: con algunas zonas puntualmente superiores. Habrá actividad eléctrica y granizo chico en algunos sectores de las tormentas, así que les recomiendo al mediodía y a partir del mediodía estar atentos a los avisos a corto plazo, a las imágenes de radar en la aplicación del servicio. Confirmo alerta meteorológica en la ciudad de Buenos Aires a partir de ahora.
0: Bueno, se suma otro lío, alerta meteorológica, día de paraguas entonces aconsejamos, ¿no?
6: Día de paraguas y día de mucha atención a la aplicación del servicio meteorológico y al radar meteorológico, porque algunas de las tormentitas este mediodía pueden ser fuertes.
0: Al mediodía, atentos entonces al cielo, ya está amaneciendo en Buenos Aires y está muy nublado. ¿La máxima entonces?
6: La máxima 19 grados y la desmejora del tiempo después de las 10 de la mañana.
0: Después de las 10 de la mañana. La seguimos con mucha atención, caballero. Muchas gracias, ¿eh?
6: Muy bien, que tengan buen día.
0: Lucas Berengua, el señor del tiempo, nuestro meteorólogo, se arma al mediodía otra vez, así que paraguas sí o sí, ¿eh?
4: Y sí.
0: No queda otra.

0: 6 de la mañana, 17 minutos, ojalá de nuevo sale el sol, eso ojalá. Es lo que quisiéramos, lo canta Sandra Mianovich. Jueves 15 de octubre, mitad de mes, exactamente mitad de mes.
1: Hoy,
0: 15 de octubre, es jueves todo el día y hoy celebramos a Santa Teresa de Jesús.
1: Muy bien.
0: Una santa muy conocida, Santa Teresa de Ávila, le dicen algunos, la primera mujer proclamada doctora de la Iglesia. La iglesia que celebra a la Santa Teresa de Ávila, fundadora de la Orden de las Carmelitas Descalzas y reformadora de la Virgen religiosa. Santa Teresa de Jesús, entonces en el día de hoy.
1: Bueno, acá estamos empezando nosotros juntos el día, acompañándolos en la rutina del jueves, semana cortita, ya mañana abrimos, cerramos los ojos y estamos otra vez en la puerta del fin de semana. Arrancamos, por supuesto que uno de los temas centrales sigue siendo la incertidumbre, ¿no? Tema Papa, viene, no viene. Hay dos palabritas que se han puesto muy frecuentes en las últimas horas, que es ya veremos, porque el vocero del Vaticano, y es absolutamente lógico y entendible, con una persona bajo una recuperación de una situación de quirófano, de un diagnóstico que tal vez no es el esperado. Bueno, el vocero del Vaticano dijo que el Papa quiere sí o sí viajar a América Latina, pero utilizó estas dos palabritas que les digo, ya veremos. El Vaticano no ha hecho ningún anuncio. Nosotros replicamos un poquito lo que está pasando en Perú y en Uruguay, porque son los otros puntos importantes también de esta gira. Y en estos países están bajo la misma incertidumbre que tiene nuestro país. El Vaticano no hizo ningún anuncio. Desde Perú y desde Uruguay sostienen que en 48 horas tendremos un panorama mucho más claro. El señor Matteo Bruni, el director de la sala de prensa, dijo: escuchamos al Papa, está caminando por la habitación, la intención y el deseo es ir a Sudamérica.
2: Ayer pero puso misa.
1: Es así,
2: en la misa en el hospital.
1: Pero usó las palabras lógicas, ya veremos, porque todavía está en proceso de espera. Así que todo lo que escuchen por ahora no tiene confirmación. Son buenos deseos. Es una posibilidad. Yo estoy deseando que venga. La verdad que sería una frustración que se caiga, ¿no? Pero depende del resultado final, depende si hay que hacer algún procedimiento nuevo, depende de su estado de ánimo. Está haciendo un trabajo kinesiológico importante, está haciendo trabajo de respiración, dijo el señor Matteo Bruni, pero por ahora, cautela. Y ya veremos. Él tendría que estar llegando acá, si viene...
2: El 8 de noviembre.
3: En realidad,
2: falta el 6 a Uruguay.
3: Claro, el 6 a Uruguay.
1: Muy poco, claro. Primero Uruguay, después Argentina y fin Perú.
3: Exacto. 20 días.
1: Así que ya cuando se tiene que abrir y cerrar los ojos, ya lo tendríamos por acá.
3: Y me contaban, como es un vuelo directo, son más de 12 horas de viaje, una cabina presurizada, que es el gran problema.
1: Pero según quién, viste, allá la oncóloga que habló con nosotros dijo, ningún problema.
3: Yo sé, está bien, seguí durante la jornada de ayer, seguí hablando con otros especialistas y me decían que por lo general tardan entre un mes y un mes y medio en darte una alta para que subas al avión por una cuestión de lo que es la despresurización y el impacto que tiene cuando vos tenés una operación, aunque sea mínima, en tu tórax.
1: Igual acá va a haber una decisión final que son los médicos de él, porque hoy están opinando 7.400.000 médicos del mundo. Pero
2: además va a tener una actividad tremenda en Uruguay. Acá en Argentina, en tres provincias, en Perú lo mismo.
1: Un
2: caminar,
1: protagonismo
2: subir, ir, volver,
1: excluyente, saludar. Viste, saludar, misas, estar ante 2 millones de personas. Sí. Habrá que ver también su estado. Por eso me parece que lo más concreto hasta ahora, Matteo Bruni, director de la sala de prensa de la Santa Sede, ya veremos. ¿Cuántas veces escuchamos esto en la vida? Viste, cuando uno va con tanta ansiedad por querer resolver algún tema, ya veremos. Con calma, esperemos para ver si León viene o no viene a la Argentina. Lo que sí, más o menos, todo el mundo entiende, que estamos ante un tiempo decisivo. Entre hoy y mañana puede haber una determinación final.

0: 6 de la mañana, 22 minutos. Te recordamos que hay alerta amarilla, sí, exactamente para acá, para la capital, por tormentas. Así que pueden llegar a ser localmente fuertes. Alerta amarilla entonces en la ciudad de Buenos Aires. Por ahora el cielo está cubierto, ya amaneció hace 10 minutos. Vas a dar cuenta que está feucho. 15.1 la temperatura, tormentas todo el día y la máxima de 19.
1: Qué bravo, ¿no? ¿Cuánto?
0: Y mañana también.
1: Vitamina D, ¿dónde sacan? Va a haber que comprar la cápsula,
0: ¿viste? Mañana también.
1: Sí. Pero hoy con paraguas y a partir del mediodía, qué lío,
0: se
1: ¿no?
0: complica. Bueno,
1: lloviznas por la tarde, chaparrones. No, lloviznas por la mañana, chaparrones por la tarde. Ajá. Y este alerta meteorológico nuevo, vigente. ¿Qué dijo? ¿Granizo también?
0: Y posible caída, siempre se dice posible caída de granizo, pero hay que ver si pasa, ¿no?
1: Dios mío, qué bravo. Bueno, lo seguimos con mucha atención, por supuesto que repito, nosotros aquí en la zona urbana, con un tema que si llueve, no llueve, si nos mojamos, no, pero hay crecidas de los ríos Uruguay, Paraná, este fenómeno del Niño tan durísimo, 200.000 cabezas de ganado en riesgo, mucha gente evacuada, zonas muy complicadas como Santo Tomé, Paso de los Libres, Concordia, con crecidas históricas. En Misiones veía hoy, han cerrado puentes, 3 localidades aisladas. Esos son problemas realmente muy, muy serios, muy extremos y que tenemos que seguir con mucha atención. Bueno, el presidente nuestro, Javier Milei, andaba ahí de gira, se fue a Washington y apareció en la campaña brasileña. ¿Cuánto queda para terminar la campaña? ¿Qué día votan?
2: 11 días.
1: 11 días, para saber si Flávio Bolsonaro o Lula da Silva siguen en la conducción Lula o no de la presidencia de Brasil o llega Bolsonaro. Ayer Javier Milei estuvo con Eduardo Bolsonaro, al final un discurso en una gala oficial de la herencia hispana en Washington, haciendo un respaldo muy pero muy fuerte al bolsonarismo y a la derecha en Brasil que define todo. Y fiel a su estilo, salió durísimo contra Lula. Escúchenlo.
3: Y ahora, mi querido amigo Flávio Bolsonaro, que con la fuerza del cielo y de su lado estoy seguro de que dentro de pocos días se impondrá nuevamente ante el dictador comunista Lula da Silva, padre del Foro de San Pablo junto al siniestro Fidel Castro.
4: Ahora vamos a sacar a patadas al comunista dictador de Brasil y vamos a pintar el continente de azul.
5: ¡Vamos a la hora azul!
1: El continente de azul, por todo lo que ha pasado con los cambios de gobierno en Perú, en Chile, salvo en Uruguay, el resto hizo un giro profundo a la derecha, pero siempre estamos con estos tonos, ¿no? Yo entiendo que hay 1000 problemas por aquí, algunos creen que los presidentes tienen que vivir fijos, yo creo que no, que hay que viajar. Estados Unidos ha sido clave, nos puso un día sobre la mesa un cheque de 20.000 millones de dólares, si no, hoy vaya a saber dónde estábamos, ¿no? Pero esta locura, ¿no?, de la campaña ajena, de los problemas ajenos y tanta energía gastada en otras cosas, a veces me parece que no tiene ningún tipo de sentido, más allá que yo no coincido con los tonos y las formas y que todos son patadas y que todos son estilos argentinos, de los cuales yo no comparto, ¿no? De la forma de
2: Lula no es dictador,
1: de manejo.
2: Dicho sea de paso, ganó en elecciones libres.
1: Sí, ganó legítimamente.
2: Claro.
1: Tuvo ahí algún entuerto con la justicia porque lo responsabilizaron, después lo sacaron. Igual siempre repito, ¿no? Los políticos argentinos no se comparen con Lula da Silva, ni en materia de corrupción, porque la acusación a Lula da Silva es una estampita al lado de los casos que tienen ustedes, ni tampoco en la ejecución de los gobiernos, porque en Brasil realmente hubo un cambio sustancial y muchísima gente, más de 20 millones pasaron a ser clase media, pero de verdad, no un ratito, con un plancito de diente para todo, pescado para todos, o subsidio para no sé quién, o este tipo de cosas que vemos hoy en día, que baja un puntito la inflación y damos la vuelta olímpica. Hubo un cambio sustancial. Por supuesto que no compartimos y no estamos de acuerdo con el tema de inflación y tampoco con este populismo raro de los últimos tiempos. Te regalo no sé cuántos dólares, te saco tal multa, te saco tal otra, para que me voten casi de rodillas Lula da Silva pidiendo un voto que hoy por hoy está en duda, ¿ves? Porque Bolsonaro mantiene por lo menos en todas las encuestas entre 4 y 5 puntos de cara a la definición en el balotaje. El presidente hasta el fin de semana en los Estados Unidos.

0: 6 de la mañana, 27 minutos en la ciudad de Buenos Aires. Hoy es el Día Mundial del Lavado de Manos.
1: Ah.
0: Esto es, por supuesto, para concientizar el lavado de manos y también para evitar las enfermedades que se generan a través del contacto con las manos. Viste que tenemos mucho microbio, la mano va bien.
1: Pero nos dimos cuenta en la pandemia.
0: En la pandemia, ¿no?
1: ¿Qué nos enseñó? López Rossetti, te decía, dos veces cantar feliz cumpleaños. Hoy nos lavamos la mano a un ritmo total.
0: Es verdad.
1: Y yo ahora presto mucha atención, que antes no prestaba en la pandemia. Viste cuando te estornudan cerca, cuando te tosen encima. Veo mucha gente en el gimnasio, ¿sabés qué hacen? Digo, tengo que usar tal el aparato. El dedo en la nariz.
0: Ahora me tengo que sentar
1: ahí. ¿Cómo hago, viste?
0: Sí, claro.
1: Y hay esos alcohol, viste, que te puedo...
0: alcohol en gel.
1: El
0: chuf-chuf.
1: El chuf-chuf.
0: Sí, como este que tenemos acá.
1: Y hay gente que
2: alcohol
1: está...
2: Alcohol 70.
1: Claro, está con el chuf-chuf a muerte y hay otros que no. Pero lavado de manos, como aprendimos en la pandemia, es fundamental para no contagiarnos ni un resfrío, nada, porque tocamos todas cosas sucias.
3: No solamente eso, cuando vas en el transporte público, te agarrás del pasamanos del subte, después en la manija del tren o del...
1: El caño ese es terrible.
3: O del subte o del colectivo. Después te llevas la mano a... Comes algo.
0: Ay, chicos.
3: De todo.
1: Me acuerdo
3: y después están los que tosen en la mano y después te dan la mano.
0: Ay, chicos.
1: Sí, me acuerdo de la época de pandemia, porque yo me había agarrado con Débora Plager, porque estaba en contra de las restricciones. Y yo le decía, ¿por qué no vas a chupar un caño al subte?
3: No.
1: Viste que era. Decían que era, eran de lo más contaminado. Decían, el caño del subte, del colectivo, los
3: dinero.
1: Celulares.
3: Y el dinero.
1: La mesita del avión donde, viste, comés, dicen que eso es, pero...
0: Bueno, me voy a lavar las manos y vuelvo.
1: Y el teclado de la computadora, Marce.
0: Ay, qué fe. Sí, el teclado, esto es una
1: pero
0: de las más...
1: Pero vos sos muy del alcohol.
0: Muy del alcohol.
1: Vos sos muy del alcohol.
3: Sí, pero tenés que usar para las manos, ¿no? Pero para
1: del alcohol en gel, atrevido. Está diciendo como que sos una alcohólica, Marcela, por favor.
0: Bueno,
1: día del lavado de manos. ¿Dos cumpleaños, decía López Rossetti?
0: Dos cumpleaños, que lo cumpla feliz.
3: Dos veces mientras te lavas la mano.
1: Es largo.
3: Con el jabón.
1: Yo dos no hago, la verdad que no.
0: No, yo uno te lo hago.
1: Uno como mucho, ¿no?
0: Sí, como mucho.
1: Bueno, 6:29 de la mañana, señor Tanque, primer título.
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4: ¿Le pueden poner alfombra, algo a esto?
5: Una alfombrita de pasto.
4: Una mantita.
5: Ya que estamos en la red.
6: Un cinturón de seguridad necesita eso.
5: Una red velvet.
4: Una mantita, porque ayer también la señora Vicky, su vecina,
5: menos mal,
4: tocó el bombo, ¿viste? Y me preguntaron, ¿qué, hay una marcha? Digo, no, son las chicas que hacen ruido. Son las chicas que hacen, le ponemos, Javi, un plastiquito.
5: Una plástica, una pana, como viste la de...
4: Pana.
5: El joke, ¿cómo se llama? Las cartas, el 21. ¿Cómo?
4: Ah, eso está bueno.
5: ¿No?
6: El paño.
5: Gracias, Javier, vos que sabes de esto.
4: Mañana Javi lo trae.
6: Mañana Javi lo trae.
5: Porque vos, jugadores anónimos.
4: Exacto. 6:34 en la República Argentina. Buenos Aires tiene esta hora.
5: 14:08, humedad 95% y cielo cubierto.
4: Esta temperatura, mejor dicho. Bueno, creciente del Paraná, el agua avanzando de Misiones hacia Corrientes, el caudal. Uno ve las fotos ya de las represas y realmente se preocupa. Bueno, hoy finalmente tenemos marcha universitaria número 5 o 6.
6: La quinta marcha federal universitaria, Paulo, que va a comenzar desde distintos puntos hasta confluir en la Plaza de los Dos Congresos, donde en la Cámara de Diputados se van a tratar tres cuestiones centrales. La primera tiene que ver con el DNU 7023, la segunda tiene que ver con la prórroga de la Ley de Emergencia en Discapacidad y la tercera, los proyectos de la oposición en términos de endeudamiento familiar. Lo que buscan las casas de estudio es sumarse a estas distintas movilizaciones que también van a suceder por estos temas y vas a tener la presencia de distintos dirigentes del espectro político encabezando columnas, por ejemplo, el gobernador de la provincia de Buenos Aires, por ejemplo, dirigentes del sindicalismo, y sí, así, y así, y así, como decía Marcelo de Leo, va a ser un día bastante complicado para transitar esa zona.
4: Sí, ayer le pusieron una multa al gobierno.
6: 100 mil pesos diarios tiene que pagar, tiene que...
4: Qué poco, ¿no?
6: Claro, pero calculá que son, en una semana son 500 mil.
4: Sí, pero para el Estado 500 mil pesos.
6: Bueno, pero se va sumando costas.
4: Esto por no actualizar.
6: Por no cumplir con la ley de financiamiento universitario.
4: Exacto, porque en democracia hay que cumplir con los fallos. Y además prestemos atención a esto que les voy a contar. Porque más allá de la marcha y la contramarcha y otra marcha y la discusión, que el gobierno, que pagué, que no pagué, estamos con un nivel educativo de la Argentina paupérrimo. Hoy salió un informe del Observatorio de Argentinos por la Educación, donde solo 2 de cada 10 estudiantes llega a los 15 años con un aprendizaje necesario. Esto significa que estamos armando en la Argentina generaciones de gente muy inculta. Es realmente dramático, porque en el 2009 comenzó esta caída, el 26% de los alumnos argentinos ahí a los 15 llegaba con conocimientos básicos en lectura y matemática. Desde ahí, flecha para abajo, no se termina ni el secundario. Y yo comprendo hoy que hay una defensa muy interesante y muy importante sobre un montón de derechos que ya están otorgados y que hay que defenderlos, pero también hay que ir a clases. Hoy una persona que está cursando una carrera universitaria, con lo complejo que es una carrera universitaria, porque en el futuro va a ser el médico que nos va a atender, el odontólogo que nos va a extraer una muela, el psicólogo que nos va a dar un tratamiento, hoy no van nunca, que al aire libre, que no, que paro de acá, que paro de allá, que paro del otro, que paro. Realmente tenemos que encontrar algún método para cumplir con la normativa, cumplir con el presupuesto por parte del gobierno y cumplir con la asistencia a clases por parte de los alumnos y los docentes también. Solo 2 de cada 10 estudiantes llega a los 15 años con el aprendizaje necesario. En un país con muy pocas oportunidades, con escaso trabajo, ni siquiera tenemos la posibilidad de decir, bueno, yo a partir de este título, de este empuje intelectual, tengo la posibilidad de destacarme. Realmente complicado. 6:38.

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1: 6 y 39 minutos. Hablaron las hijas de Diego en el marco del juicio por la muerte de su padre. ¿Cuándo tenemos sentencia, Javi, aproximadamente?
2: Mirá, yo estuve averiguando y me dijeron que la intención es antes de fin de año. En caso de que se postergue, porque ahora, ayer, digamos, el martes próximo comienzan las defensas.
1: Claro, claro.
2: A hablar y después vendrán las réplicas a propósito de lo que digan o que lo que aleguen.
1: Pero
2: cada
1: hay
2: uno de las querellas y de las defensas.
1: Olor a cárcel, ¿eh?
2: Sí, sí, no.
1: Para algunos,
2: bueno,
1: ¿no?
2: De hecho, la fiscalía ha pedido la pena, digamos, el delito de homicidio doloso, que es un cargo mucho mayor y no es escarcelable de alguna manera, más allá de la. Recuerden ustedes que, de acuerdo a la sentencia, hay que ver si queda firme.
1: Claro,
2: o sea,
1: exacto.
2: Hay que esperar a que quede firme.
1: Exacto,
2: a eso voy.
1: Exacto. Hablaron las hijas de Diego,
2: sí,
1: Dalma y Janina, porque qué difícil, ¿no? Un juicio caído con esa jueza ridícula, ¿no? Que se hacía la actriz.
2: Sí.
1: La reanudación, los momentos, qué agotamiento para las chicas. Bueno, hablaron ayer.
3: Muy contentas, muy agradecidas y estamos agotadas, de verdad. Y el enojo es absoluto porque Fernando recién lo demostró que es culpable como todos los otros. Y no por algo que diga él, sino por sus audios, por sus dichos, por todo. No, la verdad es durísimo, pero nos tenemos y eso es lo más importante. Como lo dije en otras ocasiones, creo que nada va a ser justo porque él no está. Pero sí, por supuesto que es necesario.
4: No es el primer juicio que pasamos, lamentablemente es el segundo. Por suerte ya está terminando. Y si hay algo que tenemos claro, que desde el principio nosotros vamos a pedir justicia por nuestro papá y nada va a poder impedir eso. Toda la gente que... Perdón, estoy hablando un segundo. Lo que a mí me pasa es que cualquier persona que no esté alineada con eso, para mí deja de existir. O sea, nosotros supuestamente estábamos todos alineados para pedir lo mismo. Ayer fue una sorpresa muy grande que nos dimos cuenta que no era así. Entonces nosotras, por nuestra parte, y hablo solamente obviamente por nosotras, vamos a seguir pidiendo justicia por mi papá.
1: Las hijas de Diego, Dalma y Janina, ayer.
2: Burlando ayer, junto con Fabiana Méndola, pidieron para Leopoldo Luque 15 años de prisión, 12 había pedido la fiscalía, para Nancy Forlini 12 años, para Agustina Kosachov 10 años y después el resto de 5 para abajo. ¿Por qué menciono los tres primeros? Pues justamente les endilga Burlando en la calificación de homicidio simple con dolo eventual. Es decir, se figuraron la posibilidad de que Diego se muriera y no hicieron nada para evitarlo.
1: Claro, claro.
2: Ayer, de hecho, Fabiana Méndola dijo, están acá porque ellos no hicieron nada.
1: Claro.
2: Y es una realidad, no hicieron nada para salvar la vida,
1: ¿no?,
2: de Diego Maradona. Reitero, martes, miércoles y jueves de la semana próxima, las defensas. Veremos si hay réplicas, las últimas palabras y los jueces que van a empezar a deliberar y veremos si será antes de fin de año la sentencia.
1: Dalma y Janina, vamos a seguir pidiendo justicia por nuestro papá.

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3: 6:42 y el cielo nubladito.
1: Ni siquiera nublado, cubierto, mi querido. Cubierto a punto caramelo para llover. Tenemos una alerta naranja para lluvia. 14.8 la actual y la humedad 95%.
3: Viste que ahora cuando uno agarra las redes y dice, che, ¿esto será cierto o no? Porque hay mucha inteligencia artificial, mucha foto que decís, che, ¿cómo este hizo esto? ¿Cómo aquella? No, esto es, bueno, no sabemos. ¿Cómo te das cuenta que es inteligencia artificial? Bueno, a mí algunas cosas y algunas declaraciones también me hacen dudar, no solo la foto, si es inteligencia artificial o burrada natural. Y en este caso el secretario de Trabajo, el señor Julio Cordero, que defendió la informalidad laboral, defendió el monotributo, ¿no? Ponderó los acuerdos por fábrica, dijo, la verdad, un éxito. 950.000 personas fueron incorporadas al mundo del trabajo, aunque este movimiento no se refleje en la tasa de desocupación porque son monotributistas. Todos no quieren trabajar en relación de dependencia, ni poner su tiempo bajo la dirección de un empleador. Digamos que el que trabaja con monotributo también tiene exigencias y está bajo la dirección de un empleador que no le paga ningún tipo de derecho, que no tiene aportes jubilatorios, que va a ser un jubilado pobre, como tenemos hoy, a todos en 500.000 pesos, rogando a ver si el bono o no el bono, o sea, una vejez de mucha, mucha escasez, no tienen ART, no tienen vacaciones, no tienen absolutamente nada. O sea, no creo que la gente esté tan contenta con esto. No, no quieren trabajar en relación de dependencia ni poner el tiempo bajo la dirección de un empleador. Son frases que tal vez la dice uno o dos y las universalizamos para creer que todo el mundo piensa lo mismo. Acá decimos, la gente dice, la gente piensa. ¿Quién sabe lo que dice la gente o lo que piensa la gente? Hablaron con 950.000 personas para decir, che, estamos felices de la vida de ser monotributista. Me llama la atención, ¿no? El secretario de Trabajo defendiendo la informalidad laboral, que entre otras cosas no genera aportes a la recaudación. Porque con esto, con el monotributo, que solamente se paga una cuota mensual, no mueve la aguja. Acá no hay aportes, como pagan los empresarios, como pagan los dueños de las pymes, como paga todo aquel que tiene un empleado en relación de dependencia. Por eso digo, a veces uno no sabe qué cosas son ciertas o no. Esto es cierto, no es inteligencia artificial. Poco inteligente la declaración, el secretario de Trabajo defendiendo la informalidad laboral, diciendo que el desempleo estaba alto, pero que con 950.000 personas realmente es un éxito lo que está pasando en su área. Increíble.

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2: Las 7 menos cuarto de la mañana, Buenos Aires, con pronóstico de lluvias,
0: sí,
2: y alerta otra vez.
0: Pronóstico,
2: ¿no?,
0: de lluvia para todo el día. Lloviznas a la mañana, tormentas fuertes a la tarde, chaparrones a la noche, o sea.
2: Es Londres.
0: De todo y para todos.
2: Es Londres.
0: Y el alerta, como te dije, amarillo por tormenta. Ahora,
2: ¿ahora?,
0: tenemos el cielo cubierto, 14.8, la humedad 95%.
2: ¿No me dibujás un solcito y lo ponemos en el estudio? Como
0: te lo redibujo.
2: Ay, ¿te acordás? Sí. Con ojitos, ¿no? Con sonrisa.
0: ¡Qué lindo!
2: Hay que poner un sol acá adentro, ¿no?
0: Sí, sí, sí,
2: estamos
0: tal
2: justo
0: cual.
2: Pegaditos a la vereda, vemos el cielo oscuro, oscuro,
0: sí,
2: y al borde, ¿eh?
0: Sí,
2: al
0: sí.
2: borde de romperse.
0: ¿Nivel de siesta hoy?
2: Y da, ¿no?
0: Da.
2: ¿Da?
0: Hoy da.
2: ¿Eh? 40
0: sí, sí.
2: minutos.
0: 40 minutos.
2: 40 minutos. O 29, como dicen los japoneses, para...
0: Ay, 29 es poco.
2: Es poco, pero dicen que quedás con una lucidez extraordinaria, ¿no?
0: Bueno.
2: Señor Tanque, más títulos, por favor.
3: Copa Libertadores es título porque esta noche Estudiantes juega la semifinal de ida contra Flamengo con una polémica. ¿Lo habilitan o no a Marco Rojo?
2: Qué raro, una polémica, ¿no?
3: Para jugar esta noche.
2: A esta hora no se sabe.
3: A esta hora no está habilitado todavía Rojo.
2: Mire.
3: Hay tiempo. Pero está complicado.
2: Sí, complicado. Estudiantes, qué lindo partido.
3: Partidazo hoy en La Plata, la ida.
2: En La Plata, ¿eh? Ya nos meteremos también en el viaje de Boca. ¿Los pueden hacer jugar a Paredes con 11 días de recuperación?
3: No. Sería una recuperación.
2: Qué milagroso,
3: milagrosa,
2: sería, ¿no?
3: Milagrosa. Difícil, ya se intentó una vez.
2: Pero Leandro,
3: ¿viste? Y tardó un poco más esa recuperación.
2: Es un loco lindo. El tema es que...
3: Quiere jugar todo.
2: Claro, que después eso no te traiga un problemón, porque después viene la final, después
3: claro.
2: viene en River, vienen un montón de cosas, ¿no? Bueno, en un ratito vamos a debatir también todos nosotros Colapinto y las redes sociales, porque hizo como un clamor, un pedido al tema de las redes, ¿no? Hay un lío ahí con Colapinto, ¿no?
3: Sí, exactamente, por todo lo que tiene que ver con los discursos de odio, defendiéndolo a él, pero atacando
2: Mira,
3: a otros pilotos, a su compañero
2: bravo.
3: De equipo... a su equipo, hablando de mecánicos, de autoridades y demás, y pidió, por favor, que cesen con esto porque lo perjudica.
2: Exacto. Lo escuchamos y en la próxima hora debate, ¿eh?
4: Pero hay veces que nos pasamos de la raya, que en vez de apoyarme, terminamos criticando, terminamos atacando a otros pilotos, a otros colegas, a mis compañeros de equipo, a mis mecánicos, a mis ingenieros, gente con la que trabajo día a día. Sé que están pensando que me están defendiendo, pero están generando lo contrario. No me ayudan ni a mí ni a mi futuro y realmente quiero que entiendan que eso es lo que tenemos que cambiar todos juntos. Tenemos que intentar mejorar como sociedad y para ayudarme a tener una mejor performance, para ayudarme a seguir consiguiendo mis sueños, mis resultados, es ir sumando puntos, necesito que me ayuden a parar esto todos juntos. Vamos a seguir luchando porque me vaya bien.
2: Ahí está, el pedido de Colapinto a sus fans, lo debatimos y lo charlamos en un ratito, lo vimos en YouTube, a Franco está más despeinado que yo, sí, con una almohada en la cabeza, pero tiene más pelo que yo también, más
0: sí,
2: pelo.
0: Tiene que hacerse un corte.
2: Y es más pendejo
5: y
2: también.
5: Menos,
2: exacto.
0: Y bueno,
2: bueno, arrancamos el día, con toda la fuerza, vamos que jueves, el paraguas ya forma parte de nuestra, son dos brazos y un paraguas, ya forma parte de nuestra vida, ya vendrá el sol, estamos en la parte final del año.
0: Sí, señor.
5: Empieza, pelota. Por más que le metas.
2: Así que metámosle.
5: Sí, es lo que hay.
2: ¿Qué vamos a hacer?
5: Es lo que hay.
2: Contra el tiempo no podemos.
5: Exacto.

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0: a esta hora, 14.08, la humedad 95%, cielo cubierto con lluvia de la hora anterior y una alerta meteorológica por lluvias intensas para el día de hoy.
1: De la noche más oscura. 6:57.
2: Gracias a vos, mirá qué lindo. ¿Cómo se llaman cuando se publica esto en Instagram? Los.
0: Los ratings.
2: Los
0: candidatos. Flyer.
2: Un flyer. Gracias a vos, la radio ayer metió flyers a lo loco. Somos la segunda radio AM con más oyentes del país. Che, qué bueno,
3: Excelente.
2: Radio más stream más la aplicación, Qué bueno, Y Bope, julio, agosto, septiembre. Qué golazo, Qué golazo. Y después está de todos los nominados. Yo salí un poquito como gordo en la foto, ¿viste?
3: ¿Gordo?
2: Se ve que otros tiempos, sí, se ve que estaba gordo, ¿viste? Más inflado.
0: Habla de las gorduras ajenas.
3: No. ¿Gordo o viejo?
2: No, gordo. Bueno. Querido, una cosa es gordo, una cosa es viejo. Un hombre joven.
3: Estás muy bien.
2: Un hombre joven, gordo.
3: Hay que pedirlo.
2: Mira, cachetudo, qué sé yo, ¿no? Parezco Kiko.
3: Le pidieron a la inteligencia artificial y dijo, no, para tanto no.
2: Tío, Kiko, mira, Marcela.
3: No,
2: Kiko.
3: Saliste bien.
0: No.
2: Parezco Kiko.
3: Saliste bien.
2: Bueno, saludo a la señora Rosario Bigossi, otra de las nominadas de nuestra radio, con todo su glamour, de estar preparando el vestido. Ustedes, las mujeres, ¿cómo enloquecen con eso?
0: Dios. ¿Qué color, Rosario?
2: ¿Qué color, Rosario? Buen día. ¿Qué color, Rosario?
4: Linda mañana para todos. No, yo voy de negro.
2: Ah, ¿de negro
0: vas?
2: De negro. Ah, mira.
0: Ponete algo, una billú de algún color.
2: No. ¿Sí? De negro.
4: No, voy de negro, pero voy con brillos. No, ya vas a ver,
2: No tipo viuda, no. Por favor. Vos, Marcela, ¿qué color?
4: De ninguna manera, por favor.
0: Yo también voy a ir de negro, pero con un...
4: ¿viste?
2: Yo también.
0: Con brillo.
2: Ayer fui al sastre.
0: Con lentejuelas, todo. Muy bonito.
2: Con lentejuelas, todo que teatro revista, ¿no?
0: Sí, tipo teatro revista.
2: Ah, ojo Rosario, después mandé una foto a ver si me autorizamos, porque ustedes van medio de cocadas a veces,
4: Y bueno, hay que hacer lo que hay que hacer para
0: dudó. Esto, chicos.
4: Esa noche.
2: Dudó,
4: por favor.
2: Dudó, Para mí la Bigossi va a ganar,
0: Ay, vamos, Ro.
3: No hace fuerza.
4: No sé. La verdad que la terna está fabulosa. No,
2: sí,
4: no me puedo quejar,
2: pero hay que poner fe. Hay que poner fe.
0: Vamos.
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8: Sí, exactamente. Y obviamente la cepa más tradicional es el Malbec, ¿sí? el tipo de vino que se exporta, es el más vendido. Y es uno de los más consumidos. Pero hay muchas, ¿viste? Muchas variedades, sí, de vino también.
9: Y mucha etiqueta. Está bueno probar. Mucha etiqueta, ¿eh?
8: Hay mucho sommelier.
9: Sí.
8: Marisol de la Fuente, una amiga también del Mando.
9: Marcela Godoy también.
8: Marcela Godoy.
10: ¿Perdón?
9: ¿Es sommelier?
8: ¿Vos sos sommelier de vino?
9: Sí, sommelier.
10: Algunas veces.
8: O vino a tomar vino, sí, que también puede ser.
9: Conocemos bueno, muchas.
8: Así que aquellos que quieran empezar a... Hay muchas promociones de vino para comprar ahora que se viene fin de año.
9: Y para las fiestas, ¿no?
8: Y para las fiestas también.
9: Los brindis.
10: Claro, cada compren fin de semana, ahora para las fiestas.
8: Exacto. Cada fin de semana muchos hipermercados
9: sí,
8: también
9: aprovechan.
8: Ofrecen, ponen ofertas para...
9: 24 de noviembre, entonces.
8: 24 de noviembre, faltan 40 días, señoras, señores, para el Día del Vino.
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0: Hola, hola, hola, ¿cómo estamos? Muy buenos días a todos, queridos vecinos, vecinas de Río Gallegos y la provincia. Aquí estamos, nosotros comenzando una nueva jornada informativa, por supuesto, como no puede ser de otra manera, para llegar a cada uno de sus hogares. Y digo la provincia y también digo el país, porque sé que nos escuchan desde otros lugares de nuestra linda Argentina. Así que a todos los que estén del otro lado, tal vez, en algún punto cardinal de nuestra Argentina, le mandamos también un saludo grande. Por aquí ya salió el sol, así que pueden despertar y salir a la calle, porque nuevamente nos regala la capital de la provincia una mañana realmente agradable. Me desperté a las 5 de la mañana hoy, ya los pajaritos estaban cantando, eso daba cuenta de que el sol está saliendo cada vez más temprano. Buen día al equipo, está el amigo Luigi en los controles técnicos y puesta en el aire, está Rodri Martínez también en la producción, como todos los días, y con ustedes el señor Uli Zarramar. ¿Cómo anda, Uli?
1: Muy, pero muy buenos días, por supuesto. Y acá estamos para acompañarte una vez más, un día más, un jueves más incluso, ¿no? Que pasa volando la semanita.
0: Otro
1: semana
0: jueves.
1: Corta, sí. Acá estamos.
0: Ah, verdad, semana cortita esta también. Sí. Claro, es así. Bastante rápido pasó nuestra semana.
1: Sí.
0: Y el mes, y el año.
1: No, el mes
0: y el trimestre.
1: Ya la mitad, impresionante. 15. Ya recién arrancó y ya estamos en 15.
0: 15 de octubre. Sí, ya estamos en noviembre. Pum. Se viene con todo. Y bueno, yo diciembre prácticamente no lo cuento porque tenemos. Primera semana, la peregrinación a la Virgen del Huaraic.
1: Sí.
0: Activo. Bueno, lo que pasa es que a nosotros la agenda, las actividades nos van marcando mucho el tiempo y ahí nos damos cuenta lo rápido que va pasando todo, ¿no?
1: O estás esperando alguna fecha en particular.
0: Claro.
1: Y ya como que el otro lo comes al toque, digamos.
0: Sí, ahora semanita, Día de la Madre, ¿no?
1: Por ejemplo.
0: Ya laburamos en eso. Y eso es como que nos va manteniendo siempre como muy en ritmo, ¿no? Y,
1: total.
0: Y se nos pasa, nos damos cuenta de que se nos pasa el tiempo rapidísimo. Sí. Pero mire, diciembre no lo cuento porque tenemos peregrinación a la Virgen del Huaraic, primera semana. Y ya después, previa a las fiestas.
1: Fiestas, aniversario
0: de Río Gallegos.
1: Pasa volando.
0: Diciembre pasa volando. Vacaciones.
1: Vacaciones. Todavía no se ha preguntado, ¿no?
0: No, acá nadie pregunta nada, ¿verdad?
1: No.
0: No, porque se ve que nadie quiere tomarse vacaciones, no. O nadie se las va a tomar, ¿no?
1: Parece que no.
0: Yo creo que es más esa. Teresita se va de vacaciones. ¿Teresita?
1: Teresita
0: se va de vacaciones. Está bien el rubro.
1: Está bien el rubro.
0: ¿No quiere cambiar? ¿Cambiamos? Usted se sienta y me...
1: Hagamos el cambiazo.
0: Y voy yo a limpiar ahí el edificio.
1: Claro.
0: Tiene un sugar daddy, mire usted.
1: Mira
0: usted.
1: Va por ahí.
0: Bueno, Luigi va de vacaciones, ¿Luigi o no? ¿Luigi no?
1: Luigi
0: ¿No tiene vacaciones,
1: me
0: Luigi?
1: Parece que no hay de vacaciones.
0: No, sí, no va de vacaciones. Rodrigo Martínez, que nace ya ayer, me dice que no ahora y ayer ya me estaba tirando destinos, todo ayer.
1: No me diga.
0: Sí, muy claro. Low cost. Ah, está bien. Pero
1: low cost.
0: Una salida low cost.
1: Bueno, está bien.
0: Bueno, y Ulises Romano verá.
1: Veré. Veremos. No, todavía no está planteado. Yo creo que una vez que tengo una fecha, puedo ver...
0: Claro.
1: Alguna disparadita también así low cost, como dice el amigo Tapari.
0: No, yo.
1: ¿Usted?
0: Y yo me acomodo a Oli, ¿viste? Ahora hace semanas le vengo diciendo, che,
1: no te necesito.
0: Cinco días le digo, hija, nos vamos los dos a algún lugar.
1: Y está difícil.
0: Papá, no me gusta el sol. Me dice, bueno, vacaciones, calor, te vas a otro lado. Digo, no me gusta el sol, no me gusta la playa, no me gusta la montaña, está en esa, ¿vio?
1: Escúcheme, yo, obviamente su universo es su hija, ¿no?
0: Sí.
1: Pero no se daría un gustito solo, una
0: no
1: escapadita, un poco de despeje.
0: Ya después le da cosa. Acuérdate, cuando algún día tenga hijo.
1: Claro, pero imagínese, usted tiene todos los años,
0: sí.
1: Todos los años, ¿no?
0: Sí.
1: Un añito, un sabático de vacaciones para usted.
0: Es que en algún momento vendrá, viste, calculo, si ya faltan en 3 años, 4 añitos, 3 años, es más, ya no me da ni bol, no me da ni bolilla Olivia ya, pero en 3-4 añitos ya, olvidate, ya va a andar en sus vacaciones. Entonces sí, quiero ver si puedo en este tiempo ligar unas vacaciones juntos.
1: Bueno, crucemos
0: 5 días nomás, ¿viste?
1: Una semana.
0: Pero bueno, nada, va a depender un poco de eso. Ahora sí me está jodiendo que quiere ir a Punta Arenas.
1: Ahí va.
0: ¿Viste? Así que
1: bueno.
0: Sí.
1: Nah. Bueno.
0: Pero eso es un problema. Ulises, nomás, usted lo sabe.
1: Y sí.
0: ¿Eh?
1: Aproveche.
0: No quiere ir a la plaza, ¿no? Claramente,
1: claro, no,
0: ya
1: no,
0: con
1: plaza
0: 12
1: de
0: años. No, quiere ir a costa. Zona Franca, ¿viste? Ya cuando te empiezan a llevar a esos lados, se complica. Pero bueno, ¿qué va a hacer? La vida es así. No, pero lindo, hay que pensar. Una escapadita, a mí, Isla Pavón, ya me gusta. En enero se pone hermoso. Te vas a la mañana, salís de acá a las 7. A las 8:30 estás en Isla Pavón prendiendo el fueguito para el mediodía comerte un asado.
1: Claro,
0: eso es mágico.
1: Mínimo, un churrasquito.
0: Bueno, después nos vamos a ir metiendo ya en el cierre del año, porque hablamos un poco de eso, lo rápido que está pasando esta última parte del 2026. Ahora, no tenemos mucho título del diario Tiempo Sur, por eso nos fuimos metiendo ya en otros temas. Hoy, obviamente, el título de nuestro diario hace referencia al fallecimiento de Jorge Locomotora Castro. ¿Sí? Es el único título que tenemos, es una fotografía del Roña, obviamente en blanco y negro para recordarlo. Bueno, hay un pequeño informe con algunas declaraciones, las despedidas de estas últimas horas. Es para Santa Cruz el deportista más representativo, así por eso la tapa también, ¿no? Un campeón del mundo no se da todos los días.
1: Total.
0: Claramente. Así que bueno, esa es la tapa hoy del diario Tiempo Sur, y con Uli vamos a repasar algunas tapas a nivel nacional igual.
1: Bueno,
0: ¿sí? Y nos vamos
1: derecho
0: a meter ahora sí, derechito, hoy. Y nos vamos a meter en el clima también.
1: Sí, señor.
0: Que como
1: ahora
0: les decía,
1: mismo,
0: viene
1: sí,
0: bien, ¿eh?
1: No, hermoso. Para la jornada de hoy ya le voy a comentar cómo viene la mano, ¿no? 7:20 de la mañana y ya tenemos en la hora anterior, en este caso, 3 grados 7 décimas. Algo
0: sí,
1: fresquito para el arranque, pero para el día de hoy le digo ya le voy a comentar. Parcialmente nublado, humedad 92%, viento del sector oeste a 8 kilómetros, una brisa prácticamente en la hora actual. Y para este jueves 15 de octubre, Dani,
0: sí,
1: máxima de 20 grados, ¿sí? Mínima de 6,
0: 20
1: grados. Mañana, che, tarde y noche parcialmente nublado, si no hay precipitación y vientos varios que uno dice, bueno, se vienen ráfagas entonces porque no se puede estar todo perfecto. De 7 a 30 kilómetros nada más, ¿sí? Durante todo el día, así que no hay ráfagas de viento. Espectacular, ¿sí? Aprovecharlo, ¿no?
0: Perfecto.
1: 20 graditos, Dani.
0: Va a estar hermoso. Ayer es re lindo el día.
1: Sí.
0: Ayer salí a pasear a la tardecita, a recorrer un poco la ciudad, el centro.
1: Ahí va.
0: Lindo.
1: ¿Mucha gente?
0: Mucha gente. Mucha. Sí. Hermoso. Me encanta cuando la ciudad está así. Toma otro color. Es otro Río Gallegos, ¿no?
1: No,
0: claramente.
1: No, sí. La gente aprovecha. Esto es, sí, eso es increíble. Pero hay un día lindo.
0: Y se sale.
1: Sí.
0: Bueno, ahora ya nos metemos en título. Uno de los títulos locales que no podemos dejar pasar es que ayer hubo reunión entre el gobernador Claudio Vidal y Pablo Grasso, ¿sí? A la tardecita, cerca de las 20 horas, llegó el jefe comunal de Río Gallegos a Casa de Gobierno para tener una reunión con, entiendo que el gobernador Vidal y el señor Pedro Luxen.
1: Mirá.
0: ¿Sí? Haber asistido solo el intendente. ¿Sí? Tuvieron ahí un diálogo en torno a cuál es la situación actual económica de la provincia, de los municipios, las necesidades que tiene Río Gallegos hoy y que no puede, y para las cuales obviamente necesita o el apoyo del gobierno nacional o provincial. Así que bueno, después estamos intentando obtener el detalle de la reunión, ¿eh?
1: Mirá vos.
0: Así
1: bueno,
0: que,
1: bueno,
0: nada.
1: Enhorabuena, digamos.
0: Enhorabuena,
1: ¿no?
0: Enhorabuena, así es. Así que
1: mejor
0: después,
1: tarde que nunca, dicen.
0: Sí, vamos a ver si ahí estamos mandando unos mensajitos, a ver si el intendente tiene la amabilidad de atendernos, aunque sea unos minutos antes de comenzar su jornada, porque, bueno,
1: claro,
0: nada, ¿no? Esto se dio ayer muy repentino, si se quiere, ¿no?
1: Me hace acordar las películas, ¿viste? Cuando dicen, hacen negocio, digamos, y dice, bueno, nos encontramos en un punto, pero venís solo. ¿Viste? Sí. Lo manda así sin nadie, así sin guardia, nada así. Me lo imagino así la secuencia.
0: Bueno, escuchen, nos metemos en algunos títulos nacionales también, ¿les parece? Dale. Pagar por no pagar es el primer título de Página 12, ahora es de la quinta marcha federal. Estudiantes, docentes, no docentes y rectores volvieron a reclamar por el financiamiento universitario. El juez resolvió que el jefe de gabinete, Diego Santilli, tendrá que pagar 100.000 pesos de multa por cada día que no se cumpla con la ley de financiamiento universitario. Mirá qué loco, ¿no? También aclaró que si no lo hacen, aumentará los montos y la cantidad de funcionarios afectados. Esto por, repito, la negativa de hacer frente a la ley. Ya votada en dos oportunidades por el Congreso y con un fallo judicial también a favor de las universidades. El mercado desconfía, habla un poco aquí de cuál es la situación hoy de Argentina en torno a la mirada que tienen los mercados, ¿sí?, de nuestra situación actual. Caputo admitió que hay una necesidad de recurrir a los swap chinos para pagar los vencimientos que se vienen en el 2027. Así que veremos cuál es la situación en ese sentido. Bueno. Viaje privado con fondos públicos. Milei empezó su viaje 19 a los Estados Unidos para asistir a unos premios, ¿sí? Lo que se pone aquí en el ojo de la tormenta es que lo está haciendo con
1: plata del pueblo, digamos.
0: Claro, con plata del Estado. Entiendo que también el viaje lo llevará a Estados Unidos en torno a algún tipo de gestión, ¿no? Y allí se enmarca también la posibilidad de viajar con recursos públicos, ¿no? Entiendo. Con el magnetismo de los elegidos, dice, murió el Roña Castro. También es título hoy del diario Página 12, que recuerda obviamente su punto más alto, ¿no?
1: De
0: su carrera, mencionando, bueno, esa pelea frente a John David Jackson. No, me encanta. ¿Vio la pelea ayer?
1: Sí, muy buena, okay. Muy buena.
0: Bueno, así que nada, esos son los títulos para esta mañana del diario Página 12.
1: Muy bien, 7:24, avanzo con los títulos de La Nación. Mantendrán límites a la venta de tierras a extranjeros para evitar un revés en el Congreso. ¿Sí? Esto, diputados, el oficialismo acordó con sus aliados incluir la restricción en una nueva ley.
0: Muy bien.
1: Y esto es un punto positivo, entiendo, Dani, ¿no?
0: Sí, hay acuerdos que...
1: Hasta ahí. Que se respete a otra cosa. El Papa se recupera, pero el viaje sigue en duda, ¿eh?
0: Sí.
1: Postoperatorio, tras la extirpación de un tumor, los análisis de León revelaron parámetros normales, pero sin embargo hay ahí una pregunta, una incógnita sobre si hará su gira en Latinoamérica, sí. ¿No? Es una mafia, un empresario le apunta a la AFA también, contratos. El empresario Stephen Pearson, que lleva 30 años en el marketing deportivo global, lanzó fuertes acusaciones contra los directivos de la Asociación de Fútbol Argentino. Así que otra vez hay un ida y vuelta, ¿no? Por
0: bien.
1: Supuesto. Fue con un revólver al colegio e hirió a un compañero. Si en la matanza es menor y quedó detenido, la víctima recibió una lesión leve y está fuera de peligro, ¿no? Pero llevan armas como si fuesen caramelos hoy. Escándalo judicial, un fallo avala la violencia sindical. ¿Sí? El juez Alejandro López consideró que un bloqueo es parte del derecho a huelga también.
0: Bueno.
1: Podría ser récord la mortandad de ballenas francas en Chubut.
0: Sí. ¿Sí?
1: Desde junio aparecen crías sin vida en la península Valdés.
0: 3 en las últimas horas, sí.
1: Sí, y ahora quedaron varados ejemplares juveniles y adultos incluso, ¿no? Así que bueno, hay un número allí que preocupa un poco.
0: ¿Podemos hablar con alguien ahí del Chubut o alguien que sepa por qué se están muriendo?
1: Un ballenólogo necesitamos.
0: ¿Sí? Claro.
1: Ahí va. Y en deportes, obviamente, 1967-2026, Locomotora Castro, ¿sí? El campeón del pueblo, hijo de la calle y de la pelea, falleció el día de ayer a sus 59 años. lo recordábamos, ¿no? Uh-huh. Así que bueno. Títulos, Dani, de este jueves 15 del diario La Nación.
0: Perfecto, rapidito repaso Diario Popular, que también tiene el título del Papa, se espera una definición. El Papa entiende que puede hacer el viaje, veremos qué determina su equipo médico. Dolor en el boxeo también tiene, obviamente es el título uno hoy, la muerte del Roña Castro. Burlando pidió 15 años de cárcel para Luke y 10 años para Kosachov. Estamos hablando del juicio Maradona por la muerte de Diego Armando Maradona, ¿sí? que empieza también de alguna manera a tener un poco más de definiciones. Horror en González Catán, un alumno de 17 años valió a su compañero de 18 en la escuela, ¿no? Creo que lo mencionaba también usted.
1: Pero me cambiaron el título ahí ya.
0: No sé, la víctima fue hospitalizada, dice. Tal vez son dos casos diferentes, lo que pasa es que hay tantos temas.
1: ¿De dónde, perdón, dijo?
0: González Catán.
1: Este es de La Matanza.
0: ¿Vio? Bueno, diferentes casos. Hoy marcha al Congreso, obviamente. Boca puso en marcha el operativo Retorno de Paredes. El campeón del mundo comenzó trabajos para acelerar su recuperación y ver si puede estar en el partido o de vuelta por la Sudamericana o ya en el Superclásico, que será el 2 de noviembre. River dejó pasar el tren, ayer empató 1-1, no juega bien River Plate, ayer la verdad que contra un mediocre Sarmiento no pudimos llevarnos ni siquiera una victoria, está bastante mal el equipo de Leo Poncio en cuanto al juego, después los resultados lo vienen acompañando, ¿no? Y toda la fiesta de los Martín Fierro de la música. ¿Los vio?
1: No los vi.
0: Abel Pinto ganó el oro de los Martín Fierro de la música.
1: ¿Qué te parece?
0: Después, si quieres, repasamos todos los ganadores.
1: Abel Pintillos, buenísimo.
0: De este premio, que es nuevo, creo, ¿no? La primera vez que escucho.
1: No lo escuché, digamos. Martín Fierro de música.
0: De la música, Charly García fue leyenda. Hubieron varios ganadores,
1: digamos.
0: Música en vivo, de todo, ¿eh?
1: Qué lindo.
0: Bueno.
1: Son nuestros Grammys.
0: Nuestros Grammys serían, así es. Títulos para esta mañana de, bueno, algunos diarios a nivel nacional. Vamos a ir a nuestro primer corte, venimos enseguida,
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Muy bien, nos vamos metiendo en algunos temitas de actualidad. Sin grandes expectativas, por ahí no le dan las cuentas a la oposición, pero de todas maneras intentará hoy jueves juntar el quórum en la Cámara de Diputados para abrir una sesión especial convocada para voltear el DNU 70. De esto se viene hablando un poco a raíz de la ley de tierras o extranjerización de la tierra, y también lo que busca la oposición es votar nuevamente la emergencia en discapacidad, y el alivio de la morosidad familiar, que son temas que vienen en agenda. La convocatoria es a las 14 horas, está prevista pasada el mediodía. Se pinchó en la última semana por tres factores. ¿Sí? El fallo de la Corte Suprema, que reflotó la vigencia de la norma que limita la extranjerización, ¿sí? La voltereta del oficialismo que busca restituir la ley de tierras, lo mencionaba Uli en los títulos hace un ratito, al incluirla en el dictamen sobre la inviolabilidad de la ley de

0: la propiedad privada. Y la sesión confirmada para el 21 de octubre próximo, con un temario que interesa a la oposición dialoguista, porque, como les digo, también hay intenciones de avanzar en discapacidad y en endeudamiento. ¿Sí? Hay, de alguna manera, un giro pragmático del gobierno, ¿sí? Así que, bueno, de alguna manera se espera, ¿sí?, que hoy, o está en debate en realidad si hoy puede lograr el quórum o no la oposición. ¿Sí? Así que bueno, vamos a seguir de cerca, ¿eh?, cuál es la situación, porque hoy también hay una marcha federal en defensa de la universidad pública, pero en pedido también del financiamiento universitario para, bueno, todo el país, entre ellas nuestra universidad también. Por eso está del otro lado Fernando Cortés, que es secretario general de ATUMPA, para hablar sobre el paro universitario. Fernando, te saluda el equipo de La Parada. Muy buenos días, ¿cómo estás?
1: Hola, buenos días, Daniel. Buenos días, Ulises. ¿Cómo les va? Buenos días para ustedes y para toda su audiencia.
0: Muchas gracias. Bueno, ya hemos atravesado un proceso de discusión que, desde mi opinión, es vago, digamos. Nadie puede pensar que una universidad necesita cada vez menos financiamiento. Cualquier persona que tenga dos dedos de frente puede llegar a entender que si tenemos universidades necesitamos más financiamiento, o para investigación, para que los docentes cobren mejor, para ampliar las aulas, para las becas, para lo que sea. Desde el lugar en el que nos paremos, cualquier universidad siempre necesita más financiamiento. Ahora el tema, la discusión está en cuál es la educación pública que realmente queremos, y no hay un debate de fondo, ¿no, Fernando? Más allá de cuánta plata necesiten o no las universidades, estamos ahí como en una encrucijada, porque en realidad esto tiene que ver con la universidad pública que, o el sistema universitario que piensa este gobierno, ¿no?
1: Sí, tal cual lo describís vos, Daniel. Digamos, nosotros ya hemos hablado en distintas oportunidades. Nosotros llegamos a hoy, al 15 de octubre, convocando a no solamente a la comunidad universitaria, sino también a toda la ciudadanía, a esta quinta marcha, donde, digamos, hay un montón de factores y, como decimos nosotros, la comunidad universitaria, este debate de lo pasamos de lo urgente a lo importante, ¿no? Donde lo urgente es que las universidades sigan existiendo, que sigan teniendo un mínimo de financiamiento, como lo marcabas exactamente, ¿no? Las universidades no solamente es pagar salarios a los docentes, a los no docentes, darle becas a las y los estudiantes, sino también es invertir en investigación, en ciencia, en vinculación, en extensión, que es también el fin de la universidad pública. Pero bueno, es obvio que este gobierno nacional ha apostado desde el principio de su gestión es de financiar a las universidades. De hecho, por eso hoy estamos convocando a esta nueva marcha. Y bueno, hay que seguir peleando con esto, ¿no? Pero como coincido totalmente, Dani, que tiene que ver con esto, ¿no? Que hay que avanzar en también una discusión de fondo. Pero lamentablemente hoy la urgencia es otra, ¿no?
0: Bien. ¿Se siente más en las universidades hoy del interior profundo de la Argentina? Porque venimos de por lo menos 10 años, ¿sí?, donde las familias no pueden enviar a sus hijos a estudiar a otros lugares. Y todo ese estudiantado que antes se iba a Buenos Aires, a Córdoba, fundamentalmente, por lo menos desde Santa Cruz, se comenzó a quedar y buscar también alternativas en nuestra universidad, ¿no? Esto tiene para nosotros un doble impacto, digamos, porque con el mismo financiamiento hace años, hoy tenemos que, o tienen ustedes redoblar los esfuerzos para recibir cada vez a más estudiantes.
1: Sí, tal cual como lo describís, tiene que ver con eso. Cada año, digamos, a partir del año 2024, que tiene que ver con el desfinanciamiento de las universidades, la universidad, en este caso la UMPA, ha tenido mayor inscripciones todos los años en todas las unidades académicas, como también en el CUNEC, en el Calafate, como también en los cibereducativos de cada una de las localidades de la provincia donde no está enclavada una unidad académica. Bien. Entonces sí, es así el cúmulo de trabajo y sostener la carrera, porque tampoco a los alumnos no es solamente el ingreso, sino también es la permanencia y el egreso de las y los alumnos, y todo eso se necesita un financiamiento, y teniendo en cuenta también el impacto que tienen los gastos fijos que tiene la universidad en lo que se respecta a servicios, que han aumentado tremendamente, que no va de la mano, digamos, con lo que el Estado Nacional le da de gasto de funcionamiento a las universidades nacionales, ¿no? Totalmente. Entonces todo eso va siendo una asfixia, una estrategia obviamente que tiene que ver del Gobierno Nacional, y bueno, esperemos que esto, que con esta quinta marcha, digamos, podamos revertir, entendiendo que siempre que se hizo una marcha se pudo revertir algo, pero bueno, hoy estamos en un año complejo, donde, como vos, cuando hiciste la introducción, tiene que ver no solamente por el cumplimiento de la ley 27.795, que ya tiene dos cautelares, la Corte Suprema se ha despedido, y también hace pocos días también se ha despedido no solamente sobre el artículo quinto y sexto que tenían que cumplir el gobierno por tratarse de alimentos y de becas, sino también, digamos, de la cuestión de fondo, ¿no? Pero bueno, esto también tiene que ver con esto, ¿no? Con pelear por el orden constitucional, que tiene que ver, ¿no?, con esa división de poderes que tenemos en la Argentina y que hoy lamentablemente no se está cumpliendo, ¿no?
2: Totalmente. Bueno, Fernando, un poco de esto lo comentaban ayer también en la conferencia de prensa que dieron la extensión, reafirmando o volviendo a hacer entender a la comunidad qué es lo que estaba pasando, ¿no?, a nivel educativo en Santa Cruz, sobre todo, que estamos tan alejados. Contanos un poco cómo va a ser esta jornada de lucha, ¿sí?, cómo se vienen preparando tanto acá como en el interior también, ¿no?
1: Sí, Ulises, ahí... En Caleta Olivia se va a salir también a partir de las 17 horas desde la unidad académica Caleta Olivia, que está sobre la ruta 3, sin número, son a la parte norte de la ruta 3, saliendo de Caleta Olivia y hacia el Gorosito. Y lo que se refiere a Río Gallegos, la concentración es a las 5 de la tarde también en la Plaza de los Leones, hasta la marcha va a ir hasta la intersección de Kirchner y San Martín. Y en todo, tanto en San Julián como en Río Turbio, se van a hacer cartelazos y banderazos en la unidad académica San Julián y Río Turbio. Y después, cada ciber educativo igual se hará también una manifestación, una visibilización de esta situación. Y en el CUNEC, en el Calafate, también va a haber una marcha que va a ser en las calles del Calafate. Así que todo va a ser a las 17 horas. Y bueno, esperemos poder visibilizar en forma federal, de norte a sur y de oeste a este, toda la situación de las universidades nacionales por quinta vez, digamos, que no solamente, vuelvo a repetir, hemos llegado hasta acá, no por solamente por la lucha de la comunidad universitaria, sino también por todo el acompañamiento que ha tenido la sociedad con la universidad pública, ¿no?
0: Bien, la justicia determinó algunas medidas extraordinarias al fallo ya original que tienen que ver con el pago, el cobro de multas, por ejemplo, en este caso al jefe de gabinete, Diego Santilli, por cada día que no se cumpla la ley. Suma esto, ¿entendés que...? Y también, digamos, la advertencia de avanzar contra otros funcionarios podría destrabar la situación, o en realidad es finita, digamos, porque podría también el gobierno nacional emitir, digamos, su contrapartida a esto, ¿no? Digamos, y seguir judicializando la situación, no sé si me explico.
1: Sí. La verdad, Daniel, que con este gobierno no se sabe qué puede llegar a pasar. Siempre está buscando un artilugio legal o alguna respuesta que confunde la opinión pública. Okay. Y seguramente con algo va a salir en estos días y va a esto que decís vos. Bueno, si ayuda, creo que sí ayuda en la cuestión legal, por lo menos es una acción que toma el Poder Judicial. Si después tomamos... el número que se le impone como multa al jefe de gabinete, digamos, es irrisorio, pero bueno, creo que es un avance que ha hecho la justicia, y bueno, esperamos que sume. Nosotros somos totalmente optimistas, Daniel, en la lucha que estamos llevando adelante. A veces es difícil ser optimista, es difícil, pero bueno, vamos a seguir luchando porque es un legado que tenemos, no solamente de esta generación, sino para las próximas generaciones, de que puedan tener una universidad pública y puedan, digamos, La herramienta que tiene el pueblo para el ascenso social, digamos, ya no es que estoy diciendo nada nuevo ni estoy descubriendo la pólvora, sino tiene que ver con que esto se puede palpar el día a día, ¿no?
0: Ok. Fernando, gracias, ¿eh?
1: No, gracias a ustedes siempre por estar presente y gracias por siempre difundir todas nuestras convocatorias, nuestras actividades para visibilizar esta situación, esta difícil situación. Y bueno, invitar a toda la ciudadanía y a toda la comunidad universitaria que hoy en cada lugar de la provincia de Santa Cruz se convoquen para marchar en defensa de la universidad pública, de la democracia y de la soberanía. Muchas gracias.
0: ¿La hora, Fernando? ¿Qué hora era?
1: 17 horas en la plaza, en caso de Río Gallegos, en la Plaza de los Leones, y se marcha hasta Kirchner y San Martín.
0: Gracias, Fernando, un abrazo.
1: Donde se va a leer un documento, bueno, que es unificado en todo el país.
0: Dale, genial, gracias.
1: Listo, muchas gracias. Hasta luego.
0: Chau, chau. Fernando Cortés, secretario general de ATUMPA, es el gremio que representa a los trabajadores no docentes en las universidades de acá de Santa Cruz, en las unidades académicas, bueno, convocando también esta marcha universitaria. La discusión es de fondo.
2: Sí. Es así. Y de arrastre.
0: Claro.
2: Y de arrastre.
0: Sí, sin lugar a dudas. Sí, hace mucho tiempo las universidades vienen desfinanciadas en el país. Bueno, uno que tuvo la oportunidad de pasar por la UBA, por el CBC, digamos, yo tenía compañeros que se sentaban en el piso en la universidad. Entonces vos me decís, no, las universidades no necesitan financiamiento. Y decís, ¿cómo no necesita financiamiento? Si yo tenía docentes que no cobraban en principio, trabajaban ad honorem, y compañeros que se sentaban en el piso. Y vos decís, ¿cómo no necesitan financiamiento? Sí, si necesitamos banco, necesitamos que los docentes cobren bien.
2: El sistema desde la base está...
0: Sí, por eso, la discusión es de fondo.
2: Sí,
0: ¿no?
2: Sin lugar a dudas.
0: Porque también no hay que discutir que algunas universidades, porque no es el caso, también uno tiene que entender cuál es la discusión que dan los rectores o las autoridades de las universidades de todo el país, porque sí, no son todos como la UBA. Nadie puede negar que la UBA utilizó alguna platita para cosas que no se tenían que utilizar. Pues también, digamos, es el argumento del gobierno nacional. Si vos tenés plata y en vez de ocuparla en comprar los bancos para que mis compañeros no se sienten en el piso, contratás a Lali, bueno, tenés que rever también tus prioridades en cuanto al manejo de los fondos de las universidades. Eso no está en discusión. Ahora, discutámoslo no sacándole los recursos a la universidad, claro, controlándolos. Y que esa plata, en vez de pagarle a Lali, vaya a investigación, que vaya al salario de los docentes, que hoy cobran una miseria en todo el país, pero las universidades lo que necesitan es cada vez más financiamiento.
2: Claro.
0: No menos. En ningún caso, en ningún caso un gobierno se debería plantear que una universidad necesita menos financiamiento. No sean brutos. Por favor, se los pido.
2: Y ojo que si usted... Ya le van a decir libertario por estos comentarios.
0: Digo. Sí.
2: Ya le van a llamar, lo van a tildar de... Por hacer los comentarios. Porque realmente falta acá controles.
0: Claro, es que sí.
2: Sin lugar a dudas, falta controles. Si nadie puede decir lo contrario.
0: Es el gran problema del Estado, la falta de control.
2: O al menos no saltaba la térmica por estas acciones que toma el gobierno ahora.
0: Claro.
2: No saltaba la térmica, estaba todo bien.
0: Porque nadie lo exponía.
2: Nadie lo exponía. Y ahora estamos sin el financiamiento que corresponde a las universidades o a la educación en general.
0: Sí.
2: Y encima ahora se deja rever o se ve toda la problemática, claro, ¿no? Salta todo.
0: De un lado, unos nabos uno que te dicen, ah, bueno. Pero también la cultura es parte de las universidades. Después podemos debatir si Lali es cultura o no. Digamos, todo es debatible, ¿ok?
2: Sí.
0: Pero se le da argumento al gobierno nacional para decir, bueno, estaban manejando mal los fondos universitarios.
2: ¿A dónde iban?
0: ¿A dónde iban? ¿Qué se hacía con el dinero? Bueno, perfecto, control. El Estado debe controlar estas cosas. Nadie puede estar en contra, ¿no? Las universidades dicen, bueno, pero los mecanismos de control están, si nosotros estamos, tenemos todo presentado. Bueno, es una discusión que en principio La justicia le está dando la razón a las universidades, ¿no? Hoy le está también diciendo al gobierno, la justicia, después de la investigación, entiendo, realizada, che, tenés que cumplir con el financiamiento universitario porque las universidades tienen razón. Pero más allá de la discusión de coyuntura que se da ahora,
2: sí, sí,
0: ¿alguien puede pensar que una universidad necesita cada menos financiamiento? Digamos, a lo lógico y a lo de fondo. Cualquier universidad siempre va a necesitar más financiamiento si queremos una mejor universidad pública, ¿no? Después veremos para qué lo usa. Ojalá que para investigación, para...
2: Vos tenés techo, tenés silla, una pizarra y boludos que te van a enseñar, ya está, no necesitas más nada.
0: Claro.
2: Internet, bueno, también ahí tenés si querés. ¿Qué más querés?
0: Investigación.
2: Es lo que dicen, es lo que entienden, ¿no?
0: Que los docentes cobren en realidad como corresponden.
2: Bueno.
0: ¿No? Bueno, debate de fondo. Debates necesitamos,
2: sí,
0: ¿no?
2: Sí, señor. Bueno, consigna del
0: dígalo.
2: Día, 15 de octubre, sabe que es el día, muchos no lo hacen esto, ¿eh?
0: Ajá.
2: Día Mundial del Lavado de Manos.
0: Sí.
2: Confesá, ¿cuándo te lavas las manos y cuándo te haces el distraído?
0: Claro, porque hay dos.
2: Acá hay doble...
0: Doble sentido.
2: Doble sentido, ¿no? Sí. Jugás con nosotros por un voucher de MoMA, ¿sí? ¿Cómo...? ¿Cuándo te lava la mano, Dani, por ejemplo?
0: Me higienizo bastante las manos.
2: Sí.
0: En tema higiénico. Después debería pensar a ver si hay alguna situación en la cual me lave las manos.
2: Piénsela, vecino, vecino.
0: Ahora me estoy lavando las manos, por ejemplo, con el básquet. Veo que dejé el básquet.
2: ¿Lo dejó?
0: Sí. Sí. La práctica deportiva del básquet.
2: Sí.
0: Dejé. Y me estoy lavando un poco las manos con eso. Me estoy haciendo...
2: Se hace el dolo.
0: Sí, sí. Que no, sí, no quiero jugar más.
2: Está bien.
0: Y me insiste mi compañero, vení, no respondo, no voy a entrenar.
2: Ah, encima se hace de rogar.
0: Estoy solo yendo a entrenar, a correr un poquitito, no a jugar, y soy técnico de uno de los equipos del club, pero no, me estoy haciendo, lavando las manos en ese sentido.
2: Bueno, por ejemplo, así que bueno, jugás con nosotros, por un voucher de MoMA. Nos decían, dice acá el vecino, ¿no? Buen día, González Catán es un barrio de La Matanza. Ah, bueno.
0: El que sabe, sabe. Y el que
2: sabe,
0: no,
2: sabe.
0: Tiene un programa de radio.
2: Exacto.
0: ¿No?
2: Chicos, buen día, excelente. Les comento: San Martín y Don Bosco, una sola mano cortada, la otra normal. En cualquier momento, un accidente. Dice: ¿qué habrá
0: San
2: pasado?
0: San Martín, ¿no? Y Don Bosco.
2: Claro, justo ahí en medio, frente a la plaza prácticamente.
0: Bueno.
2: Esto sí, eso hay que decirlo. La gente otra vez, siempre en la semana, va criticando el tema de que. O se molesta porque hacen unos cortes muy específicos en calles que por ahí no se informan.
0: Uh-huh. Trabajo
2: tranquilo,
0: para
2: claro,
0: trabajar, digamos.
2: Están haciendo trabajo, no sé, un repintado de...
0: Uh-huh.
2: O limpieza de...
0: Sí.
2: Y son cortes medio...
0: En horarios medio complicados.
2: Medio complicados, sí, sí, gente. Ya empiezan los días lindos. Nochecita. ¿Tiene queja? A
0: Tiene
2: ver,
0: una queja,
2: por
0: Luis,
2: ejemplo,
0: a ver. El domingo pasado cortaron
2: sí,
0: las calles en la autovía
2: y
0: no avisaron, claro. Y
2: claro,
0: la gente,
2: ¿viste?,
0: se encuentra con el corte ahí
2: y autovía,
0: sobre la marcha.
2: ¿Activan algún...?
0: Claro.
2: ¿No?
0: Claro, y si vos te pones a pensar en determinados lugares, por ejemplo, vos venís por autovía a la altura de Goti y te hacen desviar ahí y tenés que agarrar o para Goti o para Corriente y tenés que dar una vuelta realmente grande para poder retomar tu camino, ¿no?
2: Sí, sí, hay que ver la forma, ¿no?, de agilizar eso. Uh-huh. O
0: claro, porque mira, si agarrás para te cortan en Goti para arreglar esa parte de la autovía, como pasó cuando se rompió el caño, por ejemplo, para no meternos en el laburo que están haciendo.
2: Sí.
0: Te ibas para Goti y tenías que dar vuelta todo el regimiento para volver a retomar tu camino.
2: Vuelta.
0: Y si no, tenés que ir hasta Santa Fe del otro lado.
2: Sí, sí.
0: No, te claramente te complica. Y el caos de tránsito que se genera, ¿no?
2: Podemos decir que se lavan las manos un poquito. Ahí.
0: Sí.
2: Puede ser. Pero bueno.
0: Bueno, pero si no se vería.
2: ¿Eh?
0: No se vería. Hay cosas que hay que mostrar siempre.
2: Bueno,
0: Obviamente.
2: ¿Un mensajito?
0: Un mensajito y nos
2: vamos
0: con una información, ¿dale?
2: Buenos días, dice, la verdad, nunca conté cuántas veces me lavo las manos al día, pero son varias veces, dice Gladys, muy bien, hay que lavarse las manoplas.
0: Las manoplas, muy bien.
2: Sí, señor.
0: Escúcheme, Adosal confirmó que Adriana Mancilla fue sobreseída, el secretario general del gremio dijo que se llegó a una conciliación, la trabajadora pidió las disculpas pertinentes y se aseguró que nunca se trató de manchar el honor o injuriar al funcionario, en este caso Pérez Orucos, que se vio un poquitito, le tocaron el corazón, pobrecito Pérez Oruco.
2: Está bien.
0: No, bueno, ¿qué va a hacer? Bueno, fue un reclamo colectivo, dijo César Alegre, no se trataba de algo personal, obviamente, quien pueda entender lo contrario, la verdad que me llama la atención, y remarcó que el problema no es la protesta social, sino que se invierten recursos en salud, se invierten recursos en salud. Así que bueno, la justicia resolvió sobreseer a Adriana Mancilla, de integrante de ADOSAC, así que se había originado esta causa a partir de un reclamo gremial en la Caja de Servicios Sociales cuando hubo un recorte del Vademécum. ¿Sí?
2: Mira.
0: Y bueno, los vecinos, las familias se vieron afectadas en ese caso. Sí, fueron a reclamar por algo que, bueno, entienden lógico, ¿no? Que es una mejor atención sanitaria. Bueno, el señor Pérez Orucco en su momento identificó a Adriana Mancilla y la acusó de estar hostigándolo y injuriándolo. Así que hizo una denuncia, finalmente la justicia le dio la razón a la docente y fue sobreseída. Y lo último, el Papa León pasó bien la noche, se levantó y desayunó muy bien esta mañana, así lo indicó el nuevo parte médico difundido desde la sala de prensa de la Santa Sede. Tiene él muchas expectativas de poder realizar el viaje a Latinoamérica. Bueno, obviamente está atravesando un posoperatorio complejo y se verá. Sí, el equipo médico, sí, los profesionales de su equipo médico le dan la autorización o no, o entienden que puede o no viajar hacia nuestro país. Recordemos, un viaje de más de 12 horas, actividad, una agenda realmente intensa después de un posoperatorio, hay algunos que lo ven un poco difícil, ¿eh? Así que bueno, así estamos.
2: Tengamos fe.
0: Cortecito y venimos enseguida.
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Muy bien, estamos de regreso al aire de la 97.5 para continuar obviamente con la información. Te comentaba hace un ratito, vamos un poquito a alguna noticia del espectáculo. Te lo comentaba hace un rato, se llevaba adelante la premiación de los Martín Fierro de la música, y tenemos, bueno, algunos de los ganadores. Ahí Luigi va a ir viendo si puede pasar algún temita de fondo, para que puedan ustedes ir también escuchando. Miren, vamos obviamente a empezar desde los máximos ganadores, porque el Martín Fierro de Oro, ¿sí?, se lo llevó el amigo Abel Pinto, que hace poquito nada más hizo la presentación de Ibuprofeno, que es el último single que ha lanzado de su nuevo material discográfico. Lo escuchamos un poquitito ahí de fondo, Abel Pinto, que también hoy está muy en la escena actual a raíz de su participación en, ¿cómo se llama? No es La Voz, es Tu Sueño, ¿sí?, que es el programa de Guido Casca. Es jurado ahí, Abel Pinto está ahí. Bueno, se llevó el Martín Fierro de Oro. Después tenemos Mejor Canción, ¿sí? Participaban de esta terna Casu, María Becerra y Paulo Londra, además de Ross, Max Carra, Valen y Ramki en los controles. No conoce, yo no lo tenía esto, pero el ganador fue Luke Ray Miranda, con Tu Misterioso Alguien. Fue esta reversión que hicieron obviamente de este tema, miren, que lo hicieron cuarteto. Esta fue la mejor canción de los Martín Fierro para este 2026. Martín Fierro de la música, el amigo Luke Ra también muy en la tele hoy porque está en Masterchef, todos realities, ¿no? Los amigos de la música se fueron metiendo por allí. María Becerra ganó también, ¿sí?, con Quimera, que es obviamente su último trabajo discográfico, ganó Mejor Álbum, ¿sí? María Becerra, la nena argentina que sigue destacándose en la música nacional, en este caso competía junto a Milo J, Casu, Catriel, Paco Amoroso y Lali, ¿sí? Pero bueno, finalmente con Quimera fue la ganadora de Mejor Álbum, María Becerra. A ver, escuchamos un poquitito.

0: Muy bien, mejor colaboración, sí, fue para Turf y Lali con Loco Un Poco, fueron los ganadores en esta terna, mejor colaboración, ahí había un montón de nominados. Después tenemos mejor artista femenina, también se lo llevó María Becerra, sí, la nena argentina fue una de las grandes ganadoras de este año, sí, el mejor artista masculino fue para Abel Pinto también, que como te decía se llevó el premio Martín Fierro de Oro. Grupo o banda Turf, que se vuelve a meter un poco en la escena musical. El regreso de Turf realmente fue con todo, ¿sí? Con algunas colaboraciones importantes. Bueno, y ahora llevándose también la estatuilla a mejor grupo o banda, superando a Babasónicos, Dividido, Airbag, que también tuvo un gran año. Mejor artista revelación masculino, el último, Luciano Kreiner, que no lo tengo, y Valentino Merlo, fue Dividido el premio en este caso. Después repasamos algunos más, ahora nos vamos a nuestra próxima entrevista.
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0: Muy bien, tenemos del otro lado de la línea a Gabriel Álvarez, director de tránsito del municipio, que recientemente ha sido puesto en funciones. Vamos a conversar un poco respecto a, bueno, cuál es la actualidad hoy de esta dirección puntualmente y cómo se vienen los controles, ¿sí? Sabiendo que, bueno, obviamente esta seguidilla de días lindos también invita a la comunidad a salir a la calle, hay un mucho mayor tráfico. Ayer era impresionante la cantidad de gente que había en la calle y vamos a hablar de algunas cositas que están en la agenda también. Gabriel, ¿cómo estás? Te saluda el equipo de La Parada, muy buenos días.
2: Hola, ¿qué tal? Buenos días a todos, ¿cómo le va?
0: Muy bien, gracias por atendernos. Bueno, ¿cómo te llega este desafío, ¿no? Bueno, sos integrante del área ya hace un tiempo, contanos un poco cómo llega esta posibilidad de llevar adelante un poco las directrices del área.
2: Bueno, ¿qué tal a todos? ¿Cómo le va? Sí, ya hace un tiempo ya vengo trabajando hace rato. Primero fui jefe de división, llevo ya 15 años de ser inspector de tránsito, ya hace un tiempo fui jefe de división, pasé a ser jefe de departamento, agradecer igual al intendente, a Pablo Grasso, a la secretaria de gobierno, a Sara Delgado, confiaron en mí para poder asumir este cargo y llevar adelante lo que es tránsito, que es una tarea bastante difícil por el tamaño de la ciudad, por la cantidad de vehículos que hay. Así que bueno, lo asumo con responsabilidad. Vieron mi compromiso como para con el trabajo, para con mis compañeros. Así que me agradecido por ellos porque vieron eso. Bien. Eso también, y bueno, me ofrecieron.
0: ¿Qué desafíos te han planteado? ¿Cuáles son los objetivos que has podido charlar con la secretaria y con el intendente para esta nueva etapa?
2: Hemos charlado bastante con ellos. Anteriormente igual también veníamos ya hablando sobre el trabajo que veníamos realizando ya hace tiempo, sobre algunas problemáticas que hay como los motovehículos que andan en mucha cantidad ahora, después los controles de alcoholemia, nos falta documentación de los vehículos y demás. Se están haciendo bastantes controles ya hace un tiempo, obviamente es medio difícil de notarlo, pero se hace en mucha cantidad y hay muchas actuaciones y muchos secuestros por alcoholemia, por falta de documentación. Hemos tenido bastante secuestro de motovehículos por falta de documentación, malas maniobras, que eso es algo que se ve habitualmente. Para tirarle un dato, en el corralón municipal hay un número de aproximadamente casi 500 motos secuestradas. Sí. Obviamente que después les cuesta un montón retirarlas por la falta de documentación, pero esa es más o menos la cantidad y que venimos secuestrando diariamente, ¿no?
0: Bien, pero que, bueno, sí. Me comentás lo de las motos. En las últimas semanas se presentó un proyecto en la legislatura para regular la presencia del ruido de motos. Nosotros tenemos una ordenanza o algo al respecto, ¿verdad? ¿O algún control que se hace en este sentido?
2: Sí, hay un aparato estamos trabajando para que podamos obtenerlo, para que el municipio pueda obtenerlo y poder hacer uso del mismo, que es un decibelímetro. Determina los decibeles que tiene el ruido que hace, digamos, las motos, y hay un permitido, ¿sí? Sí. Al exceso de esos decibeles, se procede al secuestro del vehículo, está en la ley. Y bueno, queremos hacer un trabajo con eso, pero bueno... una vez que lleguen las herramientas de trabajo, yo calculo que ya podremos hacerlo también. Por lo pronto estamos controlando, haciendo controles motovehiculares y demás, pero bueno, estamos trabajando en eso, dentro de todo el área de tránsito, tratando de conseguir esa herramienta para poder empezar a utilizarlo.
3: Bien, ¿y cómo se separa por ahí lo administrativo de... el control en general, ¿no? Porque entiendo que ahí como siempre se separa un poquito el trabajo en tránsito, ¿no?
2: Sí, con respecto a la parte administrativa, y bueno, yo soy un trabajador operativo, siempre fui operativo. Sí. Ya me fui acostumbrando, ya cuando asumí como jefe de departamento, yo me fui interiorizando en la parte administrativa y demás. También. Pero siempre no dejo de ser parte operativo y trabajando a la par con mis compañeros.
3: Perfecto. ¿Y cómo viene la demanda en este caso? El otro día justo hicimos un informe sobre, bueno... el trabajo de tránsito para sacar el carnet, por ejemplo, de moto, ¿no? Y me pareció interesante, estaban acá en la costanera por un tema logístico, entiendo, de espacio, lo hicieron acá en la costanera. ¿Cómo viene con eso la demanda? ¿Hay interés por parte del vecino o la vecina?
2: Sí, si bien yo estoy en la parte, digamos, operativa, en la parte administrativa le correspondería a esa parte de la licencia, que es donde está el señor Pablo Ortiz, pero sí sé bien que se está trabajando arduamente con el tema de que la gente venga a sacar su licencia de moto, porque esa es la gran problemática y el problema en sí de no tener su licencia de conducir y demás, que los chicos salen. Entonces se hacen este tipo de cuestiones para que la gente pueda tener su documentación y andar en regla. Bien. Ante cualquier situación, accidente, lo que sea que pueda pasar, ya tener su documentación como corresponde, pero no se está trabajando bien y hay bastante convocatoria para poder para que puedan sacar su licencia de conducir.
3: Okay, bueno, le hago una más en cuanto a la operativa. Hace nada hablamos con taxistas, por ejemplo, ¿no? Que su reclamo principal siempre es el tema de los Uber, ¿no? De los estos ¿cómo lo puedo decir? Sí, Uber, mejor dicho, que tienen problemáticas en lo que es el motor, digámoslo, todo lo que tiene que funcionar como corresponde, ese no lo respetan. ¿Ustedes toman la mano en esto también, en ese sentido? ¿Controles, digamos, de vehículos, digamos, que hacen tipo Uber y demás?
2: Claro, nosotros en la parte operativa, digamos, en la parte operativa con los controles que realizamos, que también se lo hacemos a los taxis, también detectamos un montón de gente que trabaja, que tiene Uber. Obviamente afecta directamente a la parte de los taxis y demás, pero se le hacen los controles no tan exhaustivos como hace transporte público, digamos, porque esa es otra parte también que pertenece a la dirección administrativa. Los controlamos de igual forma, documentaciones y demás. Sé que es una problemática grande que tienen la parte de los taxis, los taxistas, pero bueno, va a llegar un punto en que se te va a tener que regularizar y también aplicar las mismas, porque ellos hacen transporte de pasajeros, entonces tienen ciertos requisitos y los deberían cumplir como corresponde. Pero bueno, eso es todo un tema que hay que tocar y bueno, y analizar y ver cómo poder realizarlo.
0: Muy bien.
2: Tiene que salir como algo legal, digamos.
0: Bueno, bien, un nuevo desafío. Entonces, sabemos que en materia de tránsito hay varios requerimientos respecto a los controles, así que bueno, se viene una etapa de mucho trabajo. Te agradecemos la buena predisposición de atendernos y bueno, te deseamos éxitos.
2: Dale, te pido un momentito nomás que para hablarle a la gente común, a la gente que circula en la calle, bueno, que si bien la ciudad de Río Gallegos está grande, hay un porcentaje alto de vehículos en la cantidad de la ciudad de Río Gallegos, es un 2,5 más o menos por habitante, cada casa tiene dos o tres vehículos. Bueno, es bastante complicado, pero bueno, vamos a tratar de trabajar para que para estar en todos los lugares. Se está haciendo mucho, mucho trabajo, muchos controles, se está enfocando mucho en la parte de los estados de abandono, que estuve charlando por los barrios y Serines. Sí. Estamos tratando de abarcar todo lo que es barrios y demás. Bueno. Hay un programa que se llama Mi Barrio, que hace la Secretaría de Gobierno junto con la Intendencia, que nos acercamos a hablar con los vecinos y demás, así que bueno, estamos tratando de trabajar para que esto funcione.
0: Genial, bueno, te agradecemos, que sea con éxito, ojalá puedan cumplir los objetivos, Gabriel, te mandamos un abrazo.
2: Bueno, saludos a todos mis compañeros, les agradezco un montón, y bueno, hasta pronto, y ya nos volveremos a juntar a hablar.
0: Gracias, un abrazo, Gabriel. Gabriel bueno, Álvarez, director de tránsito del municipio de Río Gallegos, bueno, recientemente puesto en funciones, y hablando un poco de cómo se viene el trabajo en cuanto a los controles en la ciudad, ¿eh?
3: Muy, muy bien, ¿eh? Bueno, son 8:27, hay mensajitos, por supuesto, bueno, en esta mañana que tiene que ver con la limpieza, repasamos la consigna, así se vaya sumando el vecino también. Hoy es Día Mundial de Lavado de Manos. Confesá, ¿cuándo te lavas las manos y cuándo te haces el distraído también, ¿no? Porque hablamos también el doble sentido en este caso. Dice, hola, buen día, la parada. Todo el tiempo me lavo las manos, trabajo cocinando, así que el lavado de manos es muy importante, ¿no? Bueno, incluso uno cuando tiene que hacer una comidita así sencilla en la casa,
0: sí,
3: el lavado es fundamental, ¿no? Si estás en contacto verduras, carne, ¿no? Esa contaminación cruzada, el lavado de dinero, por ejemplo, también, sí, tal cual. Luigi, ¿usted se lava las manos a menudo? Solo cuando va al baño. Bueno, está bien, está bien. Y ahora, ¿se hace el distraído el lavado de manos? Yo me lavo las manos, ¿cuándo? No sé. En el sentido, en el otro sentido, de hacerse el distraído, digamos, ¿no? Sí, a veces.
0: ¿Se hace el distraído, Luigi?
3: Puede ser. Tapari, por ejemplo, se lava las manos. Sí, sí. Cocina, baño, cuando llega a la casa también. Sí, fundamental. ¿Viste? Cuando
0: todo
3: uno viene,
0: tiempo,
3: por ejemplo, de afuera, hacer alguna actividad, lo que sea,
0: sí,
3: en ese rato que uno anda caminando o lo que sea,
0: claro,
3: te ensucias las manos, no te das cuenta,
0: sí,
3: el viento, la tierra, ¿viste? Todo un olor a costanera. Sí, sí, sí. Y también se hace el dolobu, a veces sí, está bien. Sí, sí. En lo laboral, por ejemplo, no, laboral no. En lo personal, digamos, en el día a día, está bien. Ah, justo me olvidé.
0: Mira, a ver, ¿de qué se olvidó?
3: Claro, ¿no? Que el lavado de mano, ¿viste?
0: Sí.
3: Colgué el... ¡Ay, la ropa! ¿Viste? Bueno, ya está. Te haces, lo dejas pasar un poquito. Bueno, te sumas, 2966-474800 y ya enseguida repasamos más mensajitos, ¿sí? Porque hoy participás incluso por un voucher de MOMO, así que participa, vecino o vecina, espectacular.
0: Muy bien,
3: ¿eh? 8:30.
0: 8:30. Corte, bueno, venimos enseguida.
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0: Me encanta Frank Ferdinand. Me hace acordar a mi amigo Juanito Fernández, que en paz descanse. Le mando un saludo y un beso al cielo.
1: ¿Qué escuchabas esa música?
0: Le gustaba Frank Ferdinand, sí. Escuchaba un poquito de esta música.
1: Banco.
0: Bueno, escuche, ¿tenemos más o no? ¿Que tiene algo? Yo tengo, ¿eh?
1: ¿Sabes que la gente no se enganchó?
0: No se enganchó tanto la gente.
1: Me parece que no se lava las manos.
0: ¿No se lava las manos?
1: Sí.
0: ¿O no se quieren hacer cargo?
1: No se quieren hacer cargo. Dice, buenos días, que tengo un excelente jueves por la consigna. Soy de lavarme mucho las manos, dice, más en momentos de cocinar, dice. Lucena por acá, muy bien, ¿eh? Se lava la mano.
0: Bien.
1: Está muy bien.
0: Pasa es que por ahí no entendieron el doble sentido, ¿no?
1: Puede ser.
0: ¿Eh?
1: Sí, sí, puede pasar, puede pasar.
0: Bien. Bueno, la noticia y la información pasa hoy todo por si habrá quórum o no, ¿sí? Para poder derogar el DNU 70 y prorrogar la emergencia en discapacidad. Ayer el oficialismo acordó con sus aliados restituir los límites a la venta de tierras para restarle apoyo a la convocatoria. ¿Sí? Los gobernadores, por ejemplo, de Salta, de Tucumán, de puede ser de Catamarca también, terminarían de inclinar la balanza, ¿sí?

0: Bueno, también se busca la posibilidad de tratar, ¿sí?, los proyectos sobre el endeudamiento familiar y la mora.
1: Sí.
0: Y justamente tenemos a Agustina Mora del otro lado. Me venía justo el gancho. ¿Cómo anda, diputada? Muy buenos días. ¿Todo bien?
2: Buen día, buen día.
0: Bueno, espero que esté bien. Bueno,
2: Redoblantes.
0: intentamos ponerle un poco de humor inglés a la mañana.
2: Está muy bien,
0: Bueno,
2: está muy
0: escuche,
2: bien, muy temprano.
0: diputada. Bueno,
2: ¿Cómo está?
0: obviamente, bien, la convocamos para hablar sobre este tema que hoy está muy en agenda a nivel nacional. ¿Qué expectativas hay? Bueno, teniendo en cuenta de qué cosas han pasado con la tierra en la provincia de Santa Cruz también en las últimas semanas. ¿Hay chances de poder avanzar en bajar, en dar la pelea respecto a este DNU que marca un poco hoy la agenda a nivel nacional?
2: Bueno, la verdad que con la mayor de las expectativas, creemos que el DNU 70 es como la columna vertebral de este modelo perverso, que de alguna manera muestra y desnuda todas las intenciones del gobierno nacional. Esta es la razón por la cual se han de alguna manera derogado infinidad de situaciones y de servicios. Los alquileres se aumentaron 86, 800%. Tenemos en ese sentido la desregulación que ha perjudicado los bolsillos de los argentinos, las argentinas, las prepagas, que al inicio se acuerdan que se decía, no, bueno, no se puede meter el Estado, no puede intervenir, y tuvo que de alguna manera desnudar una cartelización de las prepagas e intervenir de manera tardía, porque te aumentó 400%, ¿no? Las tarjetas y las deudas, que de alguna manera lo venimos hablando. Cuando tratamos las emergencias crediticias, las emergencias de endeudamiento familiar, que como se eliminaron los topes a los intereses de punitorios que te ponen las tarjetas, bueno, te cobran lo que quieren y todos los días, todos los meses tenés nuevos intereses y una deuda que va creciendo de manera escandalosa y que, bueno, es imposible salir. Entonces, hoy tenés el récord de morosidad de los bancos y de las billeteras virtuales, porque es algo que muy poco se trata y no solamente estás endeudado con el sistema tradicional financiero, sino también con todo lo que tiene que ver con los bancos. Bueno, las tierras, ni hablar, lo has mencionado en tu introducción, se ha borrado a través del artículo 150 la ley de tierras, que fue y vino, que la Corte Suprema avanzó, retrocedió de manera también escandalosa y producto de la movilización social que creo que siempre subestima las instituciones, ¿no? La Corte Suprema en este caso, que lo vimos y salió por todos los medios que en estos 10 días que estuvo vigente, o sea, que no estuvo vigente la ley de tierras, se vendieron casi 3.000 hectáreas en Chubut, ¿no? Bueno, esas son las consecuencias de efectivas políticas que vienen a desregular, ni hablar la nafta que te sube todo el tiempo. Bueno, creo que de alguna manera lo que se juega en este día en el Congreso es cómo defender los bolsillos de los argentinos y las argentinas. Y ahí la verdad es que ojalá la política no esté negociando de manera individual, con especulaciones individuales, y que piense con humanidad qué le pasa y cuáles fueron las consecuencias de este DNU, que fue la primera medida que toma el gobierno nacional, que como les decía, en la columna vertebral de ese sistema injusto y más desigual que quieren hacer desde el Estado, ¿no?
1: Y un poco, Agostina, están jugando, ¿no? Porque ellos entienden que mantienen límites a la venta de tierras y es como un paño frío, si se quiere, momentáneo, ¿no? Pero ¿qué entienden ustedes? ¿Qué respuesta están obteniendo desde o a nivel nacional? ¿Hay interés al menos sobre luchar por este tema?
2: Yo creo que la sociedad sí se ha expresado de manera masiva, las instituciones tienen un montón de dificultades, hay una vocación de colonia escandalosa del gobierno nacional y del gobierno provincial, y la Corte Suprema no se ha expedido sobre el fondo. Toma medidas y retrocede en función de un descontento y de un escrache, porque hay que decirlo, estas personas que viven en autos blindados, que tienen escaso contacto con la sociedad en su conjunto, que pertenecen a lo que verdaderamente llamamos la casta, ¿no? Esa perpetuidad, más allá de la decisión que tomes, sin pasar por el juicio de la sociedad en las urnas, bueno, esta vez el juicio de la sociedad estuvo en la calle y hubo una medida que es provisoria porque no va al fondo de la cuestión y en definitiva es eso lo que debe tratarse hoy. La política, el Congreso en su conjunto debe poner un freno a estas medidas que vienen a arrebatar
0: Bien.
2: Normativa que la ley de tierras surgió en el 2011 producto de muchos años y especialistas
0: Sí.
2: específicos que han laburado para que existan límites a la venta de extranjeros. Nadie está diciendo hay una prohibición absoluta, pero hay recursos estratégicos que nuestro país tiene, que el mundo necesita, y es la razón por la que de manera, digamos, mundial se generan conflictos geopolíticos. Bueno, nuestra nación tenía un marco protectorio, que es esta ley, la 26.737, y esa ley venía a limitar estas cosas, sobre todo a proteger los cuerpos de agua de envergadura y permanentes, que eso es lo que hoy está puesto en peligro. Viene a proteger recursos o áreas estratégicas que tiene nuestras provincias, y bueno, de alguna manera el gobierno, a través de la ley de inviolabilidad de la propiedad privada, el DNU 7023, viene demostrando que está dispuesto a entregar todo a cambio de nada, ¿no?
0: Atrás está la discusión política, ¿no? Hoy, bueno, ya se habla de si habrá quórum o no. Por otro lado, el gobierno confía en que los aliados podrán hacer su trabajo y brindar este decreto. ¿Cuál es la discusión política que se da de fondo para Santa Cruz? Bueno, nuestros diputados, entendemos, van por la negativa, ¿no?
2: Sí, yo no tengo ninguna duda.
0: Menos Garrido,
2: salvo
0: ¿no?
2: el diputado nacional Garrido, que quiere ser el embajador de la Libertad de Avanza en la provincia de Santa Cruz y que siempre ha votado en contra, justificando de manera muy mediocre sus decisiones individuales en términos de ciertos casos de individuales y su odio visceral, ¿no? Las decisiones hay que tomarlas para el conjunto. Uno, cuando trabaja en el legislativo, legisla por las reglas generales. Acá hay una tendencia de un gobierno provincial y de un oficialismo santacruceño de buscar siempre el vericueto, la excepción a la regla general para generar sus objetivos, ¿no? Que son pocos y no están a favor de las comunidades en su conjunto. Ojalá los diputados, más allá del partido político el que representen, entiendan lo que las consecuencias del DNU generaron en la población. Nadie en su sano juicio puede entender que está bien que la sociedad esté casi en 20 millones endeudada, ¿no? Y eso tiene que ver con una consecuencia de una desregulación que hizo a las personas rehenes de un sistema financiero. La provincia de Santa Cruz es la tercera con mayor niveles de endeudamiento familiar. Decime si no hay que poner el corazón al servicio de respuesta con familias que no cobran un solo peso porque lo tiene todo de rehén el banco, ¿no?
0: Bien, la bajo un poquito a Santa Cruz. Están presentando un proyecto para que en el 2027 haya una distribución diferente en la provincia de Santa Cruz respecto a los recursos. ¿Cómo van avanzando en este sentido? En principio eso, y después le quiero pedir, no sé si sabe de la reunión entre el intendente y el gobernador Claudio Vidal, una opinión respecto a este encuentro, que no ha trascendido mucho de qué han hablado, pero bueno, entiendo que se ha dado esta reunión finalmente en el día de ayer.
2: Sí, me parece que ahí corresponde que hablen en primera persona del intendente. Sí, me parece que enhorabuena que el gobernador deja sus caprichos de lado y piensa en las responsabilidades institucionales. Creo que es importante cuando vos asumís una tarea institucional entender que no son tus deseos, ni tus voluntades, ni si querés o no querés a la persona, que en la medida que vos tenés responsabilidades institucionales tenés que trabajar y el diálogo tiene que prevalecer, porque en el medio están los vecinos y los habitantes de cada localidad que nada tienen que ver con la política, que deciden quiénes son sus representantes y esperan que esos representantes tengan la madurez política para ponerse a trabajar en conjunto. Entonces, enhorabuena que el gobernador ha escuchado ese deseo que la sociedad le pedía, que quiere que se sienten a trabajar y que en definitiva tiene que dejar sus odios, sus emociones de lado para trabajar institucionalmente. La sociedad santacruceña la está pasando muy mal, entonces celebro y festejo, y bueno, ya estará seguramente el intendente contando qué se conversó y si ha podido sacar algo limpio de esa reunión. Y por supuesto, como vos lo decías, bueno, la propuesta de un sistema de... Nosotros lo veníamos hablando y he conversado también con ustedes que veníamos trabajando en un proyecto ya hace 3 años de un sistema de distribución más equitativa, que de alguna manera exceda y tenga las voluntades, digamos, partidarias y circunstanciales políticas, y que tenga la posibilidad de tener reglas claras. Hablamos del colapso fiscal al que están sometidos todos los municipios, producto de las decisiones nacionales y provinciales, y eso lo venimos sosteniendo. Entonces, de alguna manera, esta propuesta trabajada con nuestro equipo económico y los equipos del intendente Pablo Grasso, viene como a pensar y a repensar un sistema de distribución con cuatro pilares que de alguna manera amplía la masa coparticipable e incorpora las regalías mineras, que eso es algo que también ha sido producto de infinidad de proyectos, de pedidos de acceso a la información pública que le hemos hecho a Economía, ¿no? Y en función de eso, tratar de tener la radiografía completa de los recursos de la provincia, poder pensar en algo que se viene hablando sostenidamente, pero con ninguna propuesta para ver cómo saldarlo, y en este caso sí está la propuesta, que es la normalización de la seguridad social, ¿no? Que tiene que ver con el déficit que tiene la caja. Una tercera pata, que es como la garantía, un mecanismo automático que cubre lo que a vos te excede como municipio entre los ingresos y el gasto salarial municipal, ¿no? Hay un porcentaje definido específicamente. Son temas como sumamente técnicos, pero que de alguna manera buscan este ida y vuelta desde los municipios y la información, que a veces es eso lo que falta, ¿no? Que los municipios puedan contar cuál es el estado de situación de sus finanzas, claro. Y en función de eso pensar en conjunto. Y para pensar en conjunto está la cuarta pata, que es el Consejo Provincial de Responsabilidad Fiscal, bien, donde de alguna manera se hace algo participativo para las decisiones que se puedan tomar entre el gobierno y los distintos municipios, ¿no?
0: Okay. Le pido una opinión también respecto a la denuncia penal presentada por Roxana Reyes respecto a la SAU.
2: No, me parece perfecto, hay muchas irregularidades que nosotros estamos intentando tener la información acabada, ¿no? Hicimos la interpelación a la ministra Nadia Ricci, que ustedes habrán escuchado que sí. No respondió una sola pregunta de todo. Una de las cosas que nosotros, y específicamente quien te habla, le preguntó es la posibilidad de pensar en ese contrato con South Horizon, en una sociedad que además se conforma de manera muy reciente y se le adjudica inmediatamente por un plazo de 20 años un contrato para poder utilizar un predio de 3.000 metros cuadrados donde el Estado le paga la luz, el gas. Bueno, imagínate si vos tuviste esa oportunidad para montar tu emprendimiento, ¿no? Entonces, en eso lo que efectivamente le preguntamos es si tuvieron todos los sectores privados la misma posibilidad que South Horizon para ser administrador de ese predio. Si lo que esa empresa recibe por subalquilar los lugares ahí adentro excede lo que le paga la provincia. Bueno, ¿cuál es el beneficio? Que es un poco lo que nosotros planteamos en esa comisión y de alguna manera lo que queremos seguir profundizando en la comisión investigadora de la administración pública, que pedimos por nota ante la Cámara de Diputados. Se nos dijo que no, que era improcedente, que no. Yo quiero aclarar algo. Bien. Esa comisión administradora de la investigadora de la administración pública era una comisión permanente, que esta gestión le cambia la condición de permanente. La queremos convocar por nota, como diputados y diputadas que tenemos todo el derecho a ejercer nuestras facultades de monitoreo. La Cámara nos lo niega y ahora lo hicimos vía fuerza de resolución. Bueno, después se suspendió la sesión por las cuestiones que son de público conocimiento, ¿no? Entonces, me parece que es pertinente la investigación de la denuncia de Roxana. Esperemos que la justicia, que vino a ser más ágil y dinámica, efectivamente tome cartas en el asunto y pueda determinar cuál es el beneficio del Estado provincial para generar este tipo de medidas a través de la SAU, ¿no?
0: La última, ahora sí, diputada, aquí me... No hay avances respecto al nuevo código electoral, o por lo menos avances
1: no trascienden,
0: no sé en qué momento estamos. Bueno, hace pocos días el exgobernador Daniel Peralta, actual diputado, dijo que para noviembre deberíamos tener ya un sistema electoral avanzado. Entiendo que no hay todavía una propuesta del Ejecutivo Provincial. ¿Qué se puede esperar en las próximas semanas?
2: Yo lo que creo es lo que vengo diciendo ya hace varios meses, que el oficialismo está esperando indicaciones de la nación. Eso es lo que creo, con lo cual el oficialismo hará y realizará todos los artilugios que pueda hacer para dilatar el debate. Ya tenemos, tuvimos 4 comisiones de extraordinarias de asuntos constitucionales para laburar este tema, y 2, si no 3, fueron suspendidas. Hemos podido juntarnos 1 o 2 veces, porque, insisto, la provincia está esperando que le dice y que le indica a Javier Milei, ¿no? Entonces, en eso, nosotros y nosotras que no formamos parte de esas indicaciones, ni vamos a esperar que dice el presidente sobre nuestro sistema electoral en clave santacruceña, venimos intentando avanzar con el resto de los diputados, ¿no? Y me parece que hay un consenso de que necesitamos avanzar cuanto antes, ojalá esté para noviembre, pero
0: la intención,
2: vuelvo a poner sobre la mesa.
0: Pero la intención, ¿cuál es? ¿Eliminar las PASO y unificar las elecciones? ¿Puntualmente ahí pasa la discusión?
2: No, existía un consenso del inicio PASO, después hubo como esto que vos estás diciendo, pero no, lo concreto es que hoy ni siquiera se están realizando las comisiones que vienen a discutir este tema, y tiene que ver con esto que es, digamos, no tengo pruebas, pero tampoco tengo dudas, que es la dilación del oficialismo, porque está esperando qué acuerda a nivel nacional.
0: Bien.
2: Y en eso nosotros podemos tener como disidencias, pero creo que salvando el oficialismo, que cada vez tiene menor representación en la Cámara de Diputados, venimos conversando con el resto de los diputados la necesidad de avanzar cuanto antes.
0: Okay.
2: Y me parece que en ese avance cuanto antes tendremos la capacidad de ponernos de acuerdo sobre las diferencias menores o mayores, digamos, ¿no?
0: Bueno, Mora, le agradecemos la comunicación telefónica.
2: No, gracias a ustedes por el tiempo y a disposición. Hasta luego.
0: Hasta luego, tenga buen día. Agostina Mora, diputada de la provincia de Santa Cruz. En principio, bueno, hablando un poco sobre las expectativas que existen en la sesión del día de hoy, convocada para las 14 horas, y donde, bueno, buscará la oposición lograr el quórum para dar de baja, sí, el DNU 70, que ahí bien explicaba la diputada, es un poco la que marca hoy las políticas a nivel nacional. Y bueno, también hablando un poco de lo que pasa aquí a nivel local en materia política.
1: Muy bien. ¿Usted qué dice?
0: Ready.
1: ¿Llegamos a noviembre con algo modificado en lo electoral?
0: Yo creo que no, ¿eh?
1: No.
0: No, fines de noviembre, tal vez. Antes de que cierre el año, tenemos que tener un código electoral, un sistema electoral ya definido, porque después viene todo un proceso de educación, ¿no? Hay que educar a la ciudadanía que va a ir a votar, cómo va a ser, digamos. Estamos ahí al límite y ya retrasados, me parece, respecto al código electoral, que es verdad que no le interesa a mucha gente. No es que vos te sentás y decís, che, te dicen en la mesa, ¿no?, el fin de semana cuando vas a comer pasta a la casa de tu suegro, no te dicen,
1: me preocupa la ley electoral.
0: No, claramente no, le interesa a muy pocos, pero después trae sus consecuencias, ¿eh?
1: Claro.
0: Cuando no estamos informados, cuando no sabemos cómo hay que ir a votar.
1: Totalmente.
0: Incluso impacta mucho la falta de información y educación electoral. Después dicen, no voy nada.
1: ¿Y ahí también?
0: Ahí también hay un problema. Hay que ejercer el derecho que tenemos a elegir a nuestros representantes, ¿no?
1: Bueno,
0: más que la obligación.
1: Sea o no la actualización de la ley electoral y demás, hay que inculcarle al vecino que tiene que ir a votar.
0: Sí.
1: Hay que enseñarle, que decirle, che, si vos no querés estar como estás ahora, tenés que votar usando la cabeza.
0: Sí, yo creo que es una elección a nivel provincial que, bueno, más allá, obviamente, que define una forma de hacer política, que hoy claramente difiere en cuanto a sus actores, ¿no? Vidal, Grasso, Guzmán, Belloni, digamos, como que son diferentes, tienen diferentes perfiles, claramente.
1: Sí.
0: Más allá de que se define esto que es importante, el perfil que tendrá la provincia en los próximos 4 años, yo creo que hoy todo, digamos, o si no es todo, un 90% de lo que sucede en los municipios y en las provincias viene directamente atado a cómo se está gobernando a nivel nacional.
1: No
0: importa quién gane en la... A ver, entre comillas y tomándolo con pinzas, quiero decir esto. ¿Cuánto importa quién gane en la provincia y en los municipios si el que gobierna a nivel nacional te corta la canilla? O sea, no va a haber plata para ninguno.
1: Digamos. Sí, si uno piensa que porque, no sé, la libertad vaya al mismo tono de en Santa Cruz,
0: no,
1: no es así, Porque no,
0: mucho
1: no está dando a ninguna provincia prácticamente.
0: Muchas de las políticas de Estado de cara a los próximos 4 años se definen a nivel nacional. Después, si gana un peronista a nivel nacional y aquí en la provincia gana Jairo, ¿va a recibir la ayuda del gobierno nacional el señor Jairo Guzmán?
1: De manera equitativa, dice, para todos.
0: No sé si equitativa, pero no lo van a dejar morir en el interior. O sea, en la peor época del enfrentamiento entre Daniel Peralta y Cristina Kirchner, digamos, no se podían ni ver, la provincia de Santa Cruz recibía mucho dinero para poder pagar los sueldos.
1: Esto tomado con pinzas, a repasar.
0: No tomado con pinzas, es una realidad. Tenés gobiernos más federales y otros más unitarios. Estamos en esa discusión hoy, aunque, digamos, salvando las distancias. Hoy estamos en una lucha nuevamente de unitarios y federales. Un gobierno que le saca todo a las provincias para llevar adelante su plan económico y político. Y las provincias poco reciben. Siempre lo decimos acá. Las provincias de la Patagonia aportan más del 40% de los ingresos en divisas al gobierno nacional.
1: Sí.
0: Con el petróleo, la minería y la ganadería. Poco recibimos, ni las rutas vienen a ser. Ayer fueron a Punta Arenas, mi viejo, ¿vieron el bacheo que están haciendo en la ruta nacional número 3? Desastre.
1: Sí.
0: Entonces, bueno, ¿cuánto está volviendo de lo que aportamos a la nación? Así que, para mí, digamos, sin bajarle el tono a la elección provincial y municipal, obviamente, porque después cada gobierno tiene su impronta y hay que hacer funcionar la cosa. Mucho se va a definir por lo que suceda, digamos, a nivel nacional. Así que bueno, nada, veremos cómo se va desarrollando este último tramo del año. Entendemos que antes del cierre del 2026 deberíamos tener un código electoral ya cierto para poder saber cómo los santacruceños vamos a elegir a quienes nos representen, ¿no?
1: Perfecto.
0: Corte y venimos enseguida.
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0: Muy bien, ¿eh? Estamos obviamente de regreso para ir repasando, ¿sí? Algo más de información. Nos vamos a ir metiendo de lleno en la actividad local, ¿eh? El otro fin de semana es la Expo Deporte.
1: Qué lindo.
0: ¿Este fin de semana?
1: Ah, no. Todos los fines de semana hay una actividad nueva.
0: Yo estoy perdido, entonces. Estoy perdido. ¿Por qué había leído yo 26, 27? Estoy loco.
1: Capaz que es otra expo.
0: No. Deben, si mis compañeros allá afuera dicen que es así, es así.
1: Es así.
0: No, confiar en ellos.
1: ¿Pero qué, hay un sorteo de algo ahora?
0: No, vienen algunas figuras. Actividades realmente interesantes. Va, que a mí me interesaron y mucho, sí. A ver, acá tengo... Claro, es verdad, 17 y 18 de octubre. Yo había leído 27 y 28. Me están faltando los anteojos. Bueno, va a ser en el tenis club este fin de semana. Más de 50 stand, clínicas deportivas, clases, exhibiciones, equipamiento deportivo, bandas en vivo. A ver, obviamente todo con entrada libre y gratuita. Entre los asistentes, ¿sí? Entre las propuestas importantes que tendrá este evento, a las 16:30 del día sábado habrá una clínica de El Huevo Sánchez. ¿De quién es El Huevo Sánchez?
1: ¿Quién es El Huevo Sánchez, Dani?
0: Jugador de básquet, profe, histórico. Director técnico histórico.
1: Mirá.
0: Del básquet argentino. Hace clínicas, creo que la última clínica que hizo en el norte del país estuvo con Alejandro Montecchia, que es base de la generación dorada, campeón olímpica, y junto al señor Ricciotti, director técnico, Marcelo Ricciotti, director técnico de Brown de Madryn, el que hizo debutar a Ginóbili. Nuestro Sorsoli le ganó un par de veces. Vamos, Sorsoli, ¿cómo lo van con Sorsoli?
1: Sorso, mirá vos.
0: Sorsoli le ganó un...
1: El único, sí, mano a mano.
0: De visitante encima, en su cancha. Bueno, escúcheme. Y viene también esto el día sábado 17 a las 17 horas y después el domingo 18 a las 16. El Daddy Gallardo.
1: El Daddy Gallardo.
0: ¿Y ahí, quién es el Daddy
1: Gallardo?
0: Director técnico de los Gladiadores en su momento, que es la selección de handball.
1: Balonmano.
0: Sí.
1: Balón mano.
0: Que es el deporte que empezó a hacer ahora nuestro productor.
1: No me diga.
0: Rodríguez. ¿Cómo va incursionando? Campeón de la Liga
1: de
0: Municipal.
1: De pelota en pelota va.
0: Campeón de la Liga Mirá. Municipal el señor. Así que va a ir ese día a la clínica del Daddy Gallardo también.
1: ¿Qué te parece?
0: A ver si puede incorporar algo nuevo a su juego.
1: Chévere.
0: No, pero lindo, me gusta a mí.
1: Bueno,
0: que cada segmento, cada sector, que cada propuesta tenga su actividad. Mire, ahora tuvimos el de las casas modulares, siempre está, bueno, tuvimos el Octubre Rosa, dedicado a emprendedoras, sí, que... mujeres, ahora tendremos la Expo Deporte. Muchas Expo tenemos. Expo Cake.
1: Ah, la Expo Cake también, sí, que es de tortitas, cositas
0: la Expo
1: dulces.
0: Bienestar y Salud.
1: Claro.
0: ¿Qué otras Expos? Expo Emprendedores, bueno, hay un montón.
1: No, de emprendimiento siempre.
0: Sí,
1: sí, sí. Sí.
0: Así que bueno.
1: El turismo.
0: Muchos clubes estarán allí participando.
1: Y lo llevo otra cosa que sí, nada que ver, pero me acordé, ¿no?
0: ¿De qué se acordó?
1: ¿Usted sabía que tenemos un centro de psicólogos nuevo?
0: Sí, es la sede del colegio de psicólogos de la provincia de Santa Cruz.
1: Excelente, esto se inauguró hace días nada más. Hoy voy a ver si podemos hablar con la señora Basirca,
0: María Basirca.
1: Sí,
0: ¿eh?
1: Sí. Bien. Muy interesante, lo tenemos en Río Gallegos. Uh-huh. Hace poquito era el Día de la Salud Mental,
0: sí,
1: el 10 de octubre, así que estaremos ahí por ese lado.
0: Bien ahí. Bueno, repasamos.
1: Mensajitos tengo, ¿eh?
0: Bueno, denle dos mensajitos y leo alguna noticia, ¿eh?
1: Bueno, dale. Como quiera, repase la noticia y vamos con los mensajes.
0: Bueno, Ulises Romero, como usted quiera.
1: Dale.
0: Ayer informaron, y por eso todavía no había recuperación de la presión de agua, porque recién ayer se finalizaron los trabajos en la reparación del acueducto.
1: Claro, pero esta es otra reparación, ¿no? ¿Entiendo?
0: Sí, sí, porque en realidad lo que sucede es que el encendido de bombas se realiza de forma gradual para ir recuperando los niveles en cisterna. Entonces, sí, la redistribución del suministro también comienza a darse de manera paulatina. Esperaban que ayer a la tarde-noche ya esté restituido el servicio, según esto comunica Servicios Públicos Sociedad del Estado. Pero al día de hoy a la mañana, sí, todavía habían algunos inconvenientes en cuanto a la prestación de el agua, ¿no? Así que bueno, veremos si a horitas del mediodía ya la presión de la red cumple con las expectativas de todos los barrios.
1: Hay gente que no tiene agua hace 2 días todavía, claro, están ahí complicados. Sí.
0: Hay barrios como el Gaucho Rivero, Belgrano, Juan Pablo II, sí, Marina, donde el agua, por una cuestión lógica de que son los barrios que más alejados están
1: al centro.
0: Claro, al centro de distribución, llega más tarde también, ¿no? Entonces, bueno, son los barrios que tal vez tardan también un poquito más en recibir, como le digo, la presión del agua, el suministro de agua.
1: Bueno, de todas formas, a cuidar el agua, ¿no? Porque hoy ha sido un día caluroso y el pavo, la pava, aprovechan, sí, a lavar el auto, como si fuese, no sé, tiene calor el auto.
0: Sí, mucha gente lavando el auto.
1: Por favor, cuiden.
0: Así que, bueno, hay que, como bien dice Uri, cuidar un poquitito mejor, ¿no?
1: Vamos con los mensajitos, ¿eh? Hoy, día de lavado de mano, sí, eso sí puedes hacer, lavarte las manos, ¿no? Después de lo del COVID, dice, muchas veces al día. Ariel Soto por acá, buenos días, gracias Ariel por participar. Jorge dice por acá, buen día escuchando como siempre La Parada. Yo me lavo las manos siempre y uso, sí, el alcohol líquido. Sí, algo que ya se ha instaurado en el día a día, ¿no? Buen día a todos los de la radio, bendiciones. Bueno, yo a cada momento cuando estoy haciendo algo, me lavo las manos.
0: Mire usted.
1: Y estoy trabajando y quiero comer, me hago el distraído, no me lavo, dice. Así que bueno, ahí. Un ida, bueno, y vuelta. Un montón de veces, como mínimo 20 veces en el día. César 334.
0: Bien.
1: Está bien, un número bastante pulente, sin mano, básicamente. Buen día, quiero participar día, para el sorteo día del Día de la Madre, dice. ¿Cuál sorteo del Día de la Madre?
0: Todavía no tenemos sorteo del Día de la Madre.
1: Ojo, Malvina, dice por acá. Bueno, muy bien. Hola chicos, buen día.
0: Hola.
1: Ustedes tienen para entrevistar a un miembro de la Generación Dorada Juvenil Patagónica de Handball, el señor Roberto Torres, dice por acá.
0: Ah, mirá.
1: Generación Dorada, dice del...
0: Del Salesiano.
1: Ah, del Sale.
0: Debe ser, ¿no?
1: Capaz, si está escuchando ahí, que nos confirme.
0: Y sí, si lo único que jugaba el Salesiano era el handball. No, nunca tuvo otro deporte. No, ¿no?
1: ¿Es así? ¿Tan así es?
0: Sí, sí. Y medio pelo nomás.
1: No.
0: No, mentira. Es porque, bueno, está escuchando el jefe ahí, por eso lo
1: está
0: estoy molestando.
1: Un poco de pica ahí, sí, está bien. Bueno, mensajitos, me encantó, bueno, me gusta, día para lavado de manos. Buen día, me dice, me lavo las manos.
0: Sí.
1: A cada rato, dice, ¿no?
0: Sí.
1: Si vengo de afuera, me lavo también. Dice, lo calculo más o menos unas 60 veces por día.
0: ¿Qué?
1: Estoy lavándome las manos, no sé, literalmente.
0: 60 veces por día.
1: Es un montón. 60.
0: ¿No?
1: Yo le calculo...
0: No,
1: 10 veces
0: tal vez, sí.
1: Como máximo, sí, sí.
0: Bueno, escuche, hubo un encuentro provincial durante 2 jornadas que reunió a representantes de las seccionales santacruceñas junto a autoridades de servicios públicos y distrigas. Estoy hablando de Luz y Fuerza, que analizaron la situación, ¿sí?, de las empresas obviamente descentralizadas, buscarán recuperar la capacidad operativa y discutir una administración de los recursos orientados al fortalecimiento interno. Así que el Sindicato Regional de Luz y Fuerza de la Patagonia se reunió aquí en Río Gallegos, ¿sí? La actividad tuvo lugar el miércoles y también el jueves, o sea, continúa hoy, con ejes centrales en la revisión y la autorización de recursos, en reducir dependencias innecesarias dependencias innecesarias de contrataciones externas, con el objetivo de transformar esos fondos en infraestructura, tecnología, capacitación y mejores condiciones de trabajo. Justamente estamos hablando en distrigas y servicios públicos.
1: Excelente.
0: Bien.
1: Muy bien.
0: Y hay bastante más información. ¿Qué hora es?
1: Sony 27.
0: Nos vamos a ir al corte, así repasamos algunas cositas más a la vuelta, ¿le parece?
1: ¿Le puedo hacer un repaso de una denuncia pública que hace acá el vecino?
0: A ver.
1: Buen día, chicos. A ver, dice, si me ayudan, ¿a qué podemos despejar este mini basural en pleno centro de nuestra ciudad? Dice, en Rivadavia al 200.
0: Sí.
1: Excelente programa, nos manda un videíto el vecino.
0: Uy, es un siempre ya...
1: ¿Qué es eso?
0: Sí. En realidad eso es Hipólito Yrigoyen.
1: ¿Hipólito Yrigoyen?
0: Donde, sí, hay un vecino que, bueno, se dedica a laburar
1: juntar
0: con los autos, sí, obviamente, y tiene ahí tipo un desarmadero donde queda ya solo la estructura de muchos vehículos.
1: Sí.
0: Yo entiendo que el municipio ha hecho el trabajo de ir, notificarlo y pedirle que... Antes era peor, mucho peor. Y lo ha acomodado y ha metido los vehículos adentro de su patio. Y el patio es de él.
1: Ah, claro. Así pero que... escúcheme, y ahí a simple vista... sí. Tenés ahí algunos tocando, ¿esto es vereda o no?
0: Sí, sí, sí.
1: Y ahí como...
0: Y bueno.
1: Qué complejo, ¿no? Porque no se respetan realmente.
0: Sí.
1: No se respeta.
0: Sí,
1: entiendo, yo hubo labores, por ejemplo, la otra vez en la calle, la que está alejada, la que hicimos un informe de ese mini basural y todo eso. Ay,
0: Crucero
1: no
0: General
1: claro,
0: del Grano.
1: Crucero...
0: No, sigue igual, ¿eh?
1: Sí,
0: sí,
1: pero
0: sí,
1: no hicieron igual hace poco una notificación,
0: sí,
1: y demás.
0: De que iban a ir al barrio, pero justo por ahí no pasaron. Se olvidaron.
1: Bueno, hay que atender, ¿eh? Hay que atender, sí, esas situaciones, obviamente. El vecino, bueno, entiende que está hace mucho tiempo también.
0: Sí.
1: Gracias por el mensaje, Horacio.
0: Bueno, gracias.
1: Bueno, 9:29,
0: sí,
1: Dani.
0: Corte, venimos enseguida.
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Muy bien, estamos. Nos queda un ratito por delante, pero no menos importante estos minutos, porque vamos a seguir repasando información. En este sentido, algo que nosotros venimos mencionando aquí ya hace algunos años, no quiero, por lo menos desde el 2020, ¿sí? Lo hemos mencionado este tema aquí, me acuerdo, la primera vez que hicimos mención a esta necesidad, ¿sí? Fue durante el primer gobierno de Alicia Kirchner, durante el gobierno de Mauricio Macri a nivel nacional, cuando nos empezamos a debatir de cómo fueron recortándose hacia las provincias en general.

0: diferentes recursos, programas, asistencias, sí, en torno a necesidades que tienen hoy las economías regionales en materia social o de desarrollo, de producción, ¿no? Bueno, un recorte significativo durante ese gobierno, nosotros empezamos a decir, bueno, si esta va a ser la postura de un gobierno nacional más, digamos, de centralidad, deberíamos comenzar a discutir una nueva ley de coparticipación federal, ¿no? Que es un debate que nosotros en Santa Cruz tenemos, digamos, porque los municipios le reclaman esto a las provincias, pero no son muchas las provincias que ponen este tema en debate para con la nación, ¿no? Y decirle a la nación, bueno, tu forma de gobernar va a ser centralizar todo, discutamos un nuevo régimen de distribución de los ingresos y en definitiva los recursos que obtiene la nación son de las provincias, ¿no? Bueno, el gobernador Ignacio Torres lo puso esto en debate en las últimas horas, que participó en el día de ayer en la segunda edición del Congreso de Federalismo Fiscal, el CONFEFI, así se llama, que es un espacio de diálogo, ¿no? De debate que reúne a funcionarios del gobierno nacional, reúne a mandatarios provinciales, especialistas, referentes políticos, ¿sí? De distintos puntos del país. Y fue el titular del Ejecutivo chubutense que uno de los principales oradores de este encuentro, ¿no? Fue en la ciudad de Buenos Aires, donde se abordaron, por ejemplo, distribución de recursos, presupuesto 2027 y los desafíos de avanzar hacia un esquema federal más equitativo, ¿no? En contrapartida a esto que hoy propone el gobierno de Javier Milei, que es la centralidad de muchas políticas de Estado Nacional. Bueno, la jornada es organizada por la Comisión Federal de Impuestos, por el CFI. Tuvo lugar en Buenos Aires, como les digo, y durante el panel sobre perspectivas federales que compartió Nacho Torres con el secretario de Agenda de la Nación, Carlos Guberman, habló justamente de la oportunidad que tiene hoy la Argentina de dar una discusión histórica en relación a la coparticipación federal y mencionó la necesidad, el señor Torres, de sentarse a discutir y de llegar a un acuerdo que sea el nacimiento del país del futuro. Así lo definió Ignacio Torres, que puso en valor la realización de estos encuentros, encuentro de estas características y demostró que en el ámbito, en este ámbito, es importante poder discutir asimetrías que existen en la Argentina. En este caso hizo hincapié en Chubut, que fue, dijo Torres, muy perjudicada en su momento por las malas decisiones y nunca se planteó formalmente una reparación histórica para con la provincia. Hoy pueden hacerlo, porque es un acto de justicia y porque es lo que corresponde, dijo Torres. Así que bueno, pide el gobernador de la provincia del Chubut discutir, ¿sí?, una nueva coparticipación, si bien ningún partido político puede estar en contra de la necesidad de sostener el equilibrio fiscal a nivel nacional o un tipo de cambio flotante, que es lo que tienen que hacer por ahora, que es indiscutible esto, pero bueno, verdaderamente existe también la posibilidad de discutir y plantear una nueva ley de coparticipación federal y poder sentarse en una mesa para corregir esas asimetrías planteadas, ¿eh? Es un tema muy, es una deuda pendiente
1: Total.
0: del gobierno nacional, es una deuda pendiente incluso hasta de, te dirán, ah, todo es culpa del kirchnerismo, sí. Es una deuda pendiente también de ese gobierno que pasó, tuvo 12 años de gobierno, 20 años de gobierno a nivel nacional y nos llevó a esta discusión siendo un gobierno que iba hacia la nación desde el interior profundo y que sabía sobre estas asimetrías o sabe sobre estas asimetrías, ¿eh?
1: Pero en todo caso, si falta el tema de la coparticipación federal, también falta plantearnos, ¿no? Como patagónicos, ¿no? ¿Qué es lo que le damos nosotros a nivel nacional y qué es lo que nos retorna? Esto es
0: Así
1: lo que
0: es.
1: dice
0: Esto
1: usted
0: es en
1: siempre, el
0: el
1: tema de
0: Consejo
1: recursos.
0: COFEFI. Esto es en el
1: COFEFI.
0: COFEFI, Consejo Federal de Finanzas.
1: Claro,
0: ¿Eh?
1: claro. Pero
0: Bueno,
1: entiende eso lo mismo, ¿no? También, Dani,
0: ¿qué
1: si
0: cosa?
1: se habla de coparticipación federal, también tenemos que hablar de nuestros recursos.
0: Sí, sí,
1: de
0: sí,
1: cada
0: por
1: provincia,
0: supuesto, de cada provincia.
1: O de región, si quieres.
0: Hacer una distribución más equitativa, claro. ¿Sí? Con cada una de las economías regionales puesta en valor, cada lugar de la Argentina tiene lo suyo, ¿no?
1: Y sí.
0: Así que bueno, nada, es una discusión pendiente para el país que, bueno, de alguna manera comienza a poner en discusión, si se quiere, el gobernador Torres.
1: Bueno, lo traigo acá a Santa Cruz.
0: Tráiganos.
1: Sí, prohibió el autoservicio de combustibles en todas las estaciones de servicio.
0: ¿Quién?
1: Acá en Santa Cruz.
0: Mire usted,
1: sí,
0: ¿cuándo sucedió esto?
1: Eso ya le voy a comentar. Sí, la provincia de Santa Cruz prohibió el autoexpendio de combustibles en todo su territorio mediante la ley número 4024, publicada en el boletín el 13 de octubre, ya hace poco nada más, en el boletín oficial, número 6165. La normativa impide que los usuarios de las estaciones de servicio manipulen los surtidores para abastecer sus propios vehículos.
0: Bien, por una cuestión de seguridad.
1: Ya lo vamos a ir repasando. Fue sancionada por la Cámara de Diputados, ¿sí?, el pasado 10 de septiembre y promulgada el 23 de septiembre, ¿sí? El primer artículo establece la prohibición del autoabastecimiento, autoexpendio, manipulación o utilización de surtidores de combustible por parte de personas ajenas a la dotación de trabajadores de estaciones de servicio y demás bocas de expendio. De esta manera, la operación de surtidores la debe generar el que esté a cargo, ¿no?
0: Claro.
1: Controles y sanciones, ¿sí? Hay, digamos, en cuanto a las penalidades, el artículo 4 establece tres tipos de sanciones. Apercibimiento, clausura temporaria, clausura definitiva en caso de reincidencia. La ley no contempla multas económicas dentro de las sanciones enumeradas y deja en manos a la autoridad de aplicación la reglamentación completativa vinculada a la seguridad y procedimientos de control. ¿Sí?
0: ¿Ya lo había visto esto? ¿Usted ya sabe dónde se puede autocargar combustible?
1: ¿Autoabastecerse?
0: Sí, hay una
1: acá.
0: Estación, sí, una sola vi yo.
1: ¿Cuál es?
0: La que está en la ría.
1: Ah, la grande,
0: la
1: digamos.
0: La costanera, sí, la
1: mirá.
0: Nueva.
1: Bueno, eso no lo sabía. Y esto es una típica, que usted se va a Punta Arenas, por ejemplo,
0: sí, y se hace,
1: paga en la estación, digamos, qué es lo que, cuánto quiere.
0: Yo entiendo que tiene, espero que sea únicamente por una cuestión de seguridad, porque qué diferencia hay en que vos no te puedas atender solo en una estación de servicio y no te puedas atender solo en un supermercado.
1: Yo entiendo, tendrá que ver,
0: ¿no?,
1: con el
0: con la
1: empleo.
0: Seguridad.
1: Y el empleo igual.
0: Claro, por eso
1: le
0: digo.
1: Le quitas el empleo al.
0: Si es el empleo, no es excusa, porque los supermercados te podés cobrar solo hace un montón de tiempo y ahí no hubo una ley. Entonces entiendo que el fundamento debe ser la seguridad, que uno, usuario, no está capacitado para poder manipular un combustible que sea inflamable.
1: Sí.
0: Es lo único que se me ocurre, porque, repito, si es por el empleo. Hay supermercados donde te atendés solo hace un montón de tiempo.
1: Claro,
0: y nadie hizo nada, ¿no?
1: Y aparte no vi que haya afectado tampoco al sector. O incluso que haya una noticia a nivel provincia de algún suceso de no sé, que haya causado
0: incendio.
1: Bueno,
0: veremos.
1: Sí.
0: No,
1: pero bueno,
0: sé.
1: Esto ya desde el 13 de octubre está en función.
0: Bien,
1: así
0: lo
1: que
0: importante, por suerte, los legisladores, ¿eh?
1: Se prohíbe el autoservicio de combustible.
0: Bueno, nos vamos despidiendo, Ulises Romano.
1: Sí, señor, ya vamos.
0: ¿Ignacio Ulises era Ulises Ignacio?
1: Ulises Ignacio.
0: Ah, bien.
1: Sí, sí, señor.
0: Nos vamos despidiendo, ¿le parece?
1: Bueno, agradecemos a los mensajitos, por supuesto. Irigoyen, lo siento, decía lo del tema de la propiedad esta que tienen los coches adentro.
0: Sí.
1: Y bueno, ahí los mensajitos de los vecinos, ¿sí?
0: Bien.
1: ¿Ya damos el ganador o ganadora? ¿Sí
0: bueno.
1: Parece? Sí, selecciono
0: si
1: uno
0: le parece.
1: Al azar, así ya damos. Por supuesto, en el día de la fecha.
0: La suerte loca, al que le toca, le toca.
1: Al que le toca, le toca.
0: A
1: el
0: ver.
1: Ganador o ganadora es, lo decimos,
0: dale.
1: Luis091.
0: Muy bien, Luis, felicitaciones.
1: Ganaste. Ahí le vamos a darle el numerito a Rodrigo, así se comunica.
0: Bien.
1: Y retiro su voucher.
0: Así
1: espectacular.
0: Es. Gracias, Luigi, por otro día de laburo. Gracias a Rodri también en la producción. Nos reencontramos mañana para el cierre de nuestra semana. Y se quedan ustedes con el mediador, aquí en Tiempo FM, en la 97.5. También
1: buenísimo.
0: En tiemposur.com.ar.
1: Sí, señor.
0: Nos reencontramos mañana, Luigi.
1: Hasta mañana.
0: Gran día para vos.
1: Top.
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0: 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Considerando que el 15% de la población tiene alguna discapacidad, ¿te preguntaste dónde se encuentra ese porcentaje de personas adultas con discapacidad? 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
12: 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El reloj marca las 10 y empieza el mediodía.

0: Hola, hola, ¿cómo les va? Muy buenos días, bienvenidos a todos a este encuentro diario de lunes a viernes a partir de las 10 de la mañana, a veces pasadita a las 10 de la mañana. Estamos nosotros acá en la 97.5 Tiempo FM hasta la hora 13 con el mediador. En la continuidad informativa que comenzaron muy, muy temprano nuestros compañeritos Ulises Dani, Dani Ulises. Desde muy temprano, este equipo y los que siguen prácticamente hasta media tarde van a estar comandados por Luigi. ¿Cómo le va? Levanta la mano, pulgar para arriba. Me deja mucho, mucho más tranquila. Bienvenido, Luigi, que está con nosotros. Todavía seguimos con la tos. Así que disculpa si por ahí nos agarra a los dos con mi compañerito, nos agarra por ahí la tos, porque estamos, no sé si terminando como una gripe, comenzando, estamos en el medio, no sabemos. Es un estado raro. Luigi, ¿usted también? No. No, no, por suerte no. Él está en perfectas condiciones. Bueno, saludamos también. Saludamos también a Rodri, que por supuesto todas las mañanas nos asiste, nos trae el voucher, el celu, cargadores, todo, todo. Así que muchísimas gracias, Rodri, que ya dentro de algunos minutos se va a hacer sus actividades diarias. A la hora 13 vuelve, por supuesto. Baltasar, que está allí frente a su escritorio, esperando a la gente que se acerca aquí a nuestro multimedio, a Zapiola 451, para traernos alguna información, llevarse un voucher, hacer una consulta. Así que allí está, frente a su escritorio, Baltasar. Bienvenido, Baltasar, también. Ya lo saludamos. Es un participante más, un integrante más de este programa. Vamos a saludar a nuestros compañeritos que están allí en primer piso. Un besito para ellos, que tengan una buena jornada. A nuestros compañeritos que están acá cerquita, cerquita nuestro. Y también al móvil que ya recorre las calles de nuestra ciudad para traernos la información. Besitos, dice Luigi. Para Terry Clau, que nos dejan el multimedio en las mejores condiciones como para que nosotros podamos desarrollar nuestra actividad de la mejor manera posible. Así que besos, besos para todos ellos. Y bienvenidos a este encuentro del mediador. Pero vamos a saludar a ellos, a ellas, que son nuestros invitados de lujo, que son nuestros amigos oyentes, amigos y amigas que están allí prendiditos y en la 97.5 para informarse, reír un ratito también con nosotros, mandarnos alguna información, contarnos algo de su barrio, a ver qué está sucediendo, qué les hace falta. Nosotros siempre mandamos direcciones a los distintos secretarías por allí, que tengan que ver con las calles, con la cloaca, con la basura. Bueno, estamos atentos a todos los llamaditos, los mensajitos a través del 1547-4800 que nos mandan los mensajes de nuestros amigos y amigas oyentes. Así que quédense prendiditos porque hoy tenemos una nota ya enseguida, tempranito, después que ya salude a mi compañerito, al actor mexicano que tengo acá enfrente. Vamos a tomar contacto con nuestro primer entrevistado que debe tener muchas cosas para contarnos. Yo hubiera querido estar, ser una mosca, estar ahí en el huequito ese donde se ponen las llaves de la puerta. Ahí hubiera querido estar con la orejita parada para escuchar a ver de qué se hablaba. El saludo. Hola, ¿cómo te va? ¿Cómo estás? No, seguro que no fue así. ¿Cómo le va? Muchas gracias por recibirme. Bueno, no sé, algo. Lo voy a saludar a mi compañerito para que hagamos todo. Esto es una novela. La novela turca. Federico Esteban, bienvenido al mediador. ¿Cómo le va?
1: Muy buen día, Estelita, para vos, para toda la audiencia, nuestros compañeros de trabajo aquí en la radio. Mañana agradable, hermosa mañana, ¿verdad? Podemos decir.
0: Ay, sí, un qué sol linda espléndido. Mañana.
1: Ayer a la tarde ya se puso lindo.
0: 24 llegó ayer.
1: Hoy sigue, sí, y parece que después del mediodía va también a mejorar muchísimo la temperatura.
2: Ay, qué lindo. Hermosa mañana, ¿verdad?
0: Sí, hermosa mañana.
1: Hermosa mañana y ojalá se mantenga.
0: Yo anduve sacando yuyitos del jardín.
1: Está para eso, sí. Estaba, sí. Mucha gente
0: especial.
1: Caminando ayer, paseando. Sí. Es lindo. Lo que decimos, el buen clima te predispone, te pone de buen humor. La gente sale a caminar, a pasear, a disfrutar. Que se mantenga, que se mantenga.
0: Por favor.
1: Y bueno, lo que vos decís, la noticia del día, la noticia política del día se dio ayer a media tarde, tardecita. No está confirmada la hora, pero si tenemos
0: hagamos la novela. Yo soy el de acá.
1: Tal cual
0: es. Y usted es el de allá, más lejos.
1: Sí, sí, sí, sí. Finalmente se concretó.
0: Ay, claro. Supongo que debe haber sido la secretaria que, ¿qué tal? ¿Cómo le va? ¿Qué dice?
1: Claro.
0: ¿Cómo está? Adelante. El señor... Lo espera.
1: Sí.
0: Y se encuentran. ¿Qué habrá sido? ¿Un abrazo?
1: Yo creo que fue un cabezazo.
0: No.
1: El saludo, no, pero no, el saludo es el de cabeceador, ¿viste? Que te dice.
0: Así.
1: Hola, así y cabecea.
0: No, yo creo que fue un abrazo.
1: Así, hola.
0: Un abrazo. Así. Un abrazo. Tanto tiempo que no nos vemos. Y...
1: ¿Qué haces, Titán?
0: Así.
1: ¿Qué haces?
0: ¿Qué haces?
1: Fiera.
0: No.
1: Ah, bueno, ya, máquina.
0: No empiece con esos términos.
1: ¿Qué haces, niño terrible? No, la verdad, vamos a hablar de en serio. La noticia política es lo que ocurrió ayer a la tarde. La reunión finalmente concretada después de 3 años y medio casi de gestiones provinciales y municipales. Bueno, hay más de Grasso, pero intendente Pablo Grasso y gobernador Claudio Vidal se reunieron ayer en la residencia.
0: ¿A qué hora no sabemos, no?
1: Creo que fue pasada las 19, pero no tengo la confirmación.
0: O sea, que lo tenían en secreto.
1: Lo venían manejando de manera reservada, claro. Que lo pensábamos que de esa manera se iba a dar, porque es un encuentro. Entiendo yo que previo, quizás a una serie de encuentros institucionales, que bienvenidos sean, algo que veníamos planteando hace rato. Esto es un coletazo de lo que fue aquel abrazo en Puerto San Julián,
0: claro.
1: En el marco del aniversario de la localidad del centro de nuestra provincia. Y decimos, se abrazaron allí Claudio Vidal y el intendente Pablo Grasso y quedaron en volver a verse. Bueno, varias semanas después se concreta, se materializa este encuentro ayer en la residencia del gobernador. Un tema que con la agenda reservada dijeron, bueno, no hubo foto, por ejemplo, primera de las decisiones,
0: nada.
1: No hubo foto, encuentro quizás reservado, íntimo, que habla, por un lado, de intentar empezar a tener relaciones institucionales normales, porque hasta ahora casi no las ha habido o fueron mínimas, y esto es una buena noticia para quienes creemos que más allá de las diferencias políticas en el cargo que sea, uno debe tener un diálogo institucional porque se trata de representantes elegidos por las comunidades, ¿no?
0: Claro.
1: Uno puede decir, no me gusta a tal persona, bueno, pero es el que ganó las elecciones, representa, tiene un mandato y uno tiene que hablar porque a través de él habla con su comunidad. Bueno, esto se materializó ayer, decimos... Finalmente, después de varias semanas de estar especulando si se iba a hacer o no. Si tenemos suerte, miren lo que decimos, si la agenda y los planetas se alinean, vamos a hablar con el intendente Pablo Grasso en algunos minutos nada más, que nos cuente de qué hablaron con Claudio Vidal. ¿Qué temas?
0: Por lo menos los temas que trataron, y no sabemos si nos va a contar toda la charla, ¿no? O sea, el desarrollo de toda la charla, si el intendente pidió algo y el gobernador le dijo sí, te voy a ayudar, o no sé, qué sé yo, nos vamos a encontrar, si le llevó una carpeta con los distintos temas, ¿fue solito él?
1: El intendente Grasso sí.
0: Fue solo.
1: Al menos es lo que trascendió, sí. Y en tanto que el gobernador estaba acompañado del jefe de gabinete, Pedro Lux.
0: Ah, no, claro, sí, sí. Bueno, debe haber sido una charla realmente amena. No,
1: capaz que fue con Diego Robles.
0: Puede ser, le vamos a preguntar con su jefe de gabinete,
1: claro,
0: de la municipalidad.
1: Sería interesante, pero bueno, no trascendió.
0: A lo mejor, ¿viste cómo es el intendente?
1: Sí.
0: A lo mejor le dijo a Robles, bueno, hoy quédate, voy yo solo.
1: Yo me arreglo,
0: yo quiero hacer esta charla entre los dos, no va a haber testigos, bueno, en este caso el testigo fue Luxen, pero a lo mejor lo quiso hacer de esa manera, le vamos a preguntar.
1: Sí, de todas maneras, bueno.
0: ¿Llevó carpeta o no llevó? ¿O llevó solamente una ayuda a memoria?
1: ¿Qué llevó?
0: ¿Qué llevan los intendentes, gobernadores, cuando se van a reunir con una figura de mayor jerarquía.
1: Para mí no llevaron, se debe haber llevado algo que, mirá, te traje acá un presente de la municipalidad, un escudo de la municipalidad.
0: No, déjese jorobar, ya tiene un montón el gobernador. No, los escudos, no, ese no.
1: Creo que al tratarse de una reunión casi de tipo informal, porque uno piensa que lo formal se realiza en la Casa de Gobierno.
0: ¿Con un café de por medio o un mate?
1: Una charla.
0: Un mate.
1: Es un acercamiento.
0: Claro.
1: A ver cómo podemos llegar a, podemos llevar a mantener un diálogo institucional dentro de los carriles. Es una especie de fijar las reglas de la relación a futuro para mí.
0: Ajá.
1: Para mí fue eso.
0: Sí, y como ha sido una reunión formal, yo creo que esta vez no tomaron mate, deben haber compartido un cafecito, así más formal,
1: la información, ¿no? La información, ahora te voy a dar la información trascendió pasada las 22:30 de ayer, con lo cual debe haber sido cerca de las 20 horas, hora de la cena.
0: Claro, tiene razón.
1: Algo habrán picado.
0: Sí, a mí cuando me contaron fue, sonaba mi teléfono y yo, ¿qué pasó acá?
1: Algo picado. Pero bueno, muchos interrogantes, esperemos que sea la primera de varias reuniones.
0: Claro.
1: No solamente entre el gobernador y el intendente, sino entre los equipos técnicos, los ministerios, porque decimos, hay muchos temas que se vienen reclamando. Por ejemplo, hablábamos de esto hace unos días nada más. La necesidad que hay que, por ejemplo, Vialidad Provincial trabaje en conjunto con la municipalidad.
0: Mira qué importante.
1: Para el mantenimiento de calles.
0: Sí.
1: Que se dividan los barrios, que haya tareas conjuntas, cosas de ese tipo. Ayuda para el funcionamiento.
0: Ay, esto va a estar realmente lindo. El 19 va a ser una fiesta en conjunto. Yo creo que van a estar juntos, van a participar de la entrega de premios de los Segovias.
1: Vos estás dando por sentado que salió todo bien.
0: Y yo creo que sí, pero ¿por qué va a salir mal?
1: Y bueno,
0: ponete positivo.
1: No, digo, y si...
0: El villarino, lo van a entregar entre los dos, qué lindo.
1: ¿Se dieron cuenta que no hay química?
0: No, si no es necesario tener química. No. El asunto es que se lleven bien para que puedan armar algo en conjunto.
1: No le veo futuro a esta relación, dijo.
0: No, bueno, este...
1: No sé ponelo.
0: Puede ser que no quieran ser amigos. Que a lo mejor no van a llegar a ser nunca amigos, pero sí van a llegar a tener un contacto fluido.
1: Bueno, es una...
0: Yo quiero verlos, el 19, entregando el villarino,
1: igual,
0: el Segovia.
1: Yo creo que alguna foto tiene que existir, siempre hay fotos.
0: Siempre, pero bueno, están muy guardadas. Están muy guardadas.
1: Alguien debe tener una foto de esa reunión.
0: ¿Y para qué queremos saber la foto? Que él debe estar sentado acá. No sé, mira.
1: ¿Se habrán sacado una selfie? Porque viste cuando se juntan amigos, se abrazan así, se sacan una selfie.
0: No, bueno, no. Eso es una reunión de amigos. Esto no es una reunión de amigos, es una reunión seria.
1: Esperemos que trasciende la insurrección.
0: Entre dos figuras más, las dos figuras más importantes
1: de la política provincial.
0: De la política provincial.
1: Sí.
0: Así que se habrán sacado una foto, supongo que de la Secretaría de Medios, ahí fue el fotógrafo, le sacó una foto, pero así, sentados.
1: Bueno, hablando de figuras, hoy...
0: No me complique la existencia.
1: No, surgió ahora otra figura en la política, que en realidad ya estaba circulando hace ratos. Es el diputado nacional José Luis Garrido.
0: Ah, sí, Garrido.
1: Hizo pública su intención de ser gobernador el año que viene.
0: No solamente hizo público eso, sino que lo dijo muy suelto de cuerpo. Dijo, mi mujer me dejó, por eso voy a Córdoba. Me causó mucha gracia. Muy sincero.
1: Sí, bueno.
0: Y bueno, dijo, que tiene... porque le preguntaban los periodistas en un programa que debe ser el que usted está haciendo mención, le preguntaban ayer que por qué iba tanto a Córdoba. Y él dijo, bueno, me dejó así, textual. Mi mujer me dejó.
1: Bueno, pero
0: y se llevó a los chicos.
1: Más allá de su vida personal, el dato destacado es que anunció su intención de jugar a la gobernación para el año que viene.
0: ¿Viste?
1: Con lo cual uno piensa, pero no está compartiendo espacio con Claudio Vidal. No es del partido Ser. ¿Qué quiere decir esto? ¿Que le va a ir a la interna con Claudio Vidal o que Claudio Vidal no va a la reelección? Uno piensa que Vidal ya está lanzado en la reelección.
0: Yo creo que sí.
1: Claro, no. y Garrido está dentro del mismo espacio. ¿Cómo pueden convivir dos candidatos a gobernador?
0: ¿Pero él dijo candidato a gobernador? ¿Él dijo para gobernador?
1: ¿Sí?
0: Uh-huh. No lo escuché
1: se lanzó
0: bien.
1: Para. Está lanzado ya. Anunció que él piensa gobernar la provincia. Quizás no en el 2027.
0: Pero, ah, claro, porque no dijo la fecha.
1: Dijo que él quiere ser gobernador. Pero bueno, se pone ahora ahí, podemos agregar Jairo Guzmán, Roxana Reyes, Paulo Grasso. Ya hay 5 candidatos ahí. 5 para la gobernación. Bueno, veremos si el radicalismo lleva candidato propio, porque por ahora no está definido quién va a ser el candidato de la UCR. Bueno, varios temas. Hoy vamos a hablar, les traigo la agenda. En un ratito nada más vamos a tener la visita aquí en el estudio del secretario de Deportes de la Municipalidad de Río Gallegos, porque si viene la Expo Deportes este fin de semana. No hemos hablado todavía con Ignacio Rodríguez Suárez sobre su gestión, asumió hace muy pocos días y ya tiene este desafío, ¿no? Para vincularse, lo viene haciendo, pero lo que digo es que ahora desde lo institucional tiene otra labor. Vamos a hablar de esto, qué se espera, qué visitas están ya confirmadas para este encuentro el fin de semana que se hace aquí en nuestra ciudad y que, bueno, se prevé que va a ser importante. Bueno, tenemos este tema, Estelita. Vamos a hablar con Walter Tajes de la Fraternidad.
0: Sí.
1: El sindicato que nuclea a los trabajadores viales de la empresa ICRT. Porque hay ahí, tenemos más allá de este episodio vinculado al descarrilamiento del tren, lamentablemente, que todavía no se conocen las pericias oficiales. Más allá de esto, la información que había detrás era que había algo así como, no sé cuántas toneladas, 60 toneladas de carbón que iban, o 600 toneladas, hombre, iban a ser exportadas. Es decir, el yacimiento carbonífero está en producción, ese acopio estaba ya vendido y la idea es, veamos, es conocer cómo está trabajando la empresa ICRT, cómo está precisamente el mantenimiento, las situaciones vinculadas a esta empresa se llama Yacimiento Carboeléctrico, se llama la empresa Carboeléctrica. Bueno, hablemos de esto. ¿Qué pasa con la usina? Quizás sabe el resto del funcionamiento de la empresa ICRT. Vamos a hablar de esto con Walter Tajes, de la Fraternidad. También tenemos previsto hablar con María Inés Basualdo, que es asesora de turismo de la Comisión de Fomento de Jaramillo y de FIRROY, para hablar, bueno, la temporada. Mucho se viene hablando de la reactivación que están haciendo de este tramo de vías férreas entre Jaramillo y FIRROY. Se prevé que va a haber una temporada turística. En algún momento, recuerden ustedes que se trajo una locomotora para esto, y uno dice, ¿qué va a pasar? O sea, ¿cuál es la expectativa de turística de Jaramillo, de FIRROY? ¿Por qué esto? Quizás hay datos que desconocemos, así que en buena hora que podamos hablar con Basualdo. Es María Inés Basualdo, la responsable de turismo de la Comisión de Fomento de Jaramillo y FIRROY, dos pequeñas localidades de el norte de nuestra provincia, noreste sería, y que, bueno, ojalá, nosotros deseamos el desarrollo de todas las localidades, hay más allá de que uno no visualiza en lo inmediato que haya un turismo en esa región, porque quizás la cabecera del turismo del norte de la provincia es Puerto Deseado, cuando uno ve las maravillas, la belleza del puerto, los paisajes que existen allí, lugares como Isla Pingüino, en fin, la Ría Deseado, que es la que me parece que es la más atractiva, pero habrá que ver si el tren no va a recorrer finalmente, no va a llegar hasta esa localidad. El tramo está tendido,
0: Claro.
1: Hay que reactivarlo, hay estaciones y demás. Bueno, vamos a hablar de esto. Hay también situaciones que tienen que ver con violencia de género y trata de personas. Si va a haber una jornada sobre concientización comunitaria, se denomina La Trata Existe, y al respecto vamos a hablar con Silvia Ruay, quien es la titular, la responsable del área de violencia de género de la Comisaría de la Mujer. Así que varios temas tenemos en agenda. A nivel nacional, hoy se desarrolla la sesión especial convocada por la oposición para derogar el decreto 70.
0: Sí, sí, sí.
1: El decreto 70-2023, donde estaba incluida la derogación de la ley de tierras. hay maniobras que está haciendo el oficialismo que delatan cierta preocupación.
0: Sí.
1: Porque el oficialismo, me refiero al gobierno de Javier Milei, junto a la UCR, legisladores de la UCR, hay que decirlo así, el bloque de la UCR, están hablando de incorporar en paralelo a la no derogación, sino poner en vigencia la ley de tierras, pero en otra ley. Está convocando una sesión aparte para los próximos días, donde prevé que se trate, ¿se acuerdan esa ley de defensa de la inviolabilidad de la propiedad privada? Bueno, dentro de esa ley proponen restituir la ley de tierras, algo bastante particular porque el gobierno la quiere derogar, pero al darse cuenta todo lo que generó ese fallo de la Corte que dejó sin efecto un amparo, todo lo que generó, es decir, la reacción negativa hacia la gestión de gobierno, decidieron, no, vamos a restituirla. Como no hay lugar para hacerlo dentro de este margen que están haciendo del decreto 70, quieren hacerlo por otra vía. ¿Para qué? Para que se desactive la sesión de hoy. La Unión por la Patria dice que están a dos votos, a dos manos, de conseguir el quórum y derogar el decreto 70.
0: Sí.
1: Porque cuando se trata esto, se deroga el decreto completo.
0: Claro.
1: Y eso es lo que hay que tener en claro. No es que uno dice, voy a derogar parte del decreto donde está incluida la derogación de la ley de tierras. No, cuando se deroga el decreto es completo y allí está incluido también, por ejemplo, lo que fue la derogación de la ley de alquileres, que liberó los precios de los alquileres en muchos sentidos, y las condiciones en las cuales el propietario ahora puede ofertar una vivienda.
0: Sí.
1: Si quiere, puede ser por 30 días, por 60 horas. En fin, con reglas mucho más laxas y con menos obligaciones para el inquilino, más obligaciones para el inquilino, y el propietario puede manejarse de otra manera. Bueno, liberó ese tipo de relación comercial entre propietarios e inquilinos, entre otras leyes que derogó el decreto 70. Veremos si hay quórum para esta sesión, pero además, en simultáneo, se va a realizar esta tarde.
0: Tome agua, porque está picando ahí la garganta. Yo estoy tratando de
1: comunicarte con quien tenés que comunicar.
0: Con el que me tengo que comunicar, que le avisen, porque está en otra llamada.
1: En otra llamada,
0: me dice el celu. Si alguien está escuchando, que le avisen.
1: Bueno, se viene la marcha federal universitaria, convocada por toda la comunidad universitaria, docentes, no docentes, alumnos y también las autoridades institucionales dentro de los rectores.
0: Uh-huh.
1: Se va a hacer hoy, 16 horas, en coincidencia, por un lado, pidiendo por el financiamiento universitario y por otra parte, apoyando la derogación del decreto 70. Todo esto va a pasar a la tarde en Buenos Aires. Aquí también va a tener su correlato en Río Gallegos, la marcha federal universitaria, a partir de las 4 de la tarde en el centro de la ciudad, ¿no?
0: Está bien. Bueno, les vamos a recordar, mientras tanto, a nuestros amigos oyentes, que tenemos el 1547-4800, que es nuestro número de contacto. Tenemos un voucher para que se comuniquen con nosotros. Bueno, empezaron ya los mensajitos.
1: Opa.
0: de todo, ya están pidiendo cosas. Nuestros amigos, viste, que empiezan a pedir cosas. Buenos días, dice, es increíble que en época de inteligencia artificial y tecnología de avanzada en Río Gallegos, los Homo sapiens municipales, para pintar 20 cuadras de senda peatonales, te cortan 20 días las calles en hora pico. A nadie se le cae una idea, dice Juan Pablo. A ver. Nati.
1: Ahí concuerdo con Juan Pablo en que el problema o el error que está cometiendo la gestión municipal en ese sentido es que no informan lo que va a pasar.
0: Claro, entonces así la gente ya sabe
1: no informan
0: cuáles van a ser las calles
1: que están
0: cortadas. ¿Por qué
1: no anuncian? Mañana vamos a cortar tal calle de tal calle en tal horario para hacer tal tarea.
0: Claro, exactamente.
1: Entonces uno ya sabe.
0: Dice, hola chicos, por favor, algún jefe de la municipalidad, le pedimos que pasen por la calle 22 del barrio Aires Argentinos. Está terrible con los pozos. Pasen la máquina, ya que por ahí es el ingreso del barrio y todos usamos esa calle para entrar y salir Muchas gracias, radio, dice Nati.
1: Dale. Pasamos el aviso.
0: Pasamos el aviso. Buenos días, mediadores. Pregunta, ¿para qué piensa postularse Federico Esteban?
1: Concejal, concejal.
0: Mi amor, Celina.
1: Gracias.
0: Esto es un juego, ¿eh?
1: Concejal.
0: Pero sí,
1: bueno, ya tengo algunos proyectos en carpeta, ¿eh?
0: ¿En serio? Pero no me los mostraste.
1: Bueno, estamos desarrollándolos acá en conjunto con la audiencia. Ya tiré uno, lo de...
0: ¿Cómo era el corte de pelo? ¿Cómo era que no se tiña?
1: No, eso es otra cosa. Esas son... Tiramos lo del peaje.
0: Ah, claro. De mi casa. De
1: vivienda.
0: Claro, tenés razón.
1: Habilitemos a los vecinos que cobren peaje, sobre todo cuando le pasean el perro y le dejan el popó ahí en la
0: Claro. Tenés razón. Yo ayer anduve sacando pasto, así que espero que...
1: Una especie de justicia ciudadana.
0: Sí.
1: Bueno, hoy es el Día Internacional de las Mujeres Rurales, así que las saludamos.
0: Ay, mirá qué bien.
1: Trabajan en el campo, las mujeres... saludamos particularmente a las mujeres del campo santacruceño, sí. Quienes están aquí en la sociedad rural, en las estancias de la zona, en la zona agraria, en la zona, digamos, de chacras y demás, que también son mujeres del campo.
0: Por supuesto. Buenos días, mediadores. Celina, que preguntaba para qué estés postulado. Esperando que pase la máquina, dice Celina. Gregorio T. Rodríguez. Está la calle de... desde hace un año, dice, hay un colectivo estacionado, doblando a la izquierda hasta Juan Esteban. La de Charlotte. Esta es la calle Charlotte de Farchil, hasta Gregorio T. Rodríguez, que está un ómnibus estacionado desde hace un año, y doblás a la izquierda hasta Juan Esteban y Riera. Están las calles imposibles. Siempre lo mismo, dice, no hay gente nueva. Bueno... Mireya estaba escribiendo, a ver qué dice.
1: Día Mundial del Lavado de Manos. Promueve la higiene personal como medida esencial para prevenir enfermedades. Hoy, 15 de octubre.
0: Ajá.
1: Mundial del Lavado de Manos. Día Mundial. ¿Qué tal?
0: Mira vos.
1: Para algunos es un toque. Mi caso.
0: Lavarse las manos a cada rato.
1: Sí.
0: Pasás frente a una canilla, te lavas las manos. No sé, pones los platos.
1: Yo lo estoy voy a estar como Michael Jackson cuando andaba con los guantes, ¿viste?
0: Ay, no, por Dios.
1: Que no, sí. No querés tocar nada. Lo estoy trabajando con mi psicólogo.
0: ¿Ah, sí?
1: No, mentira. Bueno. Pero bueno, es una mala. Bueno. Tengo la gente ahí que me aconseja.
0: Claro.
1: Día del bastón blanco. ¿Qué tal?
0: Sí, eso es importante.
1: Sí,
0: claro, para la gente no vidente, el bastón blanco, que es quien
1: varias conmemoraciones este día 15 de octubre. Y solo quería comentar, les quería recordar que el domingo es el Día de la Madre.
0: ¡Ah, claro!
1: El domingo,
0: razón.
1: No dejemos pasar esa fecha, porque se están haciendo un poco los distraídos.
0: Sí.
1: Así que nos pueden comentar si qué van a preparar para el Día de la Madre. ¿Cuál es? ¿Una juntada con la familia? ¿Una cena?
0: ¿Un asadito?
1: ¿Una comida? ¿Un regalito? Algo. Un encuentro que permita celebrar a quien nos dio la vida.
0: Claro, porque no es necesario que vayan y gasten muchísima plata y compren un regalo caro. También puede ser que pueden hacer algo con los chicos. No sé, en la casa, los chicos en la escuela por ahí hacen trabajos manuales y a las mamás nos encanta. Un ramito de flores, así sean silvestres, de esas margaritas amarillas que hay en el campo que son tan lindas. Lo que sea, un abrazo, un beso. Hace una tortita, un bizcochuelo ese día, un pancito que le ponga azuquita.
1: Claro, están las frases, ¿no?, de las madres que dice, te lo dije.
0: Ah, no, sí,
1: Es el día de esa persona que te dijo, te lo dije.
0: Te lo dije.
1: Si voy yo, seguro que lo encuentro.
0: Ah, claro, tenés razón.
1: Que decía, ¿qué frases te decía tu mamá? A ver, no es mala, ¿eh? ¿Qué frases le decía tu mamá?
0: Sí, ¿qué frase te decía tu mamá cuando eras chico, cuando estabas
1: claro,
0: en
1: ¿qué,
0: casa?
1: ¿Qué frase recordás de tu mamá? Viste que para hablar de...
0: eso vamos a poner de consigna. 15 47 48 00, mientras estamos esperando... Se nos está pasando el tiempo, estamos esperando comunicarnos con nuestro primer entrevistado, como para tener la nota.
1: ¿Qué hay de comer esta tarde? Y te decía,
0: ¡mamá!
1: Te decía, comida, ¿qué va a haber? ¿Qué
0: hiciste de comer?
1: Nada. Y contestaban.
0: No alguna. Tengo tiempo.
1: Claro, cocinate vos. ¿Qué soy tu empleada?
0: ¿Qué? Ah, tenés razón. ¿Qué
1: soy tu empleada?
0: ¿Soy tu empleada yo?
1: Cocinate.
0: ¿Que no podés cocinar vos?
1: Mami.
0: No sé. Lavate las orejas. Claro. Ay, yo tenía... Pobrecita Lorena, mi vida. Yo tenía obsesión con eso.
1: ¿Ah, sí?
0: ¿Con qué? Con que se lave las orejas. Lávate bien las orejas.
1: Dale, lávate.
0: A la mañana la torturaba temprano.
1: Pero come algo, ¿cómo vas a salir así?
0: No, se levantaba para ir al colegio, que iba muy temprano. Se levantaba 7:45. Y cepillate bien los dientes. Quiero escuchar que estés cepillando. Ay, me tiraba con la puerta del baño, por supuesto, porque era, pero re pesada yo con eso.
1: Dice, si tus amigos se tiran, van y se tiran del puente, ¿vos también?
0: Ah, claro, sí, tenés razón.
1: Dice, porque lo digo yo y punto. La frase de la mamá.
0: Eso seguro. De la mamá, te lo digo yo y punto.
1: Y listo.
0: Ya está.
1: Abrigate.
0: ¿Por qué me vas a estar? Abrigate que hace frío. Dice, y hace 40 grados.
1: Un día de estos me vas a matar del disgusto. Dice.
0: El día que yo no esté.
1: El día que yo no esté, ustedes se mueren de hambre. Bueno, ¿qué frase te decía tu mamá? Dice, cuando seas mamá, dice, papá, te vas a dar cuenta.
0: El día que yo no esté, dice claro. Mamá, y ¿sabes qué?
1: Bueno, la frase es clásica de las madres, que vamos a homenajearlas. Les mandamos cariño a todas las mamás que nos están escuchando.
0: Exacto.
1: Y las que planean serlo, que también lo van a disfrutar muchísimo.
0: Prepárense para recibir el regalito, el amor, el cariño, el perfume, el...
1: Todo lo que sea con amor.
0: ¿A mí con amor? Un perfume.
1: una sesión, un turno en el spa. Sí,
0: es
1: el mejor. ¿Eh?
0: Sí, sí. Ese es el mejor. Sí. Que vayas y te tires ahí, que te haga un masaje, unos mimitos, con olores ricos. Estamos llenando, porque no hay caso, ¿eh?
1: Sí. Estábamos intentando comunicarnos con el jefe comunal que está comprometido a pasar su palabra, pero está evidentemente atendiendo otros medios. No somos prioridad, Estela. No somos prioridad y hay que...
0: ¿En serio?
1: Y la sensación que me queda después...
0: Claro, que ya no los quiero atender, ¿no llegó?
1: Está a otro nivel. Se junta con el gobernador, almuerzan ahí y dice, estamos en otro nivel, ¿no?
0: Al mediador ya no lo atiendo,
1: no atiendo más.
0: No quiero hablar con ellos. No, ¿para qué?
1: Ahora salgo en el Canal 9, el 14.
0: Ah, sí, no.
1: Otro. Me muevo en otros medios, chicos. Ya está.
0: Va a empezar a salir en Canal
1: 9. Me parece que es así, sí. Nos está discriminando.
0: Le voy a escribir a alguien que está muy cercano a él.
1: Ponele, claro.
0: Para que ahora, le vaya a avisar.
1: Claro, como sale ahí, en la, no da más bola.
0: ¡No!
1: Dios.
0: Fede.
1: Bueno, es una manera de decir.
0: Federico Esteban.
1: Nos
0: por
1: ignora.
0: Favor.
1: Nos clavó el visto y no nos atiende más.
0: A ver, vamos a.
1: Bueno, son las. Recuerden, el domingo es el Día de la Madre, así que vayan pensando ustedes, más allá del regalito, qué piensan hacer, juntada con amigos, con la familia, sobre todo, ¿no? Que dicen, bueno. A mí me gustan esos días que dice, bueno, mamá cumple 90 años y nos juntamos todos para hacerlo. Así que o edad avanzada, o decidimos una fiesta o reunión sorpresa de que viene algún hijo que se fue para otro lado, o está en otro lugar, otro país, otra provincia. Ese tipo de cuestiones son también muy emotivas y vale la pena, ¿no? Porque es un reconocimiento al cariño de las madres que siempre dan todos por los hijos. Más allá que a veces no nos damos cuenta en el momento, no lo valoramos y después con el tiempo decimos, mira, mi mamá, la paciencia que me tenía, porque uno cuando se convierte en papá o en mamá, dice, vos sabés que yo hacía eso y mi vieja me retaba y yo no le daba pelota. Bueno, es así, uno con

0: copado. Que...
1: Siempre nos escucha, sabemos que
0: sí,
1: nos
0: escucha. Sí, él está, seguro que está escuchando. Acá enseguida me contestaron, ¿eh? Está reunido, entonces debe estar muy ocupado porque no nos contesta. Bueno, vamos a esperar, vamos a tratar de en la mañana, en algún momento nos va a atender, vamos a tener el ok para poder dialogar con él. 1547-4800, nuestro número de teléfono.
1: Mientras tanto te voy a comentar algo.
0: A ver, coméntenos.
1: Ahí le voy a pasar a Luigi para que compartamos. Este tema es el que ganó el Martín Fierro, uno de los temas se realizó el Martín Fierro las últimas, creo, y se premió un tema de un artista que no le tenía esa beta, y es más conocida por ser mediática. Escucha, ajá, escucha, a ver, ponelo, Luigi. No. No. Ese no es.
0: ¿Qué?
1: Había quedado. Ese es el que ganó, uno de los temas que ganó el Martín Fierro.
0: A ver. ¿Lo tenemos?
1: Sí.
0: 11 grados 8 décimas en la temperatura en nuestra ciudad capital, la humedad 70%.
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0: ¿Es Wanda esa?
1: Wanda Nara ganó el Martín Fierro por este tema.
0: Esperá, ¿ganó o está ternada?
1: Ganó el Martín Fierro por este premio, por
0: no,
1: este tema.
0: No, no. Bueno, listo, chao. Cerremos acá.
1: Dice, la primera edición de los premios Martín Fierro de la música inició en Tango Porteño con la conducción de Hernán Drago y Edith Hermida. La gala se transmitió por Canal 9 y contó con 26 categorías que destacan lo mejor de cada ámbito municipal. Perdón, musical. Municipal, lo tengo ahí la palabra. Y Wanda Nara fue una de las ganadoras con este tema. Bad Beach, ponen un poquito, por
0: cerrá
1: favor.
0: Cerrá la puerta, por favor. No, dejate tema ganó, de jorobar.
1: No, esto es, por favor.
0: Dejate de jorobar, así estamos, ¿ves? Es
1: ponelo,
0: mal.
1: Yo quiero escucharlo.
0: Bueno, sí, ponelo, dale, para que favor. La gente se dé cuenta que hasta dónde hemos llegado.
1: Esto es.
0: A vos te parece, dejate.
1: Ponelo, Wanda, ponela.

0: Bueno, Wanda Nara ganó el Martín Fierro entonces en esta primera edición de los Martín Fierro de la Música, con este tema Bad Bitch, y que ella dijo cuando lo fue a recibir, hago tantas cosas que me había olvidado de que en su momento también canté.
1: Yo también.
0: Bueno, pero es así, es polifacética Wanda Nara. Muchos la comparan con Susana Jiménez.
1: No, por favor. No le llega ni al
0: no, porque
1: ni
0: dicen,
1: a los talones.
0: Dicen que va a Dejate ser la nueva probar. Susana Jiménez y que
1: no,
0: de hecho
1: no,
0: están pensando
1: nunca jamás en la vida
0: hacer ese programa
1: la compares,
0: que hacía
1: ni va a llegar.
0: Hacía Susana Jiménez. ¿Cómo se llamaba el programa?
1: No
0: sé si lo sigue haciendo Susana Jiménez,
1: no. No, ya no.
0: Ese de
1: Susana
0: está
1: disfrutando de su tiempo libre, viaja, está en Uruguay, se va a Miami, pero nunca, o sea, no por lo menos por ahora. Pero aparte ya
0: no,
1: comenzó mal.
0: Muchos la ponen a Wanda Nara como la sucesora, en serio.
1: No,
0: se
1: sí,
0: menciona
1: sí,
0: a los medios
1: sé,
0: y bueno.
1: Sí, pero se rió. Los otros días ella iba a un evento
0: y le
1: dijeron que la estaban, la comparaban a Wanda con ella, qué sé yo. Se largó unas carcajadas, Susana, esas que a uno lo tiene acostumbrado porque ella es muy espontánea. Y dijo, hice 35 películas, 10 obras de teatro, ¡ja! Y se mataba de risa.
0: Bueno, pero Wanda Nara está empezando su carrera recién.
1: Y aparte, no comenzaron la carrera igual, nada que se le parezca.
0: Igual arrancó.
1: No.
0: No sé si no comenzaron igual. Lo que

0: lo que digo es este. Ganó, ya empezó ganando Martín Fierro, ya tiene Martín Fierro.
1: No tienen vergüenza quienes votan eso, me parece.
0: A mí me cae bien.
1: Me cae bien
0: Wanda
1: a
0: Nara.
1: Mí no.
0: Me parece una artista desinhibida.
1: No me digas.
0: Que sí, que hace cosas. Obviamente quizás la música no sea su fuerte, pero ganó un Martín Fierro. Ya sí, está, sí. Es como cuando vos decís, mirá, este jugador no sé, no es de fútbol, ¿no?
1: Claro.
0: No es no merece gran cosa. Acá está. Sí. Acaba de ganar la Champions League. Ganó el botín de oro y demás. No sé. Se mide por...
1: Pero eso es otra cosa.
0: Bueno, pero es así. Cuando hablas de Wanda Nara, es la ganadora del Martín Fierro.
1: No, Dios
0: mío. Acá está.
1: Para mí que es una fake news. Yo no lo puedo creer.
0: Salió así.
1: Con ese... A mí, decime, Martín Fierro por conducción, qué sé yo, que está ya en Masterchef, está reconocida y todo eso. Pero por ese tema, que gane un Martín.
0: Yo creo
1: no,
0: que
1: la verdad
0: se, se tiene que venir el disco de Wanda Nara. Sí, ya tiene que salir Wanda. ¿Por qué? No neguemos a los artistas.
1: Yo no te la niego. ¿Sí? Simplemente que te digo eso. Si gana el Martín Fierro por algún trabajo, ponele, qué sé yo, una conducción que ha hecho, me parece perfecto porque, bueno, pero por ese tema...
0: Por favor, poné el tema.
1: No. Luigi, vamos a una pausa musical y ahí nos acomodamos, Luigi.
0: Quiero escuchar Wanda Nara.

0: 11 grados, 8 décimas la temperatura en nuestra ciudad de capital. Humedad 70%, presión 1022.4 en hectopascales. El viento del oeste a 8 kilómetros en la hora, la visibilidad a 30 kilómetros. A ver, pusimos ya la...
1: ¿La consigna?
0: La consigna.
1: ¿Qué frases te decía tu mamá que vos te acordás todavía?
0: Escribinos y contanos. ¿Qué dicho o frase recordás de tu mamá?
1: O tal vez qué frase dicen las mamás que saben que están ahí tirando esas frases de antología. Bueno, Santiago Caputo pidió recuperar las Islas Malvinas porque el Reino Unido está siendo colonizado por el Islam. Fue un mensaje que el asesor presidencial publicó en la red social X.
0: No.
1: Sí, el principal asesor del presidente Javier Milei publicó este miércoles un descargo en el que cargó contra el Reino Unido y llamó a recuperar las Malvinas para evitar la injerencia de un Estado Islámico en el Atlántico Sur.
0: Sí.
1: El Reino Unido fue en muchos sentidos la cuna de la civilización occidental moderna, planteó primero Caputo. Desde la Carta Magna en adelante, muchas de las instituciones de las democracias liberales han estado basadas en la tradición del constitucionalismo británico.
0: Ajá.
1: Desde Adam Smith, John Locke, John Stuart Mill, hasta Hume, Russell y Hobbes, en el campo de la filosofía o la economía política, pasando por Newton y Darwin, y Turing para el desarrollo de la ciencia moderna, la mayoría de las ideas o instituciones que explican el mundo occidental han surgido en Inglaterra o Escocia, ahondó. Dijo Santiago Caputo. No creo que lo haya leído, no tiene ni idea. Pero bueno, no importa.
0: ¿No?
1: Le da por citar a estos personajes referencias a la actualidad. Mucho tiene que ver con el surgimiento del capitalismo y demás, pero la filosofía moderna, la sociología, bueno, el inicio de la ciencia y lo que ellos se basan, ¿no? Adam Smith, uno de los pilares de la economía actual, donde el famoso a la mano invisible del mercado fue el que tiró esa frase ahí, que el mercado solo se regulaba, que después 200 años de historia han llevado que precisamente que es importante el rol del Estado y las políticas en general. Pero bueno, ahora metió no solamente la causa Malvinas por la soberanía, sino para pelear contra el Estado Islámico.
0: Ajá.
1: Este es el grado de seriedad que tienen quienes están hoy manejando la política en la Argentina. Decimos, mientras tanto, también que el presidente estuvo en Estados Unidos en una especie de show, cena, donde se recibió un premio, habló de las bondades del modelo, de su autoalaba, pidió que el apoyo hacia el presidente Donald Trump, que tiene elecciones ahora el 4 de noviembre, las famosas elecciones de medio término. Y salió esto fue ayer, el presidente de los Estados Unidos. Pero bueno, vamos a ver si podemos hablar.
0: Exactamente, vamos a ver si... Estamos a cuatro manos acá, tratando de cubrir estos espacios que por ahí nos quedan, que tenemos entrevistas pautadas y no... teníamos una entrevista aquí en nuestros estudios. Todavía no llega el entrevistado. Vamos a ver si lo podemos hacer por teléfono. A ver, bueno, ¿quién dice, más? Espera, un segundito. Buenas, mediadores. Dice, lo de Garrido no tiene cara, chanta total. Persona no grata en las universidades por votar en contra el financiamiento de las mismas. Saludos, Rubén. Y Pedro dice, hola. Si Lemoine es diputada y la otra Gallardo, también por Dios, qué país. Bueno, yo supongo que Pedro está comparando esto de que si estas mujeres son diputadas, ¿por qué no lo que estábamos hablando de la música de Wanda? Supongo que debe ser
1: tal
0: una
1: cual. Cuando dijiste Pedro, me quedé pensando, ¿Pedro Mancilla? ¿Qué sabemos de Pedro Mancilla? ¿Qué sabemos de la paritaria municipal?
0: No sé. No,
1: no hay
0: nada.
1: Novedades, ¿no?
0: No, no tenemos novedades de la paritaria, nada.
1: No pasa nada.
0: Por lo menos, ¿te acordás que lo último que habíamos nos enteramos fue que la nota estaba en...
1: Pero que no había respuesta todavía,
0: claro.
1: No había fecha.
0: No había fecha, no habían puesto una fecha como para poder charlar sobre... Que iba a haber una reunión, pero no de paritaria, no hablaban de paritaria.
1: No, sí paritaria, pero no salarial.
0: No, exacto, eso aquí, está bien.
1: Bueno, vamos a presentar la siguiente entrevista.
0: por...
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1: Bien, lo tenemos en línea a Ignacio Rodríguez Suárez, el nuevo secretario de Deportes de la Municipalidad de Río Gallegos, porque se viene este fin de semana la Expo Deportes, que es la segunda edición aquí en la ciudad capital. Pero primero le saludamos, Ignacio, ¿cómo está? Un gusto saludarlo. Aquí Estela y Federico para El Mediador.
3: Hola, Estela, Fede, ¿cómo andan?
1: Muy bien.
3: Buen día.
1: Primeros días ya en la gestión y se viene inmediatamente... este encuentro que venía por supuesto ya en la agenda, que es la segunda edición de la Expo Deporte. ¿Qué se sabe?
3: No, o sea, la verdad que estamos dedicando la mayor parte del tiempo a esto porque es un evento que estaba muy próximo y con resultados que para mí ahí a corto plazo ya te puedo decir que son altamente positivos, buena presencia, buenos disertantes. La verdad, muy, muy contento con lo que se viene.
1: ¿Quiénes van a estar presentes, quizás figuras reconocidas del ámbito nacional?
3: Mira, va a venir Oscar Huevo Sánchez, que inaugura el ciclo de charlas. Oscar es campeón de Liga Nacional, entrenador altamente reconocido, da un montón de capacitaciones. De hecho, lleva adelante una capacitación que empieza mañana. Y ahí se suma la Expo para el día sábado a las 15:30. Uh-huh. Va a estar presente Oscar inaugurando todo el ciclo de charlas. Y después también recibimos a Eduardo, Daddy, para los que lo conocemos del ambiente del handball. Daddy Gallardo es entrenador, inició su carrera con la selección argentina de handball masculina y ahora está con la garra femenina, pero bueno, tiene mundiales, olimpiadas, y también va a cubrir tanto el aspecto técnico como la parte también, como la charla desde el deporte que él empezó como profe hasta el alto rendimiento.
1: Uh-huh. Ahí estoy leyendo la grilla, un poco lo que va a ser la actividad. Dice, más de 50 stands, clínicas deportivas, clases, exhibiciones, equipamiento deportivo, bandas en vivo con entrada libre y gratuita. Bueno, ¿dónde se va a desarrollar esto? Y sobre todo, si puede ir cualquiera, ¿no?
3: Sí, mira, todo esto se va a desarrollar en el Tenis Club Río Gallegos, en San Martín y Cacha Avellaneda. El tenis tiene tres canchas, entonces cada una de las canchas está dividida en lo que vamos a tener todo el escenario principal y los stand deportivos. Una segunda cancha que va a tener constantemente y cada media hora una renovación de demostraciones que se fue anotando la comunidad deportiva de Río Gallegos. Y después una tercera cancha donde, bueno, ahí tenemos también la parte de lo que te estaba comentando, que son las charlas con expositores de nivel nacional. Y al mismo tiempo, bueno, un montón de stand de asociaciones de Río Gallegos.
1: Espero y entiendo yo que los referentes locales del deporte, los de las instituciones, van a poder aprovechar estas capacitaciones, ¿no?
3: Y mira, tenemos presencia de, bueno, todo lo que es la Secretaría de Deportes Municipal, con presencia de las actividades que se desarrollan, pero al mismo tiempo, no sé, te va a recibir en la puerta, San Martín va a tener toda la parte de los skate, el tiro federal que está presente, el golf, el automóvil club. La verdad, con también muchas asociaciones, jiu-jitsu, artes marciales, muestra de EFI, de todo. La verdad que muy, muy, muy completa la propuesta, la grilla que se armó.
1: ¿A partir de cuándo va a ser esto del día 17?
3: El día sábado comienza a las 14 horas y vamos a estar finalizando a las 20 horas. Ahí también está la presencia de la parte cultural con banda Vicio Moderno. Uh-huh. Y el día domingo, en la municipalidad a las 15 horas, no solamente lleva adelante lo que es la Expo Deporte de 15 a 19 horas, sino que también está el bingo para el Día de la Madre. Pero nosotros en el tenis vamos a estar ahí desde las 15 a las 19 horas, ya llegando también con el escenario principal, las demostraciones y las clínicas deportivas, y cerrando también con una banda en vivo.
0: Está bien. Ignacio, ¿en qué vas a continuar? Seguramente cuando vos llegaste hace muy poquitos días a la Secretaría de Deportes, ¿qué actividad estaba comenzando la secretaria Silvina que te haya dejado un trabajo a medias, digamos, porque estaba trabajando en él? ¿Vos vas a continuar en eso? ¿Cuáles
3: son? No, continuidad de las políticas. Es que las políticas públicas deportivas están pensadas para la comunidad. No creo que tenga que ver con una dirigencia. Sí, desde la gestión del intendente en este caso.
0: Sí.
3: O sea, mucho detrás de todo esto, yo insisto, hay una decisión política de acompañar todo el deporte de Pablo. Cuando digo Pablo, obviamente estoy hablando de Pablo Erazo, pero digo, en estas cuestiones lo que estaba en marcha es una tierra fértil, la que encontré, con un montón de proyectos, está la Copa Ciudad en un montón de disciplinas que se están llevando adelante, y bueno, ya una vez que terminamos Copa Ciudad, con el aniversario de la ciudad, ya estamos pensando en la colonia de vacaciones.
0: Ay, ¿cómo se están preparando para eso, Ignacio? ¿Cómo te vas a preparar para las colonias? Porque allí también...
3: No, bien, no es un desafío, o sea, no es porque no quiero minimizarlo, porque quizás es la actividad más importante que tenga para las infancias en el verano, son las colonias de vacaciones.
0: Ajá.
3: Al mismo tiempo está tratando de ver con otras áreas, como la Casa de la Juventud, para ver si podemos ampliar también la edad a la que podemos abarcar en el periodo de verano.
0: Sí.
3: Y bueno, esto lleva todo un trabajo de capacitación de los que van a trabajar, de convocatoria, de cursos, de inscripciones y de rotaciones en 7 gimnasios municipales, más el uso del natatorio. La verdad que es lo que el desafío que tenemos por delante.
0: Está bien.
1: Perfecto. Bueno, Ignacio, éxitos este fin de semana y por supuesto esperamos que próximamente puedas venir aquí al estudio, así charlamos con más detalles de la gestión que está reiniciando ahora y que bueno, es justo la etapa quizás de más actividades, ¿no?, aquí en la ciudad.
3: Sí, muchas gracias Fede por el deseo, muchas gracias Estela también por la comunicación.
0: Sí.
3: Para mí es la actividad más importante que tiene la ciudad en este momento, la de este deporte, porque es donde nos juntamos todos a mostrar lo que nos apasiona. Pero después continuar, de verdad te digo, la agenda de la Copa Ciudad es muy, muy importante, muy larga. Hubo un cambio hace un tiempo de que toda la Copa Ciudad ya no solamente se desarrolle en el mes de noviembre y diciembre, sino que tenga una continuidad en el tiempo, y me parece muy acertado todo lo que se hizo desde ese lugar. Y bueno, ahora hay que hacer el punto donde se está definiendo cada una de las competencias que se llevarán adelante. Claro. Y bueno, algunas comienzan ahora en octubre para finalizar más cerca del aniversario de la ciudad.
1: Perfecto.
3: Pero es el desafío, es lindo eso. También la semana que viene ya acá en Rocha, el día miércoles, se anuncian todo lo que va a estar en el festejo de la ciudad. Es la parte linda de Río Gallegos, que tiene justo el aniversario al mismo tiempo que tiene la finalización de las actividades, pero como digo, también es el inicio del ciclo del año que viene con las colonias de vacaciones.
0: Está bien.
3: Es muy alta la demanda en estos periodos, pero es parte de la gestión y para lo que me quise sumar también a Río Gallegos.
1: Bueno, éxito, Ignacio, y que salga lo mejor. Bueno, como decíamos, reitero la invitación para el estudio próximamente, cuando se liberen los tiempos y lo permita la agenda, vamos a estar hablando de las actividades que hacen en la Secretaría.
3: Dale, un poquito más temprano, o sea, un poquito más relajado ya la semana que viene, calculo que vamos a estar, pero lo más importante ahora es lo que pasa el sábado y el domingo con la de este deporte. Te repito, el sábado de 14 a 20 y el día domingo de 15 a 19 horas.
1: Perfecto. Gracias, Ignacio.
0: Gracias, Ignacio.
1: Hasta luego.
3: Gracias, Estela.
0: Un abrazo. Chau, chau.
1: Ignacio Rodríguez Suárez se habló con nosotros, secretario de Deportes de la Municipalidad de Río Gallegos. Se viene la Expo Deportes este fin de semana aquí en el Tenis Club, dentro de las 13 grandes salas que tienen, los 13 gimnasios. Las canchas, en realidad. Sí.
0: Exactamente.
1: Va a haber mucha actividad y bienvenido sea. Qué lindo, actividad deportiva. Espectáculos, todo gratuito.
0: Claro.
1: Las clínicas con profesionales nacionales. Toda la grilla la pueden consultar ahí. Se ingresan a la Secretaría de Deportes de la Municipalidad de Río Gallegos o a la misma página oficial de la municipalidad, ¿no? Que les permite hacer links, ingresar ahí a la Secretaría de Deportes.
0: Bueno, nosotros seguimos esperando de poder comunicarnos con el intendente. Teníamos pautada una nota, pero nos encantaría hacerlo ahora porque el intendente tiene una actividad al mediodía.
1: Ah, bien.
0: La presentación e incorporación de dos camiones cisterna a la flota municipal va a estar encabezado por el intendente Pablo Grasso a la hora 12 en la Secretaría de Turismo, intersección de las calles Ángel Banciela y Avenida Lisandro de la Torre.
1: Bien.
0: Al mediodía, a la hora 12, va a estar allí el intendente cubriendo...
1: Y va a tener que hablar con los medios. Sobre
0: y ahí va
1: reunión.
0: A hablar con los medios. Me encantaría que nos atienda a nosotros. Así podemos hablar antes que vaya a esa actividad. Pero bueno, vamos a seguir insistiendo. Luigi, vamos a ir a una pausa, ¿le parece? Porque ya pasaron dos minutitos de la hora 11. Nos acomodamos y volvemos.
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0: Muy bien, 14 minutos han pasado de la hora 11. A ver si cambiamos la temperatura, a ver si actualizamos. Todavía el servicio meteorológico no actualiza la temperatura en nuestra ciudad capital. Tenemos una consigna para nuestros amigos oyentes, 1547-4800, nuestro número de teléfono. Y les preguntábamos a nuestros amigos oyentes qué frase, qué dicho recuerdan de su mamá. Estamos pensando ya, por supuesto, en el Día de la Madre. ¿Qué dicho o frase recordás de tu mamá? Es temprano todavía. Siempre decía eso cuando la apuraban por algo, dice Vale. Qué bonita. Y Selva dice, hola chicos, si te gustó el durazno, aguantate la pelusa. Y ustedes son más que las palomas. Y tenía razón, nos dice Selva.
1: Voy a contar hasta tres.
0: Decía. Voy a contar hasta tres.
1: Ya vas a llorar cuando yo no esté.
0: Sí, a eso sí. Ya te vas a acordar de tu madre cuando yo no estés.
1: Y esta casa no es un hotel, que le decía cuando...
0: Cuando venían muchos chicos, muchos amigos, claro. Ya cuando eran adolescentes.
1: Bueno, no. Las frases de la mamá, que uno se acuerda, sí. Las mamis. Ya les estamos enviando saludos para este domingo y que ojalá la pasen de la mejor manera posible, ¿no? Tengo algunas novedades respecto de informaciones nacionales que vamos a leer después. Ya hay un parte médico de la salud del Papa, nuevo parte
0: muy bien.
1: Que evoluciona favorablemente. Pero si te parece, vamos a hablar de un tema que la semana pasada fue noticia aquí. Exacto. En nuestra provincia y tiene que ver con lo que ocurrió con la empresa CRT y el tren que venía a Punta Lozola. Presentamos la siguiente entrevista, Luis.
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1: Lo tenemos en línea a Walter Tajes, que es el secretario general de la Fraternidad, el sindicato que representa a los trabajadores viales de la empresa ICRT. Walter, ¿cómo está? Muy buenos días, un gusto saludarlo. Estela Escudero, Federico Muñoz para El Mediador.
3: ¿Qué tal? Bueno, buenos días, Estela y Federico. Un saludo para la audiencia también.
1: Bien.
0: Gracias, Walter, por atendernos.
1: Bien.
0: Muchas gracias.
1: Bueno, ¿cómo está el clima por estas horas, el humor social en la empresa CRT, después ya de pasado varios días con este descarrilamiento, donde, más allá de esta investigación que se está llevando adelante, se hablaba de 600 toneladas que iban rumbo al puerto, al acopio, para una exportación importante de la empresa?
3: Sí, bueno, mirá, hoy estamos un poco más tranquilos en lo que se respecta a la salud de los compañeros, que era lo que nos preocupaba en principio. Claro. Y después la idea era empezar a ver cómo estaba la locomotora o en las condiciones que quedó. Ayer se empezaron a hacer los trabajos de movimiento, porque bueno, el lugar ese es complejo para entrar con maquinaria. Ajá. Y ya vienen con los compañeros de Río Turbio, con compañeros de acá de Río Gallegos, de Punta Loyola. Uh-huh. Ya habían empezado a hacer los movimientos y empezar a correr los vagones para tratar de levantar la locomotora.
1: Uh-huh. Sí. ¿Y ahí qué tienen que hacer? Pregunto desde el desconocimiento, ¿no? De la operación de maquinaria, porque descarriló la locomotora, varios vagones se dieron vuelta, estaban cargados con carbón. Claro. ¿Qué tienen que hacer? ¿Sacar la carga, cambiarla a otro con camiones? ¿Cómo es toda esa logística?
3: Sí, bueno, mirá, en principio, bueno, la logística la va a llevar la sugerencia, pero se empiezan a desviar los vagones por otra vía para que entre en la maquinaria, que sería en este caso una pluma para empezar a levantar la locomotora. Claro. Y bueno, y ahí la logística sería volverla a poner en los rieles y después trasladarla en un carretón hasta Río Turbio y bueno, y ahí fijarse qué sería lo más conveniente y lo más rápido en este momento, ¿no? Uh-huh. Para poner en marcha ya sea esa o sacarle algunos grandes componentes que son los que tenemos problemas, colocarse la otra locomotora que tenemos en Río Turbio para próximamente después volverla a colocar en los rieles y llevarla hasta el mismo lugar para engancharla con los vagones.
1: Con la formación.
0: Claro. Con la formación que ha quedado con carbón. Están más cerca de Río Turbio que de Punta Loyola, por eso es que Ustedes hablan más de ir hacia Río Turbio.
3: Exactamente, además que los talleres en Río Turbio son más grandes,
0: claro,
3: y están mejor preparados, así que por ahí lo más factible sería llevarlo para allá.
0: Claro, ¿y qué se sabe hasta ahora en la investigación? ¿Qué fue lo que pasó? ¿Es verdad que había un elemento en las vías y que, bueno, los maquinistas no la vieron y eso hizo que ocurra este accidente? ¿O fue accidente,
3: mira,
0: o sabotaje?
3: En el caso de los maquinistas tienen que empiezan a declarar con la justicia federal también. Me imagino que así también como los demás jefes que están a cargo de las vías. Pero bueno, eso irá por la justicia federal. En el caso mío, que yo estuve al día posterior donde fue el accidente, es cierto que yo también vi un material ferroso que no es propia de la vía. Bueno, ahora la justicia determinará si es que estaba ahí, si lo colocaron.
0: Claro, pero ¿qué era? Si ¿una llave? ¿Un pedazo de hierro? ¿Qué era? Vos que estuviste ahí, ¿qué era? Porque se decía que era como una llave muy antigua que se usaba años atrás, que estaba atravesado en la vía. ¿Qué fue lo que viste vos?
3: Sí, es un material ferroso que no es propio de la vía férrea. Puede ser propia de las locomotoras nuestras que utilizamos o de locomotoras que ya se dejaron de utilizar. Eso lo determinará la justicia también, ¿no? Por ahí adelantarse uno, por ahí tirar la apreciación de uno, no queda bien, siendo que la justicia es la que tiene que investigar si es que estaba ahí ya desde antes,
0: claro.
3: Pues también lo tendrán que ver con los compañeros de otros sectores, ¿no? Así que
1: claro,
3: imagino que todos deberán ir a declarar a ver de si es que estaba de ahí, siendo que por ahí los compañeros de Vía y Obra habían estado hace 3 días por ese lugar y habían firmado de que la vía está expedita, ¿no? O sea, liberada, digamos,
1: ¿no? Claro. ¿Y cómo son las tareas de mantenimiento? Porque uno de los temas que se hablaba es que habían hecho una especie de recorrida en los días previos a la circulación del tren, se habla de 5 días antes, y que estaba todo normal. ¿Esto es así? ¿Se hace periódicamente esa revisión? ¿O cuando va a salir el tren, digamos?
3: Sí, los compañeros de eso está a cargo de los compañeros de Vía y Obra, de la sugerencia que es del otro sector, y ellos firman si la vía se puede circular por esa vía o no. Nosotros por ahí, en esta época, por ahí tenemos mucho... estamos muy complejos con el tema de los deshielos,
1: claro.
3: Y por ahí en algunos puentes que por ahí se complica o se ablanda el terreno en otros sectores y por ahí hace falta balastear, que se llama. Bueno, no habían informado nada de esto, ¿no? Entonces ellos salen periódicamente a revisar la vía y, bueno, por lo que tengo... Yo digo por lo que tengo entendido, pero de palabra, porque no he recibido ningún informe tampoco, si bien lo hemos solicitado, de donde estaba escrito que habían salido hace unos días a revisar la vía.
1: Ahí, Walter, ¿no tiene usted el informe ese que decía que habían recorrido en la semana anterior, habían recorrido la vía? ¿Ese informe usted no lo tiene?
3: No, yo no lo tengo. Si bien lo solicité, no debería por qué tenerlo yo de antemano. Sí lo solicité por la gravedad del caso.
1: Claro.
3: Pero no, en este momento no lo tengo en mis manos. Si bien lo vengo solicitando, no lo tengo.
1: Bueno, más allá de este incidente que decimos determinará la justicia si hubo sabotaje o no, o si fue por las condiciones de la vía, hay una cuestión de fondo, que era lo que le señalaba al comienzo, que es que... había 600 toneladas que iban camino al puerto para el acopio para ser luego exportadas. Habla de la producción de ICRT. ¿Cómo está esa área, ese rubro? Me refiero, ¿están generando, se está extrayendo carbón? ¿Hay compromiso de venta de la producción de ICRT?
3: Sí, la verdad que carbón hay bastante acopiado en Río Turbio y lo que respecta acá al puerto de Punta Loyola también estaba todo preparado para empezar a recibirlo. Por eso es que nosotros ya estábamos con el equipo técnico de la FRATE preparando para poder empezar a reparar la otra locomotora, o esta misma si se puede llegar a reparar, para empezar a transportarlo y traerlo al puerto Punta Loyola. Uh-huh. Además que en este caso, si bien, como digo, me alegra de que a los compañeros no les haya ocurrido nada, porque puede haber sido algo trágico, uh-huh. Sabiendo ya de que no les pasó nada, cabe destacar que por ahí si hubiéramos tenido varias locomotoras, ya estaría transportando ya hace tiempo, ¿no?
1: Ah, bien, bien.
3: En este caso, sí, estamos parados porque era la única.
1: Ah, bien. Bueno, de hecho, lo que menciona usted es que ahora van a tratar de reparar esta que se dañó, quizás con la otra que está en los galpones allí de Río Turbio. ¿Y qué les haría falta? ¿Otra locomotora, por ejemplo, para poder trabajar mejor y poder sacar la producción que tienen?
3: Sí, porque en este caso, ahora en este momento, estamos teniendo, o sea, por la demora de la reparación de esta locomotora, tuvimos mucho tiempo parado y, bueno, se fue acopiando el carbón que venía trayendo los compañeros allá del Río Turbio, y, bueno, no se podía traer porque la locomotora todavía estaba en el taller. Uh-huh. Bueno, ahora se reparó, se verá si los grandes componentes si cambian a la otra locomotora para poder traerla, pero, bueno, como te digo, si hubiéramos tenido varias locomotoras, esto hubiera sido un incidente, claro. Siendo que no haya sido algo trágico, ¿no? Mm. Hubiera sido un incidente de no más de 2 o 3 días, ¿no?
1: Mm. Bueno, Walter, la expectativa entonces por la posibilidad de reparar la maquinaria que les permita sacar la producción, y el otro tema, como decía, lo importante es que de alguna manera la producción de ICRT, se habla de 300.000 toneladas, ya estarían comprometidas con compradores en el exterior.
3: Sí, se hablaba de 210.000 toneladas para 7 embarques, 7 buques, acá en el puerto de Punta Loyola, que es el puerto nuestro de nuestra empresa, con todo el personal que es de nuestra empresa, sin tener que necesitar nada de extra de ningún personal, ni maquinaria de otros sectores. En el caso que se pueda reparar lo antes posible la locomotora, ya empezaríamos a transportar otra vez. Vuelvo a insistir en el caso de que hubiéramos tenido, o si deberíamos tener varias locomotoras para hacer el acopio en menor tiempo, y cuando ocurren estas circunstancias también, o estos incidentes, poder subsanar rápidamente y no tener que frenar el circuito de la producción, ¿no?
1: ¿Y el presupuesto de la empresa ICRT contempla la posibilidad de comprar otra locomotora o traer otra locomotora de otro lugar?
3: No, la realidad es que quizá en otros años, con otras intervenciones, se ha recibido mayores presupuestos y también un presupuesto para inversión, donde también hicimos los reclamos en su momento, ¿no? Esto no es algo nuevo, uh-huh. Para poder tratar de invertir en locomotoras, sabiendo de lo justo que estamos. Esta intervención solamente recibe un presupuesto para pagar salarios, nada más, ¿no? Uh-huh. Entonces, para eso se complica en el caso de una inversión que, si bien puede ser grande o no, es la necesaria para poder transportar el carbón a nuestro puerto. Claro. También nos hemos juntado, en este caso el nacional, el presupuesto nacional, ¿no? Uh-huh. Nos hemos juntado también con algunos diputados de nuestra provincia, destacando también la preocupación que tenemos de que se realicen inversiones en locomotoras nuevas o usadas, sí. Tratar de buscar algunos métodos con los diputados de la provincia para buscar también una alternativa de cómo se podría tratar de ayudar a la empresa que tenga la producción y después retribuir con energía a nuestra provincia, ¿no?
1: Claro, claro. Sí, digamos que la empresa tiene con qué devolver eso si eventualmente consiguieran el financiamiento o un préstamo para poder comprar la locomotora.
3: Sí, exactamente. Era una de las cosas que por ahí planteábamos. Era de poder retribuir devolviendo con energía a nuestra provincia, ¿no? Ya sea con la usina de 21 megas o la usina de 240 con el primer módulo funcionando, se podría prácticamente devolver en menos de un año la inversión, ¿no?
0: Claro.
1: Perfecto. Walter, gracias por charlar con nosotros. Esperemos volver a hablar dentro de algún tiempito cuando las cosas ya estén normalizadas y se esté llevando adelante la exportación del carbón. Que bienvenido sea para la empresa ICRT y bienvenido sea para los pueblos de la cuenca carbonífera. Así que gracias por estos minutos.
3: Bueno, muchísimas gracias por la comunicación y estamos al habla cuando las cosas estén un poco mejor y más ordenadas. Muchísimas gracias.
1: No, por favor, hasta cualquier momento. La palabra de Walter Tajes, secretario general de la Fraternidad, el sindicato que nuclea a los trabajadores de la empresa ICRT, que están destinadas a que trabajan en vía y obra, los que están encargados de la locomotora, el tren, todo eso que traen, digamos, de la producción desde la cuenca hasta el puerto de Punta Loyola, como claro, bien aclaraba Tajes, 210.000 toneladas comprometidas para la venta, que finalmente no pudieron.
0: O sea que está funcionando, es una pena que no se haya, que no se tenga otra locomotora como para poder, como decía Walter, ¿no? En dos días, si tuviéramos otra locomotora, en dos días solucionábamos este problema.
1: Repararon una locomotora claro, para poder sacar la producción y se produce este descarrilamiento.
0: Es una pena.
1: Es una
0: ¿Qué habrá pasado, no? Sí, porque estaría tan bueno que eso
1: determinará la justicia federal. ¿Qué pasa con esto? Con los si fue un sabotaje o no, como fue la primera claro, versión que anunció el gobierno de la provincia. El propio gobernador Vidal dijo, hay indicios de sabotaje. Uh-huh. Y de hecho después salió a hablar que las primeras pericias, lo que le han dado, a la información a la que accedió el gobernador, dijo preliminarmente se habla de sabotaje. Y después surgió otra versión, que hay que decirlo, que señalaban que algunos trabajadores identificaban la pieza que se encontró como parte de la locomotora.
0: Ah.
1: Esa versión. Con lo cual,
0: como que se desprendió de la locomotora, decís vos.
1: Exactamente, del descarrilamiento propio. Y si esto fuera así, la hipótesis de sabotaje se caería al piso, digamos. Uh-huh. Pero bueno, habrá que esperar. Por lo pronto, el tema que me queda picando a mí es que se habla de la necesidad de una segunda locomotora para sí, ICRT, para que saque la producción. Y uno piensa, rápidamente, hace semanas se vienen hablando de una locomotora para un tramo que donde potenciaría el turismo entre Jaramillo y Ferrol. ¿Y si llevamos esa locomotora a la cuenca?
0: No, porque la gente no va a querer. Esa locomotora no sé, es para ese
1: yo
0: espacio.
1: De manera liviana acá.
0: No, bueno, pero ya tenemos en las palabras.
1: No sé, préstamo. Préstame la locomotora.
0: No, porque después cuando esos préstamos después no se devuelven más. Viste que vos decís...
1: como prestar un libro.
0: ¿Me prestás la locomotora?
1: Bueno,
0: y con muy buenas ganas uno dice, bueno, sí, llévatela. Te la voy a prestar por una semana hasta que vos puedas arreglar. No aparece más.
1: Ojalá que en estas negociaciones que se están llevando adelante en el Congreso de la Nación, porque sí, están discutiendo el proyecto de presupuesto para el año que viene, se incorpore para el financiamiento de ICRT la compra de una locomotora nueva o de alguna usada que esté en condiciones.
0: Claro.
1: Para que permitan tener un plan B si vuelve a ocurrir una situación de esta que ojalá no vuelva a pasar. Pero
0: ni
1: bueno,
0: siquiera una nueva, decía Taje. Él dijo una usada, pero que esté en buenas condiciones. Inclusive, bueno, si tiene algunos pequeños detalles, ellos mismos la van a arreglar.
1: Segunda mano.
0: Bien. 13 en fin, grados, 6 décimas la temperatura en nuestra ciudad capital, 63% la humedad. Vamos rápidamente a nuestra próxima entrevista.
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1: Bien, la saludamos a María Inés Basualdo, que es la responsable de turismo de la Comisión de Fomento de Jaramillo, para hablar de, bueno, cómo prevén que va a ser la actividad turística en esa región, en esa zona norte de la provincia en los próximos meses, o quizás para más adelante también. Primero la saludamos.
0: Claro.
1: Para poder hablar con ella. María Inés, ¿cómo está? Muy buenos días, un gusto saludarla. Aquí Estela Escudero, Federico Muñoz para El Mediador.
5: Muy buenos días para Estela, Federico y para toda la audiencia del Mediador.
1: Bueno, no sé si alcanzó a escuchar la última parte de la charla que tuvimos hace un ratito con el responsable de la fraternidad de Río Turbio, que nos contaba de la necesidad de una locomotora, porque después del descarrilamiento se quedaron sin locomotora para sacar la producción. Y nosotros decíamos, ¿y por qué desde Firroy no le prestan la locomotora nueva?
5: No sé cómo. Lo estaba escuchando mientras estaba en línea, sí. No hay como ni siquiera escuchar la entrevista, pero ahí yo digo, ahora cuando me pongan en línea y se me preguntan, sí. Eso no es viable porque la red de Turbio es de trocha angosta y esta era. De acá es de trocha ancha. O sea que esa parte no es viable.
0: No, yo le decía a Federico, no hay que prestarla porque después no se devuelve. Se olvidan y no se la van a devolver.
5: A ver, yo creo que esto es un proyecto provincial, claro. Y creo que hay gente que podría llegar a tomar las decisiones y que si resultaría viable, creo que se podría llegar a llevar adelante. En eso creo que somos una provincia muy amplia, con pocas localidades, por otras vivencias que me ha pasado, con muchas distancias. Hoy que estoy con una asesoría en turismo, con una diversidad de paisajes, donde podemos recorrer estepa, costa, cordillera, pero que en este sentido yo creo que las localidades, cuando sucede alguna cosa, es diferente a un libro que decían ustedes, pero que en eso existe esta hermandad de santacruceños y que creo que si es para salvar un detalle que no es menor como este, creería que no habría problema, claro. Pero no resulta viable por la estructura.
1: María Inés, bueno, mucho se ha hablado en los últimos meses, a partir de que se conoció el anuncio de la, por un lado, la restauración, todo lo que se está haciendo para el mantenimiento de este tramo férreo.

0: Te dije recién que esta parte es un, igual es el proyecto provincial y uno está trabajando en cuanto a los guiones, a la folletería, que es, a lo que se podría dar en cuanto esto sea viable, o sea, viable o que esté finalizado, porque pues, se volvería a atravesar la misma línea que existió desde el ramal Puerto Deseado Colonia Las Heras, pasando por nuestras estancias patagónicas, y que en realidad de las dos que se pasan todavía están en actividad, porque yo lo que creo, o sea, y cerrando un poquito con esto, yo creo que sería algo muy potable, por más que a veces la gente dice, ah, se invierte, pero es como cuando se hacen los festivales, son van por ejes o por carriles diferentes. Y yo creo que potenciar muchas veces el turismo no tiene que ver solamente con la inversión del ente provincial, sino que hay que pensar en las inversiones de la parte privada. Y que muchas veces, sin o no, la gente no lo ve, pero que muchas veces te abre para el comercio, para la hotelería, oferta de trabajo, que son muy importantes en esta época. Y para lo que tiene, o sea, yo que lo que creo es que esto, los trenes, tanto en lo que fue el que pudo vivirlo, yo ya que tengo unos años, yo llegué a viajar en lo que era la autovía, y me pasó el otro día de subirme al Vivial y sentir el sonido del nuevo, las vías, la verdad que es como el que trabaja en el mar, te deja como muy afianzado. Entonces yo creo que para los que vivieron la experiencia del tren, para el antiguo poblador, o para los que visitan estos lugares, poder disfrutar de un algo así, la verdad que es un proyecto muy bueno. Ojalá que se pueda terminar en los plazos esperados.
1: Claro, y
0: ojalá. Pero nosotros ya te digo, venimos trabajando más con lo que es la folletería y lo que, bueno, los relatos y demás, y lo que sería para la próxima temporada.
1: Claro, eso está bueno, María Inés, eso le iba a decir, hacer una publicidad como para que la gente conozca este proyecto y se prenda de poder ir y disfrutar de estos lugares que son tan lindos allí en Jaramillo Firroy.
0: Yo la otra vez en el CFT sí, dije que, a ver, quizás estos lugares no serían elegidos como para vacacionar,
1: no, claro,
0: pero sí es interesante que puedan hacer una parada, porque igual es una, no así, si bien son como dos hermanitos juntos, guiados por una sola comisión de fomento o conducidos, que es la Comisión de Fomento de Jaramillo y Firroy, pero que tienen muchas características en común, que nacieron y crecieron por la ganadería y después se desarrollaron con la llegada del tren,
1: claro,
0: porque también, y tienen todo como Jaramillo, todo el contenido histórico,
1: sí,
0: y también te lleva a transitar lo que fueron las huelgas obreras del 20 y 21, claro, con relatos importantes, donde se filmaron también partes de la película, donde Bayer hizo mucho hincapié, y entonces hay relatos, hay bibliografía que que al que le interesa puede recorrer o transitar.
1: Claro,
0: pero
1: María Inés,
0: lo que decimos en esta parada obligada, que lo importante es dónde se está trabajando con patrimonio, con cultura, solicitado por la misma comisionada de fomento, es en esto, que sientan que no es que pueden parar a pernoctar, a cargar combustible, sino que pueden, de todas las estaciones, fíjate que queda la de Puerto Deseado, que bueno, creo que es única, la de Tellier, y estas que han sido rescatadas y restauradas, y una es el Museo Facón Grande, y el otro el Centro de Interpretación Rural, y que pueden vivenciar todo lo que tiene que ver con el ferrocarril, la ganadería.

0: y las huelgas obreras.
1: Más allá de todo esto de lo que está contando María Inés, para aquella persona que esté escuchando por allí esta nota y diga, ah, bueno, mira, me dieron ganas, en este verano voy a ir a conocer estos dos lugares. ¿Y qué otra cosa ofrece tanto Jaramillo como Firroy, por ejemplo? Va una familia, así de paso, dice, tengo un lugar como para ir a, no sé, comer un sándwich, tengo un lugar como para sentarme un rato y tomar un mate.
0: En Jaramillo todavía se está trabajando con la puesta en valor de lo que fue el Hotel Don Feliciano, o sea que se va a llamar Don Feliciano.
1: Sí.
0: La familia lo cedió a la comuna y ahí después se va a poder, van a tener alojamiento y comida, pero eso está todavía en etapa.
1: Sí.
0: Sí, ahí hay camping municipal.
1: Ajá.
0: Y hay distintos comercios, pero nada de tipo kioscos multirubro.
1: Ah, bien.
0: Sí, en Firroy pueden encontrar dos parrillas, la full, la estación, que es comida rápida, y bueno, después también sí acá se trabaja mucho con los alojamientos tipo hoteles o cabañas, que lo utiliza mucho la gente que viene desde allá, desde el sur, los que salen desde la cuenca, los que salen de Río Gallegos, de la isla, a ver, porque son las distancias muy largas, que era lo que comentaba al principio, entonces la parada les parece propicia esta, en vez de llegar, qué sé yo, a Caleta, a Comodoro, y que a veces o tenés que descargar todo si no tenés cochera, estos lugares son la verdad que de mejor acceso para la gente.
1: Muy bien.
0: Y bueno, otro lugar que también invita y que atrae mucho, sobre todo también al turismo extranjero, no olvidarnos de nuestro bosque petrificado Jaramillo, en total tiene 150 kilómetros, pero es un lugar digno de visitar.
2: Digamos que Jaramillo está en el medio de esta trama de vías férreas entre Puerto Deseado y Las Heras.
1: Claro.
2: Está en el medio, está en un lugar como una estación casi privilegiada, Jaramillo Firroy, es un tramo histórico, y se prevé, el proyecto final, digamos, es restaurar o al menos poner en funcionamiento todo ese tramo de vía.
0: Por lo que tengo entendido, sí, pero quizás ahí ustedes deberían hacerle una entrevista a quienes están a cargo del proyecto, en firme, la gente de provincia, los que les pueden dar cómo están planificados las etapas y demás.
2: Ah, bueno, perfecto, vamos a hacerlo. Por lo pronto,
0: bueno, sí, me parece que
2: sí,
0: que es factible con la gente de producción, de transporte, del mismo turismo, que pueden desarrollar más cómo vendría todo este proyecto.
2: Perfecto. Bueno, le agradecemos mucho, María Inés, por esta comunicación y bueno, para que nos contara, conozco personalmente esos lugares, he estado en varias oportunidades y es precioso. Es lindo reconocer la estación en sí, tiene un valor histórico y patrimonial bellísimo, tanto ahí como en Firroy, ¿no?
0: Las dos, Jaramillo tiene todo ese contenido histórico que es lo que decimos, y como pueblo histórico, las casas en piedra que todavía se mantienen, y que la verdad que pensar que en esos años el trabajo que desarrollaban es importantísimo, se están rescatando también un camioncito y un carro de la época. Para que se sepa que no es como hoy, que capaz que en un día haces el trayecto sino que llevaba mucho más tiempo y todavía se pueden ver, si bien no le pertenecen a la Comisión de Fomento, pero los antiguos hoteles. ¿Y por qué antes había mucho más hoteles? Es por esto, porque el ganadero que tenía que bajar la lana o aquel que llevaba la hacienda hasta el frigorífico CAP, que en ese tiempo era CAP, el de Puerto Deseado, entonces la trasladaban en estos camiones, lo que sea, y después en el ferrocarril, con el ferrocarril. Entonces, la verdad que son cosas para rememorar para el que las vivió o el que no las vivió, para conocer realmente en la de Firroy se puede encontrar todo lo que es, cómo es una casita o cómo era de un peón rural, con algunos objetos de lo que sería una casa grande de las estancias, porque también hay que poner en valor lo que fue todo el trabajo de la ganadería.
2: Y le consulto, toda esta información que usted dice que está trabajando en lo que es folletería, información turística, etcétera, ¿está disponible, va a estar disponible en algún sitio web, algo por el estilo, alguna página, redes sociales?
0: Nosotros por ahora le decimos que están en la página de la Comisión de Fomento, pero tuvimos una reunión y tuvimos que dejar porque estábamos trabajando con el tema o de una o del QR para tener las páginas también para poder fomentar todo este tema. Bueno. Y dejame, ya que estamos y aprovechamos, una de las fechas o de las fiestas que tiene acá el lugar es el Festival de Jineteada, y que es para los días 7 y 8 ahora de noviembre.
2: Ah, bien, bueno, seguramente volveremos a hablar cuando estemos más cerca de esta fecha, y sobre todo para dar a conocer la grilla y las posibilidades. Pero María Inés...
0: Sí, o con los responsables para que sepan, o sea, que si son categorías libres, si es broche, les adelanto que es clima, grupa y basto, y prueba de riendas, pero bueno, más adelante no hay problema.
2: María Inés, muy amable.
1: Muchas gracias.
2: Gracias por hablar con nosotros y contarnos cómo en lo que están trabajando ustedes para este tramo vial, ¿no? Muy amable.
0: Sí. Bueno, muchísimas gracias.
2: Hasta luego.
1: Hasta luego, gracias. Hasta luego.
2: Dialogamos con María Inés Basualdo, quien es la asesora de turismo de Jaramillo y Firroy, que están trabajando en conjunto. Respecto de esta restauración, la puesta en valor de una vía entre Jaramillo y Firroy, que forma parte de este tramo más amplio que mencionaba, hasta Las Heras, entre Las Heras y Puerto Deseado. Sí. Un tramo que, para aquellos que por ahí han leído, la idea original cuando nació esa vía era llevar, incluso unirla hasta con Bariloche.
1: Mirá, qué bueno.
2: Pero bueno, por ahí salía la producción agropecuaria tiempo atrás, dejó de estar activa, creo que hace más de 40, 50 años.
1: Esos lugares son lindos para visitar, sí, ¿eh? Vas de pasada y te quedás un rato, me visitás, que era lo que le preguntaba a María Inés, me puedo sentar en un lugar agradable,
2: sí,
1: por ahí,
2: sí,
1: que,
2: sí,
1: mientras voy recorriendo y conociendo estos lugares históricos, y también puedo comer un sándwich.
2: Mira,
1: si quieres,
2: muchos
1: si
2: yo, de nosotros pasamos por la Ruta 3 cuando vamos camino a, por ejemplo, a Comodoro,
1: sí,
2: hacia el norte del país, y pasamos por Firroy, a cargar nafta.
1: A cargar nafta,
2: bueno,
1: sí,
2: si se toman unos minutos, se pueden desviar, ahí nomás está el pueblito, y
1: claro,
2: hacia el fondo de la estación de servicio, unas cuadras más atrás, está la estación del tren,
1: claro,
2: que se puede ver, está muy linda. Tiene que ver con esto, con los paisajes, incluso está funcionando en la oficina de turismo.
1: Casi que fui hace muchos años atrás, casi que fui a vivir ahí.
2: Ah, mirá vos.
1: Sí.
2: Mira, hubiera hecho un móvil.
1: Por un traslado, estuve a punto.
2: Es una zona un tanto desértica.
1: Sí, yo tenía justo, o sea, no se concretó porque ya tenía una niña para ir al jardín, no iba a tener dónde mandarla, entonces
2: bueno, ahí tenés el
1: puerto. Retrocedieron.
2: Antes de Firroy tenés el cruce hacia Puerto Deseado.
1: Claro.
2: Bueno. Cuando vamos por la Ruta 3, les comento para aquellos que vayan por tierra, hay un desvío que está bien señalizado, dice, no sé cómo se llama la ruta, que lleva hasta Puerto Deseado.
1: Ajá.
2: ¿Qué número tiene? Creo que la 281 puede ser. No estoy tirando fruta.
1: Me mataste, no
2: recuerdo.
1: Sé qué.
2: Pero dice la ruta tal, bueno, y ustedes pueden desviarse ahí unos kilómetros, creo que son entre 15 y 20 kilómetros, y ahí está Jaramillo.
1: Mirá qué lindo.
2: Jaramillo.
1: Jaramillo no conozco, pero...
2: Van a conocer.
1: Firroy, sí.
2: Es un pueblito chiquitito, es un asentamiento que deben ser 20 cuadras, 15, 20 cuadras.
1: Claro,
2: es chiquitito.
1: Bueno, pero son lugares que realmente tienen una historia,
2: sí,
1: y está bueno conocerlo. Bueno,
2: son muy fotogénicos.
1: Muy fotogénicos estos lugares. Buen día, mediadores, nos dice Carlitos. No solo existen los municipales de Río Gallegos, mira, hay 56 convenios colectivos del Estado provincial y municipales, municipalidades que esperan reuniones de paritaria para el mes de octubre y no hay noticias. Y bueno, pero nosotros estamos viendo la paritaria municipal de acá, Carlitos.
2: Bueno, de hecho, Carlitos, respondo.
1: Nos interesa a nosotros.
2: De hecho, te respondo, Carlitos, que hay información sobre que se están reuniendo en Caleta Olivia con el SOEMCO, SOEM de los municipales de Caleta, ¿no?
1: ¿Y acá?
2: Y que hay avance. Acá.
1: Nada, no tenemos nada.
2: Pasa el grillo cri-cri, sí. Se escucha el silencio, no. Pasa rodando esa mata, ¿viste? De, como en las películas que soplan. El pasto seco que rueda.
1: Y, ¿sí? Nada.
2: Y nada.
1: Bueno,
2: silencio.
1: Nosotros estamos esperando eso. Y por otra parte, dice Carlitos, toda la venta de carbón por exportación no viene a ICRT o al pueblo de Río Turbio. Esos dólares se los queda al gobierno nacional. Bueno, algo va a quedar acá. Carlitos, por favor, pregúntenle a la de turismo de Jaramillo. ¿Por qué la locomotora de Jaramillo Firroy la dejaron en la vereda del comisionado de fomento?
2: Porque, bueno, ¿por qué será?
1: ¿Por qué será? ¿Qué sé yo? No sé.
2: Pero no nos llegó la mensaje.
1: ¡Ay, sí, Carlito! Lo escribiste que yo no lo alcancé a ver. ¡Qué bárbaro! Bueno.
2: La ruta 281 es la que va para Puerto Deseo. Yo dije, no sé qué número dije, pero bueno. Es
1: 281 dijiste.
2: Ah, bien, sí, me acuerdo más o menos. Sí. Creo que este verano estuve por ahí. Además es muy lindo porque hay varias estaciones, la estación de Fierro y de Jaramillo. Ajá. Pero uno puede ir parando por las casas antiguas que están, no sé cómo se llaman esos lugares donde hay una torre que le da, ponían agua al tren, se puede hacer, puede recorrer por ahí.
1: Ah, mira.
2: Sí, están los lugares.
1: Qué bueno. Bueno, 13 grados, 6 décimas la temperatura, tengo mensajitos, a ver.
2: Día de la Madre.
1: César dice, claro, porque le pusimos, ¿qué dicho o frase recordás de tu mamá cuando eran chicos? O qué sé yo, cuando compartían en la casa con los padres todavía. Buen día, dice, una frase es, no hagas lo que no te gusta que te hagan.
2: Ah, es verdad.
1: Qué grande.
2: Bueno, así educan los padres y las madres, estamos hablando de eso.
1: Claro. César dice, la extraño un montón. Seguro me sigue cuidando desde arriba. Ah, mañana sería su cumpleaños, César. Te mandamos un beso grande a vos también. Y seguramente que mamá desde el cielo te está cuidando y mimitos te está haciendo. ¡Oli! Dice Liliana. ¿Qué vamos a comer?
2: Es verdad.
1: Eso decía.
2: ¡Ah! ¿Qué vamos a comer? Y claro.
1: ¿Y por qué vas a comprar factura, Luigi?
2: Bueno, pero esa es la pregunta que le hacen a las madres. No. Mami, ¿qué comemos, mamá? ¿Qué hay para comer? Nada.
1: Pedile a RT, que fue que te invitó.
2: ¿Qué hay para comer, mamá?
1: Hola, buenos días, mediadores. Soy Miguel. Dice, la frase que más recuerdo es: entra. Que no te voy a pegar.
2: No, te voy a hacer nada. Vení. No. Qué feo eso, ¿no? Que uno de chico tiene esa imagen de terror. Terror era que...
1: Eso le decía yo a Diego.
2: Te mandabas una macana.
1: Entrá, que no te voy a hacer nada.
2: En el caso de los varones, nosotros éramos varios varones, jugamos alguna que otra vez rompimos un vidrio jugando a la pelota.
1: No.
2: ¿Y cómo encarás para entrar a tu casa y que tu mamá te estás mirando así con la... Vos sabés, no sabés si tiene en la mano una chancleta, un palo. El palo de amasar, el cinto, no sabés qué tiene, pero vos sabés que no te va a salir gratis, o sea,
1: no.
2: Y estás mirando y decís,
1: ahora no se usa, eso de que entra que no te voy a pegar, les decíamos nosotros, yo recuerdo eso, porque lo cazaba de las orejas por ahí a Diego, y venía su hermana y lo defendía,
2: claro,
1: y estaba mal que hiciera eso, yo, mamá, hoy me siento así un poco culpable haberle hecho.
2: Era como decir, pero este salvaje, decir, no respeta nada.
1: No, el mío era tremendo. Claro, era salvaje, era tremendo.
2: Sí.
1: Bueno, a ver.
2: La puntería que tenía con la chancleta.
1: Para. La puntería de mamá para darte un chancletazo de pasada.
2: A la distancia.
1: Claro.
2: Se lo revolea todo. Las amamos a las madres.
1: Ariel dice, buen día, buen día. Lo dije el otro día, que se la pida a la rusa, si están como chanchos amigos.
2: Ah, bien. Bueno, aclarado, pero ahí nos aclaró Ariel, recién.
1: Compañera, que dice Ariel.
2: Diferente trocha, diferente claro, ancho de vía.
1: Claro.
2: Diferente ancho de vía.
1: Entonces, no, por más que tengan las ganas de pedirse la prestada, no va a poder ser, por más que le diga que sí.
2: Claro, habría que hacer toda una ingeniería de reemplazar el ancho de
1: es mucho.
2: Los ejes.
1: Eso ya es mucho.
2: No, ya no.
1: Claro.
2: Comprate una nueva, ¿no?
1: No, porque para eso, viste que Walter dijo que tenían una en Río Turbio.
2: Y el tiempo que te llevaría a arreglarla.
1: Claro.
2: Entonces, bueno, pero capaz le pueden prestar el motor.
1: No estés dando ideas que no. No.
2: La lleva la desguazan.
1: Walter dijo que le iban a sacar piezas a la que está acá descarrilada y van a arreglar una que tenían allá.
2: Yo creo que la gente de Jaramillo Firroy están así ahora como que no, para.
1: No. Ya
2: los estamos viendo a ustedes allá en el sur, que están haciendo planes con nuestra locomotora. Sí. Olvídate,
1: porque la nuestra tiene 5 centímetros menos.
2: No.
1: Le van a decir eso.
2: No se puede.
1: ¿Viste? No se puede.
2: No, porque
1: así sería, María Inés nos dijo que no.
2: No se puede. Ay, vos sabés que tenemos unas ganas de ayudarlos, pero no se puede. Justo ahora la tenemos ocupada.
1: Eso es como, viste, cuando estás el día 20 y recibís un mensaje de alguna amiga o amigo que hace mucho que no te manda ningún mensaje, pero vos lees el copete que dice te voy a molestar y vos decís, este me va a pedir plata porque es el día 20 y no sabés cómo decirle que no, vos sabés que...
2: No, mirá, me descontó todo el banco. Pero esa es la excusa de ahora.
1: Oh, bueno, qué sé yo.
2: No, pagué dos veces la luz.
1: Sí.
2: Tenés razón. Yo tengo un conocido que me dijo, no, pagué dos veces el gas.
1: ¿Sí?
2: Sí. Problema tuyo. Vos devolvemos la que te presté. Ese es tu problema. Yo te la voy a someter, pero te voy a cobrar interés.
1: Ay, no, yo hace como un año ya.
2: Te voy a cobrar interés.
1: No pasa nada. Bueno, voy a hacer eso que dijiste vos. A ver, ese puede ser un motivo de tu campaña también. A ver, hacé una frase que tenga que ver con incentivar al vecino que no le pida prestado plata al otro vecino, porque después no se lo va a poder devolver.
2: Bueno, pero entre vecinos se da el caso que te piden prestada el wifi. Me pasa la clave.
1: Ah, sí, tenés razón. ¿Y?
2: Y no, yo no te decía, no, mirá, ¿vos no
1: qué,
2: puedo. No,
1: ¿qué le decís al vecino si te lo pide?
2: Que yo la uso para trabajar, no puedo. No puedo, porque no puedo tener interrupciones en la red. Y estoy con lo justo. Compré el plan justo que me sirve para mi trabajo.
1: Claro, para eso y nada más.
2: Nada más, no puedo compartir.
1: Buen día, nos dice Noemí. Solo tengo recuerdo la frase de mi suegra los domingos. Si te llevas el tupper, lo devolvés. Si no, la próxima, en bolsa te doy la comida.
2: Es verdad la del tupper.
1: La adoré, dice Noemí. Sí. Claro, tenés razón, porque los chicos se llevan el tupper y después no lo devuelven.
2: Claro.
1: Bueno, por ahí vuelven con el tupper, pero para que le pongas algo más.
2: Para que lo vuelvan a cargar, claro.
1: Celina dice, genial la forma de pensar de Federico Esteban.
2: ¿Por qué?
1: Y ella dice que está contenta que vos estés haciendo esta campaña, que te hagas la campaña para concejal, porque ella quiere gente nueva. Dice, con las ideas que dice, y sería gente... Está bueno, dice, por las ideas que vos tenés, y sería gente nueva.
2: Proyectos micro, los míos son proyectos micro. Y para el vecino, de a uno.
1: Se mata de risa Celina, dice, las propuestas de Federico son sensacionales. A ver, Naldo, que dice... ser pobre... A ver, qué increíble en la década del 70. Las viejas máquinas a vapor iban y venían, los patios acá en Río Gallegos se recibían... Y en forma rápida se embarcaba a Buenos Aires con los buques del Seibo, el Santa Cruz, el Mar del Norte. Mira, nos da varios ejemplos. Tema de los decires de nuestras madres. En mi caso, dice Naldo, ser pobre no significa ser mugriento porque agua y jabón hay. Claro, porque viste que los chicos tienen una época que no se quieren bañar.
2: Le tienen miedo al agua como perro con rabia, decían, me decían a mí.
1: Oh.
2: Este le tiene más miedo al agua, pero bueno, si le tienen rechazo. Sí. Hay una etapa difícil, que además es
1: los varones más que nada.
2: Los varones,
1: sí.
2: En ese cambio hormonal, ajá, de la adolescencia, que no registran, creemos que seguimos siendo cuando era joven, ¿no?
1: Claro, claro.
2: Niños que ya no es que tenemos olor. Y bueno, ese cambio hormonal hace que el varón sude más, por ejemplo, y uno dice, ¿te vas a acostar así sin bañarte?
1: A mí no me permitía. Claro, dice, ser pobre no significa ser mugriento, porque agua y jabón hay, dice. Y a mi amada madre, ya no está en este plano, pero esas cosas uno no las olvida. Dice Naldo, la trocha de este ramal es la misma que la trochita de Esquel, que antiguamente unía a Ingeniero. A Ingeniero Jacobacci.
2: Jacobacci, sí.
1: Claro, allí en Río Negro.
2: Lindo.
1: Tomaba trocha angosta ancha. Trocha ancha a Buenos Aires.
2: Sí.
1: Nos dice Naldo.
2: Busquen, si pueden, el proyecto ese turístico que había de unir Bariloche con Puerto Deseado. Busquen la información que está en la
1: red.
2: Sí, sí, hay un viejo proyecto. Nunca se materializó, era de la década del 40, me parece. Creo que se hizo parte del tramo. Pero búsquenlo, porque ahí va a cobrar sentido. Uno dice, ¿por qué hay una vía férrea en el medio de la nada? Porque había una intención que era, empezaron por diferentes partes, nunca avanzó, ¿no?
1: Bien, y por último dice Gio, la vida es una boleta, decía la mamá. La dijo mientras pagaba todo a principios de mes.
2: Bueno, estamos con la consigna, nos
1: por
2: dicen
1: favor.
2: Ustedes, ¿cuáles son las frases que les decía su mamá, que se acuerdan?
1: Exacto.
2: Porque el domingo, bueno, se celebra el Día de la Madre y vamos a recordarla con mucho amor y cariño, por supuesto, esté o no esté presente con nosotros.
1: Claro.
2: La mami de ahora también.
1: Está siempre junto a nosotros, en nuestras madres, la mía, por ejemplo, que está en el cielo, siempre me está acompañando. Y a veces en los momentos difíciles, viste, que uno dice, mamá, dame una mano.
2: Uno
1: mamá, protégeme. Y es así, las madres están presentes
2: en nuestras
1: siempre.
2: Oraciones.
1: Pero acuérdense de eso, de hacer una oración por la mami o recordarla y poner una flor en algún lugar en especial.
2: Una comida entre los hijos.
1: También,
2: claro,
1: exactamente.
2: Vamos a tener la presencia de la mamá acá.
1: Exacto. Bueno, 1547-4800 es nuestro número de teléfono para que nos escriban y nos cuenten esos dichos de la mamá.
2: Pausa.
1: Vamos a la pausa.
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2: Muy bien, 17 minutos han pasado de la hora 12, Fede.
3: Así es.
2: 16 grados, parece mentira, ¿no?
3: Un sí, día. Hermosa tarde va a haber hoy, así que prepárense para quizás para sacar la bicicleta, salir a caminar, salir a dar unas
2: vueltas. Ya te dije que no sé andar en bicicleta.
3: Bueno, sacar el triciclo, poner las rueditas a la bici.
2: Ah, tenés razón.
3: Bueno,
2: ¿aguantará?
3: Sí, sí.
2: Bueno, voy a tener que comprarle las rueditas entonces y salgo.
3: Está lindo para
2: Está lindo para...
3: Va a estar lindo, ¿eh?
2: Bueno.
3: Tengo un par de novedades. Antes de ir a la siguiente nota,
2: a ver.
3: Les comento, salió un nuevo parte médico de la salud del Papa.
2: Ay, sí.
3: ¿Cómo sigue la recuperación de León 14? Y qué dice el parte médico de este 15 de octubre. Según el parte médico... se sometió a controles rutinarios, los cuales arrojaron resultados normales.
2: Ajá.
3: Una radiografía de tórax mostró una buena recuperación del pulmón intervenido, dijo el parte médico firmado por los médicos Luigi Carbone y Stefano Margaritora.
2: A la Marosca. Bueno, habla en italiano, por favor.
3: Luigi, Luigi y Stefano.
2: Claro.
3: Bueno, parte médico que dice que se recupera favorablemente, que ya comenzó con algunas tareas. Y por ahora, dicen los voceros, porque esto es una información que publica el diario La Nación.
2: Claro.
3: Dice que el viaje a América Latina sigue en pie.
2: Bueno,
3: es lo que
2: ojalá.
3: Dice.
2: Sí, pero feriado va a ser en Capital Federal.
3: Feriado nacional. ¿Es feriado
2: nacional? ¿Hay un feriado nacional?
3: El 9 es feriado nacional.
2: Ah, tenés razón. Uno para todos.
3: Sí, por eso
2: para el
3: hay
2: país.
3: Un fin de semana largo que uno...
2: Claro.
3: Dice, bueno.
2: Y después va a haber unos días en Buenos Aires, por ejemplo, también van a tener unos días como... de asueto, digamos, para que la gente pueda concurrir a los diferentes lugares donde esté el Papa. Bueno, ojalá Diosito lo acompañe, y pueda venir a ya sea a Uruguay, a Argentina y a Perú, que son los lugares que va a concurrir, pero no sé. Tendrá que cuidarse.
3: Hay que ver, porque bueno,
2: tendrá que cuidarse.
3: Dicen que el posoperatorio puede durar quizás 30 días.
2: Claro.
3: Y si fuera así,
2: no.
3: Porque sobre todo es le recomiendan no viajar en avión.
2: Claro,
3: y
2: más
3: bueno.
2: Que nada eso. La altura dice que le hace tremendamente mal.
3: Porque es pulmón y la presión de estar en un avión a 9.000 metros de altura.
2: Claro.
3: Que está expresurizado.
2: Pero aparte la cantidad de viajes que tiene, que no es uno, no es que viene Italia-Argentina, no. Va a Uruguay, de Uruguay viene para acá, de acá va a Córdoba, de Córdoba vuelve para acá, de acá se va a Perú.
3: No, de acá no, a Buenos Aires.
2: No, ah, claro, yo hago como que estoy en Buenos Aires.
3: Acá no, no viene.
2: No, no, acá no.
3: ¿Alguna vez vendrá un papa a Río Gallegos?
2: ¿Por qué no? Hubiera podido venir Francisco a...
3: Bueno, ¿se acuerdan que invitaron al papa por... los 500 años
2: sí.
3: De la misa que se estaba haciendo en Puerto San Julián.
2: En Puerto San Julián.
3: En 1520,
2: claro.
3: 2020, no respondió.
2: No.
3: No lo consideraron.
2: No, no.
3: Hubiera estado muy lindo,
2: hubiese
3: ¿no?
2: estado bueno, ¿no?
3: Quizás.
2: Bueno, me acuerdo, ¿quién era el intendente? Nelson Gledel.
3: Creo que sí.
2: Sí, me parece que era de Puerto
3: había
2: San
3: gestión.
2: Julián.
3: Ah,
2: estaba haciendo Gledel la gestión.
3: El que de hecho había difundido una foto que él estaba en el Vaticano,
2: claro.
3: Cuando le había entregado la invitación en mano.
2: Exacto.
3: Al Papa. Qué momento.
2: Sí. ¿Qué será la vida de Gledel?
3: Está trabajando en...
2: Hace mucho que no lo vemos.
3: No sé qué. Vamos
2: bueno,
3: a presentar la siguiente nota
2: sí,
3: y después
2: por favor.
3: Hablamos de eso.
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3: Bien, la tenemos en línea a la sargento Gisela Castillo del Departamento de Violencia Familiar y Género de la Policía de la Provincia, porque vamos a hablar de la jornada que se viene de concientización comunitaria sobre trata de personas. Gisela, ¿cómo le va? Muy buen día, un gusto saludarla. Estela Escudero y Federico Muñoz aquí para El Mediador.
4: Muy buenos días, ¿cómo están? Muchas gracias por el espacio.
3: No, por favor. Queríamos hablar de, bueno, están organizando una jornada de concientización comunitaria, ahí lo dije bien.
2: Sí.
3: Nos dice, por favor, qué es lo que están preparando.
4: Sí, estamos organizando para efectivizarlo el día de mañana un encuentro interinstitucional y de vinculación con la comunidad denominado la trata existe. Porque cuando hablamos de trata, hablamos de una vulneración de derechos humanos, hablamos de personas que pueden ser captadas mediante engaños, falsas promesas o aprovechándose de determinadas situaciones de vulnerabilidad con el objetivo de someter a distintas formas de explotación. Uh-huh. Y justamente cuando pensamos en el nombre de la actividad, la trata existe, lo que buscamos es poner sobre la mesa una realidad que muchas veces permanece oculta, que no siempre logramos identificar o sobre las que necesitamos hablar y poner en agenda como sociedad. Por eso el Departamento de Violencia Familiar y Género es quien articula esta importante convocatoria para abordar, aunque desde la violencia de género y la trata de personas sean diferentes fenómenos, hay determinadas situaciones que pueden compartir mecanismos de manipulación, de amenazas, de control y sobre todo de sometimiento. Por eso creemos que la prevención podría comenzar con la información. Necesitamos que la comunidad conozca qué puede reconocer señales de alerta, que pueda y que sepa que existen instituciones y canales a los que se puede recurrir cuando hay una sospecha de. Uh-huh. Pero a la vez también queremos que esta actividad nos permita ir más allá de la información, sino generar preguntas, abrir conversaciones, promover el compromiso de las instituciones, de las escuelas, de los medios de comunicación y en definitiva de toda la comunidad. Porque hablar de trata de personas no es solamente hablar de un delito, es hablar de derechos humanos, de prevención, de dignidad y de la responsabilidad que tenemos todos como sociedad de no mirar para otro lado.
3: Cuando usted menciona esto de las señales a las cuales hay que estar atentos para quizás la detección de casos de trata, ¿cuáles serían estos? Por ejemplo, pienso en personas que quizás están ahora no solamente en trata de personas con fines sexuales, sino trata laboral. Uno piensa, hay personas que están ahí siendo explotadas y que han venido quizás a trabajar al sur con una promesa laboral que no era tal, ¿no? Sino que fue un engaño.
4: Sí, es así tal cual. Existen varias modalidades de captación de trata de personas. ¿Y cuáles son esas señales que uno debería tener presente o al menos poder identificar? Las famosas ofertas laborales sospechosas, ¿no? Ajá, esas promesas sí. De sueldo a veces muy altos o ganancias rápidas, sin información clara sobre la oferta propiamente. Esas propuestas que muchas veces se trasladan a otras ciudades o a otras provincias sin conocer con precisión las condiciones laborales que nos ofrecen. Ajá. O personas que se ofrecen a pagar el viaje, el alojamiento, pero después imponen deudas, condiciones que no habían sido acordadas. La retención de la documentación, el salario, las pertenencias, esas son señales que nos deberían, por demás, de alguna manera asesorarnos, porque es una de las formas de captación de lo que es la trata con fines de explotación laboral. Uh-huh. Después tenemos otra, que puede ser la captación a través de las redes sociales, personas desconocidas que te ofrecen trabajo, viajes, dinero, y presionan a las posibles víctimas para tomar decisiones rápidamente. Propuestas que exigen mantener un vínculo en secreto, alejarse de familias o amistades, solicitudes, fotografías íntimas, datos personales, información sobre la ubicación. No sé, hay miles de maneras. Cambios en los vínculos y los comportamientos también. ¿Por qué no mencionarlo, no? Cuando una persona comienza a estar aislada de su entorno, pierde contacto con las familias, con las amistades.
2: Se aleja.
4: Claro. Exacto. Sí. Alguien que parece tener miedo de hablar libremente o que necesita autorización de otra persona para tomar decisiones.
2: Más que nada, hay que estar atenta, Gisela, con lo que tiene que ver con adolescentes, ¿no? En el caso de, por ahí, estas ofertas que son tentadoras para algunos adolescentes, ya sean varones y mujeres, a veces propuestas tentadoras, uno como adulto, estar atento a eso también, ¿no?
4: Sí, la realidad es que la prevención no significa que uno tenga que andar desconfiando de todo el mundo.
2: Claro, ¿no?
4: Sino aprender a reconocer cuando una propuesta, cuando un vínculo o una situación puede poner en riesgo la libertad y los derechos de una persona.
2: Ajá.
4: Por eso necesitamos la información, la escucha y el compromiso comunitario.
2: Sí.
4: Porque, bueno, no nos olvidemos que lamentablemente en la provincia de Santa Cruz hemos tenido casos.
3: A eso iba mi próxima pregunta. Si hay casos y cómo se han resuelto, cómo han detectado, qué estadística tenemos en la provincia.
4: Bueno, en cuanto a estadísticas, no te podré brindar esa información porque es un área muy específica que tiene la policía, que es la División Trata de Personas. Por eso los invitamos a que mañana puedan ir e informarse bien respecto a esto. Pero lo que sí te puedo decir es que en Santa Cruz han habido casos que han llegado a juicios orales y que han tenido resoluciones en función de la comprobación de los delitos. Estamos en un territorio vasto, amplio, en donde tenemos establecimientos rurales, en donde tenemos lugares en lo que muchas veces son tremendamente recóndidos, y han habido allanamientos, han habido identificación de personas en situación de vulnerabilidad, y bueno, son cuestiones que en su momento se trabajaron a nivel investigativo, que llevaron meses para poder detectarlos, porque tampoco no es un delito que se pueda identificar así, a simple vista, digamos.
2: Claro.
4: Hay toda una gran red que opera en función de esto, que obviamente da como resultado que una persona sea vulnerada de sus derechos.
3: Pensaba en esto de la educación y lo importante que es que lleguen con toda la información a nuestros jóvenes para que, por ejemplo, en las escuelas...
2: Tiene mucho que ver eso, las instituciones educativas.
3: Sobre todo porque están mucho más expuestos, me parece a mí, al impacto de las redes sociales, donde puede haber todo tipo de anuncios que son engañosos y que son tentadores, ¿no?
4: Bueno, no alcanza con advertirle a los jóvenes sobre los peligros. Necesitamos también construir espacios donde se sientan escuchados y puedan pedir ayuda, ¿no? Por eso, digo, la prevención funciona mejor cuando hay confianza, cuando hay información, cuando hay adultos que están dispuestos a acompañar.
2: Claro.
4: Así que, bueno, pensábamos nosotros que es fundamental llevar esta temática a las escuelas y trabajarla con los adolescentes y los jóvenes desde el rol de educadores, porque, ¿no? La educación es una herramienta muy importante de prevención, ustedes mismos lo mencionan, porque ¿qué te permite? Hablar de situaciones que muchas veces no se conocen o no se identifican como señales de alerta, pero quizás socializándola podés llegar a detectar algo que a vos no te generaba ruido.
2: Sí, claro.
3: ¿Y los padres a qué deben estar atentos? Los padres que quizás tienen hijos en edad adolescente y que dicen, mirá, lo vi muy entusiasmado o la vi muy entusiasmada con una propuesta, ¿qué deberían mirar?
4: Redes sociales, vínculos, la manera en la que manifiesta su dinámica en la familia. Hay muchas señales que deberíamos tomar en consideración en función de qué mensaje podemos dejarle a los jóvenes para que ellos, además, se abran a nosotros, ¿no?
2: Sí, porque por lo general los jóvenes, los más chicos, no quieren muchas veces compartir esto con los, ya sea con los padres o con un amigo o con alguien que sea mayor. Lo tienen muy como muy escondido y uno tiene que ver la posibilidad de cómo entrar con ese joven, con esa joven, para que te cuente realmente lo que le está pasando.
4: Es así, es así. Si me permiten, voy a avanzar un poquito más en cuanto a lo que implica el evento en sí. Va a ser una actividad abierta al público en general, a todos aquellos que estén interesados en la temática. Invitamos a las escuelas secundarias, alumnos de primero a quinto año, a que concurran, porque van a haber circuitos interactivos por lo que es la trata en sí, ofertas laborales engañosas, trata con fines de explotación sexual. Bueno, todo lo que es la dinámica que abarca la trata. Entonces, en cada stand va a haber gente del municipio, va a haber gente de entes provinciales, nacionales, o sea, referentes que han trabajado en terreno in situ y que tienen las herramientas para poder comentar cómo se detectan este tipo de casos, qué tipo de acompañamiento hace el Estado al respecto, cómo se puede generar una red de acompañamiento en el caso de posibles víctimas, cómo se puede acceder a realizar una denuncia, en qué términos, bueno, todo lo que tenga que ver con la temática va a estar reflejada en este circuito interactivo, que tratamos también de que sea didáctico para que no sea simplemente entregar un folleto y que se vayan y lo lean en la casa, sino que se saquen las dudas, de que puedan derribar mitos. Van a haber algunos están que van a tener estas cuestiones de los mitos y las realidades. Y también vamos a tener...
3: Sí. Le consulto, ¿dónde se va a desarrollar esta jornada? Mañana me lo
4: recuerdo. en el Centro Cultural Santa Cruz, en el complejo. Hoy más difícil referenciarlo como centro, pero es en el complejo cultural.
3: Complejo cultural. Sí, sí, el nombre correcto es Complejo Cultural Santa Cruz.
4: Ajá. Sí, en realidad cambió, creo que ahora es centro, antes era complejo, pero bueno, es una cuestión de adaptación nada más. En el complejo, de 9 de la mañana a 12. La particularidad es que además de este circuito interactivo, van a haber 3 conversatorios. Acá viene lo interesante, además de la presencia obviamente del Estado como tal, que son las intervenciones que vamos a tener por parte de 2 fiscales, en este caso es el doctor Julio Zárate, que él nos va a hacer una exposición respecto a los casos que han habido en la provincia de Santa Cruz, cómo la justicia los ha investigado y cómo se ha llegado a las condenas de los tratantes en este caso. Uh-huh. Después vamos a tener también vía modalidad Zoom o virtual a la Fundación María de los Ángeles Verón. No nos olvidemos que María de los Ángeles Verón es una desaparecida de la trata con fines de explotación sexual. Sí. Su mamá, Susana Trimarco, la presidenta de la Fundación, también va a estar presente a través de este conversatorio, uh-huh, que le va a permitir al público interactuar con ella y con los profesionales que forman parte de la Fundación. Tienen asistentes sociales, psicólogos, médicos, abogados, que van a dar soporte y su mirada en función de todo lo que generó Susana Trimarco buscando a su hija y a la vez rescatando y ayudando a un montón de mujeres que han sido captadas con fines de explotación sexual. Perfecto. Eso va a ser cerca de las 10:30 de la mañana. Y a las 11:30 de la mañana vamos a tener el último conversatorio, que va a estar a cargo de Sonia Sánchez. ¿La conocen a Sonia Sánchez?
3: Sí, referente de AMA.
4: Sonia Sánchez es una sobreviviente de la trata con fines de explotación sexual. Ella estuvo 10 años dentro de lo que es una red de trata que la explotaba con fines sexuales. Sí. Y tiene hoy por hoy un testimonio bastante esperanzador respecto a que ella cayó en las redes de los engaños y de las trampas, pero pudo salir pese a todas las cosas tremendas que le sucedieron. Escucharla a ella realmente es conmovedor, movilizante, y a la vez te abre realmente la mirada de lo que puede generar semejante delito. Ajá. Porque uno no lo toma a dimensión realmente hasta que escucha en carne propia lo que padecen las víctimas.
3: De hecho, creo que Sonia estuvo, ella estuvo captada aquí en lo que eran las denominadas casitas.
4: Sí. Ella misma lo cuenta y lo relata, y es algo que lo han manifestado a nivel nacional y donde va lo cuenta, que estuvo, algunos años acá en Río Gallegos.
3: Sí, perfecto. Gisela, muy amable por esta charla, y bueno, reiteramos la invitación para mañana en el Complejo Cultural, esta jornada de concientización comunitaria denominada La Trata Existe, que va a ser interinstitucional, que se va a desarrollar así. Gracias por estos minutos, ¿eh?
4: Bueno, gracias a ustedes y los invitamos a que puedan asistir o quizás les vamos a contar después en el caso de que no puedan cómo resultó todo, pero la idea es que, bueno, se hable de esto. Hace poquito fue el Día Internacional de la Trata de Personas y escuchar los relatos de gente que se vio de alguna manera vinculada con esto realmente nos abrió una puerta enorme para poner en agenda la modalidad delictual. Gracias.
2: No, usted, un abrazo, Gisela, gracias.
4: Chao.
3: La sargento Gisela Castillo habló con nosotros, es la del Departamento de Violencia Familiar y Género de la Policía de Santa Cruz, hablándonos sobre esta jornada de concientización comunitaria. Ajá. La trata existe mañana en el Complejo Cultural Santa Cruz. Yo lo sigo llamando así porque no he visto ningún decreto, ninguna resolución donde se le cambie el nombre. Me voy a poner a averiguar sobre esto. ¿Vale la aclaración? No lo sé. Lo que yo no lo sepa no quiere decir que no sea. Pero bueno, lo tenemos en línea, puede ser, podemos llegar a compartir. Me parece que está nuestro compañero Ulises saliendo en este momento. Ok, sí, la dejamos para otro momento. Okay. La idea no era mala, te lo voy a decir.
2: No era mala
3: la idea, faltó detalle para la concreción. Pero está, nuestro compañero Ulises está haciendo la cobertura de este acto, que es la presentación de dos camiones cisterna, Estela.
2: Exactamente, en este momento a la hora 12 estaba la presentación, iba a estar por supuesto el intendente municipal junto a sus secretarios, supongo, para hacer entrega de estos 12 camiones. Vamos a ver si el intendente... lo traemos mañana.
3: Lo invitamos.
2: Mañana, viernes, que un poco más distendido, que pueda venir al estudio, así que le vamos a pasar la invitación. Y acá un oyente dice, el Papa Francisco no vino en 2020 a San Julián. ¿Nadie dijo?
3: No. Está muy bien, es cierto.
2: No vino. Estaba la invitación.
3: No vino, se lo había invitado,
2: claro,
3: con motivo de los 500 años.
2: ¿Qué fue lo que dijimos?
3: De la primera misa que se hizo en San Julián.
2: Claro, y que ahí hicimos referencia que el que estaba haciendo todas las...

0: 3 años que se llama Centro Cultural.
1: ¿Estás seguro? Yo no vi que saliera un...
0: 3 años, dice nuestro amigo que...
1: Bueno, mostrame el decreto.
0: Mostrame como el decreto, decía, entonces.
1: Había un chiste que dice, mostrame el decreto. Si es así, pero está perfecto, yo no digo que no sea así, digo que yo no lo sé y estuve buscando información, por lo pronto no lo encontré, sí. El cambio de nombre, pero históricamente se lo llamó Complejo Cultural, ajá. Por la variedad de áreas que tiene incluidas, está la biblioteca, está el museo, ya. Está el archivo, está Prepap, está, hay un montón de áreas, está el área de artística, sí. El área de multimedia, me refiero, hay una variedad de disciplinas y que confluyen en ese lugar, por eso es complejo.
0: Por cultural. Eso es complejo.
1: No es solamente un centro cultural destinado a una disciplina, es variedad de disciplinas.
0: Bueno, ¿sí? Bueno, che, ahora se llama...
1: Bueno, que alguien me lo explique.
2: A ver. Una ciudad capital, una ciudad que los contenga a todos y una ciudad donde el habitante histórico de esta ciudad se sienta orgulloso, que el pibe que se queda acá se quiera quedar para siempre. Tenemos mucho por hacer, tenemos mucho por trabajar, tenemos mucho para mostrar. Por eso le digo, no es todo lo mismo, esto es lo diferente. Poder ponerse al frente con mis compañeros que tienen a lo largo y ancho de mucho tiempo en su recorrida, que son nuevos, que muchos nunca fueron funcionarios y hoy tienen la posibilidad de poder hacerlo porque muchos compañeros y compañeras y vecinos de toda la provincia de Santa Cruz van a ser convocados para que juntos podamos armar algo distinto, algo nuevo, algo con ganas y algo que realmente se ocupe de las problemáticas que tiene nuestra gente, que es el desempleo, que el salario no alcanza y que las oportunidades tienen que ser mucho más sociales y abiertas para todos. Muchas gracias, que disfruten, sé que lo están esperando hace mucho este
1: Las muy palabras bien. Del intendente Pablo Grasso, ahora en vivo, está terminando el acto, sí. Con la presentación de estos dos nuevos camiones. A ver si sigue hablando.
0: Con los periodistas, a lo mejor lo van a consultar.
1: Está nuestro compañero Ulises desde el móvil de Tiempo Sur.
0: A ver si lo escuchamos.
1: ¿Sigue hablando el intendente?
3: La próxima compramos pila nueva.
1: A ver. Fíjate, vamos.
0: Bueno. Pila nueva, le dijo.
1: Sí, está hablando porque le están haciendo algunas preguntas, parece.
3: Ah, debería ser la semana que viene.
1: Terminó de hablar. Veremos si lo abordan los periodistas y le preguntan de la reunión de ayer. Nosotros lo vamos a invitar para mañana.
0: Sí, lo vamos a invitar para mañana para que venga a estudios. Mañana viernes, mucho más distendido. Que venga y comparta un mate con nosotros. Ojalá tenga el tiempo. Ya vamos a hacer las gestiones para invitarlo. ¿Sí? No,
1: ahí se le están yendo encima los periodistas, todo acaba de terminar.
0: Claro, vos estás viendo.
1: Nuestro compañero está saliendo en vivo la transmisión en Facebook de Tiempo Sur. Están los secretarios municipales, Diego Robles, María Grasso, Néstor González. Bueno, no, ahora siguen los abrazos con los trabajadores del sector de la municipalidad. Bueno,
0: no lo van a lograr.
1: No lo vamos a lograr sacar hoy. Mañana seguramente tendremos
0: bueno,
1: el testimonio.
0: Mira, te voy a mostrar un cielo impresionante.
1: A ver,
0: mirá.
1: Qué hermoso. Eso es.
0: Eso es
1: Firroy.
0: Exacto.
1: Firroy.
0: Mira vos, qué María Inés me está mandando fotos.
1: Qué bueno.
0: De los distintos lugares. Mirá lo que
1: el
0: es.
1: El vagón.
0: El vagoncito
1: puede
0: para...
1: El vagón, es precioso.
0: Claro.
1: Está restaurado.
0: Sí.
1: Tiene muy buena...
0: Hermoso.
1: Se puede ingresar inclusive. Vamos a ver los horarios. Son lugares que uno... existen en nuestra provincia. Mirá. Y que a veces se pasan de largo. Bueno, Jaramillo, ahí hay una especie de... Se ve...
0: Ahora les voy a mandar las fotos a los chicos del diario. Por si lo quieren publicar junto con la nota.
1: Bueno, en Jaramillo hay una especie de reconstrucción de lo que fue el fusilamiento de
0: Facón Grande.
1: Esa foto que vos estás mostrando,
0: sí,
1: que
0: es de eso.
1: El policía, sería el militar de espaldas, lo están fusilando y se ve la figura ahí, está hecho en casi tamaño real, en una especie de plazoleta que tiene la estación de servicio.
0: Qué lindo, sí. Es un lugar chiquito... Pero...
1: Sí, sí, de acceso público, ¿eh?
0: Claro.
1: Bueno, lugares para conocer de nuestra provincia que son tan hermosas.
0: Exactamente. Jaramillo, acá le vamos a poner. Jaramillo y Firroy. Entonces mandamos esto.
1: Mirá esto, acá de... Claro. La YPF de la Barca. Claro, están ahí en la terminal, enfrente donde está el área de... el corralón municipal está ahí en pleno centro, el ingreso de la ciudad. Ahí está el acto que está desarrollándose en este momento de la Municipalidad de Río Gallegos.

0: nuevo equipamiento, dos camiones nuevos. Miren, mientras tanto, dice Mick Jagger, o Mick Jagger, como quieran decirlo, a los 83 años, yo corro, entreno 6 días a la semana, corro 12 kilómetros por día y como muy bien, me alimento sanamente.
1: Mick Jagger. ¡Qué bien! ¿Cuántos años tiene, dijo?
0: 83.
1: Mira.
0: Está impecable.
1: Impecable, sí, con esa edad. Y
0: a mí me van
1: buena
0: a
1: alimentación. No, no, empiece a caminar, haga algún deporte, natación. Sí, lo invito a hacer aeroyoga junto conmigo.
0: No es mala, ¿eh?
1: No,
0: sí. Pilates también.
1: Pilates también, por supuesto.
0: Yo vi esa, los que se cuelgan con la soga del techo. Esos,
1: claro.
0: ¿No?
1: ¿Es eso? Centro Cultural.
0: No, cambió el nombre todavía. A ver, díganme. Yo no recuerdo.
1: Dice, yo les sigo diciendo, dice este oyente, complejo cultural como a la mayoría de la gente. Pero es Centro Cultural.
0: ¿Pero dónde cambió
1: el nombre? Hace tres años.
0: ¿Cuándo cambió el nombre?
1: No lo sé, hace tres años, dice el vecino.
0: No recuerdo que haya habido una ceremonia o un acto o algo que digan, che, le cambiamos el nombre. Capaz se hizo sin darle mucha difusión, pero para mí...
1: Ah, puede ser, ¿eh?
0: Por eso yo siempre le vengo diciendo, quizás vengo equivocado, abro la posibilidad, me puedo equivocar, puedo no saber en realidad, no
1: claro.
0: más que equivocarme.
1: Yo no le discuto, pero mire, si hoy paso a la tarde por ahí...
0: Vamos a pasar a Silvia, Silvia de Andrea, si estás escuchando. Sí.
1: Ah, claro, a
0: Silvia,
1: ver.
0: Silvia, decinos.
1: Ya.
0: Bueno,
1: mientras usted lee alguna información,
0: el
1: yo
0: Senado
1: le mando un mensajito.
0: De Brasil aprobó este miércoles por la noche la propuesta de reducción de la jornada laboral de 44 a 40 horas semanales, un proyecto impulsado por el jefe de Estado Luis Ignacio Lula da Silva, a 11 días de la segunda vuelta de las elecciones presidenciales. El fin de la llamada jornada 6x1, que añade un día de descanso semanal y reduce el cómputo de 44 a 40 horas semanales sin recorte salarial.
1: Sí.
0: Es la principal propuesta electoral de Lula, quien se juega la reelección el próximo 25 de octubre frente al opositor de ultraderecha, Flavio Bolsonaro.
1: A la marosca.
0: Bueno, Milei se abrazó con un Bolsonaro en Estados Unidos.
1: Con el hermano de Fabio Bolsonaro.
0: Flavio.
1: Con el hermano.
0: Así es.
1: Que está en el mismo lugar donde...
0: Y Milei se abrazó y dijo que había que terminar con el dictador comunista de Lula en Brasil.
1: Ajá.
0: Sumando, digamos, un capítulo más en esto de fortalecer las relaciones entre países hermanos, ¿no? Lo llamo de esta manera a Lula, que es el principal socio del Mercosur de la Argentina. Después dice, no, si lo dice en tono personal, no lo está señalando a Lula como jefe de Estado. Pero bueno, cosas que ocurren en nuestra querida Argentina, con el presidente que hace este tipo de declaraciones, ¿no?
1: Ahí estoy consultando, Federico, a ver si es complejo cultural o centro cultural. Así usted se saca la duda,
0: sí,
1: y también
0: sí.
1: le... No,
0: para,
1: ahora dice
0: para
1: que,
0: mí sigue
1: que
0: siendo
1: centro.
0: Complejo. Para mí.
1: Pero ahí le preguntamos
0: Pero si me dan la información adecuada... si hay alguna resolución o si hay un decreto donde diga tal cosa, porque cuando se creó, se sancionó, se formó el centro, se llamaba así complejo.
1: Claro, bueno, ahí le preguntamos a Silvita, ojalá que nos que vea el mensajito y nos diga en realidad cómo si le cambiaron el nombre de complejo a centro.
0: La oposición no llega con el quórum para rechazar el DNU 70 y siguen las presiones en diputados. Publica el diario Clarín, el peronismo y los bloques díscolos no tienen los 129 diputados para abrir el debate. El oficialismo espera confiado porque tiene el apoyo del PRO, la UCR y legisladores provinciales. Creo que a las 2 de la tarde comienza, se llama a la sesión y si no están los votos, se cae.
1: Claro.
0: Las manos suficientes para el quórum, ¿no?
1: Está bien. Estados Unidos sigue uniendo las dos costas a través del ferrocarril, dice Naldo.
0: Así es.
1: Claro, entonces
0: es importantísimo un proyecto de ferrocarril.
1: Soy Mauricio, buen día, por la consigna. Cuando pasaba un hecho que se rompió algo, la frase que nos decía a mí y a mis hermanos, nos miraba y preguntaba, ¿quién fue?
0: A ver.
1: ¿Quién fue? Y todos nos quedábamos así, ahí, apachuchados.
0: No me hagas que lo busque yo.
1: No me hagas que lo... Uy, dice Gustavo, frases célebres como cuando lleguemos a casa, vas a...
0: Esa era terrible. Esa era terrible porque uno sabía que se la había mandado. Y porque vas a un espectáculo, te llevas, no sé, a una reunión familiar en otra casa de otra familia y vos hacías desorden, nada, llamabas la atención, sí, rompías cosas. Y te echaba
1: saltabas
0: esa mirada.
1: Saltabas por los sillones.
0: Y tu mamá te echaba esa mirada, claro, sí, que era una mirada que la verdad que daba miedo, porque vos sabías que acá... Y algunos se quedan quietitos, ¿viste? Con la mirada nomás ya te dominaba. No. Y otros no. Y esos que no hacían caso, después decían, cuando lleguemos a casa vamos a ver.
1: Y no era que te lo decían así abiertamente en el lugar. Te decían, cuando llegues a casa vas a ver. Vas a ver, vamos a hablar. Pasá que no te voy a hacer nada.
0: Claro, es parecida.
1: Claro, esto no es un hotel. Esto no es un restaurante. Cuando decía, ¿qué comemos hoy? Porque aprendían del padre, viste que el padre siempre entra a la casa y dice, ¿qué comemos hoy?
0: Claro.
1: Porque están acostumbrados que la señora, cuando está en casa, y aparte cuando no está en casa y está trabajando, y viene rapidito a hacer la comida, igual preguntan. No sé qué lo tienen grabado a eso. ¿Qué comemos hoy? A tal hora, si no estás, se cierra la puerta y te quedás afuera.
0: Es verdad. Es... Con la salida de los fines de semana. Cuando te decían, no, mirá.
1: Si no estás...
0: A las 2 de la mañana,
1: se cierra la puerta y no entras, te quedás afuera.
0: Frase de nuestras queridas madres.
1: No, y otra cosa. Y cuando salían y volvían los chicos, el padre o la madre se levantaba y se paraba en la puerta de la habitación. Eso hacían alguien de mi casa. Cuando los chicos llegaban, más que nada el varón, se paraba así con los bracitos cruzados y lo miraba. Él decía que en el estado que venía lo demostraba cómo se sacaba los zapatos, cómo se desabrochaba los zapatillas o los zapatos.
0: Tiraba por cualquier lado.
1: Claro. ¿En qué condiciones venía? Era según cómo desabrochaba su zapato. Bueno, y me manda Gustavo también dos fotos. He visto los camiones, no son cero kilómetros, pero sí fueron pintados y acondicionados. ¡Qué malo! ¡Qué malo, Gustavo!
0: Son equipos nuevos.
1: No es crítica, dice. Es bueno que el municipio incorpore equipamiento, herramientas, etcétera. Ah, bueno. Y Gustavo me manda las fotos.
0: Sí.
1: Las fotos de los camiones. Pero están lindos, Gustavo. Están en buenas condiciones.
0: Si funcionan, si están recondicionados. Claro. Si decís, bueno...
1: Sí. Claro, mirá, bueno, si... pero Gustavo dice, no es crítica, ¿eh? Es bueno que el municipio incorpore equipamiento, herramientas. Bueno, muy bien, Gustavo.
0: Por ahí que
1: incorporan, me mandó la foto.
0: Incorporan una moto niveladora que compra mirá, segunda mirá mano.
1: Mirá la foto.
0: Si funciona.
1: ¿Ves?
0: Está bien.
1: Están re bien.
0: Sí, sí, que estén en condiciones.
1: Claro, me manda. Ay, Dios. Bueno, pero la gente, viste, están atentos a todas estas cosas.
0: Pero está muy bien,
1: cosas.
0: Está muy bien.
1: Bueno, usted,
0: sí,
1: le pido un favor.
0: A ver.
1: Usted busque una información, que siempre tiene alguna, de último momento. Mientras tanto, yo me dedico a sacar todos estos nombres, ponerlos en la cuponera.
0: Tengo información sobre la reforma laboral. Un juez frenaron otros dos artículos de la reforma laboral. Esto es, el juez Martín Cormick, titular del Juzgado Contencioso Administrativo Federal número 11, suspendió la aplicación de dos artículos de la ley 27.802, de modernización laboral, así denominada, uh-huh, impulsado por el gobierno de Javier Milei,
1: sí,
0: que modificaban las reglas sobre la responsabilidad de los abogados en los juicios laborales y el pago de las condenas judiciales. La decisión hizo lugar a la medida cautelar solicitada por el Colegio Público de Abogacía de la Capital Federal, que había cuestionado la constitucionalidad de los artículos 10 y 56 de la reforma, por considerar que afectaban el libre ejercicio de la profesión, el derecho a percibir honorarios y las garantías de los trabajadores que recurren a la justicia.
1: Sí.
0: En la resolución, Cormick advirtió que la modificación sobre la responsabilidad de los abogados por la denominada pluspetición inexcusable, cuando se reclama una suma que resulta excesiva, carece de claridad y genera incertidumbre para quienes deben representar a los trabajadores que quieren hacer una demanda. Bueno, dos artículos frenados ahora por el juez federal de esta ley de la denominada reforma laboral que el gobierno lleva adelante. Decimos por ahora la otra información, avanzan las gestiones y parece que los diputados de la oposición no lograrían los 129 legisladores para abrir la sesión especial convocada para esta tarde, ajá, con la intención de derogar el DNU 70 del año 2023, ese DNU donde estaba incluida la derogación de la ley de tierras. En paralelo, se habla que el gobierno está incorporando la ley de tierras, es decir, que vuelva a estar activa y vigente, en otro proyecto de ley que se llama de inviolabilidad de la propiedad privada, que se trataría la semana que viene. Es decir, al haber hecho esa gestión, desactivó la sesión de hoy que buscaba tirar abajo el DNU 70. Cosas que ocurren en nuestra querida Argentina. Hoy, para hoy, sí o sí, está convocada la Marcha Federal Universitaria, que se va a realizar a partir de las 4 de la tarde en la Plaza de los Dos Congresos. Se prevé que va a ser masiva. Y al mismo tiempo también quien llamó a participar de esta marcha fue la CGT.
1: Van todos, me parece.
0: La CTA también, la
1: Universidad, CGT, CTA.
0: Promete todos ser los importante la marcha. Sí.
1: A partir de las 3 de la tarde creo que va a ser.
0: Sí, comienza la concentración, que va a ser importante. Sí, perdón, Luigi. La CTA. Sí. Se prevé una marcha importante en la ciudad, en la capital federal. Se va a replicar aquí en la ciudad de Río Gallegos y en diferentes puntos de la provincia. Veremos qué sucede también con Zona Norte. Mientras tanto, aquí no tenemos novedades. No tenemos novedades todavía.
1: ¿De qué?
0: Por el recurso de amparo presentado por legisladores y una ONG. Un recurso de no innovar presentado contra el decreto 915/26 del gobernador Claudio Vidal. Decreto por el cual se autorizó por vía de excepción la venta de tierras entre privados ahí en Península de Magallanes.
1: Sí.
0: Eso está en el fuero federal, pero no hay todavía novedades. Lo último que supe es que el fiscal tomó nota de la presentación y el fiscal tiene que hacer su presentación ante el juez, que diga, mi dictamen es, hágase lugar o no.
1: O no. Muy bien, nos vamos, Fede.
0: Llegamos
1: antes. Vamos al 321, porque vamos a hacer el sorteo del voucher de MoMA. Pero tengo el último, que ya lo voy a poner, es de José.
0: ¿Algún otro mensaje?
1: Sí, el último mensajito que me llegó acá. Dice, mamá, ¿me haces pastel de papa? Y la mamá decía, decile a tu abuela.
0: Claro.
1: Me decía mi vieja, dice, yo era el regalón de mi abu.
0: Sí.
1: Nos dice José. Bien, a ver, vamos a.
0: ¿Cuándo es el día del abuelo y de la abuela?
1: Ay, no, ¿sabes que no lo sé? Después vamos a buscarlo. Bueno, a ver cuándo es el día.
0: Vamos a llegar al final del programa de hoy. ¿Hacemos el sorteo, te parece, Luigi?
1: Por favor. Vamos.
0: 3.
1: 2.
0: 1.
1: Gio. Gio 882. Es la feliz poseedora de este voucher de MoMA. Tiene que pasar por Sapiola 451, retira el voucher y disfruta de las exquisiteces de MoMA. Felicitaciones. Gio solamente está identificada así. Tiene una foto de una cara de mujer, así que
0: puede
1: supongo
0: ser
1: que ser Giovanna,
0: puede ser la esposa.
1: Puede ser la esposa también, así
0: la
1: que
0: hija.
1: Gio 882 es la feliz poseedora de poseedora o poseedor del voucher de MoMA.
0: Me decías 26 de julio es el día de los abuelos.
1: ¿De los abuelos? Ah, mirá.
0: Bien, bueno.
1: Bueno.
0: Pero el domingo es el día de la madre, mañana vamos a seguir hablando de esto seguramente. Agradecemos a todos los que estuvieron conectados con el mediador desde tempranito nomás. Les deseamos que disfruten el día que está espléndido.
1: Está espectacular.
0: Aprovechen para hacer actividades esas al aire libre porque no lo permite el clima. Luis, y gracias por haber estado en los controles, a nuestros compañeros, por supuesto, del móvil también. Y Estela, a vos, nos encontramos mañana después de las 10.
1: Por supuesto, después de las 10 de la mañana en la 97.5 Tiempo FM. Estamos en El Mediador hasta la hora 13. Bueno, disfruten, besitos.
0: Poneme el tema de Wanda Nara para
1: por favor.
0: Gracias, por favor.
1: Ni se te ocurra. Besos, besos. Chau, chau.
0: Chau. 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

0: Bueno, buscando 10 minutos pasaron de las horas 3 en toda la red. Mango
1: y Luis.
2: No, es Luis.
0: Ah, Luis.
2: Selma y Luis.
0: Se escucha en la calle. Esa es la parte que más me gusta, así muy aguada, ¿eh? Así que se los dedicamos a ella. Hola, ¿qué tal? ¿Cómo les va? Muy, pero muy buenas tardes. Bienvenidos a la 97.5. Estamos en la continuidad informativa en la radio que más se escucha en la ciudad para hacerte compañía durante 120 minutos, durante 2 horas, para hacer este programa que nos encanta hacer y que a ustedes les encanta escuchar y que se llama
2: La Sobremesa.
0: Capítulo para este día, jueves 15 de octubre del año 2026. Hoy es jueves, dice
2: es viernes,
0: Luigi,
2: chico.
0: Y nosotros estamos muy pero muy contentos de entrar en tu casa, en tu auto, en tu dispositivo móvil, en tu... Estás yendo al cole y te estamos acompañando, estás tomando solcito con unos tererés.
2: Con unos tererés.
0: O tomando una limonada y entramos nosotros para hacerte compañía en un universo interminable de posibilidades. Estamos nosotros para justamente brindarte este momento... Tal vez distendido de la jornada, pero informativo. Nos gusta poner linda música. Nos gusta por momentos hacerte reír. ¿Qué sé yo? Es un programa, es un varieté radial, como se dice habitualmente.
2: Mamerto.
0: Y realmente disfrutamos mucho de hacerlo y ustedes disfrutan mucho de escucharlo. Así que ahí está la magia de la radio, ¿eh? Saludamos a nuestros queridos amigos de La Parada, a nuestros amigos del Mediador que nos dejan el dial con un millón, millones y millones de oyentes que nosotros tenemos la enorme responsabilidad de cautivar, de que se queden con nosotros. Uh-huh. Y así toda la programación en vivo que tiene la 97.5 hasta la hora 21, que te cuenta lo que está pasando en tu barrio, en tu ciudad, en tu provincia, en Argentina y en el mundo. Presentamos a nuestro equipo, el verdadero Dream Team, el verdadero equipo de primera, que como siempre está capitaneado. Ah, no está, está el señor. Bueno, hoy sí sos el capitán, así que ponete las pilas, Rey.
2: El señor, por 2 semanas lo hace.
0: Sí, totalmente. Y lo hace muy, pero muy bien. El señor Luis Melipillán estará a cargo de la operación técnica y musicalización. Mirá. Quiero ser un tenejo.
3: No me quedé.
2: Qué bueno.
0: Es un crack, es un fenómeno. El rey de la bachata.
2: Sí.
0: Les decíamos, el señor Luis Melipillán estará a cargo del streaming, como así también la puesta al aire, la musicalización. Así que gracias, Luigi, querido, por tu talento, por tus servicios. Acompañado del otro lado del vidrio por el señor Rodri Kun Martínez.
2: Creo que cada uno tendría que tener una canción.
0: Sí, me gusta. Pensalo, bro. ¿Qué canción identifica a cada uno de los integrantes de La Sobremesa?
2: A laburar.
0: No, ese sería para mí, ¿no? Porque yo farmeo ahora. Recién llega Rodri y me dice, ¿cómo anda el tipo así, viste, como dice el Loli? ¿Cómo anda el tipo con más aura de la radio? Así, bro, así que gracias. Ese sería mi tema, ¿eh? Le decíamos, el señor Rodri Kun Martínez se tendrá cargo de la producción, de la coordinación de las notas que iremos desandando en estas 2 horas de sobremesa. Y aquí, en el otro lado del vidrio, ¿quién les habla? Ah, se presentaba solo, qué idiota. Señoras
2: perfecto,
0: y señores,
2: perfecto.
0: La vamos a presentar a ella como todas las tardes. Tiene cortina, estamos de buen humor, el día está hermoso. La vida nos sonríe pese a todo y tenemos que aprovechar ese regalo que nos está dando la naturaleza, Dios y quien ustedes quieran creer. Señoras y señores, la vamos a presentar como todas las tardes. Tiene cortina musical que comienza a sonar así.
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0: Esa parte me encanta.
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0: Ahí está, mirá cómo rapea, Farmeando aura también. Señoras y señores, la vamos a presentar como todas las tardes. Viene presentación. Ah, ya la escuchábamos recién. Es mi amiga, es tu amiga, es nuestra amiga. Con todos ustedes, la señorita Guileno Campo.
2: ¿Cómo andamos? Muy buenas tardes a todos, bienvenidos. ¡Qué lindo día! Che, está hermoso en la ciudad de Río Gallegos y esto nos pone de una manera realmente súper sonrientes. Así que un muy feliz jueves para todos los oyentes que están del otro lado, que nos hacen compañía, que nosotros les hacemos compañía
0: sí.
2: A ellos. ¿Cómo anda, equipo? ¿Todo bien? ¿Todo tranquilo?
0: ¡Bien! Claro, como dijo en plural.
2: Hola, Luigi, Rodri, bueno, toda la gente que está del otro lado, por supuesto. a Balta, a todo el equipo, a toda la people de tiempo. Y a usted, ¿cómo andas, amigo?
0: Muy bien, señorita, ¿usted?
2: Muy bien.
0: ¿Cómo han comenzado su jornada?
2: Ya todo bien, ¿no? Todo tranquilo.
0: Comenzar sería si arrancamos en la parada a las 7 de la mañana, ya sería promediando. ¿Cómo viene promediando su día?
2: Claro, vengo promediando el día. Bien, todo bien, ¿bien? Todo tranquilo, sí, sí.
0: Perfecto.
2: Muy bien.
0: Eso es lo importante.
2: Yo creo que hay que felicitar doblemente a la gente que hace, por ejemplo, actividad física un día con tanto calor como
0: bueno,
2: hoy.
0: Bueno, muchas gracias.
2: Sí, no me felicito a mí misma.
0: Sí, estaba realmente muy lindo hoy.
2: Está lindo, así que está para aprovecharlo, realmente.
0: Sí, totalmente.
2: La verdad que sí.
0: ¿Todo hoy bien? Pensaba, siempre pienso lo mismo cuando tenemos días lindos. ¿Cómo cambia primero
2: el
0: la
2: humor,
0: fisonomía de la ciudad?
2: Ajá.
0: Y después eso, el humor de la gente.
2: El humor,
0: ¿no?
2: Cambia, sí.
0: Por eso, bueno, uno, qué sé yo. Yo que viajo 3-4 veces al año al Caribe, la gente está todo el año sonriente porque tienen 35 grados todo el año, playita, arenita. ¿Qué preocupación puede llegar a tener?
2: Claro.
0: Acá el clima es, como dice nuestra amiga Melanie Russo, es muy hostil por momentos.
2: Uh-huh.
0: Y cuando los días realmente están como venimos teniendo últimamente lindos, bueno, cambia obviamente, tiene un impacto positivo. Pero aparte esto está científicamente comprobado.
2: Sí.
0: La vitamina D, el sol, te genera... no sé cómo se llama lo que te genera, pero bueno, tiene una explicación científica y bueno, eso se ve reflejado en la gente. Tal vez también está eso que andan, que sale un poquito el sol y se creen que están en Miami, que te pasan en el auto a 2000 por hora. Nada, hay que estar tranquilo, disfrutar estos días, que por cierto se están portando muy bien en Río Gallegos, ¿eh?
2: Influye directamente en la producción de neurotransmisores como la serotonina y la ¿viste? Dopamina. Entonces la vitamina D afecta el estado de ánimo.
0: Totalmente.
2: Actúa como neuromodulador en el cerebro y regula la producción, como la serotonina, que es responsable de la sensación de bienestar, y la dopamina, que es la relacionada con la motivación y la recompensa.
0: Sí.
2: Y la diferencia de vitamina D se asoció con mayor riesgo de depresión, fatiga, irritabilidad y trastorno afectivo estacional.
0: Por eso ¿viste? Se pone pesadito el invierno, ¿viste? Esos días que...
2: Y es como más tristón.
0: Claro.
2: ¿No?
0: Exactamente.
2: Bueno,
0: por eso, darnos una
2: tratemos
0: buena...
2: Tratemos que sean bonitos días.
0: Totalmente. Y tampoco caigamos en la excusa de que no, está nublado el día, hace frío y por eso estamos de mal humor. No, también, porque yo los conozco a ustedes. Hay algunos que andan, viste, con cara de traste.
2: Ya lo conozco.
0: Los 365 días del año, ¿eh? Por más que tengamos una aurora boreal, van a estar con cara de toro. Así que así estamos comenzando esta jornada de día jueves con una temperatura que la señorita Belén Ocampo les actualiza en este preciso instante.
2: Estamos con temperatura más elevada que lo que decía ayer cuando comenzábamos este programa y te habíamos anticipado el martes que hoy jueves iba a estar hermoso. ¿Cuántos grados hacen en Río Gallegos ahora?
0: A ver.
2: 19 grados en este momento en la ciudad de Río Gallegos con cielo ligeramente nublado. Con 47% de humedad y con viento de direcciones variables a tan solo 4 kilómetros en la hora, es decir, imperceptible. Hoy máxima que llegaría a los 20 grados.
0: Mirá.
2: Vamos a seguir con el día de esta misma manera. Con algo de nubosidad, quizás un poquito más adelante haya un poquito más de nubosidad, pero no va a haber mucho viento, no se prevén lluvias, al menos así lo describe el Servicio Meteorológico Nacional a través de su página web. Para aprovechar, sí, seguro, porque mañana viernes es el día más lindo de la semana, y pese a que habíamos dicho que el viernes iba a llover, ahora se pronostica que solamente va a ser un día inestable por la noche del viernes. Así que quizás tengamos un día nuevamente para poder disfrutar, sobre todo en horas de la tarde. Ha cambiado el clima, y mucho, porque el sábado también dijimos que iba a llover un montón, no va a llover. Máxima de 17 grados para el sábado, se anuncia del Servicio Meteorológico Nacional. Perdón, no dije, mañana viernes máxima de 19.
0: Mirá.
2: El domingo, máxima de 17, es el Día de la Madre. ¿Va a haber mucha nubosidad? Pues sí. ¿Va a haber un poquito de viento? Puede ser. Pero va a ser un Día de la Madre para poder disfrutarlo.
0: Lindo, ¿eh? Hermosas noticias que estamos compartiendo con todos ustedes. Nos dice el querido Marce, dice, ¿no te creas que el humor depende del clima? Anda a decirle a un tucumano, un santiagueño, un cordobés, buen día después, claro, de 35 grados tiene
2: claro, masa. Bueno, sí, almorzar con 45 de térmica no debe ser muy agradable en zonas más, ¿no?, del norte.
0: Totalmente. Sí.
2: Pero bueno, al menos hablamos acá, en el sur de la Patagonia, el solcito, el buen clima, predispone de otra manera.
0: Totalmente, totalmente. Y nosotros, como tenemos y nos gusta premiar a nuestros queridos amigos oyentes, porque los queremos mucho, lisa y llanamente, tenemos, mire lo que tengo aquí en mi mano.
2: ¿Qué tiene?
0: Un espectacular voucher. ¿Sabe de quién?
2: ¿De quién?
0: Señorita, che, qué fachero que quede con el corte de pelo, ¿eh? Gracias a los chicos de Gentleman aquí, acá cerquita, ¿eh?
2: Ah, mira. Pasa la ovejita.
0: Meto el chivo. No, porque aparte nos escuchan siempre. Yo llegué hoy a la mañana, bueno, estaba no Juan, Gaby, tenían puesta la novela.
2: Te quedó muy bien el corte de pelo.
0: Gracias, bro.
2: Y te queda bien la camisa con colores claritos.
0: Ay, oh, gracias, bro. Dejé de tirarme tantas flores.
2: Bueno.
0: Sí, por supuesto. Sí, amigo. Ah, podemos gestionarlo, podemos consultar. Y tenían puesta la 97.5. Así okay. Que gracias a los chicos. Ahí al frente de la... ¿Qué sería? ¿La primera esa?
2: Sí, de la comisaría.
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2: Vamos, y se vienen los días bonitos.
0: Claro, no tomen sol de golpe y como les dice Bio Campo, con estos días de mucho sol, ¿qué hay que hacer? Protector solar.
2: Protection, please.
0: Hoy salí de casa y manoteé el protector solar, lo tengo ahí en...
2: ¿Se puso?
0: No.
2: Bueno, entonces bueno, no sirve mucho.
0: Ya es un montón, chicos, es la influencia Willen Ocampo de que por lo menos lo traje.
2: Y bueno, ¿y cuándo te vas a poner?
0: En la pausa. Porque traje el estuche de los lentes, pero me dejé los lentes adentro del auto. Así
2: bueno,
0: que vengo
2: genial,
0: parejito.
2: ¿Y cuánto orden, no?
0: Totalmente, estoy ordenando mi vida.
2: Me
0: señorita,
2: encanta.
0: Pero no se la vamos a hacer tan fácil a nuestros queridos
2: oyentes. No es nombre y entras. No,
0: somos
2: no.
0: piolas, somos recontra piolas, pero queremos interactuar, queremos leerlos, queremos saber que están del otro lado. Y por eso hoy les vamos a pedir ayuda y la consigna es la siguiente.
2: No tienen que pensar mucho, simplemente no. contarnos a modo de chismecito.
0: Sí.
2: ¿Qué se hace un día como hoy de calor en la ciudad de Río Gallegos?
0: Qué
2: nunca
0: buena cocina,
2: nadie te lo pregunta.
0: No, y nunca lo pensaron.
2: Y no se va a repetir en esta radio. Así que por eso te vamos a... por eso te lo decimos. Bueno, es muy sencillo. Nos escribís al 1547-4800 con tu nombre y los últimos tres números del documento. Y de esa manera participás del sorteo que vamos a hacer antes de las 3 de la tarde. Claro, cuando tenés mucho espacio es para que entres derecho, claro. No para que subas a la vereda.
0: Cuidemos las veredas, ¿no? ¿Cómo?
2: Claro.
0: Pasó por
2: no hay, no hay... Bueno. No importa.
0: Pero tengo una Hilux. Che, escucha.
2: Sí, yo sé quién es. Sí.
0: Ay, parecimos dos viejas chismosas mirando por la ventana.
2: Jero, no se estaciona.
0: No se pisa el cordón porque se rompe.
2: Jerónimo.
0: ¿Qué se hace un día soleado, cuasi veraniego como el que tenemos el día de hoy?
2: ¿Qué se hace?
0: La señorita Willen Ocampo, ¿qué hace?
2: Mates al aire libre, no importa dónde.
0: Perfecto, usted es matera.
2: Sí.
0: Bueno.
2: Sí.
0: Sí, un pastito, algo por
2: un pastito, y aunque no sea pastito, igual, no hay problema.
0: No, tal cual.
2: Pero si hay pastito, bienvenido sea.
0: Totalmente.
2: Porque viste que hay gente que ya no tiene pastito.
0: Sí. Igual no lo extraño.
2: Tengo mucho cemento.
0: Tengo unas baldosas hermosas. Y unos vecinitos re piola. Escuchá.
2: ¿Qué se hace?
0: Sí, yo... Mirá, ya tengo cargada la caña. Me voy a pescar.
2: Ah, ¿eso es lo que sobresale?
0: No, eso es una jirafa que me robé de un zoológico. Lo otro larguito sí es la caña.
2: Ok.
0: Así que sí.
2: Pinto día de pesca.
0: Pinto día de pesca.
2: ¿Y zona para ir a pescar, por ejemplo, usted qué prefiere? ¿La zona de Punta Loyola? ¿Se anima
0: Punta
2: a caer la zona de la ría? ¿Prefiere ir para el lado de Hueraique?
0: Punta Loyola.
2: Punta Loyola.
0: Me gusta el mar, me gusta la inmensidad.
2: ¿Barco?
0: Me gusta el silencio.
2: ¿Barco o mucho más allá?
0: Un poquito más allá.
2: Ok.
0: Sí.
2: No, por ahí no, arrepentida.
0: Que cae no, hola.
2: ¡Holi!
0: Con unos parlantes, ruido, no, viste. Tenés no, 60 kilómetros de costa, viste, encontrás el lugar, lo metés
2: sí,
0: a la
2: te acomodaste, dijiste, este es mi momento de relajación. Pasa el
0: ponés la sillita.
2: Y viene uno al lado.
0: Oh, me olvidé la sillita que la bolu compra que hice.
2: ¿Qué otra bolu compra hiciste?
0: Una silla así para sentarte como si fueras un director de cine.
2: Ah, sí, ya sé que ponés el vaso al costado. La que usamos en el verano.
0: Esa, claro. Exactamente. Creo que de ahí me quedó y compré, pero no debutó todavía.
2: Será hoy el día.
0: Pero me la olvidé y ya ir es par de tiempo. Te decía, te completo, tenés 60 kilómetros de costa, vas, buscás el lugar, qué sé yo. Bueno, yo con mi humilde autito logro meterme ahí en la huellita, qué sé yo, ta. Decís, listo, está todo dado y vienen y se te estacionan al lado y se te ponen ahí arriba y ponen el parlante con... Quiero una mamá, si no, otra vez. Si no... ¿Pero por qué?
2: No es necesario, ya. Señor. Tiene toda la costa de la ciudad para ir.
0: Pero tantos kilómetros.
2: ¡Ay, qué rico! Oh, hola, RT. Agachate un poquito si te... No, para el otro lado.
0: Sí. Mirá, la
2: RT está, está sonando la música porque tenemos que farmear ahora.
0: Vos farmeás a Aura, mirá la facha que tenés, mirá.
2: Pero no, pero no, salir, ponete mirá, delante ahí. De una camarita, venimos acá.
3: ¿Qué pasó?
2: Ahí está. ¿Sabes cómo es?
3: No, ¿cómo es?
2: Ahí.
3: Acá.
0: Farmeando a Aura.
2: Y si se ve.
0: ¡Ah!
2: Listo, ah, excelente. Ay, permiso,
3: que lo
2: bueno,
0: ¿Para nosotros?
3: Sí,
0: pero muchas gracias.
2: Para nosotros adentro del estudio, para nosotros sobremesa.
3: No, bueno, eso no es una.
0: Nosotros está bien.
2: No vamos a abrirlo ahora porque va a hacer mucho ruido.
0: Sí,
2: pero excelente servicio, ¿eh?
0: Mirá, ¿eh?
2: Aprendan.
0: Claro, y aparte es grande.
2: Allá,
0: mirá,
2: en Hipólito Yrigoyen, aprendan.
0: ¿A qué se parece? Al premio Segovia. Bueno, muchísimas
2: gracias. Ay, gracias a todos. No sé si se molesta.
0: Bueno, gracias a todas las autoridades del Consejo Deliberante. Gracias, Intendente. Gracias, Gobernador. Gracias, APTRA. Bueno, para nosotros es un acto de justicia. Creemos que humildemente estábamos haciendo... Damos lo mejor todos los días. Nos subimos a ese colectivo que acaba de pasar. Nos subimos a regalar bombones. Hemos realizado clases de fitness. Informamos a la gente. Y proponemos algo distinto. Así que bueno, era justo y merecido. Así que gracias, APTRA. Gracias, Municipalidad de Río Gallegos. Gracias, Consejo Deliberante. Tomá, Wii.
2: Gracias, RT.
0: Por confiar
2: y sí,
0: en nosotros.
2: Claro. Es que, bueno, es verdad. Porque
0: quedar
2: si no,
0: mal, amiga.
2: Y bueno, pero vos sos el que siempre hace eso y no lo dijiste.
0: Bueno, es verdad, lo habíamos entendido.
2: Pero bueno, si nosotros estamos acá es porque alguien dijo, che, bueno, dale, esto funciona.
0: Tuvo la visión.
2: Funciona, Juan. Y bueno, y acá estamos, así que somos muy felices haciendo este programa con premio, sin premio,
0: este
2: con chocolate, creemos, somos muy felices.
0: Este año creemos que se nos tiene que dar, qué sé yo. No cambiaría nada, pero sería un lindo mimo para nosotros.
2: ¿Un incentivo?
0: Para los oyentes sería. Se lo regalaríamos una semana que lo tenga cada oyente.
2: No.
0: Bueno,
2: no sé, no sé si tanto. Bueno, tenemos consigna súper planteada,
0: sí.
2: Entonces, en el 1547-4800. El día está hermoso, va a estar muy lindo durante todo el día y vos vas a tener la posibilidad de llevarte un voucher de las chicas de Estética Style. Entonces nos escribís al 1547-4800 y nos decís... ¿Cuál es el plan ideal para un día de calor como el de hoy? Claro, Estética Style, que tranquilamente ese 8 se lo puedes dar a mami.
0: Mirá, te
2: ganas... Porque acuérdate que el domingo es el Día de la Madre, ¿eh?
0: Exactamente. Y ponele que no le ganes el voucher de Style que sorteamos hoy, andá y pedile a las chicas. Sí. Le regalás una gift card.
2: Sí, tal cual.
0: Un regalito y quedas con...
2: Tenés un montón, aparte tenés un montón de tratamientos, dijimos, de presoterapia, que estaban buenísimos.
0: Sí.
2: Así que tenés un montón de...
0: Gift card traído con una tarjetita de regalo.
2: Tenés un montón de opciones. Mira, dice, buenas tardes, soy Pablo.
0: Pablito.
2: Con este día se juega el tejo. Ah, él es del Centro de Jubilados. El Amanecer, la Naranja Mecánica, que están todos locos los jubis de ese lugar, que cada vez que van a un lugar,
0: sí,
2: descontrolan absolutamente todo. Tienen mucha energía esos jubilados.
0: Queremos ir a jugar al tejo con los chicos de la Naranja Mecánica.
2: Me encanta.
0: Por supuesto, vamos a ir un día.
2: Porque la única vez que jugué al tejo fue en la playa. Acá nunca jugué al tejo. Y ojo que acá hay grandes competidores de tejo, ¿eh?
0: Sí.
2: La
0: sí,
2: abuela
0: sí.
2: Ana, que le mando un beso, la abuela de Lu, es muy genia. Ella, mirá, y Rosy han salido campeonas.
0: Campeonas nacionales.
2: De tejo. Así que, ¡ay, qué lindo que está el auto!
0: Mirá cómo está el móvil de
2: mirá
0: tiempo
2: cómo
0: sur,
2: brilla.
0: Reluciente ahí. Como
2: impecable.
0: ¡Fua!
2: Y mirá cómo farmean ahora los muchachos, ¿no? Con esas gafas. Mi plan para hoy, limpiar el patio y ver si planto
0: planazo
2: algunas flores, dice María. Genial. Pausa.
0: Sí.
2: Están limpiando distintas calles de la ciudad de Río Gallegos y están bacheando.
0: Sí.
2: No hay aviso previo de dónde cortan. Entonces, por ahí te encontrás con lugares. Ojo, porque en las zonas donde están bacheando, que no está, al menos los lugares donde hoy crucé, no está cortada la arteria, sí están los agujeros, literal, los baches muy al descubierto,
0: sí,
2: porque los están tapando. Así que tengan cuidado cuando transiten donde saben que había por ahí algún pozo en la ciudad, ténganlo en cuenta para evitar que haya algún problema en el vehículo, ¿dale?
0: Correcto, muy buena recomendación, ¿eh?
2: Bueno, nos escriben, sinceramente es así de sencillo.
0: Claro,
2: no tengo más para decirle.
0: Tenemos
2: que,
0: un
2: que,
0: millón
2: que
0: de mensajes,
2: escriban.
0: Pero ¿sabés qué? Llegamos a la hora, nos pasamos a la de la hora 13:30, así estamos comenzando esta sobremesa de día jueves. Día ideal, ¿eh? Hermoso para escuchar radio. Si querés mandarnos un mensaje, si querés ser partícipe de la consigna, ¿a qué número se tienen que contactar?
2: Al 1547-4800. Estamos juntos, ¿eh? Estamos juntos hasta las 3 de la tarde. Me gusta la cortina musical.
0: Mirá quiénes entran, los verdaderos farmeadores de Aura del Multimedio Tiempo.
5: Tienen que farmear, ¿no?
2: Sí, tienen que farmear Aura. Venga,
0: venga, Juancito.
5: División Miami,
2: vengan. Vengan. Si quieren ponerse anteojos como para tratar de tener más...
0: ¿Quieren? Yo me corro un poquito, porque estos muchachos derrotan Aura y Facha. Mirá, Juancito, mirá.
5: Sí, vos sabés que, he mirado...
6: No, no, está ahí nada.
2: Tráelos.
5: He mirado el tema, viste, de la competencia que ahora está muy,
0: ¿sí?
5: Muy popular. Bueno,
2: si te acercás a mí, sí, estamos genial porque estamos con, en radio, negro.
7: Hola,
2: Chango.
7: ¿Qué hay que hacer, che? ¿Qué calor que hace?
2: ¿Cómo es esto? Póngase debajo del aire.
5: Me contaron que es muy bueno, Fernando, mirá, acá, mi compañero.
0: Comience el señor Ulises Romano a farmear aura. Ya está sonando la cortina y farmea así.
5: ¡Bro! ¡Mirá!
0: ¡Uy, tiene un cincel!
2: ¡Pará, Juancito!
0: Vení, Juancito, vení.
2: Ah, ok, los lentes, claro. Los lentes generan como un poco más de seguridad.
0: ¡Yo quiero, Chango! Hay
2: un poco más de seguridad acá. Mirá, a ver.
0: ¡Qué facha, bro! ¿Dónde
7: me voy?
0: ¡Oh!
2: Más acá. Ahí.
7: Ahí, hacen así. ¡Hola!
0: Mirá.
7: ¿El mentón?
0: ¿El mentón tirado? No,
2: ¿y las manitos?
7: Ah, el Six Seven, ese que...
2: Sí, muy bien. Ahí está, Juancito y Yuli que vienen de la calle.
0: Sí. Ay, una botellita de agua.
2: ¿Te ganaste? ¿Y si querés un pedacito de chocolate? Che, pará, mucha gente en la calle, está hermoso el día.
5: Mucho movimiento. La gente aprovecha los días lindos. Sí.
2: Perfecto.
0: Qué grande,
2: A hidratarse y ponerse protector solar. Gracias, nosotros Chango. Vamos por esa. Bueno, gracias, chicos.
0: Nuestros compañeros del móvil.
2: Me encanta, que están recorriendo las calles. También se sumaron a esta farmeada de aura improvisada. ¿Nos vamos a la pausa?
0: Dale, amiga. Hasta
2: vamos
0: la hora...
2: a la pausa, señor.
0: Piedra, papel o tijera. Ah, hasta la hora 15, señoras y señores. Estamos de sobremesa por la 97.5.

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0: 46 minutos ya pasaron de la hora 3 en todo el país. Acá estamos, seguimos de sobremesa, nosotros acompañándote hasta las 3 de la tarde. En este día ya 15 de octubre, mirá cómo llegamos al 15 de octubre, qué rápido. Chicos, después de Halloween, acuérdense que en todos lados aparecen las cosas de Navidad.
1: Sí.
0: Ya hay algunas apariciones de budines, de sidras, de pan dulces.
1: De guirnaldas.
0: Bolitas que hola, se ponen en el árbol.
2: ¿Sabes qué me hiciste acordar?
0: ¿Qué te hice acordar?
2: La sidra para nenes.
0: ¿La qué?
2: La sidra para nenes.
0: La sidra para niños, exacto.
1: Esa que es en botella de plástico.
0: Sí, que tiene todos payasitos.
2: Sí, bueno, antes venía la de los Simpsons.
0: Bueno.
1: ¿Sabes que no la probé nunca?
0: Chicos, así no vamos a ganar nunca Segovia, ¿eh?
1: Claro, chicos, cortémosla con los Simpsons.
0: Sí, seguimos metiendo los de amarillitos estos, no vamos, a ganar nada.
2: Bueno, pero me hiciste acordar eso justo.
0: Bueno, no, desacordate.
2: La sidra de niños. ¿Ustedes la probaron?
0: Desacordate.
1: No he probado yo la de niños.
0: No.
1: ¿Con qué se toma? ¿Con Bombay? ¿Se acompaña?
0: No.
1: ¿Eh? No, no la he probado, chicos.
0: ¿Leo mensajes?
1: Dale.
0: En el 1547-4800, sí, para cuidarlo. Porque estamos hablando de planazos,
1: sí.
0: Un plancito que podés armar hoy con un día de sol, de calor, acá en Río Gallegos. Nos dice Cristian, hola, buenas. Hoy cervecita y Don Osvaldo, claro, porque hoy se presenta acá en Río Gallegos Don Osvaldo. A las 4 de la tarde ya abren las puertas. Mira, bueno, bien, disfruten quienes van y cuídense.
1: Sí, cuídense mucho, por favor.
0: Nos escribe Marcos y nos dice: Jim, bicicleta por la ría, reposera, tereré y mucho sol. Y FM Tiempo de Fondo nos dice Marcos. Marcos, te mandamos un besote. Marcos, te vimos.
1: Sí,
0: te vimos que pasaste por afuera de la radio, del lado de enfrente.
1: Era el verdadero farmeador de aura.
0: Estabas con la bici, las gafas, tirando facha por la ciudad. Está muy bien. Yo quiero creer que ibas con los auris y nos sigas escuchando, así que te mandamos un beso enorme. Crack. Si no es así y ya llegaste a casa, bueno, hidratate y salí al solcito.
1: Qué crack.
0: Me toca trabajar, dice Lili. Bueno, bien, Lili, igual se puede disfrutar.
1: Totalmente.
0: De todos modos se puede disfrutar. En el trabajo, ventilen. Abran las ventanas. Sí.
1: Ventilación cruzada.
0: Claro, y que entre airecito, así renuevan las energías. Buenas tardes. En lo posible, sí se puede tomar mates en un espacio verde con vista al mar o río. Saludos, dice José.
1: Mirá qué lindo.
0: Me encanta. Poder, Ayer me fui para el lado de, no sé si es Palermo, Canillita, no sé.
1: Sí.
0: Después de Güeray, ¿viste cuando está la policía?
1: Sí.
0: Que te hacen el test de alcoholemia. Te piden papel, qué sé yo, y haces un poquito más y doblas a la izquierda para ese lado.
1: Ah, ok, sí. Sí, Canillita.
0: No sé qué es.
1: Palermo hay, que
0: okay,
1: Canillita,
0: para ese
1: la
0: lado.
1: Toma.
0: Bueno, bien. Había un poco de gente y estaban todos disfrutando del aire libre, que era lo más lindo, que era lo que fuimos a buscar.
1: ¿Cómo estaba el tema residuos? ¿Se llevaban los residuos la gente?
0: La verdad que no estaba muy cerca de la gente, porque no había tanta gente, entonces los que estábamos todos dispersos, lo que hablábamos recién.
1: Claro.
0: Y no les presté atención. Pero, okay, por ejemplo, iba un matrimonio con un perro salchichita.
1: Sí.
0: Y ellos iban atrás del perrito. El perro iba sin correa, iba muy tranquilo.
1: Mirá.
0: Yo creo que se comportaron bastante bien.
1: La vi a nuestra compañera Barbie Díaz Roble, que estaba con su mascota.
0: Sí, con su semejante perrito.
1: Sí.
0: Sí, un dogo.
1: No.
0: Bellísimo.
1: Sí, sí, sí.
0: Bello, bello.
1: Se lo ve reloj, sí.
0: Un besote para Barbie. A ver qué más mensajitos en el 1547-4800. Nos escribe Marcos, dice: ¿era yo?
1: Era él.
0: Era
1: claro,
0: él.
1: Amigo.
0: Era él.
1: Qué grande, qué
0: era
1: fácil
0: él,
1: que tiene mi amigo Marcos.
0: Era esta con la bicicleta. Ay, no sé, ahí está.
1: Ahí está.
0: Con la bicicleta, ya está en la zona de la costanera, farmeando ahora.
1: El verdadero farmeador de
0: ahora. Ahora, Mila con ravioles y pesto y continúo.
1: Dale, ¿cómo haces, Marco? Después
0: para,
1: de eso yo me clavo
0: Mila
1: cuatro
0: con
1: horas
0: pesto
1: de siesta.
0: ¿Cómo haces Mila con ravioles? ¿Los ravioles no es una comida sola? ¿No?
1: No, no se puede. Sí, van bien las pastas con las milas.
0: Ah, estás, no te veo raro porque me da todo el reflejo.
1: Sí,
0: no, no.
1: Coincido,
0: a
1: bro.
0: Ver, yo
1: sí,
0: no
1: también,
0: dije
1: amigo,
0: que la milanesa con fideos era algo malo. La milanesa con fideos es un matrimonio declarado hace muchos años. Lo recontrabanco. La milanesa con ravioles me parece una aberración, porque para mí los ravioles van solitos, con salsa o sin salsa. Pero está muy bien el que los quiera comer. Genial.
1: No,
0: comerá mis ravioles. No tengo problema.
1: No, van bien,
0: típico
1: van bien
0: argentino. Mirá la foto. No, igual me diste hambre, Marcos, ¿eh?
1: ¿Viste?
0: Mirá la facha de este plato.
1: Sí, mirá.
0: Tiene pinta.
1: ¿Qué tiene? Un pesto.
0: Ravioles
1: arriba
0: con pesto,
1: claro, sí,
0: exacto.
1: Claro.
0: Y una milanga al ladito.
1: Qué grande, Marquita.
0: Carga energías, trap a la calle.
1: 30 kilómetros más de bici.
0: Hola, yo tengo que trabajar, pero me voy a dar un tiempito para tomar unos mates al sol. Voy a ir a caminar a la ría, esto hay que aprovecharlo, chicos. La vida es cuestión de prioridades y la prioridad es que el día está maravilloso. Saludos a Marcos, fue uno de mis parejas hace años. Buena persona, me di cuenta cuando dijiste bicicleta. ¡Me muero!
1: Llamalo ya.
0: Lo dijo Cristina. Canción de amor, sí, canción de amor, por favor, canción de amor.
1: Acabamos de crear un gran momento.
0: No sé si se van a reencontrar, no sé si las vueltas de la vida lo permitirán. No sé cuál es el estado civil de Marcos.
1: Sí, no nos interesa.
0: No sabemos cuál es el estado civil de Cris.
1: Tampoco nos interesa.
0: ¡Ay! Me encanta que los oyentes se hablen a través de nosotros.
1: Claro. ¿Querés decirle algo, Marcos? ¿Querés decirle algo, Cris? Nosotros somos
0: un
1: nexo. Somos ese canal... Ese punto de ese eslabón de la cadena.
0: No, nada que ver, estamos en otra los dos. Oh. Cada una se subía, todo bien. Ok, Cris, perfecto, listo, cortamos la racha, plum, ya está, se vino todo abajo. No, está bien.
1: Lindo. Pero le mandó saludos, qué sé yo.
0: Está bien, bueno, y lo que pasa es que por ahí tenés un buen recuerdo de alguna persona con la que compartiste la vida.
1: Está bueno llevarse bien con los ex y con las ex, pero bueno, tiene que ser.
0: Tiene que ser mutuo.
1: Claro.
0: Claro, tiene que ser mutuo. Cuando no es mutuo, bueno, un besito. Que te vaya bien.
1: Totalmente.
0: Bien lejos te vaya.
1: Así que mira qué lindo momento, ¿eh? ¿Qué más tenemos?
0: Me encanta. Tomar sol.
1: Compra
0: María Eva.
1: María Eva.
0: Me encanta.
1: Protector solar, chicos.
0: Muy, muy elevado el protector solar en lo posible. No se hagan las vivarachas, no se hagan los vivarachos y no se pongan bronceador.
1: No.
0: Pónganse protector solar. Si sos muy recontra blanco, hasta bloqueador te diría. Porque acá, fuera de joda, ¿eh?
1: No,
0: pega
1: no,
0: fuerte
1: no.
0: El sol acá.
1: Totalmente.
0: Y te podés lastimar la piel, ni más ni menos.
1: Exactamente, no, en eso coincido.
0: Pará. Marcos contesta.
1: Marcos contesta, chicos. Poneme una musiquita, por favor, tipo un Chayanne.
0: No, una canción romántica.
1: Un Cristian Castro, un Luis.
0: Un pianito, un algo. Porque esto merece también,
1: sí,
0: ¿no?
1: Sí.
0: Que, más allá de que respetamos que cada uno está en la suya, han tenido momentos de la vida que los han compartido, que los ha encontrado. Y Marcos, al mensaje de Cris, lo reitero porque Cris nos había puesto saludos, buena persona. Marcos responde con un gran mujer. ¡Ay, me encanta, Marcos!
3: ¡Le cabelló y tiró!
0: Un dulce, me encanta,
1: claro.
0: Súper caballero.
1: Totalmente.
0: Ni más ni menos. Y los caballeros no tienen memoria. Así que ya está. Me encanta.
1: Viene el mensaje, tomamos un cafecito, ¿por qué no? ¿Gente?
0: Mate va, mate viene.
1: Birrita va, birrita. No, qué sé yo.
0: Un pasito para allá, un pasito para acá.
1: Tiramos una
0: ¿quién
1: bachata?
0: Diría, ¿no? Bueno, en un ratito seguimos leyendo mensajes, ¿eh? Gracias por escribirnos, sigan haciéndolo en el 1547-4800 y nos cuentan cuáles son los planes para esta tarde linda que tenemos acá en la ciudad de Río Gallegos. Hablando de días lindos, de cuestiones climáticas, vamos a saludar, porque ya está conectado del otro lado de la línea para dialogar unos minutos con nosotros, Mario Navarro, él es meteorólogo y vamos a conversar unos minutos con él. Mario, ¿cómo estás? Un placer saludarte, Javier y Wilén desde Río Gallegos.
4: ¿Cómo les va? Un gusto, un placer. Muy buenas tardes para todos.
0: Muy amable. Gracias por estos minutos, Mario. Bueno, queríamos tratar de entender un poco qué es lo que está pasando con el clima, porque sabemos que hay zonas que están siendo realmente muy afectadas con este fenómeno denominado Super Niño, y algunos datos, ¿no?, que hablan de intensidad histórica de lo que se está viviendo. ¿Qué nos podés contar?
4: La situación de la Argentina, tenemos varios lugares que todavía, lo que tenemos el niño, no se ha demostrado con la intensidad o la forma, porque todavía el proceso es lento.
0: Okay.
4: El noreste argentino, que es el que más complicado va a tener, todavía hay lugares, todavía no se ha visto, hay uno o dos meses que no ha llovido lo suficiente, por ejemplo, el centro-oeste y noreste del Chaco, el sur y sudoeste de la provincia de Formosa, el norte de Santa Fe, si bien hubo algunas lluvias, algunas tormentas muy puntuales, pero no han sido extremadamente importantes. A donde se vio reflejado un poquito, que es el sistema, este sistema de baja presión que está sobre Santiago de Chile, ya tenía problemas, inconvenientes muy grandes.
0: Sí.
4: Bueno, Mendoza, por ejemplo, parte algo de Córdoba, parte algo de Buenos Aires y parte algo también de la provincia de La Pampa.
0: Okay.
4: Pero todavía, igual que el norte de Río Negro y Neuquén, también ha tenido el mismo problema. Pero la situación del niño se va a ver reflejado todas las segundas quincenas de noviembre, segunda quincena de diciembre, segunda quincena de enero, mitad de febrero, todo marzo, todo abril y todo mayo. Ahí bueno, se va a ver reflejado el niño un poco con mayor intensidad en la segunda parte del verano y todo el otoño 2027.
1: Mario, y cuando hablamos del fenómeno del niño, ¿qué características tiene justamente en lo que respecta a lo climático?
4: El fenómeno del niño, igual que el fenómeno de la niña, se da en forma inversa, o transversalmente al revés. El niño, por calentamiento de la atmósfera que tenemos, del mar, perdón, y al nivel medio de la atmósfera se forma el sistema de bajas presiones sobre el Pacífico. También tenemos calentamiento sobre el Atlántico, pero el calentamiento atlántico es normal. En cambio, el Pacífico, al tener el periodo estacional de lluvia que ya está avanzando desde América Central hacia Sudamérica, que es normal que esa corriente de aire, corriente ascendente, ahora el motor o el pulmón más importante lo va a hacer desde el Pacífico porque se calienta aún más. Al tener un calentamiento un poco más sostenido, genera este tipo de fenómenos significativos que son lluvias y tormentas localmente fuertes en corto periodo de tiempo cuando hay una masa de aire que va en movimiento con un frente débil frío a niveles medios. Entonces, asociado a la humedad que se acopla con el aire cálido subtropical que entra desde el centro norte sudamericano, o sea, la zona de Brasil, Ecuador y Colombia, sí, sobre el mismo Ecuador, y después la otra variante que entra sobre la cordillera, es el combo perfecto de generar sobresaturación de aire, y eso da motivo de tormentas muy fuertes en corto periodo de tiempo. Para que sea eso, tienen que desarrollarse los desarrollos de corrientes convectivas o de aire ascendente, que son los cúmulos nimbus o tormenta de variante, o sea, acoplado al aire húmedo, hace que genere esa nube panzona, como decimos, son los estratos cúmulos, que después se forma el nimbus estrato, que es la lluvia, sí, al estar sobresaturado a nivel medio y bajo de la atmósfera, cae agua o precipita agua de una envergadura tan contundente por ser saturado el aire. Y eso es lo que va a, eso es lo que genera el niño, que en 5, 10, 15, 30 kilómetros cuadrados, las lluvias pueden ser copiosas de 150, 200 milímetros hora, o 300 milímetros en 2 horas, 3 horas, y produce los tipos de inundaciones. O también, al revés, está el aire húmedo cálido, como está ahora, sobre Córdoba, sobre Santa Fe, sur Santa Fe y Buenos Aires, sí, y genera lluvia, llovines, chaparrones y tormenta, y puede estar 3, 4, 5, 7, 9 días, un temporal de 9 días, 10 días, y el movimiento de aire no se mueve, no solamente por un bloqueo, sino porque el aire caliente domina el aire frío, y el aire frío es suficientemente débil que mueva el otro ancho de banda que es tan imponente e importante, que es el aire caliente. Esas son las estructuras que va a pasar y está pasando hoy día en la Argentina, pero el niño todavía le falta mucho desarrollo, se está desarrollando, gestando muy lentamente, pero cuando comienza a desarrollarse en forma incipiente, en forma temáticamente importante, reitero, cada estación del año, final de primavera, comienzo del verano, final del verano, comienzo del otoño, y cada segunda quincena de cada mes, se va a ir generando algunos eventos extraordinarios, que son los movimientos típicamente de aire, pero con el componente del Pacífico, que hoy está sobresaturado, sobrecalentado, y eso promueve justamente mayor humedad, mayor nubosidad, saturación y lluvia. El componente del Pacífico que hoy está sobresaturado, sobrecalentado, y eso promueve justamente mayor humedad, mayor nubosidad, saturación y lluvia. Y del otro lado, calor, ¿eh? Porque del lado oeste tenemos temperaturas de 30, 32, 34 o 35, o sea, son térmicas 40, 42, que es el oeste de Catamarca, el oeste de La Rioja, el oeste de Salta, el San Juan, el oeste de San Juan, el oeste de la provincia, parte de la provincia de Mendoza, y también podemos tener acá en el oeste de Córdoba y el oeste de Santiago del Estero, que son los terrenos ríos.
0: Mario, le pregunto puntualmente, ¿cómo va a afectar este fenómeno aquí en donde nosotros nos encontramos, que es en la Patagonia Sur de Argentina?
4: Ustedes han tenido este año extraordinarias lluvias, sí, y chaparrones.
0: Sí, y mucha humedad.
4: Si tienen fuego, sí, pero tienen otra paradoja, que ahora en octubre ustedes van a tener calor. Que antes no lo tenían, 16, 18, 19 grados.
0: Estamos con esos días.
4: Y tenían 14, 17 grados. Exacto. Bueno, ahora van a tener al revés, a la inversa. Van a tener Bikini Open justamente en plena primavera, cuando los cordobeses, los puntanos, los jujeños, hemos tenido nevada, hemos tenido temperaturas de 9, 10, 12 grados. Fíjense ustedes, la paradigma, la paradoja, cuando se da al revés de un fenómeno de esta magnitud. Claro. Eso es de ahora. no van a tener lluvia excesivamente en los próximos meses. Yo creo que en algunos lugares sí, pero a partir siempre los meses de enero, febrero, marzo, la Patagonia no tiene lluvia. No. Bueno, hasta ahora, hasta noviembre, diciembre van a tener nevada, algo de lluvia y de calor, y se van a morir de calor ustedes más que nosotros todavía.
0: Sobre todo en épocas del verano.
4: Y en época de primavera también. Usted va a tener más calor ahora en primavera que en el verano.
0: Mira.
4: Y después van a tener lluvias, después van a tener chaparrones, después van a tener un poco de calor de 23, 22, 25. Le digo, igual que la gruta que ha tenido 39, 40.
0: Sí.
4: Bueno, prepárense porque el norte patagónico y el centro patagónico es importante. La zona de Santa Cruz, que la conozco muy bien, Ushuaia y Tierra del Fuego, van a ver ustedes temperaturas que van a ser atípicas en pleno primavera y final de la primavera, comienzo del verano.
0: Wow.
4: Y lo van a ver ustedes. Y van a ver también como un día estaba nevando y en tres días estén tomando sol con temperaturas de 23, 25 grados o 22 grados.
0: Claro, un cambio de clima es muy fuerte. Uh-huh. ¿Y en la zona de la Patagonia Norte, decía?
4: También van a tener mismo problema. Ahora van al revés. Lo que es el alto valle Río Negro, ¿no? Que lo que es Bariloche,
0: sí,
4: está lloviendo y nevando. Y eso es un problema que ya han tenido lluvia en exceso, más de 140 milímetros, casi un 300% más de lluvia normales en plena primavera. Y van a tener lluvia hasta finales de noviembre, comienzo de diciembre. Y algunas nevadas todavía le va a quedar resto para mitad de noviembre y algo comienzo de diciembre también. Y después vienen las temperaturas normales. Van a tener algo de lluvia, fresco, días templados, muy ventoso va a ser, viento del oeste, pero el calorcito en Bariloche, en la zona de Neuquén, a prepararse, Catalina,

0: porque van a tener temperaturas de 33, 35 y 40 grados centígrados.
1: ¡Qué locura! Mario, fue súper exacto con lo que nos contó. Súper claro, súper claro, que era lo más importante, que era lo que necesitábamos de esto, ¿no? De poder entender este fenómeno que está generando mucha alarma. ¿Cómo?
0: Espero que se haya entendido, digo.
1: Sí, por supuesto. Por eso, Mario, le decía que fue muy claro en sus conceptos, y nos trata de transmitir un poco más de entendimiento a un fenómeno que quizás por ver noticias una tras de otra en redes sociales genera mucha preocupación y, bueno, nos trajo un poco más al llano qué es lo que está pasando realmente.
0: El término super niño no existe en la meteorología, sino es un niño que puede ser con mayor intensidad o menor intensidad. Pero todo eso depende, y yo lo vengo reiterando en todos los medios. Cuando el niño, en la parte científica, lo vemos, lo analizamos, lo que pasa en el mar, no es lo mismo lo que se transporta o que se transporte en el continente.
1: Claro.
0: Muchas veces ha pasado que hemos tenido un niño hace 3 años atrás en la zona central de nuestro país, y supuestamente iba a ser un niño débil o un niño normal, y no llovió lo suficiente, y quedamos secos los ríos y los diques de la provincia de Córdoba, San Juan, Catamarca y Arreo, que decían que era el niño. Entonces, hay niños y hay fenómenos que hay que ver cómo lo vemos, lo analizamos. Reitero siempre lo mismo. Igual que los modelos numéricos, los modelos predictivos. Muchas veces los modelos difieren de la imagen satelital. ¿O hay confusiones o hay desarrollos diferentes? Sí, porque cada modelo ve algo, parámetros diferentes que los otros. Y ahí se ve la diferencia. Bueno, el niño en la Argentina va a haber muchas modificaciones. Por eso hoy mucha gente pregunta, acá no llovió hace 2 meses que no llueve, y todo está diciendo el niño, el litoral argentino no llueve. Perfecto. Se sabía que iba a llover un poco, pero puede haber un bloqueo, puede haber un sistema de anomalía que después se va a desarrollar. ¿Cuándo? Más tarde. Entonces, muchas veces planifican la siembra de acuerdo a lo que los meteorólogos y los climatólogos advertimos de acuerdo a cada necesidad. Y por ahí la gente se forma, y hay siempre que pedir disculpas el caso, porque puede haber fallas, que no depende de una, sino depende de los monitoreos y los desarrollos que monitorean los satélites y otras cosas más que hay a nivel mundial, que nosotros realizamos los microprocesadores y los ponderamientos de datos.
1: Sin dudas. Totalmente. Mario, le queremos agradecer este contacto con nosotros, un placer, y vamos a convocarlo seguramente en otra oportunidad.
0: Igualmente, muchísimas gracias. Muy buenas tardes para todos. Gracias.
1: Un placer, gracias. Mario Navarro es meteorólogo, un placer que podamos hablar con él y que nos pueda contar detalles o precisiones de este fenómeno, que no existe el super niño, es un niño común y corriente, como se llama, que tiene mayor intensidad, pero no por eso cambia su terminología en la que se usa habitualmente en el ámbito de la meteorología.
2: Totalmente, ¿okay? Por eso queríamos tener esta nota, gracias Rodri, para entender un poquito también cómo va a funcionar, porque no es algo que podés decir, como decíamos días atrás, a boca de jarro. Hay una evidencia científica, hay proyecciones. Por cierto, estamos viendo que en muchos sectores del país hay lluvias abundantes. Nosotros estamos teniendo tal vez una temperatura que sale de lo que habitualmente estamos acostumbrados a percibir en esta época, y tiene una explicación, y es lo que también queríamos contarle que va a pasar en los meses sucesivos, ¿no?
1: Sí, señor.
2: Temperaturas muy elevadas.
1: Muy elevadas. A tenerlo en consideración. Estamos pasadísimos. Vamos a la pausa. Ya venimos. Dale.
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0: Vení, vení, así nos concentramos en esto, porque el día está muy lindo y la gente lo sabe. Me encanta. Está bien. Alimentan la visión. Está muy bien. Bueno, amiga, señor, sí. Hermoso en Río Gallegos, buena música, tenemos premio de la gente de Estética Style. Nos tenés que escribir simplemente al 1547-4800 para contarnos cuál es el plancito para un día tan hermoso en la capital de la provincia. Buenas tardes, hoy está ideal para salir a pasear en moto, dice Ariel.
1: Mira,
0: bueno, Ariel, despacito, casco. Con casco y disfruta el día, no andes acelerando.
1: Disfrutalo.
0: Disfrutalo mucho. Por ahí no tiene moto, pero bueno, el que lo tenga.
1: Sí, totalmente.
0: Buenas. Si no tuviera que trabajar, daría vueltas con la familia y les cocinaría algo a la parrilla en el patio, dice César. ¡Ay, César! Yendo. Estamos yendo,
1: Sí, y vemos estudiantes flamencos.
0: Yo compro, no tengo problema. Yo compro y...
2: plata.
1: Pero bueno, dividimos.
0: Pero hacemos ahí una vaquita, Luigi. Y nos cocina César, así que no tenemos que hacer nada.
1: Planazo, chicos. Mira, lo dice Marce.
0: Le invitamos al jefe para que te libere.
2: Listo.
0: Negociado.
1: Mira, nos dice Marce, correa, bolsita y Simba y a pasear. Simba es su perrita, mira, una salchicha. Pero viene el detalle de la correa y la bolsita.
0: Perfecto,
1: caballero. Excelente.
0: Bueno, así tiene que ser el plan, ¿eh? Si salís, vas a disfrutarlo, vas con la mascota, llevas una bolsita con correa que vaya esa mascota. Y también ten en cuenta que si vas a comer o tomar algo, todos esos residuos vuelvan contigo. Saludamos del otro lado de la línea, está conectada con nosotros Aldana Godoy, es bailarina de folclore. Llegó hace unas horas nada más, porque estuvo participando del Campeonato Nacional de Malambo en Córdoba. A ver, contanos un poquito. Aldana, ¿cómo estás? Javier y Willen de este lado.
3: Hola, ¿cómo les va?
0: Muy bien,
3: buenas
0: ¿vos?
3: Buenas tardes. Todo bien.
0: Bueno, cansada, imaginamos, claro, del viaje, de toda la experiencia. Contanos dónde estuviste participando, cómo fue la experiencia.
3: Bien, tuve la posibilidad de participar en el Campeonato Nacional de Malambo Femenino, que se realiza en la ciudad de Tandil, Córdoba. Participé en el rubro como aspirante a campeona nacional.
0: Bien.
3: Por la provincia de Santa Cruz.
0: ¿Y cómo te fue?
3: Y bastante bien. Para ser mi primera vez, superó bastante las expectativas que yo tenía.
1: Aldana, ¿hace cuánto bailás y particularmente el malambo, que no es una danza para nada sencilla?
3: Y yo bailo folclore hace más de 10 años. Con el malambo un poquito menos, pero bueno, hace bastante igual, bastante tiempo, desde muy chiquitita.
1: Qué lindo.
0: Ok, y en una experiencia de esta magnitud, entendemos que es la primera vez, ¿cómo ha sido el contacto con las demás participantes?
3: La verdad que es todo muy lindo, escuchar las experiencias de cada una, ver que vienen peleándolas hace bastante tiempo, y uno para hacer la primera vez es como todo muy nuevo, ¿no? Pero no, súper lindo la experiencia, el poder compartir con las demás provincias.
0: Claro.
1: Aldana, ¿en qué consistió tu performance? ¿Qué habías preparado para este festival?
3: Yo hago malambo sureño.
1: Bien. ¿Y algo en especial o alguna canción? ¿Cómo es? Explicarle a la gente.
3: Tengo mis músicos que tocan la guitarra, que me acompañan ahí en el malambo.
0: Perfecto. ¿Y cuánto dura la perfo?
3: Y aproximadamente de 4 a 5 minutos.
0: Bien. ¿Y qué es lo que evalúan los jueces? ¿Con qué tenés que seducirlos para que puedas obtener el campeonato?
3: Y desde todo, desde el vestuario, la propuesta, tu puesta en escena, los movimientos que realizás, tu técnica, es un poco de todo. Es bastante complicado.
1: ¿Y cómo fue la preparación? ¿Ensayaste mucho? ¿Desde cuándo estás pensando lo que iba a ser esta presentación?
3: Y no, la verdad que yo me vengo preparándose bastante porque antes de llegar a Córdoba tenés que pasar por un preselectivo que se realiza en cada provincia. Cada provincia lleva sus representantes. Acá el selectivo fue en agosto en la ciudad de Cañadón Seco y ahí salí subcampeona provincial.
1: Qué bueno, qué genia.
0: Perfecto. ¿Vos pertenecés a la escuela Macaic?
3: Sí, es mi escuela, sí, la Escuela de Danzas Amacaic.
0: Ok, ¿y qué es lo que tienen ahora próximo en agenda, en cronograma?
3: Ahora en enero nos queda que ganamos el Pre-Laborde.
0: Bien.
3: Con conjunto tradicional. Uh-huh. Así que en enero nos vamos otra vez a Córdoba, a la ciudad de Laborde.
0: Pero el Laborde, el campeonato que se hace allí en Laborde, en la provincia de Córdoba, ¿es de Malambo también?
3: Claro, es de Malambo también.
0: Pero mixto.
3: No, solamente es Malambo masculino.
0: Ah, ok.
3: Después tenés conjuntos tradicionales y el cuadro argumental, okay, que nosotros vamos a participar en ese rubro con mi ballet.
1: Ok. ¿Qué dijo la familia? ¿Qué dijeron en el ballet? ¿Qué dijeron los amigos de tu participación?
3: Y la verdad que estaban todos muy contentos para hacer la primera vez en algo tan grande, porque van todas las provincias.
1: Y ahora, a partir de esta presentación, me imagino que querés ir por más, que es el primer paso de muchos, ¿no?
3: Sí, obvio que sí. Ahora voy a presentarme en la sede del Pre-Cosquín también. Mirá. A ver si puedo clasificar y ir a Cosquín en enero.
1: Qué bueno.
0: Perfecto. Bueno, Aldana, te queremos agradecer, felicitar, obviamente, por lo que ha sido tu participación y la representación de la provincia en un evento tan importante para el malambo femenino, en este caso allí en Tanti, en Córdoba.
3: Muchísimas gracias a usted por tenerme en cuenta igual.
0: Un placer. Felicitaciones. Gracias.
3: Muchísimas gracias.
0: Aldana Godoy hablaba con nosotros, bailarina de folclore de la Escuela Macay. Bueno, estuvo participando en la provincia de Córdoba de un campeonato lindo, nacional, ¿eh?, de malambo femenino. Es una experiencia realmente impecable, importantísima para una persona que se dedica hace mucho tiempo a la danza. Usted lo dijo, ¿no? No es nada sencillo, no, menos el malambo. No.
1: Hay que pararse enfrente del escenario. El malambo de por sí ya es una danza muy, muy, muy complicada. Tiene mucha dificultad, pero bueno, qué lindo que existan mujeres que hagan malambo. Ella misma lo decía, que tuvo que pasar por un preselectivo provincial, así que gran embajadora de las danzas santacruceñas, que por cierto están trabajando muy bien hace muchos años, ¿eh?
0: Sí, señor. Bueno, escúchame, bueno, una cosita.
1: Sí, la escucho.
0: Ayer se entregaron los Martín Fierro de Música.
1: No me diga.
0: Ajá, sí te digo, te estoy diciendo.
1: Ah, sí, lo vi al final.
0: Bueno, la máxima estatuilla, que es el Martín Fierro de Oro, se lo llevó nada más y nada menos que el señor Abel Pintos.
1: Todos queremos a Abel Pintos. ¿Qué persona del bien?
0: ¿Todos queremos a Abel Pintos?
1: Sí, ¿usted lo quiere?
0: Me gusta, no sé si lo quiero.
1: Yo sí, lo adoro, es un ser de luz.
0: Me mata el hués.
1: Sí, es divino, Abel. Ah, aparte canta muy bien.
0: Sí, musicalmente me parece un artista de la hostia.
1: Pero aparte se nota que es un buen pibe, que es un buen tipo.
0: Sí, que es piola.
1: Sí, que es piola.
0: Bien. Hernán Drago y Edith Hermida fueron los encargados de hacer la conducción.
1: Flojos.
0: No lo vi, la verdad que no lo vi. Estoy como un poco harta de que conduzcan gente que no sabe.
1: Tendría que haber llamado, pero...
0: No lo digo por mí, pero...
1: La rompíamos, te lo puedo asegurar. No, porque Iván Drago, muy, muy acartonado.
0: Sí, muy impuesto todo.
1: Claro, y ella todo lo contrario.
0: Y Edith Hermida aparte es una profesional.
1: En un momento agarró el micrófono, fue a hablar con la gente, con los músicos.
0: Es que tiene que ser así, descontracturado. Claro. Hay que salir de lo acartonado, hay que salir de lo antiguo, de estar frente a un atril... Y decir muy buenas noches a todos, ¿cómo están? No, relájate, ¿cómo andan? Claro. Che, buenas noches, esto es una fiesta. Vamos a premiar a los mejores en el rubro.
1: Poneme música de los Martín Fierro, que vamos a presentar con la señorita Guileno Campo el premio al mejor artista del año. Buscame música de Martín Fierro, bro. Que vamos a presentar. ¿Cómo lo hubiéramos hecho una profesional y un carácter acá de la provincia de Santa Cruz? La presentación de los Martín Fierro de... ¿Vamos con la categoría de oro?
0: Dale.
1: O si querés, artista femenino. Ahí estamos.

0: Estamos llegando ya a la medianoche y seguimos disfrutando de la entrega de los Martín Fierro a la música, porque eso es lo que buscamos, encontrar el mejor artista, el más destacado en este año 2026, Javi.
1: Así es, señorita Guileno Campo, y llega uno de los momentos más esperados por todos los televidentes, que por cierto son muchísimos que nos están siguiendo a través del streaming de Tiempo FM, ni hablar cómo están engalanando la noche quienes están aquí presentes. Mirá, mirá quién está ahí sentado, el Chaqueño Palavecino con Soledad, hola Sole, después sacamos una fotito. Y llega el momento, Gui, que está esperando toda la gente conocer quién se lleva el Martín Fierro de Oro al artista 2026.
0: Quizás algunos tengan alguna expectativa, alguna esperanza, que puede ser uno u otro, será un hombre, será una mujer. Bueno, lo vamos a develar porque ha llegado el momento y es el momento oportuno de abrir ese sobre y saber qué es lo que determinó Aptra.
1: Mire lo que tengo en la mano, señoras y señores. Tengo el sobre con el voucher de Estética Style, pero además tengo un sobre con nada más y nada menos que el nombre del artista o la artista de este año 2026 en la primera edición de los Martín Fierro a la música. Tome, señorita, usted va a ser la encargada de decir quién se lleva este espectacular premio.
0: Lo decimos juntos a la cuenta. Dale, de tres. Uno, dos, tres. Martín Fierro de Oro a la música es para Abel Pintos. ¡Bravo! Vas a verme llegar.
1: 2966
0: 36 nos llaman, claro. Bueno, ahí está. Ayer se llevó el Martín Fierro de Oro, Abel Pintos. Mirá, después, mejor artista show en vivo en plataformas. Sí. Se lo llevó María Becerra por el show Quimera Show 360 que hizo en River. El mejor artista urbano fue Elegante. ¿Qué? Mejor artista tropical masculino, Uriel Lozano.
1: Muy bien,
0: la rompió este año. Mejor artista DJ revelación, Hostil.
1: Luis Melipillán.
0: Mejor productor musical, Big One. Mejor artista folclórico fue La Sole, ni más ni menos.
1: Mira.
0: Mejor concepto visual fue de Emanero. Mira. Mejor artista revelación masculino, Luciano Kreiner y Valentino Merlo. ¡Mirá! Mejor artista tropical femenina, Dalila. Mejor grupo o banda, Turf. Mejor artista de tango, Jorge Vázquez. Mejor artista melódico, Matías Napoli. Mejor artista revelación femenina, Candu Domínguez. La rompió Candu Domínguez este año, Mejor artista DJ, Javier Zucker. Mejor artista pop, Lali. Mejor grupo o banda tropical, Ráfaga.
1: Mirá vos.
0: Mejor música de comerciales o jingles, Zafiros.
1: Qué lindo me danza, Zafiros.
0: Para
1: Zafiros, Zafiros.
0: Aromatiza tu vida.
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0: Mejor artista de cuarteto, Ulises Bueno. Mejor artista de música infantil, El Reino Infantil. Mejor manager artístico fue para Marcelo Figoli. Mejor cortina musical de TV, LAM. Mejor artista rock alternativo para el caballero Charly García. Mira. Claro que sí. Mejor álbum para María Becerra. Otra vez vuelve a ganar María Becerra con Quimera. Mejor colaboración Turf con Lali. La versión de Loco un Poco fue un temazo este año. Mejor banda... ¿Sí?
1: ¿Qué pasó, chicos?
0: ¿Quién habla?
1: ¿Quién habla?
2: Hola, Javi.
1: Uy, Big Brother.
2: ¿Cómo estás?
0: Te están hablando a vos, así que...
1: ¿Wii o Javi?
0: Javi dijo.
1: Hola Vic, ¿cómo estás? Qué bueno escucharte.
2: Bien,
1: de vuelta.
2: ¿Cómo estás?
1: Bien, hace mucho tiempo que no te escuchábamos.
2: Es verdad.
3: Agárrate.
1: Vic, ¿cómo estamos?
0: Ay, Dios.
1: ¿Cómo la estamos llevando? ¿Nos escuchaste recién cómo presentábamos los Martín Fierros a la música? ¿Qué te pareció?
0: Está tentado el Vic, me parece.
1: Está tentado, Vic.
0: ¿Qué le pasa?
2: Javi,
1: ¿se fue? Sí.
2: ¿Estás ahí?
1: ¿Estás tentado, Vic?
0: Chicos.
2: ¿Estás ahí, Javi?
1: Pero cuando está uno
0: en el confesionario no se tiene que tentar el del otro lado.
1: Claro.
0: A ver, tratemos de traerlo.
1: A ver.
2: Quiero decirte, Javi, que estás nominado.
1: ¡No!
0: ¿Quién me
1: nominó? Porque pensé que... Bueno, está bien, no importa, yo creo...
0: Viste, no puedes ni confiar en tu propia sombra acá.
1: No. Confío en la gente, qué sé yo, que me voy a quedar, así que no pasa nada.
2: Que tengas una linda tarde.
1: Gracias, Vic, gracias. Sí, vamos a disfrutar el solcito ahí en el patio, en la pila, así que gracias. Che, estoy nominado.
0: ¿Y ahora?
1: Y bueno, nada.
0: Tenés que averiguar quién te votó, porque para mí...
1: Sí, ¿quién me hizo la fulminante, chicos?
0: Sí, para mí te fulminó.
1: Yo creo que esa fue una fulminante terrible.
0: Che, escucha esto, me gusta esta combineta, ¿eh? Desacatados.
3: ¡Faltas
0: de
3: fulminado!
0: ¡Faltas de fulminado!
1: ¡Mirá vos! La fulminante.
0: Por eso venía todos los días tratar de sacar data, mirá vos. Dice. Che, Desacatados y Auge Quevedo fue la mejor banda de cuarteto.
1: Exactamente.
0: Me parece que podríamos escuchar algo de ellos.
1: Sí,
0: Desacatados y Auge Quevedo. El mejor artista masculino fue Abel Pintos. Mejor artista femenina, María Becerra. Y la mejor canción fue Tu Misterioso Alguien. La reversión que hizo Miranda con Lucra, que la recontra rompió y que se escuchó mucho durante este año 2026, incluso durante el 2025, porque acuérdense que es tipo año vencido la entrega de los premios. María Becerra y Abel Pinto indudablemente fueron los grandes ganadores de este premio, así que felicitaciones. Lo que se viene ahora son los Martín Fierro de Radio.
1: Exactamente. Ay, qué nervios. ¿Cuánto tenemos? ¿Cuánto viajamos, chicos? Nosotros.
0: No estamos nominados.
1: Así que nos vamos a la pausa, ¿le parece, escuchando buena música?
0: Me encanta. Buena música, Desacatados, Euge Quevedo, ganadores la tarde-noche de ayer en los Martín Fierro de Oro. Olvídame.

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0: novedad, mañana, señores y señores, la sobremesa se hace al aire libre, ¿eh?
1: Sí.
0: Mañana hacemos la sobremesa al aire libre, así que vamos a estar disfrutando de una hermosa jornada junto a todo el equipo. Vamos a estar transmitiendo vía streaming, bro, ¿no? Sí.
1: Por radio, stream, todo.
0: Genio. Señorita.
1: Último momento, información de último momento. Se cayó la sesión en la Cámara de Diputados de la Nación por falta de quórum. Por el DNU 70. Correcto. Había una revolución hoy en las calles de todo el país. Hay marchas que se van a llevar adelante. Y por falta de quórum, la oposición reunió 121 votos positivos. Necesitaba un mínimo de 129 legisladores presentes para que comience allí en el recinto. Y eso no ocurrió. Sí. El intento era de rechazar y derogar el DNU 7023, la prórroga de la emergencia en discapacidad y proyectos de alivio para endeudamiento familiar. Sí.
0: Y se cayó.
1: Se habla de algunas ausencias claves que no dieron quórum. Legisladores de La Libertad Avanza, el PRO, un sector de la UCR, bloques provinciales, como algunos representantes de la provincia de Misiones, de Salta, San Juan, Neuquén, y el diputado que representa la provincia de Santa Cruz, sí, José Luis Garrido, no dio quórum. Qué bárbaro, sí. Qué bárbaro. Bueno, la próxima convocatoria está hecha por parte del presidente de la Cámara de Diputados, el señor Martín Menem, para el 21 de octubre a las 12 del mediodía, para discutir otros proyectos, incluyendo discapacidad, endeudamiento familiar e inviolabilidad de la propiedad privada con límites a la venta de tierra a extranjeros. Así que la sesión de hoy en Cámara de Diputados de la Nación, por falta de quórum, se cayó. Y te lo contamos acá en Tiempo FM.
0: Perfecto, gracias, Gui. Esa información ya está reflejada, como siempre, en nuestro portal de noticias, tiemposur.com.ar. Dígame.
1: Felicitaciones para nuestros amigos de Radio La Red.
0: Sí.
1: Porque los muchachos han sido nominados. Tienen 12 nominaciones a los Martín Fierro de Radio. Recién hablábamos de música. Hablamos de radio también, se hace la ceremonia el 21 de octubre. ¿Quiénes han sido nominados en esta oportunidad por parte de nuestros amigos de Radio La Red? Programa periodístico vespertino diario AM, Pastor 910. Programa deportivo, Fútbol 910.
0: Muy bien.
1: Labor periodística deportiva para el señor Javier Hugo Balazone.
0: Manoli. Ah, no, Huguito.
1: Servicio informativo, La Red Informativa.
0: Uy, Lena Campo.
1: Movilera, Rosario Vigossi. Por programa semanal en AM, La Hora Referí. Programa periodístico vespertino diario AM, en este caso la nominación sobremesa fue para
0: la sobremesa.
1: MP en 910.
0: Ah, Marcelo Palacio.
1: Claro. Labor conducción masculina para el señor Paulo Pilota. Relator Paulo deportivo, Pilota, nuestro amigo el querido Leo Gentili. Programa deportivo, Un Buen Domingo. Programa semanal en AM, Marca de Radio, y programa nocturno AM y FM. Acá hay buen fútbol. Felicitaciones nuestros amigos de la Radio La Red.
0: No, por
1: 12 nominaciones, son la segunda radio, la segunda radio más escuchada. Tienen el segundo puesto en Ivope y 12 nominaciones a Martín Fierro.
0: Y no en vano trabaja con nosotros, no en vano trabajamos y tenemos, somos repetidora oficial de Radio La Red. Es decir, dijo como para que lo piensen, lo analicen, ¿no? La radio líder elige la radio líder de Santa Cruz.
1: Sí.
0: Corta.
1: Dos besitos.
0: Bueno, señorita, vamos con los últimos mensajes porque ya estamos entrando en horario de planeta. Ya la veo a Mela, a Ale, a Agus, a todo el equipo. Listo para justamente darle continuidad a la grilla informativa de la 97.5. Pero nosotros tenemos mensajes y también tenemos que realizar el sorteo del voucher de nuestras amigas de Estética Style.
1: Claro, porque te preguntábamos cuál era el planazo para un día de sol en Río Gallegos. Sí. Pasear, caminar, tomar unos teres, dice Berta. Y me quedaba uno de Gladys que nos decía: linda jornada para todos. Yo trataré de organizarme un poco mejor en casa con mis costuras y telas. Claro, porque es nuestra amiga costurera, Gladys.
0: Ah, claro,
1: Gladys. Así que va a tratar de ordenar un poco la cuestión.
0: Le mandamos un beso, Gladys.
1: Un besote.
0: ¿Cumplimos?
1: Cumplimos.
0: Señoras y señores, vamos a ver entonces quién se lleva un espectacular voucher de nuestras amigas de Estética Style. 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
0: Se lo lleva.
1: ¿Quién se lo lleva? Es Lili.
0: Muy bien, Lili.
1: Lili 437. Beso y abrazo para vos, Lili. Felicitaciones. Sos la ganadora del voucher de Estética Style. Vas a ponerte más bella que nunca. Gracias a nuestras amigas.
0: ¿Qué tiene que hacer Lili?
1: Se tiene que venir a Zapiola 451 con su documento. Ahora le escriben desde producción y le van a hacer saber todo lo que tiene que tener en cuenta.
0: Che, gracias a toda la gente que estuvo participando en esta edición de Día Jueves. Hermoso programa que tuvimos. Y estamos muy contentos de saber que hay muchísima gente del otro lado escuchándonos, ¿no?
1: Mañana vamos a disfrutar, ¿eh? Es el día más lindo de la semana. El clima va a acompañar y la sobremesa va a ser especial. Va a ser más sobremesa que nunca.
0: Totalmente.
1: Mañana.
0: Sí, vamos a sacar los parlantes a la vereda, como decía la canción.
1: Claro.
0: Vamos a hacer la sobremesa al aire libre.
1: Sí.
0: Lo que sí voy a poner una gorrita porque el...
1: Sí, allá no hay
0: Milton,
1: ni un solo árbol.
0: Milton Casco, ¿sabes cómo?
1: Sí.
0: Entonces, vamos a meter gorrita
1: el
0: para...
1: El casito del papa. La...
0: Si me está escuchando alguno de la comunidad, que me preste el cosito ahí como...
1: Para sí, tapar. Para vos y uno para mi amigo Gus Parada.
0: Claro, para los dos, ¿no? O una antena de la televisión satelital y ahí con eso cubrimos. Bueno, comencemos a despedirnos, amiga, ¿eh?
1: Nos vamos.
0: Porque ya se viene Planeta en la continuidad informativa de la 97.5. Como les decía, Mela, Agus y Ale estarán llevando adelante ese maravilloso programa que disfruto muchísimo escuchar. Y que estará de 15 a 17 horas aquí en Tiempo FM.
1: Gracias a todos por estar del otro lado. Disfruten, ¿eh? Disfruten mucho el día porque va a seguir hermoso. Mañana va a estar muy lindo también, así que serán días para disfrutar. 19.8 a esta hora en Río Gallegos. Se sigue subiendo la temperatura. Aprovechen el solcito, cuídense la piel, hidrátense mucho y disfruten que es lo más lindo. Gracias Luis y Rodri a toda la gente por estar del otro lado. Besos y abrazotes. Mañana en el día más lindo de la semana a la hora 13 nos escuchamos.
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0: 4 minutos pasaron ya de las 15 horas. Muy buenas tardes. Aquí estamos en otra jornada más de Planeta a través de la 97.5 para acompañarlos hasta las 17 horas en este bello día en la ciudad de Río Gallegos. Un día espectacularmente soleado para estar escuchando este dial y salir a disfrutar de los espacios verdes que tenemos aquí en la ciudad de Río Gallegos. Mi nombre es Melanie Russo y como siempre estoy acompañada por un gran equipo de trabajo, mi querido Luigi Melipillán en los controles, operación técnica y puesta al aire. Muy buenas tardes, Luigi, ¿cómo estás? ¿Todo bien? Pulgarcito para arriba. La señora Alejandra Veneno Cortés en el sector de la producción para traernos las mejores entrevistas y la mejor información a estos micrófonos. Y ya la tengo aquí también a mi compañera Agustina Romero.
1: Hola, buenas tardes. ¿Cómo va? 20 grados. ¿Sensación térmica de 19?
0: Qué lindo.
1: Estoy inventando. Precioso, ¿no?
0: Creo que sí, sí. Esto lo plantea el Servicio Meteorológico Nacional.
1: Por lo que tengo acá en estos últimos minutitos, 20 grados actualmente para la localidad de Río Gallegos, así que mucho calor. Por la sombra soy yo, pues soy muy blanca, entonces estos días como que me ponen un poquito que no me gustan.
0: Claro, no, es bastante complicado, la verdad. No estamos acostumbrados a este tipo de calor, ¿no? La gente la vemos, ¿no? Que va caminando con camperas en la mano, no tenemos la ropa apta para ello.
1: Exacto, aparte es Río Gallegos, ¿viste? En estos momentos está precioso, pero pasa algo y en 2 horas, 1 hora, 30 minutos, 40 minutos, nunca se sabe, de repente cambia el clima y nos agarra un fresquete impresionante y nos agarra sin ropa, ¿no?
0: Ojalá. Es lo que todos estamos esperando, la verdad. Pero bueno, no, lo bueno es que nosotros aquí tenemos aire acondicionado.
1: Exacto.
0: Y la estamos pasando muy, muy bien.
1: Y vemos cómo el resto pasa y disfruta por acá, ¿no?
0: Totalmente. Totalmente. Antes de ir con la información que tenemos en este gran programa para este gran jueves, le quiero mandar un beso grande al señor Roberto Torres, al señor presidente de este multimedio. Le mando un besito a Luigi también, porque ha cumplido, ¿no? Yo siempre hago mis reclamos pertinentes para con el señor presidente del multimedio y me ha traído un presente. Así que le mandamos un beso grande y le agradezco públicamente por estos regalitos. Y ya sabemos, todos en la empresa sabemos que, ¿no? Ya sabemos quién es la favorita. Claro está. Así que nada, se ha dicho, se tenía que decir y se dijo.
2: Está como loquita.
0: Vamos, obviamente, a contarle a la gente que tenemos... ¿Tenemos voucher hoy o no tenemos nada? Tenemos 2 voucher de nuestros queridos amigos de MoMA, seguramente, que nos van a estar acompañando y seguramente en unos minutos vamos a estar poniéndoles una consigna atrás del 1547-4800. ¡Hola! ¡Qué salmón que clavamos hoy!
1: ¡Loquita! ¡Qué linda, qué linda!
3: Muy buenas tardes para todos, una alegría estar con todos ustedes y bueno, nada, disfrutando de la tarde acá bajo el techo, pero bueno.
0: ¿Le gusta?
3: La verdad que hace calor, la verdad que ya me supera, pero bueno, trato de ponerle onda, hay que ponerle onda porque hay gente que está tranquila, relajada, tirada ahí en el pasto, allá en la ría.
0: ¿Tiene bueno, agua?
3: En la plaza. No, la verdad es que no.
1: Ay,
0: no,
1: ay,
0: me
1: ay,
0: quería poner,
1: ay,
0: meter ay, el dedo ay, en la ay, llaga.
3: Qué mala que sos.
0: O sea, ¿no pero tiene igual, agua usted todavía?
3: No, todavía no, porque supuestamente la bomba no sé cuánto todavía no recalienta. Se ve, qué sé yo, qué es lo que pasa y vamos tardando. Y hay gente que todavía está preguntando, no soy yo la única, ¿eh? Hay varias personas en la ciudad de Río Gallegos que están preguntando, ¿y el agua? ¿Y el agua? ¿Y el agua dónde está?
0: Y pregúntele a Graciela qué nos puede contar.
3: Y Graciela me al diablo. Así que bueno, igual conseguí una opción B. Vamos a ver qué onda.
0: Ah, vamos a ver. Tenemos una opción B para que nos cuente.
3: Sí, sí, a ver, capaz que tenemos suerte, qué sé yo. Empecemos a prender las velas.
0: Bueno, crucemos los dedos.
3: Vamos a cruzar los dedos.
0: Me encanta, excelente. Clavamos bermudita, vemos el señor César Cuello. qué facha, ¿no? Qué facha, ¿eh? Qué facha. Fachero con esas bermudas, modo rock, ahí se va yendo nuestro querido amigo César Cuello, todo de negro, ¿no? Me parece que no es una buena idea estar todo de negro, pero ¿quién es uno para juzgar?
1: Eso te iba a decir.
0: El vehículo en el que se está subiendo el señor César Cuello, no se está escuchando, debe estar escuchando a Metallica.
1: Tiene pinta de metalero, sí.
0: Sí, el señor César Cuello es un hombre de la Metallica.
1: Ah, bien.
0: Del heavy metal.
1: Me gustaría que uno de los vouchers se lo gane un taxista, no sé qué pensás.
0: Ah, me gusta.
1: ¿No?
0: Banco.
1: Si hay algún taxista que nos está escuchando, que está trabajando, tiene que pasar y frenar y se lo regalamos. ¿Qué decís?
0: Sí, pero que nos traiga algo rico, ¿eh? Si no, no cuenta. Sí,
1: bueno, pero están trabajando duro, capaz no tienen ahí de sobra como para traernos algo, ¿no? Viste que el tachero la está remando con el Uber ahora, así que...
0: Y los periodistas ni te digo cómo la remamos también. Pero, bueno, nada, los tacheros más que bienvenidos. Zapiola 451, se ponen acá en la puerta, tocan tres veces bocina.
1: Y le regalamos un baúl.
0: Sí, pero nos traen algo. Bueno. Acá, favor, por favor. Si no, no funciona.
1: Bueno, no sé, se me ocurrió, digo, hay taxistas que están desde muy temprano, ¿no?
0: ¿Y por qué están bancando? ¿Por qué le pintó los taxistas y no la gente de Uber o la gente de los remiseros?
1: Sí, no sé, les pintaron
0: los
1: taxistas.
0: O sea, fue solamente con los taxistas, digamos, solamente la persona que venga con su vehículo negro y amarillo puede llevarse el voucher.
1: O podemos ampliarlo a estos conductores que están trabajando en este día soleado igual que nosotras y tienen que llevar y traer gente que va a disfrutar, que les vendría bien un voucher o no. O a trabajar también, sí. Podríamos regalarle Uber, taxi, pueden entrar varios, ¿no? Porque bueno, nos escuchan en estos trayectos, digo.
0: Sí, aparentemente sí, eso dicen.
1: Señorita. Eso dicen, ¿viste? No, nos pasan tocando bocinas, nos escuchan. Y podríamos también poner un poquito de presión a la gente en el 474800. Y pienso que el otro voucher puede ser para aquellos que también nos estén escuchando, ¿no?
0: Me gusta.
1: Que estén interactuando con nosotros y después nosotros elegimos, o es un montón.
0: Me gusta la idea, me gusta la idea. Hoy no pensemos en consigna. Mira el muchacho acá, pasando tomando mate, todo muy tranquilo.
2: Ponele voluntad.
0: Me gusta. Le estamos poniendo, amigos, toda la voluntad. Estamos acá, muriéndonos de calor, viendo cómo la gente sale a disfrutar.
4: ¡Pues!
0: Yo te digo, si esto no es amor a la profesión, no sé qué es, ¿eh? Viene esto y... no sé.
4: Es como loquita.
0: Hoy estás a full con los efectos, mi amigo. Sí, pero no tenés el micrófono.
1: Despierto.
0: ¿No tenés el micrófono? ¿Que hoy estás en modo estrella? ¿Que no querés hablar con nosotras?
1: Muy buena casaca, ¿eh?
0: A ver. Tanto suspenso le vas a meter, Meripillán. Hola.
5: Hola, buenas tardes.
0: ¿Cómo estás?
5: Todo bien, ¿y vos?
0: ¿Por qué pones voz de galán?
5: No, no pongo voz de...
0: Sí. Hola, buenas tardes. ¡Para!
5: ¿Cómo querés que...?
0: Como una persona normal. Hola, pero ¿qué tal? Buenas tardes.
5: Una persona normal. Estoy hablando como una persona...
0: ¡Mirá! Tiraste en el medio. ¡Toma!
5: Estoy hablando como una persona normal.
0: ¿Cómo está Luigi Meripillán?
5: Todo tranqui, ¿vos?
0: Todo tranquilo, estamos acá, hermoso, con el aire acondicionado. ¿Usted la está pasando bien ahí del otro lado?
5: Sí, porque no me llega el sol.
0: Claro, lo mejor que le puede pasar.
1: Claro,
0: ¿y usted después acá qué va a hacer, Luigi Meripillán, con este día?
5: A dormir.
0: ¿Dormir con este calor? Sí. ¿Va a fermentar?
5: Me voy a dormir.
0: ¿Por qué va a ir a dormirse?
5: Porque estoy de las 6:30 de la mañana despierto.
0: ¿Pero no puede ir a, no va a ir a entrenar, nada?
5: No pedo, ¿sabés el calor que va a hacer en el... ¿sabés el calor que hay en el gimnasio?
0: Y sí, ahí yo va. Voy a salir ahora, me voy a acordar, me voy a acordar, encima vine todo de negro, hermoso.
1: Sí, sí, hermoso. Sí, sí, sí.
0: Hermosa jugada. Bueno, me alegro que nos esté acompañando otro día más. ¿Hasta cuándo lo tenemos?
5: Hasta el próximo viernes.
0: Qué desgracia. Bueno, lo vamos a tratar de hacer ameno.
5: Mirá vos.
0: Lo vamos a tratar de hacer ameno.
5: ¿El chocolate dónde está?
0: Lo tengo allá guardado, porque viste que el calor...
5: Iba a decir algo, pero mejor no lo voy a
0: decir. Sí, llámese a silencio, cuídese un poquito, por favor, se lo pido, sí. Gracias.
5: Mañana... No sé si escucharon, pero vamos a hacer la sobremesa en el patio.
0: ¡Ah! ¡Qué lindo!
5: Sí.
1: Protector solar a esa hora.
0: Por eso la sombrilla.
5: Claro.
0: Vamos a hacer un pedido a la comunidad. ¿Algún vecino o vecina que tenga una sombrilla para prestarle al señor Luigi Meripillán?
5: Pasa que...
0: O un gazebo. Estaría bueno que tenga un gazebo.
5: ¿Cuál,
0: ¿no?
5: es?
0: Que es como una carpita abierta.
5: Ah.
0: Lo que usted le estaba pidiendo al productor, eso sí. Se llama gazebo.
5: Mirá.
0: Busca un gazebo, que alguien, la gente del municipio, que son muy amigos. El gobierno no sé si tanto, porque no nos atiende
5: en
0: el teléfono.
5: Bueno, puede
0: venir
5: el intendente a compartir un mediodía con la sobremesa.
0: Qué lindo. Claro. ¿Y van a hacer algo para comer, no?
5: Sí.
0: Ah, ¿qué hacen?
5: Entre hamburguesas y choris.
0: Ah, me vengo antes.
5: No sé si van a mandar un mensaje al grupo, pero es lo que escuché.
0: Ah, vos estás tirando la primicia acá sin autorización, me parece. Bueno.
5: No, yo lo escuché acá.
0: Bueno,
5: en la pausa.
0: Vos, la verdad que sos como un topo, digamos.
5: No, yo estoy comentando las cosas como son, nada más.
1: Yo quiero mandarle un beso muy, pero muy grande a mi amiga Poppy, que me está cuidando las dos bendiciones que hoy no tuvieron escuela. Y
0: otra
1: para
0: vez.
1: Que yo pueda estar acá, a último momento le dije, amiga, por favor, me salvas. Y ahí están esas amigas que te salvan. De esas amigas hay que rodearse en la maternidad.
0: Tal cual.
1: Las otras...
0: afuera.
6: Ahora, ¿qué pasa en la calle?
0: 15 minutos, pasaron ya de las 15 horas y qué lindo en este bello día poder dialogar con él, con nuestro amigo, tu amigo, mi amigo, vuestro amigo, el señor Ulises Romano Gorosito. ¿Cómo estás? No está. Bueno, puede fallar. A ver, decime que... Hola, Ulises. ¿Ulises?
1: Debe estar en alguna sombra.
0: Lo perdimos al mobilero. Siam Ufori de la Copa y se marchó. Bueno, ahora en unos minutos vamos a tratar de restablecer la comunicación con ese. Aparte le hice alta presentación, sí. Ahora voy a tener que volver a pensar. Para que nos cuente un poquito, ¿no?, lo que está pasando en la ciudad de Río Gallegos por fuera de estos ventanales que tenemos aquí en Zapiola 451. Mientras tanto, sí, dígame.
1: Tengo un poquito de info.
0: Díganos.
1: ¿Se acuerda que yo le había contado hace unas semanas atrás que había una estación de servicio acá de Gallegos donde vos podías ir y cargarte nafta sola?
0: Sí.
1: Bueno, esto ya no lo va a poder hacer más, porque Santa Cruz prohibió el autoservicio de combustibles en todas las estaciones de servicio de la provincia mediante la ley número 4024, publicada el 13 de octubre en el Boletín Oficial. La norma establece que la carga deberá ser realizada exclusivamente por el personal de cada establecimiento. La legislación prevé apercibimientos, clausuras temporarias, clausuras definitivas en caso de reincidencia y además establece que el Poder Ejecutivo Provincial deberá designar a la autoridad encargada de fiscalizar su cumplimiento y aplicar las sanciones correspondientes. Así que si alguno andaba con esas ganas de por un día sentir esa sensación de cargarse nafta, ya no lo puede hacer.
0: Perdón. ¿Esto quién lo comunica? ¿El sector del gobierno provincial?
1: Y está publicado
0: a través
1: en
0: del
1: el
0: boletín
1: oficial.
0: Digamos que es una determinación por parte del Ejecutivo.
1: Exactamente. Sí, está publicado en el boletín oficial.
0: O sea que claramente el Ejecutivo... Nah, esto es un chiste, chicos. O sea, realmente estoy anonadada con esta información que trae aquí a la mesa, porque estamos hablando de la que la gente pueda surtir en sus vehículos la nafta, el gasoil, ¿no? Mientras tanto, tenemos inconveniente con la educación, con la salud, con la caja de servicios sociales, con el agua. Y estamos sacando a través del boletín oficial una ley para que la gente no pueda... No, es fantástico. Esto vamos a indagarlo, por favor, un poquito más. Vamos a ver si el sector de la producción podemos conseguir a los impulsores de esta ley, porque estoy sin palabras.
1: De hecho, en información con eso le digo que se modificaron los precios de la nafta, ¿sí?
0: Nuevamente.
1: La Super quedó en 1.995, la Infinia en 2.339, la Diesel 500 en 2.459 y la Infinia Diesel en 2.599.
0: Continuando, ¿no? Le cambio un poquito de tema en sí. Relación a la información. Un encuentro llamativo
1: sí.
0: En la ciudad de Río Gallegos, donde el señor intendente de dicha localidad, Pablo Grasso, junto con el mandatario provincial Claudio Vidal, se reunieron para analizar la situación de la provincia de Santa Cruz. Allí abordaron la coyuntura santacruceña y remarcaron la importancia de mantener el diálogo institucional. Durante la reunión intercambiaron miradas sobre el complejo contexto actual y la necesidad de sostener el diálogo institucional para analizar la situación provincial y encontrar respuestas ante los desafíos que atraviesan los gobiernos locales y la comunidad. Bueno, una vez de que está terminando el año, vemos que las cuestiones ideológicas se han dejado de lado y los mandatarios de esta localidad, como el gobierno provincial, han mantenido una reunión. Esperemos que sea en pos de los vecinos y vecinas de Río Gallegos, ¿no?
1: Claro, sí. Así es. Me parece que era algo que se venía hablando en este último tiempo. De hecho, se habían cruzado en un acto de uno de los aniversarios de las localidades de la provincia, donde uno invitaba al otro, que no le tenga miedo, había ahí como una chicana, y ayer sucedió. Sí, no hay nada publicado desde el gobierno provincial, ¿no? Y no hay foto.
0: Bueno, aparentemente era la solicitud, ¿no? Que este encuentro iba a ser de manera privado, ¿no? Que no se iba a dar a conocer así con imágenes tipo abrazados o uno sentado en una punta Bien. Y el otro en la otra. Me parece una buena elección igual, ¿no? Comunicacionalmente.
1: Sí, sí.
0: Hacerlo porque, no sé si está bueno que después de tantas chicanas que hubieron, claro. ¿no? En medios provinciales, entre ellos... dos se ocurran estas situaciones.

0: 20 minutos pasaron ya de las 15 horas y le vamos a dar la bienvenida a los micrófonos de Planeta al abogado Alberto Luciani. Doctor, muy buenas tardes. ¿Cómo está? Agustina y Melanie lo saludan.
1: Hola, ¿qué tal, Agustina y Melanie? Buenas tardes.
0: Buenas tardes. Buenas tardes para usted, doctor. Antes que nada, agradecerle por estos minutos. Y queríamos dialogar un poco, ¿no?, en relación a estos procedimientos que se realizaron en dos domicilios de Caleta Olivia en el marco del crimen de Pato García.
1: Sí. Esos allanamientos se dan en el marco de, como vos decías, de la causa que se está llevando adelante por el homicidio de Pato García, que vale la pena recordar a la audiencia, es una persona que había desaparecido a fines de diciembre del año 2025 en la ciudad de Caleta Olivia y que luego apareció parte de su cuerpo descuartizado en distintos puntos de la ciudad de Caleta Olivia. Así que bueno, es una causa que está en pleno movimiento. Se han determinado durante todos estos meses distintas medidas de prueba. A la fecha no hay imputados ni detenidos, pero sí hay por lo menos dos líneas de investigación firmes. Y bueno, en ese marco de esas dos líneas de investigación que se están siguiendo adelante, el fin de semana creo que fue, se llevaron adelante allanamientos por parte de fuerzas federales, porque vale la pena mencionar que en esta causa, por decisión del juez de instrucción, se decidió apartar a las fuerzas de la Policía Provincial y colocar a las fuerzas federales por algunas circunstancias que se habían determinado de filtración de datos y algunas otras cuestiones, por lo cual el juez decidió que era prudente apartar a la Policía Provincial y poner fuerzas federales, que son las que llevaron adelante los allanamientos. En uno de esos allanamientos de uno de los sospechosos de esas dos líneas que mencionaba, que es el segundo allanamiento que se hace en ese domicilio, anteriormente ya se lo había allanado, se secuestraron diversos elementos que se consideran de interés, celulares, painas de armas de fuego, y celulares y también unos elementos que habían llamado mucho la atención a los que practicaron el allanamiento, que eran unos supuestos lingotes de oro. No sé si ustedes vieron la información esa, sí, que había trascendido, que eso causó mucha trascendencia pública, sí, que al parecer, por lo que tengo entendido y algunas informaciones preliminares que nos hicieron llegar, no sería oro, sino sería otro metal, que no sería oro. Así que bueno, y el resto de las medidas de prueba y cuestiones que se secuestraron en ese domicilio están siendo peritadas, más que nada los celulares, lo mismo en otro domicilio que pertenece a otros sospechosos de la otra línea de investigación, y que también se secuestraron algunos elementos de interés que están siendo peritados también.
0: Claro. ¿Cómo van a contribuir estos elementos incautados a la investigación, doctor?
1: Y bueno, eso lo veremos si arrojan algunos datos de importancia o no, de acuerdo a los resultados de las pericias, ¿no? Por ejemplo, los celulares, una vez que se los logre hacer todas las pericias por el personal idóneo en ese tema, si hay mensajes, información que se logre conectar con esta causa, en ese caso serán de utilidad, y en caso contrario no podemos saber eso hasta que no nos lleguen los resultados de esas pericias.
0: Claro.
1: Vale la pena también, sí, mencionar que en esta causa hay una recompensa pública de 10 millones de pesos, sí, para aquellas personas que brinden información fehaciente y verídica que se pueda corroborar, que permita también hacer avanzar esta causa hacia su esclarecimiento. Esa recompensa está aprobada por el Ministerio de Seguridad de la Nación, es decir, que es un programa nacional, ¿no?, el Programa Nacional de Recompensas. Y bueno, es válido, y aprovecho la oportunidad de la nota de ustedes para mencionarlo también, que esa recompensa está vigente.
0: Bien, en relación a estos allanamientos, ¿no?, estos operativos que se realizaron, doctor, ¿es común que se cambie a las fuerzas provinciales por fuerzas federales en este tipo de investigaciones?
1: No, no es común. Esta es una causa atípica, digamos, por eso hubieron algunos indicios al comienzo de esta causa que indicaron que podía haber algún grado de interferencia de las fuerzas de seguridad provinciales, y por eso el juez decidió con buen tino apartar a la policía provincial y disponer que sean fuerzas federales las que colaboren en la investigación de esta causa.
0: Claro.
1: Respondiendo a tu pregunta concretamente, no es común que en una causa penal no intervenga la policía provincial, que es la fuerza natural que debe colaborar con la justicia provincial, y que se decida por pedido del juez que intervengan fuerzas federales.
0: Claro.
1: Por lo general, en todas las causas interviene la policía provincial, las causas provinciales. En las causas federales, claro, interviene las fuerzas federales. Pero esto es una causa provincial, por lo cual no es común que intervengan fuerzas federales. No, claro, sé si me expliqué o si hizo un trabalenguas.
0: No, sí, se entendió, doctor, pero a ver, en cierto punto, analizando, ¿no?, la determinación, por así decirlo, del juez, se estaría como hablando tal vez de una ineficiencia por parte de la fuerza provincial.
1: Sí, ineficiencia sería en el mejor de los casos. Se podría llegar a hablar también de alguna actitud intencional, ¿no? Por eso, si fuera solamente ineficiencia, sería disculpable. Si ya estamos hablando de que hubieran otra intencionalidad para favorecer a algunos sospechosos o algo, ya estamos hablando de otra cosa. Pero por algo el juez de la causa, yo no me quiero explayar en eso porque es una cuestión que lo decidió el juez con buen criterio, a mi entender. Lo comparto plenamente por las evidencias y algunos datos que había en la causa,
0: sí.
1: Y prudentemente, porque vale la pena mencionar por qué se decidió además de esta forma. Hay una hipótesis de que la desaparición y el posterior homicidio y descuartizamiento de Pato García se relaciona con una denuncia que él hizo pública unos días antes,
0: sí,
1: acerca de que porque a él le habían robado unos elementos de trabajo que él utilizaba para hacer jabones artesanales. Entonces él hizo una denuncia, una denuncia pública con un colega de ustedes de un canal local de Caleta Olivia acerca, sí, de que habían unas zonas liberadas en la ciudad de Caleta Olivia, según decía el Pato García, y de que por eso habían sido tan fácil robarle, porque había, digamos, ciertas zonas liberadas con amparo policial, actuando delincuente con ese amparo policial.
0: Claro.
1: Eso lo hizo público Pato García por medio de un reportaje a un canal de televisión local. Entonces, una de las hipótesis de este caso se refería a que su lamentable desenlace tenía, hacía referencia a una represalia por eso que él había comentado. ¿Me explico?
0: Sí. Bien.
1: Bueno, entonces, si esa represalia se refería a lo que él había comentado, la policía provincial tenía, digamos, que ver con eso.
0: Claro. Bien.
2: Doctor, le cambio de tema y aprovechando estos minutos en comunicación con usted, sabemos que está representando a la familia de Martina Ríos, quien falleció este fin de semana en Las Heras, producto de un femicidio. Luego de las pericias de bomberos hubo un cambio de carátula a homicidio calificado.
1: Exactamente, sí, también. Yo represento a la mamá de Martina.
2: Sí.
1: Es una causa muy, muy reciente, ¿no? Lamentable, en el que pierde la vida otra joven mujer santacruceña, que enluta a toda la ciudad de Las Heras nuevamente, y a toda la provincia de Santa Cruz. Es una causa que está en pleno proceso de investigación, que tuvo un giro de 360 grados, como vos bien decías, a partir de que hubieron determinados peritajes que determinarían por el momento que el incendio no fue accidental, sino que fue intencional, por sí, lo cual ya no se estaría hablando de un accidente, sino de una hipótesis de un homicidio calificado. Entonces, en ese marco se están haciendo un montón de medidas de prueba, algunas que dispuso el juzgado de instrucción de Las Heras y otras que pedimos nosotros también que se hagan.
0: Sí.
1: Sí. Y bueno, son todas, esa es una causa que está en pleno desarrollo, en donde incluso estuve en contacto hace pocos minutos, se estaban desarrollando medidas de prueba en este momento importantes por el gabinete de criminalística. Así que, bueno, estamos esperando resultados importantes en esa causa, ¿no?
2: Bien, doctor. Sí.
1: No, y solamente te quería complementar de que aún antes de que se conocieran esos resultados, sí. La mamá de Martina, por eso nos había consultado, porque ella tenía la certeza de que eso no había sido un accidente, y de que, esto estoy diciendo aún antes de que se conocieran los peritajes, y que por eso, bueno, por eso decidió presentarse como parte querellante y poder fiscalizar todas las pruebas que se fueran haciendo, pero bueno, ella expresó desde un primer momento su corazonada de madre, digamos, ¿no? Y conociendo obviamente a su hija, de que no le cerraba cómo había sido el hecho, y bueno, ya desde un primer momento ella expresó que quería que se hiciera todo lo que se tuviera que hacer, y por eso se presentó como parte querellante desde un comienzo de este hecho.
2: Bien, doctor, la última, ¿cuál es la situación procesal actualmente de Enzo Acosta? ¿Quién está? ¿Quién es el principal sospechoso?
1: Claro. Nosotros no descartamos que sea el único, ¿no? Estamos abiertos a todas las posibilidades. Por el momento, como vos bien decís, es el principal sospechoso. Por la información que teníamos, sigue internado con un cuadro de salud que nos habían informado que estaba delicado todavía, pero como bien vos decías, es el principal sospechoso, es la persona que estaba con ella hasta el último momento en ese lugar. Era una ex pareja de ella, con la cual tenía una relación bastante compleja de idas y vueltas. La información que nos transmitió la madre y otras personas del entorno de Martina era que no era una relación tan armoniosa como por ahí se dejó trascender desde el entorno de este sospechoso. Y bueno, para responder a tu pregunta, es, digamos, el principal sospechoso.
0: Bien, bien. Doctor, la última de mi parte. ¿Por qué en primera instancia se encuentra la investigación caratulada como homicidio calificado? Si bien sabemos, ¿no?, que desde ustedes han solicitado el cambio de carátula a que sea la imputación por femicidio, pero ¿por qué en primera instancia se lo considera homicidio calificado y no se lo tiene en consideración como femicidio?
1: Lo que pasa es que es una cuestión técnica esa. El femicidio es un homicidio calificado, digamos, sí, ¿no? Entonces, a lo mejor estamos hablando de una cuestión terminológica nada más. El femicidio es un homicidio calificado.
0: Pero tiene más años. Por lo tanto,
1: estamos hablando. No, estamos hablando de lo mismo. Cualquier homicidio calificado del artículo 80, que el femicidio también está incluido en el artículo 80 del Código Penal, tiene la misma pena, que es prisión perpetua. Acá lo que nosotros estamos pidiendo es que, por las pruebas que, por eso digo, ¿no?, preliminares, y que es una causa de pleno desarrollo, que hay un montón de pruebas que están en curso de investigación, que no tenemos los resultados, para nosotros es un femicidio, ¿sí? Y además podría llegar a ser un homicidio calificado por alevosía. O sea, sería dos calificantes, dos homicidios calificados o un homicidio doblemente calificado sería. Esa sería la cuestión técnica, pero es una cuestión terminológica, respondiendo a su pregunta.
2: Bien, doctor, muchísimas gracias.
1: Y el homicidio, perdón, como para que quede claro y no se produzcan por ahí malos entendidos. Y nosotros pedimos que se eventualmente se califique como un homicidio calificado por alevosía, porque Martina posiblemente, por eso las pruebas lo van a determinar, haya estado en una situación de indefensión y de que no haya previsto que hubiera sido atacada de la forma que presumiblemente fue atacada. Por lo tanto, eso es un homicidio calificado por alevosía, en donde se aprovecha la indefensión de la víctima, y por eso es un homicidio calificado también. Pero bueno, veremos cómo evoluciona toda esta causa, que, como digo, está en pleno proceso, ¿no? Martina era una chica muy joven, muy, muy querida en la ciudad. Se han comunicado con nosotros un montón de gente que nos deja bien claro que era una chica con... no sé si ustedes sabían, era una chica que era rescatista de animales de la calle, con un corazón enorme, y bueno, un montón de gente se ha comunicado con nosotros hablando maravillas de ella, y el compromiso es que esta causa avance y se esclarezca, y si fue un homicidio, como pareciera ser, calificado por lo que decíamos, se condene con todo el rigor de la ley, porque no merecía la muerte que tuvo.
2: Bien. Doctor, muchísimas gracias por estos minutos en comunicación con nosotras.
1: No, gracias a ustedes por la comunicación y a disposición. Buenas tardes.
2: Gracias, buenas tardes para usted también. Bien, así pasaba el doctor Alberto Luciani contándonos sobre dos causas. Primero, la de Pato García, y por segundo, esta que fue hace muy poquito, la de Martina... Ay, se me fue la... Martina Ríos, ahí está, perdón.
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0: 48 minutos pasaron ya de las 15 horas. Antes de irnos al corte, yo quería hacer referencia a una situación que está ocurriendo en la ciudad de Río Gallegos, que la hemos expuesto en la semana pasada, ¿no? Tuvimos la posibilidad de hablar con las autoridades de la Unidad Regional Sur, el comisario Garay, ¿no? Que nos comentaba un poco sobre los diferentes trabajos de prevención y demás que realizaban en los hechos delictivos en la ciudad de Río Gallegos. Y lo llamativo de todo esto es que voy a hacer referencia a solo dos notas de las 5 que encontré en diferentes medios, portales y sobre todo en www.tiemposur.com.ar en estos últimos 5 días, donde en su momento mi compañera Agustina Romero le había comentado que habían detenido a 3 personas, ¿no?, con un arma blanca en la avenida Kirchner y San Martín. En la avenida Kirchner y 25 de mayo, que atentaron para con otro joven. Y en el día de hoy se informó, ¿no?, a través de los canales oficiales de la Policía de Santa Cruz, que habrían aprehendido a un hombre por acosar a una joven en plena Plaza San Martín. Nosotros hablábamos, ¿no?, recuerdo las textuales del comisario, donde nos planteaba de que no podíamos hacer referencia a la cuestión de una sensación de inseguridad o de un aumento o un incremento, digámosle, de hechos delictivos aquí en la ciudad de Río Gallegos. Pero bueno, creo que a los hechos me remito, ¿no? No me parece algo correctamente ético que el personal policial tenga que actuar a partir de un llamado, ¿no? Cuando sabemos que hay días espectaculares en la ciudad de Río Gallegos y ellos deberían manejarse mediante un binomio por los sectores puntuales y claves que hay en la ciudad de Río Gallegos, como lo es la Plaza San Martín, y prevenir este tipo de hechos, ¿no? Porque estábamos hablando de un trabajo de prevención para con la comunidad. No está bueno llegar a los postres, digamos, ¿no?, por así decirlo, cuando ya el hecho ha ocurrido, se ha concretado. Yo no sé si no se está tomando la dimensión pertinente a esta situación, porque si bien sabemos que esta joven de 20 años se encuentra bien actualmente, vive una situación aberrante, ¿no? Y les vuelvo a repetir a la gente que está del otro lado, estoy hablando de la Plaza San Martín, ¿no?, que está enfrente al Palacio Municipal, a la vuelta del Ministerio de Seguridad, y en las intersecciones tiene 2 instituciones educativas cerca, ¿no? Sumado que esto ocurrió en el día de ayer, donde teníamos una temperatura acorde para que la gente esté disfrutando de este gran espacio verde que tenemos. Yo estoy haciendo hincapié en esta situación en que estamos llegando tarde a los hechos. Aparentemente tendría que haber, o no sé si es muy lógico lo que estoy planteando, pero tendría que haber personal en la Plaza San Martín, no te estoy diciendo en la Plaza del San Benito, que tampoco estaría bueno que ocurra, pero digo, estamos hablando de un espacio céntrico, el casco céntrico de la ciudad de Río Gallegos, donde habría que patrullar, ¿no? Habría que circular por el lugar sabiendo, ¿no?, los incidentes que ocurren. Como también nos contó el comisario Garay en su momento, que tuvieron que intervenir en la Plaza San Martín también por un intercambio entre jóvenes, ¿no? Una batalla campal, digámosle, que hubo durante el fin de semana. Pero siempre llegando tarde, ¿no?, al llamado del vecino, el 911, diciendo: hola, sí, me robaron. Hola, sí, una persona intentó abusar de mi persona en plena Plaza San Martín. Hola, sí, otra persona, llamo porque tengo 3 personas que me quisieron acuchillar porque me querían robar la mochila. Nada, para que la gente lo empiece a analizar del otro lado.
1: Voy a sumar unos datitos a lo ocurrido el día de ayer. La joven caminaba por la Plaza San Martín, se acerca esta persona, la toca, por así decir, en sus partes íntimas, huye, llama a la policía, como bien decís vos, acude a la comisaría primera y mientras están haciendo la intervención, la chica logra identificar a la persona que estaba transcurriendo por afuera de la catedral, o sea, estaba al frente de la Plaza San Martín. El mismo era un hombre de 36 años y, según lo que dicen los oficiales, llevaba 2 cuchillos y una tijera.
0: Bueno, pero es una sensación, ¿eh? Estamos en modo sensación. ¿Cuántos policías hay aproximadamente en la provincia de Santa Cruz? 5.000, 6.000 aproximadamente serán. Bueno, fíjense. Voy a cambiar un poquito de tema. Sí. Nos vamos a ir a Caleta Olivia, sí.
1: No, si quiere indignarse más, tengo algo para comentarle que va a ser la policía de Santa Cruz el día de mañana.
0: ¿Qué va a ser?
1: Va a ser una jornada de concientización comunitaria contra la trata de personas bajo la consigna La Trata Existe. La actividad será el día de mañana, viernes 16 de octubre, de 9 a 12 horas en el Centro Cultural de Santa Cruz de Río Gallegos, con entrada libre y gratuita. La propuesta incluirá stand informativos, conversatorios sobre investigación judicial, prevención y acompañamiento a víctimas, y participará el fiscal federal Julio Zárate, Susana Trimaco y la Fundación María de los Ángeles.
0: Cosas. Bueno, bien, para tener en cuenta.
1: ¿Será que la comunidad nos tenemos que poner más al hombro a hacer estos trabajos que no nos corresponden para poder ayudarnos entre todos?
0: Veremos. Lo dejamos al criterio de la gente que está del otro lado, ¿no? Nosotros ya creo que estamos exponiendo bastante la información como para que lo vean, ¿no? La gente del otro lado, qué es lo que está ocurriendo en la cuestión de prevención y cuidado de la comunidad de la provincia de Santa Cruz. Vamos rápidamente a Caleta Olivia, porque el Tribunal Superior de Justicia investigará a una jueza por difundir un estudio jurídico en WhatsApp. La polémica generada en torno a la magistrada Griselda Bard tras la promoción de la firma familiar a través de la mensajería instantánea escaló de inmediato los estrados institucionales. La presidenta del máximo tribunal, la presidencia, perdón, del máximo tribunal superior dispuso el inicio de actuaciones administrativas y ordenó una circular para regular el uso de redes sociales en el ámbito judicial. La delgada línea que separa el ejercicio de la función pública de los intereses particulares volvió obviamente a quedar bajo la lupa aquí en la provincia de Santa Cruz, sacudiendo en esta oportunidad a las estructuras del Poder Judicial con este episodio que combina la cotidianeidad de las herramientas digitales con las exigencias éticas más rigurosas de la magistratura. El caso que puso en el centro de la tormenta es, como les dije anteriormente, a la doctora Griselda Isabel Bard, jueza con asiento en la localidad de Caleta Olivia, y generó muchísimas alarmas porque publicó a través de sus números oficiales, por así decirlo, un aviso, ¿no?, que decía: lunes 12 de octubre, el estudio estará cerrado debido al feriado nacional. Te esperamos a partir del martes 13 en nuestro horario de tal hora a tal hora. Esto de Lex Andina, ¿no?, promocionando este estudio vinculado a su pareja y a su hijo. A ver, ¿qué es lo que ocurre en esta circunstancia? Funcionarios, magistrados y no solo judiciales, sino también públicos, deben cumplir con un orden relacionado a su puesto de trabajo. Es decir, no deben ejercer la profesión porque están ejerciendo un cargo público. Bueno, esto generó muchísima repercusión, por supuesto, y el presidente del Tribunal Superior de Justicia, el señor Gabriel Contreras Agüero, determinó que se van a empezar a hacer el inicio de actuaciones administrativas a los fines de determinar los pormenores de este hecho y verificar el cumplimiento de la normativa legal y reglamentaria vigente. De igual manera, le solicitó a la Superintendencia, a la Secretaría de Superintendencia y Jurisprudencia, a emitir una circular en la que se le recuerde la necesidad de realizar un uso responsable de redes sociales y canales de mensajería. Sabemos también que en el sector de las fuerzas de seguridad ocurre esto, ¿no? No todos creo que podemos manejar nuestras cuentas oficiales como deberíamos si estamos ocupando un cargo público, ¿no? Sería una cuestión lógica, pero se ve que en esta situación la doctora no lo tuvo en consideración y a partir de este momento se van a iniciar las actuaciones pertinentes.
1: Bien, le voy a contar algo que también de lo que venimos hablando. De 19 retenciones vehiculares registradas durante las últimas dos semanas en Santa Cruz, 14 se debieron a alcoholemias positivas. El dato fue difundido por el gobierno provincial el día de ayer, miércoles 14 de octubre, a partir de los controles realizados por la policía caminera en accesos y salidas de distintas localidades. La cifra representa aproximadamente el 74% de las retenciones efectuadas durante este periodo. Es decir, casi 3 de cada 4 intervenciones registradas estuvieron relacionadas con conductores que dieron positivo en los controles de alcohol en sangre. Desde la policía caminera advirtieron que la situación no se limita a la cantidad de casos. Según la información oficial, en varios controles se detectaron niveles de alcohol en sangre extremadamente elevados, aunque no se detallaron las graduaciones ni las localidades en las que se produjeron estos episodios. La fuerza remarcó que conducir después de consumir alcohol afecta los reflejos, disminuye la capacidad de reacción y alerta la percepción del peligro. Estas condiciones incrementan el riesgo de siniestros viales y pueden poner en peligro tanto a quienes manejan como el resto de las personas que circulan.

0: 59 minutos pasaron ya de las 15 horas y en relación a esta información que compartías, Agustina, ya tenemos del otro lado de la línea la subsecretaria de la Agencia Provincial de Seguridad Vial, la señora María Sanz. María, muy buenas tardes. ¿Cómo estás? Agustina y Melanie te saludan.
1: Hola, chicas. ¿Cómo les va? Buenas tardes.
2: Buenas tardes. ¿Cómo va?
1: Si se corta es porque estamos en línea con el teléfono de línea. Llámame por WhatsApp si se llega a cortar porque a veces anda mal. Tiene sus días.
2: Bien, María, recién estábamos comentando sobre una noticia que dio la policía, el gobierno de la provincia, que los trabajos que vienen realizando la policía caminera y han registrado en salidas y entradas de diferentes localidades que el consumo de alcohol para manejar en ruta está siendo bastante elevado y de 14 de 19 han sido por alcoholemia positiva.
1: Bueno, vamos a poder desglosar un poco esa información, no sé de dónde salió, pero desde la Agencia de Seguridad Vial te podemos decir que hay una ley de alcohol cero del 2016, eso quiere decir que el alcohol era un problema desde hace mucho tiempo antes, y tenés también el tema que nosotros regulamos mucho, fechas, lugares, dónde y cómo lo hicieron, o sea, hoy por hoy alcoholemias podrían haber hecho en Ramón Santos o era Eike Chimena, en lugares puntuales, en Linares, si querés. Pero sí, bueno, estamos hablando de fecha donde... Hola, ¿me estás escuchando? No sé si se escucha, se escucha bien.
0: Sí, escuchamos bien.
1: Hay fechas que... O sea, si vos tenés de 19 pruebas de alcohol, solamente 19 en toda la provincia es poco. Si tenés 19 en un solo lugar, de 19, 14 o del total de las... No sé cómo está dado el dato, eso es lo que te quiero decir.
2: Sí.
1: Así que la verdad que desconozco. El alcohol es una cuestión de que sea uno, o sean 20, o sean un montón, es un montón. Siempre va a ser un montón. En la Santa Cruz rige alcohol cero conducir. Por lo tanto, es una situación que venimos peleando hace mucho tiempo. Por esa razón, la Agencia Provincial de Seguridad Vial provee de alcoholímetros y de alómetros y el material para que tienen para trabajar a la policía caminera. Y en base a eso, cuando llega la rendición de las infracciones que tiene que venir a la agencia, vamos a poder dar un número real del total, ¿entendés? Por eso no te puedo decir un número real porque no lo tenemos.
2: Bien.
1: Si lo que tenemos es la apreciación, que puede ser, ya sea uno, a nosotros nos espanta. Pero cuando hablamos de alcohol al conducir, tenemos que entender que aunque vayas a Guaray, que al río, no tomes cerveza en el río, ¿entendés?
2: Sí.
1: O sí, tomala, pero no conduzcas. Ese es el fondo de esto.
0: Bien.
1: Conducir es cero alcohol, o sea, no importa la graduación alcohólica que tengas, siempre va a ser una infracción en la provincia de Santa Cruz.
0: María, te quiero...
1: Por lo tanto, lo tenemos desde ese lugar de decir, bueno, no nos asombra en la fiscalización normal y permanente que haya esa cantidad que dicen, no sé, el universo de esta información, pero sí puedo decirte que... a mí no me sorprende, de hecho me sorprende gratamente porque hemos disminuido un montón el consumo de alcohol, imagínate lo que era antes.
0: Claro. María,
1: de alcohol cero, ¿no?
0: ¿Cuáles son las localidades que hoy no cuentan con la ley de alcohol cero?
1: Estamos con Calafate.
0: Sí.
1: Tenemos, te voy a decir las que tenemos seguro, sí, porque ahora se me mezcló todo. Tenemos Río Gallegos, tiene alcohol cero. Los antiguos tienen alcohol cero, tenían una situación muy compleja y discutible con respecto a algunas cuestiones en alcohol cero por los antiguos que la querían sacar, que la querían poner, no sé cómo era la cuestión, pero bueno, alcohol cero tenía los antiguos. Caleta Olivia tiene alcohol cero. Piedra Buena me parece que sí, no me acuerdo ahora. Río Turbio, 28 tiene alcohol cero. Las Heras tiene alcohol cero. Llevo 8. Bueno, el resto en este momento no lo tengo presente porque como han sido muchas las que han solicitado información, por ejemplo, Puerto Santa Cruz fue la última.
0: Sí.
1: Y no sé si se cumplimentó, o sea, nos han pedido asesoramiento o modelos con las ordenanzas de adhesión a la ley provincial de alcohol cero o la ley provincial para adherirse y en este momento no tengo claro si lo han hecho o no. Sé de esas que te nombré, seguro.
0: Bien. María, ¿y qué le decimos a la gente que nos está escuchando, que se vienen los días lindos y piensan, ¿no?, que pueden irse, como decías vos, al río, al mar y tomar algo?
1: Qué sé yo. Sí, tomen agua del mar, pero alcohol no. O sea, lo que le podemos decir es informar, que es importantísimo que lo sepa. En Santa Cruz rige alcohol cero al conducir. Cuando pases Guaraique, cuando pases Chimenaique, cuando pases Caleta Olivia con Ramón Santos, te van a hacer pruebas de alcohol y seguramente si te da, tomaste alcohol, sea la medida que sea, te va a dar positivo, con las consecuencias que eso trae, ¿no? Te van a retener vehículos, te van a hablar un acta. ¿Para qué terminar un día lindo en algo feo? Eso por un lado. Y por otro lado, por suerte, y ojalá que te descubran que tenés alcohol en sangre, sea la policía caminera y que tengas que sentar delante de un juez de falta, sino delante de un juez de instrucción, porque sucedió algo irreversible, ¿no?
0: Tal cual.
2: Bien, María, muchísimas gracias por estos minutos en comunicación.
1: A ustedes, chicas, por estar atentas y repetir una y otra vez hasta el cansancio, y ustedes cada vez que puedan también háganlo. En Santa Cruz rige el alcohol cero de conducir. Gracias. No es caprichoso, es por la misma razón de que inició esta nota. Se detectaron cuestiones de alcohol en ruta y es importante que se sepa que eso tiene que terminar.
2: Bien, perfecto. Muchas gracias. Que tengas buenas tardes, María.
1: A ustedes, chicas. Que tengan buen fin de semana.
2: Gracias.
1: Buen viernes, sábado y domingo y lunes, y hasta que me llamen.
2: Dale. Gracias. Bien. Chau. Así pasaba María San, subsecretaria de Seguridad Vial. Bueno, comentándonos un poquito sobre la noticia que traíamos y qué mejor que nos recuerden estos días lindos que por ahí, nada, uno empieza a tomar de temprano que no ande manejando.
0: Vamos rápidamente al corte y nos pasamos, mi querido Luigi Melipillán, todo tuyo, dale.
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0: 21 minutos pasaron ya de las 16 horas. Incidentes en la marcha federal universitaria y gendarmes heridos y obviamente manifestantes. Esto afuera del Congreso. Vemos imágenes aquí en los estudios preocupantes, ¿no? Sabemos que se estaba desarrollando esta marcha federal universitaria donde, bueno, manifestantes han tirado vallas y demás cuestiones. Vamos a seguir de cerca toda esta situación porque está avanzando en este preciso momento la policía para con los manifestantes. Vamos a viajar rápidamente a El Calafate porque el municipio de El Calafate presentó una programación de espectáculos y actividades culturales que se extenderá hasta diciembre. Entre los artistas se encuentran Plin Plin, Santi Cairo, Max Carra, Abel Pintos y Desacatados, además de festivales, ferias y celebraciones populares. En la programación comenzó el 1 de agosto con una actividad de las infancias en relación al cine y la cultura y van a continuar estos eventos de gran magnitud en la villa turística. Por ejemplo, el 7 y el 8 de noviembre vamos a tener el Festival de Doma por el Día de la Tradición y el 20 de noviembre la Expo Soy. Finalmente, el 5 de diciembre se prevé la Fiesta de las Estaciones y el 6 de diciembre es el cierre de la agenda cultural con el show más solicitado de todos, que es Desacatados. También sabemos que el 16 de octubre, es decir, mañana, va a estar el Calafate Baila, mientras que el 17 va a estar la celebración del Día de la Madre con la presentación del señor Abel Pintos. Así que si estás analizando qué hacer en estos fines de semana, te puedes acercar a la villa turística, disfrutar un poquito del buen clima que aparentemente va a acompañar y esta actividad denominada Camino al Centenario.
1: Bien, le cambio de tema y le cuento que la Municipalidad de Río Gallegos el día de hoy incorporó dos camiones cisternas con capacidades de 35.000 litros cada uno en el marco de un proceso de ampliación y renovación de su parque automotor. La presentación estuvo encabezada por el intendente Pablo Grasso y se realizó en inmediaciones de la Secretaría de Turismo, ubicada en las intersecciones de Ángel Banciela y Avenida Lisandro de la Torre. Durante la actividad, el jefe comunal explicó que la incorporación de las unidades respondió a una demanda que el municipio mantenía desde hace tiempo, especialmente por las dificultades que se presentan durante las inundaciones y otras situaciones de emergencia. Vamos a tratar de hacer compensaciones con diferentes empresas que siempre han colaborado con el municipio, señaló el intendente Pablo Grasso, quien también hizo referencia a la falta de acompañamiento de los gobiernos nacional y provincial ante determinadas contingencias. En este sentido, destacó que los nuevos vehículos permitirán ampliar la capacidad operativa municipal y facilitar el trabajo del personal que interviene en distintos puntos de la ciudad. El intendente sostuvo que las unidades no solamente estarán destinadas a intervenir durante grandes inundaciones, sino también a responder a las necesidades cotidianas que se presentan en diferentes barrios. Asimismo, remarcó la importancia de continuar incorporando equipamiento a pesar del contexto económico.
0: Restos de un dinosaurio gigante descubiertos hace casi dos décadas en Río Negro volvieron a despertar el interés de la comunidad científica internacional. El material recuperado durante excavaciones cerca de Lampar, que permaneció bajo resguardo en un museo, hasta que una nueva investigación permitió reconstruir parte de la historia de uno de los gigantes que habitaron la Patagonia. El hallazgo se produjo en Cerro Salamanca, cerca del paraje Bajo Santa Rosa, durante campañas paleontológicas realizadas entre el 2008 y 2012 por jóvenes investigadores de la Universidad Nacional del Comahue y del CONICET. Qué lindo es tener la universidad pública. En aquel momento, las excavaciones permitieron recuperar restos de distintas especies, entre ellas peces, tortugas, cocodrilos y reptiles voladores, además de numerosos huesos de dinosaurios. Todo el material fue trasladado al Museo Paleontológico Municipal Héctor Tito Cabaza de la Marque, donde permaneció conservado durante dos décadas. ¿Pero qué revelaron los restos del dinosaurio gigante? Este análisis, Varela Varelita, permitieron identificar a un dinosaurio saurópodo, perteneciente al grupo de los tiranosaurios herbívoros, conocidos por sus largos cuellos, sus extensas colas y sus enormes dimensiones. Aunque no fue posible determinar la especie exacta, los investigadores calcularon que el dinosaurio habría medido entre 15 y 20 metros de largo y alcanzado unos 3 metros de altura a la cadera. Entre las piezas recuperadas había costillas, vértebras de la cola, huesos del pecho, dedos de las extremidades delanteras y dientes. Además, se encontraron dos huesos peronés pertenecientes a las patas traseras que medían casi 1 metro de largo. Enhorabuena por esta información. Me gusta la musiquita, Varela. Buenas tardes. ¿Ya sí, te saludé? Sí. No te saludé ya, Varela. No, buenas tardes.
2: Hola, buenas tardes.
0: ¿Cómo estás?
2: Muy bien.
0: ¿Todo bien? No me vas a estirar un poquito, ¿no?
2: ¿Para qué? Cortito.
1: Con hambre.
2: Cortito del pie.
1: Con hambre.
2: Piensa en temita.
0: ¿Tenés hambre?
2: Tengo hambre.
0: ¿Tenés calor?
2: No.
0: ¿Te gusta el calor?
2: Sí.
0: ¿Cuánto?
2: Mucho.
1: Ah, mira.
0: O sea, la estás pasando bien con este calor.
2: Sí.
1: ¿Por qué nosotras, no?
2: Porque soy un reptil, ¿viste? Necesito como...
0: ¿Qué sos? ¿Una iguana o una serpiente?
2: Una iguana.
0: ¿Como la iguana Mari?
2: La iguana Mari.
1: No.
0: Ponele la iguana Mari.
2: Manteca, manteca.
0: ¿A qué no te animás? No, no, no ponga la iguana Mari. No, no, amigo. No. Horario de protección al menor. Cuidamos
2: sí,
0: a la gente que está
2: la iguana
0: otro lado.
2: Mari.
0: Sí, sí, no, por supuesto. Pero
2: yo estaba buscando algunos audios tuyos.
0: ¿Míos?
2: Sí.
0: ¿De qué?
1: ¿Hay audios?
2: Del color, ¿te acordás?
0: Ah, sí, cómo olvidarlo. Y yo he tirado. Y la de la...
2: El
0: ¿cómo era? ¿Aurora?
2: Vergoña, era.
0: ¿Aurora era? ¿Y la Aurora? O la aureola, aureola.
2: La...
0: ¿Te acordás? De la aureola boreal.
2: Bueno.
0: Bueno, los furcios que uno tiene.
2: Por eso ganamos ese gobierno, amigo, esa vuelta.
0: Y lo vamos a volver a ganar este año. Este año lo vamos a volver a ganar. Yo sé que sí. Le hablamos directamente, los vamos a apretar al Consejo Deliberante. A ustedes les estoy hablando.
1: Yo...
2: tengo acá unos temas.
1: Puedo colaborar con las manifestaciones.
0: Muy bien, me encanta.
3: ¿Sí? Está muy atento.
0: A la ¿qué es esto?
4: Una única amiga.
0: No. ¿Cuánto teníamos acá? Cantaba re bien.
2: ¿Cuántos años tenés?
0: Ah, con Sorani.
2: Claro. Estuvo buena, tengo varias grabadas suyas.
0: ¿Y por qué tiró esto? ¿Qué le pintó? ¿Le agarró el retro? Esta sí soy yo. El perro Tito, ¿te acordás?
1: Dale, cantalo, Fenelí.
5: Vos quedás el tipo de la música, Varela.
0: Corre, que corre, que corre. Me encanta, este es el perro Tito. Con este nos hicimos famosos en Planeta Tiempo. Me acuerdo, qué bello. No sé cómo no nos
6: el Coyuricla Coyuricincla Magartincha.
2: Bueno,
6: así se llama. Este pájaro color aceituna se camufla en los árboles.
0: ¿Y por qué no tenés el tuyo?
6: Teniendo fuga.
0: ¿El tuyo no lo tenés? El de
2: la
0: cucaracha.
2: Sí.
0: Ese es un bello momento que atesoraremos que no sabemos cómo usted no lo había enrajado después de esa situación.
2: Pará.
0: Pero bueno, basta. 30 minutos. Basta, por favor, se lo pido, Varela.
6: Existe la vergüenza.
0: Llévatelo.

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0: cucaracha, la cucaracha. Bueno, con este terminamos la lista. Las cucarachas.
1: ¿Es más viejo la cucaracha?
0: Claro.
1: Mirá.
0: No.
1: Ah, lo hizo al revés.
0: Claro, lo hizo al revés, Matías Pérez. Bien. Bueno, te cuento que estos bellos animalitos están en el planeta hace más de 250 millones de años. Feucho este animal, ¿eh? Sí, pobre bicho, la verdad que feísimo.
1: Sí. Este es con el que nunca nos queremos encontrar,
0: tal,
1: ¿no?
0: Tal cual. Pero escuche, tiene canción.
2: Le falta marihuana que fumar.
0: Ay, no, ¿cómo no te rajaron ese día, amigo? Te juro que fue maravilloso.
3: Es que fue sin querer, ¿cómo lo digas? No sabía que era así la canción original de La Cucaracha.
0: Bueno, fue hermoso, la verdad, ¿no? O
3: sea, muy... Fue la versión, yo no sabía que era así.
4: Bueno, se sorprendió en vivo.
0: En vivo y en directo.
4: No, nada, perdón, me llamó la atención.
0: Bueno, estalló el verano otra vez. Me encanta Río Gallegos porque estamos todos acalorados y estamos disfrutando de este bello clima. Y nosotros vamos a hacer lo mismo. Por eso los vamos a ir despidiendo. Sigan disfrutando de la 97.5 con nuestro querido Mariano Chuchu González. Y la bisagra continúa la información, por supuesto. Nosotros nos vamos a reencontrar mañana. Mañana también viene siendo un día caluroso. Así que...
4: ¿Y el fin de semana? ¿Sabe?
0: También. Tenemos, mire, así rápidamente le digo.
4: A ver.
0: Hoy una máxima de 20. Mañana máxima de 21.
4: Sí.
0: Y, no. Y el sábado máxima de 18. No bien. Me pidas la.
4: No,
0: tus cosas no tengo. Pero bueno, vemos. Ya el domingo llueve.
4: Y mañana, para que la gente se vaya preparando, vamos a ir con esta consigna de. ¿Ayudarnos entre vecinos
0: claro.
4: donde estén los descuentos?
0: Por supuesto, todos los viernes.
4: Perfecto, me encanta. Entonces vayan preparándose, aquellos que nos estén escuchando el día de hoy, para mañana poder, bueno, darnos esta info entre vecinos de dónde hay descuentos que nos sirvan a todos.
0: Más que bienvenidos. Nos... ¿Cómo? Bueno, para después decirme las intersecciones. Mañana.
4: Ah, es verdad, necesitamos que vengan con las calles, ¿sí?
0: Claro, calles, por
4: calles,
0: favor.
4: Calles, por favor, es verdad.
0: Cuidemos el kiosco.
4: Yo fui a la pollería muy recomendada, ¿y? Estaba todo muy barato.
0: ¿Ah,
4: así
0: sí?
4: que sirve, sí, sí.
0: Ah, datazo.
4: Si la gente sigue los datos que nos tira la misma gente,
0: sí.
4: Nada, descuentitos.
0: Datazo para tengo. Señora, ¿puede dejar de tirar? Porque me quiero ir hace como 5 minutos.
4: Pero te quiero contar algo.
0: No, me cuente, me lo cuenta mañana, te ¿sabe?
4: Quiero, yo le quiero contar algo más.
0: ¿Qué quiere contar, Romero? No vamos. Gracias a todo el equipo de trabajo, al señor Luigi Melipillán, Luciano Varela, Alejandra Veneno Cortés y a usted, Agustina Romero.
4: Muchas gracias. Vaya a disfrutar este día y todos disfruten. Pónganse protector, tomen agüita, no se olviden de hacer esas cosas en estos días tan calurosos.
0: Mañana nos volvemos a reencontrar, pero quédense prendidos, ya vienen nuestros queridos amigos de la bisagra con el señor Mariano Chuchu González. Esto fue Planeta. Chau.

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0: Muy, pero muy buenas tardes tengan vecinos de Río Gallegos, Santa Cruz y Argentina. Mi nombre es Mariano González. Estamos abriendo un nuevo capítulo de La Bisagra. Hoy jueves 15 de octubre, ya estamos promediando el mes del terror. Promediamos el mes del terror y nosotros desde hace dos semanas que venimos cumpliendo con la consigna de traer siempre la temática del horror, del terror. Pero no solamente, insisto, y esto lo voy a repetir hasta el cansancio, no solamente desde el lado de las películas o del lado literario, sino también el terror en la vida cotidiana. Saludaba, bueno, recién a Agostina de Planeta. Un saludo a Agostina, que ahí se va, que nos debe estar escuchando seguramente. Pero antes de continuar con el programa, quiero darle la bienvenida también a mi gran equipo de trabajo, porque están del otro lado de la cabina. Primero Alejandra Cortés, que necesito que levante la mano. Ahí está. Alejandra Cortés, gente, está viva. Está vivita y coleando. Y exactamente, con un horóscopo positivo. Un horóscopo positivo. A mí también me leyeron el horóscopo recién. Me llamó la atención porque el horóscopo tiene ciertas generalidades. A ver, yo no creo mucho en los signos zodiacales. Yo, al ser de Cáncer, por ejemplo, siempre nos tienen en la estigma de que somos sensibles, somos melancólicos, somos familiares, lo cual coincide con mi personalidad, pero bueno, por lo menos hoy me tiraron dos o tres factos que vamos a seguir de acá profundizando. Yo de acá estoy profundizando de acá a diciembre y les advierto que se viene un cambio de línea temporal, un salto cuántico en lo personal, que se los voy a recomendar a todos desde el otro lado. También quiero saludar acá a mi compañero Luis Varela. ¿Por qué se me confundió hoy el nombre?
1: Hola, Mariano, buenas tardes.
0: Espera, se me confundió el nombre hoy.
1: No sé. Te quedaste ahí. ¿Cómo dijiste?
0: Te dije Luigi Varela.
1: Luigi Varela.
0: Nada que ver. Bueno, ¿cómo anda, Varelita?
1: Todo tranqui.
0: Mira, ¿todo tranqui?
1: También.
0: ¿Cómo va?
1: Con mi horóscopo.
0: ¿Qué decía tu horóscopo? ¿Te acordás?
1: No, no entendí nada.
0: Por ahí no entiendo el horóscopo.
1: Sí, sí lo entendí, pero al parecer como yo lo entendí, ustedes no lo habían entendido. Yo lo tomé para el lado laboral y de bien resolver mi vida. Y,
0: sí.
1: Y al parecer, según Lala, era como que mi parte sentimental.
0: Ok.
1: Yo en lo que más cómodo estoy por ese lado. Pero
0: vos estás cómodo en la parte sentimental. Vos, Alejandra, ¿cómo estás desde la parte sentimental?
2: No era de la parte sentimental.
0: ¿De qué era? Al micrófono, por favor, al micrófono, o sea, por favor, bueno, 20 años bueno, de radio.
2: Bueno, a ver.
0: Ahí está. Quietito el micrófono.
2: Bueno, es que cantan, ¿viste que cantan? ¿No viste?
0: Claro, vos estás así.
2: María
0: vos...
2: Marta Serralima, ¡oh!
0: Claro, es verdad.
2: Bueno, el asunto es que es interno, hablamos de cambios internos, no que hablamos del cambio del amor o de la novia, no, interno.
0: Bueno, pero es gran parte...
2: Es que él tiene cierta inestabilidad emocional.
0: ¿Sabes qué? Voy a diferir ahí. Voy a diferir acá. Porque yo a Luciano lo veo un tipo muy zen. Yo lo veo hipercentrado.
1: Estabilizado, pero...
0: No, para nada.
1: Es la percepción de mi compañero.
0: De hecho, yo lo veo como una de las personas quizás más centradas emocionalmente, muy bajado a tierra. Así que nada, felicidades Luciano por eso.
1: Gracias.
0: Muchísimas gracias a vos por transmitirnos esa buena energía. A mí me tiraron dos o tres que yo las voy a tomar en cuenta.
1: Está bueno. Viste que había un consejo al final.
0: Había un consejo, que es un consejo que en lo personal yo ya lo venía pensando y hoy finalmente se dio ese paso que se tenía que dar. Hoy se tomó esa decisión. Hoy se puso la tarjeta donde se tenía que poner. Vamos a decir esto. Las cartas sobre la mesa. ¿Cómo dijo la señora esta de Nisman? No, una tarjeta naranja. Una tarjeta naranja. Miento. Todo tiquitaca. Todo tiquitaca. Listo, ya está. Que bueno, sea lo que Gaia quiera.
1: Bueno.
0: Así que contento, feliz, esperando la próxima aventura que se viene. Vamos a dar un salto de línea temporal enorme, me parece. Hoy jueves 15 de octubre, gente, la verdad seguimos, en una primavera muy calurosa, muy calurosa. Veo que hay muchísima gente disfrutando del aire libre, muchísima gente caminando por el centro, mucha remerita, mucho pantalón corto, quizás algo exagerado para mí un poquito el pantalón corto, pero hay gente que sufre más el calor. Yo, si fuese por mí, vendría en bermudas. Entiendo que tengo que mantener cierto código, cierta ética, quizás, ¿no? Bermuda de vestimenta. Una vuelta, hace mucho, estábamos todavía ya en Comodoro Rivadavia, y me fui en bermudas. No me fui en chancletas, porque nunca usé chancletas, pero me fui en unas bermudas de jean. No te digo que recibí regaños, no era la actual gestión, pero recibí unas miradas ahí medias disconformes acerca de mi bermuda. Pero bueno, hacía 35 grados de calor y en gallego no tenemos cómo refrigerarnos, cómo tomar un poquito de frío. Es lo que pasa, por ejemplo, en las ciudades del norte cuando hace frío allá.
1: Bueno, ahora
0: no
1: sí
0: tienen calefacción.
1: Ahí antes, claro, antes no había, o sí había en la redacción.
0: ¿Qué cosa?
1: Aire acondicionado.
0: Antes en la redacción en la otra redacción, no, creo que no.
1: Claro, por eso.
0: Era una redacción un poco más chica, donde estaban las computadoras mucho más concentradas.
1: Claro.
0: Entonces, el mismo calor de la CPU, ese mismo calor, nos hacía. Nos daba calor. Claro, es claro. Así. En verano, trabajar en verano en el diario, en aquella época, era pesado, había que bancarse un veranito. Vamos a ver este verano. ¿Cómo estamos este verano?
1: Porque acá está más espacioso.
0: Acá está más espacioso. Acá
1: el techo mucho más alto.
0: El techo es más alto. Acá en la radio, que insisto, la radio ha sido mejorada al 100%. Yo estoy mucho más cómodo, por ejemplo, con el tema de los micrófonos. Acá tenemos aire, acá estamos fresquitos, nos podemos regular. Tomé unos helados ayer con mi hija. Así que se está prestando un poquito para el verano, para las actividades veraniegas. Quizás en estos días vuelva a retomar la bicicleta, que es uno de los medios de transporte que conseguí en algún momento. Bueno, lo tenía medio dejado. Voy a volver al uso de la bicicleta para el transporte laboral. Y también un poco de recreación. Invito mucho a la gente que salga a andar en bicicleta. Se van a encontrar con lugares muy lindos. No recorren siempre los mismos, la Costanera, la Plaza San Martín, el centro. Vayan a otros lugares, recorran otros sectores de la ciudad que se van a encontrar con un río gallego muy lindo. Y si recorren la Costanera, por ejemplo, vayan hasta el Macato Viano, hacia el fondo, que realmente tenemos un monumento muy, pero muy bonito, que si mal no recuerdo, ese Macato Viano mueve sus alas o empieza a mover cuando... no sé si hay macatovianos en el agua o cuando están cuando están anidando, pero tiene un uso el movimiento de las alas del macatoviano. Pero bueno, gente, hay muchísima información. Nosotros, como siempre, hacemos nuestra pequeña apertura hablando un poquito de todo, hablando un poquito del clima, hablando un poquito también de cómo está la ciudad. Hoy bien tempranito, en horas del mediodía, bueno, el municipio llevó adelante un acto donde presentó dos nuevos camiones cisternas. El intendente Pablo Grasso encabezó la presentación de las nuevas unidades que se sumaron a la flota municipal de Río Gallegos. Los vehículos permitirán fortalecer la capacidad de respuesta ante emergencias climáticas y atender la demanda de distintos sectores de la ciudad. Importante que estas inversiones se empiecen a hacer ahora, ¿no? En plena primavera, y que no tengamos que esperar hasta el año que viene o hasta las temporadas de lluvia para tener una respuesta. El intendente Pablo Grasso encabezó el acto de incorporación de la flota municipal de dos camiones Renault, cada uno equipado con semirremolques cisternas con capacidad de 35.000 litros. Estas unidades serán destinadas a la Secretaría de Desarrollo Comunitario y de Construcción y Ordenamiento Territorial y fueron adquiridos con fondos municipales con una inversión de 236 millones de pesos. Bueno, estuvo parte del gabinete municipal, estuvo también la gente del Consejo Deliberante. Por su parte, Pablo Grasso analizó que cuando la gente reclama, no pregunta a quién le corresponde dar soluciones, si a nación, provincia, municipio, y siempre están los muchachos municipales, lo cual es cierto. Y acá, entre paréntesis, quiero destacar también la labor de los chicos de servicios públicos. ¿Y por qué digo destacar la labor de ellos? Porque normalmente cuando sucede algo con el tema del agua, que ya venimos con bastantes días con complicaciones, que si no se corta el acueducto, se rompe algo, no tenemos presión o no tenemos agua directamente, siempre que suceden estas cosas, los que salen a poner la cara son los trabajadores, que se quedan muchas veces hasta tarde, que se quedan hasta altas horas de la madrugada para brindar soluciones, mientras nosotros muy cómodos, ¿no?, a través de nuestras redes sociales nos quejamos con la empresa, estatal. Es cierto que si a vos te cortan la luz, a vos te cortan el agua, digamos que no vas a tener el mejor humor de todos. Y algún que otro chascarrillo contra SE, seguramente todos tiramos, ¿o no? ¿Quién no ha dicho alguna palabrota contra la empresa estatal cuando se le corta la luz o cuando se le corta el agua? Me parece que nos ha tocado a todos, pero bueno, sigo con el tema. Más allá de destacar la labor de los chicos de servicios públicos, nosotros somos laburo, somos dedicación, somos compromiso y nos hacemos cargo de aquellas cosas que no hace el resto, agregó Grasso. Claramente, no sé si un guiño, no sé si la palabra es un guiño, pero al menos un palito ahí a la gestión de Claudio Vidal. Y acá ahora yo me voy a poner un toquecito. Apenitas vamos a cambiar el switch para La Veda es Bella. Apenitas, un ratito nada más, dos o tres minutitos. Anoche salió muy tarde un comunicado de prensa, cortito, acerca de la primera reunión que hubo entre el intendente de Río Gallegos, Pablo Grasso, con el gobernador Claudio Vidal. Es la primera vez que ambos mandatarios se sientan en una mesa a dialogar. Es la primera vez. Hubo una foto, dos o tres semanas atrás, que no sé si la palabra es que generó polémica. Porque fue foto de tapa, creo que en algunos medios de comunicación, generó muchas preguntas, muchas respuestas. Pero, más allá de la polémica, lo que hizo, creo yo, fue tender un puente. Un puente que hasta ahora no había sido tendido. El propio gobernador le dijo a Grasso en ese momento, con una tocadita de espalda o con una tocadita de hombro, que muchas veces eso, en la cuestión política o eso, ¿no?, en lo que tiene que ver, ¿cómo se llama, Luciano, la cuestión corporal?
1: Lenguaje corporal.
0: El lenguaje corporal, no está del todo bien visto que te hagan una palmadita en la espalda o una tocadita en
1: nuca,
0: el hombro.
1: Más incómoda.
0: En la nuca es más incómoda. En la nuca es más incómodo, me parece. Sí. Porque te desestabiliza y es como, che, pibe. ¿Entendés? Pero bueno, fue una foto o un video donde Grasso se acerca al gobernador Claudio Vidal. Vidal le dice, reunámonos, juntate que no muerdo. Días atrás, tuve una conversación yo con el intendente de Río Gallegos, Pablo Grasso. Le consulté acerca de si se había reunido o no con Vidal. Me dijo que estaba próxima a la reunión. Esto fue, creo que antes de ayer o el día lunes o martes, no recuerdo. Entendemos que esta reunión se dio ayer por la tarde-noche y hoy Grasso habló, dijo que iban a dar, no sé si esto va a salir a través de un comunicado de prensa o va a hablar con algún medio de comunicación, pero vamos a profundizar un poquito en horas de la noche acerca de qué es lo que pasó en esa reunión, qué fue lo que hablaron y si finalmente van a poder trabajar en conjunto. Me parece que esto no es solamente sano para Vidal, no es solamente sano para Grasso, me parece que es sano para la política santacruceña y sobre todo para los vecinos, que muchas veces nos quedamos en medio de una disputa entre dos personas que nosotros entendemos que había algo personal, no de parte de Grasso hacia Vidal, yo creo que había algo personal de Vidal hacia Grasso. Sería injusto no reconocer de que durante todos estos años, por parte del gobierno provincial, no sé si la palabra es ahogo, porque yo entiendo que los fondos que correspondían por coparticipación, los mínimos fondos que comprenden la coparticipación, habían sido girados por una cuestión de ley, por una cuestión de norma. Ahora bien, no hubo ningún tipo de ayuda ni para obras, no hubo ningún tipo de asistencia financiera para pagar salarios y tampoco para el pago de los aguinaldos. Básicamente el municipio lo que estuvo haciendo durante el inicio de esta segunda gestión de Grasso fue gestionar con lo que se tenía. Gran parte de esto le valió a Grasso una comparación entre los primeros 4 años con la segunda etapa de su gestión. Si bien Grasso considera que esto realmente es una sola gestión de 8 años, claramente hay un proceso divisorio de lo que fue el 2023 a la fecha. La imagen de Grasso, yo creo que no es que ha caído demasiado, sí ha perdido 6.000 votos, al menos acá en Río Gallegos. Esos 6.000 votos perdidos durante las elecciones del 2023 permitieron que en las elecciones del año pasado también mucha gente ya empezara a animarse, ¿no?, a querer disputar la gobernación. ¿Por qué no? Por ejemplo, una figura de Jairo Guzmán. O empezar a querer disputarle la intendencia al grasismo. Empezar a disputarle la intendencia al grasismo. Y digo grasismo porque, bueno, fue un término ya acuñado puertas adentro por parte de algunos integrantes de la gestión. Y tenemos entendido y sabemos ya por fuentes cercanas que el interés de Grasso es justamente que haya una continuidad con algún candidato que él ponga. Un candidato que va a tener que él salir a mostrar, porque ya no tenemos la... me parece que no vamos a tener ya la boleta de arrastre, donde Grasso, el nombre Pablo Grasso, arrastra de por sí. Sino, sí que tenemos boleta única y tenemos el clásico multiple choice como hicimos el año pasado, puede ser que haya mucha gente que vote a Grasso para la gobernación y haya mucha gente que vote a otra figura política para la intendencia. Quizás volvamos a las viejas épocas donde la intendencia era gobernada por un radical, ¿por qué no? Y la gobernación correspondía al peronismo. Durante mucho tiempo, a ver, no sé si eso sea así, se ha mantenido como una relación sana. No sé si eso es una relación sana. Al menos se ha mantenido como una relación armónica. Como mínimo, salvo quizás allá por el año 2007, donde la política terminó de implosionar acá en Santa Cruz, donde tuvimos una represión a los municipales, donde tuvimos cambios en la gobernación, donde Cristina Fernández salió electa presidenta, donde Santa Cruz, por los conflictos gravísimos que estaba atravesando en ese momento con el gremio de OSAC, se puso en el mapa porque teníamos a Néstor Kirchner en la presidencia. Si mal no recuerdo, en esa época Cristina era legisladora nacional. No sé si alguien me puede hacer una ayuda a memoria. Yo creo que Cristina en esa época era legisladora nacional, si mal no recuerdo. Y acá terminó asumiendo a mediados de año Daniel Peralta, que después ratifica su continuidad en la gobernación desde el 2007 al 2011, y en el 2011 él termina quebrando con el kirchnerismo más puro, quizás con el kirchnerismo más camporista, quizás podemos decirle, con un vaciamiento que le hicieron a su gabinete en el marco de una discusión que se estaba dando en Cámara de Diputados por la cuestión previsional y la cuestión jubilatoria. ¿Por qué hacemos este repaso histórico? Porque es posible que el año que viene tengamos, yo creo que es una posibilidad y es un escenario factible, que el año que viene tengamos un gobierno de un color, un municipio de otro color, pero que a diferencia de la relación Vidal-Grasso, yo creo que van a trabajar de manera un poco quizás más madura de lo que fueron estos 3 años y poquito más. Poquito más de 3 años. Recordemos, bueno, ya queda muy poquito para que finalicen estas gestiones. El 10 de diciembre del año que viene ya vamos a tener un recambio de autoridad. Falta muchísimo, es cierto que el tiempo pasa muy, pero muy rápido. Pasa muy, pero muy rápido. Y cuando nos querramos acordar, primero vamos a estar en las fiestas. Primero ya vamos a estar descorchando el ananafis o abriendo la sidra y comiendo mantecol. Y el año que viene ya, no sé si vamos a tener paso, seguramente boleta única vamos a tener. Yo creo que el año que viene vamos a tener elecciones generales mucho más ágiles de los que fueron las del 2023. Esperemos que sí. Y no solamente por el votante, no solamente por el por el ciudadano común, sino también por nosotros mismos, que queremos tener los resultados bien temprano, Yo, chicos, quiero cerrar el diario temprano. El año que viene las elecciones, yo quiero tener los resultados más tardar 10 de la noche. Más tardar 11 de la noche, estar en mi casa ya viendo las repercusiones. Viendo las repercusiones, pero bueno, falta mucho para eso. Ya cerramos esta cápsula de lo que es la Vedas Bella. Ya tendremos el fin de semana para rosquear, para hablar de política. Porque hoy es miércoles. No, ¿qué día? Hoy es jueves. Yo estoy para atrás con los días últimamente, gente. Le pido mil disculpas porque se me están volando algunos patitos y vamos a empezar a ponerlos en fila a aquellos patitos. Y hoy 15 de octubre, mediado ya del mes del terror, ya vamos a tener consigna para que vos participes con tu mensaje. Alguna consigna que tenga que ver con el terror, con el miedo, con los sustos. Vos, Luciano, ¿tuviste algún susto? No te digo miedo o terror. ¿Un susto que te haya sido tac, tipo, ¿ah? ¿Cuando eras chiquito, ahora de grande?
1: Me agarraste en una.
0: A mí me sigue pasando hasta el día de hoy que si yo estoy medio distraído y me hablan de la nada o se me ponen al lado de la nada o me tocan el hombro así, crack, a mí me sobresalto todavía, ¿viste? El jumpscare.
1: Nosotros con mi pareja y con Gala jugamos a asustarnos. Pero ¿cómo? Claro, pensado.
0: ¿Cómo? Explícame ese juego.
1: Yo sé que... No, es que improvisás. Vos sabés que va a venir a tu casa.
0: Sí.
1: Entonces yo salgo de mi casa.
0: Sí.
1: Y me pongo en un recoveco del pasillo.
0: Sí.
1: Y me pongo una cosa, ¿viste? Como los gorros de era la pileta.
0: Que claro.
1: Que te tapa la cara como Spider-Man.
0: Sí, sí,
1: bueno,
0: sí.
1: Uno negro.
0: No podés respirar ahí.
1: No, porque es de... Sí podés respirar.
0: ¿Sí?
1: Es de tela, no es de goma. Bueno, y me pongo algo así que me tape la cara de negro, una capucha negra.
0: Claro.
1: Y me acurruco.
0: Medio como los pibes estos de... No sé si conocés la banda Áspera. Que claro. es una banda de heavy metal argentino acá que tiene letras muy, pero muy bizarras. Pero
1: Hacen la de Marolio,
0: tocan en vivo Marolio, por ejemplo.
1: Está lloviendo estrellas también.
0: Está lloviendo estrellas. Han tocado con Cristian Castro. Tienen muy buenos músicos. De hecho, tuvieron a Terja Turunen, una reconocida cantante finesa de metal sinfónico, histórica cantante de Nightwish, que todavía nosotros, los que somos fanáticos del metal, todavía seguimos siendo viuditos de Terja, de nuestra querida Terja Turunen, que estuvo viviendo durante muchísimos, muchísimos años acá en Argentina, hincha de San Lorenzo por su marido. Él tiene un marido argentino, Marcelo Cauli, creo que se llama, productor musical. Exactamente. Poneme Nemo de Nightwish un ratito de fondo hasta que vayamos a la pausa. ¿Y sabés por qué se fue ella de Argentina? Le van a decir Cuca a Terja Turunen. Terja, porque acá se le dice Terja, aunque ella insiste en que su nombre se pronuncia Terja Turunen. Terja se fue de Argentina en el año 2015. En el año 2015. Ay, déjame un poquito de que suene mientras yo hablo. Tarrias se fue en el año 2015 cuando Cristina pierde las elecciones. Cristina no, Daniel Scioli pierde las elecciones. Tarrias toma la decisión de irse a Finlandia de vuelta con su familia porque dijo que se venían tiempos convulsionados en Argentina donde la economía iba a estar bastante inestable. Tarrias Turunen en la primera exiliada del macrismo. Tarrias Turunen la vio venir, se anticipó a Macri, se anticipó Alberto Fernández y se anticipó a la era Milei y hoy está viviendo una vez más en su Finlandia natal, teniendo una carrera solista que por ahí no la seguí tanto y no la hemos seguido tanto, pero me parece que vale la pena. Gente, 17:30, vamos a la primera pausa, Lu, ¿te parece? Ya volvemos.

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16: 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Continuamos acá en La Bisagra, jueves 15 de octubre. Mientras sigue pasando, la gente saludan muchos con... ¿Sabés qué? Muchos niños chiquitos saludan. ¿Les gusta, me parece, la radio? Hay que empezar a invitar gente que venga a hablar de su vida. Entrevistamos gente random.
17: Hay que poner un parlante afuera.
16: Hay que poner un parlante afuera y vamos a poner bancos. Pero bueno, antes de eso, vamos a viajar a Zona Norte. Nos trasladamos a Caleta Olivia porque está del otro lado de la línea José Osvaldo Gómez, jubilado justamente de la ciudad del Gorosito. ¿Cómo estás, José? Te saluda Mariano González.
18: Hola, Mariano. Buenas tardes. Un gusto saludarte a vos y a tu audiencia.
16: No, el gusto es mío, José. Queríamos conocer un poco, ¿cómo está la situación de los jubilados en Caleta Olivia? Me imagino similar a lo que está pasando en toda la provincia, en todo el país, ¿o no?
18: Sí, bueno, primero, si bien es cierto, soy de Caleta Olivia, en estos momentos nos encontramos en Buenos Aires.
16: Ajá.
18: Porque en el día de hoy me encuentro yo y un presidente del centro jubilado, Portugal Martín, dado que en el día de hoy tuvimos una reunión con el director ejecutivo nacional, el doctor Leguizamo, en conjunto con la contadora de PAMI y la senadora Gadano y parte de su equipo. Tuvimos una reunión hoy acá en PAMI Central, en Avenida de Mayo al 600.
16: Ok.
18: Y bueno, vinimos luego de muchos trajín a una reunión que se había solicitado hace un tiempo atrás, que tuvo muchos ida y vuelta, muchos vaivenes, muchos tropiezos y piedras en el camino, y al final se pudo dar. Así que vinimos con una carpeta donde le presentamos un montón de documentación, petitorios, problemas, pruebas, soluciones a la problemática que tienen los afiliados de la provincia de Santa Cruz en total, en general. No vinimos solamente a plantear el problema de la zona norte, vinimos a plantear el problema, sin duda, de la provincia de Santa Cruz.
16: Ajá.
18: Y por ende, hacemos extensivo esta presentación, que sea colectiva, porque independientemente de cada provincia, casi que los

0: Por el otro lado, para la provincia de Santa Cruz, la falta de cuatro jefes de agencias en distintas localidades de la provincia,
1: Sí.
0: problemas de prestaciones médicas, problemas de insumos, hablamos en general, ¿no? Que vuelvo a decirte, esto está puntualizado en la provincia de Santa Cruz, pero también puntualizado en otros lugares del país. Fundamentalmente medicamentos, fundamentalmente médicos de cabeceras, problemas que tienen que ver, por ejemplo, que le hacíamos notar al director ejecutivo nacional, la última actualización que tuvo el apoyo alimentario para el afiliado derivado y acompañante fue en el año 22, si no mal no me recuerdo. Que habla de que por 3 días a un afiliado le dan 139.500 pesos para viajar, sea donde sea, a Capital Federal o a Caleta Olivia o a Trelew o a Rawson para obtener una prestación médica, y esto sin duda es irrisorio lo que se está pagando,
1: No alcanza.
0: pero no alcanza cuando de pronto un agente del instituto, que seguramente también tiene derecho, por 3 días está cobrando en comisión o en viático, como ustedes quieran llamarlo, 300.000, 650.000, 650 pesos, algo por el estilo, que yo no sé si les alcanza, pero menos les puede llegar a alcanzar a un jubilado y a su acompañante, quien viaja por razones de salud. Entonces, esto de la actualización del apoyo alimentario se lo hacíamos notar al doctor Leguizamón y a la señora que estaba, que es resorte no de la UGL, es resorte de nivel central, porque es nivel central quien debe actualizar esta situación monetaria para la derivación de los afiliados a cualquier lugar que viajen por prestaciones de salud.
1: Bien.
0: Después, para el ámbito, perdón, vos preguntame, no tengo problema, sino
1: No,
0: que te...
1: no, profundice, profundice sin problema.
0: Después, bueno, hacíamos notar de pronto para la provincia de Santa Cruz, y le explicábamos al doctor las distancias que hay entre una localidad y otra. Entonces le hacíamos notar que de pronto los antiguos, que debe tener aproximadamente 150, 200 afiliados, no tiene una oficina de PAMI. Y todo trámite lo tiene que hacer en Perito Moreno, distante de 63 kilómetros. Entonces le hacíamos, que esto tiene que ver con la gestión, ¿no? Le hacíamos notar al director ejecutivo que de pronto la directora local de Río Gallegos tiene facultades, porque así se establece dentro de la normativa de PAMI, para, no sé, comisionar a un agente o a la jefa de agencia o jefe de agencia de Perito Moreno para coordinar gestión de, no sé, pongámosle 2 días en la semana, que vaya a Perito Moreno, perdón, a los antiguos, que recepcione todo el trámite que pueda haber de esos afiliados, a lo mejor hablando con la intendenta, pidiéndole un lugar, para que de pronto sea más ágil el trámite y no
1: Sí.
0: tan costoso para un afiliado, porque encima no tiene cómo trasladarse en una línea que salga, no sé, cada 2 horas o cada 3 horas hacia Perito Moreno.
1: Hay cierta necesidad, entiendo yo, ¿no? Hay cierta necesidad de federalizar este tipo de servicios.
0: Pero, a ver, el tema del servicio tiene que ser, sin duda, para el afiliado PAMI, en todo el territorio de la provincia, como asimismo lo está haciendo dentro o fuera del ámbito de la provincia. Pero acá lo que pasa es que es una cuestión de gestión de la UGL, porque imaginémonos esta situación: Caleta Olivia, esta gestión lleva 3 años y tuvo a jefe de agencia solamente 20 meses, nada más. Y con el cuento que de pronto todos los empleados de adentro del PAMI pueden gestionar, sí es cierto que pueden gestionar. Lo que no pueden tomar son decisiones. Ahora, lo raro de todo esto es que todo esto que nosotros planteamos en nivel nacional, lo desconocían.
1: ¿Cómo lo
0: Se desco
1: desconocían?
0: pero se fue sorpresa. A ver, para que ustedes

0: tomen la magnitud de las cosas. Nosotros llevamos como pruebas fotos de la agencia donde está la cartelería de los matafuegos, que no tienen su respectivo matafuego. ¿Por qué? Porque los matafuegos fueron retirados para su posterior recarga hace casi 2 años y nunca más volvieron. El techo de la agencia, por desidia o por falta de cuidado o por falta de mantenimiento ante lluvias torrenciales que han ocurrido y siguen ocurriendo en nuestra zona, ha tenido dificultades, se ha reparado no sé cuántas veces. Y PAMI Central tiene departamentos de arquitectura que esto sin duda lo puede evaluar. La señora que estaba con el director ejecutivo me mostró trabajos de distintas agencias que han detenido deterioro y cómo han quedado. Ahora, para nosotros la pregunta fue, sin duda, nosotros confirmamos que desconocían, pero la pregunta es, ¿la dirección ejecutiva de Río Gallegos nunca planteó este problema a nivel central? Parece que no, porque si no, no sería tan grande la sorpresa que han tenido quienes hoy dirigen el PAMI a nivel nacional. Entonces, hay una falta de gestión, sin duda, pero nosotros no vinimos a Buenos Aires a cuestionar a la directora ejecutiva, quien estuvo en Buenos Aires, porque creo que ha venido, y yo no sé si en el día de hoy estaba o está en Buenos Aires. Fue una lástima que no participara de la reunión, pero también hubiese sido muy doloroso que participara, porque si de pronto tener que venir a Buenos Aires a solucionar problemas que ella, en su condición de directora ejecutiva, tengamos que venir a Buenos Aires a solucionarlo, hubiese sido una lástima porque hubiese sido, significa gastos, significa tiempo, significa
1: Sí,
0: un montón de cuestiones,
1: es cierto.
0: cuando esto ella hubiese podido ir a Caleta Olivia y lo solucionara.
1: Es cierto.
0: ¿Me entiende? Entonces, hay falencias, pero lejos. Nosotros, a Dios gracias, para que ustedes tengan en cuenta, nosotros salimos de Buenos Aires ayer, en el aeropuerto pudimos escuchar una nota en un medio de Caleta Olivia donde una afiliada mamá de un chico Claudito, muy conocido en Caleta Olivia, hacía un reclamo público por un insumo que debía el PAMI resolverlo, que estaba pedido hace ya más de un mes, pero que había sido solicitado por su médica tratante hacía 8 meses. Yo tomé ese link y pidiéndole permiso al director ejecutivo le hice escuchar la nota de la señora, que es desgarradora. Ustedes la pueden buscar si quieren.
1: ¿Qué decía la
0: A
1: nota?
0: la, no, la nota hablaba de un reclamo muy profundo de la mamá, donde
1: Bien.
0: pedía y culpaba al PAMI por abandono y porque esa bomba. Estamos hablando de un chico discapacitado. ¿Está bien?
1: Sí.
0: Entonces, tomamos esa nota, la presentamos, se la hicimos escuchar, le presentamos la documentación del trámite y automáticamente hablaron a los entes a los departamentos que corresponde, autorizaron el presupuesto.
1: Bien.
0: Y creo que eso salía a la compra en forma inmediata para que ese afiliado pudiese tener la bomba y pudiese por lo menos paliar la situación de enfermedad que tiene con esa bomba, que es necesaria porque es un recambio, porque la tiene, pero hay que cambiarla. ¿Entendés? Entonces, si esto simplemente que no es necesario que el afiliado salga a quejarse en la radio. Es necesario que el afiliado de la agencia y reclame, pero no tiene a quién reclamarle. Entonces, hay muchas cosas que sucedieron, que nosotros nos admiramos, porque nos parecía raro que si bien es cierto, nivel central debe velar por todos los afiliados del país, para eso tiene sus brazos ejecutores, en estos casos, los directores ejecutivos. En este caso, la directora ejecutiva Paula Álvarez. Entonces, digo, hay una falta de comunicación, hay una falta de. No, no, no lo sabemos, la verdad que no lo sabemos.
1: Perfecto.
0: Lo que sí sabemos es que la documentación que trajimos nosotros la presentamos por mesa de entrada, patrocinado por un abogado, donde hacemos toda una serie de denuncias, donde aportamos pruebas, pero también le dijimos al director ejecutivo que veníamos a hacer reclamo, veníamos a aportar pruebas, pero también veníamos a aportar soluciones, a aportar alternativas, a aportar ideas y a buscar canales de diálogo que nos lleven a los centros de jubilados junto con el PAMI. Perfecto. A poder solucionar los problemas de aquellos que no pueden levantar la voz, porque los centros de jubilados son la voz de aquellos que no hablan.
1: José,
0: no son los enemigos del PAMI.
1: José, te agradezco muchísimo por tu tiempo, sí, ha sido muy amable.
0: No, tenés por qué, el agradecido somos nosotros y le mandamos un abrazo grande.
1: Pasaba con nosotros José Osvaldo Gómez, jubilado de Caleta Olivia, que se encuentra justamente en la Ciudad Autónoma de Buenos Aires llevando adelante el reclamo frente a las autoridades de PAMI. Y nos queda un poco en claro esto, ¿no? Que me parece que no hace falta que tengan que viajar 3.000 kilómetros en avión para poder llevar un reclamo provincial, que es un reclamo, entendemos, que es transversal al sector pasivo, no solamente de la provincia, sino también a nivel nacional. Les quiero comentar, gente, que también por estas horas se están llevando a cabo, ahora seguramente vamos a hablar con algunos de los protagonistas, porque se está llevando a cabo la Marcha Federal Universitaria, también con algunas banderas de la Marcha de la Bronca. Ya vamos a estar en breve nosotros publicando todo a través de Tiempo Sur. Estoy viendo algunas imágenes porque nosotros estamos haciendo la cobertura en vivo del lugar. Algunos carteles como, por ejemplo, un pueblo sin educación jamás será un pueblo libre, la educación pública no se toca, sin educación no hay país. Bueno, varios insultos también contra la figura del presidente Javier Milei. Están participando diferentes sectores políticos, no solamente el sector gremial de ADOSAC, ADIUMPA. No veo a la gente de... no veo a la gente de... el sector de los sindicatos de los trabajadores técnicos, de los de la escuela técnica, seguramente estarán. Veo gente de UOCRA también que se ha movilizado, mucha gente de espacios políticos ligados, ¿no?, claramente a la oposición, muchísima, pero muchísima gente. Ahí está la gente de Atumba también. Vamos a tener comunicación con alguno de ellos, seguramente ya en breve. Tenemos algunos audios que vamos a pasar posteriormente, pero, insisto, se está llevando por estas horas la Marcha Nacional Marcha Federal Universitaria en reclamo del presupuesto universitario. Ayer nosotros hablamos, por ejemplo, Karina Dotman de ADIUMPA, que nos adelantaba un poco lo que se venía. Y finalmente, bueno, en Río Gallegos comenzó la movilización con muchísima, pero muchísima gente. ¿Te parece, Lucy, hacemos una breve pausa? Así seguimos ya con la segunda entrevista.

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1: Continuamos, segunda hora de La Bisagra. Mientras estoy viendo en los medios nacionales que se está llevando a cabo la quinta marcha universitaria para que se cumpla la ley de financiamiento, pero en Ciudad Autónoma de Buenos Aires se está llevando a cabo una represión en el marco de los disturbios, ¿no? Estoy viendo ahí que están tirando gases lacrimógenos, informa KTN, claramente desde su punto de vista, dice, manifestantes rompieron piedras y tiraron, rompieron bancos y arrojaron piedras a la policía, y hay enfrentamientos justamente entre las personas que están reclamando y las fuerzas de seguridad. Realmente se está viviendo una batalla campal, por lo que estamos viendo. Muchos manifestantes se están escudando con algunas puertas que claramente han roto y se están escudando de las bombas de gases lacrimógenos, pero también de las balas de goma que está tirando la policía. No sé si, Luciano, ya tenemos en línea, aún no. Tenemos el audio para pasarte. Mandé un audio porque nosotros acá en Santa Cruz estamos llevando también adelante la quinta movilización, quizás en un tono un poco menos agresivo, pero no por eso menos relevante. Vamos a escuchar a la gente de OSAC ahí en el móvil de Tiempo Sur.
2: Bueno, estamos presentes acá como a OSAC en esta quinta marcha universitaria, obviamente exigiéndole al gobierno nacional que cumpla con los fallos judiciales. Se ha votado en la Cámara y se ha aprobado por la justicia un presupuesto para la universidad con el cual el gobierno no está cumpliendo. Nosotros creemos que lo más importante es defender la educación pública. La defendemos desde ADOSAC, desde el nivel inicial hasta el nivel superior, porque también tenemos compañeros afiliados en los profesorados. Y obviamente no podíamos no estar en esta marcha de la universidad, así que nos hemos acercado aquí a acompañar tanto a estudiantes como a docentes en este reclamo tan sentido, que significa defender la educación pública en la Argentina, que es uno de los baluartes más importantes que tenemos. Todos los argentinos y argentinas hemos podido progresar gracias a la universidad pública, así que la vamos a defender. Muchas gracias.
1: Bueno, ahí escuchábamos brevemente las voces de ADOSAC. No sé si era Juan Valentín o qué referente de el gremio docente. Pero bueno, se sigue realizando la movilización. Todavía no tenemos en línea a la gente de el Partido Obrero, pero seguimos contextualizando un poco porque lo que se está viviendo en Buenos Aires me recuerda mucho a lo sucedido en el año 2017, en la época de Mauricio Macri, con esas manifestaciones donde terminaron arrancando las baldosas, las piedras, se las terminaron arrojando al Congreso. No recuerdo muy bien qué era lo que se estaba tratando en ese momento en la legislatura, en el Congreso, pero hoy estamos viviendo la misma imagen y la misma fotografía. Nosotros seguimos realizando la cobertura especial de la quinta marcha universitaria acá en la ciudad capital santacruceña, que tiene sus réplicas también en algunas localidades de Santa Cruz. Voy a leer brevemente lo que informa acá Noticias Argentinas sobre lo que está sucediendo a nivel nacional. Incidentes en la marcha federal universitaria. La policía lanzó gases lacrimógenos y usó camiones hidrantes. Los hechos comenzaron minutos antes del acto central del que participaban las autoridades de la Universidad de Buenos Aires en la Plaza del Congreso. Las fuerzas de seguridad presentes tiraron gases lacrimógenos y enviaron los camiones hidrantes contra los manifestantes, quienes a su vez arrojaron piedras a la policía. Estos hechos sucedieron minutos antes del acto central, donde se leyó el documento firmado por el Consejo Universitario Nacional, la Federación Universitaria Argentina y CETERA, entre otros, en la Plaza del Congreso. Entendemos, bueno, que el mismo documento va a ser firmado acá en Río Gallegos, va a ser leído. Los disturbios comenzaron pasadas las 15:30, cuando un grupo de manifestantes, varios encapuchados, muchas veces ojo que el tema de los encapuchados, el tema de la gente que inicia los disturbios, Hay cierta sospecha, no lo quiero confirmar yo, no tengo la autoridad y tampoco tengo la confirmación, pero siempre se sospechó, siempre estuvo esta leyenda urbana que las personas que inician este tipo de disturbios y que generan el inicio de estas reyertas, por lo general se suele decir por las calles, te lo voy a decir en tono muy, muy en potencial, serían muchas veces agentes propios de los servicios que incitan a que sucedan estas cosas. A ver, no sé si es una teoría de conspiración o no, pero es como... No sé si es una verdad aceptada, pero al menos, es algo que se sostiene como... No sé si como verdad tampoco, pero finalmente está esta sensación de que muchas veces los incidentes terminan siendo iniciados por algunos servicios, algunos policías también encubiertos. Son 18:15 y tenemos la segunda comunicación, porque ya vamos a hablar directamente desde la movilización, porque está ahí del otro lado de la línea Gabriela Anse, referente del Partido Obrero, que nos va a comentar un poco qué es lo que se está llevando a cabo y cuál es el escenario de la marcha acá en Río Gallegos. Bienvenida, Gabriela, ¿cómo estás? Se cortó la comunicación, estamos teniendo algunos problemas de comunicación. Pero si no, podemos pedirle a Alejandra, vamos a solucionarlo de esta manera al aire, pedile si te puede mandar un audio. Nosotros tenemos acá una entrevista que hemos hecho con el móvil, pero pedile si nos puede mandar un audio extenso que nos comente un poco cómo se está viviendo la movilización. Porque lo que nos interesa a nosotros es saber qué es lo que está pasando acá en Río Gallegos. Tenemos el móvil y ya inmediatamente va a estar todo publicado a través de Tiempo Sur. .com.ar. Lu, ¿te parece que hacemos una breve pausa, así nos acomodamos y si ya seguimos?
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1: Continuamos acá en La Bisagra. Ya vamos a tener un pequeño audio de lo que está sucediendo acá en la quinta marcha federal universitaria. Pero antes volvemos a viajar a Caleta Olivia. En este caso vamos a hablar con el concejal Carlos Aparicio en el marco de un proyecto que ha presentado sobre el salario de los trabajadores comunales ahí de la ciudad del Gorosito. Bienvenido, Carlos, ¿cómo estás? Te saluda Mariano González.
2: ¿Qué tal, Mariano? ¿Cómo estás vos? Buenas tardes.
1: Buenas tardes para vos también. Bueno, contanos un poco de qué trata este proyecto y en qué estado se encuentra actualmente.
2: Bueno, Mariano, básicamente lo que estoy planteando es la posibilidad de que el trabajador ejerza un derecho que lo asiste, que es poder elegir la entidad bancaria donde cobrar su salario. Uh-huh. Las denuncias, las quejas de la prestación sumamente, negativa por parte del actual agente financiero de la Municipalidad de Caleta Olivia, que es el Banco Santa Cruz, es tremendo, ¿no? Todos los días recibimos algún tipo de queja, de reclamo, de un vecino que le descontaron, de un vecino que no recibió las notificaciones con respecto a transferencias que se habrían imputado y no las habría autorizado. Bueno, creo yo de que eso está, es más que conocido, todas las distintas situaciones que se denuncian del Banco Santa Cruz. Por eso creo que hemos llegado a una instancia que lo que tenemos que hacer es decirle al trabajador que lo asiste este derecho de poder elegir la entidad financiera, la entidad bancaria donde cobrar su sueldo. Y es lo que pongo a consideración del resto de los concejales. Hay una realidad: en Las Heras cobran en el Banco Santa Cruz y en el Banco Nación. En Río Gallegos, si no me equivoco, cobran en el Banco Provincia y en el Banco Hipotecario. Y bueno, creo yo de que esta facultad que tiene el trabajador hoy la tiene que ejercer. Donde un banco que te atiende mal, un banco que te sobreendeudó, claramente no es un banco que te esté acompañando, que te esté ayudando. Entonces, y es el momento de que le demos al trabajador esa posibilidad, que elija la entidad financiera que va a cobrar su salario, y a ver si esa entidad financiera realmente cumple con algo que es fundamental, y es darle un carácter alimentario a ese salario, que no lo vea como una herramienta para poder endeudar al pobre gaucho que depende de su salario. Depende de eso que cobra todos los meses para poder pagar el alquiler, para poder pagar un par de zapatillas para los pibes. Entonces creo yo que después de todos los reclamos que vinimos haciendo, hemos llevado proyectos a la Cámara de Diputados, me he reunido con la gente del banco, y la verdad que no hay un cambio de la posición en que tienen, ¿no? Todo es pérdida para el trabajador. Estos alivios mentirosos que hace la provincia de Santa Cruz, lo que anunció el intendente de Caleta hace 3 semanas y no vimos un solo papel todavía. Uh-huh. Entonces hay una falta de gestión por parte de las patronales, ¿no? En este caso el jefe es el intendente de estos empleados municipales. Bueno, si el intendente no se calienta por cuidar a sus trabajadores, bueno, nosotros ponemos acá una herramienta más, que el trabajador decida dónde quiere cobrar. Y ahí vamos a ver qué dice el banco.
1: ¿Me repetís qué opciones tienen en Caleta Olivia?
2: Bueno, en Caleta podrías, tenés el Banco Nación, tenés el Santander Río, hay muchos bancos que podrían ser del abanico de opciones que pueda elegir el trabajador. Eso es una decisión personal que la toma el trabajador, donde cobrar su salario. Uh-huh. ¿No? Porque hoy nos corren con el convenio que se firmó, bueno, que se haga cargo la municipalidad con el banco del convenio, porque del trabajador no se acuerda nadie, ¿no? El trabajador de Caleta Olivia sigue esperando el alivio que le prometió el gobernador, el intendente Pablo Carrizo, el secretario general, y esa hermosa foto que se sacaron hoy, los trabajadores siguen esperando el famoso acuerdo,
1: ¿eh? ¿Qué acuerdo era?
2: Y no llega. Un acuerdo de un alivio financiero para Caleta Olivia, seguramente si ustedes ven un poco el archivo del periódico, van a encontrarse con que hay una foto hermosa, que está el gerente del banco, está el intendente de Caleta Olivia, está el gobernador, está el secretario general. Los que no están son los trabajadores hoy, uh-huh, porque ese acuerdo nunca se firmó, nunca llegó, nosotros lo pedimos, queremos saber, ¿no? Porque siempre se firma a espalda del trabajador. Bueno, Volvió a cobrar, cobró tarde el trabajador municipal de la ciudad y ese alivio no llega. Entonces me parece a mí que vamos a esgrimir todas las herramientas que tenga el trabajador y bueno, esta es una que tenemos también. Si esta, el Banco Santa Cruz le brinda un servicio de porquería al trabajador y hay que ir a buscar otro banco que le ofrezca un mejor servicio, bueno, vemos quién le ofrece un mejor servicio financiero al trabajador municipal.
1: Concejal, ¿tiene el dato de cuánto está cobrando un trabajador municipal de categoría 10, por ejemplo?
2: Nosotros no tenemos categoría 10, va de la categoría 1 a la categoría 7.
1: Ok. ¿El ingresante cuánto está cobrando?
2: Y está arriba de los 700 mil pesos y seguramente. Tenemos nosotros un salario que en su momento estaba muy por arriba de la media de los salarios de los trabajadores municipales de la provincia. Uh-huh. Hoy lamentablemente no venimos de un incumplimiento de un acuerdo del año pasado que se terminó de pagar este año y a la fecha seguimos sin un acuerdo de paritarias. No se llama paritaria, es otra situación que es muy grave, ¿no?
1: ¿Cuándo fue la última?
2: Porque el año pasado.
1: El año pasado
2: fue la última. El año pasado. Todo este año no se discutió. Entonces me parece que si tenemos que poner las cosas en claro, hay que poner al trabajador al frente, ¿no? Porque más allá de las discusiones que puede llegar a tener el intendente con el gobernador, si le mando o no lo mando a los fondos, un intendente que anunció hoy tarifaria cero, es decir, que va a sostener la tarifaria el 2026, entonces imagino qué recursos tiene que ponerse de acuerdo y tener la capacidad de gestionar con su equipo técnico, con su equipo de gestión, los recursos que tienen que venir de la provincia y cumplir con los compromisos que se asumen con los trabajadores.
1: Es algo extraño también que, a ver, Carrizo, entendemos, forma parte del mismo color político de Vidal y aún así no hay una ayuda financiera. No quiero decir que por pertenecer al mismo color político le tengan que dar más que al resto, pero al menos era un escenario inesperado.
2: Mira, yo creo que tiene que ver con una incapacidad de gestión, ¿no? Me parece que esto, que eso lo veían tan sencillo como agarrar una lapicera, sentarse en el escritorio del intendente, se empieza a desnudar la incapacidad de ir hasta Río Gallegos, golpear las puertas que tengas que golpear. En realidad es como decís vos, son de parte del mismo esquema político, no tendría que golpearla, pues tendría que abrir directamente la puerta, sí. Y decir, muchacho, esto es lo que necesito yo para Caleta Olivia. Pero cuando entendamos que el intendente no tiene que ser simplemente un aplaudidor del gobernador porque sean del mismo color político, y que no tiene que ser un mero delegado, sino que tiene que defender los intereses de su ciudad, porque yo te puedo asegurar que el día de mañana, si a mí me toca conducir los destinos de la ciudad, por más que tenga un gobernador, una gobernadora del mismo color político, yo me lo voy a plantar como me planto hoy. Entonces, no, acá hay un error claro, y que tiene que ver con esa falta de lectura de la política, donde tiene que estar ahí plantado y como lo hizo en su momento Facundo Prade, que se lo llevaba a Julián Carrizo y generaban los convenios para que la provincia pueda acompañar a la localidad. Bueno, hoy me parece que tiene que esgrimir todas las herramientas que tenga. Porque la verdad, si vos hablas con el trabajador municipal, el de verdad, no el que se acomodó por dos o tres alfajores, el de verdad, el que todos los días ve que cobró y el mismo día, porque antes gente decía, bueno, veo si llego a fin de mes. Después veo si llego a la quincena. Y hoy terminan de pagar, cobran, y el mismo día que empezabas a pagar tus cuentas, te quedas sin mango. Entonces me parece que a ese hay que escuchar. Porque después tenés los otros, ¿no? Los que tienen esos acuerdos o que ocupan cargos públicos, ¿no? Y que no se dan cuenta que en el medio está el trabajador que no cobra de otro lado, que no tiene doble sueldo, que tiene su salario como empleado y con eso tiene que pagar el alquiler, tiene que comprar para vivir, uh-huh. Tiene que vestirse, se enferma, tiene que comprar medicamentos. En una ciudad que te vivís enfermando, porque caminás y pisás mierda todos los días, está detonada de punta a punta, el propio intendente violando marcos provinciales, dictamos una emergencia costera y van y sacan áridos de la costa de nuestra ciudad, sin medir el impacto ambiental que tiene, el humedal, que es la segunda laguna, la Secretaría de Estado de Ambiente brilla por su ausencia, Hoy te pido que busques, te voy a mandar un registro de hoy que estuvimos ahí. La laguna está desbordada y la mierda va de punta a punta del cordón. Eso es Caleta Olivia hoy con este gobierno. Y una realidad.
1: Me llama, insisto, me llama mucho la atención este panorama que presentás con un Carrizo que no pudo gestionar, por lo que vos contás, ¿no?, con el gobierno provincial. Me llama mucho la atención de que hace un año no tengan paritarias. Entendemos que esos sueldos siguen frisados, entonces.
2: Y por supuesto, porque todo aumenta, ¿no? Y vos encontrás hoy, ves las canastas, cómo se van incrementando el valor de los alimentos. Y más allá que lo hacen puchito por puchito, a fin de mes todo eso suma un número. Nosotros hacemos una actividad que es de compras comunitarias, ¿no? Hicimos una comunidad con vecinos, son 500 vecinos, y con esos 500 vecinos nos organizamos y hacemos las compras. Y van docentes, policías, municipales, gente del hospital, de todos lados, porque hoy no le alcanza a nadie. Le alcanzan a estos dirigentes que se fueron de YPF y cobraron 500 palos y lo tienen en trabajando. A eso sí. Le rinde, a los que son empresarios, los dueños de las empresas, eso no tienen ningún problema, ¿no? Y eso hay que preguntarse igual. ¿Cómo puede ser que hoy tenemos conductores políticos, dueños de empresas, viven en edificios? No, yo me pregunto, la verdad, yo desde que estoy en la función tengo el mismo vehículo, vivo en la misma casa, todos se mudaron, todos son empresarios.
1: ¿No? Concejal,
2: porque eso es de lo que ellos, se jactaban, ¿no?
1: Concejal, ¿me puede repetir este proyecto en qué estado de situación está? ¿Se encuentra en comisiones? ¿Todavía no fue presentado?
2: Está en comisiones, fue presentado en la última sesión del Consejo Deliberante. Y espero que tener el acompañamiento del resto de los ediles y va a ser una herramienta más que se la ponemos a disposición del intendente, ¿no? Que sepa que no simplemente nos quedamos en ver lo que pasa y en hacer un juicio de valor, sino también pasamos a la acción y le decimos, acá hay una herramienta clara, y que le puedes dar y cumplir con el derecho que tiene el trabajador, que elija su entidad bancaria. Y eso te puedo asegurar de que va a ser también que se siente con el Banco Santa Cruz y que empiecen a dar beneficios reales a los trabajadores.
1: Muchísimas gracias, concejal. Un saludo desde Río Gallegos.
2: Un abrazo grande.
1: Chau, chau. Pasaba con nosotros Carlos Aparicio, concejal de Caleta Olivia, en el marco de la presentación de este proyecto para que el empleado de la comuna, el empleado municipal que no tiene paritarias desde hace un año, puede elegir la entidad bancaria donde cobrar. Esto de empleados estatales que terminan con su cuenta en cero por las deudas que tienen, empieza a tener una discusión medio de grieta, ¿no? Porque por un lado está los que quieren que el banco tenga un tope máximo desde lo que se puede descontar. Y por otro lado tenés la persona que te dice, bueno, pero si vos te endeudaste por 1,5 millones de pesos para, no sé, para comprar lo que fuese, es responsabilidad tuya también poder pagar esa deuda. Lo cierto es que tendría que haber un tope máximo, esto es una opinión personal mía, para que el trabajador pueda acceder a pagar su deuda de una manera, digamos, que no le termine comiendo el bolsillo completamente, porque más allá de la deuda, esto es lo que decía Aparicio, antes hablábamos de llegar a fin de mes, después fuimos corriendo un poco la vara, la fuimos bajando y nos decía, nos quedó esto de hay que llegar a la quincena. Y hoy tenés trabajadores que directamente van a cobrar el salario y

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4: Gente, nos quedó muchísimo acerca de la marcha federal universitaria. Seguimos viendo acá los graves incidentes que están ocurriendo en Ciudad Autónoma de Buenos Aires. La verdad, bueno, una represión. Ojalá que no termine ninguna desgracia. Recordemos las movilizaciones de los jubilados en su momento, los días miércoles, y el año pasado que terminó con un fotógrafo a quien le reventaron la cabeza, no me acuerdo el nombre ahora, pero bueno, afortunadamente tuvo una evolución positiva. Así que nada, gente, esto ha sido La Bisagra. Ya le damos el espacio a los chicos de Tiempo Deportivo, porque ya veo ahí que se están acomodando con un programón con todo el deporte acá de la provincia de Río Gallegos y también a nivel nacional, porque están teniendo unos verdaderos notones. Gente, mi nombre es Mariano González. Nos reencontramos mañana viernes para cerrar la semana. Chau, chau.

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0: Hola amigos, ¿cómo andan? 5 minutos, pasaron de las 7 de la tarde, ahí estaba esperando los aplausos habituales en el comienzo de Tiempo Deportivo, como siempre, como todas las tardes, haciéndoles compañía a todos ustedes. Bueno, está el querido Varelita, por supuesto, no, encima te acaban de dejar pasar una, ¿no? Me ha comentado, amigo, que me laburé en una obra. Bueno, está Varelita con nosotros, por supuesto.
1: ¿Seguiste chamba, amigo?
0: Sí, la operación técnica de la 97.5, me dicen avisado, ¿no? Luigi, por supuesto. Hoy podríamos hacerlo todo por radio, amigo, no sé qué opinas vos, ¿no? Pero bueno, está él, obviamente, en la puesta a punto, la operación técnica del streaming de Tiempo Sur de la 97.5, aquí de Tiempo Deportivo. Estuvo en la sobremesa y estuvo de tempranito operando los diferentes programas, ¿no?, que tiene este multimedio. Está full, la verdad. Mira, fíjate, ayer estaba sin lente, hoy ya vino con lente, ¿no?
1: Está envejeciendo, sí, ¿no?
0: ¿Cómo lo está afectando, no? Esto de venirnos tan temprano, ¿no? Y está con nosotros, por supuesto, nuestro querido amigo, compañero de tareas, Rodri Kun Martínez, que lo vamos a saludar.
2: ¿Cómo Mati, estamos? ¿Cómo está, Barlita? El morocho, que con el morocho estamos de tempranito.
0: Sí, ¿no?
2: Sí, de temprano, a las 7 ya.
0: ¿Eh? Bien, bueno, ya, fíjate, ya no te quiere ni ver.
2: Ya no me quiere ni ver. Ya, ni ya no me quiere ni poner.
0: Ya,
2: ¿no?
0: Ya ni te poncha.
2: No, ni me poncha, está bien. Claro, bueno. Ahí que trajiste, Chile.
0: Estamos,
2: Bueno, ahí está.
0: Ahora sí, estamos con Rodri Kun Martínez.
2: ¿Cómo estás?
0: ¿Todo bien, amigo?
2: Un día calor espectacular, amigo.
0: La verdad que un día hermoso, ¿no?
2: Hermoso.
0: Hermoso día en la ciudad, sí, de.
2: Aprovecho un poquito, le metí un.
0: ¿Qué hiciste hoy, bro?
2: Salí a caminar un ratito por la ría con mi perra y mi compañera de vida.
0: Me encanta. No sabía que tenías animalito.
2: Tengo una perra así, Uma.
0: Uma, mirá vos.
2: Sí, una mestiza.
0: ¿Hace tiempo?
2: 2 años casi.
0: 2 añitos,
2: sí, mirá. Sí. Así que salimos por primera vez a la ría.
0: Qué lindo.
2: Siempre salimos por ahí por, viste, la Una Ortiz, que yo vivo por el Procre.
0: Claro.
2: Y bueno, hoy salimos para el lado de la Laguna.
0: Sí.
2: Perdón, para el lado de la ría. Con la perrita, así que bien, caminando un ratito, disfrutando de este maravilloso día que nos regala Río Gallegos.
0: Exactamente, la verdad que sí, una linda temperatura, hoy superábamos casi los 20 grados.
2: Estamos 20 grados.
0: Estamos 20, mirá. Sí. Estamos, linda temperatura, la verdad, linda, lindo día para jugar al fútbol.
2: Me,
0: ¿no?,
2: encanta, sí, ¿verdad? Me encanta, a ver si los muchachos, mirá, Mati, te quiero decir, porque hoy es fútbol.
0: Hoy es fútbol.
2: Fútbol, sí, por supuesto.
0: Sí,
2: ya
0: claro.
2: Tengo, mirá, te digo, ¿quién va a estar jugando ahora? En este momento está jugando Super Senior el Zambe.
0: Está jugando el Zambe, ¿no?
2: Con Sudamérica, sí, arrancó a las 7.
0: Sí.
2: 20:30 va a estar jugando los Pumas y Choppers y 22 horas Sur 87 UFC.
0: Bien.
2: Lindo, históricos. Todos equipos históricos de Super Senior aquí en Río Gallegos, ahí en Nora Vera.
0: En Nora Vera, sí. Lindo estadio también, ¿no?
2: Lindo, lindo, lindo. Lindo recinto.
0: Después vamos a estar repasando porque hoy 7:30 de la tarde, sí, tenemos entendido que va a haber reunión, ¿no?,
2: sí,
0: en la Liga Independiente de Fútbol de los Barrios para conocer los horarios de la categoría Senior A, que finalmente podría llegar a jugarse, ¿no?, por lo que dicen. Con
2: sí,
0: el,
2: parece.
0: El faltante de canchas, obviamente.
2: Sí.
0: Y ya tenemos los horarios de Primera A, Primera B.
2: Y Senior B.
0: Y Senior B, exactamente.
2: Exacto.
0: Bueno, no juega la C, ¿no? La
2: no
0: C,
2: juega la C, me parece.
0: La C creo que no juega.
2: Ahí vamos a chequear.
0: ¿Este fin de semana o será la reunión esta noche? Lo que pasa es que, claro, sí, el tema también de...
2: No, no tenés cancha,
0: Mate. No, no hay cancha, ¿no? Hay un montón de categorías, no, y de equipos y las canchas no dan abasto.
2: Mira,
0: pero
2: yo
0: bueno,
2: tengo por acá.
0: Sí, puedo adelantarte porque es el club donde juego. El Zambe se presenta el sábado 13 horas en el Cóndor ante Villarreal. Juega,
2: sí,
0: con
2: acá,
0: el equipo
2: acá
0: amarillo.
2: Acá lo tengo.
0: ¿Sí? ¿Tenés ahí todo?
2: Sí, acá lo tengo.
0: Bueno, y juega también hoy Estudiantes de La Plata.
2: Sí, hoy juega el Pincha.
0: Nosotros estaremos hasta las 20:30 por la 97.5 por la radio, porque
2: sí,
0: bueno, después será el turno de el Pincha Rata.
2: Tengo los 11.
0: Y el Mengao, ¿no?
2: El Mengao, me encanta.
0: ¿No? Me encanta, el hijo de Independiente, ¿no?
2: Pará un poquito.
0: Ay, si me vio 2 veces, no, le di la vuelta en la cara, 2 veces.
2: Escuchame una cosa. Ey, ¿vamos a hablar de Estudiantes? ¿Vamos a hablar de Estudiantes Flamengo?
0: Me encanta. Hay cierta confusión. Hoy escuchaba ya mi momento termo.
2: Sí, dale.
0: De los hinchas de Racing, porque el domingo es el día de la madre y lo pasan con el padre. No, están viendo.
2: Una
0: están...
2: cosa increíble lo que estamos. Después soy yo, Después soy yo.
0: Pero, amigo,
2: porque vos me decís a mí que yo empiezo a tirar esos datos de que vos sos muy termo. Ahora empezaste.
0: No, yo te vengo con data, ¿no? 24.
2: Yo también te tengo con data. Te tengo con data.
0: No, vos sí, vos sos muy termo.
2: ¿Por porque... qué?
0: Y porque
2: yo tiré la data el otro día.
0: ¿Te pareció bien el otro día la expulsión del Moreno de Vasco da Gama? Y dijiste que el planchazo de Delgado de atrás amarilla. Eso
2: es amarilla.
0: Es termo, ¿no?
2: No, es amarilla. Porque
0: eso,
2: va
0: directamente a golpear.
2: No, no va a golpear porque va a disputar el balón.
0: No se puede.
2: En cambio, el otro es un acto indisciplinario.
0: No se puede laburar.
2: ¿O no?
0: Pero vos sabés que hoy, viste cómo son los programas deportivos, algo parecido hizo Leandro Paredes en un partido anterior de Boca, que también le bajó la manito al árbitro y no hubo ni amarilla.
2: Campeón del mundo, amigo.
0: No, bueno, por eso, ¿viste? Por eso.
2: Cuando soy campeón del mundo.
0: El tema.
2: Ayer, por ejemplo, perdón. Ayer, si vamos al caso, ayer, por ejemplo, Montiel, entonces lo tenían que haber echado.
0: El azul y amarillo tiene otro reglamento, ¿no?
2: Perdóname, ayer Montiel lo tenían que haber echado.
0: No la vi la de Montiel.
2: Y bueno, Montiel, ¿qué hizo?
0: Si no, también
2: cuando hizo el segundo gol, porque el primero se lo anularon bien anulado. Vamos a decir que.
0: Bien anulado, bien anulado.
2: Vamos a decir una cosa, hablemos de esto un poquito. ¿Tuvieron que posponer el partido para esto?
0: ¿Para qué? No hablamos, no hicimos nada.
2: ¿No quisieron jugar cuando correspondía? Para lo podemos hacer,
0: me estás cambiando de tema.
2: Quiero hablar de lo mismo. Un papelón lo de River ayer.
0: Un papelón. Bueno, sí, un papelón, pero tampoco.
2: Un papelón.
0: La verdad que sí, flojo, pero no le quiero sacar méritos igual a Sarmiento de Junín.
2: No, por supuesto, un equipo bien armado.
0: Por algo está haciendo la campaña que está haciendo, ¿no?
2: Totalmente.
0: Es una realidad.
2: Pero, mami.
0: Pero bueno, después River, la verdad que.
2: 100 millones de
0: tiene niveles de los jugadores. La verdad que niveles muy bajos en sus jugadores, en sus futbolistas, ¿no? Que tienen mucho renombre, pero la verdad que no. Todavía, me animo a decir, no han dado la talla.
2: Estaba,
0: ¿no?,
2: viendo unos, viste, cuando uno revisa redes sociales y eso, había algunos hinchas de River que decían, ¿cuándo se puede empezar a insultar a Almada?
0: No, bueno, no sé.
2: Porque, a ver, la realidad, Mati, es que vino como una de las figuras más de renombre de River, él, Correa, Otamendi. Otamendi no para de mandar al frente a los compañeros.
0: Pero tan mal anda Almada. No vi todos los partidos de River, si estoy seguro que.
2: Bueno, no hay que ver todos los partidos de River para saber cómo está River.
0: Claro, no, que le ganó 1-0 nada más a Estudiantes de Río Cuarto, ¿no?
2: Y le cortó una contra que, letal. Le cortó una contra.
0: Sí, terrible.
2: Terrible, que se iba 3-1.
0: Sí, la verdad, que ha sido exiguo el resultado aquel. Sí. Y ayer no le pudo ganar al Sarmiento de Junín, que el primer tiempo, te digo, lo arrinconó por momentos.
2: Sí. Se está quedando fuera River.
0: Por ahora se está quedando afuera. No le queda, no es fácil el fixture tampoco que le queda. Belgrano, Racing, Boca y Aldo Civi. Aldo Civi es muy probable que lo agarre descendido,
2: ¿no?
0: Eso me parece, y en el Estadio Monumental.
2: Sí.
0: Así que me animo a decir que, bueno, que no va a pasar sobresalto, me parece. Bueno, juega en el Mar del Plata.
2: Mar del Plata.
0: Me parece que es en Mar del Plata. La última fecha en este caso. Pero bueno, imagino que va a estar descendido a los Civis, jugará de última para hacer la heroica y quedar en la historia, porque hay que ver cuándo se volvería a enfrentar a River,
2: no
0: es fácil después volver a primera división, pero bueno, está fuera, pero está a un punto, puede revertirlo. Sí, quiero decir que tiene justamente su peor enemigo el próximo fin de semana, que es Belgrano de Córdoba,
2: sí,
0: ¿no?
2: Sí, que lo tiene,
0: hay que decirlo,
2: de recontra nieto, ¿no?
0: En los últimos tiempos Belgrano
2: Zielinski siempre dando
0: tiene
2: la talla,
0: plus,
2: ¿no?,
0: con público visitante otra vez. Párrafo aparte, el desmán que hubo en el ingreso al estadio Leva Perón de Junín. Castigaron a muchos hinchas de River. Trabajan muy mal a la policía bonaerense en este tipo de espectáculos deportivos. Ya lo hemos visto en más de una oportunidad. Cómo se arma el embudo, cómo se arman los problemas correspondientes de gran cantidad de público, 4.000, tengo entendido, 4.000 hinchas de River en Junín ayer.
2: Montón.
0: Sí.
2: Y poco espacio, ¿no?, para ellos.
0: Bueno, la cancha de Sarmiento no da para más, amigo, igual. Es una cancha que no tiene
2: mucho. Ayer hubo una chicana de ahí en redes sociales partidarias de Boca, porque la voz del estadio le pedía que desciendan a los hinchas de River.
0: Pero
2: cosas que pasan en el fútbol argentino, Mati. Es el folclore. Uh-huh. Es el folclore. ¿Eh?
0: Sí.
2: ¿Qué va a ser? Bueno, Mati, ayer, escuchame, hubo clásico en Río Gallegos en primera división.
0: No me digas, ¿quién jugó?
2: 21 horas jugó Hispanoamericano Atlético Boxing Club. Victoria contundente del Celeste.
0: No me digas,
2: de la calle
0: golpe.
2: Mitre, 3-0 le ganó. El Albiverde.
0: ¿En dónde se jugó esto?
2: En el Pichón Guati.
0: Mirá vos, encima en condición de a domicilio.
2: A domicilio, sí. 0-3-0-3-4-5-6, ¿no? Mirá. Bueno, sí, ganó Hispano el clásico, así que estaba festejando la banda ahí, lo vi al Chaquito Pekovic y a todos los chicos de Hispano. Un equipazo, ¿eh?
0: Jugó con suplentes.
2: Sí, jugó Juli Quirós también, lo estábamos escuchando ahí, lo estábamos viendo. Mirá, así que. La realidad, Mati, que. A ver. Siempre decimos lo mismo, trae muchos jugadores para jugar el federal, es totalmente diferente al planteo que pone Matías Clavel en la primera división del fútbol de acá, del local, que cuando va al regional, ¿no?
0: El otro día igual con el regional, bueno.
2: Sí, no, 5-0.
0: 5-0, muchachos.
2: Por eso te estoy diciendo, pero cuando viene acá con jugadores locales, cambia la cosa, porque está ante último. en el torneo. En el torneo Peneca Muñoz está ante último.
0: Claro.
2: Último está Defensor del Carmen, lejos, sobrado, cero puntos. Pero después viene el boxing.
0: Claro.
2: Entonces, ¿cómo haces? Si te está yendo tan bien en el torneo, en el regional, y en el torneo local no te está yendo bien, y hace un balance.
0: Claro. No, y entiendo también, me imagino que a jugar fin de semana y jugar miércoles también me parece debe obligar también, si se quiere, a la incorporación de juveniles en el plantel. Debe
2: sí,
0: jugar también,
2: con cuarta división.
0: Claro, juega con muchos chicos por ahí, ¿no? Y eso, al fin y al cabo, sí, bueno, se termina plasmando en el resultado. Sin embargo, el boxing llega siempre a las finales de estos torneos. El torneo
2: sí, pasado, no, por jugó, supuesto.
0: Jugó, o sea, ¿hasta qué instancia llegó el federal y jugó la final fue campeón?
2: No, olvídate. La realidad es que dentro de lo que es la Patagonia, es sí, importantísimo el club. Y tiene renombre y llega siempre a instancias definitorias.
0: Claro.
2: Ahora, en lo local, cuando vos estás armando un plantel donde solamente participás y sos protagonista en un solo torneo, tenés que ser protagonista en todos los torneos.
0: Sí, eso es una realidad. Pero bueno, entiendo, igual por ahí, seguramente más adelante en el correr de los programas de Tiempo Deportivo vamos a traer algún protagonista del boxing,
2: porque sí, por
0: no
2: supuesto,
0: es entrenador, sí, y le vamos a consultar también cómo trabaja, ¿no? Con respecto de esto de hacerle frente a dos torneos,
2: sí,
0: porque por ahí también puede existir la posibilidad, la verdad que no chequeé las formaciones del domingo y cómo formó ahora, por ejemplo, o ayer. Pero por ahí también le está dando espacio a juveniles, por ahí juega afronta de torneo local con juveniles, que no está mal.
2: Digo que esté mal.
0: Para generarle también, si se quiere, rodaje a los chicos, ¿no?
2: Sí, darle esa oportunidad del salto de categoría por ahí de cuarta división,
0: claro,
2: a primera.
0: Claro.
2: Porque no sé cómo sería, habría que ver.
0: Igual también, Rodri, tener en cuenta esto de que este torneo, esta modalidad de torneo, también hace que por ahí puede hasta clasificar sexto, séptimo,
2: sí, sí,
0: y puede salir campeón
2: igual.
0: ¿No?
2: Sí,
0: como medio como está el fútbol argentino también, ¿por
2: sí,
0: qué no?
2: La realidad que sí.
0: Así que...
2: Bueno, está entrando acá la visita porque en algunos instantes, Mati, vamos a vender un poquito el programa.
0: Sí.
2: Nos va a estar acompañando en algunos instantes entrenador, plantel de la Araucanía y de los chicos que van a participar de los Juegos Nacionales en Mar del Plata de tenis de mesa, Mati.
0: Qué bueno.
2: Así que van a estar participando tanto en Chile como en Mar del Plata, así que ahí están llegando los chicos de a poquito con los entrenadores. Bueno, vamos a hablar un poco cómo viene desarrollándose su participación. Bueno, el selectivo primero, después lo que va a pasar, va a acontecer tanto en tierras chilenas como aquí en Mar del Plata. También se sorteó Senior B, fútbol, un poquito de fútbol de los barrios. Se viene una linda fecha. La realidad que se va a estar sábado y domingo, calculo yo, viernes, sábado y domingo, van a estar las canchas a pleno. Y bueno, por eso estamos esperando también 7:30 que esté la reunión de Senior A. Ya nos avisaron que van a estar solamente sorteando, ¿eh? No va a haber ningún tipo de... No como las reuniones de que se van a... Ya pasaron las fechas de las sanciones. El señor acá a mi izquierda, el señor Matías Nicolás Fenelli, tiene dos fechas de suspensión. Lo hiciste a propósito, te sí, quiero decir. Hoy mientras me estaba vistiendo para venir para acá, dije, lo hice a propósito.
0: No, ¿por qué?
2: Sí, porque por el clásico el domingo.
0: Si
2: te tocaba el domingo.
0: ¿Vos qué decís? Porque viajábamos a Chaco. Claro, viste que se hacía Riquelme en el bicho, viste que no jugaba de visitante. No, pero...
2: La quinta amarilla para limpiarse.
0: Pero sinceramente no. Uno cuando entra a jugar, se está jugando, no sé. Va, por lo menos a mí me pasa, yo no estoy, no pienso en eso, ¿no?
2: ¿No en la cabeza?
0: ¿Qué pensás cuando jugás al fútbol en el partido, ¿no? La jugada, en...
2: Ya estás ahí en el momento,
0: estás pensando
2: ahí
0: en el juego, ¿no?
2: Sí, obvio.
0: No, la verdad que no, porque encima era un fin de semana, además atareado este, por cierto, ¿no?
2: Te vino. Pero
0: de última, hey, era uno, ahí a los amigos de disciplina era una nomás, ¿no?
2: Con una y el otro fin de estaba.
0: Claro. No, pero la verdad que
2: no. O sea,
0: que
2: después estás viendo un...
0: Fue una jugada desafortunada, la verdad. Van pasando los días, ¿viste? Me voy generando un poquito más de bronca porque después la que... Siempre pasa esto, ¿no? El que termina sufriendo es uno porque...
2: Que no juega,
0: obvio. Que no juega, ¿no?
2: Hoy estoy hablando con el presidente yo del club.
0: Y además estamos en un momento que necesitamos unir fuerza y necesitamos de todo dentro del terreno,
2: sí,
0: ¿no?
2: Por supuesto. Yo estoy hablando hoy con el presidente del club.
0: Ustedes tienen un partido en la previa, me animo a decir.
2: Yo te voy a decir una cosa, voy a abrir el paraguas en este momento.
0: Te pido por favor.
2: Sí, el paraguas lo voy a abrir porque así nos pasó en su momento también con la gente de Juventud Unida, que dijeron, no, partido accesible, y perdimos 3-1.
0: No, bueno, pero ahora me parece que ahora Juventud Unida está más difícil que nosotros. No,
2: difícil que Fortaleza.
0: Sí, claro. No, se acomodó, pero... Si vamos a los números, con todo respeto.
2: Sí, por supuesto.
0: Y ojalá también mejoren porque... Por el bien del fútbol.
2: Sí.
0: Los amigos de Gazaike de 11 no ganaron
2: Escuchá.
0: Jugaron 12 y perdieron 11 y empataron 1. O sea, de 12 no ganaron.
2: Y mira, puede ser el segundo de empate.
0: No vengas el lunes.
2: es muy probable que...
0: Pero lo vi jugar, ¿eh?
2: Por eso te
0: voy a dar un consejo para que no salgan bananas, sí, y de canchero.
2: Sí, pará, porque tengo una crítica. Le mando un abrazo grande al señor Nicolás Ramírez, que es ferviente oyente de la radio.
0: ¿Qué dice Nico?
2: Dijo, ¿cómo chicanea alguna a ciertos planteles y eso? Como,
0: ah, ¿te tiró esa?
2: Sí, como cancherito. Yo dije, no es así. Claro, no es así. Yo no soy de
0: cancherear. Además, le digo a Nico, le mando un saludo grande. No está en condiciones de chicanear a nadie.
2: No, por supuesto. Estamos muy lejos de eso.
0: Claro.
2: Acá tenemos la hinchada, acá la Peña Ceneice.
0: Hablamos, te quiero decir, RT, cuando Boca pierde, acá no hablan de Boca.
2: ¿Cómo que no?
0: Por tengo supuesto, que venir
2: hemos,
0: yo.
2: No, hemos hablado.
0: Ayer, no sabes, metían una nota tras otra, cuando estaban acá todos los amigos. Una nota tras otra, le digo, che, pero hablemos de Boca, le digo yo, que jugó ayer, semifinales de Copa Sudamericana. Después, amigo, después le metemos. Si hicieron la 9-5, 9-10.
2: Jefe, todo, perdón, pero ayer nosotros nos abocamos a la Federación Santacruceña de Boxeo en memoria del señor Ronia Castro.
0: La primera vez todo el año que hablan de boxeo.
2: No, es una cosa de loco.
0: Justo cuando perdió Boca, ¿no? Se le dio por hablar de atletismo y todo.
2: ¿Qué va a ser?
0: Bueno, me estaba diciendo, Nico, no está en condiciones por ahí de chicanear
2: para nada,
0: a nadie.
2: No,
0: si no, respetamos te invito y me incluyo, por supuesto, porque yo tampoco.
2: Te invito a ver la tabla.
0: Te invito a ver la tabla de posiciones, ¿no? Para que vean, ¿no?, cómo estamos. Tenemos la ventaja por ahí de chico, porque está enfrente de un micrófono, ¿viste? Podemos tirar algún.
2: Una chicaneta, pero. Claro, pero normal, fútbol era.
0: ¿Dónde está Nico? ¿En Belgrano o no?
2: En
0: Belgrano.
2: Que está salvado.
0: ¿Ustedes todavía les queda, no?
2: No, perdimos 1-0.
0: Ah, 1-0.
2: O sea, estuvimos partidazo.
0: Nosotros.
2: Mal echado a ellos.
0: Final 2-1.
2: Mal echado yo.
0: No les sobró nada.
2: A ellos no les sobró nada. Le hizo Gavito el gol, pero le pegó un OJ. Sí. Igual un crack, Gavito. Le mando un abrazo grande porque si no van a empezar con que vos decís tal cosa. Le pegó mal, flojo, y perdimos 1-0.
0: Y perdieron 1-0.
2: ¿Qué va a hacer?
0: Bueno, tienen obviamente el partido Fortaleza Gasai, que vamos a conocer seguramente la próxima hora el horario de ese partido.
2: Sí.
0: Pero bueno, los papeles en la antesala.
2: En la antesala.
0: Fortaleza me parece es el candidato en ese partido. A nosotros nos convendría igual el empate ahí, sinceramente, amigo, estamos compitiendo por lo mismo. El empate, bueno, o el cimbronazo de Gasai.
2: Por supuesto, ¿no? Acá lo que
0: se metería por ahí hasta se mete
2: en la pelea.
0: En la conversación.
2: Sí,
0: ¿no?
2: Lo tengo acá a mi amigo el Piti que me dice, ojo Gasai, que nos comemos 3.
0: No, claro. Igual lo vi jugar, a Gasai, que no.
2: ¿Sí?
0: Me parece que tiene menos puntos de lo que merece. Por lo menos.
2: ¿Por qué? ¿Cómo me metí presión?
0: No, pero te estoy avisando. No, amigo, te estoy dando un consejo como compañero, que no salgan, le digo canchero.
2: No, jamás, imagino, no, nosotros siempre
0: van al club, van a dormir poquito el día anterior.
2: No, que descansar. Nosotros cuchillo entre los dientes siempre.
0: No,
2: es más,
0: no.
2: el domingo fuimos cuchillo entre los dientes y jugamos bien.
0: No me gusta hablar del arbitraje. No voy a hablar porque además ya sé que conmigo están ensañados conmigo, con mi presencia.
2: Ah, mira,
0: pero cuando ganaba 2-1 Juventud Unida, le anulan mal un gol a Gasai, que era el 2-2. Y el partido termina 3-1 para Juventud Unida. Hubo un error, no voy a decir nada fuera de.
2: ¿Sí? ¿No?
0: Se pueden equivocar, son humanos, como nos equivocamos nosotros a la hora de controlar, de dar un pase, que pasa muy seguido.
2: Sí, todo el tiempo.
0: Sí, también se pueden equivocar los árbitros, ¿no? Pero bueno, me preocupa que se equivoquen siempre contra el Santo. Eso sí me preocupa. Bueno,
2: ganaste un campeonato una vez, no, un escritorio. No, venís a hablar de los árbitros.
0: Lo ganamos la cancha.
2: No,
0: y eso no fue por el
2: árbitro.
0: Y eso no fue por el árbitro, sino fue por el reglamento. Hay que cumplirlo. Los reglamentos están para cumplirse. Si no es como Boca, que te pone 10 colombianos en una lista que pueden jugar 4. No, entonces dos chilenos, dos paraguayos. No, hay que cumplir con las. Con las reglas, ¿no?
2: Claro.
0: Así funciona esto. Pero bueno, iremos conociendo. Después vamos a compartir los partidos que se van a jugar. Tengo entendido, Rodri, que sí hay. Me parece que la primera se juega en la Nora Vera.
2: Mirá,
0: me
2: Mati, parece yo que va, te lo estoy revisando
0: me
2: acá.
0: Me parece que va a la Enrique Pino va a la Enrique Pino la C.
2: Mirá, tenemos acá a los muchachos de Liga Barrial. Les mandamos un abrazo grande que tiene toda la data acá. Que nosotros siempre acudimos a ellos.
0: Sí.
2: Entré al primera C. Busqué el fin de semana que viene y no tengo fecha confirmada, Mati.
0: No hay nada.
2: Por la
0: amigo.
2: Fecha 21.
0: Ah, porque claro, ¿hoy qué día es?
2: Hoy es jueves.
0: Hoy jueves.
2: Está la reunión de ellos. Si mal no estoy.
0: Martes,
2: o era ayer.
0: No, me parece.
2: Ayer era A y B.
0: Me parece que.
2: Ayer era miércoles A y B. Hoy es la C. Si
0: puede
2: no estoy mal.
0: Ser, puede ser que tenga razón, sí.
2: Puede ser. Yo no tengo acá en la página a los muchachos, les mando un abrazo grande de vuelta. No tengo la data. Por ahí más tarde, por ahí, o mañana ya lo vamos viendo. Pero
0: tal cual.
2: Tengo eso.
0: Sí, puede ser. Tenemos la primera A, que después la vamos a repasar, porque estamos cortos de tiempo, así podemos repasarlo bien esto, ¿no? Con tabla de posiciones, todo, para ver cómo se está desarrollando el torneo. Pero tengo, mirá, la primera A se juega en la Enrique Pino, arranca el sábado al mediodía.
2: Bien. Ahí va.
0: Tenemos la primera B, se juega, arranca sábado al mediodía, se juega en cancha de Cóndor y en Camioneros. Va a tierra, en este caso la primera
2: B. Va a la tierra la primera B.
0: Los Super Senior, que ya comentaste, se está jugando otra fecha, pero ya está confirmada la próxima.
2: La fecha del lunes.
0: La fecha del lunes, exactamente.
2: Sí. Forta va el lunes.
0: Forta va el lunes 20:30. Sí, arranca esto el lunes, martes, miércoles y se cierra el jueves.
2: Exacto.
0: El jueves que viene.
2: Sí, por eso, toda la semana juegan.
0: Toda la semana. Y tenemos también los Senior B, que juegan en Defensores del Carmen. Esto arranca el sábado al mediodía también. Así que por ahora no tenemos novedad de la primera C, porque por ahí mucho nos preguntan, ¿no?, cómo se va a jugar, cómo viene la mano, que esto y el otro. Obviamente que primera información que tengamos, que nos brinde como siempre la Liga Independiente del Fútbol de los Barrios, están prendidos ellos a Tiempo Deportivo. Tendrían que hacer las reuniones, vamos a proponerlo
2: acá.
0: Esto. Con sí, así tocamos la bolilla.
2: A mí, sé que yo escucha.
0: Che, Martín, me conviene domingo.
2: Te conté una de lo que me pasó a mí con el señor.
0: Sí, me contaste.
2: En la anterior gestión.
0: Que te salía siempre el mismo día.
2: Y yo fui y me quejé. Dije, ¿qué pasó? Y me llamó el anterior presidente y me dijo, venga, siéntese, haga el sorteo usted. Me mandó al frente en el medio de la reunión.
0: Eso,
2: y
0: ahí, ¿quién estaba? La gestión anterior.
2: La gestión anterior. El señor anterior que empezaba con C.
0: Sí,
2: el presidente. Bueno, no, esta gente también empezaba con C. Pero
0: la gestión anterior.
2: Me sentó y me hizo hacer con el bolillero. ¿Y qué pasó? Cuando saqué la primera bolilla, ¿quién salió? Fortaleza. Saco partido 7:30.
0: Claro, ¿cómo estaría? Está bueno esto, porque yo nunca presencié. ¿Cómo son el tema de los sorteos? Hay un...
2: Vos tenés, primero te dice la orden de partido.
0: O sea, ponele...
2: Entonces ahora te dice, bueno, a ver,
0: vamos por el día 1.
2: Por el partido 1, no, te dice partido 1. San Benito Fortaleza.
0: Listo,
2: vamos. Van a la bolilla. Van a la bolilla, bolillero. Ahora te dice sábado 1 a la tarde. Bolillero, partido 5. Listo, ¿quién es el 5? Fénix, tanto. Listo, Fénix, tanto.
0: Va el sábado.
2: Va el sábado. Ahora vamos el sábado a la tarde, 4 de la tarde. Bolilla 4. Listo, pin adentro. Y así. Y ahora, partido 1. San Benito, Fortaleza, domingo 11 de la mañana.
0: Terrible.
2: Te mata.
0: ¿No?
2: Así. Bueno, eso pasa. Así son los sorteos.
0: ¿Usted, el equipo del Club Fortaleza, con qué anterioridad se juntan en el club los días de partido?
2: No podemos.
0: No podemos.
2: No, la idea siempre es una horita y media antes.
0: Horita y media.
2: Y ponele dos. Una hora y media, dos.
0: Bien.
2: Ahí está, ¿qué me está pasando? Ahí está.
0: Vasco,
2: me encanta, ahí está el gol de Vasco.
0: Esto quedó viejo, pero es el gol de Vasco.
2: Está mostrando, ¿no? Porque mientras nosotros estamos haciendo un...
0: Luis es un hincha de Boca raro, ¿no?
2: Sí, te pone todo lo... Anti-Riquelme.
0: Está trabajando.
2: Amigo,
0: se está quedando sin vista, ¿no?
2: No, se está quedando sin paciencia.
0: Viste lo que es el laburo, ¿no? Viste lo que es laburar, ¿no? Viste que no es para cualquiera.
2: Levantarse temprano.
0: Levantarse temprano.
2: Viste
0: que dura que la mañana, ¿no?
2: Luego pero pará, el tipo viene bien preparado a la mañana.
0: ¿Viene con matecito? No,
2: sabes que no tomamos mate. Eso es una charla que tuvimos hoy. Pero viene bien preparado porque se manda café con leche, galletita, fruta. Está como todo el tiempo...
0: Desayunando.
2: Levantándose, ¿viste? Entonces le mete café. Hay que estar, ¿eh? Hay que estar, mañanita ahí, tempranito. Me toca todos los días. Claro. Pero hay que estar, bien.
0: Y no hay que... Pero después uno lo va haciendo y...
2: Igual la pasamos bien,
0: ¿eh? Va generando rodaje, ¿no?
2: No, pero aparte la pasamos bien porque es un lindo grupo a la mañana. Es otro grupo totalmente diferente de lo que es a la mañana y la tarde.
0: Claro.
2: Yo que estoy en los dos.
0: A la tarde es un poquito más vehemente, ¿no? El grupo
2: es un poquito más. Un poquito más.
0: Más de choque.
2: Sí, eso, tío. Es un poquito más de fuerza de choque.
0: Sí.
2: Ya como venimos con. Ya estamos todos los patos volados. Entonces, ya a esta hora ya estamos todos.
0: Hay un quiebre al
2: mediodía.
0: Al mediodía, ¿no?
2: Yo creo que es el punto de inflexión.
0: Media mañana merma un poquito.
2: Sí, baja un poquito.
0: Un poquito.
2: Se pone un poquito más tranqui.
0: Bajo
2: piloto poquito, automático.
0: Está por
2: y después
0: colchón,
2: levanta,
0: ¿no?
2: Levanta
0: con mano, trate un somier.
2: Después levanta un poquito ahí, y, ¿no? Y ahí a las 5 ponele, ya empezás como y a las 7 llegamos nosotros.
0: Claro.
2: Con toda la garabía.
0: No, te decía, volviendo a lo del sorteo, que me gustaría que escuchen Tiempo Deportivo en la Liga de los Barrios cuando se realice el sorteo. Estaría bueno, ¿no? sí, de tener un corresponsal.
2: Y que te vayan tirando ahí, ¿no?
0: Un corresponsal.
2: Partido uno.
0: ¿Viste? Claro, tener un corresponsal, viste esto que estamos proponiendo, porque viste que el ambiente del fútbol es como que espera mucho saber cuándo va a jugar su equipo,
2: siempre,
0: a qué hora le va a tocar.
2: Es que lo primero que te preguntan cuando vas a la reunión. Cumpleaños.
0: Mirá, el domingo es el Día de la Madre,
2: claro,
0: por ejemplo, ¿no?
2: Ahí me parece que ¿qué
0: duro?
2: Te toca a las 5, te mata.
0: No, amigo.
2: El que te toca a las 3 de la tarde, te mata.
0: Te mata, claro. Porque, bueno, el domingo, viste, qué sé yo,
2: por no ahí tanto querés. Por las madres, sino por las madres de los hijos, ¿no?
0: No,
2: porque
0: claro.
2: Por la mamá, tu mamá te dice, le decís, yo voy a jugar a la pelota. Bueno, hijo, te quiero. Pero la mamá es la bendita.
0: Bueno, viste, hay madres para todo. Dice, dale, dice, jugás al fútbol todo el año, hoy que es el Día de la Madre, te vas a jugar a la pelota, viste, hay madre que...
2: No, bueno, pero te lo entiendo un poco más.
0: Yo me acuerdo...
2: Del otro lado es, te vas.
0: Cuando el Día de la Madre
2: te vas.
0: El Día de la Madre me escapé para ir a ver Independiente San Lorenzo, en cancha de Racing. Me fue a buscar a mi vieja la pieza, yo ya estaba viajando a Avellaneda. Vivíamos en Chacabuco ahí todavía.
2: Lejos,
0: Claro, no le había dicho nada porque me dice, era el Día de la Madre, estaban preparando el asado.
2: Sí.
0: Me fui temprano, saqué el pasaje a la madrugada, nadie se enteró.
2: Chau.
0: Perdimos 2-1 en cancha de Racing. El equipo de Pedro Troglio, año 2007.
2: 2007.
0: Sí, sí.
2: Pedro siempre con la gorra. Con la gorra del rojo.
0: Con la gorra, pedito independiente, Pedro.
2: Independiente.
0: Como, bueno, como mucha gente. Bueno, tenemos que ir al corte, ¿no?
2: Dale, Mati, sí, hay un montón de gente acá.
0: Hay un montón de gente, va llegando, obviamente tenemos nota. Vamos a hablar un poquito de tenis de mesa, todo lo que se viene para los muchachos, Seba Paredes, lo veo, y a todo el equipo. Vamos a hablar un poquito con ellos después del corte, que nos manda Varelita y Luigi, y seguimos, hasta las 9 de la noche.
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1: Bien, 45 minutos pasaron de las 7 de la tarde, seguimos aquí en Tiempo Deportivo, aquí en la 97.5 y obviamente a través de streaming, nos están viendo junto a Rodri, por supuesto. Ahora en un ratito vamos a poner una consigna para que puedan obviamente participar con nosotros. Bueno, hablábamos en el inicio del programa, vamos a hablar un poquito de tenis de mesa, esta linda disciplina que se practica aquí en la ciudad de Río Gallegos, con los muchachos que están clasificados a los Juegos Nacionales Evita, que se van a realizar en Mar del Plata. Voy a nombrar a todos, espero no confundirme. ¿No?
2: Sí, por seguro. Supuesto, ¿no? Son un montón, aparte de Araucanía, claro.
1: Tenemos a los clasificados a los Juegos Nacionales Evita en Mar del Plata, Fiorella Paredes y Sebastián Bustamante. ¿Está bien?
2: ¿Estamos?
1: ¿Sí? Sí, ¿no?
2: Ahí está el muchacho, sí, muy
1: tenemos
2: bien.
1: A Seba Paredes, obviamente, que es el técnico, y los clasificados a los Juegos Binacionales de la Araucanía, Diego Esparza, Lucas Aguilar, con Enzo Almonacid y Carla Villegas. ¿Está bien? Va. ¿Nombré a todos?
2: Estamos perfecto. Faltó sí. Uno, no faltó ninguno.
1: Ahí está. No faltó ninguno. Bueno, chicos, ¿cómo andan? ¿Todo bien? Buenas tardes. ¿Todo bien?
3: Muy bien, muy bien.
1: ¿Bien? ¿Todo tranqui? Bueno, sí. Me alegro. Gracias por haber venido, Seba. ¿Todo bien?
4: Bien, Mati. Hola, ¿cómo estás?
1: Bien, bien. ¿Ustedes cómo andan? ¿Cómo se preparan? ¿Cómo fue esa clasificación? ¿Cómo están trabajando?
4: Bueno, la verdad que tuvimos un fin de semana de dos torneos, que fue la clasificación de la Araucanía. Hubieron bastantes chicos convocados a través de provincia. Provincia hizo gestión de nosotros como asociación igual, de que esos chicos pudieran llegar a competir, porque por ahí se hace difícil la competencia y poder llegar a Río Gallegos. Había un chico de Caleta, Olivia, que fueron una de las nenas que clasificó igual.
2: Sí. Ámbar, ¿no?
4: Sí, Ámbar.
2: Exacto.
4: La verdad que, bueno, tuvimos el apoyo eso de que puedan convocar esos chicos. Así que la competencia estuvo muy buena y después justo al otro día, bueno, el mismo día a la noche arrancaba un torneo, un regional que era avalado por la Federación Argentina, así que estuvimos a full todo un fin de semana.
2: ¿A puro tenis?
4: Sí, viernes, sábado, domingo, a pleno.
1: A pleno. ¿Dónde fue esto?
4: En el CEPAR.
1: En el CEPAR. Está muy bien. Bueno, cuéntenos ustedes, chicos, cómo les fue en el torneo, las sensaciones.

0: Que tienen obviamente de participar en lo que se viene, tanto en Mar del Plata como bueno también en Chile, ¿no? Los de Araucanía.
1: Ahí va, ¿sí? ¿Quién empieza? ¿De Araucanía? ¿Qué?
0: Contanos vos cómo fue el torneo. Vos vas a Mar del Plata, ¿no?
2: Sí.
0: Bueno, ¿cómo te estás preparando para eso? ¿Cómo fue el torneo?
2: Me estoy preparando bien, estoy entrenando y...
0: ¿Todos los días?
1: Sí.
2: Sí.
0: Todos los días un poquito.
2: Ahí ves tipo el lunes, miércoles y viernes que entrenamos a las 6 y los otros entrenamos a las 7.
0: Bien.
1: ¿Cómo, claro, eso te iba a preguntar? ¿Cómo es el tema de los entrenamientos? ¿Lo haces solo con compañeros? ¿Hacen mixto? ¿Cómo te preparas con eso?
2: No, a la hora de correr y ejercicio es todo individual.
1: Bien.
2: Hacen todo lo mismo, pero no es mujer y hombre, es todo igual.
1: Claro.
2: Y después en la mesa es como con niveles.
1: Sí.
2: Es ahí y se van y hacen.
1: Ahí va.
2: El juego, claro, peloteo.
1: Claro. Bien. Y los reflejos. No, el tema de los reflejos, cómo te movés y eso también.
0: Claro.
2: Y vamos haciendo muchas piernas y brazos.
1: Claro,
0: te liquido. Claro, te liquido, tal cual. Decime, ¿y cómo se te dio la clasificación? ¿Cuántos partidos jugaste? ¿Cuánto ganaste, obviamente? Fueron muchos, ¿no? ¿Varios?
2: Sí, no, fueron 3, 4, me parece. Bien. Sí, 4. Que fue que yo había quedado primera, mi compañera la Zoe y Melanie.
1: ¿Son todas chicas de acá de Río Gallegos o vinieron de otras localidades?
2: Son de Río Turbio.
1: ¿De Turbio?
2: Y de Puerto Santa Cruz.
1: Ah, bien, bien. Bueno, todo acá en Río Gallegos.
0: Claro. Excelente. Y decime, ¿ganaron los 4 partidos? ¿Vos jugás individual o sos juegan...?
2: Yo juego individual y ellas juegan dobles.
0: Y ellas juegan dobles. Bien. Bien. Vos individual ganaste estos 3, 4 partidos para poder clasificar ahora a Mar del Plata, ¿no?
2: Claro, pero ahí hicimos un torneo, tipo en Jaramillo, y ahí se definía si ellas quedaban primera, ellas jugaban individual. Y si yo quedaba tercera, yo jugaba dobles.
0: Ah, mira.
1: Ahí está.
0: Así es la modalidad, claro, ¿no?
2: Jaramillo era individual. No era doble, era individual solo.
0: Claro.
1: ¿Y ahora cómo te preparas para Mar del Plata?
2: Uy.
1: ¿Ya fuiste la primera vez que vas?
2: No, es la primera vez.
1: Bien, la primera vez.
2: La primera y la última.
1: ¿Cómo? Ah, claro, sí, por la edad.
2: Por lo de Evita,
1: claro. Claro, es el último año de Evita. Claro.
2: Sí.
1: Bien,
0: o sea, que hay que darlo todo, ¿no?
1: Olvídate.
2: Sí, así que hay que prepararse. Porque...
1: ¿Ya se sabe más o menos con quién se van a estar enfrentando a otras localidades, profe? ¿O cuando llegan allá a Mar del Plata le dan el fixture de con quién se presentan?
3: Sí, bueno, son las 24 provincias.
1: Bien.
3: Pero bueno, siempre caen algunas, así que por el tema que se hace la acreditación.
1: Exacto.
3: Así que por ahí, bueno, de eso igual tenemos que irlo viendo con los chicos, del tema de la documentación, que esté todo en regla. Porque hay chicos que por ahí no pueden estar federados, solamente se permite el primero, que
1: bien.
3: En este caso le tocó a Fiorella ha tenido torneos nacional, entonces se daba la oportunidad de que un solo chico federado pueda
1: participar.
3: Okay. Como decía, por ahí Fiorella, nosotros metimos el primero y el segundo, lamentablemente se viene marcando un tema, un reglamento en lo Evita de que no se podían entrar más de 2 chicos que hayan participado a nivel nacional, y nosotros lo metimos primero y segundo, y los 2 nenes y la nena eran chicos que estaban jugando a nivel nacional, así que bueno, se tuvieron que dar de baja, entonces tuvieron que subir la otra nena y el otro varón igual, porque en este caso era Sebastián, Jonathan Rajido, Fiorella y Nicole Garrido.
1: Bien.
3: Así que bueno, se tuvo que dar de baja y los segundos se daban de baja y entraban otros 2, tercero. Así que... Pero no, bien, bien, estamos preparando. Nosotros siempre le decimos al chico que hay que seguir laburando, todavía queda mucho tiempo. Por ejemplo, en el caso de Fío, le queda este año nomás, como decía.
1: Claro, el último.
3: Y hay otros nenes que vienen sumándose, pero bueno, bien.
1: Hay camada.
3: Sí, hay un montón de chicos. Y en la Araucanía igual, que es lo que le toca el otro año. En este caso, no, justo se está hablando de Fiorella. El otro año ella ya no jugaría Evita, pero jugaría
1: Araucanía.
3: Sí, así que, claro. La verdad que, bueno, se están saliendo muchas competencias a nivel federación de la... nivel argentino igual, hay otras competencias más, que el otro día justo estábamos hablando con los chicos de eso, así que antes no existía, yo siempre le hablo de eso, que nosotros no lo tuvimos, yo no tuve la oportunidad de jugar estos juegos que están jugando, en este caso la Araucanía, Diego y Luca van a tener la oportunidad y ser parte de la primera vez la Araucanía en el tenis de mesa, y eso es algo muy lindo e importante, creo que para ellos.
0: Claro. ¿Es la primera vez que se va a jugar tenis de mesa la Araucanía, primera vez?
3: Sí, la primera vez.
0: Bueno, ¿y cómo se preparan, chicos? Cuéntenos un poquito ustedes que van a participar precisamente de la Araucanía, cómo los tiene esta situación, por supuesto, para ustedes.
4: Bueno, nada, yo soy de otra escuela diferente a ellos, de tenis de mesa. Yo soy de la escuela Ulloa.
1: Bien.
4: Y por nuestra parte estamos entrenando lunes, miércoles y viernes, 2 horas al día. hay chicos y señores de todas las edades.
1: Sí.
4: Tenemos de 13 hasta un señor que juega de 81 años.
1: Ah, 80. Bien.
4: Y sí. Nada, hay nivel, así que podemos entrenar bastante variado allá, porque tenemos bastante variedad de,
1: claro,
4: tipo en el juego.
1: Claro, es diferentes juegos.
4: Claro.
1: Velocidad de juego, eso.
4: Velocidades, claro. Sí, tenemos distintas gomas, tenemos jugadores con polo, como que es acá a tu casa. Así que.
0: ¿Hace mucho que jugás? ¿Que haces tenis de mesa?
1: ¿Hace mucho que jugás?
4: Sí, yo juego desde que tengo 5 o 6 años. Y es la tercera vez que represento a Santa Cruz. Fue en 2022 y 2023 los Juegos de Vita, igual.
1: Bien.
0: O sea, ya participaste en nacionales en el de Vita. Sí, ¿y cómo te fue ahí?
4: En el primero jugué individuales, quedé sexto. Y en 2023 jugué equipos con Lautaro Muñoz y quedamos segundos.
1: Ah, mira, bien. A nivel nacional, bien.
4: En 2024 ya no pudimos jugar por una cuestión de reglamento, igual que si sacabas podio no podías volver a jugar el siguiente año.
1: Claro.
0: Ah, mira, bien. Extraño es igual, ¿no?
1: Sí, igual.
0: ¿No? Medio raro, ¿no? Sí. Pero bueno.
1: Le podemos preguntar de qué juez, ¿no? O sea, cómo es el tema de
0: a Roberto, ¿no?
1: Claro, Roberto, le vamos a preguntar un poquito del tema de cómo se juzga todas estas cuestiones y el tema de los chicos cuando juegan.
5: Buenas tardes.
1: Buenas tardes.
5: ¿Cómo va, Roberto? Sí, el tema del reglamento con Seba, con Damián, lo hemos estado hablando con Pato, que es el director de competencia de la Federación Argentina.
1: Bien.
5: Logramos que se habilitara la primera paleta como primer jugador federado.
1: Claro.
5: Pero en lo otro, las comisiones técnicas todavía no permiten que sean más chicos los que puedan competir, que estén a nivel federado en los Juegos de Vita. Porque ahora, después de esta instancia, sí, los chicos que salgan campeones van a jugar los escolares sudamericanos.
1: Claro.
5: El año que viene se juegan en Paraguay.
1: Mira.
5: Por eso habilitaron el tema de que la primera paleta pueda participar en los de Vita y pueda clasificar esos juegos que son importantes a nivel sudamericano. Y para llegar ahí no podés ser un jugador amateur.
1: Claro, tenés
5: que ser un jugador federado. Exacto. Que tenga competencia nacional. Estamos logrando, nos parece cruel lo que le pasó a los chicos.
1: Sí, no puede defender, no digo defender su...
5: Porque
1: su
5: no les prohíbe jugar la instancia provincial.
1: Claro.
5: Ese es el tema. Te dejan jugar la instancia provincial si vos, o sea, van nosotros, afortunadamente, todos los chicos, la escuela de yo, la nuestra, tiene chicos de muy buen nivel.
1: Claro.
5: Que los mandás a jugar por un lugar.
1: O sea, sí, es increíble, ¿no? Porque tenés un montón de nivel para llevar, claro, y terminás por una cuestión de reglamento.
5: Claro, y después llevás, sí, los otros que no, tenés que seleccionar. Los que van a competir a nivel nacional, directamente, prácticamente ellos se sacan los ojos por un lugar en el Evita, y después para los otros lugares tenés que buscar jugadores que no participen a nivel nacional y que por ahí no tienen el nivel que tienen ellos, y entonces debilitás el equipo.
1: Claro.
5: Debilitás tu participación a nivel...
1: nacional,
5: provincial,
1: claro,
5: nacional igual,
1: claro,
5: porque tu representación queda debilitada, llevas un jugador de buen nivel
1: y el resto y acompaña
5: dos acompañantes que por ahí pueden llegar a tener buen nivel pero que no tienen competencia asidua a un nivel competitivo, digamos.
1: Claro, sí, bueno, claro,
5: pero
1: sí.
5: Bueno, seguimos hablando, viendo la posibilidad de que se modifique eso con las comisiones técnicas, que por ahí no sé si son especialistas en tenis de mesa, por ahí capaz que son en deportes en general y hacen reglamentos.
0: Claro, que falta por ahí buscar gente por ahí con más experiencia o conocimiento en la materia, ¿no?
5: Claro. No somos únicamente nuestra provincia la que se ha quejado.
0: Hay otras provincias que tienen el mismo...
5: La Pampa.
1: Eso le iba a preguntar, si había
5: otras provincias. En Neuquén, las provincias patagónicas son las que más problemas tienen, porque son las que más lejos están de las
1: grandes competencias, ¿no?
5: De las grandes competencias, o sea, nos cuesta mucho llegar.
1: Claro.
5: Y que te... pongan este tipo de reglamentos es medio complicado.
1: Sí, complicado. Sí.
0: Tal cual. Bueno, vamos a llamar desde acá también.
1: Sí,
0: a
1: por supuesto.
0: Aquí, podamos, ¿no?
1: Hay que llamar a... acá, ¿no? ¿Quién es la máxima autoridad del tenis de mesa a nivel nacional? Que llamarlo y decirle que flaco, cambiame, bueno, sí, porque tenemos unos pesos, un fenómeno.
5: Claro. Justamente tenemos contacto con Fernando. A través de Sebastián, que tiene el contacto muy asiduo con él.
1: Llamamos por teléfono.
5: Y seguimos pinchando. Todo el tiempo le recalcamos que esto hay que modificarlo, que hay que modificarlo. Logramos este año que un chico pueda competir.
1: Claro.
5: Pero bueno, esperemos que el año que viene puedan ser los tres que tengan la posibilidad de competir y que no haya tanta no sé cómo decirlo, pero es algo
0: sí, medio, sí, tanta rigurosidad.
1: Sí, rigurosidad, claro, sí, claro. Sí, tanto límite, ¿no? O sea,
5: sí, sí, sí. Porque que los chicos de una vez por todas.
1: Claro.
5: Y bueno, la Araucanía, los chicos juegan hasta 17 años ahora y van chicos que juegan muy bien.
0: La Araucanía juega Chile, ¿no? Y claro. Y algunas sí. Otras provincias patagónicas.
5: Regiones, 6 regiones chilenas y 7...
0: ¿Y cómo es el nivel de Chile en tenis de mesa?
5: Bueno.
0: ¿Es bueno?
5: Es bueno. A nivel regional es muy bueno. La parte de donde vamos, Bolivia, Osorno, Temuco, toda esa parte, tiene muy buenos jugadores.
1: Seguramente no tiene ninguna restricción. Lo dejan jugar todos, ¿no?
5: Sí, claro. Tienen otro apoyo también. Ya claro. Empezamos a hablar de otro tema.
1: Ah, okay.
5: El apoyo deportivo que está tan bien. En boga ahora con los Juegos Sudamericanos.
1: Sí, claro.
5: Ese tema... Ellos, el equipo que salió campeón sudamericano la semana pasada estaba jugando en China.
1: Ah, bueno, listo.
5: Todo el equipo.
1: Ya está.
5: A los bueno. 4 días estaban compitiendo en China. Y nosotros estábamos acá.
0: Claro. Bueno, pero un montón. Sí, puede ser una motivación extra también para los chicos,
5: sí.
0: Seguramente.
5: Sí, poder, seguramente sí.
0: Seguramente sí. Claro.
5: Bueno.
0: No sé, Carla, ¿no? ¿Tu nombre?
6: Sí,
1: Carla. ¿Vos sos la entrenadora?
6: Sí, yo soy la entrenadora y...
1: ¿De la Araucanía?
6: Sí, de la Araucanía, pero aparte soy profe de educación física también.
1: Bien, mira.
6: También soy jugadora, antes era selección argentina también de tenis de mesa y también actualmente le hago también.
0: ¿Seguís jugando?
1: ¿Seguís jugando?
6: Sí, sí,
1: sí, sí.
6: Este año volví después de 10 años de haber dejado tenis de mesa.
1: ¿Volviste?
6: Sí, sí, volví, un poco... Más o menos al principio, pero
1: costó
6: pero
1: falta de ritmo, ¿no?
6: Ahora sí, ya más o menos estoy entrando en las canchas.
0: Estaba como nosotros un sábado de la noche.
1: Olvídate, ¿no? Maduro.
6: Sí, no es lo mismo. No es lo mismo volver a entrenar, volver a jugar. Claro. No es lo mismo.
1: La parte de entrenamiento debe ser mucho de pierna y de reflejos, ¿no? O sea, la parte de digo yo, ¿no? De correr, pegar, correr, pegar, digo,
6: sí,
1: moverte mucho, ¿no?
6: Los desplazamientos,
1: claro.
6: La reacción, sí, los reflejos, la velocidad... bueno, el tenis de mesa es mucha concentración,
1: claro.
6: La parte física y psicológica es esencial, más la psicológica, porque vos podés estar muy bien entrenado, sí. Haber entrenado muy bien,
1: excelente.
6: Y ir a la mesa, las competencias, le pasa mucho a los chicos,
1: sí. ¿Y?
6: Vas a una competencia totalmente diferente, que no conozcas a los jugadores,
1: claro. Sí.
6: Porque capaz acá en el regional te va muy bien, pero salís de casa y vas afuera y por ahí... No rendís.
1: Claro.
6: Y no quiere decir que seas mal jugador, quiere decir que falta esa parte que es las competencias, ¿no?
1: Claro.
6: Que es esto de entrar en la competencia, de los niveles, de no conocer al rival, es todo nuevo, eso también parte.
0: Y entiendo que es un deporte que necesita tener mucha frialdad el jugador, ¿no?
6: Sí,
0: ¿no?
6: Sí. Adentro somos...
1: No pasa nada, ¿no? No pasa nada.
6: No. Acá, adentro de la mesa, somos uno y dos,
1: sí.
6: Jugadores que tienen que pasar sí o sí la zona... No hay, sí. Amistad, para mí, ¿no? Como entrenador siempre le doy el consejo de que a todos, ¿no? De que jueguen, de que se sientan bien jugando.
1: Sí, a mí me gusta cuando juegan, cuando hacen un punto, ¡vamos! Se gritan a morir, ¿viste? En la cara.
0: Se lo gritan en la cara.
1: Sí, en la cara, sí. ¡Vamos!
6: Eso, ¿viste? En parte es imparcial, porque no se debería.
1: No se puede,
6: gritar.
1: ¿No?
6: Ajá.
1: Pero claro. Se hace. Yo lo vi. La Expo de Deporte del año pasado, aparte parecía una... Estaban haciendo como una exhibición, pero se estaban matando. O sea, no parecía exhibición ni loco, porque se estaban dando como loco. Y uno mete un punto, ¡vamos, tomá! Y dice,
0: bueno. Una exhibición, ¿no?
1: Sí, una exhibición, tranquilo. Imagínate por los puntos.
3: Ah, nosotros lo tenemos prohibido eso.
1: Ah, bien.
3: Nosotros algo que se marca siempre y algo que bueno,
1: claro.
3: Nosotros en la escuela nuestra, por lo menos, nosotros siempre tenemos esa mentalidad, los chicos, nosotros, es más, ya tuvimos una charla con todos en general.
1: De conducta.
3: Sí, de conducta y un montón de, por ahí lo que hablaba Carla del tema de los chicos cuando llegan a jugar a la mesa, dice que son dos y es verdad, este juego es cruel.
1: Claro. Sí.
3: Porque en algún momento se van eliminando.
1: Entre ellos.
3: Y les toca entre ellos igual, entre la misma escuela y la verdad que por ahí, bueno, entra la frustración de los chicos y nosotros, de nuestra parte, nos estamos sufriendo bastante con chicos de adolescentes, sobre todo. Uh-huh. Pero bueno, tratamos de llevar, hay muchos chicos que están con psicólogos deportivos, que es lo que nos está faltando un montón. Estamos laburando con ellos, con charla con los padres, porque la verdad que muchos chicos que han dejado por lo mismo. Por un
0: tema anímico.
1: Sí, la frustración, ¿no?
3: Sí, por ejemplo, una charla que tuvimos ayer era de que yo le digo a los chicos, nosotros llegar a una final era un montón, llegar a una semi, llegar en tres cuartos, en octavo. Por ahí escuchar a los chicos decirte que perdieron una final, una semifinal, que vos ya metiste podio igual. decirte no quiero jugar más, no quiero seguir más, nosotros, de mi parte, te digo, de mi parte en lo personal, que más, hasta uno se tira abajo igual, se bajonea, porque hacemos un tremendo laburo, un tremendo trabajo durante todo el tiempo con los chicos, yo llevo un montón de años en esto, y después que escuchar de esto que antes no pasaba, que pasa ahora y pasa seguido, entonces parece que nosotros estamos haciendo, en vez de hacer un deporte bien, no sé, estamos creando, parece que estuviéramos creando algo feo y triste en este deporte, ¿no? Pero bueno, estamos buscando los caminos, el lugar de donde de darle una mano a los chicos, porque nosotros igual, ¿no?, nos ponemos en la cabeza de ellos y sentimos que le tenemos que brindar una mano, sea de la escuela que sea. Nosotros me ha tocado hablar con chicos de otra escuela, de otras localidades, y lo he escuchado y por ahí de mi parte, ¿no? Me da tristeza, porque yo fui jugador igual, pero bueno, no sé, no recuerdo haber dicho nunca no quiero jugar o no quiero seguir jugando más.
1: Otra mentalidad, ¿no, profe?
0: Bien, seguir intentándolo.
1: ¿No? Otra mentalidad, digo, ¿no?
6: Yo considero que son toda la generación de ahora, ¿no? Como que este deporte capaz se sufre un poco más, al igual que todos los deportes individuales, porque es como decías, ¿no? Adentro somos rivales, pero afuera seguimos siendo amigos. Claro, y hay que, esa delgada línea hay que como disolverla como profesores, ¿no? Y aparte de que siguen entrenando en el mismo espacio.
1: Claro.
6: O sea, después de haber jugado el lunes, vuelven a entrenar en el mismo espacio.
1: Claro, vuelven el lunes a verse.
6: Digo. Entonces tienen que tener ese compañerismo. Y por ahí juega eso, como dice él, en contra de... Tiene que ver igual el apoyo a los padres, ¿no? O sea, esta generación, yo le digo de cristal, como debe ser todo, son muy sensibles, a propensos a muchas cosas. La facilidad de acceder a muchas cosas, ¿no? A esa información, la tecnología que tenemos hoy en día. Y que jueguen, y ese momento solo que deben tomar las decisiones, es ahí. Claro. En esos 5 minutos de partido, no hay nadie que los ayude. Solamente están ellos, su experiencia y sus ganas de jugar y ganar. Claro. ¿No?
0: Ahora, ¿qué pasa mucho con el tema de los padres? Por ahí son muy exigentes con los chicos.
1: También, ¿no?
6: Sí.
0: Pues, estamos hablando de chicos de edades muy...
3: Gran parte, bueno, no quiero llegar a decir tanto, pero gran parte es culpa de los padres, mira.
0: Ah, mira.
3: Nos pasa todo el tiempo, yo he visto muchas actitudes de los padres por ahí, los chicos buscan el visto bueno de ellos todo el tiempo.
0: Miran para la tribuna.
3: Sí, claro. Es malo, me pasó el fin de semana pasado, estuve mirando las cosas de fútbol en el Verón.
1: Terrible, ¿no?
3: Los padres, nada, una locura. Me da pena por el deporte, porque los chicos no lo disfrutan, llorando en los pasillos. Antes no, yo le hablaba a mi viejo el otro día, le digo... Che, viejo, nosotros, si no iba a ver, iba 5 minutos, si iba, che, viejo, disfrutá, hijo, andá, disfrutá, jugá. Ahora están los padres en la tribuna golpeando botellas, gritando, pégale una patada, no, empujalo, cobrásela, gritándole al árbitro. Es una,
0: chico, estamos hablando de chicos de edad infantil.
1: 8 años.
3: Sí, no, sí, claro. 7 años, 8 años, chiquito. La verdad que el otro día todo el tiempo se suspendían los partidos de los chicos. Y es una pena, una pena. Yo digo, siempre choco con los padres, digo que están echando a perder gran parte de los chicos. Porque después llegan, lo único que hacen es agarrar el celular, dejan el deporte por seguir con el celular o por hacer otra cosa. Y en el tenis mesa, por ahí capaz que no se ve tanto, pero sí se ve, por lo menos en mi parte, yo he tenido mucho choque con los padres.
0: ¿Han tenido reuniones con los padres por ahí para...
3: Sí, pero no, padre no siga, no. No. Padre te va a decir que él tiene la razón, es su hijo y tal cual.
5: Sí. El primer campamento que hicimos en abril.
3: Sí.
5: Llevamos psicóloga.
1: Sí, en el Eva Perón.
5: En el Eva Perón. Tuvieron charlas con los chicos, la psicóloga y con los padres.
1: Sí.
5: Pero bueno, entra por un oído y sale por el otro.
1: Pero hay que continuar, creo yo, ¿no?
5: No, nosotros continuamos siempre. Nosotros continuamos perseverando para que los chicos sigan, no se frustren. Este es una disciplina, un deporte donde la frustración es constante.
1: Totalmente. Punto a punto.
5: Punto a punto.
1: Claro,
5: punto a punto. Festejás.
0: Claro,
5: hay que romperla, hay que disolverla y bueno, y como dice Seba tiene más contacto. Yo por ahí no estoy tan al día de él, es el que está enfrente de los chicos. Por ahí hablamos mucho de estas cosas con él. Y tratamos de que esa presión que sentimos que los padres le transmiten a los chicos todo el tiempo, los chicos la puedan administrar de la mejor manera, cuando les toca competir, cuando les toca clasificar, hacer selectivos. Y bueno, seguimos trabajando en eso, no nos damos por vencidos, queremos que los chicos cumplan sus sueños, que compitan.
1: Bueno, acá están, ¿no?
5: Disfruten. O sea,
1: sí. Son ellos.
6: O sea, en plena adolescencia, hay que destacar que es la adolescencia donde podrían estar con el teléfono, podrían estar afuera, podrían. Y hay un montón de chicos que si se acercan al Verón, que ahora hay mucho más tiempo, los chicos tienen mesa, tienen un lugar para practicar, que se acerquen, que hagan esta actividad que es hermosa, que no es solamente individual, que ahí hay un montón de chicos, este grupo que se formó, hay mucha contención. Se llevan todos bien, no sé si lo han visto en la previa hace un rato.
1: Sí, están todos riendo.
6: Es un grupo muy lindo. Y bueno, que están haciendo este deporte y que no se van a olvidar. Más allá de los resultados, yo también fui jugadora y por eso desde este punto le digo que lo disfruten.
1: Claro.
6: Que conozcan todo lo posible, que se hagan amigos de todos lados. Y que más allá de los resultados, que hay que dejar, yo siempre le digo, hay que dejar todo lo que han entrenado, todo puesto en la mesa. Y que, bueno, que lleguen a estos resultados, ¿no? Que claro, es lo que han llegado a clasificar y que, bueno, que lleguen a Santa Cruz y lo dejen en alto.
1: Claro.
6: ¿No?
1: Le vamos a preguntar a los que van a la Araucanía. Sí. A ver, contanos un poquito. Ahora se viene el torneo. ¿La profe cómo es?
0: Lucas,
1: ¿exigente?
0: ¿No? Lucas,
1: ¿no?
0: Lucas.
7: Sí, Lucas.
0: ¿Cómo estamos, Lucas?
1: ¿Cómo estás, Lucas?
7: Todo bien, ¿vos?
0: Bien, todo tranquilo, amigo. Gracias.
1: ¿Hasta ahora?
0: Por ahora.
1: Fantástico.
0: Todavía no me echaron.
1: Así claro, estamos bien. ¿No? Estamos bien.
0: Contanos un poquito, Luca, bueno, vos, ¿cómo te estás? ¿Vas a ir a la Araucanía?
7: Sí.
1: ¿Sí? Bien.
0: Contanos un poquito cómo te estás preparando, tus sensaciones, obviamente, de poder participar de este torneo.
7: Y nada, yo me estoy preparando mucho, estoy entrenando todos los días.
1: Bien, bien.
7: Como dijo Fío, lunes, miércoles y viernes, 4 horas, el resto 3.
0: Todos los días, bien.
7: Sensaciones, siento que me va a ir bien, pero mi principal objetivo de estar ahí es disfrutar y después tratar de dar lo mejor de mí para llegar a un buen resultado.
1: Aparte un hito, ¿no? La primera vez.
0: Claro, así no, que la primera vez, Lucas, ¿no?
1: Cortás la cinta.
0: Eso te pone contento, me imagino, ¿no?
7: Y es una buena experiencia.
1: Claro.
7: Ser como el primero que hizo esto está bueno.
0: Está muy claro. Bueno. ¿Cuánto hace que jugás de tenis de mesa?
7: Hace 3 años aproximadamente.
0: 3 años, bien. ¿Y cómo fue que llegaste al deporte, a practicarlo?
7: Llegué porque, bueno, yo antes hacía tenis y tenía una mesa en mi casa y bueno, me gustaba mucho. Y vi que un compañero de mi escuela, que es justo Seba, el que va a Evita, hacía tenis de mesa y como a mí me gustaba jugar en mi casa, empecé en el club que está Diego ahora, que es Ulloa. Y hace poco me cambié al Verón y nada, viví muchas experiencias y me encantó conocer el deporte.
0: Qué lindo, muy bien, te felicito, la verdad.
1: Muy bien.
0: Están en el Benjamín Verón, están en la parte de la ampliación, están ahí, están en ese lugar, ¿no? También disfrutando un hermoso lugar, hicimos la
1: cobertura. Sí, por supuesto.
0: Nosotros, está lindo, ¿no? El nuevo espacio, ¿no?
8: Sí, la verdad que, bueno, está...
0: Que lo necesitaban, me parece, también, ¿no?
8: Sí, hace un montón de años que venimos con eso, así que la verdad que liberamos otro espacio para el otro deporte igual, así que como es, no tiene aro de básquet, no tiene cosas de fútbol, vamos a tener mesa.
1: lo copamos.
8: Sí. Nada, están las chicas de gimnasia, está la gente de taekwondo, igual, la verdad que, bueno, y tenemos más horas, ¿viste? Como decían los chicos, tenemos lunes, miércoles y viernes, de las 6 de la tarde hasta las 10 de la noche, y martes y jueves de las 7 hasta las 10 de la noche. Y la verdad que, bueno, eso nos está ayudando un montón. Ahora abrimos la escuela de vuelta de chicos nuevos. Y la verdad que se está llenando chiquito y eso nos está dejando tranquilo igual. Porque, bueno, ahí donde ellos entran su parte igual a dar una mano, que entiendan la parte nuestra igual.
0: Está muy bien.
8: Y todo nuevo, el gimnasio está impecable. La verdad estamos
0: re
8: contentos, estamos felices y agradecidos al intendente, como siempre le digo. Que hace muchos años que se prometió ese espacio en mucha gestión y esta gestión lo pudo hacer, sabes que es un golazo.
0: Claro, no, además calculo que también le va a dar un crecimiento importante a la actividad, esto que vos decís, que están llegando chicos, ¿no? Eso también es importante.
8: Sí, la verdad que, bueno, primero como todo, viste que llama la atención porque hay algo nuevo, entonces estos quieren ir a pasar ahí, bueno, pero bueno, vamos a intentar de dar lo mejor. De seguir de ahí.
0: Una vez que entren, dale una paleta.
8: Sí, apenas entraron, le tiramos una paleta que vaya picando. Pero bueno, la idea, todavía tenemos ganas, yo por lo menos de mi parte, tengo ganas de que salga chico. El otro día estuvimos viendo unos nenes que están un semillero lindo, así que queremos apuntar a eso y seguir laburando.
0: Está muy bien. Bueno, vos, amigo, contanos un poquito.
1: Él va a los Evita.
0: ¿Vas a los Evita?
9: No, a la Araucanía.
1: A la Araucanía, ahí está.
0: Bien. ¿Por primera vez también o ya tuviste...? Bueno, sí, la primera vez.
1: No, la primera vez, claro. Sí.
0: Claro. ¿Pero ya viajaba afuera a jugar a otro lado?
9: Sí. ¿Sí? Viajé a Puerto Natales, a Río Grande.
1: Ah, bueno.
9: Bueno, fui a Misiones, pero fui como profesor.
1: Bien.
9: Y ahora este es el más largo que va a haber ahora.
0: Este es la Araucanía, ¿no?
1: Este es lindo, ¿eh? Este es lindo.
0: Sí, está.
1: Va a estar bueno.
0: ¿Y cómo se te dio la chance de poder jugar, participar? ¿Jugaste varios partidos para clasificar?
9: Yo soy profesor.
0: Ah, vos vas de profe.
1: Claro, vas de profe.
0: Sí. Ah, bueno, amigo.
1: Lo que pasa es que, claro todos juegan, todos son profe. Es una locura.
0: Estuve bien, amigo, te traté de jugador. Me podría haber metido vivir.
1: Claro.
0: Me encanta. Bueno, vas de profe. ¿Cuánto hace que sos profe? ¿Cuánto hace que arrancaste siendo profesor?
9: No sé, yo arranqué con Sebastián.
1: Bien.
9: De, no sé, a los 16, 17 años más o menos. Tengo 27.
1: Ah, ya, 10 añitos, tranqui. Sí.
9: Pero yo iba al Verón igual. Sí. Estaba en la escuela, bueno, Benjamín Verón. Había arrancado a los 9, dejé y volví con Sebastián de vuelta. Sí. Y de ahí ya no...
0: O sea, jugaste, arrancaste a jugar, dejaste un tiempo, volviste a jugar un poco y
9: después
0: ahora...
9: volví a jugar de vuelta y como claro. Lo vi que estaba solo, dije...
1: Bueno,
0: ya fue, ¿no?
1: Más una, vamos a hacer el aguante, claro, vamos a hacer el aguante, el profe.
0: Un grande T, ¿no? ¿Y cómo fue ese cambio de jugador a entrenador? ¿Cómo lo hiciste? ¿Cómo lo tomaste eso? ¿Pasaste de jugar a ser entrenador?
1: Claro.
9: Bueno, yo empecé con... Bueno, yo me gustaba jugar y siempre ayudaba a mi compañero de al lado. Y siempre le daba una mano con el derecho o el revés.
1: Bien.
9: Y ahí me fue gustando a poquito y después se me dio la confianza de dar clase, ayudarlo a corregir y demás. Pero sí, hay veces que quiero ser profesor, otra vez que quiero jugar. Pero bueno, todo no se puede.
0: Decime, ¿tenés muchos chicos a cargo como profe, como entrenador?
9: Ahora estoy a cargo de los de chicos de 8 a
0: chicos.
9: 11 años.
1: Claro.
9: Ellos entrenan 2 horas, de 6 a 8, y después te encargo de los adultos mayores.
1: Bien.
9: Que entrenan de 8 a 10.
0: Bien.
9: Y sí, los menores son más o menos como 10, 11 en ser.
0: Mirá, ¿y cómo ves el nivel de los chicos? Por ahí llegan, son chicos tan chicos, por ahí llegan y es la primera vez que juegan, ¿o no? O llegan con una...
9: Hay algunos que llegan con ganas, otros como que llegan a querer pasar el tiempo nomás.
1: Claro.
9: Pero siempre...
0: Claro, mamá lo dejó y...
9: Sí, mamá lo deja y
0: ahora está. Vengo.
9: Claro. Pero igual siempre intento que agarren la pelotita o jueguen con la pelota.
0: Claro, que se vayan amigando.
1: Claro, por lo menos.
9: A poquito,
1: que la pasen, que la pasen, sí, para el otro lado.
0: Claro. Decime, ¿y vos sos el entrenador de los chicos ahora que...
1: van ahora a la Araucanía?
9: Sí, yo estoy entrenando... Bueno, a veces entreno con ellos dos.
1: Bien.
9: Con Sebastián y...
0: Está muy bien. Está. ¿Y qué análisis me hace de los chicos? ¿Cómo los ves para, para
9: no,
0: lo que viene?
9: Ellos están dando todo.
0: Están dando todo, ¿no?
9: Sí. Siempre digo que den todo y en el entrenamiento que se concentren nomás en la mesa y que hagan lo mejor que puedan.
0: Claro, claro. Está muy bien, está muy bien. Bueno, queremos agradecer, nos hemos pasado un
1: poquito. Sí, un poquito, ¿verdad? Sí, pero la charla, viste.
0: Pero bueno, la charla, viste, siempre amerita y de uno se va, habla.
1: Olvídate.
0: Cuéntenos un poco cómo van a viajar, cómo son los viajes. No sé si es en colectivo, en combi.
1: Sí.
0: Como...
5: Para la Araucanía,
0: ¿cuándo son las fechas? Perdón,
1: claro.
5: Tenemos previsto salir el 24, a la madrugada del 24, sábado.
1: Bien.
5: Madrugada, llegamos domingo, hacemos acreditación y el torneo empieza el lunes. El lunes, que no sé si es 26,
6: sí.
5: Empieza con el dobles, después se juega equipos, después se juega los individuales. Y el último es mixtos, la última jornada. Son 4 jornadas largas, así que van a tener mucha competencia los chicos, mucha disciplina para cumplir, igual con el tema de los descansos,
1: claro,
5: y
1: comer
5: la
1: bien.
5: Comida y todo eso que, bueno, va a estar a cargo ellos dos. Yo voy como juez.
1: Bien.
5: Así que igual voy a tratar de estar cerca para si necesitan algo darles una mano, pero ellos van a estar a cargo de los chicos.
0: Está muy bien. Eso es la Araucanía.
5: Eso, ¿no? Es la Araucanía.
0: Bien. ¿Y
1: los Evita?
0: ¿Los Evita?
1: Más en noviembre.
0: Los está haciendo memoria, ¿no?
1: Sí, los Evita en noviembre.
10: El 30 se hace el viaje. Bueno, todavía no está todo bien confirmado, viste que por ahí tarda el tema de la confirmación y que ahora se va a salir, todavía no tenemos. Justo hace un ratito estaban preguntando eso. Y bueno, la verdad que bueno, nosotros los Evita
3: Hace poquito igual hicimos un campo para poder sumar a Diego por el tema de los dobles, porque tiene que jugar doble con Sabri, que es el mixto, y con Luca tienen que jugar el masculino, así que ahí igual nosotros estuvimos dando una mano, más que nada para que ellos se conozcan. Ahora vamos representando a Santa Cruz, no vamos representando
1: a ninguna escuela. Claro, a escuela, claro.
3: Eso es algo que le expliqué a todos, a los chicos. Y
0: hay bueno, que hacerlo unido, claro, sí, por la provincia.
3: Sí, invitamos a la nena de Ámbar, de Caleta, la invitamos, y bueno, invitamos al otro chico igual de Loevita, no pudieron venir, pero bueno, la idea era que vinieran y participaran de un campo que hicimos todo un fin de semana nosotros ahí en el gimnasio nuevo del Verón.
1: Sí.
3: Así que la verdad que salió lindo, y aparte, más que nada, para que tengan confianza, por ahí como decía Carla, que tienen que conocerse entre la mesa y después afuera igual, tener un poco de charla y que sea un lindo viaje, que disfruten y que la pasen bien. Ellos van a tener la oportunidad de conocer, como yo le decía a Enzo estaba tan nervioso todavía, pero yo le digo, tienen que estar tranquilos, que por algo estamos acá en esto, y porque venimos haciendo las cosas de la mejor manera, como asociación venimos trabajando un montón, y él es parte de esto, yo siempre se lo digo, porque estar a cargo de un grupo de chicos, él está ayudando un montón, claro. Y con los adultos mayores igual, así que yo le digo que hay que... Ahora la instancia nacional la tiene que ir, disfrutar y que la pasen bien. Más allá de los resultados, obvio que si traen lindos resultados tal uno cual. Se va a poner contento, pero si van y dan todo en la mesa, como yo siempre digo, hicieron lo que entrenaron, porque obvio, otros chicos igual entrenan, ¿no? Así que claro. Todos tienen la oportunidad. Pero bueno, tal con cual. Eso que...
0: Esa es la idea. Gracias, Seba, Roberto, gracias, bueno, sí. Y a todos los chicos, a todo el equipo, gracias por visitarnos. Bueno, vamos a estar siguiendo de cerca, por supuesto, todo lo que tiene que ver con los Evita y también los Juegos de la Araucanía. Así que gracias por venir, es un placer.
3: Gracias, chicos. A usted por el espacio.
0: Bueno, ahí los teníamos, los amigos de tenis de mesa. Van a estar jugando los nacionales Evita y también los Juegos de la Araucanía. Pasaron por Tiempo Deportivo.
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0: Bien, seguimos, 27 minutos pasaron de las 8 de la noche, seguimos en Tiempo Deportivo. Nos quedan minutos en la 97.5 porque ya obviamente nuestro amigo Luigi va a enganchar el partido de Estudiantes y Flamengo, partido importante, partido grande.
1: Partidazo,
0: partido
1: semifinal
0: grande.
1: De Copa.
0: Semifinal de Copa Libertadores, el pincharrata, se juega todo.
1: Diezmado. Sin Marco Rojo.
0: Exacto. Diezmado Estudiantes, ahora vamos a estar repasando, obviamente. Estamos con Ricky acá, ¿cómo estamos, amigo? ¿Bien?
1: ¿Cómo está, Ricky?
0: Hincha de Talleres, Ricky,
1: Del Tallarín,
0: que va con Boca mañana,
1: Sí, durísimo, 9:30.
0: Atenti, ¿no?
1: Mañana estamos por Radio La Red,
0: ¿Dónde juegan, Ricky? ¿Dónde es el partido? En la Bombonera, agarraste.
1: No, olvídate.
0: ¿No? ¿Quién dirige?
1: Para. Dale. Tirá la liga de barrio, dale.
0: Bueno, tenemos información, ¿no? Que tiene que ver con. Horarios de Senior A. Finalmente se va a jugar la categoría Senior. Después le vamos a preguntar a Ricky si juega al fútbol también, ¿no? Para conocer un poquito.
1: O sea, queremos meter a uno, ¿no?
0: Si juega, ¿no? ¿Y de qué juega, Ricky? ¿De qué te parás?
1: ¿De qué juega, Ricky?
0: Bueno, la jornada arranca mañana, Mañana viernes, en la Enrique Pino van a jugar Chaco y Juventud Unida. Esto es en la Enrique Pino, bien digo. En la Nora Vera, mirá qué lindo partido, 8 de la noche.
1: Dale.
0: Duelo de Santos. Don Bosco San Benito. 8 de la noche. Qué partido me pierdo, ¿no? Qué lindo partido me pierdo, ¿no?
1: ¿Qué va a ser?
0: ¿Cómo se salvar la noche? Bueno, y 21:40, José Honorio Ortega y Antilunes. Van a cerrar la jornada del viernes. El sábado van a jugar a las 5 de la tarde los Halcones y Camioneros. Esto es en la cancha de Boca. Mirá qué lindo partido.
1: Qué lindo
0: el sábado
1: partido,
0: A las 5 de la tarde, donde vamos a estar nosotros haciendo Tiempo Deportivo en la Expo Deporte,
1: por supuesto, el sábado.
0: Mirá qué lujazo nos damos, Así que los amigos de Halcones y Camioneros,
1: Bueno, lástima.
0: Una vez que terminen, si no, se dan una vueltita por,
1: no,
0: por el
1: supuesto.
0: Tenis Club.
1: Sí.
0: Bueno, el domingo, el Día de la Madre, 11 de la mañana, Petrel Matadero, juegan en Defensores del Carmen.
1: Me venía encantado.
0: Y en la cancha de Boca, 11:30 de la mañana, Vial Huracán Santacruceño.
1: Bien.
0: 4 de la tarde, Belgrano Güemes, lindo partido.
1: Lindo partido ese.
0: Y 17:40 cierran la jornada en la cancha de Boca el domingo, Arco Iris y los Pumas.
1: Ahí está.
0: Partidos que tienen que ver con la fecha número 14, amigo.
1: Exacto. Mati, tengo la 14 de Señor B.
0: De Señor B.
1: Sí.
0: Contame un poquito cómo
1: dale,
0: va.
1: Dale, arranca así, mira, sábado 17 de octubre, el día de la lealtad. A la 1 de la tarde, Atlanta RG, Real Sociedad, todo esto en Defensor del Carmen, 5 de la tarde, 14:40, Atlético Salta Desamparados, 16:20, Renacer Choppers, 18 horas, Desamparados RG, el otro era FC, este es RG, Cóndor, esto el sábado. Domingo arranca a las 11 de la mañana, que no pusieron partido. Parece que no, los muchachos no fueron programados.
0: No hay partido porque tenía que jugar La Vega.
1: Exacto.
0: Ahí.
1: Y parece que los muchachos.
0: No pagó la cuota.
1: Exacto.
0: La Vega. Yo
1: se
0: no
1: quedó
0: sé
1: fuera.
0: Si no va.
1: Me parece que ya está.
0: Porque esta es la segunda vez. Ya perdió los puntos con la Madrid la fecha pasada.
1: Exacto.
0: Y ahora pierde los puntos con Estrella del Este. No sé qué va a pasar, sinceramente, con.
1: Acá tengo. Acá dice, el Club La Vega pierde los puntos ante su par de Estrella del Este por falta de pago.
0: Claro, por eso, es la segunda vez, me parece que no sé cuántas son, amigo.
1: Me parece que
0: tiene una bala más.
1: Y ya está.
0: Los amigos de La Vega, que recordemos, repasábamos aquí, ¿no? Los números.
1: Sí.
0: 90 goles en contra, ¿no? Lo repasamos el otro día.
1: Escuchate, Ricky,
0: ¿no?
1: 90.
0: 90.
1: Me encanta. No quieren llegar a los 100, los muchachos. Bueno, seguimos. 12:40 va a jugar Atlético 23 contra 22 de septiembre. 14:20 va a estar jugando Racing La Madrid. Esto el domingo, justo a la previa del clásico.
0: Sí.
1: A las 16 horas va a estar jugando Warriors Cacique y cerrando la fecha número 14 también, 17:40, todo esto en Defensor del Carmen, Unión Santiago La Cuadra.
0: Bien.
1: Eso es Señor B.
0: La Cuadra está peleando el campeonato.
1: Sí, peleando
0: ¿no?
1: el campeonato, por supuesto.
0: Está peleando el campeonato.
1: Con, ya tenemos para mí, el campeón de la Señor B.
0: Sí, y.
1: De la División
0: bueno,
1: B.
0: Claro,
1: para mí
0: campeón,
1: el campeón.
0: Claro, tal cual.
1: El Cóndor ya está sobrado.
0: Está sobrado, ¿no?
1: Sí.
0: Bueno, como está, me parece que ya cerró, me parece a mí, me animo a decir, el primer lugar en el Señor A, Camionero, ¿no?
1: Sí.
0: Me parece que ya sacó una ventaja.
1: Sacó 8 puntos, creo, ¿no? 8 o 9 puntos.
0: Sí, le sacó una ventaja importante. Además, los de atrás también hace varias fechas que no ganan.
1: Claro.
0: En el caso Güemes, por ejemplo. Güemes. Lleva 4 derrotas consecutivas.
1: Terrible.
0: En Senior,
1: la difícil, mirá que se cae,
0: ¿Sabés lo que pasa? Está muy cortado. Vos sabés que está más atractivo, en serio, el abajo, ¿no? El tema de la promoción.
1: Exacto.
0: Y eso. Que lo que tiene que ver con la pelea del campeonato, ¿no? O por lo menos cómo se va a definir.
1: Sí.
0: Porque Camionero va a entrar primero, ahí no hay
1: duda.
0: Tranquilo. cómo se van a definir las posiciones del octogonal, me parece, ¿no? Claro. Ahí es donde se va a jugar el campeonato. Bueno, vamos a despedirnos de la radio, de la 97.5. Nuestro amigo Luigi va a conectar Flamengo y Estudiantes de la Plata, en realidad Estudiantes Flamengo, porque juegan en el Estadio 1. Y nosotros nos vamos a quedar un ratito más por streaming y vamos a repasar a la vuelta los horarios de la A y de la B. Nosotros nos despedimos de la 97.5. Gracias, nos reencontramos mañana.
1: Chau, chau.
0: Bueno, y
1: acá.
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0: noches, país futbolizado. En La Plata, ciudad de las diagonales, se va a escribir otra historia inolvidable de la Copa Libertadores de América. Primera semifinal en esta ciudad de una arquitectura grandiosa, de tradición universitaria, donde Estudiantes de La Plata, club que tiene mística, club que tiene el orgullo de mostrar su disciplina táctica, también aquellos pósteres de los grandes momentos de esas noches internacionales que quedaron para la posteridad, tratará nuevamente de llegar a la final de la Copa Libertadores de América. Será difícil, porque del otro lado se vienen desde Río de Janeiro, donde el océano Atlántico abraza las montañas. El fútbol adquiere una dimensión parecida al carnaval. Aquí se encuentran dos instituciones que llevan la pasión en su identidad. Estudiantes es mucho más que un club de fútbol. Es una identidad asociada a la inteligencia estratégica, al trabajo colectivo y a la convicción de que los grandes desafíos se ganan también desde la cabeza. Su leyenda continental tiene capítulos dorados en la Libertadores del 68, 69 y 1970. Una trilogía que convirtió al Pincha en un sinónimo de carácter internacional. La Plata, en la provincia de Buenos Aires, con un diseño urbano de diagonales, plazas y avenidas que la distinguen dentro de la Argentina. Una ciudad de universidades, de ciencia, de cultura y de una catedral neogótica que domina el paisaje. Estudiantes es planificación, método y una personalidad que no necesita estridencias para hacerse sentir. Si uno observa los planteles, el de Estudiantes y el de Flamengo, dice, bueno, aquí otra vez los brasileños, otra vez final brasileña en la Libertadores. Pero Estudiantes, hace poco tiempo, hace un año, un cachito, estuvo a la altura de las circunstancias. Lo venció Flamengo por tiros desde el punto del penal y justamente con un argentino como gran figura que volverá a estar hoy y que pasó por Estudiantes, Agustín Rossi. Una multitud en los alrededores, también dentro de este maravilloso estadio diseñado por el gran arquitecto Quique Lombardi. ¿Podrá Estudiantes armar otra página histórica de su riquísima, de su riquísimo libro lleno de anécdotas y de triunfos? Estudiantes Flamengo, capítulo 1, como dijo Pablo Navarro en la producción y en su presentación comercial. Estamos con Toti Pazman, el comentarista que saluda al mundo a través de la radio líder para este enorme partido entre Estudiantes y Flamengo desde La Plata. Bienvenido, Toti.
1: Hola, Gus, querido. Abrazo grande para todos los pinchas, especialmente a todos.

0: estar. Y enfrente está Flamengo, el campeón de la Libertadores, el equipo posiblemente más poderoso de la región por estadio, por hinchada. Es el equipo con más hinchas del mundo, el Flamengo. Pero Estudiantes tiene el corazón, Estudiantes tiene la mística, Estudiantes tiene jugadores, Estudiantes tiene equipo, Estudiantes tiene esta gente que alienta y que es un jugador más. Pero para llegar a la final, para que ese partido decisivo del centenario que recién hablaba Gustavo Sima, no sea otra vez cosa de brasileños, no sea otra vez duelo de brasileños, el pincha, Estudiantes de La Plata, el amado, el queridísimo pincharrata, deberá ser más león que nunca. Deberá ser el partido perfecto hoy, ganar, si se puede, medio a cero para ir al Maracaná, dar el zarpazo, el batacazo, y por la memoria de los Alejandro Sabela, de los Subeldía, de las Brujas Verón, meterse otra vez en el partido más grande del año, en la final de la Copa Libertadores de América.
1: Te agrego Eduardo Luján Manera,
0: claro.
1: Miguel Ángel Russo,
0: Miguelito Russo, sí,
1: que han diseñado en momentos difíciles equipos de Estudiantes de La Plata maravillosos para volver a estar donde nunca debió dejar su sitial, en Primera División. Bueno, vamos rápidamente para conocer el presente, la actualidad, la confirmación del equipo dirigido por el cacique Medina. Veremos cómo responde su tribu. Aquí está Estudiante con Nico Bosa llevando la bandera. Bienvenido, Nico.
2: ¿Cómo te va, Gustavo? Abrazo grande para vos, para Toti. Buenas noches para todos. Renovamos el saludo en el aire de Radio La Red. 17 años pasaron desde la última vez que Estudiante pudo jugar una semifinal de Copa Libertadores de América. La historia es harto conocida. El pincha en ese año obtuvo la cuarta Copa Libertadores y todo el mundo, pincha rata, sueña con la quinta. La tarea es bastante complicada enfrente a un equipo con un poderío económico tremendo y el pincha que llega tocado desde lo futbolístico, desde lo físico y sobre todo desde lo emocional con todo lo que hubo que vivir con el Rojo Gate, que se queda afuera y en principio del encuentro de ida la dirigencia busca a través del TAS que quede habilitado para la revancha en Río de Janeiro, pero este era el partido, teniendo en cuenta que hay dos soldados recontra titulares que por suspensión no van a poder estar presentes. Me refiero a Tomás Palacios y González Pires, que lo van a ver desde uno de los palcos. El equipo está confirmado, se develó el interrogante. ¿Jugaba Tobio Burgos o el colombiano Cetré? Ayer repartieron pecheras y un ratito cada uno estuvo en el equipo titular. Lo cierto es que el pibe Maravilla mantiene su lugar. La Furia Negra va al banco, seguramente cambio cantado para el complemento. Estudiantes, en un ratito, por la gloria, por estos primeros 90 minutos, Mulera será el arquero, camiseta 16, 40 Elo Mancuso, 4 Santi Núñez, 26, el héroe impensado, Ramiro Funes Mori, 3 el bajito Benedetti, 21 Piovi, 22 Pucho Castro, 31 Baltasar Rodríguez, 10 Thiago Palacio, 9 el capitán, el de los goles importantes, Guido Carrillo, 17 Joaquín Tobio Burgo, en los 11 que eligió el cacique Medina.
1: Es notable ver a las familias venir para la cancha, algunos acompañan, ¿no? Porque hay matrimonios donde uno de los dos es de Estudiantes, pero igualmente hay acompañamiento, los más chiquitos con sus abuelos. Veía gente de 90, 80 años que se venía para el estadio recordando aquellos viejos buenos tiempos de Estudiantes. Y vos hablabas de glorias del pincha y algunos han fallecido hace muy poco tiempo, como Miguel Ubaldo Ignomirielo a los 99 años, Marcos Conigliaro, el protagonista del gran equipo de ese Osvaldo Subeldía, que fue heroico en Old Trafford, bueno, para lograr el triunfo 1-0 contra

0: Manchester United.
1: A propósito de eso, Santi Canteni, nuestro compañero, me recuerda que mañana 16 de octubre se cumple un nuevo aniversario del Campeonato Mundial de Estudiantes en Old Trafford.
0: Claro.
1: 16 de octubre del 68. A ver, hago cuenta rápido. 32 más 26, 58 años.
0: 58.
1: 58 años de ese empate 1-1 en Old Trafford. El Pincha había ganado 1-0 en el partido de ida con gol de Juan Ramón Verón, de la Bruja Grande. Después vino la Brujita y le alcanzó para consagrarse y creo que realizar uno de los triunfos más destacados de la historia del fútbol argentino. Yo los pongo a la altura del de Boca al Real Madrid.
0: Sin dudas.
1: Por rivales vencidos en intercontinentales, Independiente a la Juventus,
0: Vélez Milan,
1: Independiente al Liverpool, Vélez Milan, Boca Milan, son las más, las más apoteóticas, ¿no? Consagraciones y hazañas de los clubes, de nuestros tan queridos y amados clubes del fútbol argentino.
0: Te invito, Toti, a conocer más de Flamengo, el Mengao, que también llega con sus vacas a este partido trascendental, a este encuentro de ida, y no con todo el público que tenía posibilidad de venir a la ciudad de La Plata. Bienvenido, Gonzalo Ploticia.
2: ¿Cómo te va, Gus? Abrazo para vos, el saludo para Toti, por supuesto, para todos los oyentes, para hablar del último campeón de la Libertadores que se vuelve a cruzar con el Pincha, como ha pasado mucho en el último tiempo. La recordada llave del año pasado, donde el Pincha lo tuvo en jaque antes de la decisión y, por supuesto, lo que fue también el cruce de este año, la fase de grupos, con el empate en La Plata y con la posterior victoria del Fla frente al León. Este equipo que, como marcabas en la introducción, también tiene bajas. En su rico plantel se le caen jugadores de las manos al portugués Jardín. Recordemos, no tendrá para el día de hoy a Danilo, que increíblemente sufrió la fractura de su mandíbula el último fin de semana en el Clásico frente a Fluminense, a los pocos minutos de haber entrado sobre el cierre del partido. Y no lo tira de Arrascaeta, el uruguayo, que se lesionó jugando con la selección de Uruguay. Puso todo en el último partido del entrenador portugués, en la victoria frente al Flu en el Clásico, para seguir arriba al mando en el Brasileirão a falta de 8 fechas. Este equipo que no pierde hace 9 partidos, incluyendo Brasileirão y Copa Libertadores, y que va a tener 2 cambios en relación al Clásico frente al Flu. Adentro de Emerson Royal, en lugar del uruguayo Varela, que estará en el banco, y Bruno Henrique reemplaza a Pedro en el banco. También estarán, por ejemplo, Gonzalo Plata y Valencia, los ecuatorianos, Nico de la Cruz y Freitas, los ex-River, entre otros. Agustín Rossi será el arquero, Emerson Royal, Leo Ortiz, Leo Pereira y Alexandro en la defensa, el chileno Eric Pulgar, el español Saúl Íñez, Lucas Paquetá, el colombiano Jorge Carrascal, Samuel Lino y el goleador Bruno Henrique, los 11 del Fla para arrancar la serie con el Pincha.
0: Nos pone en el aire Juan Pablo Corfield con la buena música que irradia la gente de prensa de Estudiantes. Salió el Pincha a trabajar en el campo de juego. Se vendrá también Flamengo, pero también tenemos para informar de nuestro torneo, el Clausura, el torneo doméstico. En el inicio de la 13ª fecha lo tenemos a Jorge Arruti con Huracán, Gimnasia y Esgrima La Plata. Bienvenido, Arruti.
3: Gustavo, querido, el gusto de saludarte. Así es, estamos en el descanso, entre tiempo para lo que por ahora es una victoria de Gimnasia por 1-0 frente al conjunto de Huracán. Las 2 primeras chances las tuvo el Globo, las tuvo Waller, una que pegó en el palo, otra gran atajada del arquero Castillo, y después apareció Gimnasia y se encontró con el gol de Nacho Fernández. Se despistó totalmente, se quedó colgado en una falta que el árbitro no cobró sobre Gil. Todo el sector defensivo de Huracán, Torrejón la tiró al área y Nacho Fernández pone lo que por ahora es la victoria para el Lobo, 1-0 sobre el Globo.
0: Podrían ser silbidos para ese resultado que diste, pero es para Flamengo. El conjunto rubro negro de Río de Janeiro, Gustavo, aparece en el campo de juego, sí.
2: A propósito de fechas, hoy se cumplen 20 años de esa histórica victoria del Clásico de Estudiantes frente a Gimnasia por 7-0 en el Estadio Único, que después termina desembocando en el campeonato de la mano de Cholo Simeone.
0: Así es. cómo pasa el tiempo. Y cómo pasará para Marcos Rojo con una apelación de la dirigencia de Estudiantes de La Plata y con esta situación bastante irregular que llama a sospecha, ¿no?
2: Bueno, en Estudiantes no imaginaban este escenario, estaban convencidos que Rojo iba a ser habilitado para jugar las semifinales. De hecho vino, si me apurás, pura y exclusivamente para este partido, más allá de que está en condiciones de jugar lo que resta del torneo clausura. Sin González Pires, sin Tomás Palacios, con un rendimiento muy discreto de Ramiro Funes Mori, repudiado constantemente por el hincha de Estudiantes, Rojo fue contratado con un único objetivo, ser titular esta noche. Bueno, la Conmebol frenó la habilitación, entiende que no fue habilitado de manera correcta por la Asociación del Fútbol Argentino, tiene las facultades de objetar la lista entregada por Estudiantes a través de su asociación y se resolvió que no está en condiciones de jugar. La estrategia es o ir al Tribunal de Apelaciones de la Conmebol primero o ir directamente al TAS, la última instancia. Veremos qué camino toma, pero hoy Rojo lo mira desde uno de los palcos, se pierde el partido por el cual básicamente fue contratado.
0: Y mientras tanto, te hablo como si no supiera absolutamente nada. Recién llego y me entero. Rojo tendría que quedarse a entrenar en Estudiantes y jugar el torneo local, nada más.
2: Claro, estaba en condiciones por lo pronto de haber debutado el pasado fin de semana en Santiago del Estero frente a Central Córdoba. Se quedó entrenando, preparándose, acondicionando desde lo físico para esta batalla deportiva. Iba a ser titular junto con Santi Núñez. Le habían dado el dorsal número 5. Bueno, tendrá la chance de volver a ponerse la camiseta de forma oficial el próximo domingo aquí, frente a San Lorenzo, si el cacique Medina lo dispone.
0: Vamos a presentar al rey de la información, Toti. Está en su trono, se acomoda la corona. Y comienza a informarnos de todas estas etapas decisivas en la Libertadores, en la Sudamericana y el fútbol del torneo clausura. Y también se vendrá el ascenso para el fin de semana. Es Fernando García, el rey de la información.
4: Qué placer saludarte, Gustavo, a vos, a Toti, a todos los compañeros, a la audiencia de Radio La Red para una nueva noche de Copa Libertadores de América. En este caso, el partido de ida de la instancia de semifinales del torneo. 15 grados 2 décimas. La temperatura en Buenos Aires con lloviznas. Allí en La Plata, 13.6. Marca el termómetro a esta hora, 20:55 minutos. Copa Libertadores de América que ayer ya tuvo el triunfo de Palmeiras como visitante de Fluminense por 2-1 y esperando lo que va a ser la revancha de la próxima semana ya en Allianz Parque para definir si Palmeiras estará en una nueva final del torneo. Capítulo 1 de la llave y de esta serie entre Estudiantes y Flamengo, partido número 13 de la historia. El Pincha ganó 2, Flamengo 5. Empataron en 5 ocasiones en La Plata. Jugaron 6 partidos. Estudiantes ganó 2, Flamengo 1. Empataron 3. El último triunfo y el único de Flamengo como visitante de Estudiantes de La Plata. Supercopa 91 por los octavos de final. Se jugó en la cancha de Huracán. Ganó el equipo brasileño 2-0 con los goles de Cinho y de Gaullo. Lo está contando Arruti. La victoria parcial de Gimnasia Grima La Plata con el gol de Nacho Fernández, 1-0 ante Huracán. Con este resultado en la zona B del clausura, Gimnasia se pone líder junto a Rosario Central, Belgrano y Argentinos Juniors, todos con 22, el equipo platense con menor diferencia de goles que el resto de los líderes. Huracán se queda con 19 en la tabla general. Gimnasia trepa a los 48 puntos en el séptimo puesto en zona de clasificación a la próxima Sudamericana. Segunda fecha de la fase de liga de la Europa League. Gol del ex Huracán Santiago Gese para el Olympiacos, que le ganó al Marsella como visitante por 1-0. Golearon Milan y el Bayer Leverkusen. El Lyon le ganó al Crystal Palace de Walter Benítez por 3-2. Goleó también el Benfica con Prestiani como titular, con el Diablito Echeverri con algunos minutos en el segundo tiempo. En la Liga de Conferencias empató el Getafe, perdió el Ajax, ganó el Mónaco, jugó Santino Andino en el Panathinaikos, que le ganó al Borac de Bosnia 2-1, le atajaron un penal a Vicente Taborda, ganó Atalanta, triunfo del Brighton como local, 4-0, lo más importante del tercer torneo en importancia de la UEFA.
0: Vamos a la pausa con Pablo Navarro y enseguida comenzamos a llegar a la gran cita, a la primera semifinal de la Copa Libertadores de América entre Estudiantes de La Plata y Flamengo, aquí en Radio La Red, la radio líder del fútbol.
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2: Gran jornada de Copa Libertadores de América. No perdemos de vista lo que nos cuenta Jorge Ruti. El triunfo tripero. Gimnasia y Esgrima La Plata derrota Huracán en el Ducó. 1-0. Estamos con Toti Pazman esperando por este enorme duelo futbolístico con tanta historia y con buen presente para Estudiantes de La Plata y Flamengo. Muy difícil para el pincha, Toti.
3: Sí, pero posible, posible. Yo imagino a Estudiantes saliendo a presionar, saliendo a atacar, saliendo a ser protagonista. El tema que recién analizamos acá en la cabina con Gustavo Sima, Flamengo. Tiene muchos jugadores, como se dice, de buen pie. Saúl, Carrascal, Lino, Paquetá, el explosivo Bruno Enrique. Juega sin 9 hoy el Flamengo. Eso para mí es una ventaja.
2: Puede ser,
3: para...
2: sí.